0: Trimestre marzo-mayo, a pesar de que la recaudación provincial fue menor a lo esperado y la cláusula paritaria no lo exigía. Por su parte, el ministro de Economía, Daniel Abad, aclaró que los sueldos de junio ya fueron liquidados de forma habitual. Por lo tanto, esta diferencia se pagará a través de una liquidación complementaria de entre el 20 al 25 de julio, una vez finalizado el cronograma de haberes corrientes. Gabriel Melián, Cadena 3, Tucumán.
1: Continúan las nevadas en Ushuaia y la municipalidad realiza trabajos de limpieza para liberar calles y caminos.
2: Carolina Jutrovic, secretaria de Planificación, Obras y Servicios Públicos de la Municipalidad de Ushuaia, así lo confirma.
3: Desde la tarde de ayer que comenzaron las nevadas intermitentes en la ciudad, la municipalidad salió tanto con los equipos propios como contratados y por supuesto con todo el personal de las distintas áreas que participan, las tareas de limpieza, despeje y tratamiento preventivo de las calzadas. En las calzadas de tierra se interviene con nuestros camionetas y camiones equipados con tolvas de dispersión de áridos y en el caso de las calzadas pavimentadas con esos mismos equipos pero cargados con sal o salmuera según corresponda. Las tareas van a continuar durante toda la jornada de acuerdo con la evolución de las condiciones meteorológicas para, bueno, garantizar una circulación segura para los vecinos y las vecinas.
2: Sebastián Pérez Robledo, Cadena 3, Tierra del Fuego.
4: La Organización de las Naciones Unidas prevé asistir a 500.000 personas en refugios tras los sismos en Venezuela.
1: La necesidad de alimentos, agua potable, refugio y servicios básicos es inmediata y crítica, alertó Stephanie Hochstetter, directora del Programa Mundial de Alimentos.
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6: Copa del Mundo, Noruega derrotó a Costa de Marfil por 2-1 y enfrentará en octavos de final a Brasil. En tanto, Francia, con dos goles de Mbappé, dio cuenta de Suecia por 3-0. Su próximo rival será Paraguay. A las 22 se enfrentarán Ecuador y México. En el fútbol argentino, River y la Fiorentina acordaron el traspaso del delantero cordobés Lucas Beltrán.
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1: Son las 9 de la noche y 7 minutos. Agustín, la verdad que no sé si te ha gustado mucho, tú que eres tan joven, lo de Julio Iglesias.
2: Pero me encanta Julio Iglesias. Algún oyente pedirá, ¡ey! ¿Cómo no sonó la carretera? Decimos nuevamente, esto es lo que no va a sonar en el mes de julio.
1: Y no sé si Vero lo ha disfrutado o lo ha sufrido.
3: Uno a Julio Iglesias lo hereda como gusto musical. Yo lo heredé de mi hermana, este es parte de la vida. Además, vamos a decir algo, realmente lo de hoy fue un hallazgo, Chema, por favor, en ruso, una cosa impresionante.
1: ¿Y los oyentes qué nos están contando?
3: Mira, por acá, Hilda de Villa Allende, me parece que también sorprendida, dice, hola Chema, me encanta Julio Iglesias cantando tangos, gracias, me encanta tu programa. Nura no está muy de acuerdo, desde Buenos Aires dice, a mí no me gusta Julio Iglesias, pero tenemos oyentes que sí les gusta, por supuesto. Santiago de San Lorenzo, Santa Fe, que manda un abrazo, dice, muy bueno el programa, saludos, estoy trabajando. Por acá también Alberto Ibáñez de Córdoba, hola Chema, buenas noches, gracias por la compañía, un abrazo, saluda desde Jesús María. Ana Beatriz, Chema, que te dice qué hermoso que estés en Córdoba. Y fíjate por acá, con el tema del comienzo del programa, dice, buenas noches Chema, hoy justamente un turista me preguntó qué es un criollito, ¿cómo lo explicarían?
1: Un pedacito de cielo que se come.
3: Bueno, sí, totalmente.
2: Panificado y por lo general con hojaldre, también podríamos decir, para aproximar un poco la descripción de ese pedacito de cielo, pero son riquísimos.
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1: Esta es la sintonía de Fran Vidal. Buenas noches, ¿cómo estás? Aunque no sea viernes, ¿cómo vas?
4: Hola Chema, muy bien, muy contento de estar acá.
1: Bueno, vamos a seguir hablando de fútbol, porque la Copa del Mundo últimamente nos sale hasta por el ballet, hasta por el cine. En este caso, Fran, por el cine. Porque vamos a plantear algo a los oyentes de Amamos Argentina. Imaginemos que empieza la Copa del Mundo, no esta, la anterior, y que un grupo de amigos elige un lugar muy especial, en donde supuestamente, hay ovnis, alienígenas, fantasmas, energías extrañas. Y ese grupo de amigos filma una película. El que sabe quiénes son y qué han hecho es Fran.
4: Así es, Chema, porque bueno, mucho se filmó, mucho se habló, mucho se comentó del campeonato del mundo en el que Argentina salió campeón en Qatar 2022. Hubo documentales, hubo uno, recuerdo, con Franchella, narrado por Franchella, otro narrado por Darín. Pero este grupo de amigos cordobeses decidieron darle otro enfoque, que fue decidir juntarse todos en un pequeño lugar en Capilla del Monte y registrar cómo vivía toda la convivencia de este grupo de amigos el avance de Argentina en el Mundial. Por eso hemos invitado a su director, que es Santiago Roldán Vigliano, a Diego Hernández Mazzola y a Francisco Hernández Piotti, que son productores y protagonistas también de esta historia. Y nos gustaría en primer lugar preguntarles cómo nace, ¿no?, esta idea tan disruptiva.
5: Bueno, hola Fran, gracias por la invitación. La idea inició principalmente a partir de la Copa América 2021, que fue esa primera copa que ganamos después de tanto tiempo, que ahí nos encontramos con el Fran, con el Diego, con Mariano, con Tutín, con el Lauti también. De repente como que todos volvimos a conectar con el fútbol, con la pasión, con el encuentro. Y hablándolo con el Fran, como dijimos, che, está muy bueno lo que pasa acá, lo que seguramente pasa en todos los grupos de amigos y amigas que se juntan a ver fútbol y a disfrutar. Y estábamos también muy convencidos que esta era la Copa que íbamos a salir campeones, la del 2022. Anulando Mufa, obviamente, siendo muy, muy cautelosos, pero dijimos, esta va a ser. Qué lástima que no hay algo parecido, una película o algo que muestre cómo se vivió el 86, que era esa copa que mi viejo, nuestros tíos nos contaban de cómo había sido, que no tenemos ese recuerdo o ese registro, y dijimos, esta, lo hagamos para esta. Y a partir de ahí arrancamos en enero del 2022, empezamos a hacer todo el esfuerzo, a producir, a organizarnos, y bueno, nos fuimos ahí por el sueño.
4: Nuestra última copa se llama el documental. ¿Y qué sienten que tiene de especial? ¿Qué se encuentra la gente cuando ve este proceso? ¿Qué les dicen después de verlo?
6: Hola Fran, ¿cómo están? Hola Chema. Yo creo que de especial tiene que no es una película solamente de fútbol, ¿no? Como por ahí no repara tanto en el mundial en sí o en los partidos, sino algo de los vínculos. Se ve mucho la amistad, se ve mucho el compañerismo, se ve mucho el trabajo en equipo, se ve mucho el cariño entre nosotros, se ve mucho algo muy místico de también tratar de enviarle las energías al equipo. Un poco era la idea de, ya estamos haciendo una ofrenda para que de alguna manera le llegue la energía al equipo. Están los más creyentes y los menos creyentes, pero no importa, todos nos subimos al bondi de enviar la energía, así que hicimos todo tipo de rituales también, desde hacer cima en el Uritorco, rondas, danzas, rezos, un voto de silencio, de todo tipo de cosas. Y tuvimos nuestro talismán, que fue una persona que fue a ser como el guardián de los partidos, y bueno, una cosa muy mística, muy espiritual, que creo que le da un tinte medio antropológico. Termina siendo como más el fútbol como excusa para mostrar cómo un grupo de humanos se organizan alrededor de un ritual tan popular y ponen sobre la mesa sus miedos, sus sombras, sus luces, su creatividad, sus sueños, sus pasiones, y es una ensalada de todas esas cosas que lo vuelve muy, muy particular.
4: Y me imagino que hubo también algunos momentos difíciles, porque no es fácil convivir tanto tiempo con amigos y encima saber que está siendo registrado todo, ¿no?
7: Digamos que no es fácil convivir, ole Chema, ole Fran, no es fácil convivir, punto, y a partir de ahí un montón de cosas. Convivir con gente que nunca conviviste, convivir con gente que no conoces, porque la pareja de camarógrafos que vino de Buenos Aires más la sonidista eran personas desconocidas para la mayoría del grupo. Solamente el Santi conocía a esas personas, pero tampoco había convivido con ellos. Entonces éramos 9 personas que sabíamos que íbamos a estar un mes y que teníamos que dividir tareas, comidas, limpieza, había que hacer varias cosas, y no les vamos a negar que sí, hubo momentos tensos, hubo un montón de discusiones, pero por suerte siempre el grupo tuvo como la entereza o el tacto de decir, che, bueno, hay algo más grande que nosotros y que esta convivencia, que es el proyecto, que es el rodaje. Y bueno, creo que todos hemos cedido un poquito nuestras comodidades o para resolver las tensiones, porque aparte de la convivencia había muchas decisiones de rodaje, de qué vamos a hacer, vamos a hacer esto mañana, en serio nos vamos a poner a filmar esto, vamos a, qué hacemos en el Uritorco, subimos con las cámaras, sin las cámaras, hasta dónde vamos. Bueno, un montón de decisiones que nos llevaron varias discusiones, pero bueno, las sacamos adelante.
1: Bueno, me voy a poner en el lugar de los oyentes de este programa, de esta radio, que están escuchando que un grupo de personas, de jóvenes, se reunieron en un lugar que es muy especial, que está en el Uritorco, que es una montaña mágica, y ellos han hecho una película de esa convivencia y además creen que contribuyeron de algún modo a que Argentina saliera campeón. ¿Me estoy equivocando?
5: No, es así. Está muy bien el planteo, que creemos que somos una representación de muchos grupos que hicieron lo mismo. Porque cuando nosotros hablamos con nuestros amigos, nuestras amigas, todos tuvieron su cuota de yo aporté esto, yo hice esto, yo me senté siempre en el mismo lugar, yo me puse siempre la misma remera, yo comí siempre lo mismo.
1: Bueno, me parece que hay una compañía petrolífera que en su publicidad piensa eso también.
5: Ok, sí, ¿no? Es cierto. Esa
1: charla de Messi con De Paul, exacto, viene a ser esto, ni más ni menos.
7: Bueno, exactamente, esa publicidad refleja un poco el sentimiento, y en ese aspecto nosotros no es que nos creemos como los únicos que hicieron todo lo posible y lo imposible para que la escaloneta alce la Copa del Mundo, pero bueno, tuvimos la suerte de decidir filmarlo. Esa es la particularidad. Y bueno, hay mucha gente que se siente representada por nosotros, por nuestros roles como hincha frente al tele, nuestros roles en la convivencia. Cuando ven la película, generamos empatía en alguna gente, en otra no, pero sí, somos un grupo más que hizo todo lo que estaba a su alcance, en este caso en el Uritorco, elegido emblemáticamente por ser un punto energético a nivel mundial. Y como decía Francisco recién, nos entregamos a todas las cábalas, a todas las místicas que había dando vuelta. Hay un manifiesto que tiene nuestra última copa, y uno de los puntos es que se van a respetar todas las cábalas, y lo hicimos.
4: Si yo les pusiera un botón acá, que si lo aprietan pueden volver 5 minutos a diciembre de 2022 y a todo ese proceso, imagino que posiblemente me dirían, bueno, el momento en que termina el partido contra Francia y salen todos a festejar, pero yo creo que cada uno debe tener, ¿no?, su momento especial, su recuerdo especial de esa convivencia, y me gustaría preguntarles cuál es.
6: Uy, qué buena pregunta. Me encantan estas preguntas. Yo no volvería al momento de que terminó el partido con Francia, que recién lo hablábamos afuera con el Santi. Fue un momento traumático para mí ese. O sea, la pasé tan mal en esa final, porque fue la alegría total de estarle pegando un baile a Francia, y después se vino la noche y sufrir. Y si vos ves la película, nuestra reacción tiene mucho de no quiero spoilear, digo, pero más que de alegría, el festejo es de alivio, de lo logramos. Pero el sufrimiento no era solamente por la posibilidad de perder la final del mundo, sino por la posibilidad de perder el final soñado para nuestro proyecto. Entonces era una doble presión. Yo sentía, no, se nos escapa el final perfecto de la película, digamos. Claro. Entonces hubo una descarga ahí de alivio. Yo creo que volvería más a momentos de risa, de conexión, la subida del Uritorco fue increíble, a los momentos más de complicidad y de humor, que quizás no están en la película. Otra cosa que tenemos, que lo disfrutamos mucho acá con Diego, hicimos un podcast que salía diariamente todos los días que convivimos en ese mes. Está en Spotify, se llama Nuestra Última Copa Qatar 2022, y ahí hay un montón de cosas registradas, habladas, contadas, de complicidades que iban sucediendo en la casa que no salen en la peli. Entonces ahí tenés como un multiverso, una parte no vista en la peli que también fue muy disfrutada por el grupo.
5: Yo estaba pensando, yo volvería un día que invitamos a nuestros viejos, a nuestros antes, como nos, todos esas figuras que nos transmitieron la pasión por el fútbol, quizá como la lógica maradoniana, como, y ese fue un día que se filmó, pero no se filmó tanto, digamos, fue más para disfrutarlo. Para mí ese día significó un poco pasar todo ese día con ellos, desde que ellos también compartieran ese sueño, esa locura de estar ahí en una casa viviendo el mundial. Comimos un asado, se quedaron todo el día ahí. Para mí representó el sentido final de este tipo de proyectos, que más allá del resultado artístico de la película, es un poco como engañar a la vida, como tener así un momentito mágico que decís, esto yo sé que me está quedando una memoria para toda la vida, que lo puedo compartir. y que sobre todo ver la alegría de nuestros padres, de esos familiares que también nos ayudaron, obviamente, justificó mucho, digamos, de lo que fue todo ese proceso, y eso creo que fue una cosa muy mágica también.
7: Bueno, yo me quedo con un momento parecido, que fue otro en el cual invitamos a gente de nuestro entorno más cercano a también vivir como una noche de asado y compartir y dormir y disfrutar de la casa que habíamos alquilado, que tenía un predio y una pileta muy linda, que también tiene que ver con esta idea de, che, lo que está pasando acá en esta casa está buenísimo, lo que logramos es gracias a mucha gente. Y bueno, invitamos mucha gente para tratar de compartir algo con ellos, y no sé, habrán venido unas 15, 20 personas a la casa y se quedaron una noche, y me quedo con ese momento de también poder compartirles a ellos un poco de lo que estaba sucediendo ahí, de la experiencia, de lo que estábamos viviendo nosotros como grupo, del espíritu y la energía que se estaba viviendo ahí, porque bueno, nosotros llegamos a esa casa gracias al apoyo de mucha gente.
4: Nuestra última copa, Chema, un grupo de amigos que decidió registrar cómo vivieron el Mundial de 2022 en Capilla del Monte todos juntos.
1: Bueno, esta tarde se ha visto en Córdoba, se va a poder ver más adelante en otros lugares, pero más que las proyecciones que se puedan efectuar en estos días, yo lo que espero es que la película llegue a todo el mundo. Para eso necesitáis plataforma. Las plataformas están, la película está, ahora tiene que darse esa conjunción, esta Copa del Mundo, esta réplica que está aquí, que suena. Lo puede conseguir con vuestras cábalas. Se consiguió la Copa del Mundo verdadera, también se puede conseguir que este empeño que habéis tenido de hacer la película la podamos disfrutar todos. Muchas gracias, Fran.
4: Gracias a vos, Chema. Gracias a vos. Y bueno, chicos, ¿quieren contar alguna próxima fecha para que la gente se acerque a verla?
5: Yo quiero, perdón, agregar una cosita nomás que decía Chema. Uno de nuestros sueños es que les llegue a la selección, de alguna forma, porque es la ofrenda. Ese sería como más allá de la gente, el pueblo, que les llegue a la selección la película, que algún día la puedan ver, que conozcan qué generan y qué nos generaron y el agradecimiento. Ese es uno de nuestros sueños también, obviamente.
6: Sí, y también la idea, yo para cerrar, le llega a quien le llegue, ojalá llegue lejos y le pueda ver muchísima gente, pero terminar dejando huella y sembrando un mensaje es un poco la intención que tenemos con la peli, ¿no? Porque más allá del logro y la locura que se filmó y haber conseguido el imposible de, che, filmemos un grupo de amigos saliendo campeón del mundo y que suceda, es una locura. Pero también eso siembra un mensaje, a mi forma de verlo, que es comunicar una manera de vivir la vida, de aventurarse, de ir a por esas locuras que parecen imposibles y decir, che, nos podemos organizar y generar esto, y de repente quedó una película que queda para siempre, para nuestra vida, para nuestros recuerdos, por el simple hecho de organizarnos atrás de un objetivo medio loco, medio raro, todo el mundo nos decía, es rarísimo esto que van a hacer, y es una forma de tomarse la vida más desde el juego, más desde la aventura, y sembrar ese mensaje de, si querés, podés vivir la vida de esta manera, un poquito más loca, más aventurera. Así que, bueno, eso, que llegue ese mensaje.
7: Bueno, a todos los que están escuchando, los invitamos a que nos sigan en Instagram, nuestra.ultima.copa. Ahí se van a enterar de las próximas fechas. La más próxima que tenemos es ahora el 2 de julio en el Centro Cultural España Córdoba a las 19 horas. Y por ahora en el Cine Club Municipal Hugo del Carril, el 17 de julio a las 20:30 horas. Son las funciones que tenemos más próximas, esperamos que haya muchas más, que lleguemos a la plataforma y, como decía Santiago, que llegue a los jugadores. No sé si Mauricio Coccolo o alguno de los que están allá en Estados Unidos le podrá hacer llegar este mensaje a alguien de la escaloneta.
4: Gracias, chicos.
7: A ustedes.
6: Gracias a ustedes. Gracias a ustedes.
1: Bueno, pues ya se van. Y hay una curiosidad, porque Alfredo Di Stéfano, que cumpliría 100 años, es nuestro protagonista de nuestro camino al centenario de Cadena 3. Así que Di Stéfano habló con Ronnie Vargas y hoy lo recupera Marcos Caligari. Buenas noches.
8: Hola, Chema, ¿cómo estás? Bueno, vamos a hablar de fútbol, un poco de fútbol, un poco de historia de la radio. hay nombres que el fútbol no olvida nunca, y este sábado se van a cumplir 100 años del nacimiento de un verdadero grande. Estamos hablando de Alfredo Di Stéfano, un jugador que nació en Buenos Aires y que terminó cambiando para siempre la historia de este deporte. River Plate, Millonarios de Colombia y el Real Madrid lo amaron como a un ídolo, y con la camiseta merengue levantó 5 Copas de Europa, una detrás de la otra. Diego Maradona lo llamó el mejor de todos. Pelé, con humildad, decía que Alfredo Di Stéfano era más completo que él. Y hay una perla que une a Di Stéfano con Córdoba. En 1946, vistiendo la camiseta de River, Di Stéfano pisó el césped del gigante de Alberdi en un amistoso ante Belgrano. No fue su único paso por la ciudad, aunque de ese momento quedó una linda foto que lo recuerda. Pero hoy, Chema, vamos a escuchar a Di Stéfano con su propia voz, en una nota que le hacía Ronnie Vargas con todo su equipo de deportes aquí en Cadena 3 en 2010. Para ese entonces, Alfredo ya era una memoria viviente del Real Madrid, y en esa conversación le tocó hablar de un juvenil argentino que recién empezaba a encandilar al mundo desde Barcelona. Escuchemos lo que vio la saeta rubia en Lionel Messi.
9: Está jugando muy bien. Es un jugador de efectividad, aparte de hacerlo bien, hace goles, y eso es lo fundamental, ¿no? Tiene habilidad, tiene destreza y sabe lo que hace. Es un jugador que finaliza bien la jugada y hasta el jugador que arranca, ¿no? De medio campo y puede armar con sus compañeros.
8: En esa misma conversación, Di Stéfano se animó a hablar de otro futbolista recién llegado al Real Madrid, en este caso, después de un primer año cargado de dudas y de críticas en la prensa española. Un joven portugués que venía de brillar en Inglaterra. Esto fue lo que el maestro vaticinó sobre Cristiano Ronaldo.
9: Sí, Ronaldo jugaba muy bien en el equipo inglés, ¿no? Es un gran jugador. Ahora vamos a ver cómo se adapta al equipo de Real Madrid. Hay que esperar, los jugadores hay que esperarlo, hay que se adapten al equipo, las condiciones, conocerse, en fin, hay varios factores que el jugador hay que controlarlo, en el sentido de que no es cuestión de hacer gol, es cuestión de armar y también darlo. Sí. Un jugador que tiene un futuro muy bueno y tiene una fortaleza física muy extraordinaria, y aparte es que se espera mucho de él, ¿no?
8: Esta nota tiene 16 años. Y la vida quiso que hoy, en pleno Mundial 2026, Messi y Ronaldo sigan en lo más alto, peleando entre los mejores del planeta. Di Stéfano ya auguraba ese futuro. La saeta rubia se fue un 7 de julio de 2014. 100 años después de su nacimiento, su ojo, su palabra y su leyenda están tan vivos como aquella tarde que voló sobre el gigante de Alberdi.
1: Gracias, Marcos. Vero Maslub, esta noche ha sido muy especial, así que mañana nos volvemos a encontrar aquí en Amamos Argentina.
3: Claro que sí, Chema, un abrazo.
1: Buenas noches. Y con esta canción, que es un homenaje a la gloria blanca, a la gloria del Real Madrid, Alfredo Di Stéfano, llegamos por un lado a la Copa del Hincha con Chiqui Abecassis, y en la AM700 el partido de la Copa del Mundo México-Ecuador. Bueno.

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0: Córdoba, la Copa del Mundo. Juegan México y Ecuador para buscar un lugar en octavo de final de la Copa del Mundo. Uno de los organizadores, México, que viene ganando absolutamente todo lo que ha jugado hasta acá, se enfrenta contra el renacido. Se enfrenta contra uno que parecía que se iba, que dejaba la Copa del Mundo y caían las guillotinas por todos lados. Y frente nada más y nada menos que Alemania, se tomó una victoria, se tomó una revancha, se tomó un respiro y dice: yo sigo. Y va a seguir enfrentando nada más y nada menos que a uno de los organizadores en el estadio donde Diego hizo magia. En ese estadio alguna vez estuvimos con Víctor, jugaba Talleres frente al América, en ese lugar. Hoy estas cosas de la construcción y de los sponsors dice que se llama Banorte, pero la FIFA les ha ordenado, como viene ordenando en todos lados, que ahora se llame Estadio Ciudad de México. Ahí van a jugar México y Ecuador para ver quién sigue en octavos, a ver si México se saca esa mufa de encima de no sortear esta instancia, que en aquellos tiempos era octavos y ahora es dieciseisavos, pero digo, salir de la zona de grupos y no poder pasar le ha costado, y a veces Argentina ha sido uno de los que le ha trabado el camino para seguir, esta vez de local, con su gente, enfrentando a un equipo que viene cansado, que viene agotado física y mentalmente, pero ojo, que viene con un resorte anímico extraordinario de haberle ganado a Alemania y haber puesto de fiesta a su país hace apenas algunos días. Por eso habrá que ver si el local se hará fuerte o si el que viene de semejante proeza va a seguir su camino. Mateo Ferrer lo va a comentar. Mateo, querido, muy, pero muy buenas noches.
1: Muy buenas noches, Bocha. El abrazo grande para la enorme audiencia de Cadena 3 Argentina, de la cadena de Gol. Bueno, para los argentinos arranca el Mundial, decimos, en esta instancia. Para México, para Ecuador, no. El Mundial ya comenzó, lo están disfrutando. Para ellos, ya superar esta instancia puede llegar a ser muy importante. Y en ese contexto, creo que hay una promesa de gran partido, Bocha, porque llegan los dos en levantada. México sacándose el peso de ser el organizador, ganando todo. Algunos con alguna ajustada diferencia o debiendo algo en el juego, sobre todo en el partido inaugural. Lo vi muy limitado el equipo. Después se mejoró y sobre todo con República Checa mostró su mejor versión en el último partido. Similar situación para Ecuador. En el último partido mostró su mejor versión. Le ganó a Alemania.
0: Le ganó bien.
1: Le ganó bien. Le ganó bien. Dio vuelta un partido que arrancaba con un gol polémico a favor del conjunto alemán y llega en un gran momento. En la previa, hay que decir que el candidato es México, por ser local, por haber ganado todos los partidos, por haber convertido muchos más goles que su rival, por haber clasificado primero en la CONCACAF, por ser número 9 en el ranking FIFA. Por el lado de Ecuador, un equipo que de la mano de Becasese acumuló empates, y a veces en el fútbol no hay nada peor que empatar mucho. Le quitó confianza al entrenador, le quitó confianza a los jugadores, pero todos esos fantasmas quedaron atrás. Después de la resonante victoria ante Alemania, y Ecuador, número 24 en el ranking, va por la hazaña esta noche en el Mundial de Estados Unidos, Canadá y justamente México.
0: Pero muy bien, ahí está Mateo Ferrer, será su comentarista. Ya se empezaron a sumar en el YouTube de Cadena 3 Argentina. Hugo, te esperamos vos, te dice. Bueno, Fabián, vamos a Ecuador. Gabriela Farías, muy buenas noches, voy por México. Bueno, está dividido, ¿eh? Gana México, gana Ecuador, buenas noches. Dice Graciela Grimao, vamos. Prendete al YouTube de Cadena 3 Argentina. Daniel Basterra, ¿cómo le va? Muy buenas noches.
2: ¿Qué tal, Bocha? ¿Cómo te va? Buenas noches para vos, para Mateo Ferrer, para Gustavo Corradini, que es nuestro productor. Luciano Alegre nos pone al aire. Bueno, para vivir entonces el partido número 7 de esta instancia de 16avos de final. El rival va a surgir mañana cuando jueguen Inglaterra y República del Congo. Y allí se armará otro de los partidos. Ya tenemos 6 partidos jugados y ya tenemos 3 partidos de octavo de final armados. Y entonces ya podemos hablar de eso, de cómo se va armando la programación de lo que viene. Es el partido número 79 de esta Copa del Mundo. Un México, como ustedes decían, bueno, ha participado mucho. Es capaz que de los no campeones el que más ha participado. 18ª vez. Llegó a cuartos de final cuando fue local. En México 70 pasó la ronda y lo que seguía era justamente cuartos. Un pasito más dio en México 86 porque había octavos. Y a partir de allí lo que decía el Bocha, ¿no? 7 veces consecutivas eliminado en octavos de final. La verdad, un karma para la selección de México que no pasó la primera ronda en el Mundial anterior. Y por el lado de Ecuador, el rival, ya estaremos repasando lo que han hecho cada uno de ellos aquí en esta Copa del Mundo. Bueno, es su quinto Mundial, pero el 5 en los últimos 7. Si antes no participaba y ahora, a partir del 2002, ha ganado 5 de los últimos 7 Mundiales. Llegó a octavos de final, digamos al cuarto partido, en Alemania 2006, donde perdió con Inglaterra. Bueno, así llegan en la historia México y Ecuador con un historial de 25 partidos, la mayoría, 14 los ganó México, hubo de los otros 11, 7 empates y 4 victorias de Ecuador. Se enfrentaron una vez en el Mundial del 2002, donde ganó México 2-1, y 6 partidos más oficiales que tienen que ver con la Copa América, cuando México invitado participaba en nuestro torneo más importante a nivel continental, y allí hubo 3 triunfos de México, 2 empates y 1 victoria de Ecuador. Pero a decir a favor de los ecuatorianos, que han también jugado varios partidos amistosos, y que de los últimos 4 partidos que han jugado, hubo un triunfo de Ecuador y 3 empates.
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0: Se van sumando la gente que nos escucha a través del YouTube de Canal 13 Argentina, Graciela Grimaux, Evelyn Sánchez, Fabián dice soy argentino pero me gustaría que gane Ecuador, Rodrigo CW llegando a la transmisión, aguante Canal 13 a dejar esos like. Bueno, algunos de los que empiezan a meterse ya en la transmisión a través del YouTube de Canal 13 Argentina, podemos presentar bien presentadas las formaciones de México y de Ecuador. ¡Vamos!
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1: Por el lado de México, en el arco Rangel, línea de cuatro en el fondo con Sánchez, Montes, Vázquez y Gallardo. El ingreso de Montes se destaca en esta jornada. En el medio, Gil Mora, atención a ese nombre, un joven de 17 años, Morita, la sorpresa del Vasco Aguirre, Lira, Romo, Alvarado, Jiménez y Quiñones.
0: Pero muy bien, vamos presentando, bien presentada la formación de Ecuador, ¡vamos!
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1: El nacionalizado ecuatoriano Galíndez en el arco, Franco con un esquema flexible, Ordóñez, Pacho e Hincapié en el fondo. En el medio, Caicedo y Vité se reparten la zona del mediocampo, Yeboa, Angulo, Plata y Valencia, los 11 de BKCS.
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0: Bien. 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
1: Sí, señor.
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0: Bueno, lo ganó bien México, lo gana 2-0 de la mano de un buen planteo del entrenador del Vasco Aguirre, que ya en el arranque del partido tuvo 5 chances en 6 minutos, le faltó efectividad. Ecuador nunca pudo meterse en partido, se vio superado, porque en cada uno de los ataques de las llegadas ofensivas de México no encontró posición. Ecuador, que insistimos, llegó estresado, cansado, hubo complicaciones reales en la previa, no lo dejaron dormir Ecuador, hubo bombas de estruendo, hubo complicaciones en la llegada al estadio. Bueno, parece que todo eso influyó, porque no fue ni la sombra del equipo que le ganó a Alemania. En 31 minutos México ya ganaba 2-0, y a partir de ahí se acabó el partido. Ecuador nunca le encontró la vuelta, Piero Hincapié mostró su jerarquía, su categoría, pero el fútbol es de a 11 y algunos suplentes que ingresan. Con eso no le alcanzó el conjunto de Becasese. México pasa, gana bien, merecidamente. ¿Es candidato? Creo que no, todavía no. Le quedan varias materias pendientes al conjunto del Vasco Aguirre.
3: Cerrar la transmisión, muchachos, nos vamos con los goles, ¿les parece?
4: Pero muy bien, muy bien. Ha ganado México, ha pasado, como dice el Dani, el primer mata-mata, más allá de que este campeonato no hay octavo final. Hay octavo final, pero primero hay decisivos de final. Y bueno, veremos qué pasa en el octavo, que es la palabra que no le gusta mucho a México. Pero de cualquier manera, hoy pasó bien, Mate.
0: Sí, pasa bien. Y es un lindo partido el que se viene, digo, porque si se da la lógica que sea contra Inglaterra, quiero ver esta defensa contra los ingleses. Quiero ver estos delanteros locales, autóctonos, contra los ingleses. Se nos viene lo mejor del mundial y lo vamos a vivir por cadena 3.
4: ¿Y el octavo lo juega en México, dijiste, Dani?
3: El octavo lo juega en México, y estaba viendo que no superaba octavo de final desde que le ganó a Bulgaria en México 86. O sea, estamos hablando de hace 40 años. Hace 40 años se clavaba en octavo. Ahora hay una instancia más. Entonces, bueno, tendrá que jugar todavía los octavos. Pero en aquel momento pasó a cuartos. En octavo de final le ganó a Bulgaria 2-0 en el mundial anterior que organizaron, digamos. Esto es para que lo organicen ellos, así avanzan. Y bueno, volverán a ser ahora locales. Es la última vez que serán locales en la próxima instancia.
4: Ah, la última vez que serán locales, bueno.
3: Sí, ya
4: ahí
3: cuarto
4: está.
3: Tiene que ya estar.
4: Bueno,
3: unido,
4: Mateo,
3: tío,
4: querido. Ha sido un placer, Mateo, ¿eh?
0: El mío. Es un sueño cumplido, un sueño de radio.
4: Bueno, querido Daniel, te dejamos el cierre. Ha ganado México 2-0. Pasó octavo de final. El rival será Inglaterra o el Congo. Veremos qué pasa. Estamos en la Copa del Mundo. Se viene Argentina y Cabo Verde. Vamos a estar con el Gringo Giglione, con el Chelo Lamberti, con el Mauri Coccolo, con el Mateo, con Vallejo, con toda la banda para Argentina buscando octavo de final en la Copa del Mundo. Abrazo grande para todos.
3: Abrazo, Bocha. Abrazo, Mateo. Abrazo, Gustavito Corradini, también a Luciano Alero. Nos vamos con un gol, ¿te parece? O con los dos goles, lo que ustedes quieran, los pegamos y con esto cerramos la transmisión. Ha clasificado a México a los octavos de final de la Copa del Mundo.
4: Ojo que se viene aquí, señores, va Quiñones, cara a Quiñones por el medio, Rodríguez, atención, se viene Mora, va Quiñones, pegó Quiñones.

exactamente a los 21 minutos del primer capítulo le rompió el arco a Galíndez Quiñones. México para Morita, la viene parando Morita, juega de primera, va para que venga Romo, corre Roma, corre Romo, saca la pelota, le queda sin embargo por el medio, se viene otra vez Jiménez y se encara por el medio, va Jiménez, corre Jiménez, pelota para que venga a buscar la pelota, Quiñones, Jiménez, gol, sordecedor, espectacular, inimaginable. Ahora el turno fue de Jiménez. México está ganando y está pasando. México 2, Ecuador 0. Jiménez.

0: oído mi hermano que no puedo dormir, dice. Ah, eran muy unidos. No, se ha llevado la cama. Mátalo. No le preguntaba. Yo le preguntaba a un estudiante, un santiagueño que estaba acá, lo encuentro el otro día en Córdoba y le digo, che loco, ¿de dónde sos vos? Y me dice, ¡de Santiago! Sí, loco, ¿pero de qué parte? ¡Del Estero! ¡Bien, marón! Este vecino de la maternidad no queda viendo nada, mi viejo. Ay, y se lo tiene con que nací yo. ¿Qué pato, fenano? ¿Te copiaste, fete? Bueno, un judío amigo mío le estaba enseñando a caminar al hijo por arriba de la mesa. Y le decía, venga, nena, venga con el padre, venga, venga con el papi. Y el changuito daba los primeros pasos, ¡a ti! Daba los primeros pasos a ti.
1: Dice, venga, nene, venga con el papo y venga con el padre, venga, nene, jamena, jamena, venga con el padre.
0: Ha venido el changuito, parecía la momia, ¿viste?
1: Venga, nene, venga con el padre.
0: Y de repente se le acaba la mesa, se hace un lado el judío y pasó el changuito. Así le quedó la trucha al yanquito. Ay, ay, chao. Lo mira el judío y le dice,
1: ¿ha visto, nene? Eso para que aprenda a no confiar ni en su padre.
0: Sí, sí.
2: ¿No sabe ninguno de
0: los demás
2: solo?
0: ¿Qué toma? Ginebra con coca. Venía un avión lleno de gallegos. Pero lleno de gallegos. Pero lleno. Venía hasta lleno de gallegos. Un solo argentino. Y de repente dice el comandante, atención señores pasajeros, por favor, tenemos un perfecto desperfecto, un pequeño desperfecto mecánico. Bueno, tenemos un pequeño desperfecto mecánico de la máquina, está a punto de detenerse el motor, así que por favor, se ruega que regresen a su asiento, se ajusten los cinturones, porque vamos a abrir las puertas de la bodega de carga para ver si aliviamos el peso, porque tenemos que volver a la pista y aterrizar forzosamente. ¡Wow! Siento lo que hay. Se ajustan los cinturones, abren las compuertas de carga, volaron valija, bolso, toda la carga, todo. Señores pasajeros, señores pasajeros, dice, no lo puedo dominar el avión, realmente seguimos con exceso de carga, así que se ruega, por favor, que arrojen todos los objetos personales, cosas que no les sean útiles, a ver si nosotros podemos mantener el equilibrio. El avión ya se para, señores, el motor está a punto. Entran los gallegos a tirar peluca, dentadora postiza, cadena, anillo, reloj, zapatilla, un guaso tiró a la suegra por la ventana. Mire, señores pasajeros, dice, no puedo dominar la máquina y ya prácticamente la tengo enfilada hacia la cabecera norte de la pista por donde vamos a tratar de intentar un aterrizaje forzoso. Así que, por favor, dice, desabróchense los cinturones y agárrense todo del pasamano porque vamos a soltar el piso con la butaca, con el asiento, con todo para aliviar la cosa. Se agarran todo el pasamano. Se agarran todo del pasamano. Aprietan un botón, se desprende el piso. Así le hacían las patitas todo lo vaso. Dice, bueno, señores pasajeros, se acaba de parar el motor, prácticamente tengo equilibrado el avión, prácticamente lo tengo dominado y ya estoy encarrilándome hacia la cabecera norte de la pista para aterrizar forzosamente, pero aquí la computadora me arroja un exceso de 80 kilos, así que por favor se va a tener que sacrificar uno de los pasajeros para que nos salvemos todos. Así hicieron los gallegos para lo de la Argentina. ¡Que se tire el argentino! No sé, Juan. ¡Hombre, sí, que se tire el argentino! Y dice, ¿por qué no te tiré vos? Bueno, que me tengo que tirar yo. Tírese alguno de ustedes. Ustedes son un patotón, ni se van a notar cuando lleguemos que se tire uno de ti. Y dice, ¿por eso que se tire? Sí, ella te guarda. Agradecer que tengo las dos manos ocupadas si no sabía la seña que te hago. ¡Se tire el argentino! ¡Sí, hombre! ¡Que se tire el argentino! ¿Por qué me voy a tirar? ¡Que se tire el argentino! ¡Que la aeronave es nuestra! ¡Que se tire! ¡Y que el espacio aéreo que sobrevolamos es nuestro!
2: Castro. Sí, hombre, que se tire el argentino. Además, el aeropuerto donde estamos por aterrizar es nuestro. Así que se tire, sí, que se tire el argentino. Dice el argentino, está bien, está bien, está bien. Yo me voy a tirar. Pero no me van a decir que no me merezco un aplauso. ¡Claro, hombre! Estaba en el programa Tiempo Nuevo, Bernardo Neustadt. Dice, obviamente, dice, bueno, buenas noches, ¿cómo le va, señor Sosa? Así que no tuvo agua esta semana en su casa, señor Sosa. Bueno, señor Sosa, no, dice. Bueno, verdaderamente, estaba aquí con un personaje de la vida real, digamos, un personaje que acaba de cumplir 136 años, así como le digo. 136 años. No, señor Sosa, usted no, usted quédese tranquilo, señor Sosa, no. Aparenta un poco menos, 130. Dice, 136 años, un personaje de la vida real, un personaje cotidiano. Y usted lo ve, querido telespectador, televidente, usted lo ve. Ni siquiera aparenta 70 años. Se conserva muy bien. Estimado amigo, usted, ¿a qué adjudica haber llegado a los 136 años y encontrarse en perfectas condiciones físicas y mentales como usted se encuentra? Y ahí dice el viejo, bueno, seguramente se debe... Seguramente se debe a que yo nunca discuto con nadie, por nada. Y dice, no, no, no, no, escúcheme, buen hombre. No me va a decir que por eso. Bueno, está bien.
3: No será por eso.
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adentrito, señor. Adentrito por dos. Porque ahora sí que nos unimos. Ahora sí que estamos juntitos, juntitos, juntitos. A los amigos que estuvieron con el Mundial, con el Bocha Mundial, con todo el deporte, con esos resultados esperados, ansiados, todos sumando, restando, multiplicando, entrando en laberintos, por aquí, por allá, no nos toca esto, nos va a tocar, nos podría tocar. Bueno, ahora ya estamos todos juntos en noche y día. Para los que recién se suman a la madrugada nuestra, porque estuvieron con la madrugada futbolística, les cuento, les digo que nosotros ya hace ratón, Mike, que comenzamos con este séptimo mes del año, con este primero de julio de 2026, este día número 182 del año. O sea, ya nos vamos gastando 49,86%. Ese es el porcentaje de los días gastados de este año. Gutiérrez, ¿usted cómo está? ¿Se siente como que hubiese gastado esa cantidad? Ah, sí, parece como si ayer hubiese abierto la bolsita de garrapiñadas. No, las garrapiñadas y el turrón, porque eran del 2024, por eso todavía cree que lo siente. Pero digo yo, veo que se puede en un abrir y cerrar de ojos. De todas formas, para aquellos que dicen no, gracias al Pochito de Simoca, que siempre está atento, él cada vez que va a cambiar el mes me aporta estos datos tan interesantes que nosotros durante el día no tenemos en cuenta. Pero él me dice, no te olvides, no vayas a decir que es la mitad del año, porque todavía no. Me dice, porque como este año, atentos, como este año tiene 365 días y lo dividimos en dos, nos da 182,5. Por lo tanto, al mediodía termina la primera mitad y comienza la segunda mitad del año. Al mediodía lo voy a llamar, Gutiérrez. Le voy a decir, hola Guti, feliz mitad de año, algo así. Y usted también despierte a los amigos que trabajan a la noche, sobre todo a los que trabajan a la noche, despiértelos al mediodía y diré, feliz mitad de año, que es como nosotros, es como si viviéramos tres veces, así de simple. Tamarita Castro con Samba de Amor en Vuelo, El Humor con Don Cacho Buenaventura, para inaugurar una segunda hora de noche y día hasta las 5 de la mañana. Mientras ustedes escuchaban el partido, nosotros, con la audiencia que teníamos en la frecuencia modulada, tuvimos un especial de inicio de programa con Daniel Toro, escuchamos a Jorge Rojas, al chaqueño Palavecino, a las voces de Orana, Cristian Herrera, Destino San Javier, a los Nocheros, a Soledad, al indio Lucio Rojas. Y hablamos sobre todo del día de hoy, que es el Día del Historiador. Entre varios días, hoy se recuerda el Día del Historiador. Entonces yo les pregunto a ustedes, ¿qué hecho histórico recuerdan a través de su vida, de su historia? Puede ser un hecho personal, un hecho particular, o puede ser también un hecho social. Hay historiadores en nuestro país, muchísimos, pero si tenemos que transportarnos en el tiempo, y hay uno que hay que rescatar sí o sí, que es don Bartolomé Mitre, que fue político, militar y fue hasta presidente argentino, ¿no? Considerado el padre de la historia oficial y fundador de la historiografía profesional en el país. Son célebres sus biografías sobre los próceres independentistas, como por ejemplo la historia de Belgrano y de la independencia argentina. Por ejemplo, para nombrar uno, ¿no? Don Bartolomé Mitre. A lo mejor usted quiera nombrarme algún otro. Acá en estos tiempos, historiadores más populares, por ejemplo, uno que es muy popular y actual, es Felipe Piña, que es el historiador, el escritor, divulgador histórico con mayor llegada en la actualidad, que a través de libros de mucho éxito y programas de televisión y ahora de redes, se ha especializado en acercar la historia argentina a todo el público, rescatando las historias de sectores populares, contándonos de aquellos que nunca surgen, no aparecen prácticamente ni en los cuadros ni en los libros, pero que forman parte de una historia profunda que también tiene nuestro país. Y recién se reía Elena porque me dice, ¿cómo estudiabas la Constitución? Sí, no, la Constitución argentina te mandaban a estudiarla en la primaria, en la secundaria, en la terciaria, en todos los ciclos tenías que estudiar la Constitución Nacional. A mí no me entraba. ¿Usted la sabía, Gutiérrez?
Y yo digo, bueno, para el momento, después ya no. No, yo tenía que estudiarla, entonces ya había apelado a algo que es nocivo, que no se debe hacer, y que es estudiar de memoria. Porque la memoria se borra, en cambio, cuando lo entendés, pero yo llegaba hasta el segundo renglón, ¿no? Nos, yo decía, nos, los representantes del pueblo de las naciones argentinas reunidos en el Congreso General Constituyente por voluntad y elección de las provincias que la componen, y ahí no sé, ahí, hasta ahí llegaba. Y si usted me apura hoy, hasta ahí no me voy a llegar, porque no me acuerdo más. Nada, después me la tuve que aprender, ¿no? Qué bárbaro, uno se aprendía los preámbulos de la Constitución, pero después, con el correr del tiempo, no la pusimos nunca en práctica totalmente, como se debe, ¿no? Y por ahí la quieren cambiar, la quieren renovar, reformar, no sé, si nunca la pusimos en práctica como debe ser. Señores, esto es Noche y Día, estamos hasta las 5 de la mañana, ustedes se conectan, se comunican, ahora ya estamos a través del canal de YouTube, ya estamos en El Mensajero, y en el Facebook, haciendo historia, también aquí en la radio.

Café La Madrileña. Enero de 1900. Recuerdos hermosos. 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Recorrerá tu alma y secará en tu boca la palabra o el engaño de decir: ay, lo que a mí me dirías, lo que a mí me dirías. 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

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Un día he de prenderle fuego a mis poemas, el fuego ha de aventar cenizas de aquellas canciones que yo escribí por ti y para ti. 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

Daniel Altamirano, todos los días Daniel Altamirano. Todos los días tendríamos que poner una dosis de Daniel Altamirano, Gutiérrez, ¿no es cierto? Y sí, una especial de Altamirano, porque cada vez me gusta más. Betty Farías, ¿cómo está este cuento? Acá en la zona de Santa Fe, estamos pasando por una helada que está matando todo lo que queda afuera y me da lástima por los animales que no tienen hogar. Por eso, si ves algún animal, hay que dar un lugar para que pase la noche. Un saludo para todos ustedes, de Pilar, besos y un tema romántico. Tere Ortiz, Subi Guti, esperando escucharlos esta noche, ya llegamos. Desde Chilecito, La Rioja, si miran al cielo verán una luna espectacular. Ah, eso era que le iba a regalar, ¿vio que le dije? Le traje algo de regalo, Gutiérrez. Entonces me dijo, ¿qué cosa? Ahora me acordé que le iba a regalar la luna, que venía, la miro a la luna, ay, esto te lo voy a llevar para el Guti. ¿Ven? Me olvidé de dársela. Bueno, pero la tengo en la cartera, así que ya la saco la luna, se la regalo, porque la verdad que está impresionante, está hermosísima. Gracias, Susi Guti, dice Olga por Tamara Castro. Ale Villalma, empecé a escuchar hace poco Cadena 3, me gusta, me quedo hasta que termine la emisora. Soy de un pueblito llamado General Daniel Cerri, partido de Bahía Blanca. Gracias por la compañía, soy Fabián. Bueno, Fabián, la radio no deja, no calla su voz jamás. Está a las 24 horas ininterrumpidas, por eso ahora nos está escuchando a nosotros, porque estamos durante toda la madrugada hasta las 5 de la mañana. Graciela Poggiani, escuchando la mejor música, mi compañía de las noches de insomnio, desde Santa Fe. Liliana Nicola, lo que tengo muy presente su... ¿Cuándo fue derrocado el doctor Arturo Humberto Illia? Esa historia no me la olvidé. Del Mundial 78, que Argentina salió campeón. Alberto Ibáñez, abrazo, un tema, abrázame en italiano. Tema de Julio Iglesias, debe ser abrázame, pero en italiano. ¿Tenemos eso, Gutiérrez? En la musicoteca olvidada de usted. Lucía Chetti, siempre te escucho en todos tus horarios. A las 5 con Luis Fernández Echegaray, Lucía y Ariel, que nunca falta. Los quiero mucho, gracias Lucía. Te mandamos un abrazo. Espero acordarme hoy a las 5 saludarte. Beatriz Norma Dalvit, hoy es primero de julio. Estar junto a Noche y Día Su. Hace muchísimo frío en Mendoza, bajo cero. Gracias por estar con su audición. Nuestra compañía, felicidades. Betty desde Luján de Cuyo.

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cansancio de mis afanes perdidos, he de tornar a la sombra de tus viejas arboledas, al frescor de mis aleros, a la paz de tu sembrado, al oro de tu poniente cuando prolonga la tarde su agonía entre las lomas, y al fogón de tus pastores envejecidos de invierno. Entre cantos de cencerros y quejumbres de vihuelas, con el ay de las tonadas, y en callada mansedumbre como quien se va durmiendo, quiero morirme sonriendo bajo la luz de tu cielo. ¿Acaso cierren mis ojos las piadosas manos magras de alguna vieja

infancia a veces escuchar un tema de Daniel Altamirano, ¿no? Te hace temblar. Te tiembla la pera, te tiembla el piso, te tiemblan las rodillas, te tiembla todo. Bueno, temblor, señores, se escuchó fuerte temblor otra vez en Cosquín, nos avisan los oyentes, en la zona de Cosquín, en la zona de Carlos Paz. Otra vez su temblor, me dicen por acá, en Carlos Paz, en Cosquín. Acabo de sentir un sismo fuerte, pueden confirmar dónde es, se sintió fuerte, temblor en Huerta Grande, prácticamente en el mismo lugar en donde madrugadas anteriores también ocurrió, ¿no? En Estancia Vieja, temblor 1:35, Mariana Andrés del Campo, su temblor fuerte en Capilla del Monte, 1:35, Nancy Carrasco también, en Salsipuedes también se percibió. Noelia Burdiak también nos avisa, un temblor en Unquillo, nos dicen otros oyentes. En el Impres, en el automático, no lo ha registrado todavía, pero vamos a esperar un ratito para corroborar sobre todo epicentro. En Argüello, me dice Sabrina, acá nuestro compañero que está trabajando, el Fede Alvarero, está... él sí lo percibió, nosotros no, acá en el estudio no, pero él sí que está trabajando en redacción. Él lo percibió perfecto. ¿Lo habrá percibido nuestro los cosos de al lado? ¿Los chicos? Después le preguntamos. Buenas noches, Sus. Fuerte temblor en Jesús María, Cecilia. Fuerte el temblor, 1:35. Yo vivo en un segundo piso. Se movió la cama para todos lados. José Tapia, de Barrio Alberdi, aquí en Córdoba Capital. En Villa Giardino, fuerte. Estamos averiguando. Se sintió en Totoral, nos dice Nelly Páez. Zona de Villa Azalay, Emanuel Córdoba. Su tembló Córdoba 1:35, Luciano Vizca, su acá escuchándote como siempre en Villa del Totoral. Temblor fuerte en Mendiolaza, Pablo. Me pareció a mí o a la 1:35 hubo un temblor de 3 segundos aproximada. No sé, digo, me tembló la ventana y la cama, dice Manuel, sí. Temblor en Carlos Paz, fuertísimo. Y Olga Luján, que también preguntaba si se sintió un temblor. Bueno, un montón de gente avisándonos. Como siempre decimos, tranquilidad, llevar absoluta tranquilidad, quédense tranquilos. Vamos a averiguar dónde fue el epicentro. Cerca de la fábrica de aviones, me tembló la ventana muy fuerte, Juan José. En Villa de Soto también se sintió fuerte. En Barrio Jardín también las ventanas y la cama, Claudia. Fuerte temblor en Vialema C, Marcelo Valles. En Cruz del Eje se sintió 1:34. Fuerte temblor en Vialema C, Luis de la Mora. En La Calera se sintió fuerte y largo. Cerca del Kempes tembló. En San Marcos Sierra se sintió fuerte, Carolina. En Luque, Susana, María Teresa me avisa. En Sexto Piso, en Alberdi, se movió la cama, Mónica Naigle. Olga Ortega, en Colina de Vélez Arfiel, se sintió unos segundos el temblor. En Córdoba Capital, Olga Luján. En Totoral fue muy fuerte, 1:35. Bueno, nosotros averiguamos dónde fue el epicentro. Ustedes con absoluta tranquilidad, por favor. Y nosotros ponemos buena música mientras tanto.

Reyes, ahí estaba Hernán Figueroa Reyes primero, luego Mercedes Sosa cantando Samba para no morir. Lo que puedo decir hasta este momento, por lo pronto llevarles tranquilidad, así como hicimos en la madrugada del lunes, porque a la medianoche también del domingo a la noche, ya en el último minuto, empezando el lunes, ocurrió exactamente lo mismo, solo que en este caso se percibió en zonas más lejanas de las que se produjeron el lunes, ¿no? Pero estaba repasando yo, hubo algunos pequeños movimientos ayer también, el 30 de junio, pero imperceptibles, por eso muchos de ustedes no se dan cuenta, pero este sí lo han percibido, ustedes nos están avisando, compañeros desde distintos lugares nos están avisando. El IMPRES, hasta el momento, el único movimiento es que fue a la 1:35, tuvo su epicentro nuevamente en las sierras de Córdoba, muy cerca del Valle de Punilla, zona de Tanti, sobre todo. Y al ser tan reciente, el sistema automático todavía no demora unos minutos en procesar la magnitud final exacta y la profundidad. Pero la traza preliminar confirma que se originó en la misma falla activa que viene generando estos movimientos subterráneos y temblores leves de estos últimos 3 días. Así que quédense tranquilos, que al igual que los anteriores, no hay reporte de daño, ni mucho menos, sino el susto lógico que tenemos todos. Ante los hechos que sabemos y que han ocurrido, que son de terror, pero bueno, tranquilidad absoluta, tranquilos, tómense algo si se les va el sueño y si no, traten de conciliarlo nuevamente. Nosotros estamos atentos aquí, Walter, están los chicos que están en la Radio Popular también, ellos sí lo percibieron, nuestro compañero Fede Borelo también lo percibió, Jesús María tembló, me dice Sergio Chávez. Nuestro compañero Luca Giacinti, que está en Villa del Rosario, también me avisa que lo sintió. Quería saber si sintieron o si fue un temblor acá en Córdoba capital. Sí, se extendió. El lunes no llegó a percibirse acá en los edificios, pero esta vez sí, y se expandió, por ejemplo, Villa del Rosario, Totoral, o sea, hacia Jesús María, hacia el norte de la provincia. En Cruz del Eje fue muy fuerte. Hace un ratito en Carlos Paz, sí, en Vialema C, en Santa Rosa de Río Primero también se sintió, nos dice Mariana Gutiérrez. Mientras nosotros seguimos averiguando, tratando de llevar datos, seguimos con lo habitual del programa, gracias a Edu también, que nos escribió desde Cosquín. Meco Villarreal nos escribe desde las termas de Río Hondo, pero él no lo hace por este motivo, sino que lo hizo más temprano. Como siempre les deseo un buen programa, lo mejor para mí, lo histórico para mí, lo que yo recuerdo es el Mundial 78, una gran hazaña de nuestros campeones, que aún varios, por suerte, están entre nosotros. ¿Sería un tango en la voz de Miguel Montero, antiguo reloj de cobre? Envío mis buenas noches y bendiciones. Y Norita Britos, saludo a todos los historiadores, en especial a Lucas Bota, que es de nuestra localidad. Bendiciones a cada hogar y el tema Amada Más Que Nunca. Fuerte abrazo desde Laguna Larga. Claro, Lucas viene a ser uno de los historiadores actualísimos, ¿no? El que también está en actividad y muy que es interesante leerlo y escucharlo es Daniel Balmaceda, que se especializa en historia anecdótica, en la vida privada de los próceres. Eso es muy interesante. Destaca siempre, por ejemplo, tiene títulos como Historias de Corceles y de Acero o Historias Inesperadas de la Historia Argentina, entre otros. Vamos a ir nombrando historiadores a lo largo de la madrugada, en su día, pero ustedes, en su propia historia, en la que escriben cada día, en lo cotidiano, en lo profesional, en las amistades, en lo social, en los recuerdos, ¿cuál es la historia que lo impactó? ¿Cuál es la que la guarda en la memoria celosamente y la comparte con nosotros en esta madrugada?

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1: Tiempo de tangos en Noche y Día, antiguo reloj de cobre. Miguel Montero, hacemos una pausita para informar. Ya tengo algunos datos más de lo que ustedes están preguntando, de lo que nos está ocupando en este momento. El epicentro preliminar reportado para el sismo de la 1:35 de esta madrugada se localiza en la zona sur de la Pampa de Olaen, a la altura de Cosquín, según los primeros datos registrados por el IMPRES. Los detalles inmediatos reportados por los habitantes y por las redes de monitoreo sobre este movimiento en la provincia son: zona donde se percibió con fuerza, de manera muy marcada en el norte de Córdoba, con reportes directos en localidades como de Anfunes, Alcipuedes, el Valle de Punilla. Los técnicos están en proceso, los datos técnicos en proceso, debido a que el sismo acaba de ocurrir hace escasos minutos. El Instituto Nacional de Prevención Sísmica se encuentra procesando la magnitud final exacta y la profundidad en sus estaciones automáticas. Así que yo les voy a contar cualquier novedad que sobre eso se produzca, pero esa es la más actualizada. Pampa de Olaen, a la altura de Cosquín, zona norte, como le decíamos recién, muy marcado, zona norte de Córdoba, con las localidades en donde también nuestros oyentes fueron armándonos un mapa de los lugares en donde se percibió con mayor intensidad. Eduardo Salas desde Neuquén, hola Su, hola Guti, soy Palito Salas de Neuquén, con mucho frío, viento, se espera nieve, aguante Noche y Día, viva Argentina, un temita de Sergio Denis. En Río Ceballos también se percibió el temblor. Dice, hola Su, hoy el recuerdo de la historia, falleció Juan Domingo Perón y el suicidio de Leandro N. Alem. Y yo pido el tango Bronca por Alfredo Bellucci, Rolando desde Camilo Aldao. Y también, muy buena noche y día, a mí me tiró el velador de la mesa de luz, me dicen por acá. Sergio también nos saluda. ¿Qué más? Doy presente como siempre, Mariana para Salvador. Hay transporte, te escucho desde Villa Alberdi, saludos a la familia de Sebastián Elcano, Evelia y Norma Rosales. Sí, el tema del transporte se ha solucionado, por lo tanto la medida de fuerza que se iba a producir desde hoy ha quedado sin efectivizarse, porque han llegado a un acuerdo y creo que han cobrado o van a cobrar el aguinaldo completo, que es lo que reclamaban los choferes. Un par de tangos más, vienen las noticias y esto sigue hasta las 5, Noche y Día.

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1: Hace ya una hora, exactamente a la 1:35 minutos, se percibió fuerte un temblor de manera muy marcada, sobre todo en el norte de Córdoba, con reportes desde localidades como de Anfunes, Salsipuedes, Villa del Rosario, todo el Valle de Punilla, llegando a Cruz del Eje, Villa de Soto y en algunos sectores de Córdoba capital. Debido a que este sismo ocurrió hace poco, el Instituto Nacional de Prevención se encuentra procesando la magnitud final exacta y la profundidad de sus estaciones automáticas. El SUEM inicia una retención de tareas por demora en el pago del aguinaldo. El gremio municipal comenzará la medida desde la medianoche. El municipio confirmó que abonará el SAC el viernes junto con el sueldo de junio. Investigan presunto robo y abuso a una mujer en pleno centro de Rosario. El hecho ocurrió la tarde-noche en la zona de Ceballos y Roca. La investigación continúa y se espera que en las próximas horas las autoridades judiciales y policiales brinden mayores precisiones. Santilli juró como jefe de gabinete con la presencia de Adorni y de gobernadores. El presidente encabezó la ceremonia en Casa Rosada. Asistieron 14 gobernadores y referentes del PRO. Santilli reemplaza a Manuel Adorni en la jefatura de gabinete. La NASA revela el impacto de los terremotos en la superficie terrestre de Venezuela. Científicos del Laboratorio de Propulsión de la NASA analizaron datos de los satélites Sentinel-1 evidenciando el desplazamiento del terreno en Venezuela tras los recientes sismos. Con doblete de Mbappé, Francia goleó a Suecia y se metió en octavos de final. El seleccionado galo venció a su rival 3-0 y enfrentará a Paraguay. El gol restante lo anotó Bradley Barcola. Temperatura actual en la ciudad de Córdoba, 7 grados, 84% la humedad. Viento del sector noreste a 6 kilómetros por hora, está parcialmente nublado.
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Hola amigos, soy Julio Iglesias y estoy feliz de poder estar esta hora con música con todos ustedes. Muchísimas gracias y ojalá que les traiga muchos recuerdos y mucho cariño esta hora con esta música de hoy, de ayer y de siempre.

0: porque siempre lo toman como meme cada vez que va llegando julio, porque se la banca y porque seguramente cada uno de ustedes del otro lado ha tomado como propia alguna de estas maravillosas y bonitas canciones en el mes, en su mes, en el mes de julio, Julito Iglesias, y ustedes acompañándonos también a nosotros. Acá estamos en Villa Carlos Paz. Se sintió, pero transmites tranquilidad y tu hermosa voz siempre me acompaña. Abrazo especial, Adriana Rossi. Bueno, Adriana, tranqui, tranqui, totalmente tranqui. Ahora a ustedes los tranquilizo. A Walter no lo puedo tranquilizar. Va y viene, va y viene, va y viene. Dice, voy a buscar. Canos. Sí, la luz se prende y se apaga. Se siente ruido de agua que cae. No. Es una noche. Una madrugada, mejor dicho. Y el amigo Víctor Lobaiviglia está en Toronto, Canadá. Consuelo firme, dice, acá estoy con mucho calor. Térmicas de 42 grados en la tarde de ayer. ¿Qué nos espera igual para hoy, primero de julio? Hoy es feriado, aquí es el día de Canadá. Abrazo Lolón hernandense y cordobés para todos los amigos de la tribu de noche y día. Mira, no sé si no quiero cambiarle los 42 grados por este movimiento pequeño.
1: Hola amigos, soy Julio Iglesias y para todos vosotros locutores y locutoras que estáis todo el día hablando de nosotros.
0: Pero no es ahora, es el 3 de julio, Julio. El 3 de julio, Julio, es el día del locutor. Claro, no se adelante, que no se adelante, por favor. Es su día, el día de él, y aparte está...
1: Bueno, amigo, ya se terminó esta hora y no. Muchísimas gracias por haber estado sintonizando.
0: Gracias, Julio, gracias. Qué temazo, gracias, Su, por recordar a Julio, el más grande. Me olvidé del temblor, y que no se rompa la noche, Beatriz, y que no se rompa. ¿Salió Sombras? El tema son... Ah, ¿cómo no va a poner el tema que a mí me gusta? El que me gusta a mí de Sombras, claro. Bueno, me olvidé del temblor, eso que se sintió fuerte en Barrio San Vicente. Grande Julio Iglesias. Rubén Sabid, hermoso recuerdo con Julio Iglesias, me trae el recuerdo de mi viejo siempre presente, que me dejó la costumbre de escucharte todas las noches que puedo. Ahora trabajando, emocionado por recordarlo junto a su artista preferido. Gracias, Su. Rubén, te abrazo. Su, soy Raúl de Carlos Paz, zona oeste, camino a Cabalango. Te estoy escuchando. Ni lo sentí el temblor. Eso que estoy despierto y acomodando el depto, pero haciendo memoria, sentí un ruido y ahí debe haber sido. Yo lo relacioné con el paso de un vehículo por la calle. Claro, se percibe de distintas maneras, ¿vio, Gutiérrez? Algunos percibieron acá, por ejemplo, uno de los chicos, Dieguito, lo percibió en el brazo que estaba apoyado sobre la consola y dice, el brazo se me movía solo. El Fede, que estaba en redacción, me parece que él con el peso que tiene lo levantó directamente, una pluma. En cambio, usted y yo, que somos peso pesado, no, ni lo sentimos hasta que llega nuestro hueso el temblor. Nada, estamos quietitos. ¿Se acuerda cuando se cayó de la silla Gutiérrez? Esa es una buena historia para recordar, ¿ves? En el día del historiador. Se cayó, se nos desapareció de golpe Gutiérrez. ¿Dónde estaba? En el piso, atrás. ¿Vamos con la carretera o tiene sombras? Ah, qué bueno que tiene sombras. Bueno, ese tema tiene historia para mí, por eso lo quiero escuchar.

0: bonito escuchar a Julio Iglesias en el mes de julio, acompañados de ustedes que están allí, abrigaditos, tapaditos, algunos, otros están trabajando.
1: Hola, amigos, soy Julio Iglesias y estoy feliz de poder estar esta hora con música con todos ustedes.
0: Gracias,
1: muchísimas Julio. Gracias y ojalá que les traiga muchos recuerdos y mucho cariño esta hora,
0: Julio.
1: Con esta música de hoy, de ayer y de siempre.
0: Exactamente, todos. Fíjese si se puede llegar hasta el Impres, a ver si nos dice Matías, los del Impres ni se enteraron del temblor, no lo han registrado automáticamente, oficialmente todavía, pero en algún momento lo van a publicar. Soy Walter, yo recuerdo muchos hechos, el cordobazo, el Mundial 78, el regreso de la democracia, la guerra de Malvinas, Cromañón, el Papa Francisco, la AMIA, Río Tercero. Lamentablemente son más los malos recuerdos que los buenos. Y fuimos testigos de dos siglos con lo que eso implica. Pero hoy estoy recordando que hace 21 años fui abuela de Lautaro Maidana, mi bello principito, la luz de mis ojos. Uno de los motivos que me impulsan a seguir adelante con todo lo bueno y malo que tiene la vida. Y es cuestión de, aunque no seamos historiadores oficiales, tenemos que escribir buenas historias en nuestra vida. Tenemos que ir dejando página por página escrito. Y se nos entrega todos los días una página en blanco, ¿no? Es todos los días una página. Qué privilegio que tenemos poder escribir en esa página en blanco una hermosa historia que después quedará para todos los tiempos, sin lugar a dudas. Bueno, salgamos de Julio Iglesias, que ya me canso. Vamos con otra cosa, porque hoy es el primer día de julio, nada más. Va a seguir mañana, pasado y todos los días subsiguientes, julio. Tengo muchas historias y recuerdo cuando me saqué una foto con Mario Pereira y Raúl Monti, acá en Mina Clavero. Estar cerca de Mario era una sensación que no sé cómo explicarlo. Muy humilde, siendo una gran figura de la radio, y Raúl con sus salidas humorísticas, nos dice Néstor. Bueno, Néstor, ¿qué más? Nora Brito, su equipo, saluda a los historiadores. A Norita, que saludaba a Lucas Bota, ¿no? Otro, Liliana Baigorria, dice bendiciones y a empezar julio de la mano de Dios, y varios. Yo recuerdo historias como Malvinas, la vuelta de la democracia, y el día que empecé a escuchar Noche y Día, ya más de 20 años. Escuchar tu voz que me acompañó en momentos difíciles, los quiero con el alma. Gracias, Lili, gracias a vos. Graciela Lagrava, buen lunes. No, es martes, miércoles. Graciela Lagrava está medio confundida, es miércoles. Esperando, dice, que termine el partido, ya terminó hace rato, para pedir un tango. Tangazos pasamos hoy con Miguel Montero, allí de protagonista. Luis Alberto Burgos, éxitos totales, vamos por más, empieza julio, será un mes más de grandes cosas y logros. Cuídense mucho del frío, un abrazo calentito para ustedes.

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negro. ¿Se acuerdan cuando nos pedían sol negro y no sabíamos de dónde era sol negro? Hasta que lo encontramos y después lo perseguimos al autor, le hicimos nota al autor, al cantante, y varios grabaron sol negro después de que nosotros lo difundiéramos, Gutiérrez. Montoya, en este caso, el autor, Marquitos Montoya, sol negro. Y con 10 años más, exclusivísimo de noche y día, me dice Walter Guti Gutiérrez, Sandro, el más grande de todos los tiempos, señores. Ay, acá me escribe Pepe Contreras, mitad de semana, como siempre presente la tribu de la fábrica. Pepe Contreras, Javier Cisnero, Darío Allende, Pablo Ibarra Koala. Hermosa mitad de semana para todos, para vos, al gran Guti. Gracias por estar siempre con nosotros. Te pedimos un temita de Gary. Gracias, su querida, los queremos. Nosotros también. Ignacio Perucia, Susi, un saludo para Lucas Bota, historiador de nuestra localidad de Laguna Larga, con el cual tuve el privilegio de ir al mismo curso con él en el secundario. Desde Laguna Larga, Córdoba, gracias. María Esther Ortiz, hoy es mi cumple, estoy feliz junto a todos mis afectos. Ahora esperando tu hermoso programa con tu hermosa música, te mando un fuerte abrazo. Bendiciones desde Villa Dolores, siempre con tu compañía. Teresita Lucero, aquí en Río Cuarto se ve la luna hermosa, lástima que está frío. Si no se presta para estar a la parrilla del lago, a la orilla debe ser que quiso poner, ¿no? Escribiendo poemas de amor para mi amor Rubén Guzmán, que lo amo. Siempre escribo poemas para él, Susi, que hiciera un tema de Julio Iglesias. Bueno, pasamos un montón. Si no lo convencemos a Rubén con todo lo que pasamos de Julio Iglesias, cambie del dial. Ramón Ferreira, suba acá en Catamarca con frío. En este primer día de julio, espero una noche y día con éxito. Me gustó mucho los temas de los Tucu, muchos recuerdos hermosos, vamos por más. Silvia Carranza, hola capos de noche y día. La India número uno de la tribu, por fin terminó el fútbol, demasiado para mí, gusto Argentina, la cadena 3. Llegó la música con ustedes, gracias, me hacen tanto bien, besos, bendiciones. Nico Mores, desde Laguna Larga, los empezaré a escuchar a las 3:50, o sea que todavía no nos está escuchando, ya nos dejó el mensaje. Martita Leguizamón, una voz que llega a miles de personas con la alegría que transmiten cada noche. Abrazo grande, los quiero, que Dios siga bendiciendo tu vida. Ana María Osorio, me van a hacer llorar. Ana María Osorio de Pérez, desde General Alvear Mendoza, te escuchamos siempre. Bueno, frío para mañana, miércoles, sí, no, han suspendido las clases, dice por acá, en General Alvear Mendoza, ¿no? Estamos con estufa leña, mando besos a la distancia y un tema de los Altamirano, gracias para usted y su operador, salió Altamirano. María Elena Quiroga, te escucho en Rufino, algo de Jorge, ya en la camita, quiero algo de Jorge, salió Jorge también. Alicia Schmidt, bienvenido mes de julio, que sea leve, ay sí, no hicimos la oración de julio, ¿no? Ay, tendríamos que haber hecho la oración de julio, que sea leve, que se porte bien, que sea generoso, que no sea cruel, que nos traiga muchas bendiciones, que nos traiga, qué sé yo, el aguinaldo, que nos dé platita, que nos dé salud, que nos dé mucha paz, mucho amor en la familia, con la gente que uno quiere, que los que tienen problemitas de salud puedan lograr curarse, sanarse en este mes de julio, que aquellos que están pasando por un terrible momento espiritual, feo, denso, negro, oscuro, encuentren la luz en este mes de julio. Bueno, todo ese es nuestro deseo, de Guti, mío y de Fabián, que está esta noche en la portería para ustedes, que son la tribu, la mejor tribu de todas las tribus.

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Del álbum Mediterráneo, década del 70, 1971 aparece. Es un poco histórico esta canción que interpreta Joan Manuel Serrat, que aborda la realidad de un pueblo, de la vida rural en España, de una evolución y un momento inspirada en Mojácar, un pueblo blanco de la provincia de Almería, que Serrat visitó y donde se alojó en los años 70, pero también recoge la canción Vivencias de su infancia, de Aragón, la tierra natal de su mamá, que quedó marcada por la guerra civil. Retrata la vida en un pequeño pueblo encallado en las montañas, que está sumido en la resignación, la monotonía, la falta de horizontes. El aislamiento es tal que ni siquiera la guerra llega a pasar por ahí, dejando al olvido como único visitante, y describe cerrado un ciclo donde las generaciones se suceden, van pasando, sin cambios aparentes, donde nacer o morir es indiferente. Qué profunda esa frase, ¿no? Y esa frase final de la canción donde dice: los muertos están en cautiverio y no los dejan salir del cementerio, fue tomada tanto como Chile por Argentina también, en plena época de dictaduras de Videla y de Pinochet. Una canción que tiene una profundidad absoluta, y si la traemos a nuestro tiempo, ¿cuántos pueblos blancos tenemos? Muchos todavía.

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1: La UTA levantó el paro, habrá colectivos normales. Tras acreditarse el pago del aguinaldo, la UTA Córdoba dejó sin efecto la medida de fuerza. Este miércoles el transporte urbano funcionará con total normalidad. Cada vez más bazares chinos en Rosario. Hay pérdida de rentabilidad. La vocera de la Asociación Empresaria, Nerina Díaz Carballo, habló con Cadena 3 Rosario sobre el crecimiento de bazares chinos y su impacto en el comercio local y la importación. Tucumán enfrenta un alarmante aumento de homicidios vinculados al narcotráfico. Aumentaron un 16% en 2026, impulsados por el narcotráfico, mientras que los delitos contra la propiedad disminuyen, revelando un cambio de eje delictivo en la provincia. Olas de calor en Europa. El impacto del calentamiento global es innegable. Las olas de calor en Europa ya no son eventos aislados, según un funcionario de la ESA. Afectan la salud y generan cortes de energía. México sorprendió a Ecuador, le ganó 2-0, se clasificó a los octavos de final en el Estadio Azteca por los 16avos. Julián Quiñones y Raúl Jiménez anotaron los goles. Su próximo rival será el ganador de Inglaterra, República Democrática del Congo. Temperatura en la ciudad, 7 grados. Está la humedad del 85%, el viento a 3 kilómetros por hora, parcialmente nublado.
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0: nada, para avanzar un poquito más en nuestro camino hasta las 5 de la mañana. Vamos a estar, para que no estemos pensando tonteras, porque leo algunas cosas por ahí. Estaba el Rey Pelusa, bonito escucharte, Rey. Rubiño está pasando por acá y los Kikiki, ¿quiénes eran los Kikiki? Gutiérrez, cuéntele a la audiencia quiénes son los Kikiki.
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0: ¿De qué año estamos hablando? Ayer lo estuvimos escuchando al caballero que cantaba ahí. Ah, este es Cristian Bravo.

¿Con quién? Ah, con el rey Pérez. Usted es un libro abierto, de Petete, no sé de qué, pero es un libro abierto del cuarteto. Los Kiki, me dice. ¿Qué? César Quinteros, que no es Kiki, es Quinteros. Susi desde Chamical, los estoy escuchando todas las noches. Juan Chacarelli, frío, súper con la esperanza de un nuevo amanecer con la gracia de Dios. Me gustaría el tango Destello, cantado por Julio Sosa. Saludos a todos los integrantes del programa Noche y Día. Gladys Betorazzi, que nos manda abrazo. Teresita Castro, un corazón. Clide Sosa, presente desde Cosquín, escuchando toda la madrugada. Ahí cuando escribió Clide, todavía no era el temblor. Inés Leone, siempre escucho tu programa, tengo 77 años. Sos mi compañía por las noches desde Villa Corina. Mercedes Melero, abrazo. Cristina del Valle, desde mi amada Rioja, con Noche y Día siempre. Feliz julio para vos y toda la tribu. Rosita Gijena, Susi, corté el mensaje por el temblor. Un hecho histórico que siempre recuerdo fue el conflicto con Chile en 1978, que felizmente no llegó a mayores porque me dio el Papa Juan Pablo II. Y pasamos a disfrutar de la compañía de este gran programa que ustedes nos brindan todas las noches. La gente nos cuenta hechos históricos, le digo a quienes se van sumando, porque hoy es el día de los historiadores, del historiador. Ignacio Perucia, yo también sentí el temblor en la cama acostado aquí en Laguna Larga. Rosita dice, a ella justo estaba escribiendo cuando fue el temblor. Sandra Zamora, tema para mi chiquito de Sergio Denis, gigante chiquito. Alicia Sosa Frías, que nos convida con un rico cafecito. Ya voy a llegar, Edith, ya voy a llegar. Todavía estoy lejos, pero ya te vi que estás, que me escribiste, así que paciencia, por favor, paciencia. Acá tengo a Mabel, que nos escribe desde La Granja, Sierras Chicas. A Marcela Gonela, siempre con Cadena 3. Me gustaría escuchar el tango Por una Cabeza. ¿Qué más? Laura Bocosu, acá escuchando la maravillosa música. Hoy hace 52 años de la muerte de Juan Domingo Perón. Lo recuerdo porque justo ese día operaron a mi nene y era un caos, claro. Abrazo, feliz inicio de mes, sigo escuchando, está muy frío. Liria, desde Salamanca, gracias por ser este puente invisible que nos conecta con nuestra tierra. Excelente jornada. ¿Sabe quién nos está escuchando? El maestro Mario Álvarez Quiroga, Guti. Y él me cuenta, yo ya no me acordaba de eso, me cuenta Mario, que una vez, dice, fui a hacer una nota con Luis Berezovsky y canté ese tema, Pueblo Blanco. Quedó grabada esa nota en vivo, una hermosa canción. A mí me recuerda a Salavina y yo le digo a Mario, es que hay varios pueblos blancos a lo largo de nuestro territorio nacional, ¿no? Varios. Él calcula que fue en el 95, 96, por ahí. Sí, hace mucho. Usted no estaba, ¿no es cierto? No. Claro, usted no estaba, o sea, sí, hace un montonazo de tiempo. ¿Cómo pasa el tiempo, Gutiérrez? Cuando hablamos de historiadores, hablamos de todo tipo de historiadores, y yo recién les nombré algunos que son nuestros, que nos pertenecen acá a Argentina, y que tienen títulos interesantes. Por ejemplo, Daniel Balmaceda tiene un fragmento que le pertenece, habla sobre la comida en la historia argentina. Y fíjese qué interesante lo que cuenta Daniel Balmaceda en su libro, La comida en la historia argentina, porque él hace un rastreo por los orígenes de un gran abanico de comidas tradicionales del país. Mazamorra, alfajores, pan de leche, quesos, papas fritas, dulce de leche, empanadas, pucheros, choripán. Todos desfilan por las páginas de ese libro, que también se ocupa de ofrecer diversas recetas sobre distintos manjares. Revisa mitos, leyendas sobre el origen de varios alimentos y rescata historias sobre las preferencias de personajes emblemáticos de la historia como San Martín, Gardel, Ilia, Victoria Ocampo, Borges, como La Madrid, modales de la mesa,
dice, habla del tenedor diabólico en un fragmento de ese libro y cuenta que hace millones de años nuestros antepasados chimpancés vivían en los árboles comiendo lo que recolectaban y lo que cazaban con sus hábiles manos. Llegó el momento en el que fueron expulsados de los árboles por monos más bravos y por una necesidad de supervivencia. Dejaron de desplazarse con las cuatro patas y comenzaron a erguirse para poder divisar la presa o la comida disponible. En aquel tiempo, los simios ya se alimentaban utilizando instrumentos simples que los ayudaran. El hombre los fue perfeccionando. Primero fueron los cuchillos, piedras afiladas, necesarios para separar la carne del hueso y para reemplazar a la dentadura, que por falta de cuidado tenía poca vida útil. Luego las cucharas, que las hacían con caparazones de moluscos o maderas y piedras cóncavas, que servían para contener líquidos, frutas o agua. Los primitivos cubiertos, que no se compartían en esos tiempos, cada cual resolvía por su cuenta como podía. Y la costumbre de reunirse a comer se originó más adelante a partir del uso del fuego para cocinar. Hoy hablábamos temprano de eso, ¿no? Del fuego y cómo ha cambiado la vida del ser humano a partir de ese descubrimiento. Los griegos comían recostados en las mesas que hoy denominamos ratonas. Empleaban las manos, salvo cuando precisaban acudir al cuchillo para cortar carne o la cuchara para tomar caldos. Suena fuerte, ¿no? Más fuerte de lo habitual. Sí, para los banquetes, los romanos prescindían del cuchillo, les traían la carne ya cortada en las bandejas para servir. Ellos sumaron las servilletas. Por lo general, cada cual llevaba la propia. La usaban para secarse las manos, que enjuagaban en una fuente entre plato y plato. Y tenía otra utilidad, envolver restos de comida para llevarse a su casa. Sí, los romanos fueron eso de ¿qué llevás en la cartera? Un pedazo de torta, un canapé, mira vos. Bueno, la historia, los historiadores, hoy nos ocupamos de ellos, pero lo bajamos a nuestro piso y le preguntamos a usted cuál es su propia historia, si es capaz de escribirla.

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El duque Fernando Gladys, antes era el Toro Quevedo. Celos, su hermosa noche volviendo a casa. Mensaje para Ale, que la amo mucho, mucho. Iván Alejandro, acá estamos en el trabajo. El negro Matías se durmió con Julio, dice Luca. ¡Oh! ¿Se durmió con Julio? ¿Cómo puede ser? Despiértelo a Julio. ¿Su dónde fue cuando el temblor? Desde Cruz Alta, Hilda. Ahí fue temprano, a la 1:35. Y fue en el Valle de Punilla, en la zona norte también de la provincia, en varios lugares, aquí también, en Córdoba. Hola, su mi historia es que mi abuela me contaba que un día 10 de junio de 1934 hubo un terremoto en Zampacho. Su casa se cayó y terminó durmiendo en los vagones del tren. Recuerda Ricardo Luján. Cristian Ruiz, hola, su presente, está linda la noche, no hace tanto frío. Algún temita de los Manceros. Cristian de Colonia Tirolesa. Bendecida noche, buen programa desde Villa María, Terevaca. Por favor, Susi, se puede, Carlos Rivera, que lo nuestro se quede nuestro. Hola, Su, soy el hijo de Pura, escuchando. Joan Manuel desde la Costa Brava. Abrazos para mi vieja, abracito para Pura. ¿Estará escuchando Pura a esta hora? Bueno, yo le voy a contar después que usted le llamó, que usted mandó un mensaje para ella y con mucho cariño. También para Ariel Urbino, que está en Buenos Aires. Patricia dice, Su, ¿cómo estás? Yo con gripe, una febrícula también. Tarde mi saludo, pero los quiero mucho desde Alta Córdoba. Carmen dice, ahora entiendo por qué Pueblo Blanco me llega tanto. El pueblo de España, donde nació mi viejita, también está en Almería y también ha quedado detenido en el tiempo. Qué bella canción, es muy fuerte. Gracias por contar su historia. Hola, Su, yo también sentí el temblor acá en Houston, Las Flores. Soy Ramón, estoy de guardia hasta las 7. Saludos para los compañeros de Puerto Deseado, el amigo que nos escribe. También Edith desde Santa Fe, bienvenido Julio. Yo recuerdo muchos hechos históricos. 1978, primera vez campeona argentina. El 1 de julio, la muerte del general Perón. Siempre me acuerdo, ya que mi papá lloraba sin consuelo. Encima ya estaba enfermo. En el 83, la vuelta de la democracia y el triunfo del gran demócrata, único, ético y todo un ejemplo, el doctor Raúl Alfonsín, al cual no dejaron ser. Y otras cosas que ahora no recuerdo. Me gustaría escuchar el tema Todo me recuerda a ti, por Sandra Mianovich, o Te guardé en mi silencio, por Cani García. Bueno, y un montón más, ¿eh? Edith, gracias. Rosita Gijera, ya te leí. Julie, Amateis, gracias siempre, gracias. Su, te escucho. Y a pesar del susto por el temblor, disfruto del programa. Y subí una foto que me sacaste vos, Julie, en un momento muy especial, un evento muy especial. Así que siempre reflejando con esa lente tan maravillosa los momentos distintos que nos toca vivir. ¿Usted también le quiere mandar saludos para Julie? Para Julie Amateis.

cerdos en este despabilate. Gary, lo pedían los chicos de la fábrica. Sebastián, antes, Entre dos amores. Ángel Gallareto, dices, un historiador, Felipe Piña y María O'Donnell. Y un hecho, 1974, falleció Juan Domingo Perón. Yo pido un tema de los Lirios, Santa Fe, La mentira de tu amor. Lubina Castellino desde Mendoza, su Iguti tribu, familia bendecida noche y día. Hoy en el Día del Historiador recuerdo con cariño al esposo de una prima, escritor de temas gauchos, Draghi Lucero. Mi papi falleció a los 45 años y él nos visitaba todos los sábados. Disfrutábamos de sus cuentos, le fascinaba la apicultura. Sus libros fueron donados a la Universidad Nacional de Cuyo y una colección para nuestra casa, ya que nos consideraba sus hijas. Ellos no pudieron tener hijos. Me trajiste a la memoria un dulce recuerdo, como la dulzura de su miel. Beso, los quiero. Desde Mendoza, Lubina, alcalde Castellino. Y pensar que aún nos faltaba Julio entero, sí. Y pone una foto de Julio Iglesias arriba de entero. Cris Camaño, soy Walter, gracias por los amantes de Córdoba. Apoyo la idea de ponerlo todas las noches a Julio Iglesias. Ya comenzó el mes del Día del Amigo, al siguiente es el cumple de Daniel. Sí, el cumpleaños de Gutiérrez, el cumpleaños de mi hijo, el cumpleaños... No, hay un montón de cumpleaños. Deberíamos saltear, Julio. Hay para ser dulce, dice, como decís vos. Silvia Carranza nos saluda y Juan Suárez, Julio, ¿cuándo te vas? Dice. O sea, no le simpatiza a Julio para nada. A las 3:53, un poquito más para despabilarnos. Abrazo, dice el amigo... Alberto Ibáñez desde Jesús María, un tema por Diango, está muy frío. Y María Cristina Perrone desde Las Varillas se suma contándonos que en Las Varillas 5 grados en este momento. Los quiero mucho. Bendiciones para todos.

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0: Temperatura actual en la ciudad de Córdoba, 6 graditos nada más para este día miércoles, primero de julio, 87% la humedad, está parcialmente en el nubladito. Les recuerdo que la máxima pronosticada para hoy son 9 grados, poquito. Buena madrugada, los escucho a través de la radio Estación Azul en la localidad de Cerro Azul. Mi ciudad es Leandro N. Alem. Está a unos 30 kilómetros, es muy buena la música y muy bueno el programa. Saludos, Julio, gracias, Julio. Te habrá gustado Richard Marx, te habrá gustado Guns N' Roses, te habrá gustado Bon Jovi, no sé, pero seguro alguno, ¿no? Daniel Supertino, programón, qué lindos temas, el despabilate se pasó. Gracias por la compañía de cada noche, buen miércoles para todos. Cariños, el Bencho de Pozo del Molle. Sergio del Fabro dice, impresionante como siempre, gracias, abrazo. Pipi, el panadero de Alicia, frío, pero no tanto, zafa. Edgardo, qué súper temazos internacionales, brillantes, extraordinarios. Nico Mores, de Laguna Larga, su querida Guti Gut, que tengan un buen descanso, vamos a ser patria. Hola, Sub, un beso para Vilma Palacios, un beso, Vilma, vamos a no bajar los brazos, a seguir peleando, luchando. El tema Alguien cantó, Matt Monroe, nos pide Juan Herrera. Hacía mucho que no te escribía, su lindo programa, saludos a la tribu, Juan de Cárcano, cariños. Y Ramón Díaz dice que, hablando de historias y de historiadores, que las que él recuerda, sí las hay, dice, en 1982, Galtieri nos metía en una guerra desigual, mientras en España, Argentina jugaba el Mundial. El Papa venía al país a decirle a Galtieri que se rinda y yo me rendí ante la mujer que luego sería la madre de mis hijos. ¿Cómo olvidar esa historia? Claro, Ramón, esos hechos imborrables, ¿eh? Bueno, gracias por participar, gracias por contarnos y compartir sus historias con nosotros. A Edith ya te leí, también la fiebre sube y baja por ahí, ¿eh? Tenemos la tribu medio pachucha en esta madrugada, pero bueno, vamos para adelante. Recién es primero de julio, así que pónganse las pilas. Sí, hoy zafamos todo. La música, los temblores, todo, todo. Tuvo una noche, mirá, sensacional. Y sí, récords. Y sí, ayer era penalti por todos lados. Hoy movimiento por todas partes. Que se me movió la cama, que se me cayó la mesa de luz. Ay, que los perros gritaban, que yo no sabía qué pasaba. Bueno, así estuvo transcurriendo la primera hora de la madrugada. Y la retro hace ruido y se mueve para todos lados, ¿no? En este día número 182 del año 2026, señores, les invitamos a compartir un repaso musical.
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4: Son dos canciones las que nos faltan para completar la madrugada. Gracias Mari Gutiérrez, gracias Cristian Martínez, gracias Mauro Aguilera, gracias Fernando Raúl Pérez, muchas gracias también a Cristian Ruiz que se cantó todos los temas, a Vilma que nos pide Diango Perales o Emanuel, o Sandra de Embalse escuchando Calentita en la Cama. Señores, hemos completado una madrugada más. El señor Walter Guti Gutiérrez pone en el aire la canción que elige para despedir.

Sienna Miller, día de domingo, hermosa canción del recuerdo además. Gracias Walter, buena jornada. Mañana viene usted, ¿no? Sí, sí, mañana estamos firmes acá, Dios mediante, a partir de la hora cero, para otro noche y día, y ya estaremos gastándonos, ahí sí, la segunda mitad del año. Ya viene Primera Plana. Gracias, chau.

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0: Buen día, ¿cómo están? Bienvenidos. 5:06 a.m. en el país. Esto es Primera Plana, el resumen informativo. O así que es el más federal, Susana, lo decías esta mañana. No se vayan. No se vayan, que ya llegue el resumen más federal.
1: Exactamente.
0: Acá no está tan frío. Viste que llegó julio y todo. Sí, está muy frío en algunos puntos del país.
1: Sí.
0: Como por ejemplo Bariloche. ¿Sabes cuánto están con, cómo están hasta ahora en Bariloche? Con 14 bajo cero.
1: Sí. Totalmente.
0: Lo mismo en Ushuaia, están en algunos lugares con nevadas.
1: Así es.
0: Pero con este clima, Lucía, nevadas en las sierras parece que están un poquito lejos, ¿no?
2: Buen día, Luis. Buen día para todo el equipo y para la...

0: Se habían dicho que venía una bomba polar y por lo menos aquí en la ciudad de Córdoba, si bien la temperatura es baja, por lo que estuve viendo del servicio meteorológico, ya la va a repasar Susana, no se siente tanto el frío, como mucha humedad. Sí. Vamos a ver qué pasa. Quizás el fin de semana o a partir de esta tarde. Sí, estaba más frío anoche, a las 7, 8 de la noche.
1: Sí, que ahora.
0: Que ahora, tal cual. Vamos a ver qué pasa en los próximos días. Quizás a los que salen de vacaciones todavía tienen alguna previsión de alguna nievecita, porque recordemos, Luis, que el próximo lunes arrancan las vacaciones de invierno.
1: Exactamente. Pero bueno, vamos a actualizar los datos del tiempo. 14.5 bajo cero la sensación térmica en Bariloche. Ahí sí que está frío.
2: Ahí sí. Acá no, Luis, acá en la ciudad de Córdoba, 6 grados, 87% la humedad, que creo que es lo que marca la diferencia. El viento es del sector noreste a 3 kilómetros por hora. Está parcialmente nublado y eso sí, es muy poquita la separación entre la temperatura mínima pronosticada, que es de 4 grados, y la máxima, que es solamente de 9 grados para esta jornada.
1: Estaba mirando la ciudad de Buenos Aires, 5 grados 7. Ya vamos a estar con Ariel Rodríguez en un ratito nada más. Una mañana que se presenta en la capital federal con un cielo despejado, alta la humedad, 93%. Con neblinas en el área suburbana, máxima 13 grados. Si miramos, recién hablábamos de Bariloche, un poquitito más al norte, en la ciudad de Neuquén están con 1.5 grados bajo cero de sensación térmica. No está como Bariloche.
2: No.
1: Y aquí en la región centro, la ciudad de Santa Fe, una sensación térmica de 3 grados, algo nublado, máxima 14 con neblinas, mientras que Rosario está con 5 grados, parcialmente nublado, también con neblinas y una máxima de 12 grados. Lucía, ¿estado de las rutas a esta hora?
0: Bueno, a esta hora están las rutas habilitadas con alguna presencia de obras de mantenimiento en algunos sectores, pero todo con circulación normal, excepción de la ruta provincial 13, que está con obras entre Pilar y Costa Zacate. Atención, porque hay un informe del Observatorio Hidrometeorológico por bajas temperaturas y probabilidad de nevadas. Puede ser entre la noche de hoy miércoles 1... Recordemos, arrancó julio, Luis.
1: Claro,
0: arrancó,
1: sí, dijimos todo el julio, no tan frío, eso es.
0: No tan frío por ahora, pero sí para esta noche pueden ser nevadas en el interior, esta noche y en la madrugada de mañana. Y atención, porque va a haber un corte total del tránsito en la ruta 19 a partir de las 8 de la mañana hasta las 6 de la tarde en el kilómetro 220. Esto es por obras de conservación que va a realizar Vialidad Nacional. Va a haber caminos alternativos para quienes circulen entre Córdoba y San Francisco. Los que vayan sentido Córdoba hacia San Francisco van a tener que ingresar al intercambiador ubicado en la intersección de la Nacional 19 con la provincial E52 y luego continuar por la autopista de la Ruta Nacional 19. Para quienes transiten hacia Córdoba desde San Francisco, van a tener que acceder a la autopista en la localidad del Tío y descender en Arroyito para retomar el recorrido por la ruta nacional. Atención, esto a partir de las 8 de la mañana.
1: Estaba repasando el diario La Mañana de Neuquén, rutas complicadas, alerta por viento y por nevadas en gran parte de la provincia de Neuquén. Está titulando con esta bomba polar con temperaturas inusuales. Y después el otro dato es que esperan el día más frío del año. Y el diario Los Andes de Mendoza, simplemente titulamos, ya lo va a estar ampliando Facundo Di María, Susi. Se han suspendido las clases en Mendoza por las bajas temperaturas y los vientos.
2: En general, Alvear, me escribían hoy a la madrugada, sin clases.
1: Claro, todo lo que es el sur, alta montaña y el Valle de Uco. Sí. Como para tener en cuenta, y seguramente ya han estado informando a nuestros compañeros allí en Mendoza, pero el dato justamente es que se suspenden las clases presenciales este miércoles 1 de julio. Turno mañana, nivel y modalidad todos, San Carlos, Tunuyán, Tupungato, Malargüe, San Rafael, General Alvear, Uspallata y Potrerillo. Ahí está todo lo que es alta montaña, fuertes vientos, intensas nevadas y temperaturas bajo cero. No vi nada de fútbol.
2: Nosotros no ganamos para susto, te digo, acá en Córdoba.
1: ¿Qué pasó?
2: A la 1:35 de esta madrugada, Luis, una catarata de mensajes desde todo el Valle de Punilla, zona norte de Córdoba, Córdoba mismo, Córdoba capital, por un movimiento sísmico que fue muy similar al del domingo a la noche, a la medianoche, cuando también se percibió, que fue muy bajito, tan bajito que el automático del IMPRES
0: no lo toma,
2: Pero bueno, nosotros pudimos rastrear.
1: La gente lo percibió.
2: La gente lo percibió, rastreamos la información. Abarca todo el Valle de Punilla, el norte cordobés. Una 35, te reitero, sería aproximadamente en la zona de Pampa de Olain, muy cercano a Cosquín. Y efectivamente mucha gente de esa zona, muy asustada. Algunos lo percibieron bastante fuerte, te digo. A diferencia del otro, del día lunes, sí. Este fue más expansivo. Tocó más localidades, fue más amplio. Eso es lo que puedo decir, pero debe ser también baja la intensidad porque no lo ha tomado el automático y tampoco hay ninguna información oficial del IMPRES sobre la magnitud.
1: Ya vamos a estar con el Mundial, pero antes ahora las vías de comunicación, porque claro, hoy va a ser muy importante el contacto con los oyentes.
2: Siempre junto a ustedes, la mejor compañía. Vamos a Argentina, no existe magia ni brujo. Dice acá un amigo que no deja su nombre. Amigos de Primera Plana, escucho la radio como todos los días desde la Mendieta, provincia de Jujuy, Hugo Villarreal. Norma Cubertino desde San Francisco, que el mes de julio sea con mucha alegría. Edgardo Lorenzini saluda a todo el equipo. Vilma está preocupada, dice, no salen los colectivos, hay paro. Pensé que habían arreglado la aplicación.
1: Lucía.
0: No hay paro, ese es el título más importante hasta ahora en Córdoba. No hay paro, pagó la Federación de Empresarios del Transporte, FETAP, pagó el aguinaldo en tiempo y en forma. Después del mediodía comenzó a impactar en la cuenta de los choferes y UTA levantó el paro. Pero la tregua, atención, puede durar poquitos días, porque ahora tienen que pagar el sueldo.
1: Claro, está la paritaria en Buenos Aires, sobre todo.
0: También está la paritaria en Buenos Aires, pero acá en Córdoba tienen que pagar los sueldos y ya los empresarios habían dicho que van a pagar con escalas viejas. O sea, ni hablar de la paritaria. Acá la escala, incluso la nueva de la anterior paritaria, no la van a aplicar los empresarios. Si la municipalidad no pone plata, en los próximos días podemos estar hablando de otra nueva
2: medida. Ella aduce de que en la aplicación Tu Bondi no hay ningún colectivo a la vista y el de las 4.55 no pasó.
0: Puede estar fallando la aplicación también, pero el paro se
1: levantó. Yo he visto colectivos, ¿eh? Yo esta mañana...
0: Sí. Yo también he visto viniendo de zona norte colectivos que están funcionando.
2: Equipo, buen miércoles, lista para informarme. Desde Cambril, Susana. Equipo de Primera Plana, excelente miércoles. Raúl y Valeria. Luis, equipo, buen comienzo de mes de julio. Firme, disfruto de la compañía. Desde Marquesado, San Juan, mañana bien fría. Y también Cadena 3, bueno, gracias por la compañía de ustedes. Ansioso para ver Argentina este viernes. Desde la ciudad de Morteros, Víctor Pedro, Córdoba.

0: Estaba observando los diarios internacionales, la situación de Venezuela. ¿Han visto la foto de la NASA?
1: Sí.
0: Impresionante.
1: Increíble.
0: Sí. Foto sacada desde el espacio. ¿Cómo ha quedado la ciudad de Caracas y alrededores después del terremoto, que ya llega a 2.000 los muertos y continúan la búsqueda de sobrevivientes? Hay riesgo de enfermedades y falta de alimentos. Está saliendo mucha donación de venezolanos de Córdoba. Año Bueno Sanitario que sale hoy.
1: Sí. Estaba viendo incluso que toda donación que llega a Venezuela, Google la duplica.
0: Mira.
1: Todos van sumando la
0: ayuda y la colaboración. Claro. Bueno, distintos grupos de ayuda han dicho que el sistema de salud del país caribeño está llegando al límite, claro. Y lo que se está enviando ya no es tanto remedios, medicamentos se están pidiendo que sean bien.
1: Sí.
0: Justamente.
2: Infecciones.
0: Claro. Este es el dato, así que ya vamos a estar ampliando en un ratito en los títulos internacionales las últimas novedades que tenemos. Un llamado de atención para la selección argentina. La eliminación de Alemania y de Países Bajos demuestra que las grandes también pueden volver a casa antes de tiempo. Ayer, me parece, buen tiempo, no hubo sorpresas.
1: No sé. En la cantidad, tal vez. Demasiados goles, creo yo.
0: Estuvo lindo. Sí. Y a Messi manía que hay en Miami. 30.000 argentinos se están esperando por estas horas, más allá de los que ya están dando vuelta en los Estados Unidos, que han viajado a ver los partidos de la fase inicial. Claro, está jugando en el patio de la casa Messi.
1: Sí.
0: Está ahí en el Inter Miami, está sumando más jugadores para la próxima temporada. Y lo están disfrutando. Hay un poquito de sargazo en la playa, pero no importa.
1: No importa.
0: Todo sea por ver a la selección en 16avos de final. ¿Ayer qué pasó?
1: Bueno, Noruega le ganó 2-1 a Costa de Marfil. Francia goleó a Suecia 3-0. Y México anoche, con un partido que estuvo bastante demorado por lluvia, por tormenta, después se reanudó. 2-0, México le ganó a Ecuador en la jornada de ayer.
0: Vamos a hablar de Santilli en un ratito nada más, porque asumió como jefe de gabinete con más poder y fuerte apoyo de los gobernadores. Estoy viendo la foto aquí. Está Jalil de Catamarca, al lado está Yaryora de Córdoba, Valdés de Corrientes, Jorge Macri de Ciudad de Buenos Aires, Sadir de Jujuy, Santilli con su esposa, con la ex modelo Analía Mayorano, Beretilnek, estación en el despacho de Santilli, Beretilnek de Río, Jaldo de Tucumán, Vidal de Santa Cruz y Rolando Figueroa de Neuquén. Son los que han estado presentes, este grupo de gobernador, que ha incluido, por supuesto, a funcionarios del PRO. Estamos hablando de que Javier Milei se ha transformado en el presidente con más jefes de gabinete en un mismo mandato. ¿Estará devaluado el rol del jefe de gabinete? Ese es el tema, ¿no? Creado por la Constitución en 1994. Bueno, llegó julio. ¿Y sabe qué pasa en las próximas 2 semanas?
2: Aumenta todo.
0: No. Ah. Arranca la campaña electoral.
1: Ya.
0: ¿Y sí?
1: Apenas pasa el mundial.
0: Claro. Aceleran. Vos hablas con los políticos y te dicen, y va a haber mucho desdoblamiento. Gobernadores, intendentes, que comienzan a mostrar las cartas. Milei, ya dejando de lado a Adorni, enciende los motores para la reelección. Lo dijo el propio Santilli. Voy a trabajar para la reelección de Milei, que sea el primer presidente no peronista que pueda ser reelecto. Ayer juró, como decíamos recién. Qué llamativo esta foto. Veo la foto de Clarín en tapa. El triple abrazo.
1: Sí.
0: Sí. ¿Qué será? Bueno, debe ser algo psicológico.
1: Sí,
0: o psicológico, o afectivo, quizás mucho más.
1: Sí, claro, afectivo, que como amigo, no soltarle la mano nunca, jamás, qué sé yo, aunque vengan matando, aunque le caiga el gobierno.
0: Está la foto ahí, la cara de Santilli, y el presidente, que hay dos fotos, una en el que lo llama, mira, Santilli queda en el medio.
1: Claro.
0: Mira la cara, de Adorni, tampoco está muy contento.
1: Y no, Luis.
0: Pero bueno, le toma la jura y lo hace pasar y se abrazan los tres.
2: Sí.
0: Se abrazan los tres.
2: Largo rato.
0: El presidente decidió que el funcionario saliente estuviera en primer plano durante la ceremonia. Hubo un fuerte gesto político dado de las provincias al nuevo ministro coordinador. Ariel Rodríguez, ahora sí, ¿cómo estás? Bienvenido.
3: ¿Cómo estás, Luis? Un gran saludo para vos y para Lucía y para Susi.
1: Hola.
3: ¿Sabes que no está tan frío hoy aquí en la ciudad de Buenos Aires?
0: Entonces,
3: La bomba polar esa que se, de la bueno, que no. se habla, recién dicen que va a llegar mañana.
0: Vos le decís, Susana, ojo. Ojo que esto es como... no es una ciencia exacta.
1: Puede explotar en cualquier momento. Sí. Sí, por eso le dicen bomba.
3: Estamos bajo alerta temprana, una alerta de color naranja. Que anticipa, bueno, la llegada de temperaturas muy, muy frías para el jueves aquí en el área metropolitana, bueno, en buena parte del país, pero hablamos aquí de lo que nos toca, que es la ciudad de Buenos Aires. La mínima proyectada de hoy, ya la superamos, 3 grados, estamos en 5 grados 7 décimas con cielo despejado y 93% de humedad, sin viento en superficie y con máxima proyectada para esta jornada de 13 grados. Buenas condiciones de tiempo, algo de neblina durante la madrugada y mañana a prepararse.
0: Estaba observando, claro, hay otra foto acá donde se ve que también han estado Estero de Chaco, Cornejo de Mendoza, Orreo de San Juan, Frigerio de Entre Ríos, bueno, estaban 14. La foto que publica Santilli es quizás los que llegaron más tempranito, los otros han llegado seguramente justo sobre el acto. Bueno, a ver, ayer dio su primera conferencia de prensa el vocero presidencial Adrián Rabier, monótono. Dijo Adorni, de Adorni no se habla más, Ariel, ¿no? Y además dio una catarata de cifras, sin chicanas, un tono monocorde, y no hubo cruce con los periodistas.
3: Bueno, me parece que hay que acostumbrarse a eso, o por lo menos es la intención del gobierno, ¿no? En estos tres puntos que marcás. Una conferencia que va a estar cargada de datos económicos, porque su expertise es la economía, viene de ahí. No va a ser el vocero político, eso está claro. Se va a centrar en estas cuestiones. Segundo, va a evitar la confrontación. Ayer... no fue, bueno, una conferencia puntualmente con tensión, pero sí hubo preguntas vinculadas a la situación de Manuel Adorni, y también la decisión aquí es dar vuelta a la página y hacer como que Adorni nunca estuvo en el gobierno, lo pasado pisado, y seguir para adelante. Eso es un poco lo que ha marcado esta primera conferencia, como decís vos, monótona, monocorde, porque fue muy abundante en datos justamente económicos, y bueno, luego respondió preguntas. En total 53 minutos estuvo parado ahí enfrente del atril, con nueva estética y con la presencia de todos los voceros de los ministros del gabinete, incluso la de Santiago Caputo, que después lo acompañó en su salida hacia su nuevo despacho.
0: Y el otro detalle, y ya voy con Lucía y con Susana, es que Karina y Javier Milei van a reunir hoy a los legisladores libertarios en la Casa Rosada para dejar atrás las internas y ordenar la agenda del Parlamento.
3: Sí, 9:30 va a ser esto en gobierno, cerca de 160 legisladores, tanto diputados como senadores, con el objetivo de reactivar la agenda legislativa que estaba paralizada, sobre todo la del Senado, que es la que tiene los más importantes proyectos que ha enviado el Poder Ejecutivo, no tanto así la Cámara de Diputados, pero también habrá que ver bueno, qué impulso le imprimen desde el Poder Ejecutivo tras este encuentro de hoy.
0: Anoche se celebró, Susana, en el Palacio Bosch, la sede de la Embajada de Estados Unidos en Palermo, el 4 de julio.
1: El Día de la Independencia.
0: Porque Milei después de Ariel va a estar viajando a Estados Unidos el 4 de julio.
3: Eso todavía no está del todo confirmado. Bueno, está previsto que viaje, pero me parece que podría haber algún cambio en las próximas horas. Por lo menos surgió algún rumor en el día de ayer. Si te digo que Javier Milei cantó anoche
0: New York, New York.
3: Pero esa es la información que me llega, que sí, estuvo con Fátima Flor.
0: Claro, cerró el espectáculo musical Fátima Flor, se encontró con su ex.
1: Qué bueno.
0: ¿Cómo será eso, no? si terminás bien.
3: Se quedó con las ganas después de la gala del modisto. Que lo desinvitó porque, bueno, se pelearon allí. Y bueno, cantó anoche con Fátima Flores en la gala por el...
0: Claro, estuvo caracterizando a Liza Minnelli, Fátima Flores. Se puso como una peluca con el pelo cortito morocho. Y bueno, ahí está. No más que eso. Pero entonces habrá que ver si con esta participación ya cumple y no va a los Estados Unidos. Y como parte de... Bueno, van todos, ¿no? Actrices, diplomáticos, militares, políticos, empresarios, van toda esta... a esta gala justo al conmemorarse 250 años de la independencia de los Estados Unidos. El SUAM, Lucía, ¿qué está pasando?
2: Bueno, te dije recién que hay transporte urbano normal porque la municipalidad puso los fondos para que FETAP pague los aguinaldos. Donde no se han pagado los aguinaldos todavía es a los empleos municipales.
0: Ayer alguien me dijo, qué callado que está Daniele.
2: Bueno, ya no.
0: Pero les habían dicho que le pagaban el viernes todo.
2: Ellos dicen que nunca les dijeron eso. La municipalidad dice, estaba acordado que se pague el viernes con los haberes el aguinaldo. El SUBEM dice, no, por ley tienen que pagárnoslo el último día hábil del mes de junio. A partir de las 0 de hoy, retención de tareas, retención de servicios. Hay afectación en todos los servicios, así que atención a los que tienen algún turno en alguna dependencia municipal. Están reclamando que se efectivice el pago y descartan, niegan que la municipalidad les haya dicho que esto iba a ocurrir.
0: Susana Bontempo, ¿usted vio los partidos de hoy?
1: Sí, hoy estaba repasando recién, Luis, cuando terminé de hacer el programa. Lo de hoy, Inglaterra-Congo, a las 13 horas.
0: ¿Qué le parece? Inglaterra.
1: Sí.
0: Todo parece indicar que debería la lógica primar ahí ganar los creadores del fútbol.
1: Y sí.
0: ¿Qué más?
1: La última cuota de honor que les queda.
0: Nada,
1: ¿no?
0: Más.
1: A la hora 17, Bélgica-Senegal.
0: Bélgica.
1: Y a las 21 horas, Estados Unidos, Bosnia-Herzegovina.
0: No, Estados Unidos. No va a haber sorpresas hoy tampoco.
1: Hoy va a estar tranquilo.
0: Hoy va a estar tranquilo, pero lo de Mbappé ayer, qué bárbaro.
1: Qué bárbaro, ¿no?
0: Tremendo. Hizo 2 goles a 6 en su cuenta personal en el torneo. Entre Messi y Mbappé van a disputarse.
1: Y va a ser muy interesante el Francia-Paraguay, va a ser interesante.
0: Va a ser lindo.
1: Uno por la gloria y otro por la revancha.
3: Va a tener que conseguir un colectivo más grande, Alfaro.
0: Claro, exactamente. ¿Cómo están los paraguayos? Esta noticia que llega desde Santa Fe, ¿van a digitalizar toda la papelería, toda la administración pública, Ariel?
3: Sí, Luis, esa noticia me llamó la atención, me impactó, porque creo que es la primera administración del país en hacerlo. Desde hoy mismo, Santa Fe digitaliza todos los trámites de la administración pública. La administración provincial central va a operar con expedientes digitales. El gobierno destacó.
0: Sí, acá también, Luz, ¿no?
2: Sí, acá la mayoría ya durante la pandemia.
0: Creo que se va a digitalizar todo.
2: Durante la pandemia ya empezaron.
0: No podemos tener papeles. El trámite burocrático, tener que ir a una municipalidad, a una dependencia pública.
2: Que te pongan el sello este, que el otro sello.
3: No, pero además del recurso, ahorran tiempo, porque claro, todo se envía digitalmente. O sea, no tenés que ir personalmente a hacer el trámite, a hacer la cola.
0: Claro, una de las cuestiones que pasaba es que vos ibas a decir, bueno, a ver, vengo vos, Susana, que has tenido que hacer el trámite. Traiga este papel, lo mandas.
1: Sí.
0: Después dice, bueno, ahora tiene que seguir hacia otra dependencia. Si llegabas a la otra dependencia y te decían, bueno, traiga este papel, pero pues ya lo presenté en la ventanilla antes.
2: Ah, no, pero no le falta la firma de la oficina del piso 5.
0: No, ya está, eso se termina. Yo creo que Córdoba, Buenos Aires, Santa Fe, antes de que termine este 2026, tienen todo listo. La ciudad de Buenos Aires también venía bastante avanzado en esto.
3: Sí, también se ha digitalizado bastante.
0: Bueno, el dato entonces es la provincia de Santa Fe. Como datito. 1 de julio.
2: Sí.
0: ¿Qué pasó en la terminal de ómnibus?
2: Ayer, 30, pasó algo, un mega operativo que ocurrió, que se realizó aquí en la terminal de ómnibus de Córdoba. Se secuestraron 22 ladrillos de cocaína, se estima en $450,000. El valor de comercialización de los que ayer se decomisó por Policía Federal, por el volumen, se dio intervención a la Policía Federal. Los ladrillos tienen el sello del Delfín, el patrón del norte, y dos mujeres provenientes de Jujuy son las que fueron detenidas porque llevaban toda esta cocaína oculta en bolsos ubicados en la bodega de un colectivo y lo habían tapado a los bolsos con mostaza para que los perros no pudieran detectarlos, pero finalmente el cargamento fue descubierto por Manteca, uno de los perros que participó del procedimiento.
0: Todo gastronómico.
2: El sello está vinculado con la organización encabezada por Reinaldo Delfín Castedo, es un conocido en el mundo criminal como el Patrón del Norte, fue condenado en 2022 a 16 años de prisión por ser jefe de una asociación ilícita dedicada al narcotráfico y al lavado de colectivos, él detenido incluso, pero su banda se ve que continúa actuando y dos mujeres provenientes de Jujuy fueron detenidas allá.
0: Rutas afectadas por el temporal de nieve, hay corte total en la 237 y en la 40, estamos hablando de Bariloche y alrededores.
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0: 39 minutos pasan de las 5 de la mañana. Buen miércoles, es primero de julio. Estrenamos mes, mis queridos madrugadores, el séptimo mes del año. Costumbres argentinas, lo que suena a los abuelos de la nada. ¡Qué lindo! ¡Cómo me gusta este tema! Lo estuve coreando hasta hace un ratito, hasta que Diego tocó el botoncito y se me puso en rojo el cartel de aire, porque bueno, yo los quiero, no los voy a someter al coreo de las 5:30 pasaditas de la mañana. Diego Cien en los controles, Vero Masloop quien les habla. Es miércoles, mis queridos madrugadores. Sí, vamos a la conquista del miércoles. Ganado el miércoles, ganada la semana, y es así. Y mientras más avanza el año, más se siente. Aparte, yo recuerdo cuando nos quejábamos de marzo, pero no sé por qué a mí todos los meses se me hacen largos. Y más cuando quedan así colgaditos, como quedó este mes de junio, que quedó el cierre de mes en el principio de la semana, es como que es un empujón extra, hay que ponerle un poquito más de energía. Pero acá estamos, estrenando el mes número 7, comienza el mes de julio. Estamos también ya en la cuenta regresiva para el receso invernal, se vienen las vacaciones de invierno. Ya vamos a empezar a compartir algunas de las propuestas y algunos recomendados. Hay algunas cosas realmente muy lindas en agenda, además a costo cero, que eso también es importante. Hay muchas actividades gratuitas como para que se pueda balancear, porque dentro de lo que es la oferta paga también hay actividades muy interesantes para hacer con los chicos, y vamos a decir que en muchos casos con entradas muy accesibles. Así que uno balancea, porque son varios días, ¿eh? Hay que poner actividades para todos los días y se hace largo. Y claro, también ya entramos en las etapas definitorias del Mundial, estamos todos pendientes de ello. Así que es un mes de julio con de todo. Receso invernal, Día del Amigo. Y pienso en el Día del Amigo y pienso en la expectativa de los gastronómicos. Es una de las fechas, si no la fecha más fuerte en Rosario a nivel gastronomía. Hay que ver cómo se mueve. Había expectativa por el Mundial, sin embargo, hasta el momento, al menos en lo que fue la primera etapa de grupos, bueno, no hubo tanta demanda, tanta salida a los bares para ver los partidos, y uno ve a algunos gastronómicos con cara larga. Expectativa, a ver a partir de ahora si hay algún movimiento. Los horarios por ahí tampoco ayudaron mucho. Vamos a estar siguiendo estos temas y muchos más. Tenemos mucha información para compartir con ustedes. Mi querido Club de Madrugadores, aquí estamos, firmes. Este miércoles, primero de julio, esperando... la llegada de la ola polar está anunciada, ¿eh? Ya lo vamos a repasar en un ratito nada más. Yo consulto el Servicio Meteorológico Oficial. Yo lo escuchaba a Luis hace un ratito cuando dijo 5 grados. Yo dije, se siente un poquito menos. 3 grados 7 la temperatura nominal. Y tenemos sensación térmica, y la sensación térmica es de 2 grados 4 décimas. Y ahí sí me cuadro un poquito más. ¿Hace frío? Sí. ¿Se siente algo más que el día de ayer? Porque de vez en cuando hay un vientito, una brisita del sudeste. Ayer teníamos el viento en calma. Entonces es como que tenemos uno o dos graditos más que ayer, pero hay un poquito más de viento. Así que, ¿cómo abrigarse como se abrigaron ayer? Si quieren una referencia, abríguense como se abrigaron ayer. Van a andar. Más o menos ahí van a estar andando. Cielo parcialmente nublado, visibilidad óptima a esta hora. Vamos a una máxima de 12 grados. Atente con esto porque ya no sube tanto la máxima. Ayer tampoco subió tanto, se puso un poco remolona la temperatura. 12 grados la máxima para hoy. Neblinas probablemente en este cierre de madrugada, en la transición con la mañana, no por el momento. Cielo mayormente nublado y ojo, que para la tarde llega el viento del sur. Y llega con ráfagas. Así que ahí atenti, que seguramente es el anticipo de los 0 grados que nos pronostican para mañana jueves de mínima. En un ratito vamos a estar repasando, nuestros compañeros de Viva la Radio hablaron con una especialista, pero en un ratito. Antes, pasamos por el mensajero de la radio, nuestra vía de comunicación. Allí nos estamos saludando, los escuchamos, los leemos, miramos las fotitos que nos mandan. Buen día.
1: Buen día, Vero. La verdad que empezar el día así, con música, da gusto.
0: ¿Viste?
1: Que
0: claro.
1: Que tenga un feliz miércoles para vos y para todo el equipo de Cadena Entre Rosario y oyentes.
0: Gracias, Gustavo. Y un abrazo grande para Vicky, que cada día está más bonita esa niña, ¿eh? Gracias por la foto también. Un abrazo grande para toda la familia. Luis, saluda desde la Ruta 91. Tráfico toda la noche. Camiones que iban con carga hacia la zona de los puertos. Algo de espera, de cola que se generó precisamente de estos camiones. El retén policial, bueno, a veces genera ese momento en que se van frenando los camiones, se hace una pequeña demora, frío, dice que siente por allá, pero hoy sin helada, es un buen dato. Mucha humedad, buen programa, saludos desde el Obrador Principal, El Blanquito, kilómetro 2.5 en Andino. Gracias Luis por estar allí, te mandamos un abrazo grande, que tengas un gran miércoles. Carlos desde Córdoba dice, miércoles ganado, ganada la semana. Bienvenido Julio, buen comienzo, Berito y Club. Gracias Carlos, un abrazo grande y buen mes de julio también para vos. Mirta Alicia pasó por acá, qué lindo, mirá, nos deja un mensajito escrito hoy. Buen día Berito y todos los madrugadores, abrazo para todos, gracias, nuestra amiga. Abrazo grande y a cuidarse que hace mucho frío. ¿Cómo habrán estado los festejos? Ayer eran los festejos en Villa Hortensia, de los adultos mayores, de los talleres. Un abrazo grandote. A ver quién pasó por el mensajero. Buen día.
2: Buen día, buen día. Buen día, Vero. Buen día, Diego. Buen día, Santiago San Lorenzo. Las dos Mirta, Nelson, Silvio, Gustavo. Bueno, acabamos con el miércoles. Preparados para otro heladón. Terrible, ruta 13 tranquila, ahí están doblando algunos camiones para el puerto. Bueno, un abrazo a todo el club de los madrugadores y espero que hoy salga el audio porque ayer no lo grabé, no sé qué hizo.
0: Ay no, pero sale, bueno, sale.
2: Saludos para todos.
0: Un abrazo grande, Adriano. Y sí, salió perfecto. Mira, ahí te escuchamos perfecto. Ahí preparándose para la helada, el hombre, desde Las Rosas saliendo tempranito. Y nosotros les prometimos compartir la información que ayer recolectaban nuestros compañeros de Viva la Radio. El móvil específicamente estuvo conversando con Delia Ibáñez por esto que se viene, la nueva ola polar. Jueves y viernes, mañana y pasado. Atente a ver qué dice la especialista.
3: Heladas prácticamente de punta a punta del país, inclusive puede llegar a países limítrofes este aire frío. Con lo cual, bueno, como decíamos, va a ser muy intenso. El descenso de temperaturas se va a sentir tanto en las temperaturas mínimas como en las temperaturas máximas, porque una vez que se instale esta masa de aire antártico, que vamos a tener máximas probablemente que promedien 10 grados y mínimas que se pueden ubicar alrededor de 0 grado e inclusive en el sur de la provincia podría estar por debajo. Probablemente se dé por las características que presenta. Son 3 días consecutivos donde las temperaturas mínimas se tienen que ubicar alrededor de los 3 grados y medio y las máximas alrededor de los 2 grados y medio.
0: Frío, frío con ganas. Ustedes escucharon por la zona de Cuyo, por Mis Pagos, con clases suspendidas, en el sur de Mendoza, por el frío, por la ventisca, porque esperan para estos días incluso nevisca que podría llegar hasta el centro de la ciudad de Mendoza y tormenta de nieve en alta montaña. A ver, con todo lo que puede generar en cuanto a inconvenientes, el cierre del paso internacional, etcétera. Por otro lado, pensando en lo que es la actividad turística, significa una excelente temporada para las pistas de esquí. Porque es una nevada cuando tiene que llegar. Porque hemos tenido años donde las nevadas eran tardías. Nevadas que hasta llegaron a finales de agosto, principios de septiembre. Pero no en julio. Y las de julio son importantes no solamente por las pistas de esquí, sino porque además son esas nevadas las que van haciendo la base de hielo, que luego en el verano y fruto del deshielo es gran parte de la fuente de agua potable para toda la zona. Así que, bueno, cuando se cumplen los ritmos de la naturaleza y los ciclos de las estaciones, nos tenemos que acostumbrar. Nos amoldamos, renegamos un poco con el frío, pero está ocurriendo lo que tiene que ocurrir a cada momento. Tenemos la conclusión de una historia que ayer fue llamativa Los vecinos de la zona lo tenían identificado, con lo cual algunos decían, pero qué maldad, ¿de qué estamos hablando? Se habían llevado a Orson. Ese chanchito es como una figurita 3D, una figura 3D, del tamaño, de la altura de un niño, más o menos, para que se den una idea, que solía estar en la esquina de un comercio en Tucumán y Iriondo, y de repente había desaparecido. Casi 2 años había estado ahí. Y a través de las redes, los dueños de la granja de Orson, que precisamente es la granja de Orson, de Chanchito Orson, que además es muy simpático, rosadito, vestido con una camiseta argentina, pidieron en las redes sociales que por favor lo devolvieran. Porque la verdad, y lo decía ayer el dueño a Fer Carrafielo, que fue a reportarlo al mediodía, ya no tiene ningún valor material, esto es un valor sentimental, la verdad que ojalá que lo puedan devolver. Bueno, finalmente lo devolvieron, acá está la historia.
4: Por suerte, gracias a todo el apoyo de todos los vecinos que mandaron notitas por todo el barrio, publicaron en las redes sociales, lo pudimos encontrar y gracias a la repercusión lo devolvieron rápido. La verdad, felices y contento el barrio, así que ahora están todos los chicos a full, sacándose fotos, abrazándolo, así que eso es lindo también. Una chica que siempre viene a comprar vino corriendo, me dijo que habían visto que los chicos bajaban del auto encapuchados, se reían un poco, y lo dejaron acá a una cuadra, una esquina, y bueno, cuando me avisó, mi compañero me cubrió y yo lo fui a buscar, así que para que esté acá con nosotros y ningún otro lo quiera llevar ni nada malo.
3: Ahora, vos tenés una nota en la mano que sí. Lo pegaron al chancho. Contanos más o menos qué dicen, porque es como un pedido de disculpas también, y explican un poco por qué desapareció Orson.
4: Sí, básicamente lo que dijeron era lo que más o menos yo tenía, o sea, yo más o menos pensaba, que es de maldad nomás, que los chicos estaban subidos un poco de alcohol y hicieron esa maldad de querer pasearlo. A ver, yo sabía que, o esperaba y tenía fe de que lo devolvieran. Gracias a toda esta repercusión, lo devolvieron bastante rápido. Y bueno, nada, pidieron disculpas. Y bueno, que solamente lo querían sacar a pasear por toda la euforia de Argentina. Y bueno, volvió, por suerte volvió bastante sano. Tienen algunas que otros golpecitos, pero por suerte está acá con nosotros ahora.
0: Bueno, Orson sobrevivió a los festejos. Nos reímos porque de vez en cuando necesitamos de estas historias. Lo necesitamos. Primero que tuvo final feliz, volvió Orson, ahí lo dejaron con una notita pidiendo disculpas, y en el momento de los festejos lo vieron a Orson y dijeron, arriba, se viene con nosotros. Claro, pero ahí estaba una comunidad, porque los vecinos también ya lo tienen, más que nada los chicos, ustedes se imaginan, es un atractivo muy grande. Así que bueno, ahí está, nos aflojamos un poco en este comienzo de mes porque tenemos más información y algunas de ellas son duras, ¿eh? Pero venimos en un ratito, pasamos por el mensajero. Buen día.
5: Hola, Vero. Buen día para todos. Acá, en Circunvalación y Godoy, hacia el norte, hay un poco de tránsito, bastante tránsito, más de lo normal, pero está fluido y hay buena visibilidad, todo así. Todo normal. Bueno, tengan un feliz miércoles todos. Saludos.
0: Gracias, Samuel, un abrazo grande, ¿eh? El amigo ahí desde Circunvalación y Godoy con, bueno, presencia de tránsito, pero fluido a esta hora. Hay bastante, bastante movimiento en este miércoles. Digo, seguramente esta semana vamos a ver un poquito más de movimiento de acá hasta el viernes, porque comienza el receso infernal, sí, es infernal. El receso invernal y se empieza a sentir, se demora el comienzo de la actividad, ya los chicos sin ir a clases, el que se puede tomar los días y acompañar a los chicos, el que más o menos se organizó con el trabajo, bueno, lo hace también, y se siente el ritmo que se altera. También todo lo que afecta en administración pública, en distintos estamentos del Estado, que, bueno, aflojan un poquito durante las vacaciones de invierno, y esto hace que efectivamente la calle también dé cuenta de esta actividad disminuida. Nos dice Carlos por acá, mira qué bueno que nos haga acordar y de paso quedamos bien, Saludamos a los arquitectos en su día, nos sumamos a Carlos que nos hace el recordatorio, así que gracias Carlos y feliz día para todos los arquitectos. Yo acabo de hacer mentalmente una lista de los que tengo que empezar a mandar mensajito, que tengan un muy pero muy feliz día. Decíamos que teníamos alguna información dura y tiene que ver con la primera noticia que compartimos en la semana, porque realmente nos pareció impactante. Hacía mucho que no teníamos que dar una noticia de este tipo y hablamos del siniestro fatal en la ruta provincial 26S entre a la altura de Casilda, vamos a marcarlo ahí, donde despistó un vehículo el sábado a las 5 de la mañana. En ese vehículo iban 6 jóvenes, 2 chicos, 4 chicas, las chicas todas de 17 años, un grupo de amigas, al volante un chico de 20 años, otro chico de 24, que era el único oriundo de Pérez, los demás todos de Zavalla. Lamentablemente, en el día de ayer se confirmó el deceso de la cuarta víctima. 3 de las chicas y el muchacho de 24 años fallecidos. Muy grave, la cuarta jovencita, Mora, su nombre, pelea por su vida. Detenido el chico de 20 años que iba al volante. Venían de bailar, venían de un boliche de la zona. Y decimos, cuando decimos hace mucho que no teníamos que contar una noticia como esta, porque lamentablemente, tiempo atrás, cuando volvíamos de un fin de semana, no era un solo incidente como este el que contábamos. Pero cuando se vuelve a plantear un incidente como este, como sociedad, todos, nos tiene que funcionar como un llamado de atención. Hay que volver a hablar, hay que volver a estar cerca de los adolescentes, de los jóvenes que salen a bailar y salen con el auto. Y entendemos porque en las localidades pequeñas esto de movilizarse entre localidades para salir a bailar es algo muy común. Pero que esto nos sirva a todos como un recordatorio, porque realmente es una tragedia para todos. Y para ese chico que iba al volante y que en este momento va a tener que enfrentar su responsabilidad penal. Es una cicatriz de por vida. Ni hablar de las familias que perdieron a sus hijos y a sus hijas, chicas de 17 años. Un llamado de atención, como decíamos, para todos como sociedad, más allá de lo que tiene que ver con la causa judicial, con la investigación, con el derrotero que tome. Hablemos con nuestros jóvenes, con nuestros adolescentes. Salir con el vehículo es un arma y el arma se te puede volver en contra, como en este caso. Perdió el control del vehículo en una curva, dio varios tumbos. La mayor parte de los ocupantes salieron despedidos. Ahí no había, estaban por encima de la cantidad de ocupantes que podían ir en el auto, con lo cual entendemos que no había uso de cinturón de seguridad tampoco. La verdad que una tragedia, por donde se lo mire, pero bueno, es información que teníamos que compartir. Ya casi sobre el cierre, nos sumamos a completar la información que también veníamos siguiendo, que tiene que ver con la favorita. Finalmente, ya el emprendimiento que conocimos hasta ahora finalizó, bajo la persiana, y empieza un poco la polémica también de qué configuración empieza a tomar el centro. En cuanto a actividad comercial, lo decíamos ayer, hay un cambio. ¿Qué pasa con la mirada local de los empresarios locales y la llegada de los emprendimientos o los bazares chinos? ¿Hay resquemor? ¿No hay resquemor? ¿Cuál es la postura? Vamos a escuchar lo que decía Nerina Díaz Carballo, que es vos era miembro de la Asociación Empresaria. Esto decía nuestros compañeros de Viva la Radio.
6: Tenemos como un análisis macro de la situación económica en términos generales, que por supuesto repercute en la ciudad de Rosario, que tiene que ver con la cantidad de meses que las ventas vienen dando negativas en lo que son las comparaciones interanuales, y en este análisis que se hace tanto a nivel nacional, pero que también nosotros hacemos desde la Asociación Empresaria de Rosario a nivel local, lo que vemos es cómo va cambiando el consumidor sus formas de comprar. En este sentido, vemos una pérdida de poder adquisitivo que condiciona la decisión de compra y que hace que los productos que se compren respondan a las satisfacer las primeras necesidades, las más importantes, y también se aprovecha todo lo que tenga que ver con ofertas y promociones, donde entiende que además de comprar está haciendo algún tipo de negocio, es decir, que le conviene porque tiene algún descuento especial, o se sostienen de mejor manera aquellos que proponen una experiencia distinta, que obliga al comerciante esta situación a ser sumamente creativo a la hora
0: a salir, de... A salir a competir, es un poco lo que está pasando. Estamos ya bajando la persiana de primera plana. Rosario, los que se suman a esta hora, 3 grados 7 décimas la temperatura, la térmica 2 grados 4, cielo parcialmente nublado, vamos a una máxima de 12 grados para hoy. Hasta acá hemos llegado con Diego Cian, ya lo saben, vamos a la conquista del miércoles, ganado el miércoles, ganada la semana. Los invitamos a quedarse en la continuidad informativa de Cadena 3 Rosario. Ya está el señor Hernán Funes. En instantes nada más comienza Radio Informe 3.

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0: les va? Muy buena mañana, buen miércoles para todos. Hoy es primero de julio del 2026, son las 6 y 5 y estamos empezando junto a ustedes un nuevo día en Rosario y en toda la región. Está frío, yo esperaba temperatura bajo cero, la verdad que hoy, podemos decir que la sacamos barata. Igualmente la calle realmente está muy hostil a esta hora. La noche está cerrada, pero muy clara, muy clara, porque la luna llena nos está marcando, nos está mostrando un día por lo menos agradable. Veremos lo que pasa dentro de un rato. Por acá Vero me mira y me dice, te estás adelantando. Vamos a verlo. Estamos con Vero y Gonza en la mesa de Rosario, en un país que está durmiendo poco, porque estamos viendo el Mundial. Ayer se retrasó una hora el comienzo de México, ganó México, le ganó Ecuador, se fue Becachese de Ecuador. Y claro, te acostás muy tarde. ¿Cómo te va, Vero? Buen día, ¿cómo estás?
1: ¿Qué tal, Hernán? Buen día para todos. Sí, yo lo siento en la fila de los madrugadores, ¿eh? Me han raleado en el último tiempo. Veo tu optimismo que divisa la luna a través de las nubes, porque tenemos algunas nubes. Ese cielo nublado es el que por ahora nos está perdonando la vida respecto de la helada. Ahora, mañana ya la situación es otra. Ya para mañana oficialmente tenemos anunciado una mínima de 0 grados y una mínima de 3 grados bajo cero para el viernes, ¿eh? Ya esto es oficial en el Servicio Meteorológico Nacional. Atenti hoy, que como va a estar nublado, ese es el pronóstico, no sube mucho la temperatura, la máxima sería de 12 grados.
0: Es lo primero que nos anticipa Vero. Aquí estamos con Gonza, está de regreso. ¿Cómo estás, Gonza? Buen día, ¿cómo te va?
2: Hernán, Vero, ¿cómo les va? Muy bien, atentamente lo que escuchaba, lo que decía usted de México. Bueno, está, ojo con México, veremos hasta dónde llega, pero jugó 4 partidos, ganó los 4, convirtió 8 goles, no le hicieron tantos. Ayer terminó el sueño de Ecuador, ahora espera por Inglaterra o Congo, que van a jugar el día de hoy, pero México al menos se muestra afianzado en este Mundial.
0: Muy afianzado. Becachese se fue, lo confirmó en el partido.
2: Sí, Becachese se fue, dijo que se terminó el sueño. Bueno, lo concreto es que había recibido críticas después de ese triunfo histórico frente a Alemania, tapó esas críticas. Ahora alguno lo cuestiona porque entiende que se podía más con México, pero lo concreto es que México hizo una buena diferencia en el primer tiempo, jugó en consecuencia en la segunda mitad y se llevó bien el partido.
0: Es lo primero que nos anticipa Gonza. Sergio Brente, de tu parte, ¿cómo estás en Buenos Aires y cómo está la capital? Buen día.
3: Abrazo, Hernán, a los oyentes, a todo el equipo, muy buen día, fresquito, y se vienen 2-3 días de, que yo sé, de invierno en serio, camiseta obligatoria, bueno, obviamente bufanda.

0: guante, gorro, lo que sea, porque van a ser temperaturas efectivamente mucho más frías de lo que estamos habituados, sobre todo a las horas de la mañana. Después, como son días en general despejados, el solcito ayuda, pero hay que estar preparado. Un día ayer fundamental, con la jura finalmente del nuevo jefe de gabinete, Diego Santilli, con un abrazo con el presidente y sobre todo con Manuel Adorni, que sí, terminó yéndose como, bueno, protagonista, y veremos cómo sigue su saga en la justicia. Yo creo que Comodoro Pitt no le está presagiando buenas jornadas al ex jefe de gabinete ahora. Lo cierto es que ayer una presencia importantísima de gobernadores, 14 gobernadores presentes en la jura de Santilli, presagiando naturalmente desde ese punto de vista, bueno, un vínculo distinto con todo el sistema político. Finalmente, el presidente que abraza la rosca, aunque el dato ayer es que Karina Milei se pone al frente de las negociaciones con los legisladores. Después también amplió Hernán, pero muy importante, sí, un saludo personal de Karina a todos los legisladores presentes, a los gobernadores. Se olvidó de Santiago Caputo, pero bueno, son olvidos que pasan, ¿no?
1: Puede pasar. Ahora, Sergio, parece que se abre otra etapa del gobierno. Vos lo decías ayer, ¿no? Con más puentes, más dialoguista, más empático. Hay que escuchar primero el tono de Adrián Rabier, el flamante vocero. Así y después es escuchar también el mensaje donde reconoce que hay un sector de la Argentina a lo que las mejoras en la macroeconomía, la baja de la inflación, no le llega. No le llega todavía y pide tiempo. Escuchemos a Rabier. Es el primer audio, la primera voz de la mañana, y ya para introducir las claves.
2: Bueno, este gobierno considera que es importante que las tarifas de los servicios públicos vayan retornando a sus precios libres, a sus precios de mercado, a sus costos, digamos, por lo menos para cubrir los costos. Y eso ha implicado también una medida muy desafortunada, muy ingrata, que este gobierno tiene que hacer, de decir, te tengo que duplicar el gas, te tengo que duplicar el agua, te tengo que duplicar el costo de la electricidad. Eso también después conduce a otro tipo de acciones en las familias, de decir, bueno, ahora que el que está más caro el gas, voy a tratar de abrigarme más que prender el gas, voy a tratar, bueno, todas estas cuestiones que se han hablado tanto en algunos otros gobiernos, pero tiene que ver con que estos costos, o sea, esto de no hay almuerzo gratis, la famosa frase también del ya citado Milton Friedman, de que alguien lo tiene que pagar.
1: Este es Rabier. Y después digo Santilli también, obviamente, hablando, planteando una nueva etapa para el gobierno del presidente Javier Milei. Es el cuarto jefe de gabinete. Posse, Franco, Sadorni y finalmente el Colorado.
3: Nosotros tenemos un presidente que tiene una convicción, una decisión, una vocación enorme de que la Argentina no vuelva al derrotero del desastre, si querés. Y lo que me toca a mí es llevar adelante y coordinar a los ministros. Y Manuel, como lo dije, va a ir a defender a la justicia sin fueros y sin privilegios.
4: Dijo complicado.
5: ¿Qué va a hacer con el equipo del jefe de gabinete? ¿Va a remover al equipo de Adorni, del jefatura de gabinete?
3: Esa es una decisión que voy a tomar en los próximos días. Y cuando la tenga, la comunicaré.
6: Se perdió la batalla cultural. Se perdió la batalla cultural con el reconocimiento de que Adorni forma parte de un mal paso. Y tu incorporación como casta política.
3: De ninguna manera se perdió la batalla cultural, porque la batalla cultural es la de la gente, la de la sociedad que quiere ser adelante, que no quiere volver a la pobreza extrema que tuvimos, a la inflación extrema que tuvimos.
1: Este es Santilli. Ayer finalmente en esta jura donde aparecieron unos 13 gobernadores aproximadamente, no estuvo el gobernador de Santa Fe, Puyaro, que tenía dos cosas. Primero, la apertura o la inauguración del edificio judicial de la ciudad de Santa Fe, del anexo, y segundo, reunión de gabinete en la Universidad del Litoral. Con esto introducimos, Sergio, son las 6:10 y ya estamos en las claves del día.
0: Se acabó la crueldad como política de Estado y el gobierno abraza la rosca. Esto sintetiza lo que estamos viendo en estas jornadas, donde hay una narrativa, un discurso más empático de reconocimiento de las cosas que no están bien. Algunas que están bien, pero tienen costos, como pagar efectivamente los servicios públicos. Muchos crecimos en familias que, bueno, progresaban, pero si prendía la luz de tu cuarto y te ibas al living, te corría tu mamá con la escoba. Y lo bien que efectivamente era eso, porque uno aprende a ahorrar y aprende a ser consciente de que todo tiene costo. Cuando yo era chico, el teléfono era medido. Podías hablar 3 minutos, si no, después la tarifa aumentaba un montón. Bueno, eso te obligaba también a decir lo importante, cortaba ya otra cosa. Me parece que hay hábitos que se perdieron justamente porque el sistema de precios no le daba a la sociedad los mensajes que la escasez, que reflejan los precios, bueno, que tiene un efecto disciplinador fundamental, efectivamente todo eso ayuda finalmente a tener conductas lógicas. Creo que ahí hay toda una batalla, esta sí es una batalla cultural, pagar por lo que uno consume. Creo que el gobierno ahora está decidido a dar una batalla más lógica, que la gente pague por lo que consume, pero bueno, hay que reconocer que muchas familias están haciendo sacrificios enormes y que efectivamente en un contexto donde se destruye en términos netos empleo formal, la situación es indudablemente muy, muy, pero muy difícil. Ayer en la jura, al margen de estos símbolos, estas fotos, los abrazos y de la presencia de gobernadores, había expectativa de relanzar al gobierno y en particular a la agenda legislativa. Relanzar al gobierno en el sentido de darle otro dinamismo a la gestión. Manuel Adorni no tenía experiencia de gestión, no conocía las áreas más importantes del Estado. En ese sentido, el cambio que implica la llegada de Diego Santilli es muy, muy importante. Y, por supuesto, en la agenda legislativa va a tener un rol muy significativo Karina Milei. Esto tiene que ver con la famosa interna, con Patricia Bullrich en el Senado. Ayer, de todas maneras, se saludaron de manera muy, muy cordial ambas mujeres fuertes del gobierno. El protagonismo que tuvo Patricia Bullrich, no solo en acelerar el fin de Adorni, sino en marcar ciertas pautas de la agenda del gobierno. Aquí el debate central, Hernán, tiene que ver con la reforma electoral, que había quedado totalmente solapada por las noticias del día a día, más allá de la crisis de Adorni. Y ahora, bueno, Karina quiere relanzar eso como objetivo. Veremos si lo logra, porque hasta ahora eso no tiene consenso ni en el Senado, mucho menos en la Cámara de Diputados. Detrás de eso hay una actitud distinta de darle un, lo que se llama ahora, músculo político, vale decir, un vínculo directo con sus propios legisladores y en general, con las autoridades más importantes del Poder Legislativo, a la Secretaría General de la Presidencia, que tiene un poder muy, muy significativo. Algunos la llaman una presidenta bis o la verdadera jefa de gabinete detrás de la designación de Diego Santilli. Ayer se celebró el aniversario de la independencia de Estados Unidos aquí en Buenos Aires, en una celebración, una fiesta muy, muy importante, donde concurrió el presidente. Curiosamente, están puesto en duda el viaje del presidente de los Estados Unidos, justamente por la intensidad de la agenda doméstica y por esta nueva actitud de, bueno, involucrar al presidente en algunas reuniones más políticas, cosa que hasta ahora él había tratado de evitar. En esta celebración, por supuesto, había muchos gobernadores, empresarios, muy, muy importante la presencia del Círculo Rojo argentino, con el presidente como figura, colas para sacarse selfies con él y, bueno, mucha gente hablando de lo que viene, ya no del escándalo que deja Adorni consigo. El dólar, finalmente, Hernán, cierra esta etapa donde vuelve a los 1.500, parece mentira. Muchos de nosotros crecimos con 1.500 en la cabeza, porque había muchos autos que tenían esa cilindrada, ¿no? El Fiat, el Dodge, 1.500, bueno, hasta el dólar, 1.500, que implica básicamente una recuperación respecto de la inflación. Sigue atrasado el dólar. No hay tanta preocupación en el mercado, pero sí es cierto que en la opinión pública uno vuelve a identificar alguna modificación en el margen. No es que haya ni corrida, ni mucho menos. La gente que dice, uy, se movió el dólar, y eso, claro, en la Argentina siempre es novedad, ¿verdad? Lo bueno de todo esto es que los sectores exportadores tienen un dólar, uno diría, en el margen más competitivo. Lo malo es que, claro, hay ya algunos sectores que están tratando de reflejar esto, mandarlo a precios. No es posible, justamente por la recesión, que sigue muy significativo en los sectores de consumo masivo y sobre todo en la industria, ¿no?
1: Es lo que nos trae Sergio Orenstein esta mañana para comenzar el día. Estamos hablando de todo, de la política, de la economía. En la provincia de Santa Fe, en el cierre del primer semestre, y como son los martes, Puyaro reunió al gabinete. Ayer volvió a hablar en clave política, a marcar que el gobierno, los ministros, la gestión deben capitalizar los cambios realizados en Santa Fe. transformaciones en materia de tecnología, de justicia, de educación, parte de lo que fue el recorrido de este encuentro. Entre ellos, terminó de anunciar el gobierno anoche que fue el último día del papel. Fíjense lo que estamos hablando en 2026, el papel en la administración pública. Comenzó entonces a gestionar sus expedientes ya de forma digital. Desde este miércoles rige en toda la provincia este sistema que incorpora la firma electrónica, el seguimiento en línea y trazabilidad de cada actuación. Bueno, es parte de los estados que van evolucionando. Quizás en esto venía hace mucho tiempo de Morado Santa Fe y es entonces el final para este comienzo del segundo semestre. Ayer no pasó desapercibido en lo que fue el conflicto o la tensión institucional entre la Corte y los ministerios públicos, el fiscal y el de la defensa, la inauguración del nuevo edificio de la ciudad de Santa Fe. Son como 13.000 metros cuadrados, impresionante. Estuvo el gobernador Maximiliano Pujaro. Una de las cosas que Pujaro dijo, ayer el gobierno, algunos sentían, pensaban, creían, que el gobernador le dijo a la corporación judicial, en términos futbolísticos, en condición de visitante, que no se debe a ninguna corporación. Pero más allá de eso, habló Pujaro de la ausencia, por ejemplo, de Branicic y de Moreno Robinson como una cuestión institucional. Lo dijo el gobernador.
4: No está bueno que hoy aquí no esté la doctora Cecilia Branicic, la titular del Ministerio Público de la Acusación. No está bueno que no esté la titular del Ministerio Público de la Defensa, Estrella Moreno Robinson. Insto a las instituciones del Estado, a que podamos dialogar, a que nos podamos escuchar, a que nos podamos poner de acuerdo. Esta noticia no puede ser la diferencia que podemos tener hacia adentro. Tiene que ser la potencia que tiene la provincia de Santa Fe cuando dialoga y trabaja de manera conjunta con objetivos claros. No pasa por ahí. Tenemos que discutir, tenemos que escucharnos, tenemos que consensuar. La ley que se sacó la 13.543, decía que este edificio era para el Ministerio Público de la Acusación, por supuesto. Las cosas cambiaron.
1: Este Pujaro, lo que hay en la provincia de Santa Fe es una transformación de los poderes en este sentido. La nueva constitución le dio independencia al Ministerio Público de la Acusación, al Servicio Público de la Defensa Penal. Esto va contra lo que fue el histórico poder de la Corte, que ha cambiado, y ha cambiado mucho. Se fue el histórico secretario de gobierno, está dividido ahora en el norte y en el sur, hay una nueva composición de ministros de la Corte y esto se va a seguir profundizando hacia fin de año, al punto que le preguntaban a Gutiérrez, Gutiérrez parece ser, como el eje de todos los males, como la representación de la política más conservadora, de una Corte de extracto única y estructuralmente peronista de los años 90. Él mismo dijo, llegó a la justicia como el año 1970-75, Gutiérrez, que ayer dejó, escuchen el final, porque le vienen preguntando si cuándo se va, si cómo se va, y por qué no fueron estos actores institucionales que son la Fiscal General de Santa Fe y la Defensora General. Estamos hablando, insisto, de las instituciones de la provincia de Santa Fe y de poderes que se han escindido, que le ha reconocido la independencia a la nueva constitución. Pero escuchen la frase final de Gutiérrez, del más altísimo vuelo académico que ustedes puedan imaginar.
7: Yo ya he dicho que ya viene, que me voy a ir cuando yo disponga. Yo lo único que pido es un poder judicial independiente y capaz. Las decisiones de los jueces no hay que recurrirlas por los medios, sino por los medios legales que hay, que son los medios procesales. Si una jueza resolvió en primera instancia, tiene la apelación, la parte interesada para hacerlo. Pero eso es normalmente en un Estado democrático. Y nosotros siempre estuvimos dispuestos al diálogo, como que dictamos un acordado donde le dimos el sexto piso de acá, de este edificio, y también el edificio que será desalojado por el fuero laboral que viene acá, también le ofrecimos ese edificio.
8: Bueno, ¿está cerrado, doctor? ¿Está cerrado entonces?
9: No se quiso eso, lo que le dieron.
7: Bueno, pues, se pregúntenle a ella.
8: ¿Usted va a cerrado la decisión de que se ocupe el sexto piso y se calle San Martín solamente?
7: Todo está bien para dialogar.
10: ¿Es verdad que no hayan venido hoy a este acto?
7: No hay que darle el pito más de lo que el pito vale.
1: No hay que darle el pito más de lo que el pito vale. Después de 40 años en la justicia, la frase del más alto nivel académico de Rafael Gutiérrez, que fue, tendría que repasar, ¿no?, cuántas veces presidente de la Corte. Después, respecto de estas discusiones, que yo creo que apuntaba a la crítica del gobierno de la jueza de menores Dolores Aguirre Guarrochena, Gutiérrez todavía no entendió por qué hace más de una década que cambió el Poder Judicial de la provincia de Santa Fe el sistema procesal con las audiencias públicas. Gutiérrez todavía no entendió, no quiso, no le gusta, no le conviene, creo que es eso, entender que las discusiones ahora son públicas, que los debates son públicos, que las audiencias son públicas, porque cuando todo se resolvía entre cuatro paredes, la jueza resolvía a los abogados, recibía a los abogados, después de la una, cuando todos se iban, y se iban todos a la casa. Entonces, eso es lo que todavía no entendió Gutiérrez, quizás porque era parte de la misma mesa o del mismo asado. En un momento estamos con esta investigación de un gravísimo hecho en el centro de Rosario. Ceballos y presidente Roca, en la tarde noche de ayer, la investigación de un presunto robo y abuso a una mujer en pleno centro. Ceballos y presidente Roca la encontraron a los gritos en un balcón, obviamente víctima tratando de lo que era desatarse en ese momento. Pero ya nos ocupamos de este tema. 6:25, Vero, ¿qué más tenemos en Rosario?
11: Bueno, a ver, atención, porque si bien estaba contemplado en el Código de Convivencia, era una posibilidad, pero muchos dicen más teórica que real a partir de ahora. Me parece que vamos a empezar a encontrar muchos ejemplos. ¿De qué estoy hablando? De la posibilidad de que ante una infracción, puede ser una infracción de tránsito, infracción vial o algún otro tipo de transgresión, un juez de falta determine: señor, señora, usted en vez de venir y pagar, lo que vamos a hacer es le vamos a dar a cumplir una tarea comunitaria. Y esto porque decimos que probablemente pase más de la teoría a la realidad, porque se firmó un convenio con el Movimiento Solidario Rosario. Entonces, concretamente, en particular, va a poder existir como pena determinada por un juez de falta el cumplimiento de tareas comunitarias dentro de lo que realiza habitualmente el Movimiento Solidario Rosario. Desde la confección, la elaboración de las viandas de comida, las recorridas nocturnas, que sabemos que son vitales en estas temporadas de tan baja temperatura, para repartir comida, alimento, abrigo a quienes están en situación de calle, o incluso trabajar como asistente de cocina. Así que se firmó ayer el convenio con la municipalidad. Esto ya nos imaginamos, es una posibilidad. Esta será una de las ONGs que pueden llegar a sumarse a este convenio, así que lo vamos a estar siguiendo de cerca. Nos quedamos cerquita con el tema, hablamos de seguridad vial. Yo diría, la polémica impensada, porque hemos escuchado muchas disputas con localidades pequeñas o con comunas respecto de los radares ubicados principalmente en rutas nacionales. Pero esta vez desde Vialidad Nacional salieron al cruce directamente de la Agencia Provincial de Seguridad Vial. Mandaron una especie de mensaje en hipérbole y dijeron: en Santa Fe hay más de 100 radares que no deberían estar ubicados sobre trazas nacionales y la principal responsable es la Agencia Provincial de Seguridad Vial. Desde la provincia salieron y dijeron: a ver, el control de la velocidad es algo que la provincia se reservó como derecho. Nosotros homologamos lo que tiene que ver con el aparato de medición, pero el derecho de medir es de la provincia. Me parece que ahí hay una discusión donde se puede, hay tela para cortar, así que la vamos a estar siguiendo y muy de cerca. Y déjame que cierre con una que me parece que es interesante y que ojalá que avance. Es un proyecto que está en un tratamiento en el Consejo Municipal y tiene que ver con armar e instaurar un protocolo para que en todas las instituciones de salud, tanto públicas como privadas, donde hay internación, se pueda habilitar a que los pacientes que así lo manifiesten y el equipo de salud esté de acuerdo puedan recibir la visita de sus mascotas.
1: Es Vero Maslup la que nos trae estos temas. Gonza, estamos en pleno mundial a las 6:25. ¿Qué más tenés?
12: Bueno, decíamos anteriormente, se terminó el sueño de Ecuador, lamentablemente, porque perdió con México 2-0, goles de Quiñones y de Jiménez. Becachese, después del partido, dijo que no va a renovar el contrato y, en consecuencia, no va a seguir siendo el técnico precisamente de la selección ecuatoriana. Hay que hablar, Hernán, también de los partidos que se jugaron el día de ayer, porque fueron lindos los encuentros. En Noruega derrotó y dejó en el camino Costa de Marfil con un tanto de Haaland sobre el final del encuentro. Francia gana, golea, gusta, es imparable el equipo francés. 3-0 a Suecia, dos goles de la Tortuga Ninja de Mbappé, que ya tiene 18 goles en 18 partidos en mundiales, Hernán. Alcanzó, o casi alcanza a Messi, le queda un gol, pero con tres mundiales menos. Es impresionante lo de Mbappé, que lo alcanzó en la tabla de goleadores, sí, en este mundial, porque tienen 6 gritos cada uno. Vamos a estar repasando cómo sigue la jornada del mundial en el día de hoy. También vamos a estar hablando de Cabo Verde, porque Bueno, no se achica Caboverde. El presidente de ese país dijo, vamos a ganar 1-0. También Argentina tiene dudas. ¿Quién jugará en el lateral izquierdo? ¿Quién jugará en la saga? ¿Seguirá Lautaro Martínez en la formación? Un equipo argentino que va a jugar con su camiseta titular, la celeste y blanca, a la que todos nos gusta que lleve puesta. Habló Marcelo Bielsa, el loco, sí, se disculpó con ese exabrupto, podemos decir, esa frase que es meme por todos lados después de la eliminación. Fue extensa, Hernán, la conferencia de prensa del ex entrenador uruguayo, porque no va a seguir al frente de la selección, pero una frase que dijo, los jugadores me pidieron que reduzca las charlas. O sea, a los jugadores no les gustaba que Bielsa hablara tanto, no lo podían escuchar más de 10 minutos. Bueno, vamos a estar repasando lo más importante que dejó esta conferencia de prensa del loco Bielsa, la verdad.
1: Sí, ya está. Entonces Bielsa se va a Uruguay, Cachese de Ecuador.
12: Sí.
1: ¿Viene a Newell's Bielsa? ¿Tiene sobre la mesa una oferta de Newell's? ¿Una convocatoria, un llamado?
12: Seguramente la dirigencia sueña con eso, pero solamente Bielsa sabe qué va a hacer. Paulo Dybala, el hincha de Boca se ilusionaba, muchos aseguraban que iba a venir ahora en junio. No. Paulo Dybala dijo, me quedo en la Roma de Italia. En River va a tener a Beltrán, regresa un exjugador a las filas del conjunto millonario. Central se está preparando en la pretemporada, busca un número 9 y además hay que decir que Newell's no es oficial, Hernán, pero lo contábamos en Estadio 3, tiene una cara nueva, Lautaro Gianetti, y va a tener otra cara que ya conoce, porque hoy por la mañana va a estar entrenando Franco Escobar, tercer ciclo de lateral derecho que va a regresar a la institución rojinegra.
1: Gonza Calvigioni, con nosotros y con ustedes, Sergio, son las 6:30, venimos demorados hoy, cerramos con las claves internacionales, con el desastre humanitario en Venezuela, entre por supuesto los temas del día.
0: Cada día peor, enormes enfermedades, falta de comida, problemas con las estrategias para efectivamente coordinar la ayuda internacional, sospecha de corrupción, gente que, bueno, trata de ayudar, pero si no hay un plan estratégico y coordinación centralizada, en general eso termina mal, desesperación de los familiares, una situación de vacío de poder y con imágenes realmente que, bueno, impactan muchísimo. De hecho, uno piensa si los menores deberían mirar esto, ¿no? Porque son situaciones realmente terribles. Bueno, ahí hay un futuro desolador por delante cuando se adviertan las consecuencias de este fenómeno natural, de este terremoto. En la región se confirma algo que, bueno, todos suponíamos, pero Bukele va a ir por su nueva reelección en el año 27. Recordemos que en El Salvador no había reelección, modificó la constitución para elegirse, una vez más va a ser presidente. Bueno, en algo que llama la atención, es un gobierno que tiene mucho apoyo de la ciudadanía, pero con gestos claramente y cada día más de corte autoritario. Hernán, sigue las negociaciones muy trabadas, muy complejas entre Estados Unidos e Irán por la crisis en Medio Oriente. Lo más importante ayer en los Estados Unidos, que se prepara este fin de semana, insisto, para la celebración de los 150 años, haremos el viernes un editorial al respecto. Tuvo un duro revés Trump en la Corte Suprema, donde él designó a varios jueces. ¿Por qué? Porque él quería cambiar el derecho de ciudadanía por nacimiento en el país. Porque hay mucha gente que va a Estados Unidos, viaja para tener hijos. En China, por ejemplo, hay una empresa que si pagas $100,000 te garantiza que tu bebé va a tener ciudadanía norteamericana. Y eso te permite eventualmente, bueno, obtener también primero residencia, la famosa green card, y después la ciudadanía. La corte dijo es ilegal que eso se cancele. Trump quería hacerlo, la constitución dice otra cosa. Esto se llama independencia de poderes y es muy importante que así sea. Ya habíamos hablado de un límite a la capacidad del presidente de desplazar autoridades a la Reserva Federal. Otro fallo de la corte que muestra que no importa la ideología, lo importante aquí es que las instituciones funcionen, cosa que en la Argentina lamentablemente, bueno, ahí tenemos un largo camino para recorrer, ¿no?
1: Son los temas del día. Hemos presentado el primer día del segundo semestre del 2026.
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1: ya está Fernando Carrafiero en la calle. ¿Vos le quisieras preguntar cuál es el destino de Becachese? ¿Cuál puede ser?
12: ¿A Carra? Obvio, Carra sabe todo.
1: Hola, Fer, ¿cómo te va? Buen día.
13: Hernancito, querido, un abrazo para vos y para Gonza. ¿Cómo andan?
1: Muy bien, ¿vos?
13: Muy bien, qué frío el primer día de este segundo semestre. Van a aparecer las memes hoy, julio vino con frío, todo eso que aparece todos los años.
1: Están girando por ahí, bien, como siempre. Si el mundial se lleva bastante, pero viste lo de julio, está ahí.
13: Siempre está ahí julio, qué bárbaro. Bueno, les digo, bajísima temperatura, mucho frío, abríguense, la campera más importante, esto es lo que hay que tener para salir, mínimamente como recomendación. No escatimen, el gorro, bufanda, guante, todo lo que tengan va a estar bien hoy. Hernán, respecto de lo informativo, vamos a escuchar a Alexander Astudillo, que él es venezolano y corresponde al movimiento Venezolanos en Rosario. Claro, están juntando elementos para enviar hacia allí, hacia Venezuela, después de semejante tragedia, como comentabas vos. El jueves va a salir un vuelo, mañana va a salir un vuelo de Aerolíneas Argentinas, pero con iniciativa privada, hacia Venezuela, sobre todo con medicamentos que se han juntado aquí en la ciudad de Rosario y en otras partes del país. Lo que están pidiendo también, además de medicamentos, son algunos alimentos no perecederos y demás. Se va a ir extendiendo, por ahora están juntando en el mercado del patio, pero se va a ir extendiendo, por supuesto, la búsqueda y la solidaridad hacia más sectores que en un ratito vamos a contar. Escuchamos a Astudillo, que habló con nosotros.
14: Hemos organizado desde las distintas plataformas de venezolanos en la ciudad en una gran colecta solidaria por Venezuela, por nuestro país, que se ha denominado en Rosario Todos por Venezuela, una movida en la que hemos invitado a todas las colectividades en la ciudad, desde toda la comunidad rosarina que se ha hecho parte también de esta gran colecta y por supuesto las distintas manos de voluntarios que se han hecho parte desde el día sábado. El día sábado recaudamos casi una tonelada entre medicamentos y medicinas que fue llevada a Buenos Aires, partirá este jueves en un avión de aerolínea Argentina por una iniciativa privada. Nosotros, bueno, ciertamente podemos recolectar ciertos elementos distintos a los que estamos recolectando hoy, como alimentos no perecederos y ropa, pero nosotros hemos hecho énfasis en que en esta primera etapa sean medicamentos e insumos médicos, que nos permita a nosotros también atender a tantas personas heridas y, por supuesto, con las distintas, de forma espiritual también con nosotros, que la petición y en nuestras oraciones es que cada una de las personas que todavía siguen atrapadas sigan buscadas.
13: Bueno, mañana sale un vuelo, como decíamos, hacia Venezuela, con sobre todo medicamentos y medicinas para aquellos que están, por supuesto, pasándola muy mal en Venezuela, y se van a seguir juntando elementos venezolanos en Rosario. Así lo pueden encontrar en Instagram, y ahí están las direcciones para poder acercarse y dejar donaciones para que lleguen hasta Venezuela.
1: Querido Fer, nos reencontramos en un momento, ¿te parece?
13: Cuando quieras, Hernán, un abrazo.
1: Carrafielo.
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1: Ayer hubo un trabajo impresionante. El equipo periodístico de Cadena 3 Rosario en la ciudad de Santa Fe, a donde recogió la mirada del gobernador de la provincia, de Rafael Gutiérrez, el ministro de la Corte, de Daniel Herbeta, el ministro rosarino, quizás el más disruptivo de lo que es la vieja generación. De hecho, no está en tela de juicio ni su presencia ni su permanencia. ¿Cómo te va, Mati? Muy buena mañana, buen día.
16: ¿Cómo te va, Hernán? Buena mañana para vos y para todo el equipo y los oyentes. Una mañana muy fría en Santa Fe. Tenemos 4 grados de temperatura con cielo algo nublado, 2 de sensación térmica a esta hora en la capital provincial. Déjame agregarte a todo eso que decías, que ayer, esto ya para que usted empiece a averiguar, porque usted es aquí el hombre fuerte de los pasillos de la justicia. Hernán Funes se llama, dicho sea de paso por las dudas, para que no queden dudas. Ayer en los pasillos, acaba usted de dar un nombre, ayer en los pasillos de tribunales empieza a mencionarse ese nombre como el posible presidente para el año 2027. Porque claro, para el 2027 ya dejan de aparecer los que casi siempre se iban turnando como presidentes de la Corte. Estamos hablando de Rafael Gutiérrez y Roberto Faristoco, no estarán supuestamente en el 2027.
1: El joven Daniel Herbeta va a quedar como el decano de la Corte.
16: Exacto.
1: Esto es un hecho, ¿no? A mí no deja de sorprenderme la declaración de Gutiérrez. Yo sé que es un tema institucional. Estamos hablando de... ¿Cuántas veces presidió Gutiérrez la Corte? ¿Lleva 40 años en la justicia, por lo menos? Por lo menos, sí, 40 años en la justicia o más.
16: Sí. En la Corte creo que lleva 20 y pico, sí. 21 por ahí.
1: Son 1 minuto 6 segundos. 1 minuto 6 segundos, escuchan.
7: Yo ya he dicho que ya viene, que me voy a ir cuando yo disponga. Yo lo único que pido es un poder judicial independiente y capaz. Las decisiones de los jueces no hay que recurrirlas por los medios. sino por los medios legales que hay, que son los medios procesales. Si una jueza resolvió en primera instancia, tiene la apelación la parte interesada para hacerlo. Pero eso es normalmente en un Estado democrático. Y nosotros siempre estuvimos dispuestos al diálogo, como que dictamos un acordado donde le dimos el sexto piso de acá, de este edificio, y también el edificio que será desalojado por el fuero laboral que viene acá, también le ofrecimos ese edificio.
8: Bueno, está cerrado, doctor, está cerrado, entonces.
9: No se quiso eso, lo que le dieron.
7: Bueno, pues, se pregúntenle a ella.
8: ¿Por qué no está cerrado la decisión de que se ocupe el sexto piso y se calle San Martín solamente?
7: Todo está para dialogar.
10: ¿Pero usted alegre que no hayan venido hoy a este acto?
7: No hay que dar el pito malo, lo pito vale.
1: Un minuto y medio, un minuto seis segundos, realmente no es personal, no lo conozco mucho personalmente a Gutiérrez. Y sé que los empleados de la justicia durante muchos años y todavía aún le reconocen lo que ha sido siempre su pelea por las condiciones de trabajo y muy especialmente lo que ha sido el presupuesto que les permitió tener buenos salarios. Y es muy saludable que la justicia tenga buenos salarios porque les permite trabajar con tranquilidad, con independencia. Dicho esto, son un minuto seis segundos, Mati, realmente lamentables, que pintan de cuerpo y alma lo que es la salida de la Corte y por qué era indispensable una renovación. Gutiérrez no está entendiendo con esto de cuestionar que debatamos públicamente las decisiones de los jueces, que la justicia cambió, que ahora las decisiones son de frente a la sociedad, con audiencias públicas, orales, pero esto es de hace 10 años. Ahora entiendo la resistencia. No es más entre cuatro paredes. Cuando la jueza recibía a los abogados entre cuatro paredes y a contraturno, los narcos se iban a la casa, le bajaban tres calificaciones. En la justicia federal también, el escritorio de Bailaque, entre esas cuatro paredes, todo con sigilo, tenía precio. Algunos dicen con mucha sorna que comparten todos la misma mesa, la que invita o invitaba el senador. Después habla de Independencia, un hombre que llegó por ser el primo de Gutiérrez, no por su calificación académica, que dijo en plena función, como uno de los máximos líderes de la justicia de la provincia de Santa Fe, porque era presidente de la Corte un año cada dos, dijo que quería ser gobernador por el Partido Justicialista. Habla de Independencia, ¿qué garantía es esa para la sociedad si se está parando claramente de un lado? Y después esta frase de altísimo vuelo intelectual y académico, el final. ¡Qué pobre! Después de 40 años en la justicia, toda la definición que tiene es esa. Una definición de un adolescente lumpen.
10: ¿Y este acto?
7: No hay que dar el pito malo, lo pito vale.
1: Un minuto, seis segundos, lamentables, donde está representado todo lo que está mal. Es el final de Gutiérrez. Es el final. Ahora la ciudadanía va a entender un poquito más el motivo de esta renovación. Que es verdad, es contención, ¿eh? Muchos pagan muchos costos, pero ahí está. Y estoy hablando de adentro de la justicia, no afuera. De adentro de la justicia. Pagan muchos costos por dar esta pelea y esta batalla. Mati, es tu momento en Santa Fe. No puedo con este minuto seis segundos realmente. No puedo.
16: Bueno, le agrego algunas cositas más que no salieron al aire o que no quedaron registradas en el micrófono porque fueron parte del acto de ayer. Durante el discurso, por ejemplo, de Rafael Gutiérrez, hizo el repaso de todas las gestiones de gobernadores que pasaron durante la obra, duró más de 10 años la obra de los nuevos tribunales en Santa Fe. De los 4 a 2 los calificó de amigos, a Antonio Bonfatti y a Miguel Lifshitz. A Omar Perotti no le dijo amigo, pese a que lo conoce desde muy, muy joven. De Omar Perotti dijo no vino, porque Perotti no estuvo en el acto. De Perotti dijo no vino porque está en el Mundial. Después se encargaron los representantes del sector del perotismo que sí estaban en el acto a venir a decir, che, miren que no está en el Mundial, no sé qué dijo.
1: Falso lo del perotismo. La información de Gutiérrez es buena, Perotti está en el Mundial o estuvo hasta el partido anterior de Argentina.
16: Yo les cuento cómo fue todo el detrás de escena. Obviamente estaba más que claro que no iba a calificar de amigo al gobernador Maximiliano Pujaro. Dijo lo respeto mucho como gobernador. Pese que dijo que lo respeta mucho como gobernador, le digo, pero el gobernador durante su discurso anunció que va a completar otras obras que ya tiene encarada el Poder Judicial en otras jurisdicciones. El gobernador acaba de anunciar, le digo, que va a completar el plan de obras que tiene el Poder Judicial. y aplaudieron todos los integrantes de la corte, menos usted. Ah, no me di cuenta, dijo. Todos aplaudieron menos Gutiérrez, no. Que a esa altura ya estaba bastante se notaba que ya estaba bastante enojado, y lo mejor fue el descubrimiento de la placa. Hubo una entrega de una placa, en realidad se descubrió una placa con los nombres de todos los integrantes de la Corte Suprema y del gobernador el día de la inauguración de del edificio de tribunales. Sí. Para eso fue convocado el obispo auxiliar de Santa Fe, Matías Vecino, para que bendiga la placa con agua bendita. Cuando se acercó Matías Vecino, el obispo auxiliar, a Gutiérrez, al resto de los integrantes de la corte y al gobernador Puyaro, el gobernador le dice, señalándolo a Gutiérrez, tírele un poquito a él. O sea, tírele un poquito de agua bendita a él. Gutiérrez respondió a él el doble, señalándolo a Puyaro. Y la terminó de rematar el obispo auxiliar Matías Vecino diciendo, si tengo que tirar acá agua bendita, me quedo sin.
1: Ahora, Mati, un meme de redes sociales diría, en cualquier búsqueda laboral, excelente ambiente, ¿no?
16: Excelente clima laboral.
1: Excelente clima laboral.
16: Así se desarrolló y bueno, quedó claro que no fue para nada excelente porque estaba muy enojado en su discurso el gobernador Puyaro. No. A mí no me quedó claro si el enojo era solamente con la corte, si era con la corte y también con las ausencias de Branicic y de sí. Moreno Robinson.
1: No,
16: si
1: también
16: para todos.
1: Lo escuchamos al gobernador hablar de eso. Estaba enojado con las ausencias institucionales de la fiscal general y la defensora pública. Ahora, un sector del gobierno siente que le dijo en la cara de visitante, porque era en el edificio judicial de la ciudad de Santa Fe, con todo lo que esto significa, que son una corporación. Se lo dijo a Gutiérrez. Escuchen.
4: No está bueno que hoy aquí no esté la doctora Cecilia Branicic, la titular del Ministerio Público de la Acusación. No está bueno.
1: Esta es una parte, y este
4: Nosotros
1: es el siguiente.
4: Trabajamos para los ciudadanos y ciudadanas de la provincia de Santa Fe. Nosotros nos debemos a ellos, que son nuestros únicos jefes. No nos debemos ninguno de nosotros a ninguna de las corporaciones. Por eso les pido, y me pongo a disposición también, para poder seguir dialogando. Si hay que poner recursos, el gobierno provincial los va a poner. Les pido que trabajemos juntos, que sigamos mirando el futuro, que el futuro es nuestro por prepotencia de trabajo. La provincia de Santa Fe, por el brigadier Estanislao López, le demostró a la República Argentina que era la provincia invencible.
1: Bueno, este es el tono, Mati. Yo creo que de trasfondo hay que entender que hay una transformación muy profunda y que cambiaron los equilibrios de poder. Que la corte fue modificada a la mitad y que se viene la etapa final con estos tres ministros que no fueron invitados. Los ministros designados no fueron invitados. Gengini, Maciel y Alurralde, finalmente. Bueno, ¿te queda algo? Son las 7 menos cuarto ya de la mañana.
16: Anticipo nomás, después lo repasamos y lo retomamos. En toda esa mezcolanza y en toda esa tensión, para un funcionario en particular del gobierno provincial, el doctor Rafael Gutiérrez pidió un fuerte, pero muy fuerte aplauso para él. Con él hablamos y lo escuchamos en un ratito, si te parece.
1: Dale, cómo no, un fuerte abrazo, Mati, ya volvemos. Hasta Arrieta, luego. Son las 7 menos cuarto.
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1: Agustín D'Adamio está con nosotros, como siempre a esta hora. ¿Cómo te va, Agustín? Buen miércoles.
19: Buen día, Hernán. Buen día para todos. Vos sabés, Hernán, que yo tenía un profesor en la Facultad de Psicología, de apellido Scagliola, que decía, cuelguen en su consultorio, cuando sean profesionales, un cuadro que diga, lo que empieza mal, termina mal. La frase aplica perfectamente a Sudamericana de Lácteos y este negocio que se ha caído nuevamente.
1: No me diga.
19: Ayer estaba toda la firma, todo acordado. Hubo, dice el gremio, una falta de presentación de documentación por parte del empresario que está detrás de la compra, una documentación de garantía. De un lado dicen una cosa, de otro lado dicen otra cosa. Todavía hay aproximadamente 70 personas que están esperando cuál va a ser su futuro en días. Es una láctea que estaba inserta en el mercado hace unos años de forma normal, empezó a caer en los últimos años y ahora está ante esta situación. Un escenario similar de aquí en adelante hay que ver en términos de incertidumbre qué es lo que sucede con la favorita. Ayer fue el último día, baja de persiana, ya estaba prácticamente desmantelada porque muchos locales habían empezado a hacer un retiro de stock o directamente a irse, con lo cual lo que venga de aquí en adelante es la discusión sobre quién se va a quedar con la esquina más importante del centro de Rosario. Un dato positivo esta mañana, Hernán, el informe de la actividad económica que elaboran la Bolsa de Comercio de Rosario y la Bolsa de Comercio de Santa Fe, un crecimiento del 0,03% de la economía en el mes pasado. Esto es positivo porque son 7 meses en continuidad en, la que se, en los que se da un crecimiento de la economía y es un dato favorable. Y por último, un dato del mercado inmobiliario. Atentos porque el próximo mes va a haber informe del corte del primer semestre del Colegio de Corredores Inmobiliarios de Rosario, ocupación de locales en el centro, el movimiento en general del mercado. Yo tengo algunas cuestiones para ir poniendo sobre la mesa en torno a lo que ven algunos corredores sobre un tema que preocupa, que es el aumento de la morosidad, principalmente porque ha caído un poco el poder adquisitivo, es lo que ven, y otro tema que empieza a preocupar es la demora para alquilar. Antes en un mes te sacaban un local de las manos, ahora tenés que esperar 2 o 3 meses, y esto se da en paralelo a un escenario que es el siguiente: cada vez es más costoso mantener una propiedad sin estar alquilada. Una propiedad desocupada para una persona que tiene 2 o 3 propiedades genera un costo por la elevación de los impuestos, por la elevación de los servicios, con lo cual esto, Hernán, es un escenario para tener en cuenta. Y ahora sí, por último, atentos a el gremio de trabajadores de la seguridad privada, Fatrasa, que está en estado de alerta y movilización. Representa a algunas empresas de seguridad, piden un básico de 2 millones de pesos. Atentos a cómo puede llegar a darse esta negociación salarial.
1: Esta negociación está entonces en curso. Los vigiladores privados en la ciudad de Rosario o en la provincia de Santa Fe.
19: No, esto es a nivel nacional. Es una federación a nivel nacional. Por eso yo digo, cada empresa tiene. Hay otro sector de seguridad privada que hace poco más de un mes firmó un acuerdo por un básico de unos 600 más o menos con viáticos. Son diferentes representaciones gremiales. En este caso, llama la atención el pedido, el básico, quieren como escala 2 millones de pesos.
1: Gracias, Aula. Seguimos.
19: Un abrazo.
1: 6:50 ya del miércoles.

0: Este es Ramiro Porchetti. ¿Cómo estás, Rama? Buen día.
1: Buen día, Hernán. ¿Qué tal? ¿Cómo estás?
0: Muy bien.
1: Bueno, a ver, primero de julio, ¿correcto?
0: Sí, segundo semestre.
1: Segundo semestre. Y cuando arrancan los meses, a veces vienen con malas noticias.
0: O buena, depende.
1: Bueno, en este caso a mí me toca
0: dar la mala.
1: Impuesto a los combustibles líquidos. Y ya te imaginarás por dónde viene la cosa, Hernán. En un ratito seguramente estemos junto al móvil de Cadena Tres Rosario con Fernando Carrafielo hablando de que en los surtidores de Rosario ya se muestra movimiento en justamente los surtidores con este nuevo aumento de los combustibles a partir del incremento en los impuestos. Lo que dice la letra fría es que más o menos de 21 pesos el aumento en las naftas en cuanto al impuesto, veremos si se traslada todo al surtidor, y de 19 pesos en el gasoil. Así que, en definitiva, ya queda vigente desde hoy este nuevo aumento de los impuestos para los combustibles, que, insisto, al menos de manera parcial, me parece que se va a trasladar más pronto que tarde en los surtidores de la ciudad de Rosario y de todo el país.
0: Bueno, es un anticipo que nos estás dando, pasa todos los meses, estamos muy atentos, veremos cómo impacta entonces en un rato.
1: Así es, seguramente, insisto, con Fernando, en los próximos minutos tendremos más detalles de cuánto es el aumento en los surtidores de la ciudad. Mañana jueves, en el Senado Provincial, seguramente sea el día en que vuelva a tratarse un tema que viene ya remanido y que venimos hablando desde principios de año, y estoy hablando ni más ni menos que de la ley de prohibición de trapitos o cuidacoches. Ley que tuvo media sanción en el Senado, recordemos, con el proyecto del senador Ciro Seisas. En ese momento el gobierno provincial se involucró en la discusión, fueron cuatro de sus principales ministros a poder y plantear modificaciones de la ley. Llegó con algunas modificaciones, fueron también los municipios con los intendentes y secretarios de control, llegó a diputados, se discutió en diputados, hubo cambios allí y volvió al Senado con modificaciones. Insiste el senador Seisas allí a que vuelva a la letra original. Yo realmente lo veo complejo y me parece revelador lo que decía ayer el ministro de Seguridad de la provincia de Santa Fe, Pablo Cococcioni, en la ciudad capital. Te voy a dejar, Hernán, o les voy a dejar también a los oyentes que escuchen un fragmento de lo que decía en un medio colega en aire el ministro de Seguridad, por el tono y por la manera en que planteaba qué es lo que piensa el Ministerio de Seguridad, y te diría que el gobierno provincial en sí, sobre volver atrás o sobre no respetar alguna de las cuestiones que se fueron cambiando en diputados.
0: La discusión ahí, ¿cuál era, Rama, directamente? Que la policía no iba a reemplazar las competencias del estado de los estados municipales.
1: Sí, y de no crear cargos judiciales, de no generar mayor gasto de dinero y de que los municipios sean quienes tengan la manija en justamente poder controlar a los cuidacoches. ¿Te parece? Escuchemos.
0: Por favor.
2: Pongan una regla de que esto es penalizable cuando esté prohibido a nivel local.
3: Sí.
2: Pues ¿cómo va a prohibir vos a nivel provincial? Escuchá, ¿no querés decirme que para qué lado circula la calle también? ¿Qué van a hacer? Los gobiernos locales son los dueños del espacio público. Después, si vos lo prohibís, ahí viene la legislación.
3: Aparte ahora tienen autonomía.
2: Por supuesto, pero es que aparte de una cosa, en serio, es como que yo le quisiera decir del Ministerio de Seguridad cuándo hay que podar los árboles, qué sé yo, cuándo hay que podar, es cuestión municipal. Háganme una medida que me permita a la policía actuar y solucionamos el problema, pero no me traten el trapito como que hay que hacerle un juicio, nombrar fiscal. Usted, yo le digo en serio.
3: O sea, usted no está de acuerdo con esa parte que...
2: Es un gastadero de plata por el tema de los trapitos. Me parece que hay formas más baratas de resolverlo. De los proyectos que están tan discutidos y que todos dicen que son inconstitucionales, no sé de dónde lo sacaron, el procedimiento por decreto penal. A ver, los intendentes que ejerzan la acción penal le piden al fiscal, fiscal, ordéneme... Prohibición de la pena acá tiene que ser prohibición de concurrencia. La multa, vamos a hablar en serio. ¿Alguien piensa que le vamos a cobrar la multa al trapito?
3: Imposible. No.
2: Vamos a hacer una cárcel para trapí. ¿Cuál es la pena que le vamos a aplicar? Es prohibición de concurrencia.
3: Bueno, que vuelva.
2: Te saco con la policía y no te permito volver a entrar a esta zona de cuidado. Y es lo que razonablemente se puede. Lo demás es una cuestión social. Yo te estoy hablando de lo que se puede. No sería serio que yo venga a prometerle a la gente hacer cosas que después no se van a cumplir. Vamos a ir a decirle a la gente que tiene que pagar impuestos para crear la fiscalía especializada en los trapitos, el tribunal de los trapitos, más salas de audiencia para los juicios de los trapitos. Estamos todos locos. Esto es un problema, mirá, me pongo mal y rompí la lapicera. No hay que... El sistema penal está para las cosas graves, para los delitos que le molestan a la gente. Las contravenciones... Gracias, le voy a tratar de no romperla. Las contravenciones, que la policía las resuelva. Denos la facultad y las resolvemos.
1: Bueno, insisto, me pareció revelador el
0: tono. Acá me lo aplaude. Pues es que me da la impresión de que Cocochieri finalmente es como que se liberó.
1: Sí.
0: Como que dijo lo que creía, lo que pensaba el ministerio, lo que había analizado, lo que había evaluado.
1: Yo no sé si veía que alguien iba a recoger este audio y
0: no, claro,
1: poder replicarlo un
4: pero,
1: poco.
4: Pero a ver, pero... hacía falta que alguien lo dijera.
1: ¿Qué es lo que me parece sustancial?
0: Los chicos dirían, en redes sociales se tenía que decir y se dijo, ¿no? ¿Es así?
1: Insisto.
0: Ahora, el autor de la iniciativa es el senador Ciro Seixas. Quedó en offside dentro del propio Unidos y el gobierno.
1: ¿Por qué? Porque... habla de la prohibición de concurrencia el ministro Cocochioni en un fragmento que es uno de los cambios principales que introdujo Diputados y que, bueno, va a contrapelo de la iniciativa original, que lo que busca es una prohibición total, algo que, palabras más, palabras menos, Cocochioni dice que es realmente difícil de poder llevar a la práctica. Bueno, veremos qué tipo de resolución tiene en el Senado mañana. Allí Unidos tiene obviamente mayoría para poder volver a la letra original, pero también hay divergencias de opiniones, me parece, allí, en un tema que es central para las principales ciudades y que el resto ve medio de costado, ¿no? Hablo de los senadores de los distintos departamentos donde no tienen este problema, más allá de las grandes ciudades.
0: Estimado Rama, una revelación esto que ha traído Ramiro Porchetti. Se le rompió la... Estaba como enojado Cocochioni, ¿no? Se le rompió la virome.
1: Sí. Se enojó Cochen.
0: Ministro, obviamente, se sacó el cassette, por fin. Y la verdad que fue más claro para todos. Vero miraba, se empezaron a abrir los ojos un poquito más hasta que terminó casi como aplaudiendo. Bueno, aquí estamos esta mañana. Bien interesante esta mañana. Se sacaron el cassette temas. Varios, me parece. Vamos a ver, ¿seguimos en un rato?
1: ¿Cómo no?
0: Tengo un dato.
1: Bueno.
0: Una información confirmada. Ustedes saben que el fin de semana la policía detuvo a un hombre de 39 años que... Perdón lo que voy a decir a esta hora porque mucho desayunando, pero lo tengo que describir porque fue exactamente así. Que untó excremento de su perro en el local del Partido Libertario de Pellegrini, España. Ese hombre recuperó la libertad rápidamente, pero el Partido Libertario de la diputada Silvia Malfesi va con una presentación para decirle a la justicia que era por lo menos la cuarta vez, porque está registrado, está grabado. Lo fueron a esperar una noche, habían puesto cámaras inclusive. Hay una serie de medidas en curso judiciales. La verdad que evidentemente no es un delito grave. En términos de violencia política, está ahí, ¿viste? Efectivamente, este hombre de 39 años es empleado de planta transitoria del Consejo Municipal de Rosario, nombrado por el bloque del Movimiento Evita, en particular por la concejala Majo Poncino. El bloque, en off, rechaza la actitud, confirma que trabaja en el bloque del Movimiento Evita en el Consejo Municipal de Rosario. Por ahora públicamente no se han expresado, pero efectivamente este hombre es estatal, transitorio, en el Consejo Municipal de Rosario, convocado, insisto, por los concejales del Movimiento Evita. Era un dato esta mañana. Rama, ¿la seguimos?
1: La seguimos.
0: Nos vamos al campo.
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0: Gracias, Fede, por esperarnos. Pero como siempre, hasta ahora aquí estamos. Un fuerte abrazo. Buen día.
6: Hola, Hernán. Hola, Campo, la Ciudad. Buen día para vos y para todos. Se lanzó ayer la 138 Expo Rural de Palermo, Hernán. El lema es "El campo nos une". Y es paradójico porque en el medio de este contexto en el que hay dos facciones que están pugnando, diría yo, de manera inédita y de forma muy feroz por quedarse con la entidad, la unidad no es particularmente lo que está distinguiendo hoy no solo a la entidad, sino, te diría yo, a gran parte de los argentinos. Pero bueno, el campo nos une es el lema de la próxima Expo de Palermo, que será del 16 al 26 de julio. Va a estar Milei. El domingo va a ser el cierre con el acto inaugural y el discurso presidencial. Va a tener un 10% más de animales. Bueno, 100 razas diferentes. Esta 138 Expo Rural de Palermo. Por otro lado, el ministro Toto Caputo destacó la monumental cifra, dijo, de dólares que aportó la agroindustria. El ministro señaló que entre enero y mayo pasado el sector vendió al exterior 53 millones de toneladas por 22.300 millones de dólares. Esto es un 18% más más en volumen que el año anterior. Por otro lado, ayer estuvimos en Axoja, Hernán, el evento que aglutina la Asociación de la Cadena de la Soja, anticipando lo que va a ser el Mundial de la Soja el año que viene aquí en Rosario. Ayer se reclamó, obviamente, una vez más, que se acelere la rebaja de las retenciones, que se va a aplicar para la oleaginosa de manera gradual. Y bueno, este fue uno de los pedidos que formuló la entidad. El campo hoy estuvo mano a mano con Sergio Iraeta, el secretario de Agricultura de la Nación, que adelantó algunos detalles de la negociación que se está llevando adelante por el tema ley de semillas. Esto le dijo a Cadena 3.
7: Una de las cadenas más potentes, el año pasado, 2025, exportó más de 21.000 millones de dólares, así que sí, evidentemente es una de las cadenas más potentes de la agroindustria. El tema semillas tiene que ver con la capacidad de producir, y el tema biocombustibles tiene que ver con la capacidad de transformar todo esto que producimos. Así que son temas que están en estudio, que están sobre la mesa: el tema ley de semillas, el tema de ordenamiento, de propiedad intelectual y demás, está en discusión entre productores, obtentores, semilleros. Avanza, va avanzando. Tenemos una reunión la semana que viene de vuelta, para que se vayan elevando las propuestas y nosotros hacer la síntesis después de las propuestas. Así que bien, vamos avanzando. Lo que estamos buscando es que haya un acuerdo, que el acuerdo le sirva a los productores, le sirva a los semilleros y fundamentalmente que le sirva a la producción argentina.
1: Sergio.
6: Bueno, la palabra del secretario de Agricultura, Sergio Iraeta, hablando con el campo hoy con Cadena 3 respecto de uno de los temas clave que se va a seguramente resolver este tema entre los obtentores y la semillera junto con los productores, el tema semillas. ¿Qué pasó en Chicago ayer? Los granos cerraron con ganancias, el maíz subió por stocks ajustados, el trigo repuntó por una siembra menor a la esperada y la soja cerró en $410.34. En el mercado local aquí en Rosario, la oleaginosa mantuvo los 475.000 pesos, el trigo $200 para la entrega disponible, el maíz $178 por tonelada. Por último, mercado agroganadero de Cañuelas, son 5.672 los vacunos que ya se están comercializando. Ayer hubo altibajos para los precios de la hacienda en pie. Todo en dos minutos, Hernán, pero para arrancar la mañana con las noticias del campo, aquí están, estas son.
0: Querido Fede, lo indispensable, como siempre, en Agroactiva, en Expo Agro, en lo que está pasando por estos días en la ciudad de Rosario y con todo lo que viene. Vuelve a Presid, ya me lo contarás, ¿te parece?
6: Sí, hoy es el lanzamiento oficial, allí estaremos, seguramente mañana tendremos las repercusiones de los detalles del evento que vuelve al Metropolitano de Rosario.
0: Abrazo enorme, amigo, que tenga un muy buen día. Chao. El señor hasta Federico mañana. Aguer, como siempre a esta hora, melodeando a las 7.
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0: pronóstico en Rosario, pronostican 3 grados bajo cero para el viernes. En medio del conflicto inauguraron el nuevo anexo de tribunales en Santa Fe. La Corte Suprema inauguró el anexo de tribunales, que consta de 13.000 metros cuadrados en la capital provincial, con la presencia del gobernador Maximiliano Puyaro, pero sin los titulares del Ministerio Público de la Acusación y el Ministerio Público de la Defensa, en medio de una fuerte disputa por la distribución. Investigan un presunto robo y abuso a una mujer en pleno centro de Rosario. El hecho ocurrió ayer por la tarde-noche en la zona de Ceballos y Presidente Roca. La investigación continúa y se espera que en estas horas autoridades judiciales y policiales brinden mayores precisiones.
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0: estamos empezando el 1 de julio del 2026, Vero, con mucho frío en Rosario, y lo que viene para mañana especialmente será literalmente bajo cero.
1: Sí, para mañana hay que agarrarse. A ver, a esta hora salgan abrigados, 2 grados 9 décimas la temperatura, pero tenemos sensación térmica de 3 décimas de grado, así que hace frío, hay algo de neblina dando vueltas por allí, viento del sur, eso es lo que estamos sintiendo y lo que hace que tengamos sensación térmica y que sea baja. No sube mucho la temperatura para hoy y ya anticipan en el Servicio Meteorológico Nacional para mañana una mínima de 0 grados y para el viernes 3 grados bajo cero.
0: Los que se van del Mundial, BKHS, Bielsa, ¿alguno viene a Rosario el futuro argentino o no lo ves posible, Gonza, vos?
2: No.
0: BKHS
2: no.
0: Se fue anoche cuando Ecuador sí. Perdió con México tarde en la Argentina.
2: Sí, BKHS manifestó que no iba a renovar con la selección ecuatoriana, que bueno, que no pudo darle quizás algo mejor a sus dirigidos. Lo concreto es que tampoco, bueno, va a seguir Marcelo Bielsa. Después lo vamos a escuchar con un poquito más de tiempo al loco Bielsa, que, bueno, obviamente está amargado, está decepcionado. El público uruguayo también lo critica a Marcelo Bielsa. Lo concreto es que quedó fuera Uruguay. Bueno, hoy va a haber tres partidos, Hernán, rápidamente te los digo. A la 1 de la tarde, Inglaterra frente a la República Democrática del Congo.

0: a las 5, Bélgica-Senegal, y 21 horas para el local, Estados Unidos, frente a Bosnia.
1: La agenda de los 16avos de final del Mundial, a mí me gusta este Mundial.
0: Sí.
1: Están todos, es largo, todos los días hay partidos, se juega por algo.
0: Lindos horarios.
1: Sí,
0: lindos
1: para horarios, nosotros sí.
0: Para nosotros. Que
1: para los europeos, ¿cómo está el horario? No, al revés del mundo están, ¿no?
0: Sí, está.
1: Les queda para el otro lado, Sergio, a los europeos este Mundial.
2: Así es, ven algunos partidos, porque los partidos que, por ejemplo, ¿no? Nosotros vemos muy tarde, bueno, ellos pueden desayunar mirándolos, ¿no?
1: Claro.
2: Sobre todo hacia el centro de Europa, pero es muy incómodo, ¿no? Y eso pone de manifiesto también cómo Europa está perdiendo peso relativo, y Asia, donde ahí ya a veces hay 9, 10, 11 horas, ahí sí hay audiencias enormes,
1: sí.
2: Imagínense, India, China, Bangladesh, Indonesia.
1: Audiencias, Argentina, patrocinantes y demás. Bueno, claro. Nosotros vimos así, al revés, de madrugada, el Mundial Japón-Corea 2002. Está Sergio, llega Sergio Bernstein a las 7:10 de la mañana.
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1: Sergio nos habla de emocionalidad y política, de este largo abrazo de Milei con Santilli y con Adorni, que fue a la jura el nuevo jefe de gabinete. Santilli, el colorado, un hombre de la política tradicional de la Argentina, que viene del PRO, tuvo un largo abrazo con Javier Milei. Hasta hicieron un TikTok juntos, escúchenlo.
4: Hoy asume como nuevo jefe de gabinete de ministros el colo Diego Santilli.
5: Vamos a trabajar para sacar todas las reformas que la Argentina necesita.
4: Vamos a seguir bajando la inflación, vamos a seguir bajando la pobreza, vamos a seguir bajando la indigencia, vamos a hacer grande la Argentina nuevamente.
1: En TikTok también, Sergio, están. Del abrazo entre Milei, Santilli, Adorni, que estaba presente, la emocionalidad en la política. Te escuchamos esta mañana.
2: Confieso que me tocó admitir una falencia en mi formación cuando, claro, conociendo a algunos líderes, estudiando algunos procesos, algunas crisis, advertí que la cuestión emocional es crucial para comprender la política. Y la verdad que los politólogos no tenemos ninguna formación al respecto. Ninguna, ¿eh? Obviamos un capítulo tan pero tan importante como la cuestión emocional. El vínculo que establecen figuras políticas de primer nivel con actores fundamentales del sector público, del sector privado, la cuestión familiar, el vínculo con los hijos, todo eso impacta la política, no tengan ninguna duda, es fundamental. Y la gran pregunta es, bueno, ¿cómo abordar semejante dimensión analítica? Hay diferentes formas de hacerlo, por supuesto, gracias a investigaciones, en algunos casos recientes, fundamentalmente economistas, premios Nobel de economía, que abordaron la cuestión de la psicología como una ciencia, ya no auxiliar, sino central para comprender el comportamiento humano. Bueno, uno va de a poquito completando la formación. ¿Por qué les cuento, les confieso esta deficiencia? Porque es imposible comprender al presidente Milei, sus decisiones, sus vínculos, sin contemplar la cuestión emocional. Y algunas fuentes me aseguran que no solamente hay que pensar de esa forma al presidente Milei, sino también a su hermana. Es decir, estamos ante una situación en la cual, al margen de los intereses, de las visiones, de las narrativas, de las ideologías, las cosas que uno está acostumbrado a analizar en política, hay que darle una ponderación particularmente significativa a la cuestión emocional. Ustedes, bueno, pueden decir chocolate por la noticia, una persona que se enoja en público, que tiene definiciones tajantes, que un día te puede insultar y el otro día te pone jefe de gabinete. Las cosas que dijo el presidente Milei de Diego Santilli en el pasado, como de tantos otros actores con los cuales después se amigó, o lo contrario, amigos a los cuales él respetaba, o incluso figuras a las cuales endiosaba, y de pronto se convierten en casi enemigos. Entonces hay una cuestión allí para tener en cuenta. Ustedes dirán, ¿y eso a mí en qué me afecta? Es fundamental, porque el presidente toma decisiones, para bien o para mal, a veces perjudicándose a él, a su gobierno y al país, pensando en lo que él cree que está bien, al margen muchas veces de los intereses, en sus afinidades, en las lealtades, palabra peronista si la sal, ¿no? Lealtad a Perón, bueno, lealtad, deslealtad, esos criterios son fundamentales para comprender cómo gobiernan los hermanos Milei. Fundamentales, ¿eh? Por ejemplo, detrás de la decisión de sostener a Manuel Adorni, hay un reconocimiento por parte, sobre todo del presidente. Ahí Karina tuvo, si ustedes quieren, una posición un poquito más pragmática, de reconocer el hecho de que cuando el presidente era marginal absoluto, no solamente de la política, sino incluso de los medios de comunicación, Adorni se le acercó y estableció con el presidente un vínculo de amistad. Entonces, cuando el presidente dice, todavía hoy, que Adorni es honesto, que él cree en la honestidad de Adorni, créanle a él, porque lo dice de manera genuina, no es una postura política. Por eso lo invitó ayer a esa especie de scrum que hicieron con Santilli, inusual. Ustedes nunca vieron abrazos, bueno, por supuesto, ¿no? Hemos visto abrazos desde San Martín y Bolívar en adelante, importantísimos en nuestra historia, pero nunca un abrazo a tres, casi festejando un gol, ¿no? En el córner. ¿Qué sentían los protagonistas? Imagínense, pónganse ustedes en los zapatos de Milei, de Santilli y de Adorni. Imagínense a Santilli, de tener que estar, uno decía, en ese abrazo de oso con Adorni. El presidente le da a la cuestión emocional una ponderación fundamental, fundamental. De aquí en adelante, ¿qué podemos, en todo caso, bueno, esperar? Ustedes saben que los humanos podemos cambiar casi todo, ¿eh? Podemos cambiar la forma de pensar, la forma de vivir, pues cambiamos de pareja, hasta de sexo podemos cambiar, de equipo de fútbol difícil, de carácter nunca, nunca, ¿eh? El carácter que formamos de chiquititos, que va evolucionando a lo largo del tiempo, tiene una matriz que es lo que es. Y difícil que el presidente cambie, sobre todo en esta cuestión, donde él muchas veces no puede controlar sus impulsos. Y no lo digo de manera crítica, al contrario, lo humaniza al presidente, lo vuelve más cercano a lo que nos pasa a nosotros todo el tiempo. Miren, está muy estudiado que muchas decisiones, sobre todo de consumo, uno no las toma con la cabeza, las toma con el estómago, con el, bueno, obviamente con el bolsillo, ¿no? Pero les ha pasado a todos ustedes comprar algo, después decir, ¿para qué compré esto si no lo necesito? Bueno, pero lo querían, se querían dar un gustito, había algo en la forma que ustedes toman decisiones que tenía que ver con, bueno, necesidad de tener un objeto que al poco tiempo uno no usa, ni siquiera mira, pero en ese momento parecía indispensable. Muchas veces se toman decisiones políticas también de ese modo. Les cuento brevemente lo que sabemos en la ciencia política al respecto. Me tocó hacer un análisis hace ya un tiempito, voy a acelerar, pero les quiero contar porque es muy interesante, de cómo la gente toma decisiones de votos. Uno dice, bueno, la gente te dice porque me gusta, no me gusta, estoy de acuerdo, estoy en desacuerdo. Claro, hoy uno puede hacer, escuchen esto, análisis de cómo funciona la mente con imágenes y con un sistema en el cual uno entiende qué parte del cerebro reacciona ante imágenes determinadas. Hay una parte del cerebro que tiene que ver con sentimientos positivos, otras con sentimientos negativos. Al margen de lo que uno dice, el cerebro químicamente reacciona de otro modo ante determinados estímulos. Entonces, hay estudios que se han realizado, me tocó participar en uno, haciendo una especie de tomografía computada permanente, mostrando imágenes y pidiendo a la gente que opine.
1: Wow.
2: Entonces uno ponía imagen de determinados políticos y la gente decía, me gusta, no me gusta. Ahora, ¿qué decía el cerebro de esa persona? No siempre coincide lo que uno dice con lo que uno siente. nos pasa a todos, nos reprimimos muchas cosas porque nos parece que está mal decir lo que pensamos o lo que sentimos, pero nuestra cabeza y nuestro corazón funcionan a veces de forma diferente a lo que estamos verbalizando. Bueno, lo mismo pasa en política, pasa con los votantes y pasa con los líderes. Conclusión, por ejemplo, ¿te gusta este líder? Uno dice, no. Ahora, adentro te gusta, y cuando tenés que votar estás solo en el cuarto oscuro, ¿qué haces?
1: Claro.
2: ¿Lo que decís o lo que te dice el corazón o la cabeza? Con los líderes pasa exactamente algo similar. Hay vínculos que no sirven porque es una cuestión de piel. Se llevan mal, no hay manera de que dos personas se sienten a tomar un café. Me ha pasado, de intentar que dos personas se sientan a tomar un mero café para pensar un escenario electoral y fracasé. Dos personas muy razonables, por otro lado, pero no se podían ni ver. Y uno dice, ¿y van a dejar de hablar simplemente porque tienen esa diferencia personal? Sí, efectivamente. No siempre los intereses predominan. Muchas veces, bueno, las cuestiones que todos los días que nos pasan como seres humanos también impactan en política. Cierro con lo siguiente. Los políticos se deprimen. Los políticos tienen malos días. Los políticos sienten y actúan en función justamente de esos sentimientos. La emocionalidad es una dimensión fundamental, en general y en particular en este gobierno y sobre todo en este presidente. Establece vínculos muy fuertes, algunos positivos, otros negativos, con los principales actores del sistema. Muchas veces las cosas que hay que hacer y a él no le gustan las delega, porque no le gusta justamente exponerse o forzarse a no ser genuino. El abrazo de ayer trascendió las fronteras. He recibido algún mensaje de sorpresa. Se lo sacó de encima, ¿para qué lo abraza? Bueno, ahí tienen. La emocionalidad es muy importante siempre, sobre todo cuando uno trata de comprender la decisión de Javier Milei.
1: Le pone la firma, como siempre, Sergio Berenstein.
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0: Pero a esta hora de la mañana nos dicen los oyentes que en Juan José Paso y la Vía el tren está parado, que complica mucho la circulación. Gracias a Fabricio, que desde muy temprano está conectado y nos avisa.
1: Sí, estábamos mirando el reporte en vivo de Google respecto del tránsito en la zona y da cuenta de algunas demoras en la zona norte, ahí en Juan José Paso y Las Vías.
0: Avellaneda y Travesía, más de un mes la calle cortada, nos dice Dalma, que plantea que no hay nadie trabajando a esta hora pico para cruzar. Buen día, arriba. Qué espíritu que tiene Picotón de
1: Geraldo, ¿no? Envidiable.
0: Qué espíritu, querido. Buen día. Si corto es por tiempo, ¿cómo les va? Diga.
2: Buen día, Hernán.
0: Hola, amigo.
2: Equipo, audiencia.
0: Tanto tiempo.
2: Hernán, ¿qué solución sería como hacíamos en Capital Federal hasta que asumieron los Kirchner? Policía Federal manejaba el jefe de policía, manejaba las contravenciones. Y todo bien. Podía la prostitución, el punga, el juego en la calle, la bebida alcohólica, los menores. Y lo juzgaba el jefe de policía, era una contravención. ¿Para qué hacer tanto lío? Tiene razón este hombre.
0: Gustavo, gracias, un abrazo grande. Buen día, coincido totalmente con Cochoni y con Viero. Clarísima la posición, dice Gonza. Vamos, todos los que Gonza. Nos están escribiendo a esta hora del día. Gonza Calvigioni, estamos con el Mundial, señores.
3: Dale, porque hablamos de Marcelo Bielsa. Y si te parece lo vamos a escuchar, porque el loco, bueno, tuvo una despedida ayer en conferencia de prensa. Bueno, y habló acerca de lo que fue su paso por la selección uruguaya. Lo escuchamos a Marcelo Bielsa.
4: Para mí, obviamente, este cierre, esta despedida es muy dolorosa porque por las ilusiones que yo me hice cuando tomé este proyecto, por lo mal que terminó, por el esfuerzo en el que yo arrastré a mucha gente, especialmente a los jugadores. Los jugadores han sido de una capacidad de esfuerzo enorme.
3: También fue un mensaje para los hinchas uruguayos, que decepcionó, esto decía el loco.
4: Tengo la obligación de calificar la actuación del equipo dirigido por mí. Creo que, como esa es una pregunta inevitable, siento que hemos decepcionado a los aficionados, que es una frustración muy grande que era totalmente imprevisto que la posición final nuestra fuera la que fue, difícil de imaginar, y que es una caída que para nadie puede admitirla, aceptarla o soportarla, ¿no? Me refiero especialmente al público, que son los destinatarios de lo que nosotros hacemos.
0: Bielsa auténtico, ¿no?
3: Bielsa auténtico, conferencia de prensa extensa, donde, bueno, obviamente pasó por todos los lados. En un momento Bielsa dice, hubo un pedido en cuanto a la reducción de los tiempos de las charlas. Los jugadores le pidieron, habla menos. No solamente Bielsa, está comprobado, entre comillas, que los jugadores más de 3 minutos, 4 minutos, 5 minutos no te prestan atención.
0: Pero
3: ¿no?
0: El ser humano, Gonza, si las redes sociales están hechas para los primeros 2, 3 segundos.
3: Sí.
0: Por eso, Sergio, por eso vemos el impacto de esos reels y demás, ¿no?
3: Obvio. Bielsa se extendió un poco más. Bueno, lo concreto es que ahora parece que la selección de Uruguay, uno que pica en punta como técnico, se mencionó a Marcelo Gallardo, que se le iban a ofrecer. Dicen que no quieren técnicos argentinos, más técnicos argentinos en Uruguay. El que estaría picando en punta, a mí me cuesta creerlo, el loco Abreu. A mí me cuesta creerlo.
0: Todo bien. ¿Tiene experiencia como técnico, no, el loco Abreu?
3: Sí, tuve un par de dirigiendo en México. Mal, pero bueno.
5: Pero eran de Lugano, Abreu, toda esa generación, ¿no? Tratando de alguna manera darle otra vez el ímpetu, charrúa a esa selección.
3: Lo escuchamos, lo de las charlas, me dice ahí Manu Páez. Lo tenemos.
0: Bielsa.
4: Las charlas nunca eran superiores a 10 minutos y eran fraccionadas, 10 minutos de video. Yo todo este tema lo revisé, porque cuando hay un pedido de un grupo, que esto fue previo al Mundial, de esta naturaleza. Hice muchas consultas y la recomendación que recibí para adaptarme a las mentalidades más jóvenes y actuales es que había que hacer charlas más cortas y en días distintos para no sobreexigir la atención de los jugadores. Lo hice así hasta que me pidieron que preferían que eso se interrumpiera, y así lo hice porque finalmente el destinatario de un mensaje tiene el derecho de decir esto me sirve y esto no me sirve.
3: En este estoy con Bielsa. 10 minutos de los jugadores de Uruguay no aguantaban una charla. No,
0: aparte, jugadores profesionales.
3: Jugadores profesionales. 10 minutos y encima fraccionadas, dice Bielsa. Bueno, los tiempos cambiaron indudablemente. Yo no me lo imagino a Ruggeri, Burruchaga diciéndole a Bilardo. No, en esa época no hablé más de 10 minutos.
0: Bilardo los sacaba a correr a las 4 de la mañana a los jugadores. Los despertaba.
3: La verdad.
5: Pero Luis Enrique coincide, ¿eh? Nada más y nada menos que Luis Enrique.
3: Sí, son tiempos modernos, Sergio, es verdad. Claro. Los jugadores cambiaron y las metodologías cambiaron, pero bueno, Bielsa ahora ya no es más el técnico Uruguay. Veremos cuál es su futuro.
0: La seguimos en un rato. Está Fernando Carrafiero. Nos vamos a la calle tempranito a recorrer las estaciones de servicio con la modificación del impuesto este primero de julio. Fer, ¿qué está pasando en Rosario en el surtidor?
6: Nuevas pizarras, Hernán, que hasta el momento nos muestran a los rosarinos el aumento de combustible. Atención, porque si vamos de mayor a menor, encontramos ya el litro de nafta super en gel, 2.199 pesos. Esto significa que empieza a pisar los 2.200 pesos el litro de super aquí en gel. B-Power, que es el mejor de los combustibles, 2.454 pesos. Aquí un aumento de entre 18 a 25 pesos promedio por litro. 18 a 25 pesos promedio por litro. Y si uno va hacia YPF, que son las dos que hasta el momento aumentaron, Hernán, siempre pican en punta. Después, en las próximas horas, seguramente encontraremos aumentos en Puma y Action. Super de YPF, 2.112. Casi 100 pesos de diferencia, un poquito menos de 100 pesos de diferencia el litro de combustible super entre YPF y Shell. Pero el título hasta ahora, Hernán, es que el litro super en la ciudad de Rosario pisa los 2.200 pesos.
0: ¿Tenés la pizarra adelante, Fer, para repasarlo? Sí, mientras tanto, Vero, vos como decís.
7: Sí, pero bueno, si nos sumaba también el de Infinia, así tenemos también el superior de YPF para comparar, pero a vuelo de pájaro es un 1.5% aproximadamente.
6: Sí. El aumento. Sí, 2.112 super, Infinia 2.282 en YPF, 2.282 contra 2.454. Son casi 160, 170 pesos de diferencia entre los mejores combustibles de cada uno, y como les decía, casi 100 pesos la diferencia del súper.
7: Sí, una variación de un 1.5% en los valores, y uno entiende que ahí tiene que haber impactado tanto el movimiento del impuesto a los combustibles líquidos como el ajuste por inflación, que fue un poquito más del 1% el mes pasado.
0: ¿Algo más, Fer, desde ahí?
6: Estoy mucho en la calle. Creo que hoy la diferencia la puede hacer entre uno y otro, más allá de que hay, por supuesto, 100, 150 pesos de diferencia. A veces uno carga por la comodidad que le queda, ¿no? Pero si tenés chicos, Hernán, y acabas conmigo, seguramente lo que te ofrezca a cada uno,
7: claro,
6: en cuanto a merchandising, publicidad,
7: los extras,
6: muñequitos, pelotis, claro,
7: muñecos, sí, o los horarios, YPF sí, sigue, bueno, manteniendo el tema de los horarios, y cada vez somos más.
6: Sí, sí, eso para los
7: los madrugadores, 5
6: de la mañana.
7: Claro,
6: sub 5 de la mañana. Los otros, Hernán, quizás te atraen la pelota, la camiseta, el muñequito, la manta, el busito, y entras por ahí, no queda otra. Las nenas, si vienen a una de estas estaciones, Anancito, dejás el aguinaldo aquí,
0: Querido Carra, la seguimos en un momento, ¿te parece?
6: Un abrazo.
0: Carra Fielo, de esto sabe.
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0: Yo no sé cuántos se acuerdan que en estos dos años y medio un jefe de gabinete llamado Posse en la Argentina. Después vino finalmente Guillermo Francos, reconocido, extendido, hasta que lo reemplazó Manuel Adorni. Diego Santil es el cuarto jefe de gabinete en la gestión del presidente Javier Milei. De esto vamos a hablar. ¿Hay una figura devaluada? ¿Perdió peso? ¿Perdió poder? ¿O se lo devoran las internas? Marcelo Bermolén es director del Observatorio de Calidad Institucional de la Universidad Austral. Marcelo, soy Hernán Funes con Sergio Benestén, Vero Maslupe. Estamos en Cadena 3. Buen día.
9: Buen día, Sergio, Hernán. Y no escuché la tercera.
0: Y Vero Maslupe aquí con nosotros. Gracias por atendernos, Vero, Marcelo. Vero,
9: un placer acompañarlo.
0: Igualmente, gracias por su tiempo y sobre todo para ayudarnos a comprender. ¿Hay una figura devaluada hoy en el jefe de gabinete en la Argentina?
9: Hay como una doble mirada, ¿no? Me parece que nosotros hicimos un informe desde el observatorio, hicimos el raconto desde que la figura fue creada, fue introducida por la reforma constitucional de 1994. Allí en una cláusula transitoria se puso que se iba a empezar a ejercer en 1995. El 8 de julio, estamos a una semana de que se cumplan 31 años de vigencia de la figura. El primer jefe de gabinete fue Eduardo Bauzá, para la segunda presidencia de Carlos Menem. La verdad es que el cargo de jefe de gabinete, los constituyentes lo imaginaron como un contrapeso de la figura presidencial, una suerte de superministro o primer ministro, primero entre sus pares, que iba a compensar el hiperpresidencialismo de la Argentina, que iba a tener mucho poder, ¿no? Que iba a tener poder incluso sobre el resto de los ministros, que iba a tener una relación muy fuerte con el Parlamento, donde el Parlamento tenía la moción de censura, podía bajarlo. Bueno, nada de eso sucedió en la práctica, ¿no? Digamos, el jefe de gabinete se fue devaluando, la figura no fue lo que pensaron los constituyentes, se convirtió en un ministro coordinador, un ministro más que depende directamente del presidente. El presidente le delega muchas tareas burocráticas, tiene algunas tareas específicas, obviamente, las más fuertes son el manejo del presupuesto, la reasignación de partidas, el envío del presupuesto y de la ley de ministerios fiscales, reuniones de gabinete, etcétera, pero no le puede dar órdenes a los ministros, no en las competencias propias de cada ministerio. Eso fue devaluando la figura en el tiempo, pero se agrega una nueva faceta, que es que en los últimos años los jefes de gabinete cada vez duran menos.
0: Claro. El récord, lo de Javier Milei,
9: la permanencia sí. Ha ido cayendo, ¿no?
0: Marcelo, perdón, ¿esto de cuatro jefes de gabinete en dos años y medio es un récord en los últimos 30 años en lo que está pasando en el gobierno de Milei?
9: Exactamente. Bueno, los datos, nosotros recogimos datos duros, los datos dicen que Javier Milei, con la asunción de Diego Santilli, bate una serie de récords, es el presidente con más jefes de gabinete en menos tiempo. Cuatro jefes de gabinete en dos años y medio. El récord lo tenían Cristina Fernández de Kirchner y Alberto Fernández, en cada mandato habían tenido tres jefes de gabinete. Bueno, Javier Milei en dos años y medio ya va por el cuarto. No solo eso, porque hay otro récord interesantísimo, que es respecto a la duración, a la permanencia en el cargo. Bueno, Javier Milei tiene en su haber los dos que menos duraron, de los 24 jefes de gabinete, 23 ya, digamos, con mandato cumplido, los dos que menos duraron están en el haber de Javier Milei. Nicolás Posse, como bien decías, el primer jefe de gabinete, que duró apenas 169 días, que fue eyectado, más allá de ser amigo personal del presidente, y Manuel Adorni, que ha cumplido 235 días, la segunda peor marca de un jefe de gabinete, de los cuales de esos 235 días, 112, casi la mitad, las pasó en medio de la crisis de imputaciones de violación a la ética pública, de enriquecimiento, investigaciones por hechos de corrupción y demás, ¿no?
0: Claro. Sergio, ¿venés de tu parte con Marcelo Bermolén?
5: Abrazo, Marcelo, qué gusto.
9: Un placer, Sergio.
5: Buenísimo el laburo que hacen ustedes, ¿eh? Impresionante. Marcelo, ¿cómo podría reforzarse la figura del jefe de gabinete? Ya no te pido diagnóstico, sino propuestas. ¿Qué harías vos? Y te llama el presidente y dice, bueno, ¿qué hacemos con esto? Con la constitución que tenemos, ¿cómo le damos más volumen a esta oficina? ¿Qué cosas podría hacer que no hace?
9: Lo primero que tenemos que hacer es respetar la institucionalidad, ¿no? Yo vengo reclamándole al gobierno de Javier Milei desde que inició una mejora de la calidad institucional, porque entiendo, digamos, que su ejercicio en el poder la ha ido debilitando, ¿no? Todo lo contrario de lo que uno esperaría. Me parece que hemos tenido buenos jefes de gabinete. El Marcos Peña ha sido el único jefe de gabinete de Mauricio Macri y cumplió con solvencia esa tarea. Dentro de su propia presidencia, Javier Milei lo ha tenido Guillermo Francos, que la mayoría, digamos, dentro del gobierno y fuera del gobierno lo ha validado como un jefe de gabinete solvente. Me parece que hay problemas de institucionalidad. Uno puede observar cómo Guillermo Francos, cuando asumió la jefatura de gabinete, disolvió el Ministerio del Interior. Primera vez en la historia de la Argentina que el Ministerio del Interior desaparece, simplemente porque Guillermo Franco era el ministro del Interior, Guillermo Francos, y decidió llevarse la cartera, digamos, a la jefatura de gabinete, algo que está prohibido por la Constitución. La Constitución, en el artículo 100 infinis, dice que el jefe de gabinete no puede ejercer otro ministerio, ¿no? Bueno, de alguna manera siempre en la Argentina se busca la trampa. Ese cambio, esa desaparición del Ministerio del Interior, se volvió a modificar con la llegada de Manuel Adorni. Se volvió a crear el Ministerio del Interior y se le dio a Santilli. Bueno, aparentemente ahora vamos a repetir el esquema. Santilli se va a llevar el Ministerio del Interior a la jefatura de gabinete. Estos cambios, este manoseo de la institucionalidad en la Argentina no es gratuito. El caso Adorni no es gratuito, ¿no? No solo impactó en la imagen del gobierno, en contradecir la ética, digamos, que había instalado, la moral que había instalado al principio Javier Milei, sino que impacta directamente en la institucionalidad. Genera que la gente cada vez crea menos, no solo en el gobierno, sino en las instituciones argentinas, ¿no?
5: ¿Qué sentís o qué pensás cuando escuchás esa frase, la moral como política de Estado? Moral, digamos, como si fuese una sola, ¿no? Con tu formación como abogado, sos una persona que seguís la política desde el punto de vista institucional de hace mucho tiempo, a pesar de tu juventud, ¿qué reflexión nos podés compartir?
9: A mí me parece que es una gran contradicción, ¿no? Me parece que, entre otras cosas, Javier Milei, el gobierno de Javier Milei es de los que más ha violentado la ley de ética pública, ¿no? Nepotismo, conflictos de intereses, designaciones de funcionarios que estaban en el mundo privado y pasaron inmediatamente al sector público para atender del otro lado del mostrador a esas mismas empresas, algo que está prohibido por la ley de ética pública. Javier Milei modificó el decreto de nepotismo para poder designar a su hermana, que estaba prohibido, un presidente no podía tener familiares en el poder. Se ha restringido el acceso a la información pública, se han desarticulado los organismos de control, se ha quitado la instancia de participación ciudadana para la promoción de los jueces a la Corte Suprema. Me parece que, digamos, el gobierno de Javier Milei está flojito a la hora de rendir cuentas, a la hora de aceptar las críticas, ¿no? La libertad de expresión es otro tema bastante vulnerado. Entonces, el hecho de encarnar una moral y tener en 2 años y medio un recambio enorme de funcionarios, un montón de casos de corrupción. Recordemos, la Argentina quedó 104 en el ranking de Transparencia Internacional entre 180 países, descendiendo incluso con una marca que es peor a la peor que tuvo Alberto Fernández, ¿no? Entonces, encarnar la moral y tener al mismo tiempo en paralelo casos de corrupción intensos, inexplicados, algunos que involucran directamente al presidente, ¿no? Desde hace 1 año y medio estamos esperando una explicación coherente sobre el caso Libra. Me parece a mí, digamos, que lo pone el presidente o lo expone a esta contradicción permanente, ¿no? Esto que tampoco entendíamos de por qué seguía sosteniendo a Manuel Adorni en la función, ¿no?
0: Claro. Vero, de tu parte.
7: Escuchando usted, Marcelo, y uno piensa, la práctica política en Argentina parece tener a la institucionalidad solamente como referencia discursiva. La figura del jefe de gabinete, un poco más que desde uno escucha o piensa, probablemente en la práctica, más que atenuar el presidencialismo, lo único que expone es el arbitrio de esa figura presidencial tan fuerte. Creo que con mayor claridad incluso durante esta última gestión.
9: Me parece que, digamos, efectivamente, en lugar de ser el fusible que se imaginaba, digamos, para preservar la identidad del presidente, el poder del presidente, el presidente ha terminado expuesto, digamos, para sostener a un jefe de gabinete que yo en el informe ponía, ¿no? Me parece que también que es una mala práctica de la Argentina que un jefe de gabinete, con todas las tareas que tiene por delante, no ejerza ese cargo con exclusividad. ¿Por qué tenía que ser Manuel Adorni vocero? ¿Por qué tenía que ocupar una silla en el directorio de YPF? Y tantas otras cosas más que tal vez ignoramos, y no es el único. Guillermo Francos también ocupaba un cargo en el directorio de YPF. No, me parece que esta manipulación que hace la dirigencia política argentina, y no es solo Milei, ¿no? Esto viene, digamos, de otros mandatos presidenciales, lo que yo llamo las instituciones de plastilina, que se moldean al calor del poder y de la necesidad de turno. Las instituciones al servicio del hombre que se va a designar o la mujer que se va a designar, y no, digamos, el funcionario cumpliendo el formato o las competencias que están diseñadas por nuestra Constitución y muchas veces por las leyes,
0: ¿no? Marcelo, ¿de qué se va realmente o siempre encuentra algún conchavo en el Estado? Perdón la palabra, Yana.
9: Yo creo que se queda, digamos.
0: Asesor de una cámara, una embajada,
9: cónsul,
0: claro.
9: Una silla en algún directorio, alguna empresa estatal. Se mantiene, no es como un pago, que no sabemos muy bien si es pago al silencio, si es pago, digamos, a qué. Pero efectivamente, ¿no? Así como los políticos se van trasvistiendo y se cambian la camiseta, y hoy son de un partido y mañana son de otro, y se encargan de ascender. Yo pensaba en Diego Santilli, ¿no? Diego Santilli le pidió a los argentinos en la última elección que lo votaran en lugar del pelado y que él iba a ser el diputado. Y no asumió, finalmente no asumió. Y fue ministro del Interior, ¿y cuánto duró? Digamos, 6 meses como ministro del Interior, ya escaló, digamos, como trampolín a la jefatura de gabinete. ¿Importa el cargo o importa, digamos, la escalera que nos lleva a acumular poder? Eso es parte de lo que la Argentina tiene que debatir, ¿no? Si pone a los idóneos en cada uno de los lugares o pone, digamos, a políticos que lo único que están pensando es en su propia carrera, ¿no?
0: Marcelo, te queremos agradecer su muy valioso tiempo en el asado que tiene prometido Sergio Bernstein, que vamos a hacer a mitad de camino entre Rosario y Buenos Aires. Vamos a ver si lo invitamos.
9: Sería un placer.
0: A compartir algo. Con el que nos cuente algunas cositas más. Un fuerte abrazo. Gracias por atendernos.
9: Un abrazo enorme.
0: El director del Observatorio.
9: Un abrazo, Sergio Vero.
0: Sí, cómo no. Gracias, Marcelo. Un saludo. El director del Observatorio de Calidad Institucional de la Universidad Austral, Marcelo Bermolén. Un hombre del mundo académico, pero la verdad muy llano para hablarnos a los argentinos cómo estamos atravesando este 2026. Hoy es 1 de julio.

0: repasamos, Vero, cómo está la mañana en Rosario, comenzando literalmente el segundo semestre.
1: Una mañana muy fría, estamos esperando ya la llegada de esta masa de aire polar, el aviso que dan desde el Servicio Meteorológico Nacional, por ahora con frío normal, 3 grados 4 décimas, térmica un poco más abajo, 1 grado 4, cielo parcialmente nublado, hay neblina en la región, viento del sur a 8 kilómetros en la hora.
0: Efectivamente, este hombre de 39 años detenido por la policía el viernes a la noche en Pellegrini al 1700 cuando, perdón nuevamente, untaba excremento de su perro en el local del Partido Libertario, es empleado de la planta política del Consejo Municipal de Rosario, nombrado por el Movimiento Evita, por el bloque del Movimiento Evita, un bloque que por lo menos en privado nos ha confirmado esto, repudian el accionar, por ahora no hay ninguna expresión pública. Vamos a ver si la justicia le puede o no atribuir a un delito por esta situación en particular, si realmente lo es. Este hombre sí que por lo menos lo habría hecho unas 4 veces, según algunos testimonios y registros de cámaras. Veremos si el Partido Libertario, cuya referente es la diputada provincial Silvia Malfesi, lo aporta realmente como así parece. 39 años tiene Vero.
1: Sí, cuando hablamos de institucionalidad, sí hay una pertenencia política firme. Lo que estaría bueno es que desde el espacio político se marque como no debida la actitud. Eso, claro. Eso me parece que sería un buen mensaje para la sociedad.
0: ¿Algún rol docente en algunos sectores de la Universidad Nacional de Rosario los ha tenido? No podemos nosotros confirmarles a ustedes que los mantenga a esta altura. ¿Pero qué es planta política? ¿Qué quiere decir? ¿Que vino con el bloque? ¿Se va con el final del bloque en principio? Porque muchas veces quedan algunos empleados nombrados en planta permanente. Ese es el punto uno. El punto dos. Ustedes saben, Vero, que están buscando a una mujer en Rosario desde los últimos días. Hay una búsqueda de paradero. La tenemos publicada nosotros en nuestras redes sociales de Cadena 3 Rosario. Anoche en el Parque Independencia, de esta mujer hallaron prendas. No en particular, justamente, algo más concreto de esta mujer. Leopoldo Lugones y Oroño. En este lugar, recordemos que la mujer buscada es Gladys Micaela Albornoz, que está desaparecida desde el miércoles 24 de junio. La verdad no sabemos el trasfondo, pero los instamos a ustedes a que vayan a nuestras redes sociales porque está la imagen de Gladys Micaela Albornoz.
1: Es importante la colaboración.
0: Es muy importante, claro, que podamos colaborar, efectivamente. Lo que encontraron fueron prendas, las reconoció su hermana, en un cartel, en la vía pública bajo un árbol, lindero al jardín de los niños. Así que con esta información vayan, vean, están las vías para comunicarse, está la imagen de esta mujer, probablemente esté atravesando alguna situación compleja en términos personales y entre todos podemos ayudar. Nos vamos al Mundial, nos vamos a los Estados Unidos, está en el aeropuerto el señor Marcelo Lamberti. Es el mejor estado en que puede estar el hombre, rumbo a un partido eliminatorio del Mundial, rumbo a Miami. Querido Chelo, un fuerte abrazo, qué temprano hoy, ¿cómo te va? Buen día.
2: ¿Cómo estás, Hernán? Gusto de saludarte. Muy, pero muy buen día para todos. Exactamente, estamos aquí junto a Claudio en la puerta B58, del vuelo que está anunciado para Miami on time, en tiempo 6:55 de la mañana. Esto es 8:55 de la República Argentina. Así que bueno, nos vamos para Miami para sumarnos con toda la gran comitiva que tiene Cadena 3. Entre otros está el Gato Greco, que hace mucho que no los vemos. Mirá cómo será que no nos hemos encontrado durante todo el Mundial, por todas las coberturas que hemos estado. Así que bueno, con destino a Miami, la selección va a volar por la tarde con toda la ilusión, con todas las ganas, esperando el partido ante Cabo Verde.
0: Totalmente, lo que se viene, viernes 7 de la tarde de la Argentina, el siguiente compromiso, Gonza, y Scaloni sigue probando, sigue moviendo.
3: Y Scaloni, Marce, no da indicio del equipo que va a salir a la cancha, pero no va a haber muchas variantes, resta saber el lateral izquierdo, me parece.
2: Sí, para mí va Tagliafico, Para mí va Tagliafico. La planilla Cadena 3, para mí lo va a poner a Tagliafico, alguien por el cual ha esperado, por supuesto, 2 fechas lo esperó. Recuerden que cuando arrancaba todo esto no estaba en condiciones Tagliafico, de igual manera esperó para tenerlo en la lista, para tenerlo en el plantel definitivo. Entonces, medianamente, de acuerdo, Claudio, a lo que nosotros pensamos, suponemos, Tagliafico iría en el equipo titular.
4: Sí, haciendo la deducción, ¿qué tal? ¿Cómo les va? Muy buen día para todos.
0: Un abrazo, Claudio.
4: Lo que hace el técnico. Si vamos al rendimiento, Medina jugó mejor, pero hay una cuestión muy clara. Tagliafico es el titular, es marcador de punta, y Medina puede jugar por la izquierda, que ha jugado bien, pero el técnico se está preparando para cuando suba arriba de la montaña y sople el viento más fuerte, ¿no?
0: Claro, para lo que vienen los partidos estos, Gonza, que son eliminatorios, que está quedando demostrado, digo, con Marruecos, con Paraguay, que no hay margen de error aún para las selecciones grandes.
3: Sí, no, no hay margen de error, los partidos hay que jugarlos, pero bueno, Argentina tiene mucha mayor jerarquía que Cabo Verde, y uno supone que no tendría que tener problemas el seleccionado albiceleste para seguir avanzando ronda.
0: ¿Cómo lo ven así,
4: Claudio Chelo? Problemas, ¿sí? Para tener problemas, Hernán, se tiene que dar un escenario como el de España, que España falle, Argentina falle, de 9 situaciones de gol puede hacer una, y que Cabo Verde de 1.5 haga una. Si no se da ese contexto de partido donde vos podés decir, bueno, fallaste 8 goles porque pegaron los palos por problemas de definición, o como ocurrió frente a España con Bocini, el arquero de Cabo Verde, figura. Pero el fútbol, donde cualquiera le hace partido a cualquiera, es lógico. Para que Cabo Verde le complique la vida a Argentina, Argentina tiene que tener un partido donde no logre cerrar una nota de venta, donde no logre hacer goles más allá de que los merezca, y Cabo Verde con poco acertar lo que tiene. Si no, los partidos caen por peso propio, como cayó ayer el de México sobre Ecuador.
3: Claudio, sacando la cantidad de equipos, que son más, de selecciones, de todos los mundiales que cubriste, ¿este es uno de los más entretenidos?
4: Este es el que tuvo la mejor primera ronda, sin ningún lugar a dudas. Con todas las figuras encendidas, estamos hablando de 6 goles Messi, 6 Mbappé,
3: Haaland.
4: 5 goles, 5 Haaland, Vinicius,
3: Harry Kane.
4: Dembélé, sí. Harry Kane, todos han marcado goles, las figuras están diciendo presente, los que venían como candidato antes del Mundial, el porrazo de sorpresa se lo pegó Marruecos, pero viste que hay un lugar de equipo en proyección que nunca llega a subirse a los grandes. En un momento parecía que iba a ser Camerún, en el 2018 parecía que iba a ser Croacia, y Bulgaria en el 94, si quieren irse muchísimo más atrás, Polonia en el Mundial del 74, es como que hay equipos que tienen una generación y después no pueden revalidar esa generación, y ese lugar lo están cambiando. Lo que había jugado Marruecos en el 2022, más el campeonato del mundo que obtuvo a la vuelta de la esquina en Chile, lo posicionaban como una selección a tener en cuenta y decir, ojo con Marruecos, yo lo he dicho eso. No solo que quedó eliminado, sino que no estuvo a la altura en el juego tampoco.
0: Claro, son las 5 de la mañana, 50 minutos, así donde están Claudio y Marcelo, en el aeropuerto por volar a Miami. Sergio, ¿de tu parte con ellos?
5: Abrazo, muchachos, buen día.
4: Buen día, Sergio, ¿cómo te va?
5: La pregunta que se hace la Argentina, ¿cómo frenamos a Francia? ¿Muy temprano para eso o hay que empezar a preocuparse?
4: No, podemos empezar a pensarlo. La única forma que lo podemos hacer es defendiendo nosotros con la pelota. Se juega con la pelota, y para eso el mediocampo argentino tiene que mejorar muchísimo. No nos olvidemos que detrás del oro de Messi hemos metido un poco de billutería con lo que ha jugado el mediocampo hasta ahora.
0: ¿Y a Brasil?
4: No, a Brasil estamos en condiciones de ganarle, respetando lo que está haciendo Brasil. Brasil tranquilamente podría jugar de blanco. Es el Real Madrid de Carleto. No le importa jugar a nada. Hacen jugadas para hacer goles, pero juego no tienen. Pero el Real Madrid así ganó unas cuantas copas. Son Jota con Carleto.
3: Tiene una baja sensible. Paquetá se va a perder lo que resta del Mundial.
4: Sí, eso es cierto, pero siguen dependiendo de jugadas. La agarra Vinicius, la agarra el otro, o sea, hacen jugadas. Yo el otro día, sobre la hora y todo, vi al Real Madrid de Carleto con la camiseta de Brasil.
0: Ya. Querido Claudio, un fuerte abrazo para los dos, para vos, para Marcelo Lamberti. Nos reencontramos seguramente en Siempre Juntos, en Estadio 3, en las transmisiones de la tarde y de la noche. Estamos disfrutando del Mundial, de su cobertura, lo seguimos minuto a minuto. Un fuerte abrazo, que anden bien.
4: Un fuerte abrazo, no es poca cosa esta salida, ¿eh? No. Cumplimos un mes y un día en el Mundial, hace 31 días que estamos acá.
0: Espectacular, fueron parte de la avanzada, recuerdo así hacia fines de mayo cuando se fueron.
4: Claro, salimos fines de mayo.
0: Impresionante. Claudio, abrazo enorme, nos reencontramos.
4: Un abrazo.
0: Un lujo tenerlos, ¿eh? En el aeropuerto rumbo a Miami, Claudio Giglioni, Marcelo Lamberti, el equipo de Estadio 3 en el Mundial.
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0: Vamos rumbo a las 8, saludos oyentes y corte es una cuestión de tiempo. Buen día, ¿cómo les va?
7: Buen día, Hernancito y todos los chicos de tu programa. Bueno, yo porque estaba escuchando a Cocconi, al ministro, les quería contar que yo ese día, el 20, cuando fui al monumento, lo crucé y él se estaba yendo y lo llamo. Y le digo, señor ministro, y se detiene. Y le dije, porque yo soy una persona que me gusta decir lo que siento, y le dije, la verdad que lo felicito y le agradezco lo que está haciendo por nosotros, que nos ha sacado a toda esta gente, le digo que le quise decir a un nene malo. Y bueno, gracias, señor, y le di la mano.
0: Gracias,
7: la
0: Mirta.
7: Que
0: gracias.
7: A mí me gusta el ministro.
0: Gracias por contarlo. Gracias. Un fuerte abrazo. Buen día, buen día.
8: Movimiento Evita, no falla. ¿Qué va a hacer? Bueno, saludo a todos. Agua, Onza, yendo para el laburo.
0: Un abrazo grande.
8: Buena jornada.
0: Un abrazo. Son bárbaros ver a los oyentes,
1: La verdad es que tienen onda esta hora. Hay que reconocer.
0: Tienen onda tempranito, están en la calle, están manejando, allá van. Sergio, ¿cómo está la cosa? Hoy aumentó la nafta. ¿Cómo está la economía argentina? ¿Y qué nos espera para este segundo semestre? Muy brevemente, en términos de título.
5: Este aumento de naftas, el gobierno vino postergando mucho tiempo, sobre todo porque, bueno, la guerra había implicado un problema global, ¿no? Pero es un impuesto que, claro, la Argentina tiene la autorización el gobierno de cobrarlo y lo venía postergando. No es bueno para nuestro bolsillo, es bueno desde el punto de vista de la consolidación fiscal del país, ¿eh? Así que si pensamos en las cuentas públicas, este es un impuesto que la Argentina no estaba cobrando. Si pensamos en nuestro bolsillo, y bueno, no nos va a cogotar. Más allá de eso, la economía está como viene, venimos analizando, Hernán, muy heterogénea. Hay muy buenas noticias. Por un lado, Argentina, por ejemplo, superó la barrera, escuchen esto, de los 900.000 barriles por día de petróleo. Estamos en camino al millón de barriles de petróleo por día. Nos pone esto en otra liga,
0: Sí.
5: Y esto con Vaca Muerta recién, digamos, calentando motores. Falta mucho para que Vaca Muerta llegue a su esplendor. Así
0: Sergio,
5: que
0: claro, estos sectores energéticos ya le dan a la Argentina tantos dólares como el campo, por lo menos este primer tramo del año.
5: Así es, con una buena cosecha, O claro. Sea, es un buen año para el campo y aún así estamos viendo otros sectores colaborando, trayendo muchos dólares a la Argentina. Eso es un dato realmente fundamental. Dante Sica, que es un economista que, bueno, fue funcionario del gobierno de Macri, ustedes lo conocen, dijo que no tenemos que pensar a la Argentina con la mentalidad del siglo XX, sino comprender que el siglo XXI nos permite otra estructura económica, insertarnos al mundo de otra manera. Tendremos otros problemas, pero estamos llegando, creo yo, a una instancia muy distinta en el desarrollo económico argentino.
0: En cadena3.com, en la pestaña Rosario de nuestras redes sociales, tenemos los nuevos precios de los combustibles hoy. En Rosario, un relevamiento que hizo el equipo periodístico, allí la información ampliada.
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0: Le quiero saludar a David Salí Royo. Él es jefe del Cuerpo Activo de Bomberos Voluntarios de Rosario. Estaban por viajar a Venezuela un grupo de bomberos santafesinos. ¿Por qué todavía en Rosario? David, un fuerte abrazo. Soy Hernán Funes en Cadena 3. Buen día.
9: Hola, Hernán, equipo. Buen día. ¿Cómo andan?
0: Gracias por atendernos. ¿Problemas logísticos? ¿De qué tipo? ¿De qué estilo?
9: Exactamente. Como bien fue afectado toda la población, ¿no?, en lo que es Venezuela, también se vieron afectados un montón de infraestructura, parte de la logística, que es el mensaje que llega, por lo cual ha demorado muchísimos arribos de no solamente del resto del equipo argentino, sino de todo el mundo. Claro. ¿Sí? Hoy por hoy, si bien ya ha regresado el avión que dejó los primeros rescatistas de Rosario, de Argentina, todo lo que es Santa Fe y Córdoba, en lo que respecta a bomberos voluntarios, que son las brigadas acreditadas, todavía están esperando que les confirmen para poder volar a brindar ayuda, claro, a Venezuela.
0: ¿Pero el tema son los aeropuertos allá, exactamente?
9: En principio, cada vez que se moviliza una brigada USAR, como son básicamente autosuficientes en un montón de cuestiones, necesitan también de espacios para poder instalar todo lo que son el campamento con todo el equipamiento. O sea, calculan que sean toneladas de equipo, o sea, desde camiones hasta equipo de alta tecnología como tiene Santa Fe. Por eso es lo que necesita, es justamente eso, algún espacio donde puedan ubicarse y que también puedan tener toda la logística para poder continuar trabajando. No decimos que simplemente son robots, o sea, son personas también que tienen que armar toda su logística para poder trabajar varios días.
0: Claro. Pero de tu parte,
1: David, buen día. Entendemos que incluso como referencia el primer equipo que llega, que es equipo de las Fuerzas Armadas, tuvo algunos inconvenientes con los equipos, con las esperas, y esto un poco, bueno, puso pausa para el tema de logística. ¿Esto es así?
9: Exactamente. El avión inclusive estuvo demorado para poder regresar. Por eso ahora están esperando autorizaciones de gobierno y de Cancillería para poder volver a trasladar a los dos nuevos equipos, que es Santa Fe y Córdoba. Ahora inclusive se puede ver en las redes sociales de la Agencia Federal de Emergencia de Argentina que se han logrado instalar en un polideportivo como para poder empezar las tareas de ayuda humanitaria.
1: Uno siente que estamos en tiempo de descuento. ¿Cuál es el tiempo viable como para poder sumar en este esfuerzo titánico, David? ¿De qué tiempo se dispone?
9: En principio, obviamente, mientras más tiempo vaya pasando, o sea, quizás las expectativas son menores, pero el mensaje que va llegando es justamente que todavía hay personas que se siguen detectando y están pidiendo justamente que las brigadas viajen por una cuestión de que Santa Fe, en principio, claro, es una de las brigadas que acreditó el año pasado a través de todo lo que son normas internacionales de INTRAC y ONU. Y aparte tenemos un equipo de búsqueda técnica que es de última tecnología, que se invirtió a través del gobierno provincial, en el cual detecta el más mínimo de movimiento inclusive.
0: Claro, que es algo que allí en Venezuela están reconociendo mucho a los equipos que han llegado de Turquía, ¿no? Especialistas en buscar personas con vida a partir de los sonidos y demás. Hay perros argentinos, de los marinos argentinos, que saben además, por ejemplo, buscar en estas especies de túneles de vida que van haciendo dentro de los escombros. ¿Y qué se esperan encontrar, David? Si no, también hay una parte muy dramática, ¿no? Que es el rescate de los cuerpos, pero ustedes lo saben mejor que nosotros, ¿no? ¿Qué tan sanadores para la familia es eso?
9: Exactamente, pero yo creo que la expectativa, ¿no? Y la esperanza de un bombero o un rescatista es obviamente siempre encontrar vida, por lo cual ese va a ser el foco siempre.
0: Bueno, a la espera. ¿Puede pasar en cualquier momento que se enderece la situación allí en los aeropuertos venezolanos y puedan salir? ¿O no está previsto por ahora?
9: Las brigadas, tanto Córdoba como Santa Fe, siguen activas, están monitoreando toda la situación y entiendo también que la ayuda es necesaria, por lo cual ante la primera opción de viaje van a viajar los chicos. Y reiterar esto, o sea, 6 bomberos de los 40 santafesinos son de Rosario, y como bien decíamos, están representando al más del 1 millón de habitantes que tiene la ciudad, en ellos, que reiteramos, son bomberos voluntarios que van a pausar su vida para dar ayuda humanitaria en otro país.
0: Gracias, David, por atendernos. Un saludo, un fuerte abrazo.
9: Hasta luego.
0: Igualmente, gracias. El jefe de los bomberos voluntarios de Rosario, David Salirroyo, a las 8 de la mañana, 2 minutos, vamos a hacer los títulos y encaramos la media hora final de este Radio Informe 3 del miércoles 1 de julio.
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1: Santilli juró como jefe de gabinete con la presencia de Adorni y gobernadores. El presidente encabezó la ceremonia en Casa Rosada. Asistieron 14 gobernadores y referentes del PRO. Santilli reemplaza a Manuel Adorni en la jefatura de gabinete. Alerta por la llegada de una bomba polar, frío extremo en el país esta semana. El Servicio Meteorológico Nacional anunció un descenso de temperaturas por la llegada de una masa de aire antártico en Rosario. Pronostican 3 grados bajo cero para el viernes. En medio del conflicto inauguraron el nuevo anexo de tribunales en Santa Fe. La Corte Suprema inauguró el anexo en la capital provincial con la presencia del gobernador Maximiliano Puyaro, pero sin los titulares del Ministerio Público de la Acusación y el Ministerio Público de la Defensa. Investigan un presunto robo y abuso a una mujer en pleno centro de Rosario. Ocurrió ayer por la tarde.

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2: Saludamos a los de las 8, a los de las 8 y 5. Buen día otra vez, esta bomba polar, Vero, que se viene es para mañana. Estoy viendo Bariloche a esta hora. 17 grados bajo cero, claro. La térmica del sur argentino.
3: Yo les voy a decir esto. ¿Vieron que nosotros marcamos tips prácticos? Está anunciado el ingreso de viento del sur, ráfagas para hoy a la tarde. Cuando ustedes detecten que ingrese ese viento con ráfagas del sector sur, prepárense porque esa es la masa de aire antártico llegando. Para mañana se anuncia una mínima de 0 grados y una máxima que no supera los 10 grados. Y esto nos lleva el viernes a una mínima de 3 grados bajo cero.
2: Lo avisa Vero. Gonza, Ñulsi Central a la espera. La dulce espera, como un mes falta para que vuelvan a jugar.
4: Sí, menos
2: de un mes. 25 días.
4: 25 días, Ñuls. Bueno, Central va a jugar el 23. En 22 días, en 3 semanas, Central va a estar jugando contra Belgrano en Córdoba. Se estancó y se frenó Enzo Jiménez a fútbol mexicano al Querétaro. Bueno, veremos si en las próximas horas, en los próximos días, se concreta la salida del mediocampista por derecha. Y en el Newell's no fue oficializado, Hernán, la llegada de Lautaro Gianetti, pero practicó ayer. Y no fue oficializada la llegada tampoco de Franco Escobar, pero va a practicar hoy por la mañana. Así que esas dos caras nuevas va a tener Fran Darío Kudelka. Franco Escobar no es cara nueva a Newell's porque va a ser su tercer ciclo. Debutó en Newell's, se fue a la MLS, volvió en el año 2021, se volvió a ir y ahora regresa al Parque de la Independencia.
2: En un rato estamos con mucho más.
4: Dale.
2: Lo quiero saludar esta mañana al ministro de la Corte Suprema de Justicia de la provincia de Santa Fe, Jorge Baclini, abogado, docente universitario, ex juez penal. Fue además fiscal general de la provincia de Santa Fe y desde hace un tiempo integra el máximo tribunal. Doctor Baclini, soy Hernán Funes con todo el equipo en Cadena 3. Buen día.
5: Buen día, Hernán.
2: Gracias por atendernos, doctor. Podemos 30 segundos escuchar dos cuestiones de lo que pasó ayer, que es la inauguración de un edificio muy moderno de los tribunales en la ciudad de Santa Fe, que justamente dejó expuesto una situación de fractura institucional o de tensión, que se puede decir, por ejemplo, con lo que atraviesa el Ministerio Público de la Acusación o el Ministerio de la Defensa. Se independizaron como poderes, no fueron ayer por sentirse desplazados de lo que es, obviamente, por un lado la conducción, pero por otro lado, en manifiesto rechazo a lo que es la distribución de los espacios, la fiscal general Branicic y la defensora pública o la defensora general Estrella Moreno Robinson. El gobernador Puyaro habló de esto, está enojado Puyaro, escuchen el tono, 30 segundos.
6: No está bueno que hoy aquí no esté la doctora Cecilia Branicic, la titular del Ministerio Público de la Acusación. No está bueno que no esté la titular del Ministerio Público de la Defensa, Estrella Moreno Robinson.
2: Este Puyaro, en un tono enérgico. Y después le preguntaron a Rafael Gutiérrez, ya dijimos mucho de lo que fue ayer, lo de este ministro de la Corte que está, en principio, por salir del máximo tribunal en el mes de noviembre. Le preguntaron por esto y dejó una frase de altísimo vuelo intelectual y académico.
7: ¿Es que no hayan venido hoy al acto?
8: No, no hay que dar el pito malo, lo pito vale.

0: ¿Qué decir? Doctor Baclini, hay una obra que costó casi 60 millones de dólares. Ese es el costo de la obra, ¿no? ¿Y cómo interpretar que estemos hablando de gestos, de la salida, el que fue y que no? ¿En qué etapa está la justicia o la corte en particular?
1: No, en realidad hay una discusión que se viene planteando. Nosotros internamente dentro de la corte tenemos un debate interno. En la última acordada se concedió un espacio importante y quedó en abrir una mesa de diálogo como para combinar qué necesidades hay para ir cubriendo otros espacios. La voluntad, digamos, interna que progresivamente se va consolidando es ir dando los espacios que necesitan los ministerios públicos, así que yo entiendo de que esto es una cuestión que cuando nos sentemos en una mesa para ir intercambiando ideas vamos a llegar a una conclusión puntual. Me parece que esto es... Sí. Ya lo hemos abierto el diálogo, digamos, ya está en una acordada, ya salió, en la última ya se otorgó espacio. Es decir, está todo en vía de, sí, de llegarse a un acuerdo. Yo creo que en poco tiempo vamos a estar combinando los espacios.
0: Parece ser como el Santilli de la corte, doctor.
1: Sí. No, pero digo, posiciones encontradas internamente, pero bueno, vamos a tratar de llegar a un acuerdo internamente como para el edificio es grande, el edificio es una obra imponente. Hay espacio, por lo menos desde mi visión particular, y creo que vamos a tener que sentarnos en la mesa todos los ministros junto con las jefas de los ministerios públicos y definir qué espacios más se necesitan como para concederlo. Un poco esa es la voluntad que nosotros tenemos.
0: Pero ¿cómo explicar a la ciudadanía, más allá de los metros cuadrados en particular, que entiendo que la discusión igualmente es amplia y importante, que es un debate de poder, es la renovación del máximo tribunal, hay una nueva época en la justicia de la provincia?
1: Bueno, hay miradas, naturalmente que hay miradas distintas, porque hemos entrado tres ministros nuevos, más los ministros que ya venían trabajando, es decir, los nuevos venimos con una impronta diferente, venimos con una mirada de la justicia diferente, que esto es natural, y bueno, surgen estos debates, surgen estos intercambios. Esto no es que nosotros imponemos nuestra voluntad, ni que los viejos ministros imponen su voluntad, sino que aquí hay un intercambio de ideas permanente. Y bueno, esto es producto, creo que, una discusión sana que nos va a ir llevando un poco a los cambios que nosotros proponemos y que creo que la justicia necesita.
0: Los nuevos ministros Gengini, Maciel, Alurralde, que están designados por el Poder Ejecutivo y validados por la legislatura, ¿no fueron invitados o no asistieron por voluntad propia?
1: Yo no participo en el protocolo, pero entiendo que el protocolo no los invitó.
0: ¿Y cómo observa eso, doctor?
1: Bueno, yo particularmente creo que si va a venir gente nueva y que ya está designada, desde mi perspectiva también, y esto son las miradas internas que tenemos y las discusiones internas que tenemos, que deben estar ya tomando conocimiento de cómo funciona toda la corte y todo el Poder Judicial, como para llegar más preparado al momento de la asunción. Pero bueno, vuelvo a decirlo, esto a veces son distintas posiciones que tenemos, ¿no? Y bueno, lleva a debates internos. Yo siempre marco que cuando estaba en la Fiscalía General, allí decidía uno solo, y acá tenemos que consensuar entre siete ministros y lograr todo por mayoría, ¿no?
0: Claro. Está Matías Arreta en la ciudad de Santa Fe. Doctor Baclini, lo va a saludar, por favor.
2: Jorge, ¿cómo le va? Buen día. El gobernador jura y perjura que tiene la palabra de Gutiérrez de que en noviembre se va. ¿A ustedes, en las reuniones, en las acordadas, en el día a día dentro de la Corte Suprema, en tribunales, les dijo lo mismo? ¿Noviembre es el mes en el que se va a ir o a ustedes no les dio esa precisión?
1: A nosotros, digamos, no es que puntualmente él esté hablando del tema, pero la referencia que ha hecho era que en noviembre se iba o cuando él ya no esté, o sea, hace referencia de ese tipo. Es una cuestión personal del doctor Gutiérrez, y vuelvo a decirlo, no es que se hable puntualmente del tema, sino que cuando hablamos temas a futuro, dice, bueno, estos son temas que lo van a manejar ustedes, hace esas referencias, ¿no? Pero no hablamos puntualmente del tema de la renuncia o cuando se va o cuando se queda cada uno.
2: Sobre las reformas o la mirada más moderna, si se quiere, de la justicia que pretenden, como usted decía recién, los nuevos integrantes de la Corte, ¿cree que recién se va a poder implementar o avanzar en eso cuando se produzca la renovación con los otros tres que ya están designados? ¿Hoy todavía encuentran resistencia en aquellos que son mayores de 75 años, por decirlo de alguna manera?
1: No, porque nosotros de hecho hemos implementado un montón de reformas específicas, por ejemplo, el protocolo de oralidad civil o todo lo que se está trabajando en materia laboral o la nueva impronta en los sistemas informáticos penal, por ejemplo, que ya se está implementando y en el sistema informático de lo que hace al fuero privado también se viene trabajando. Es decir, las ideas nuevas ameritan tratamiento, ameritan discusiones, pero se vienen, digamos, muchas de ellas vienen ya saliendo, ¿no?
0: Doctor, está claro. El gobierno puso sobre la mesa una disconformidad, la mesa pública, una disconformidad con la decisión de la jueza Dolores Aguirre Guarrochena de anular un operativo donde había utilizado la Policía de Investigaciones la flagrancia virtual y no esperó en 12 horas una orden de allanamiento. ¿Está bien o está mal que se discutan públicamente las decisiones de los jueces?
1: Las decisiones, digamos, no es que esté mal que se discutan públicamente. Yo creo, digamos, que tiene que discutirse en un nivel adecuado como para no generar interferencias, sobre todo en decisiones futuras. Me parece que esa es la mejor manera de generar este tipo de discusiones. Es decir, pueden existir posiciones contrapuestas sobre las decisiones judiciales. Sí, esto me parece que se puede discutir en la pública con un nivel de discusión que sea el nivel de discusión técnico. Puesto que también acá hay que tener en cuenta de que la decisión de la jueza tiene el recurso interno de impugnación y va a ser revisado, puede ser revisado por otro tribunal. Entonces me parece que ese es el nivel de debate que se puede dar dentro del marco técnico. En esto quiero decir de que hay que tener los cuidados pertinentes para evitar tener la interferencia en las decisiones. No solamente en la decisión que ya pasó, que ya se tomó, sino sobre todo en las decisiones futuras, ¿no?
0: ¿Y esto puede condicionar a los jueces a futuro?
1: No, yo creo que no, los jueces se manejan con marco de independencia, por lo menos esa es la expectativa que uno tiene dentro del marco de decisión que tienen los jueces.
0: Sobre el caso en particular, ¿está bien o está mal la flagrancia virtual? Que es nuevo, ¿no? Ven a los delincuentes por la cámara o alguien que esté participando de un hecho, antes la policía si lo veía, se introducía en un domicilio, si era un acto continuo, podían ingresar sin esperar orden de allanamiento, ahora se utiliza además con las cámaras. ¿A qué habían pasado 12 horas? ¿Está bien o está mal el proceder? ¿O va a anticipar opinión, doctor?
1: Y es un concepto muy novedoso que yo todavía no lo tengo, digamos, definido y estudiado con la capacidad de decisión que requiere un fallo que en su momento me puede llegar a llegar para que yo tenga que decidirlo, ¿no? Pero es un concepto novedoso, diferente. Son todos los conceptos que vienen dándose ahora con toda la tecnología que está evolucionando ahora a un nivel rapidísimo y que tenemos que ir tomando decisiones y definiciones que hacen una perspectiva jurídica vista desde la tecnología y eso genera un montón de cambios, ¿no? Entonces, yo hoy no estoy en condiciones todavía de arriesgar una opinión y anticiparla.
0: Bien. Es Jorge Baclini, ministro de la Corte Suprema de Justicia de la provincia de Santa Fe. Sergio Bernstein.
3: Un gusto, doctor. Muy buenos días.
1: Buen día, Sergio.
3: Doctor, hay obviamente preocupación en la Argentina por el hecho de que la Corte Suprema sigue teniendo solamente 3 integrantes, ¿no? Y hay 2 vacantes que no se pudieron completar. ¿Cuál es su opinión al respecto? ¿Qué perfiles le gustaría ver en la Corte? ¿Cree que habría que ampliar la Corte para que sea aún más numerosa? ¿Cuál es su opinión al respecto?
1: A ver, nosotros tenemos un sistema donde todo termina en la Corte de la Nación por distintos tipos de recursos, pero todo termina en la Corte de la Nación. Particularmente yo creo que una corte de 3 miembros no puede estar definiendo todo lo que pasa en los tribunales de todo el país. Me parece que esto es insuficiente. Desde mi perspectiva, la mejor estructura son 7 miembros, porque esto genera un nivel de discusión mucho más amplio, un intercambio de ideas mucho más amplio, y dentro de los integrantes a lo que uno aspira tiene que haber perspectiva de género, naturalmente, tendiendo a la paridad, por un lado. Por otro lado, también tiene que haber gente que sea del Poder Judicial y gente que esté ejerciendo la profesión, es decir, hay que tratar de buscar la máxima pluralidad, porque esto nos da también la máxima posibilidad de ideas diferentes, que creo que es lo más sustancioso para la Corte. Después, si usted me pregunta en fino, yo creo que todo tenga vía de reclamo ante la Corte de la Nación. Me parece que también es establecer lineamientos de recursos que establezcan plazos demasiado extensos en todo lo en todos los procesos, sobre todo en muchos procesos provinciales. Quiero decir también que me parece a mí que algunas cuestiones deberían terminar en las cortes locales y eventualmente tener alguna otra vía recursiva, pero esto significa reformas mucho más estructurales, ¿no?
3: Como la Constitución, ¿verdad?
1: Y claro, hay que ir viendo ya todo el análisis constitucional.
3: Claro.
2: Baclini, ya dejó en claro que no forma parte del protocolo y la invitación. Llamó la atención que, teniendo en cuenta, justamente hablando de la Corte Suprema de la Nación, teniendo integrantes, al menos dos de ellos, de la provincia de Santa Fe, tampoco hayan estado presentes en el día de ayer. Pero más allá de eso, pensando en la Corte santafesina del 2027, ya no van a estar supuestamente ni Gutiérrez ni Falistoco, que se iban alternando la presidencia del máximo tribunal. ¿Ya hay alguna figura, se vislumbra alguien que pueda ser la cabeza de la Corte Suprema? ¿Le gustaría en su caso serlo? Y si no es usted, ¿hay ya un nombre que podrían empezar a inclinarse para que conduzca la Corte en el 2027?
1: Bueno, también este es un tema que tenemos que debatirlo eventualmente con los nuevos integrantes, porque es una visión de la Corte que vamos a tener que tomar entre los siete, porque no solamente se va el doctor Falistoco y el doctor Gutiérrez, sino también el doctor Spuller. Son tres nuevos miembros, y eso va a generar, naturalmente, que la incorporación de tres nuevas personas generen una visión también diferente, de que particularmente nos lleve a discutir el tiempo de duración de la presidencia, los sistemas de rotación de la presidencia, que son temas que lo hemos discutido con la actual composición, y que, bueno, por lo menos me llevó a mí a que yo no esté de acuerdo en la forma en que se elegían y no haya votado al doctor Gutiérrez para la presidencia. Es decir, tenemos una impronta totalmente diferente que creo que hay que analizarla y ver la perspectiva de cada uno. Nosotros tenemos un sistema rotativo actualmente que rotaba entre Rosario y Santa Fe, con la diferencia de que en Rosario hoy había cuatro miembros, y en Santa Fe hasta ese momento había dos miembros. Claro. Y uno de los miembros no quería ser presidente, entonces el doctor Gutiérrez era presidente año por medio, y a mí no me parece que ese sistema sea adecuado, porque terminaba siendo el presidente de la Corte, y la forma de distribución de poder interno también no hace que eso sea lógico. Pero esto fue una decisión que tomaron los anteriores ministros, y que particularmente a mí no me parece la adecuada.
0: ¿A usted le gustaría ser presidente, doctor?
1: Y en algún momento sí, naturalmente que sí, porque tengo muchas ideas como para también materializar y ir ejecutando en el tribunal. Es una aspiración natural, ¿no?
0: ¿Para cuándo la decisión de fondo de la Corte de la Provincia respecto de la reforma previsional, de los planteos de inconstitucionalidad?
1: Y bueno, ahora se están terminando de resolver muchos planteos relacionados con la recusación que planteó la Fiscalía de Estado sobre algunos miembros de la Corte, y una vez que se resuelva eso ya va a quedar expedita la vía para resolver, así que calculo que en los próximos meses ya van a empezar a salir algunas resoluciones.
0: ¿Alguna más de Mati Arrieta con Jorge Baclini?
2: No.
0: Hablemos de Newell's, si no, a esta altura. Gonza, ¿más fácil o más difícil,
2: No, si tengo que hablar de Colón, mejor no,
0: No, bueno.
4: ¿Cómo vive lo de Newell's?
0: Se lo vive intensamente, ¿no?
1: Y nosotros discutimos con lo de Colón, pero lo de Colón han descendido.
2: Bueno.
1: Por eso este nivel de discusión que tenemos.
0: Le va a costar el voto santafesino, doctor, para ser presidente.
1: Son de Unión los que están.
2: No se crea. Miren que, aunque ustedes no lo crean, voy a contar algo. El presidente de la Corte santafesina, don Rafael, pobre, le estamos pegando por todo a don Gutiérrez, pero
0: sí,
2: Gutiérrez, desde temprano. Gutiérrez va a las dos canchas. De Unión y a la de Colón. Ahí está, muy bien. Creo que acaba de darnos el título que buscábamos. Baclini es el título que buscábamos, ya sabemos de quién es.
0: Bien, doctor Baclini, está claro que hay una tensión institucional indisimulable. La pregunta es: ¿cuál es el desafío a corto plazo, a modo de conclusión, para la justicia de Santa Fe?
1: No, bueno, nosotros, digamos, lo que tenemos es tomar una impronta de una justicia pensada para dentro de 10 años, que es un poco lo que yo creo que no tenemos en vista. Entonces, aquí todo lo que hace los impactos necesarios en las reformas de los procesos es fundamental. En los controles internos y externos de auditoría de funcionamiento y en toda la evolución del sistema informático, incluyendo el análisis de la viabilidad de la inteligencia artificial y la consolidación de un sistema por audiencias que tiene que darse en todos los fueros para que todas las resoluciones sean rápidas y se den después de haber escuchado las posiciones de las partes, manejando cuatro ejes puntuales. Creo que eso es el desafío que nosotros tenemos que tener. Y yo me arriesgo a decir a 10 años, pero la verdad que lo debería tomar a 5 años, porque los cambios hoy son, todas las modificaciones y la impronta son tan dinámica que tendría que tomar este desafío a 5 años.
0: Está claro. Doctor Baclini, gracias por atendernos. Un saludo. Que tenga muy buen día.
1: No, de nada.
0: Saludos. Ministro gracias. De la Corte, el juez Jorge Baclini, a las 8 de la mañana, 25 minutos ya.
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0: Vamos a darnos el gusto de compartir el tramo final de Radio Informe 3 con Mati Arrieta con micrófono abierto. Gonza, ¿te parece?
4: ¿Cómo que no?
0: Bueno, sí. ¿Qué novedades tenés vos esta mañana?
4: A ver. Sí. Hernán, River busca refuerzo. Va a volver Beltrán, Santos Borré también, exjugadores de River. Me parece que el presidente Di Carlo cometió un error, quizás nadie pensaba esto, pero Galarza Fonda es una de las figuras de Paraguay. River lo dijo, no lo voy a tener en cuenta. Es jugador de River. De hecho, fue el jugador del partido frente a Alemania. Se corrió todo, recuperó, bueno. Habrá que estar atento al futuro de Galarza Fonda. Por el lado de Boca, está tranquilo el mercado de pases. La mala noticia para el hincha Xeneize es que le dijo que no Paulo Dybala. Parecía que iba a regresar al fútbol argentino. Bueno, Paulo Dybala se va a quedar en la Roma, continuando, bueno, jugando en el fútbol italiano. Uno pensaba, o muchos suponían, que podía regresar Dybala a nuestro país. Esta vez no va a ser
0: así. Está claro. ¿Cómo está la cosa, Sergio? ¿Cómo sigue este segundo semestre en la Argentina?
3: Bueno, desparejo, Hernán, es muy heterogéneo, pero hay sectores que están realmente creciendo fuerte, sobre todo aquellos ligados a la economía exportadora. Ahí hay que tener en cuenta que la economía de conocimiento, es que son empresas que venden servicios al exterior, muchos son multinacionales que tienen oficinas enormes acá, que tal vez no tienen operación. Les doy un ejemplo: Exxon se fue a la Argentina, no tiene operaciones por ahora en Vaca Muerta, pero tiene más de 1.500 trabajadores como parte de oficinas de servicios para sus operaciones en todo el mundo. Mm. Bueno, eso exporta en la Argentina más de 10.000 millones de dólares.
0: Wow.
3: Es decir, se convirtió en un motor extraordinario. Es gente que, bueno, son todos profesionales, la mayoría de ellos jóvenes, bilingües. En parte eso frenó la emigración de profesionales, que era una característica de la Argentina. Perdíamos capital humano, eso se frenó por suerte, con lo cual eso funciona bien. Lo que pasa es que, claro, no alcanza para mitigar la caída del empleo formal. Cayó, por ejemplo, la cantidad de aportes en el ANSES. La informalidad abarca casi el 45% de la economía. Es una economía que crece en serrucho, a veces crece, a veces no, como pasó en abril, y que es muy heterogénea. Muchos sectores de la sociedad argentina no pueden sentir hasta ahora los efectos de esta recuperación. Insisto, es muy variada, depende de la zona, depende del sector social, depende la cadena de valor, y tiene las grandes ciudades, sobre todo las más vinculadas a la industria, Buenos Aires, Córdoba, Mar del Plata, muy, muy, muy... con mucha tensión, con mucho, muy mal humor social.
0: Sergio, ayer Ravier, el flamante vocero presidencial y el gobierno de Milei, lo admitía esto, que hay zonas, sí, o hay sectores a donde no llega. Hay una nueva etapa en el gobierno, está claro, lo decías temprano.
3: Sí, hay, creo yo, una narrativa más empática, justamente, ¿no?, con las privaciones, los sacrificios que está haciendo casi toda la sociedad argentina en términos, la verdad, cuantitativos, pero fundamentalmente aquellos sectores que, bueno, ya muchos habían votado por el presidente, y todas estas modificaciones económicas los encuentran en una situación de bastante vulnerabilidad.
0: Mati Arrieta, estamos cerrando la mañana. ¿Qué te queda vos en la capital de la provincia?
2: Bueno, develamos lo que decíamos ya que terminamos de hablar de lo de la Corte Suprema. Ayer, en el discurso de la inauguración por parte del ministro Rafael Gutiérrez, el presidente de la Corte Suprema, pidió un especial, pero muy, muy, muy especial aplauso para un dirigente político, en realidad para un funcionario provincial durante su discurso. Te contaba que había tratado de amigo a Lifchit y a Bonfatti, no así a Pujaro ni a Perotti. Pero en el discurso pidió un muy, pero muy, pero muy especial aplauso para el ministro de Economía de la provincia, Pablo Olivares. Porque dijo, cada vez que le pedí algo, cada vez que levanté el teléfono, me respondió a cada una de mis exigencias. Así que se llevó las miradas y los aplausos de todos el ministro Pablo Olivares a pedido de don Rafael Gutiérrez. En un ratito vamos a escuchar a Olivares, pero no hablando de este tema, sino de lo que ya ha sido firmado como decreto por parte del gobernador Hernán. El gobernador Maximiliano Pujaro lo habilitó para que lo analice. Todo parece indicar que Santa Fe va a hacer uso de la herramienta de los 400.000 millones de pesos que por anticipado de coparticipación la Nación pone a disposición de la provincia de Santa Fe. Santa Fe lo va a tomar, no sé si en su totalidad, todo eso lo develamos en un ratito en la palabra del ministro de Economía.
0: Mati, te esperamos en un rato, un fuerte abrazo.
2: Abrazo.
0: Es Arrieta, estamos cerrando la mañana. Vero, ¿qué te queda para definir el miércoles primero de julio entonces?
6: Bueno, principalmente algo que vos marcabas en los títulos, pero que tiene su correlato en el todos los días, y es esto de que Santa Fe decide dejar atrás el papel, la digitalización de la administración pública, porque esto para nosotros, ciudadanos, implica tener que estar muy atentos. Todo a partir de ahora se va a realizar de manera digital y para eso lo primero que vas a tener que hacer es tramitar tu ID de ciudadano. Es algo simple, pero te va a llevar un tiempo. Hay un tutorial con todos los pasos explicados en la página de la provincia. Esto es información de servicio, por eso lo compartimos. En santafe.gov.ar vos buscás ID Ciudadana. Es un trámite que haces una sola vez y a partir de allí todos tus trámites quedan centralizados. Dato para tener en cuenta, lo podés hacer muy rápido si ya tenés habilitada la app Mi Argentina.
0: Nos estamos yendo, Vero. La seguimos mañana. Chau, Gonzo, un fuerte abrazo.
4: Abrazo grande.
0: Chau, Sergio. Mañana a las 6 nos encontramos.
3: Abrazo grande, hasta mañana.
0: A todo el equipo, a ustedes los oyentes, muchas gracias. Hasta aquí el primero de julio del 2026.
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0: Vero, miércoles más que nunca, con las vacaciones de invierno a la vuelta de la esquina. Les recordamos que la próxima semana ya hay receso en la provincia de Santa Fe. Receso escolar, receso administrativo.
6: Vacaciones.
0: Vacaciones, señores. A la vuelta de la esquina con un mundial de por medio. El viernes juega la Argentina a 7 de la tarde. Hoy tenemos partido, mañana también, en Cadena 3 inclusive.
6: A sacar los músculos y a remar, porque vamos a la conquista del miércoles.
0: Como dice Vero, ganado el miércoles,
6: ganada la semana.
0: Chau, chau.

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0: que hay que agacharse a esta hora para pasar por Mitre y Rioja. Estamos en Cadena 3 Rosario. Estamos empezando Siempre Juntos, el programa del Turco, Alberto Lotuf. Siempre Juntos, del 1 de julio del 2026. Hernán Funes, Susana Mancelli, Chavín Agustín D'Adamio. Estamos con Nico Bricio, el Gato Greco en Miami. Mirtita en recuperación. Hola, Sus, Mirta se está recuperando. Agáchense un poco, paren un poco,
1: buen
0: che.
1: Día,
0: los muchachos están ahí, pero aparte ya le dijimos que no. Exactamente, que se vayan por Ricardone.
1: No,
0: que se vayan por Ricardone, porque
1: que se vayan cantando bajito.
0: Sonó seco ese, ¿eh?
1: Sonó seco. La gente necesita trabajar.
0: Sí. Exactamente. La gente tiene que trabajar, el centro se tiene que mover. Pero y estamos comenzando. Su, que sea un buen segundo semestre. Se viene el frío, estamos en pleno invierno, se vienen las vacaciones. Pero vos, tomando el rol de Miltandrín, te vas a adjudicar la frase con la que comenzamos Siempre Funes. Que este miércoles.
1: Es nuestro karma ya.
0: Primero de julio, que sea.
1: Que sea buen día.
0: Que sea un buen día para todos, queridos oyentes.
2: Y a Milton no la sentí, ¿qué pasó?
0: Miltucha está pachucha, diría el turco. El turco está, ustedes saben cómo está. Está bárbaro, está muy bien. Está, Diego Sean, está, anda.
1: Con la camioneta.
0: ¿Usted lo vio, Agustín D'Adamio? ¿Cómo le va?
3: ¿Cómo anda? ¿Cómo andas, Hernán? Buen día. Buen día para todos. No lo vi. Lo que sí recomiendo en esta mañana, viste que el. No hay que usar la frase el segundo semestre, ¿viste? Que se espera siempre.
0: No, pero aparte.
3: Hay una tradición que tenían.
0: Desde el gobierno de Cambiemos, allí 2018, 2019, decían ya viene el segundo semestre.
3: Segundo semestre.
0: Aguanten que ahí viene. No saben cómo viene.
3: Se prohibió, en el glosario de políticos se prohibió segundo semestre y brotes verdes.
0: Sí, las dos cosas.
3: Están los brotes verdes, nunca llegan. No, claro. Pero vos sabés que hay una tradición, hay un tipo que sabe mucho de entrenamiento deportivo.
0: Dualde dijo que el que depositó dólares iba a recibir dólares.
3: Sí,
0: todavía lo están buscando, ¿no?
3: De ahí para atrás tenés un montón de historias, pero hay un tipo que sabe mucho de entrenamiento deportivo, se llama Horacio Anselmi, que decía que los espartanos tenían una costumbre, cuando ganaban una victoria levantaban las manos así. O sea, las dos manos, puños hacia arriba y levantaban.
4: Esto es radio.
3: Y dice que, bueno, por eso estoy explicando. Dos puños hacia arriba y levantar las manos como gesto de victoria. Y dice que está internalizado en el ADN para levantar la energía. Mira. Entonces, por ejemplo, vos que estás haciendo dos programas a la vez para juntar energía, uno hace así, le da, y eso te revitaliza.
4: ¡Dale de una vez!
1: Pero dale.
3: Yo te digo, dos puños hacia arriba le das ahí y como que te internaliza la victoria.
0: Bueno, si lo dice Agustín D'Adamio.
3: Pero así parece que te estás desperezando.
0: No. Agustín, vieron que trae esas cosas. Es de Salto el tipo, ustedes ya lo saben que es de Salto, son el 1% de la. Acá hay una superpoblación de saltenses.
1: Hay que pararse para hablar de Salto, como hace Mirta con Villa Cañas.
3: Fíjate lo que adelgazó Juan Junco con el entrenador de Salto.
0: Ah, ¿es de Salto el tipo?
3: De Arroyo Dulce, el Messi de Marco.
0: ¿Pero Arroyo Dulce o es Salto?
3: No, perdón, de Gan. Gan que está ahí cerquita.
0: Pero no es Salto, entonces.
3: Sí, es Partido Salto.
0: Es Partido Salto. No
3: me hagas enojar que llamamos a los gringos. Cortamos el envío de soja, dejamos $100 al país.
0: Para, vean a venir. Entonces vienen vos, Susana, el entrenador de Juan Junco, Guillermo Ortelli.
3: Sí, bueno.
0: Rory Santa Croce. Cuando pueda, porque están.
3: Manes también es de Salto, Martín Balsa.
0: Facundo Manes.
3: El otro día cumplió años Marcelito Meli, que se lo campeón en Boca.
0: Lo de Guillermo Ortelli ya lo sabemos, lo vienen robando en Guillermo Ortelli hace 5 años.
3: Múltiple campeón.
0: Sí.
3: Peleó palmo a palmo con el Flaco Traverso.
1: Estamos hablando de primeras líneas, después hay segundas líneas.
0: Claro. ¿Primera línea?
1: Claro que sí.
3: No, Ortelli es un deportista.
1: Martín Balsa, Facundo Manes.
0: Deportistas de primera línea de la Argentina son Messi, Di María.
3: Bueno.
0: Son de Rosario, Loco Bielsa, que es de Rosario.
1: Lo que te quiero decir es que hay un montón de segundas y terceras líneas famosos.
0: Leonardo Senatore, que es de Rosario. Daniel Baetti, que es de Rosario.
3: En Salto está instalada una de las alimenticias que tuvo 2 años en rojo en 20 años y está en Salto. Y tiene una de las plantas más importantes del país, es de Córdoba. Desocupación cero, la capital del miniturismo.
1: Sí. Todos los días vamos a tener este espacio saltense.
0: Sí, exactamente.
1: Una columna saltense vamos a tener y vamos a nombrar todas las.
0: Podríamos hablar con el intendente de Salto, el jefe departamental.
3: No, deja, vos tenés una.
1: Deja.
0: ¿No?
3: Vos tenés una.
0: No está.
3: Vos no tenías un.
0: ¿Qué partido los gobierna ustedes actualmente?
3: No, toda la vida gobernó el peronismo en Salto.
0: ¿Y cómo están las cosas?
3: No hay una cuestión. Vos sabés que.
1: No se inunda.
3: No, pero esto hablando en serio.
1: Porque se han quedado con algo cuando no se inunda.
3: En la política de los pueblos, y esto hablando en serio, la cuestión partidaria no tiene tanto impacto más allá de la cuestión.
0: Es una cuestión de gestión.
3: Claro,
0: de ideas, qué sé yo.
3: Bueno, pero acá, por ejemplo, vos depende mucho, ¿no? De qué línea política es para cuestión de recursos y más. Allá hay negociaciones en Buenos Aires, pero lo más importante es la cercanía al vecino. La resolución de problemas es mucho más cercana a una ciudad que, por ejemplo, lo que se pretende acá. Entonces, un intendente o un jefe comunal, en este caso es intendente, está valorado por lo que hace en materia práctica. Cómo están las calles, si la ciudad está limpia, si está sucia. Está muy en lo práctico. No hay una cuestión tan política. No, de hecho, en Salto gana el peronismo a nivel local y nunca lo hace a nivel provincial. Fue María Eugenia Vidal Asalto, siempre ha sido el norte de la provincia de Buenos Aires, un lugar muy esquivo para el peronismo en Buenos Aires, pero gobiernos locales han tenido durante mucho tiempo.
0: Siempre juntos en Cadena 3 Salto, estamos acá, la nueva sucursal, exactamente, el espacio de Salto.
1: El espacio ganado.
0: El espacio que se ganó Salto, exactamente.
5: Che, gracias, compa, lo vemos.
0: No, exactamente. Hablando de alimenticias, me están contando que anoche hubo un operativo tremendo de El Arca con la Policía Federal con orden de allanamiento en un mayorista llamado Emisi. Centeno y Alsina y Seguí Caferata, los dos los allanaron. Tenían dentro de un lugar de origen boliviano la totalidad de la mercadería de contrabando. La totalidad de la mercadería de contrabando en la Argentina. Ya hace un año y medio que venían vendiendo en los trueques con tablón. Bueno, hoy tienen estos negocios al estilo. Yo no sé si decir Palacio de la Oportunidad, pues sería como estigmatizar un lugar que funciona en pleno centro de Rosario. Pero para que usted se dé una idea, depósitos gigantes, camiones. Así que la Policía Federal irrumpió en este lugar. Pero bueno, la Argentina está comenzando el segundo semestre bajo una bomba polar. Así se llama, en Bariloche, 17 grados bajo cero de térmica a esta hora de la mañana. ¿Cómo está Rosario, Su?
1: 3.2 la hora en Rosario, pero la sensación térmica es de 1 grado, 8 décimas. Está parcialmente nublado. Seguimos con altas humedades. Desde estos últimos días venimos con humedades de 85, 90, 92 ahora. La presión es de 1016.8 hectopascales. Para el resto de la jornada vamos a tener 14 grados de máxima, nada más, apenitas. Y el jueves, mañana, 10 grados la máxima y cero la mínima. Así que hay un solcito que amanece, va a ser un poquito más llevadera la jornada, seguramente en el día de mañana. Hoy no tanto. Pero para el fin de semana vamos a tener también temperaturas bajas, algún solcito ahí medio tímido, la verdad. Pero hay que prepararse para esta jornada invernal en la ciudad.
0: Lo tenemos en cuenta. Hoy es el Día Internacional del Reggae, en homenaje al género musical oriundo de la isla caribeña de Jamaica, que fue declarado Patrimonio Inmaterial de la Humanidad hoy, 1 de julio. Mira. Hoy es el Día Internacional del Chiste. Para el reggae, un poquito de reggae, vamos despacito. Preparate un chiste, Agustín D'Adamio. Este está clarísimo que es Bob Marley, señores. Hoy es el Día Internacional de la Fruta, además. Uy, cuánta gente para saludar hoy. De la fruta.
1: ¿Qué manda, fruta?
0: Fruta fresca, ¿es esto?
1: La canción de Carlos Vives.
0: Yo me iba a poner Fruta Deliciosa, esta banda rosarina. ¿La tenés esa Fruta Deliciosa, no? No sé, buena, Diego. Muy buena. Hoy es el Día del Ingeniero Químico en la Argentina. Señoras y señores, Día del Arquitecto. ¿Ah?
6: Hay química entre los dos.
0: Hay química, Día del Ingeniero Químico, Día del Historiador, Día del Arquitecto hoy.

0: tiene alguien para saludar a Agustín de Damio? ¿Todavía no construyó su primera mansión?
1: No, arquitectos no. No tengo gente, ingenieros químicos menos. Pero estoy pensando.
0: Fácil, no, no.
1: No, estoy pensando en algún arquitecto, no, no conozco.
0: Nada, un
1: no.
0: Tipo. No tenés un mango vos, Agustín.
1: No, es que nunca me hice una casa.
0: Pero después de los 30, ¿un arreglo en la casa? ¿No hiciste algo?
1: No, no, no, no.
0: Nada.
1: No, porque siempre alquilé.
0: ¿En Salto?
1: En Salto tampoco hay arquitectos amigos.
0: Tampoco hay arquitectos no. amigos. ¿La no. familia no contrató un arquitecto nunca?
1: Sí, la familia se ha hecho casa. Pero
0: algo, pero
1: pero ha quedado
0: cuarto,
1: muy lejos.
0: ¿Qué sé yo? Un cuarto de fondo, no sé.
1: Sí, no, bueno, el arquitecto de la familia era Carlitos Segovini, que está ahí cerca de casa. ¿Vos lo conocés a Carlos?
0: Basta, basta. Pero es una ciudad grande. Somos 2 millones de personas. Acá estamos hablando de Salto.
1: Familia de Salto, arquitecto de Salto.
0: Hoy es el Día del Abastecedor de la Fuerza Aérea Argentina. Y señoras y señores, hoy es el Día Internacional del Chiste. Hoy es el Día Internacional del Chiste. Llamá a la Rieta en el Día del Chiste. Doctor, doctor, tengo un complejo de inferioridad. No se preocupe, tampoco es para tanto. Más o menos ese. Más o menos. ¿Sabes cuál es el animal más antiguo, Agustín? La cebra.
1: Sí,
0: porque está en blanco y negro. ¿No? No está, ¿no? Si nos quieren mandar los oyentes, bienvenidos.
1: Calvigioni tiene. Ayer contó uno, Calvigioni, me pareció que era bueno.
0: No, no, yo lo que le pido a los columnistas hoy.
1: No, no, pero.
0: No, Calvigioni.
1: Este era contable, sí, que no. Dice por qué. A mí me dio risa.
0: Yo al borde, Calvigioni, ojo.
1: Decía por qué tienen siempre la sotana limpia los curas.
0: ¿Por qué?
1: Alabado Dios.
0: No. Es malo,
1: ¿verdad? A mí me dio risa, pero yo tengo la vara muy baja.
0: Un sector de la producción está esbozando una sonrisa. ¿Le gustó?
1: Ese para mí es. Para mí ese. Sí. Es bueno. Hay otro que sí me gusta, pero este es.
0: A ver.
1: Vos sabés que.
0: Yo tengo uno de cabecera que dice.
1: A ver, contalo.
0: No, llega Colón, sale Colón del Puerto de Palos, va a descubrir América. Y viene llegando con la Santa María, la Niña y la Pinta América. ¿Viste?
1: Sí.
0: Y se paran los indios del otro lado y dice. Es de Newell's. No, boludo, es Colón. Tiene la camiseta parecida. ¿No? ¿No? No le gustó a Agustín Damio, ¿no?
1: No, pero
0: oyente tampoco. Alison, perdón, oyente.
1: Habías metido una introducción buena. Era buena la intro y yo creí que era.
0: Que venía bárbaro el chiste.
1: Que venía muy bueno.
0: Les pido mil disculpas.
1: No, yo tengo uno también de. Hoy estamos con la iglesia, un saludo a todos los curas. Viste que venía un tipo caminando. y le roban el reloj. Me da risa a Julián que está mirando ahí en la producción. Sí,
0: está divertidísimo, Julián.
1: Venía el tipo caminando, viste, y le chorean el reloj. Nada, estaba desesperado, imagínate. Llega y justo había una iglesia. Y tengo padre, me robaron el reloj. Hora, hijo, hora. Dice, me está cargando.
2: Ay, qué malo. No, horrible.
1: Yo escuché la carcajada, me pareció.
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0: Padre, me acusan de haber insultado a un diputado. ¿Y cuál fue el pecado? Que fue antes de conocerlo. Perdón, este no fue bueno. Bueno, un hombre le vende un loro a un cura, ya que estamos con los curas. Padre, este loro dice malas palabras. No se preocupe, yo lo voy a educar. ¿Viste el tipo? Decía, ese tipo en la casa decía, ¡ah, concha tu madre! Decía el loro. ¡A puta que parió! Decía el loro. El loro Albertito se llamaba, era travieso el loro Albertito. Sí. A la semana vuelve con el vendedor y dice, ¿y cómo va el loro? Excelente, ahora dice malas palabras, pero pide perdón enseguida. No, no cayó este, ¿no? No pegó.
2: Tampoco.
0: No. Tenemos todas nuestras expectativas puestas en Matías Arrieta. Queridos estimados oyentes, Mirta está pachucha, se está recuperando de una especie de bronquitis, bronquiolitis, gripe, algunas cosas más, le digo porque nos están preguntando temprano. Nosotros vamos rápidamente a repasar los sonidos más importantes de las últimas horas. El vocero presidencial Adrián Rabiera aseguró que apuntan a una liberación de tarifas, por lo que van a duplicarse. Diego Santilli, el jefe de gabinete, destacó que la convicción del presidente es que Argentina no vuelva al camino del desastre. El presidente español Pedro Sánchez aseguró que el país ibérico perdería el 19% de su PBI hacia 2050 si no tuviese inmigración. Marcela Tauro, la que se mandó Marcela Tauro.
2: Sí, venimos últimamente trastabillando en la idiosincrasia de la cancelación. ¿Viste?
0: Pero yo no sé si fue un chiste,
2: no.
0: Si fue su posición. Dijo, no hay que perdonar, hay que honrar a los padres que violaron a sus hijos, está bien.
2: Marcela Tauro tiene como un problemita en la comunicación. No se sabe expresar bien y en estas cosas se nota muchísimo. La verdad es que es un horror lo que hizo.
0: Y Marcelo Bielsa se despidió de Uruguay, dio su última conferencia de prensa en Soledad. Este es Javier, la flamante cara y voz del gobierno.
4: Bueno, este gobierno considera que es importante que las tarifas de los servicios públicos vayan retornando a sus precios libres. a sus precios de mercado, a sus costos, digamos, por lo menos para cubrir los costos. Y eso ha implicado también una medida muy desafortunada, muy ingrata, que este gobierno tiene que hacer, de decir, te tengo que duplicar el gas, te tengo que duplicar el agua, te tengo que duplicar el costo de la electricidad. Eso también después conduce a otro tipo de acciones en las familias, de decir, bueno, ahora que el que está más caro el gas, voy a tratar de abrigarme más que prender el gas, voy a tratar, bueno, todas estas cuestiones que se han hablado tanto en algunos otros gobiernos, pero tiene que ver con que estos costos, o sea, esto de no hay almuerzo gratis, la famosa frase también del ya citado Milton Friedman, de que alguien lo tiene que pagar.
0: Recordarán que Macri dijo que si estás en patas en tu casa hay algo que está mal. Este es Diego Santilli, el jefe de gabinete, que juró ayer.
5: Nosotros tenemos un presidente que tiene una convicción, una decisión, una vocación enorme de que la Argentina no vuelva al derrotero del desastre, si querés. Y lo que me toca a mí es llevar adelante y coordinar a los ministros. Y Manuel, como lo dije, va a ir a defender a la justicia sin fueros y sin privilegios.
6: Lo dejó complicado.
7: ¿Qué va a hacer con el equipo del jefe de gabinete? ¿Va a remover al equipo de Adorno del jefatura de gabinete?
5: Esa es una decisión que voy a tomar en los próximos días. Cuando la tenga, la comunicaré.
8: Se perdió la batalla cultural. Se perdió la batalla cultural con el reconocimiento de que Adorni forma parte de un mal paso. Y tú incorporas como casta política.
5: No, de ninguna manera se perdió la batalla cultural, porque la batalla cultural es la de la gente, la de la sociedad que quiere ser adelante, que no quiere volver a la pobreza extrema que tuvimos, a la inflación extrema que tuvimos.
0: Ahora Pedro Sánchez, el presidente español.
9: Sin inmigración, España perdería un 19% de su Producto Interior Bruto en 2050 y un 22% en 2075. Por tanto, un 19% menos de aquí a 25 años y un 22% de aquí a 50 años. ¿Y esto qué significa? Desde el punto de vista empresarial, desde el punto de vista también laboral. Bueno, pues por ejemplo, que 90.000 bares tendrían que bajar la persiana, que 50.000 aulas de primaria y secundaria se quedarían sin alumnos y sin alumnas, que desaparecerían en torno a 220.000 explotaciones agrícolas, por tanto una de cada tres. Ese es el país que quieren algunos, un país ensimismado y por tanto vacío, más pobre, más débil, con menos recursos para financiar su estado del bienestar y la cohesión social y la cohesión territorial, además, lógicamente, de garantizar su crecimiento económico para después poderse redistribuir.
0: Ahora Marcela Tauro, que metió la pata.
2: Si no, no estaríamos acá tampoco.
10: Si no hay que enojarse, hay que honrar. Así, ¿cuántas familias, padres, han violado a sus hijos? Y está bien, no hay que perdonarlos, hay que honrarlos, porque si no, no te va bien en la vida.
2: ¿Cómo?
1: Ahora que no entiendo, Marcelo.
11: No entiendo, digo, ahí no puedo.
2: Estamos, raro.
10: Digamos, sí. Hay mucha gente, o sea, si no hubiéramos llegado hasta acá, si pero, este hombre...
11: Pero no me importa, yo
10: bueno, no,
11: pero
10: no me importa, no, eso.
11: No, está bien, pero digo...
10: Primero, así estamos. A ver, cada vez hay gente más violenta, cada vez... Porque estamos mirando el pasado en lugar de mirarnos como estamos nosotros. No.
0: Sus compañeros se dieron cuenta inmediatamente que estaba metiendo la pata.
2: Sí, imagínate Santiago del Moro, que es el conductor del programa, le dijo, no, para, que no estoy entendiendo. Ella tiene un proceso de espiritualidad muy importante que trata de poner un manto misericordioso y de piedad a todas las cosas. Más allá de eso, insisto, Marcela Tauro no tiene buen lenguaje, no se sabe expresar bien. De hecho, hace 40 años que trabaja en el medio y tiene un programa a conducir hace muy poquitito, tiene un problema para expresarse. De hecho, después vamos a escuchar la respuesta, Hernán.
0: Tuvo que aclarar a la tarde, ¿no?
2: Sí, pero también oscurece porque no sabe usar bien las palabritas, no sabe comunicar bien. Y eso, en estos casos, la mete en un pantano del cual no puede salir después.
0: Y Bielsa, el técnico rosarino, en su salida despedida de Uruguay.
12: Para mí, obviamente, este cierre, esta despedida, muy dolorosa, porque por las ilusiones que yo me hice cuando tomé este proyecto, por lo mal que terminó, por el esfuerzo en el que yo arrastré a mucha gente, especialmente a los jugadores. Los jugadores han sido de una capacidad de esfuerzo enorme.

0: Yo le agradezco a los oyentes que muy tempranito están en el mensajero de Cadena 3 Rosario. Muy buena mañana, buen día.
1: Hola Hernán, hola a todos, buenos días.
0: Buen día. ¿Cómo te va, querido?
1: Buen reemplazo para el alias Carmela.
0: Bueno.
1: Che, estoy acá en Salto Grande. No la conoce nadie a esta piba.
2: No, no es
1: a Susanita. No la conoce nadie. No es de acá esa piba.
0: No, no. Salto, provincia de Buenos Aires.
2: Salto,
0: buen día.
2: Provincia de Buenos Aires. Hay tres saltos diferentes. Uno es Salto, sí. Uruguayo, el otro Salto en el norte de nuestro país y el otro Salto Buenos Aires.
0: Buen día. ¿Y no está en Salto la fábrica de pasta de la Salteña? Dice Lionel.
3: No, nosotros somos saltenses. No
0: saltenses. Salteños. Claro,
4: hola,
0: exactamente.
4: Mancito, Susanita, buen día.
2: Buen día.
4: No entra ni el loro a la camisería, así que me puse a rubia de Salto. A ver.
2: Me muero.
4: A ver, muchacho, limpiador de Salto, que es algo de ¿cómo? Pancho Sierra.
0: Se escucha más.
4: Pancho Sierra.
0: Se escucha más o menos, pero quedó claro, ¿no?
3: Pancho Sierra, cada 4 de diciembre, es impresionante la cantidad de gente que va.
0: Dios mío, buen mucho día. Gusto.
5: Hernán, querido, por favor, un saludito para mi hijo mayor.
0: Gustavo, se escucha mal. Se escucha mal. Te pido disculpas. Si lo puedo mandar de nuevo, te agradezco.
5: Las hormigas no cruzan la calle en verano porque el hormigón está caliente.
0: Bueno, bueno. Claro, está muy bien. La verdad que estuvo muy bien. Alfleg, Jonathan Raimundo, la producción central de Siempre Juntos, transformado en Siempre Funes. ¿Cómo le va, Jonathan? Buen día.
6: Hola, Ernie.
0: ¿Este fue Alfleg o está bien? Pasa el filtro. Mira, pone por favor cortina de chiste. Presten especial atención. Escuchen, oyente, al fleje.
5: ¿Por qué las hormigas no cruzan la calle en verano? Porque el hormigón está caliente.
6: Ahí, raspando.
0: Susana está muerta de risa, ya no puede ni hablar.
2: Sí.
0: Al fleje, gracias, Jonathan, buen día.
7: Un chiste bueno, muchacho, un chiste bueno. ¿Cómo se ve que no está el jefe?
0: Ya estamos, ya estamos con el deporte.
8: Hola, Nancito, Vero, Susi.
2: Olé.
8: Buen día para todos.
2: Oli, oli.
8: Un saludito a Mirta, que se reponga pronto, que la extrañamos. Y bueno, chistecito por el día del chiste.
0: Guarda.
8: Doctor, doctor.
0: Guarda.
8: ¿Puedo bañar a mi nene con diarrea?
0: Guarda.
8: Si la caca le alcanza.
0: No.
2: ¡Qué asco!
0: Walter.
2: Por favor.
0: Desayunando, Walter. Jonathan Raimundo, ¿cómo le va? Buen día. ¿Cómo anda?
6: ¿Qué pasó?
0: No, este no. Este pasó el otro. El fleje, el ojo de águila dice que no.
8: Chistecito por el día del chiste.
0: No, no, no.
8: Doctor,
0: no.
8: Doctor.
0: No.
8: ¿Puedo bañar a mi nene con diarrea?
0: No.
8: ¿Y si la caca le alcanza?
0: No, no, Walter, no. Se ríe, Susana.
2: No, no me río, lo repetís encima, qué asco.
0: Buen día, lo vieron al Papa comprando preservativos por si la Santa cede, dicen esto. Buen día, esto de los chistes, ¿lo cobran o está aparte o está dentro del contrato? No, no, no, nos pagan por chiste. Está por chiste. Gracias, querido. Buen día, volvé Turco. Estos están arruinando el programa, puede ser. Espero que sigan cuando... cuando vuelva. Cuando vuelve en algún momento. Cuando vuelve en algún momento. Buen día, volamos, dale.
9: Hola, banda, buen día. Hola, Hernán, estoy preocupado por mi amigo el León. El otro día se comió un jabón y ahora espuma.
0: Estuvo muy bien, ¿eh? Ese estuvo muy bien, realmente. Grande Jesús, buen día.
10: Buen día, chicos.
0: Que el gato prepare un chiste,
10: Por el día del chiste. Volvé, Turco, cantate algo, no. Te perdonamos, por favor.
0: Gracias, Gonzo, un fuerte abrazo. Vamos a presentar el deporte a las 8 de la mañana, 58 minutos del miércoles. Nos vamos a ir a los Estados Unidos.
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0: En Miami, querido Manuel Greco, buen día, tempranito allí. ¿Cómo te va? Muy buena mañana.
12: ¿Cómo estás, Hernán? Buen día para todos. Bueno, la primera mañana que saludo tempranito, a las 8 de la mañana, y es menos de 30 grados, porque siempre hubo un promedio de 30 grados y estamos en 28. Así que estamos bien, esperando la selección argentina, que va a estar llegando en las próximas horas, donde va a estar jugando el día viernes. También a nuestros compañeros para ya tener la delegación completa. Y bueno, este mundial que uno se pregunta... ¿alguien va a parar a Francia? Yo creo que me parece que Francia, Hernán, es el equipo más completo, porque hablamos de selecciones que tienen grandes individualidades. De hecho, de la Argentina uno está eclipsado con el modo Messi, que está en una gran presencia, motivados y eclipsando, ¿no?, lo que tiene que ver con el trabajo colectivo. Ahora, si uno analiza en completo lo que tiene que ver con el Mundial y dice, ¿cuál fue el seleccionado que hasta el momento ha desplegado su mejor fútbol en versión colectiva, lo que tiene que ver con trabajo de equipo, yo creo que Francia es el indicado, ¿no? Que tiene grandes individualidades, que es un equipo fantástico, pero que ha mostrado con Mbappé, con Barcola, con Olise, con Dembélé, con Rabiot, Chouameni y demás, formar un gran elenco francés que ayer eliminó del mapa también a Suecia y se metió en los octavos de final. Esa creo que me parece que es una de las grandes preguntas. Y después nos preguntar y disfrutar a Messi, ¿no? Porque Mbappé está ahí detrás, ya lo ha igualado en esta Copa del Mundo con 6 tantos, tiene 18 en lo que lleva disputados en mundiales, y está uno de Messi. Messi va a jugar la última Copa del Mundo. Yo creo que Mbappé tiene no menos de 2 o 3 mundiales más.
0: Entonces, claro.
12: Disfrutar el momento, Hernán, es como la muerte. Si, che, todos vamos a morir de alguna manera, ¿no? Pero disfrutar el presente y vivirlo.
0: Está claro. Messi y Mbappé encendidos. México muy bien, todavía no recibió goles. Ayer ganó, clasificó.
12: Bueno, México también coincidente lo que tiene que ver con los mundiales que ha disputado como organizador, ¿no? Coincide con esto, con los mundiales del 70 y el 86 llegando a sus mejores marcas. En esos dos mundiales llegó a cuartos de final, bueno, ahora está en octavos de final, lo eliminó también a Ecuador, jugando buen fútbol, también tiene buen presente el conjunto mexicano, así que es otro de los que, no sé si genera sorpresa, pero que está ahí. Y otro de los que ha generado sorpresa en el comienzo y va a jugar hoy, vamos a ver si sigue eludiendo rivales, se trata de los Estados Unidos, el equipo de Pochettino. Bueno, ya son 7, Hernán, los equipos que han dejado sin técnico después de las eliminaciones. Tiene que ver con Becachese, que también ayer finalizó su contrato postmundial. Escuchamos lo de Bielsa en la conferencia de prensa. Ronald Koeman, después también de quedar eliminado con Holanda. Kubek con la República Checa. Lamouchi con Túnez en su momento, que generó un escándalo siendo reemplazado en la Copa del Mundo después de perder el partido inaugural. Myung-bo de Corea del Sur y Steve Clark de Escocia son los técnicos que totalizan 7 que han dejado los seleccionados. Bueno, Paraguay, Francia, Canadá, Marruecos, Brasil, Noruega, ya definido cruce de octavos, se suma México como 7 de los clasificados a los octavos de final. Hoy tendremos Inglaterra, el Congo, aquí el rival va con México en los octavos de final, Bélgica, Senegal, Estados Unidos, Bosnia, los partidos para hoy, y lo más importante, esperando la Argentina, que va a estar llegando en el día de hoy, que juega el viernes, que va a haber un clásico banderazo aquí, 2 concentraciones absolutas, ¿no? Por Collins al 7200, que es un lugar icónico en la ciudad de Miami, donde se concentra todos los fieles, todos los argentinos, que hay una marea de argentinos, que muchos ya han conseguido la entrada, Hernán, que esa es la gran locura. Tener la entrada para el partido del día viernes, lo dijo Tapia, el presidente de la APA, 50.000 argentinos que vienen sin entradas acá, bueno, lo expresó como una locura. Claro que sí, veremos cuánto van a conseguir su entrada, está claro. Que no todos tendrán su boleto.
0: Está claro, Gato. Bueno, estás en Miami, van llegando muchos argentinos, ¿cómo está la cosa?
12: Bueno, muchísimos argentinos van llegando después de lo que fue la salida de Dallas, y también llegando muchos desde la Argentina, que decíamos el otro día, Hernán, esto lo utiliza como un combo el argentino, ¿no? Tiene playa, tiene shopping, y si tiene la entrada, bienvenido sea, ¿no? Hace ese 3-1, después se la juegan otros. Yo fui escuchando algunos relatos que decían, las entradas van bajando de a poquito, viste, que pedían precios iniciales de 3.000, 3.500, bueno, yo encontré 1.500, me decían algunos, bueno, fantástico, que siguen siendo precios exorbitantes, pero si comparas con lo que pedían inicialmente, bajó más del 50%, es importante eso. Así que bueno, vamos a estar expectantes con eso, Hernán, ahí con el relato de la gente, que están concentrada, que la buscan y demás, y otro que seguramente lo irán a disfrutar al FAP, pues, que no es lo mismo, pero está todo presente acá, allá, y se hacen un huequito en otro sector también para ver el partido.
0: Está claro. Querido Gato, hoy es el Día Internacional del Chiste, no te vas a salvar, estamos poniendo la cortina, vos estás pensando... Un chiste de Miami.
12: Hermancito, sí. Soy muy malo, no tengo ni idea con los chistes. No te puedo zafar con eso.
0: Pero uno, Gatito, ¿no?
12: Te juro, no tengo ni idea. Calvigioni es el presidente de Estadio 3 con los chistes. Bueno. Llámenos a Calvigioni.
0: Querido Gato, abrazo grande. En un rato nos reencontramos. Estás en Miami, claro. Esperando a los argentinos y al partido de la selección. Un fuerte abrazo.
12: Abrazo.
0: Cerramos los títulos del Gato en Miami, tempranito allí en los Estados Unidos.
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0: Por Cadena 3. Quiero saludar oyentes, ¿cómo les va? Muy buena mañana.
13: Hola chicos, buen día. Saludito al hermano Bergamini. En el Día del Chiste, ayer pasé por tu casa y me tiraste con una rueda.
0: No.
13: Hoy voy a pasar de vuelta a ver
0: Oscar,
13: si me tiraste.
0: Oscar. Oscar, esperá que lo voy a escuchar en privado. Esperá, esperá. Estoy en privado.

0: no sabe comunicarse. Hola, ¿hace cuántos años que estás, señora?
1: ¿Viste?
2: ¿Viste? Años, del equipo de Real Intrusos,
1: pero
2: ¿no?
1: Pero vos la escuchás hablar en Intrusos y te das cuenta de la incapacidad que tiene para transmitir una idea.
2: Qué bárbaro. Son las 9:05, estamos con Susana, ya nos vamos a Buenos Aires. En 30 segundos junto a Luis Fernández de Echegaray, su...
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2: Queridos amigos, llega Luis Fernández Echegaray. En el Día Internacional del Chiste. Querido Luis, buen día.
3: ¿Qué dice? ¿Cómo anda?
2: Muy bien.
3: ¿Quiere uno? ¿Mañana a la mañana? Vuelve Alberto.
2: No, bueno, no, Luis, no. Vete con un tema muy sensible, Luis. Muy, muy sensible.
3: No me digas.
2: No, muy sensible, sí.
3: ¿Ha visto usted los diarios? Lo escuchaba el gato recién. ¿Ha visto los diarios franceses de hoy? A ver, que te ayude Susana.
1: A ver.
3: A repasar las principales portadas de los diarios franceses.
2: Sí. Todo Mbappé, ¿no?
3: No, pero ojalá fuera solamente Mbappé. Ya se ven pero titulan campeones, superiores, liberté, todas las palabras en francés,
1: sí.
3: Victoria. Qué lindo eso, ¿no? Nos viene bien, ¿no? Te saca un poquito de presión.
1: Pero mira qué agrandado.
3: Pero todo, ¿eh?
2: Sí, una demostración, sí, dice. Ah, bueno. Están agrandadísimos los franceses.
1: Sí.
2: No. Sí. Qué bárbaro. Todas fotos de Mbappé, todas sonreras.
3: Pero los deportivos hacen referencia. Había uno que era, no lo recuerdo ahora porque eran todas palabras en francés, pero veía, los tipos se ven campeones, superiores.
2: Bueno.
3: Bueno, bien, bueno, bien.
2: Argentina sí con Francia es en la final. Estamos por otra,
1: la caída va a ser
2: por otra llave, ¿no?
3: Sí, del otro lado se van a enfrentar en octavos, se van a eliminar entre España y Portugal. Puede haber una semifinal Francia-España y o un Bélgica. Bueno, y nosotros vamos con un caminito un poquitito más tranquilo.
4: Ahora Luis, a Francia se le viene Paraguay. Hay que ver si Alfaro está dispuesto a cazar otra utopía.
3: No.
4: Yo ayer lo vi a Francia. Yo si fuese periodista francés, no sé si lo titularía, pero para mí Francia está para campeón.
2: No, bueno.
4: Pero, ¿por qué ustedes se ríen del... Alfaro dejó fuera Alemania. Alemania es un equipo mucho más importante en términos históricos que Francia.
1: Sí, pero acá somos más hinchas de Bielsa que de Alfaro.
4: Sí, bueno, yo también lo banco a Bielsa. Yo los banco a los
3: ¿Terminó
4: dos.
3: ¿Terminó la conferencia?
2: No, por favor.
1: Mirá lo que dice Le Monde. Es sencillo, es hermoso, es impresionante, es Francia. Así elogia la prensa.
4: Bate récord. Viene metiendo tres o más goles de hace cuatro o cinco partidos. Pero lo de Alfaro, en serio, para mí, Alemania es el equipo más importante en términos históricos.
3: Cuatro
4: veces campeón del mundo. ¿En serio? Es el equipo que más semifinales ha jugado. La década del 70 en adelante es el más regular a nivel mundial.
2: Bueno, a lo nuestro, Luis, a lo nuestro. Vamos esta mañana.
3: Bueno, aquí estamos. Qué difícil debe ser soltar a un amigo, ¿no? Porque lo llevó, mirá que con Guillermo Francos, que bueno, lo felicito, estuvo en todos los medios ayer. La declaración de Guillermo Franco con ustedes.
2: Muchas gracias, Luis.
3: No lo llevaron cuando lo despidieron. ¿Te acordás que lo sacaron a Franco y asumió a Adorno? Y nunca más apareció Guillermo Franco por la Casa Rosada. Y ayer entró al Salón Blanco con el propio Adorno y Milei, lo sentó en primera fila.
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2: Sí, a los abrazos. ¿Te viste que estaban en TikTok Milei y Santilli? Esta política que quieren llegar a todos lados y, bueno, les proponen hacer algunas cosas.
3: Pero no sé si has visto la foto de presidencia, la cara de Santilli, una que está al medio como diciendo...
1: ¿Qué pasó?
3: ¿Qué viene ahora? Y era el abrazo.
1: Le opacaron.
3: El abrazo entre los tres.
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2: ¿Cuál es el futuro de Adorno?
3: Estuvo...
2: ¿Como Oro Pi?
3: Posiblemente, ¿no?
2: Que haya ido ahí no es poco. Que lo hayan aceptado, que lo

0: en invitado no es poco.
1: No, no, no, es que es la confianza absoluta. Decidió ponerlo en primer plano en la ceremonia. Estaban los, yo no sé si todos los gobernadores que estaban allí habían avisado. Yo creo que no, fue las caras. Yo creo que uno que se tiene que guiar por las caras que había ayer, muchos funcionarios del PRO también. Bueno, ha llegado julio, estamos en la mitad del mundial. Cuando termine esto, arranca la campaña. Ya lo dijo el propio Diego Santilli. Yo me pongo a trabajar para la reelección del primer presidente no peronista para que sea reelecto. Por eso han encendido los motores, van rumbo a la reelección. En un ratito nomás está Milei y Karina Milei, los dos Milei, el presidente Javier y Karina, recibiendo a 160 diputados y senadores de La Libertad Avanza. Primero dejemos atrás las internas, aunque yo te diría que entre Patricia Bullrich y Karina Milei algo hay todavía. De todas formas, lo que están buscando es, bueno, a ver, ¿cómo conseguimos el respaldo para sacar las leyes claves de asignación de los pliegos de los, o tratamiento de los pliegos de los jueces, reforma electoral, la ley hojarasca, propiedad privada, en zona fría, que todavía eso ha quedado ahí? Bueno, eso es lo inicial que requiere el gobierno. Comienza a debatir rápidamente el Congreso. Debutó el vocero Adrián Rabier. ¿Viste el tono? Monocorde, tranquilo.
0: No, otra etapa.
1: Sin chicanas.
0: Empático.
1: Totalmente.
0: Admitió que un sector de Argentina al que no le llega la estabilización económica, la baja de la inflación, los dólares de Vaca Muerta, los del campo. Admitió que hay un sector que no llega. No, no, no. ¿Lo admitió?
1: Bueno, eso es lo que están requiriendo, que por lo menos en el arranque del 2027 comience a haber un poquito más de oxígeno en el bolsillo de los argentinos. Pero lo concreto es que adelanto que la inflación, que da a conocer en 10 días el INDEC, va a estar por debajo del 2%. Las consultoras privadas hablan de 1.8, 1.9. Y que el equipo económico encabezado por Luis Caputo están blindando a la economía de cara a las elecciones. Voy a hacer referencia ayer a los cimbronazos que tenemos entre las PASO y las elecciones generales, o entre las elecciones provinciales, porque vamos a tener desdoblamiento. Hablando de provincias, ¿no estuvieron ayer Pasalacqua de Misiones, un diputado misionero? Está muy compenetrado con el problema, se ha peleado con Rovira, que es el líder del Frente Renovador Misionero, el hombre que ha manejado la política de Misiones durante décadas. Bueno, hay una interna con Pasalacqua, creo que se ha quedado a atender esa situación. No estuvo Ignacio Torres, el de Chubut, del PRO. Mira si lo conoce Santilli. Dijo, no, yo mañana voy a la Casa Rosada porque tengo que reclamar obras que me tiene que mandar la Nación a la provincia. Y no estaba Puyaro, Hernán.
0: Claro.
1: Bueno, ahí está. Después no estaban todos los otros que responden al kirchnerismo. Dos cuestiones finales, ¿no? Digo, en materia económica, esta es buena, ¿eh? Tenemos las agroexportaciones en 23.000 millones de dólares entre enero y mayo. Pues sí, che, qué bueno. ¿Por dónde sale toda esa producción, Funes?
0: Y por acá.
1: Sí, y para llegar ahí hay que atravesar rutas.
0: Miles y miles.
1: Hay que llegar. Bueno, por lo menos un buen inicio, digo, para los que vienen desde Buenos Aires y tienen que ir a los puertos de Buenos Aires o desde La Pampa atravesar y llegar a Rosario, que finalmente ayer otorgaron a empresas privadas la operación de 1.800 kilómetros de ruta, Corredor Vial 5 y todo lo que son las rutas al sur Atlántico, ¿no? Lo que son provincia de Buenos Aires y La Pampa. Hay un poquito de trabajo en las obras que hay que hacer y mucho. La Procuración Ricardo Casal le pidió a la Corte Suprema de Justicia, esto hoy es el día del, hoy es el Día Mundial del Chiste.
0: Sí, el Internacional del Chiste, sí.
1: Bueno, que le quiten la pensión vitalicia a Cristina Kirchner. Parece un chiste, pero una condenada, de la manera en que ha sido condenada, en una causa, está cobrando un sueldo, Hernán, de casi 20 millones de pesos.
0: Exorbitante, la jubilación, la pensión, toda esa historia. Querido Luis, nos reencontramos, ¿te parece? En un momento.
1: Nos reencontramos mañana.
0: Como siempre.
1: Que vaya muy bien, abrazo grande.
0: Igualmente. Luis Fernández Echegaray. Tenemos amarilla. Tenemos amarilla, obviamente, de cadena 3, así que no podemos errarle con los oyentes. Si quieren chiste, vayan despacito, vayan por la sombra. Que sea familiar, Jonathan Raimundo. Por favor, se los pido.
2: Hola, Hernancito, ¿cómo andás, querido? Omar el taxista.
0: Vayan por la sombra.
2: Hernancito.
0: Por la sombra.
2: ¿Querés que te cuente un chiste?
0: Diga.
2: Con toda la estima que te tengo, ahí va. Newell gana un clásico.
0: Oh, Marcito. Marcito.
3: Qué repaño. Mamá, mamá, en la escuela me ignora. Mamá, mamá.
0: Bueno. Che, y este se luce. Escuchen a Josecito porque se luce, ¿eh? Aplauso más que. Miren, escuchen, ¿eh?
4: Gracias, Hernán. Buenos días. ¿Cómo va? ¿Sabes por qué Messi no va a la iglesia? Porque no quiere ser cristiano.
0: Vamos, Josecito, tenés que cerrar el estadio. Estuvo muy bien, José. Queridos oyentes, gracias por acompañarnos. 9:15, Susana.
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0: Llega Agustín Adamio en un momento nada más.
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0: Querido Agustín, ¿cómo te va? Muy buena mañana, buen día.
6: Buen día, Hernán, buen día. Buena mitad de semana para todos. Lo contaba hoy temprano Fernando Carrafielo. Aumentó el precio de los combustibles en Rosario, más o menos un 1,5%. Es una actualización de impuestos al combustible a nivel nacional. Son más o menos, decía Fernando, 20-30 pesos de aumento por litro. ¿Cómo queda las pizarras de las principales estaciones de servicio? Shell tiene el precio más caro, Nafta Super 2.200 pesos el litro, la V-Power 2.450 pesos el litro. En el caso de YPF, bandera nacional, de las más baratas, 2.112 pesos la Nafta Super y la Infinia, que es la de mayor octanaje, 2.282 pesos. Tenés que hablar, si esto lo multiplicás por un tanque que son más o menos 50 litros, el llenar un tanque está cerca de 100.000 pesos, o un poquito más.
0: Sí, más.
6: Un poco más. Hay que ver qué es lo que hace Puma y Action, pero en principio esto es una cuestión de minutos o de horas a lo largo de la mañana. Van a ir actualizando todos. Y llama la atención esto porque Luis en un momento decía la proyección inflacionaria del gobierno nacional es a la baja. Y sin embargo, tenés suba de combustible, tenés suba de servicios, con lo cual son algunos procesos interesantes de leer, además de la que es una suba chiquitita, pero suba al fin del dólar oficial. También, Hernán, hay un dato que surge de la Oficina Municipal de Defensa del Consumidor. Crecen los reclamos por deudas, por estafas virtuales y por tema de alquileres. Son los principales reclamos que ha recibido esta oficina en el primer semestre del año. Han crecido 42% los reclamos en el primer semestre de 2026 y los principales son de carácter financiero. 1.600 reclamos por cuestiones financieras, gente que tiene problema con deudas. Vamos a estar hablando seguramente de esto dentro de un rato, el tema de la deuda y cómo te la quieren cobrar. Hay que estar muy atentos, no hay que aceptar cualquier condición. También algunos con consumos que son desconocidos, es decir, gente que le llega en el resumen de tarjeta de crédito, una compra que no hizo. Y también en el tema este de los delitos informáticos, ayer algo hablábamos, te entran a tu teléfono, te hacen alguna compra o algún desajuste en términos bancarios. Bueno, son los principales reclamos que tienen los rosarinos, al menos en el primer semestre del año. Y atención, Hernán, a este caso que es muy curioso, que es muy grave y que está en investigación. Ayer por la tarde lo cubrían nuestros compañeros en Ceballos, entre Roca y España. Una investigación por presunto abuso sexual y robo. La víctima tiene 31 años, esto lo tiene el gabinete criminalístico de la PDI, trabajó ayer también la policía de Santa Fe y tiene la investigación la fiscalía, el relevamiento de cámaras, ver qué es lo que pasó en principio y en torno también a lo que comentaban los vecinos, porque no hubo declaraciones oficiales hasta el momento. Una persona que entra a un edificio, con o sin llave magnética, lo tiene que establecer la justicia. Va hacia uno de los pisos de este edificio y agrede a esta mujer. Hay que ver hasta dónde han llegado las agresiones, pero es un caso de gravedad. A lo largo de la mañana seguramente alguna información más al respecto. Tema mercado inmobiliario local, Hernán, registran en el Colegio de Corredores Inmobiliarios, en principio con algunos agentes que he estado charlando, crecimiento en la morosidad y sí, también crecimiento en las demoras para alquilar un local. Esto sí es... lo del local, Hernán, llama la atención porque cuando se deroga la vieja ley de alquileres se genera un escenario favorable para el propietario, con lo cual volvieron a volcarse muchas propiedades a la venta, al alquiler y demás. Bueno, ¿qué es lo que sucede ahora? Empiezan a demorarse un poco más. Hay gente que quiso vender, el precio no le conviene, la ponen en el mercado. Y además también hay un tema que es el costo. Tener un departamento vacío sin alquilar supone un costo importante, con lo cual es un escenario ahí que también es para verlo en detalle. Y por último, también tema de esta semana, el fin de La Favorita. Ayer fue el último día, muchos colegas locales promocionaban el último café en La Favorita. Lo que viene de aquí en adelante es una cuenta regresiva para ver cuánto tiempo va a estar sin actividad la mítica esquina de Sarmiento y Córdoba.
0: Querido Agustín, te he mandado recién en tu teléfono celular, mientras chequeamos chistes, hablamos con la producción, por eso las distracciones, te mandé los sueldos de los aceiteros. ¿Me ayudas a interpretar? El salario aceitero, nosotros lo contamos porque el gremio ha difundido casi como una victoria el acuerdo que alcanzó con la Cámara de la Industria Aceitera. Yo les digo, ¿qué sería de nuestro Gran Rosario sin los puertos? ¿Qué sería nuestro Gran Rosario sin las exportaciones, sin la industria aceitera? Con la cantidad de trabajo que da, con los sueldos que paga, con el derrame, con los camiones que llegan, pagan tasa a los municipios y comunas. Por eso los intendentes, ya lo hemos dicho, hacen calecitas de 4 pisos. Los salarios van a 2.700.000 pesos en septiembre.
6: Sí.
0: Y además tienen aumento por turnos rotativos, tienen horas extras, con lo cual 2.700.000 pesos de base.
6: Es un básico, el básico siempre se toma como referencia.
0: Sí, pero no es tan lejos cuando la Cámara dice que ganan por lo menos 4.800.000 pesos de promedio.
6: Sí, sí, hay que verlo. Yo, en ese caso, igualmente, en la cuestión de la discusión del salario de los aceiteros, hasta incluso ayer un oyente decía, porque se hacía tanto hincapié, no debe llamar la atención que el sector aceitero pague sueldos elevados, porque las agroexportadoras son multimillonarias. Primero que tienen la sartén por el mango, uno siempre tiene la costumbre de decir hay que ver si el campo liquida. No, hay que ver si las agroexportadoras liquidan. Lo mismo, el tema del poder que tienen, lo contábamos el año pasado en septiembre, cuando el gobierno hace una baja estacional de retenciones y salen, se completa el cupo muy rápido, los principales ganadores fueron las agroexportadoras. Y hay que ver qué papel tengan en la próxima discusión de la tasa vial, porque a ellos les van a pedir que paguen la diferencia. No la quiere pagar naturalmente el campo, no la va a querer pagar el transportista. Hay que ver quién cede en esa discusión, pero es un sector neurálgico de la economía argentina. Neurálgico.
0: La última vez decía Diego que estaban ciertamente dispuestos a hacer algún aporte. No lo que le estaban pidiendo exactamente, pero algún aporte, bueno.
6: Y en todas las discusiones tienen un lugar en la mesa. La discusión de la hidrovía tiene un lugar central. En la discusión de la tasa tiene un lugar central. En la cuestión de los dólares. Ustedes recuerden cuando Sergio Massa lanzó el plan Platita, que tanto daño causó en términos inflacionarios, ni siquiera creo que está medido en términos de historia cuánto es lo que ha generado. Una de las cuestiones principales era ver cómo se ampliaba la ventana para cobrar por adelantado los derechos de exportación por el tema de los dólares. Con lo cual es un sector que es estratégico. Y en términos informativos se sabe muy poco, puertas para adentro, de declaraciones y demás en torno a lo que genera, pero por eso a mí no me llama tanto la atención que ese sector lo pague. Es como el sector bancario, paga buenos sueldos. El sector bancario mueve mucha cantidad de dinero. Bien. El sector farmacéutico pasa lo mismo. Cada sector paga lo que gana. Me parece que ese es el punto.
0: Gracias, Agustín. Ya la seguimos, ¿te parece? 9 de la mañana, 23 minutos. Estoy con Susana ahora.
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0: A volar, Ciudad de Santa Fe, capital de la provincia. Querido Mati Arrieta, en Siempre Juntos también. ¿Cómo estás? Buen día.
8: ¿Cómo te va, Hernán? Buen día. Saludo renovado para vos, para todo el equipo y los oyentes de la radio en una mañana fría en Santa Fe. El cielo está parcialmente nublado. De a poquito el sol va asomando, pero es una mañana realmente fría en la capital de la provincia, Hernán.
0: Está claro. Mati, si se va a sumar al Día Internacional del Chiste, por favor que sea con buen gusto, porque ya tenemos amarilla. Ya tenemos amarilla.
8: Pero ¿cuándo me avisan antes? Yo no preparé absolutamente nada. No tengo nada. Voy pensando mientras vamos avanzando en la información.
0: Por favor, hágalo.
8: Al cierre prometo algún tipo de resarcimiento humorístico.
0: ¿Cómo no?
8: Bueno, vamos a cumplir con lo que venimos prometiendo desde hoy tempranito a nuestros oyentes, Hernán. Lo contábamos en inicio y en el cierre de Radio Informe 3. Hablamos con el ministro de Economía de la provincia, Pablo Olivares, quien, bueno, conocida la noticia de que el gobernador Maximiliano Puyaro firmó el decreto que lo autoriza al ministro a hacer uso de la herramienta que a disposición de Santa Fe puso el gobierno nacional, que es el anticipo de fondos coparticipables por unos 400.000 millones de pesos. Esto no significa que ya le transfirió ese dinero, sino que Santa Fe, si lo quiere, si lo necesita, si lo desea, puede hacer uso hasta esa cantidad de dinero. No necesariamente tiene que ser la totalidad de esos fondos. Lo explica bien el ministro de Economía, Pablo Olivares, quien confirma que están analizando y que muy probablemente hagan uso de esa herramienta.
9: Posiblemente son instrumentos que tenemos a disposición. Es tener una caja de herramientas para todo artesano o para todo técnico. Tener una herramienta cada vez con mayor instrumento siempre ayuda, permite hacer el mejor trabajo posible, y la verdad que las condiciones financieras son apropiadas. Después, cuánto de eso podamos utilizar va a depender un poco de la planificación que hagamos, como también de los mecanismos por los cuales luego esos recursos puedan aplicarse. Lo estamos analizando. La verdad que cuando el Gobierno Nacional nos propuso de incluirnos en el listado, entendíamos que no perdíamos nada diciendo que de figurar allí. Veremos cuándo es la oportunidad, pero posiblemente tomemos alguna decisión.
10: ¿Va a ser en dos partes? O sea, no todo de una sola vez.
9: Lo que establece dicho decreto es un tope. Veremos si ese tope lo utilizamos plenamente y con qué cronograma lo haremos.
8: Bueno, está ahí la palabra entonces, Hernán, del ministro de Economía de la provincia, Pablo Olivares. Recordemos, 400.000 millones de pesos es lo que pone a disposición como fondos anticipados el gobierno nacional. Por lo que uno pudo averiguar, Santa Fe haría uso, pero no de la totalidad en una primera instancia. Rondaría los 250.000 millones en la primera etapa de los que Santa Fe haría uso. Después, si es necesario, tomará el resto, es decir, los otros 150.000. Pero en principio no tomaría la totalidad de esos fondos, fundamentalmente apuntando el gobierno provincial a la continuidad del plan de obra pública que tiene desarrollado en diferentes puntos de la provincia de Santa Fe.
0: Está claro. Querido Mati, es un anticipo esta entrevista que tuviste con el ministro de Economía de la provincia, que está confirmando entonces esta situación respecto de los anticipos que otorga Nación. Un gesto político. ¿Algo más?
8: Sí, una información, atención a los que nos están escuchando y que habitualmente utilizan, Hernán, la autopista Rosario-Santa Fe. Acaba de avisar el gobierno provincial que por reformas y obras habrá un cierre temporal de la estación YPF que está ubicada a la altura de Arocena. Esto va a ser a partir del 6 de julio, es decir, dentro de 5 días, y la reapertura está prevista recién para enero de 2027. Durante ese periodo de obras no estarán disponibles los servicios de expendios de combustibles, los sanitarios ni el local comercial de YPF Full. Esto, repito, a partir del lunes 6 de julio por un plan de obras que se va a llevar a cabo en esa YPF que está a la altura de Arocena, de la localidad de Arocena, y que va a demandar unos 8 meses de ejecución. Lo digo para que lo tengamos muy en cuenta. Seguramente el próximo lunes, cuando esto comience, lo vamos a remarcar para que la gente lo tenga presente, pero tengan esa previsión que a partir del lunes que viene, una de las dos estaciones de servicio que está ubicada sobre la autopista Santa Fe Rosario o Rosario Santa Fe va a estar cerrada hasta enero de 2027. Es la que está ubicada a la altura de Arocena.
0: Estimado Mati, un fuerte abrazo. Te eximimos hoy el chiste, ¿te parece?
8: Menos mal, muchísimas gracias. Tenía uno cortito, pero no quería.
0: No, por favor, no lo vamos a dejar afuera. ¿Sí?
8: Amor, ¿estoy bien maquillada? No, todavía se te ve la cara.
0: No. Un abrazo. Mira Susana cómo se ríe, terrible. Un abrazo, Mati.
8: Chau,
0: no
8: chau.
0: Se habla del cuerpo ajeno. Y Arrieta lo hace. 9:30 a.m. Matías Arrieta se llama. Vive en Santa Fe. Es de Colombia. Vamos, Su, estamos en Siempre Juntos de este 1 de julio de 2026.
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0: Ya estoy con los títulos del espectáculo. Buen día, buen día.
12: Hola, buen día. ¿Qué tal? Hablen un poco del delirio del costo del estacionamiento medido. No puede ser que el costo del estacionamiento medido salga más barato una cochera mensual con los precios que están hoy en la actualidad que dejar el auto en la calle. Es un delirio.
0: Gracias Silvio. Pará, dale, está, un delirio, fue tu remate, gracias y cortes por tiempo.
13: Buen día. Con el tema del sueldo de los aceiteros, lo que ganamos nosotros, o sea, los 4.800.000, tengan cuidado con eso, porque hoy en día vamos a los números reales. Un aceitero que recién empieza, categoría A.
0: Por eso, promedio, Andrés, promedio, escuchen bien.
13: Con turnos rotativos.
0: Gracias, igual,
13: Del turno 3x2, que serían 12 horas, 3 días se trabaja, 2 días se descansa, que son 15 días al mes. Sin horas extra, con todos los agregados de presentismo, turno y todo, se está llevando más o menos 3 millones de pesos.
0: Andrés, 3 millones de pesos, trabajan 3 días por semana, ¿sabes cuánta gente trabaja 12? 12 horas todos los días, 5 o 6 días por semana, de lunes a sábado. Andresito, vamos. Vamos, Andresito, 9:30. Susana, vamos con los títulos, con los chismes, con la música.
11: Querida Su, formalmente. Y dale acá.
0: Formalmente,
11: buen día. Vení, te ponemos un poco de entretenimiento a la mañana, ¿te parece? Vamos a contarte, esto que está pasando, que tiene que ver con la industria de la cancelación, ¿no? Permanentemente. Tiene que ver con también algo que está sucediendo hace un tiempo a esta parte, que es la sobreexposición permanente y de cada vez más gente por tantos medios de comunicación, por tantas vías de comunicación. Obviamente, esto se traduce en que se habla, y en algún momento algo inconveniente vas a decir. De hecho, a nosotros también nos pasa. Estamos en vivo, estamos permanentemente diciendo cosas. En algún momento te equivocás. Esta vez se equivocó, y feo, Marcela Tauro, muy feo. Quiso decir algo y la embarró, la oscureció. Quiso decir algo y la verdad no lo supo comunicar, no lo entendemos, pero quiso justificar de alguna manera, como que ponerle un manto de perdón al pasado. Y vos lo contaste cuando empezamos el programa y dijo que en vez de crucificar al violador había que honrarlo. Sí.
0: ¿Quieren que lo escuchemos, que lo repasemos? Es parte de los sonidos del día, los que recién se suman. Les ponemos a Marcela Tauro, una histórica de la televisión, de los medios. Sí,
11: 40 años
0: de intrusos, este es Tauro. Olvídate.
14: Si no, no estaríamos acá tampoco.
15: No
14: hay que enojarse, hay que honrar. ¿Cuántas familias, padres, han violado a sus hijos? Y está bien, no hay que perdonarlos, hay que honrarlos, porque si no, no te va bien en la vida.
15: ¿Cómo?
16: ¿Para qué no entiendo, Marcelo?
15: No entiendo,
14: Raro. Digamos, hay mucha gente, o sea, si no, no hubiéramos llegado hasta acá. Ese hombre...
15: Pero ¿entendés? No me importa. Yo
14: está bien, pero digo. Primero, así estamos. A ver, cada vez más, hay gente más violenta, cada vez. Porque estamos mirando el pasado en lugar de mirarnos como estamos nosotros.
11: No, para. Claro, viste, quería decir una cosa, se tergiversó, puso palabras inconvenientes. Honrar es una palabra absolutamente desubicada en este contexto. Bueno. Abrió el programa Intrusos, ella está como principal panelista en el programa Intrusos y trató de esgrimir alguna explicación y decía esto.
17: Bueno, hoy en la radio se viralizó, estábamos hablando de un tema en el programa de Del Moro, de Santiago del Moro, el Club del Moro. Se viralizó algo que yo dije, que fue un horror, que obviamente quise decir lo contrario. Viste que en la radio despertamos, abrimos de muchas ventanas y se... Cuando lo escuché, primero cuando lo dije sí, y cuando lo escuché suena aún peor, porque, viste, por ahí querés decir una cosa y decís otra y no está bien lo que dije. Por eso quise pedirles a ustedes primero si me daban la oportunidad de dar la cara. Es un horror lo que dije, lo que se salió al aire, no pienso eso, obviamente.
0: Ahora, la palabra honrar no es la número 225.000 del diccionario, ni la de más alto vuelo intelectual.
6: Ni tampoco tiene tanto, tiene tanto significado. Uno dice, honras una deuda, si ella... Es rara también la explicación, Susana, ¿no?
11: Es rara la explicación, pero ¿entendés cuando te digo que no se sabe expresar bien? Hasta en la disculpa, busca, trata de buscar palabras, no encuentra un mensaje directo, claro, contundente, preciso. Perdón, me equivoqué, no quise decir eso, quise decir tal cosa. Sí. Y hubiese sido más sencillo. Es más, si en el momento en que lanzó esa barbaridad se hubiese desdicho...
6: Claro, ya te das cuenta, además, porque todo, vos lo marcaste, que dijeron, che, pero pará.
11: Pará, que no entiendo.
6: Pararon al toque, sí.
11: Bueno, de todas maneras, vuelvo al principio. Hay una industria de la cancelación permanente. También Santiago del Moro hizo un comentario de Laura Upfall diciendo que si hubiese tenido 90-60-90 tendría un programa propio, y también salieron a cancelarlo. Es decir... pasan todo el tiempo un montón de cosas que tampoco se pueden condenar permanentemente. Lo que uno está diciendo, parece que están esperando que alguien se equivoque, ¿viste? Bueno, opinar también tiene un costo. Opinar de cualquier cosa también tiene un costo. Tratamos nosotros por todos los medios de informar y no emitir demasiadas opiniones. Bueno, lo demás son informaciones que no tienen que ver con lo lindo del entretenimiento, sino con despedir a algunos personajes, a algunos importantes músicos de nuestra industria musical de nuestro país y del mundo. Estamos hablando de despedir a Daniel Melingo, que falleció en el día de ayer, el fundador de Los Twist, obviamente, participó de Los Abuelos de la Nada. Desde los 90 había estado participando en el tango, pero se acuerdan, ¿no? Los Abuelos de la Nada, Daniel Melingo, estaba enfermo desde hace mucho tiempo. Se despidió con 68 años, tenía una enfermedad respiratoria, que lo llevó a tener cuidados paliativos desde su domicilio. Bueno, y también despedimos a Víctor Willis. ¿Quién es Víctor Willis? El policía creador de Village People y coautor de sus grandes éxitos. Hubiese cumplido 75 años hoy, falleció ayer, lo anunció la banda, y sufrió una corta pero agresiva enfermedad, así que también dentro del mundo del espectáculo, otra despedida. En un rato te voy a contar más, porque hay mucho más para repasar. Por ejemplo, todas las cosas que se vienen para el fin de semana, porque empiezan las vacaciones de invierno de la semana que viene, y hay un montón de actividades que vamos a repasar con los chicos.
0: En un momento lo hacemos. Estamos empezando el segundo semestre, hoy es primero de julio del 2026, y efectivamente, miércoles, jueves, viernes, últimos días, y en la provincia de Santa Fe entramos en receso invernal. Ahí vamos hoy.
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0: Bueno, alerta. La familia argentina está endeudada. Hay 7 millones de personas que no podrán volver a tomar crédito en los bancos. De esto vamos a hablar, Agustín.
6: Sí, no solamente... yo cuando repasaba los datos de la consultora que releva con datos del Banco Central, que es la 1816, me llamaba la atención no solamente el tema de la irregularidad bancaria. El banco es mucho más bravo con el tema, una vez que entras en proceso de deuda, si no pagás, olvídate. Está en el orden del 12% la morosidad en bancos, pero me llama mucho más la atención que está por encima del 30% la morosidad en billeteras virtuales y entidades financieras, con lo cual el crédito de más fácil acceso es el que más ha disparado en términos de lo que es morosidad.
0: Yo le quiero agradecer a Guillermo Barbero, que nos está esperando, es especialista en consumo y medios de pago. Guillermo, soy Hernán Funes, junto a Agustín D'Adamio, estamos en Cadena 3 en Rosario. Buen día, un fuerte abrazo.
18: Buen día, Hernán, Agustín, muchas gracias por llamarme, un abrazo para ustedes.
0: Igualmente,
18: también.
0: Gracias, Guillermo. A ver, ¿los argentinos se endeudaron o nos endeudamos demasiado, o el ingreso ya no alcanza para afrontar la deuda asumida? ¿De qué se trata? ¿Qué está pasando, Guillermo?
18: Bueno, muy muy interesante tu pregunta, porque va al origen de este problema de incremento de la mora que estamos viviendo hoy y que está perjudicando de alguna manera los nuevos créditos y el consumo. Para hacer esto tenemos que hacer un poquito de historia, nos tenemos que retrotraer al año pasado. Los préstamos personales y las tarjetas de crédito combinados... son los principales orígenes de financiamiento de las familias, ¿no es cierto? Son más del 50% de los préstamos en pesos al sector privado. La combinación de préstamos personales más tarjetas de crédito, entre marzo del 24, cuando empezó la recuperación del crédito, y octubre del año 25, crecieron en términos reales 130%. O sea, crecieron 130% por encima de la inflación. O sea, más que se duplicaron por encima de la inflación. O sea, tuvimos un gran auge de nuevos créditos otorgados al sector familias. Ahora, ¿qué sucedió? Recuerden, en octubre, en segundo semestre del año pasado, tuvimos un alza en la tasa de interés que pasó del 16 de julio en el 31% al 15 de octubre a un 66%. O sea, se más que duplicó la tasa de interés, que de alguna manera se usa como referencia para determinar los préstamos a las familias.
0: Claro.
18: Ahora, permitime terminar la idea para que ustedes entiendan, sí, el origen del problema. Los créditos a las familias, y sobre todo muchas tarjetas de crédito en cuotas, se determinan a tasa fija, a 18, 24 o 12 meses. Cuando las entidades prestamistas observan que su costo se más que duplicó te diría que en 45 o 60 días, lo primero que hicieron fue subir la tasa, pero lo segundo que fue es reducir drásticamente la oferta de plazo en nuevos créditos que se ofrecían a los clientes. Entonces, los clientes, gran parte de esta clientela que necesitaba nuevos créditos, renovaciones, para seguir pagando deudas anteriores, se vio privada de acceder a nuevo financiamiento.
0: Claro.
18: Entre la disyuntiva de pagar una cuota de un crédito anterior o seguir pudiendo consumir, muchas familias optaron por entrar en mora. Y esa mora se va profundizando. ¿Por qué? Porque va arrastrando. Un ejemplo, la normativa dice que, por ejemplo, vos tenés crédito en tres entidades y dejaste de pagar en una sola. Con el paso del tiempo, las otras dos entidades, aunque vos sigas cumpliendo con el pago con esas otras dos entidades, también te van a poner en situación morosa y te van a suspender el otorgamiento de nuevos créditos.
0: Claro.
18: Entonces, esto se va agravando producto de las circunstancias, no producto solamente de la situación económica, que también es complicada para la familia, ¿no?
0: No,
18: pero,
0: claro,
18: pero es un cóctel perfecto.
0: Obviamente, sí, obviamente. No, eso estamos hablando y con mucha atención. Le está pasando a las familias argentinas. Aquí nos cuenta un compañero que el otro día le ofrecieron pagar interés para pagar con tarjeta, perdón, le pasaron interés para pagar con la tarjeta en 3 meses 19%. Esto si lo paga la tarjeta de crédito, es una bola impagable. Ahora, el gobierno celebra la baja de la inflación, otro orden macroeconómico. ¿Cómo conviven estas dos instancias, Guillermo?
18: Bueno, precisamente lo que decimos nosotros, como esto es un problema sistémico, tendría que haber una solución sistémica, porque la normativa está preparada para atender situaciones puntuales de una entidad financiera o de un deudor en particular. Ahora, cuando vos ves que todo el sistema está trabado por esta circunstancia, tenemos un problema que hay que salir de este laberinto desde arriba, o sea, con medidas públicas o con normativas públicas. Te doy un ejemplo. Vos si tenés una cartera morosa, como tenías normalmente un 3%, el 97% de los clientes pagadores pagan los intereses que corresponden al 100% de los clientes. Ahora, cuando ese porcentaje pasa del 3% al 13%, vos tenés que el 87% de los deudores tienen que estar pagando el interés que le correspondería pagar al 100% de los deudores. Entonces hace que la tasa de interés no pueda bajar en línea y tan rápidamente como lo hace la inflación. Aparte, la volatilidad reciente que tuvo la tasa de interés te hace dudar de si podés bajarla rápidamente o puede haber un rebrote de estos costos. Entonces, todas estas medidas necesitan un poco de acompañamiento de las autoridades en el sentido de flexibilización. Tampoco hay que olvidarse que todos los créditos que van a las familias están muy impactados por los impuestos. Vos, por los intereses que pagás en tu tarjeta o en un préstamo personal, pagás un 21% de IVA y aproximadamente un 10% de ingresos brutos, depende en qué provincia sacás el crédito. O sea, si la tasa de interés fuera del 100%, automáticamente se te va a más del 131% por la aplicación combinada de los impuestos al consumo. Claro. Entonces, todo ese cóctel hace que se hace muy dificultoso para la familia poder cancelar un crédito. Aparte, hay que tener en cuenta un concepto. Cuando nosotros analizamos el endeudamiento en general de la economía y de las familias, vemos que Argentina está muy poco endeudada. La relación de préstamos sobre PBI del país es muy baja. Apenas llega al 12-13%, cuando cualquier país limítrofe nuestro están por arriba del 30%, claro, de esa relación.
6: Ahí también hay una cuestión cultural, Guillermo, ¿no? Agustín D'Adamio es mi nombre. Yo, perdón que te interrumpa, pero...
18: Sí, no, por favor.
6: No, pero te iba a consultar. Tengo dos preguntas para hacerte. Me parece que la segunda es más importante. Sí. Pero la primera... ¿El banco siempre gana? Digo, porque cuando está la tasa alta, hasta te tocan la puerta para prestarte plata. Cuando la tasa está baja, no te prestan y te corren con intereses que son bravos. ¿Cómo es la cuestión?
18: No, yo creo que el banco no gana con esta situación porque se le reduce la posibilidad de otorgar refinanciaciones a los deudores precisamente por esto que yo te estoy diciendo de que está obligado a, por un lado, a mantener una tasa alta con relación a la cartera que sí está devengando, y por otro lado no puede dejar de considerar a su deudor como en situación irregular, y entonces se le dificulta otorgarle nuevos créditos. De ahí que pensamos de que tendría que haber alguna medida de flexibilización para permitir desatar este nudo que se armó de manera progresiva. Vos pensás que no es un problema de endeudamiento de la gente, porque por esto que yo te comentaba, sino que es un problema del poco plazo que le das a la gente para pagar. En general, una familia puede estar endeudada en 3 o 4 sueldos. O sea, no es una cifra muy importante con relación a lo que se ve en cualquier país normal. Ya te digo, no tenés que ir ni a Europa ni a Estados Unidos. En los países de la región, Paraguay, Uruguay, Chile, Perú, Colombia, lo que sucede que en esos países tienen 36 meses para pagar esos 4 sueldos. Si vos los 4 sueldos pretendés cobrarlos en 6 meses, imagínate que imposible cancelar la deuda. Complicado.
0: Ahora, en este aspecto, el riesgo es que la familia caiga en la financiación ilegal, en los usureros de barrio. No quiero estigmatizar a los colombianos, pero está lleno en los barrios.
18: Bueno, precisamente por eso nosotros estamos abogando porque haya una solución normativa que permita, por un lado, extender los plazos, bajar las tasas y también a esa gente darle un incentivo de una parte, un nuevo crédito, automáticamente cuando empiece a cancelar su deuda, automáticamente se le vaya liberando un nuevo cupo para poder hacer compras con tarjeta y pequeñas compras en cuotas, porque si no no tiene que pagar muchos meses seguidos para recién poder calificar para un nuevo crédito.
6: Claro.
18: Y eso es muy difícil que la familia pueda salir de esa encrucijada sin que se le tire una soga, como se dice comúnmente.
6: Hablando de esto, Guillermo, te hago la segunda pregunta. Siendo específicamente prácticos, ¿vos qué recomendás a aquella persona que tiene una deuda? Porque hay gente que empieza con la tarjeta a pagar el mínimo, hay gente que refinancia en el banco o toma crédito afuera. En términos prácticos, si la deuda fuese tuya, ¿vos cómo operarías para resolverla?
18: Lo primero que tenés que hacer es ponerte en contacto con la entidad financiera y manifestarle claramente que tu presupuesto no alcanza para cancelar el monto de vencimientos que tenés y tratar de llegar a un acuerdo para que te acomode los vencimientos a tu real posibilidad de pagar. Obviamente vos vas a tener que hacer un ajuste en tu presupuesto y destinar una parte a cancelar la deuda, porque es importante que vos demuestres tu voluntad de pagarla, porque nadie te va a dar una refinanciación para que vos no pagues nada, pero sí te van a ayudar si vos decís, bueno, no puedo pagar 150 pesos, pero sí puedo pagar 50 pesos o 40 pesos por mes, y ahí buscar un acomodamiento de la deuda. Obviamente, en una primera etapa, por la normativa que hoy rige, ya te digo, es muy difícil que te puedan dar un nuevo crédito, pero bueno, estamos tratando de difundir difundir estas medidas que se necesitarían, como habilitar nuevas líneas de crédito para estos deudores morosos, para que de a poco se puedan volver a integrar a la, al consumo, digamos, ni más ni menos, y puedan regularizar su situación.
0: Guillermo, muchísimas gracias por tu valioso tiempo, por ayudarnos y a comprender el contexto y lo que está pasando y darnos esas alternativas, ¿no?, de salud. Un fuerte abrazo. Te mandamos aquí
18: igualmente
0: con todo el equipo,
18: para
0: un saludo, hasta la
18: muchas
0: próxima.
18: Muchas gracias.
0: Guillermo Barbero, especialista en consumo y medios de pago, a las 9 de la mañana, 50 minutos. No se vayan.
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19: Didier de Jams nació el 15 de octubre de 1968 en Bayona. Es una leyenda del fútbol francés, siendo uno de los pocos en ganar el Mundial como jugador en el 1998 y como técnico en el 2018. Desde julio de 2012 ha consolidado a la selección francesa en la cima, ganando el Mundial de Rusia y la UEFA National League 2020-2021. Tras este Mundial dejará el mando de la selección gala, ya que decidió no renovar su vínculo y buscar nuevos desafíos. En Francia tiene números notables: 177 partidos dirigidos con 114 triunfos y tan solo 28 derrotas. En total acumula una efectividad del 71%. Didier Deschamps, otra figura internacional que estará presente en la próxima Copa del Mundo, que ya vivís aquí en Cadena 3, la radio del Mundial.
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1: Nos vamos a ir a Venezuela. Ustedes saben que hay un drama social en medio, obviamente, de lo que fue el post-terremoto, la búsqueda de sobrevivientes que todavía continúa. ¿Hay expectativa, hay esperanza? Se lo vamos a preguntar como ayer a Seir Contreras. Él es corresponsal exclusivo para Cadena 3 Argentina y está con nosotros ahora. Seir, soy Hernán Funes en Rosario. Un fuerte abrazo.
2: Hola Hernán, buenos días a ti, a la audiencia, a la producción. Bueno, la esperanza nunca se pierde, pero los expertos dicen que el nivel es crítico. Es prácticamente imposible. Sin embargo, en las últimas horas hemos visto señales de vida. Ayer, por ejemplo, por la noche en el estado La Guaira, donde hay la mayor afectación, una joven respondía a los llamados de su papá y de los rescatistas y estuvo en comunicación con ellos por un rato. Luego se perdió la comunicación. Cuando digo comunicación, a veces lo hacen a través de palabras o a través de golpes en medio de los escombros. Eso ocurrió en La Guaira y otros similares. Pero en Caracas la situación es distinta. Los cuerpos que han retirado todos han sido sin vida en las últimas horas. Esta misma madrugada, en el edificio Rita, en San Bernardino, en la zona donde nos encontramos ahora, fue extraído el cuerpo de una joven sin vida, lamentablemente. Y ayer por la noche también presenciamos una escena bastante triste, muy lamentable. Una mujer de 25 años, de profesión fisioterapeuta, que tenía apenas una semana de haberse graduado, el cuerpo fue encontrado junto a su perro, los dos sin vida, abrazando a su perro. Esto evidentemente conmueve, habla de la protección, de la desesperación, del vínculo entre los seres humanos y sus mascotas, y bueno, cómo hasta el último minuto pues nos protegemos mutuamente, ¿no?
1: Claro, está claro. Ahora, Seir, ¿y cómo es la situación sanitaria? ¿Cómo están los hospitales? ¿Cómo están los sanatorios? ¿Cómo están los equipos médicos, los equipos de rescate? ¿Cómo está? ¿Cómo está la situación?
2: En cuanto a los heridos, está cubierto, abastecido hasta ahora el tema de la atención a las personas que van llegando poco a poco. Recordemos que hoy es el día 7 y evidentemente ya se ha podido atender la contingencia. El problema de salud pública radica principalmente en la descomposición de los cuerpos y el tratamiento que se le da a estos posterior a su extracción, al punto que en el puerto de La Guaira, en el litoral central de Venezuela, se ha tenido que habilitar este espacio para recibir de manera improvisada a los cuerpos. Se ha convertido en una morgue temporal, y lo más gráfico y lo más doloroso de todo es que los familiares tienen que ir hasta allá a identificar a sus seres queridos y tienen que ver cuerpo por cuerpo hasta que logre identificarlo. Y también que el reconocimiento después de varios días de descomposición es muy complejo. Lo hacen a veces por algunas señales como tatuajes en el cuerpo, la ropa que tenían para el momento, rasgos faciales que dan cuenta de quién es la persona, y se está brindando un servicio gratuito de cremación. Sin embargo, se ha denunciado por parte de los familiares que les han dicho que podría tardar al menos 30 días en la entrega del cuerpo, teniendo en cuenta la dimensión de la tragedia. Estamos hablando que oficialmente tenemos 1940 y algo personas que han fallecido. Algunos expertos indican que la cifra oficial no se corresponde con la realidad por la dimensión de los terremotos, pero bueno, habrá que esperar que haya claridad en el tiempo sobre esta situación. Es muy doloroso.
3: ¿Cómo estás ahí? Agustín Dadamio es mi nombre, y justamente sobre eso te iba a preguntar. La cifra de fallecidos oficial no llega a 2000, y esta lista de desaparecidos que ha sido confeccionada por la entidad ciudadana, entiendo no del todo oficial, pero en base a reportes que se van dando, ronda los 60.000. Vos que hablás en on y en off con fuentes allá del gobierno, digamos fuentes sanitarias y demás, ¿qué estimaciones tienen reales?
2: Bueno, oficialmente es un parte diario, incluso puede llegar a pasar dos días para que den un parte oficial, pero con lo que hablas, con los rescatistas, con los cuerpos de seguridad, con las fuentes policiales y militares que que te narran la tragedia y lo que se ha filtrado a la prensa, que son imágenes impactantes, muy crudas. Estamos hablando de cientos y cientos de cuerpos apilados en descomposición uno arriba de otro, muchos de ellos desnudos, en una condición de vulnerabilidad, de exposición, de descomposición, muy gráfico, por los días que han pasado, y todo indica que la cifra podría incluso aumentar teniendo en cuenta lo que comentas de los desaparecidos. Son miles de personas desaparecidas, ya se habla incluso de 68.000, lo más reciente, y las estimaciones, bueno, coinciden con la tragedia, porque el estado Vargas, que es donde está La Guaira, la ciudad de La Guaira, fue duramente afectado. Tiene una población aproximada entre 400, 500 mil habitantes, pero el impacto es superior. Sí. Incluso cuando ves las imágenes satelitales, te das cuenta de lo doloroso, porque es prácticamente todo el territorio de La Guaira.
1: Un desastre social, humanitario.
2: Sí,
1: un
2: sí,
1: drama. Sí. Un drama que hay que ver cuándo puede terminar. ¿Cómo está la infraestructura de Venezuela? Porque hoy nos decían bomberos argentinos, rosarinos, que estaban por viajar, que no era posible por estas horas recibir aviones. ¿Cómo está en ese aspecto?
2: Bueno, el aeropuerto internacional de Maiquetía, que está también en La Guaira, sufrió graves afectaciones. De hecho, se hicieron viral estas imágenes, que se vino abajo parte de la infraestructura. Ellos recibieron asistencia técnica de varios países, incluyendo Argentina, donde comenzaron la recuperación. Lo que se ha hecho es que se ha establecido un puente aéreo con la Marina de Estados Unidos y el Ejército de Estados Unidos para recibir en estas pistas que fueron reparadas y acondicionadas para recibir ayuda y asistencia técnica y humanitaria. Es como se está utilizando, solo está siendo utilizado para las circunstancias de emergencia. Y otros aeropuertos, como en la ciudad de Maracay, también en el centro del país, también ha recibido delegaciones internacionales, como por ejemplo la de El Salvador, que llegó por esa ciudad, Maracay, estado de Aragua. Bueno, están funcionando de manera controlada para enfrentar esta contingencia, que es insólita por la capacidad reducida que tiene Venezuela para responder. Y la ayuda internacional ha sido fundamental, porque ha sido el respiro para las familias que estaban esperando que alguien llegara a rescatar a sus familiares con vida, y en este punto muchos ya han perdido la batalla, y por lo menos extraer dignamente todos los cuerpos.
1: Seguir, un fuerte abrazo, te mando desde aquí.
2: Un abrazo.
1: Él está en Venezuela, es informe exclusivo para Cadena 3 Argentina. Seguir Contreras a las 10 en punto de la mañana. Hay más títulos, los trae Vero Masloop.
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0: Cielo mayormente nublado con neblina en Rosario, 3 grados 8 décimas la temperatura, la sensación térmica 1 grado 4 décimas. Aumentaron los combustibles en Rosario y la nafta super ya roza los 2.200 pesos. Las petroleras comenzaron a aplicar una suba vinculada a la actualización de impuestos internos y ajustes por inflación. El incremento ronda el 1,5% y ya se refleja en las pizarras de las estaciones de servicio. Buenos Aires, movilización y reclamo de trabajadores de la Comisión Nacional de Energía Atómica.
1: Los trabajadores de la Comisión Nacional de Energía Atómica se movilizarán hacia la sede central del organismo ubicada en Avenida del Libertador al 8000 en el barrio de Núñez para reclamar y exigir la reincorporación de 62 trabajadores despedidos. Así lo explicó la licenciada María Jimena Puga.
2: Reclamamos, obviamente, la reincorporación de todos esos compañeros a los cuales se les ha rescindido el contrato y además en el marco de una situación en la cual hay un deterioro enorme de los salarios, hay una situación muy complicada respecto a el presupuesto que se le otorgan a los proyectos, una desfinanciación total, un desguace enorme y también, bueno, la situación de los salarios que...
1: Ariel Rodríguez, Cadena 3, Buenos Aires.
0: Tucumán, productores citrícolas advierten que corre peligro la zafra por el impacto de las restricciones y costos energéticos.
3: La ola polar que avanza sobre el país ya genera complicaciones en el suministro de gas en la provincia. Ahora, desde la Asociación Citrícola del Noroeste Argentino, ADNOA, advirtieron que las restricciones en el abastecimiento y el fuerte aumento de los costos energéticos ponen en riesgo la continuidad de la zafra 2026. Las industrias procesadoras trabajan con suministros mínimos y algunas incluso ya evalúan detener sus operaciones los próximos días. Desde ADNOA aseguran que comprar gas en el mercado internacional es económicamente inviable y alertan que una paralización afectaría las exportaciones y el empleo de unas 50.000 personas. Rosalía Cazorla, Cadena 3, Tucumán.
0: Salta, niegan la prisión domiciliaria a una mujer acusada por el transporte de más de 60 kilos de cocaína.
4: El abogado de la cosmetóloga y la médica de gendarmería acusadas por el transporte de 66 kilos de cocaína, Sebastián García, pidió domiciliaria, fue denegada y se garantizó asistencia en el penal.
5: Hay situaciones de enfermedad graves.
4: ¿Cuál de las tiene una enfermedad grave?
5: Delia también. Tiene cáncer de mama, de útero, tiene prótesis en la columna.
4: ¿De quién era el vehículo?
5: De Portal. El vehículo tiene disparos, efectivamente.
4: ¿Dijeron a usted qué vínculo tenían con la droga ellas?
5: No. Y creo que la cuestión de fondo la vamos a dilucidar, sobre todo en la parte investigativa.
0: Elisa Zamora, Cadena 3, Salta. Cielo mayormente nublado con neblina en Rosario, 3 grados 8 décimas la temperatura, la sensación térmica 1 grado 4 décimas.
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0: aseguradoras se niegan a viajar y cerrar el campeonato con los grandes premios de Qatar y Abu Dhabi. Es por eso que la Fórmula 1 decidiría en el Gran Premio de Bélgica, previsto para el 19 de julio, tomar una decisión al respecto. Como opciones figuran realizar una fecha doble en Las Vegas y terminar la temporada con 21 grandes premios, o bien cerrar la temporada con una fecha en Portimao y otra en Barcelona, para de esta manera redondear las 22 carreras para la actual temporada.
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3: Son las 10:10 y estamos con Nico Bricio, con el deporte. Nico, buen día.
4: Buen día, Hernán. Lo marcaban en los títulos con lo que tiene que ver con la jornada de ayer de la Copa del Mundo, sin sorpresas directamente, la victoria de Noruega frente a Costa de Marfil, la goleada de Francia frente a Suecia y la derrota de Ecuador frente a México. Un golpe duro realmente para Conmebol. Uno había puesto cierta expectativa en Ecuador, te diría en la previa del Mundial más que nada, por cómo llegaba, segundo en la eliminatoria, pero se encontró BKCS con un equipo que no le respondió. Pasó fase de grupos de milagro, hay que decirlo. Le ganó Alemania sobre el final, así logró pasar como uno de los mejores terceros, y se enfrentaba a México. México que fue uno de los mejores primeros, pero era muy difícil tener una referencia, porque el grupo de México había sido uno de los más accesibles, si no el más accesible en esta Copa del Mundo. Ecuador tenía la chance de enfrentar a un rival, habiendo salido tercero, al que se le podía animar y algunos incluso lo podían dar como favorito. Ahora, lo que se vio en cancha fue un poco más de lo que pasó contra Costa de Marfil, lo que pasó contra Curazao, un Ecuador que en ningún momento encontró los caminos, un Ecuador que termina con un expulsado por insultar, tapándose la boca, algo que ya sabíamos que no iba a pasar y que mucho tiene que ver con la impotencia también, eso está claro, el caso de Hincapié sobre el final del partido. Y a BKCS no se lo quería en la previa, a BKCS no se lo quería durante el Mundial, y así contaba BKCS cómo terminaba su ciclo en Ecuador.
5: A ver. Queríamos, bueno, el fútbol es así, los resultados son los que mandan, y hoy toca despedirme de una familia hermosa, maravillosa, pero con mucha gratitud y con mucha tranquilidad y mucha paz interior, ¿no? Que hemos dado todo. Nosotros lo que dejamos es lo que pasó acá en el vestuario, y un camino de 2 años y medio, trabajando sin parar, entregándonos al máximo, con mucha honestidad, mucha transparencia, con muchos debutantes en el Mundial, en la selección, con grandes resultados en la clase.

0: clasificatoria, en la preparatoria, y creo que con un mundial donde hicimos una fase de grupo increíble, creo que el primer tiempo no estuvo a la altura de lo que ha sido el proceso, y bueno, la vida también tiene eso, ¿no? Un primer tiempo que no fue de lo mejor.
1: Un Ecuador que tenía prácticamente una generación dorada, Hincapié, Pacho, Valencia, que sigue en un buen rendimiento, Plata jugando muy bien también en todo el fútbol latinoamericano. Y el enojo me parece que con Becasese viene por ese lado, no por lo que logró, porque en definitiva pasó fase de grupos, en el mundial pasado no lo había podido hacer, no venía jugando todos los mundiales de Ecuador hasta Qatar, entonces la vara estaba más alta para Becasese. Ahora arrancó muy bien, pero en los últimos partidos de eliminatoria, donde terminó segundo, y eso que tenía una quita de 3 puntos, había empatado 4 de los últimos 5 y en el mundial se mantuvo la misma sintonía. Es otro de los equipos de Conmebol eliminado, se suma a Uruguay.
2: En un rato estamos con mucho más, Nico.
1: Sí.
2: Te quiero dar una información que cruza todo, que es el caso del futbolista Matías Belloso. Hasta hace muy poco, el hijo de Gonzalo, estamos hablando del presidente de Central, hasta hace muy poco era integrante del plantel de Almirante Brown, es claro. Futbolista profesional.
1: Sí.
2: Bueno, recuerdan que estaba detenido ayer por la mañana por haber sido encontrado en un auto con otros ocupantes en Baigorria, donde iba un arma de portación ilegal. Matías Belloso recuperó la libertad sin formación de causa. Sin formación de causa. No va a audiencia. El hijo del presidente Rosario Central es el criterio y la decisión de la fiscal Raquel Almada. Después de analizar la evidencia, el arma hallada en ese auto, en un Peugeot, es adjudicada a otro de los ocupantes. A mí lo que me llama la atención es que había un criterio en el Ministerio Público de Rosario que tiene que ver justamente con contrarrestar la proliferación, el uso, el traslado de armas en la calle, que era el criterio de imputar portación conjunta. ¿Qué quiere decir la aportación conjunta? Que si estás en un auto, los cuatro están hay un arma y hay cuatro personas, no importa de quién es el arma, sino que las cuatro quedaban involucradas en el delito. Aquí el criterio de la fiscal Raquel Almada es otro. Libertad sin formación de causa para Matías Belloso, el hijo del presidente Rosario Central, después de este, quiero decir, incidente policial la noche anterior en Gran Aero Baigorria. Nico, ¿la seguimos en un rato?
1: La seguimos.
2: Nico Bricio, con ustedes.
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2: Estamos en la calle, nos vamos a la calle a las 10 y cuarto de la mañana. Querido, estimado Fernando Carrafielo, ¿cómo estás, Fer? Buen día.
4: Hola, Hernán, ¿cómo estás? Buen día, formalmente, buen día para todos en Siempre Juntos.
2: No es la primera vez que este chico Matías Belloso, de 24, 26 años, le trae un dolor de cabeza al padre, ¿no? Con algunas conductas. Recordemos el incidente en Mar del Plata, que terminó con alguien con la cabeza rota y estuvo preso, con el hijo de Pichín Bracamonte y un tercer jugador que se llamaba Gaby Galvano, ¿no?
4: Aquel incidente, claro, tuvo lugar en Mar del Plata, exacto. Es una historia conocida, Hernán. Y esta que contabas ayer vos, por lo menos son las dos historias que quedan a merced de lo público. Esto sí, sí. Es así.
2: Recuerdo en aquel momento, muchos dicen que le costó una ruptura en la relación al hoy presidente de Central, que en ese momento no era presidente, con Andrés Bracamonte. No tengo ni idea de la relación de Bracamonte con Belloso, no sé si eran íntimos amigos, pero esa omnipresencia que tuvo el histórico jefe de la barra brava de Rosario Central, que por momentos era amo y dueño del estadio, estaba en los partidos y demás, incluso en los eventos internacionales, se trasladó a que en aquel momento, cuando el abogado Carlos Varela fue a Mar del Plata y el que quedó en libertad rápidamente fue el hijo de Belloso y no el hijo de Pichín, eso generó una reacción que había lesionado la relación en aquel momento. No sé cómo terminó después esa historia, pero no es la primera vez que termina de noche en algún incidente policial Matías Belloso.
4: Lo que pasa es que si además agarrás los últimos 30 años del mundo central, con este Bracamonte, con Vigil Bracamonte, que fue el jefe de la barra, atraviesa todos los exjugadores, exdirigentes, donde busques Hernán vas a encontrar connivencia o convivencia, llamale de la forma que quieras.
2: Sí.
4: Todo y cada uno.
2: En algunos casos la posible, ¿no? Vos decís convivencia porque la verdad que los tipos estaban ahí.
4: Sí, sí.
2: Y no responsabilidad ni de los jugadores ni de otros sacarlo.
4: Claro,
2: insisto, ahí. quiero exacto, ser justo. Quiero ser justo. Matías Belloso recuperó la libertad sin formación de causa. Sin formación de causa, la fiscalía lo está excluyendo entonces de este incidente policial. Fernando, estás en la puerta de la favorita, pleno centro de Rosario, Sarmiento y Córdoba. Ayer se terminaba el contrato, Agustín. ¿Y cuál es la situación, Fer?
4: Bueno, persianas bajas. 1, 2, 3, 4, 5, 6, 7, 8, 9, 10. 10 persianas, 10 vidrieras que dan por calle Córdoba y otras 10 que dan por calle Sarmiento y llegan prácticamente hasta mitad de cuadra, más la principal, que es la puerta de acceso. Todas y cada una de las persianas bajas. Se terminó ayer el convenio comercial, se terminó ayer la favorita tal cual la conocíamos hasta ayer, una que duró un año y medio, un año y seis meses en particular, y que no había tenido tampoco la fisonomía de la antigua favorita, ¿no? Con las estructuras que se habían hecho para los locales. Ha quedado cerrado. Ahí les digo una cosa, más allá de la buena voluntad de los comerciantes, Hernán, de los dueños de marcas, había contratos que se habían firmado por 3 años, es decir, contratos vigentes quedaron para algunas marcas.
2: Sí.
4: Por supuesto que no hay forma de continuarlo, porque si hay una decisión general, se lleva a cabo, se puntualiza y se termina. Pero según lo que ayer me contaban algunos, hay marcas que todavía no estaban de acuerdo o no habían terminado con un acuerdo con la empresa comercial que los había traído, que los había aglutinado aquí. Por lo tanto, creo que ese es un capítulo que va a seguir. La gran pregunta es qué va a pasar en esta esquina, que es el punto neurálgico de los rosarinos en el centro. ¿Estamos de acuerdo?
5: Sí, por supuesto. Pero hasta incluso Fernando,
2: fue el último café. Yo tengo que decir que es un lugar que me gusta. Entrás y decís es clásico Rosario. Sí, me gusta en invierno, en otoño.
4: Sí, claro.
2: Después, bueno, con 38 grados en enero tratamos todos de otro lado, ¿no? Pero para una reunión, para un café al paso, para un lugar,
4: sí,
2: la verdad.
4: Sí, es un lugar ideal. Aparte uno entraba y tenía el café ahí en el medio. ¿Qué se dice que puede haber aquí? Bueno, las versiones desde ayer que estuvimos trabajando varias horas y que hoy todavía queda algún coletazo, a ver si Agustín me ayuda.
2: Sí.
4: Algunos hablan de una marca de afuera, una marca uruguaya que ya hemos conocido un poco más en profundidad. Algunos otros hablan de un proyecto con cine y con patio de comidas. Lo que pasa es que habría que activar un poco más la noche para que el cine tenga trasnoche. El centro tendría que tener otra fisonomía, otra luminosidad y algunos arreglos más que son externos a Falabella. Y hay otra versión que habla de incertidumbre total y de cierre por un tiempo como estuvo.
5: Yo creo que rápido esto, Fernando, no va a ser. De hecho, ¿vos estás por calle Córdoba ahora?
4: Sí, en la esquina, exactamente.
5: Bueno, por calle Córdoba, a la derecha, la galería contigua a lo que es la favorita, tiene los dos locales, si no cambió esto en estos días, tiene los dos locales sin ocupar. La galería contigua tiene los dos locales, o sea, la puerta de entrada a la galería tiene dos locales vacíos, con lo cual eso también es una foto del funcionamiento. El que vaya a apostar ahí, una cosa es algo céntrico, por ejemplo, en el cine, un cine tenés muy cerquita en lo que es el shopping del siglo, que es otra fisonomía, que es otro espacio, pero pues en el centro uno ve
4: los dos locales que vos mencionás están vacíos. Hasta hace muy poquito una marca de ropa y hasta hace días una tradicional juguetería.
5: Claro, por eso digo, si viene a jugar Indian Group,
4: Agustín, que déjame decirte esto, perdón la interrupción. Esta es una de las salidas de la galería, la favorita.
5: Claro.
4: Que tiene la misma administración que tenía hasta hace horas el interior de la favorita. Pero además, si entras por Sarmiento, está el otro ingreso de galería, la favorita, que también tiene locales y que también no se sabe si puede haber alguna modificación al respecto. Más allá de que ahí los dueños ya son distintos, no son los mismos que el interior de esta tienda, la cosa no está tan clara. No está tan clara. Yo les digo una cosa, pocas veces, creo que lo referencié hace algunas horas al aire, pero el público se renueva, pocas veces he visto locales vacíos en puntos neurálgicos. Saquemos la favorita, corramosla y ahora si quieren volvamos a eje. Si mirás hacia la izquierda, por Sarmiento en diagonal, hay un local vacío con sus vidrios que tiene dos carteles. Lo que recién mencionaba Agustín, el ingreso de la galería, la favorita, con dos locales que para encontrar los vacíos en otros tiempos tenías que hacer fila, cola y esperar y quizás nunca te llegara. Si vas a calle San Luis, tenés 6 o 7 locales que nunca estuvieron vacíos. Bueno, evidentemente algo ha cambiado, ¿no?
5: Sí, por supuesto. Y por eso también toma importancia esto. Los jugadores que pueden llegar a venir a la favorita, sean los empresarios chinos o los empresarios uruguayos, juegan con otras reglas. Son otras reglas de juego. Volumen y escala de producción muy distinto al que acostumbran a nivel local. Es una competencia distinta a lo que, por ejemplo, si es el rubro textil, manejan los textiles locales, o lo que es Bazar Calle San Luis. Esto es muy distinto. Son jugadores de otro peso. Por eso también tienen otras reglas de juego. Por eso también hay que ver cuál es el impacto que tienen. Yo creo, entre las alternativas que vos mencionabas, uruguayos, chinos o la incertidumbre, yo me vuelco como pesimista por la tercera para ver cuánto tiempo puede llevar esto, porque no va a ser de un día para otro.
4: Los primero que hay que hacer es desarmar toda la estructura interior. Toda la estructura que se armó para locales separados unos de otros hay que desarmarla, porque aquel que llegue va a ser una sola marca y va a necesitar amplitud. Si algo se dudó aquella vez de la apertura otra vez de esta tienda es el poco espacio que había para caminar en el primer piso y segundo piso, no tanto en planta baja porque el bar permitía un poco de expansión. Pero después lo que hay que quitar son las estructuras que se han hecho en este tiempo y dejar a espacio libre, como alguna vez tuvo la marca Falabella acá, en esta misma esquina, sí, en donde vos entrabas y está bien, te chocabas con los percheros, pero sabías que la tienda tenía un piso para cada rubro, o para cada género, o para cada prenda. Aquí les diría que hay algo más que incertidumbre, ¿eh? Aquí no se ve una resolución inmediata, por lo menos en este miércoles a las 10 y algo de la mañana.
2: Querido Fer, un fuerte abrazo. Nos reencontramos, ¿te parece?
4: Volvemos, dale.
2: Fernando Carrafiello.
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2: Nos vamos a ocupar de un hecho dramático. Los autos, la velocidad, el alcohol, la noche, la ruta. Este sábado 27 de junio a la madrugada, 6 amigos que volvían de una fiesta en Casilda protagonizaron un violento vuelco sobre la ruta provincial 26. Hay 4 muertos, una mujer permanece internada en estado crítico, el conductor está detenido, el auto es un Peugeot 208 y ellos habían ido al boliche Mona de Casilda. El hecho entre Zavalla y Pérez por la ruta 26 fue a las 5:15 de la mañana. 4 mujeres, 2 varones iban en el auto. Eran todos amigos. Estela es abuela de Mora. Mora está internada. Estela, mi nombre es Hernán Funes. Yo le agradezco que nos atienda en este momento a Cadena 3. Le mando un fuerte abrazo. ¿Cómo le va?
7: Buenos días. ¿Cómo estás?
2: ¿Cómo está Mora?
7: Mora está en una situación muy delicada. Está en terapia intensiva del Centenario. Déjame agradecer la atención que ha tenido desde el momento del accidente, a todos los médicos que la vieron, a los del helicóptero que la trasladaron, a los de las ambulancias. Mi nieta es la única sobreviviente de las nenas, la única. Ella todavía no sabe que perdió a sus amigas, porque vos imagínate el trauma, el shock por el que pasó una nena de 17 años, porque es chiquita. Son chiquitas, las nenas que fallecieron son chiquititas. Y les mando un abrazo grande a la familia de los chicos que fallecieron. Lamentablemente.
2: Estela, todos adolescentes, ¿no? 17, 18, 20, 24.
7: Sí, todos adolescentes.
2: O jóvenes, adultos muy jóvenes.
7: Sí. Hoy en día, ¿qué nena de 17 años no va a bailar? ¿Quién no lo ha hecho en su momento? Yo no, porque yo soy de otra generación. Yo tengo más de 60. Nosotros era distinto. Pero el tiempo cambió y los chicos salen. Y si salen, toman. ¿Por qué así? El tema es que no deberían haber manejado, que debería haber habido controles que pararan ese vehículo antes de que tomara una ruta, pero bueno, eso claro. Queda aparte.
2: El conductor está preso, es el único que está
7: no
2: bien.
7: Sabía.
2: Que
7: sea.
2: Sí,
7: no lo sabía detuvieron. Que era él el conductor. Yo lo único que te puedo decir que ese chico, Fausto, fue el que sacó a mi nieta que estaba atrapada dentro del habitáculo del auto, que es lo único que ella recuerda. Lo único que pudo decir...
2: Ella sabe que el conductor que ahora está detenido la sacó del auto.
7: Sí, y la mantuvo despierta. Por eso le agradezco mucho a ese chico. porque si ella se desvanecía con el golpe que tenía en la cabeza, podría haber sido otra la historia, ¿me entendés?
2: Claro. ¿Habían tomado, Estela? ¿Le contó eso su nieta?
7: No, yo no la vi a ella. No. Entra únicamente la mamá a verla. Claro. Porque ella necesita a su mamá y porque yo no me voy a bancar ver a mi nieta llena de cosas. Soy hipertensa.
2: Claro.
7: Dice que cuando llega, uno llega viejo, tiene cosas.
2: Estela, ¿estaban lejos de casa? ¿A cuánto estaban de llegar?
7: No, eso no fue muy lejos de Casilda. Sí. Yo no conozco bien las rutas, pero no fue muy lejos de Casilda. Claro. Lo que pasa es que los chicos de esa valla, la mayoría va a bailar a Casilda.
2: No, histórico, los de Rosario también, ¿eh?
7: Por eso, porque hay otro ambiente, ¿viste?
2: Los de Rosario también, a Casilda, Capitán Bermúdez, siempre hay un amigo, los que conocemos en la facultad, no, eso.
7: Por eso, es distinto el ambiente, no sé, les gusta más, qué sé yo, no sé, pero yo desde que tengo memoria, los chicos de esa valla, la mayoría va a Casilda.
2: Esto fue 5:15 de la mañana.
7: Sí, cuando volvían. No.
2: Estela, no, y sus hijos, ¿usted pudieron ir al lugar del hecho? ¿Cuándo se enteraron?
7: No, yo me enteré, yo vivo acá en Rosario, mi hija vive allá, con ella y con la hermanita. Yo me enteré 11 de la mañana porque no me querían decir nada. Mi hija desde el momento cero estuvo al lado de su hija, por supuesto. Mm. Y es la que está... y la que entra a terapia continuamente.
2: Claro.
7: Dice que bueno, en algunos lugares te dan espacio si no pasa nada, si está todo tranquilo en terapia, para que entres a alimentarla.
2: Agustín,
7: ayudarla.
5: ¿Qué tal, Estela? ¿Cómo te va? Agustín Dadami es mi nombre. Yo te escucho. Hola. Y yo también soy de pueblo y hemos vivido, todos hemos hecho estas cosas, la verdad, tampoco uno no. ¿Ustedes, en algún momento vos tenías miedo de que esto pasara o lo hablaban en familia sobre estas salidas? Porque siempre que, como vos decís, los chicos, en teoría el que maneja no toma, pero por ahí termina tomando igual. ¿Ustedes lo hablaban esto? ¿Era algo que les generaba preocupación como familia previo a esta situación?
7: Es que nosotros tenemos el corazón en la boca cuando sale cada uno de la casa. ¿Me entendés cómo están las cosas? Pero ¿cómo le decís a una nena que está por cumplir 18 años que sale con las amigas? ¿Vos qué pensás? Generalmente antes se iban en tráfico.
5: Claro.
7: O se iban en el colectivo. Uh-huh. Esto fue algo que surgió, que salió, que no sé, porque ella tampoco, vos no le podés estar preguntando tanto, porque ella tampoco tiene memoria de tanto, con el trauma que tuvo. No recuerda nada. Muy poco recuerda, ¿me entendés?
2: Sí, sí.
7: Yo no sé cuántos vuelcos ha dado ese vehículo.
2: No, está destrozado.
7: Para quedar en las condiciones que yo lo vi por fotos.
2: Sabemos que las rutas no estaban en buenas condiciones, además, la nocturnidad. Así, no sé si consumieron o no, está el cansancio de por medio, desde ya. Estela, ¿son frecuentes estos hechos? Si en algún momento era una, no digo una tragedia atrás de la otra, pero cada tanto había muy malas noticias. ¿Este hecho es frecuente en Casilda? ¿Usted qué recuerda?
7: Y yo sé de años atrás, que no sigo eso, he sabido de accidentes grandes ahí en Casilda. Por la 33, en esa curva que está antes de llegar a Casilda, ¿cuántas personas fallecieron que volvían o que iban a bailar? ¿Entendés? No. Es cuando, tal vez te ha pasado, cuando uno es chico, cuando uno es de la edad de ellos, 17, 18, se cree inmortal, que nada le va a pasar, y vos sos el viejo hinchapelota que le decís, tené cuidado, ¿viste? Yo salen mis hijos de casa, y yo digo, tengan cuidado. ¿Vos te pensás que le dan bola al tengan cuidado? Ellos no le dan bola, ¿Por qué así? Pero uno se queda con el corazón en la boca hasta que escuchas la puerta que vuelve. ¿O no?
2: Claro. Tal cual. Estela, ¿cuántos años tiene Mora?
7: 17, va a cumplir 18 en noviembre.
2: Y está en las manos del Hospital Centenario, los médicos de Rosario.
7: Sí. Lo que quiero es pedirte que por favor recen por Mora, la tienen que operar. Mora tiene una lesión muy grande medular, no sabemos si va a caminar. Por favor, recen por Morita. Es una nena buena. Tuvo la desgracia de estar en ese lugar, pero fue beneficiada por la mano de Dios porque todavía la tenemos entre nosotros. ¿Entendés? Me imagino el dolor de sus padres, que fueron perdiendo uno a uno a los hijos. Y es increíble, es algo que no se puede ni imaginar uno lo que debe estar sufriendo.
2: Le mando un abrazo enorme, Estela.
7: Muchas gracias. Muchas gracias.
2: Gracias por atendernos en este momento. 10:30.
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2: Ya estoy con oyentes, estamos con vos, Susana. Esta mañana son las 10:35 del 1 de julio del 2026.
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2: Oyentes, breve, vamos, 10, 15, 20 segundos. Buen
13: ¿Qué
2: día.
13: ¿Qué tal? Buen día. Te estoy escuchando.
2: Diga.
13: Desde esta mañana. Y la verdad que, con todo respeto te lo digo, son muy mala leche cómo tratás los temas.
2: ¿Por qué?
13: Cuando entrevistaste a Baclini y no le preguntaste nada, cómo llegó a ser juez. Y cómo defendía a Puyaro con todas las causas narco que tiene.
2: Sí, te lo respondo, Santi, lo tuyo es de lecturas de redes sociales. Los que conocen el sistema judicial de Rosario saben que Jorge Baclini fue empleado, secretario de juzgado, juez, fiscal regional, fiscal general, y la carrera natural era ser ministro de la Corte Suprema de Justicia. A vos que tu corazón te tira, ¿cómo llegó Gutiérrez? ¿De quién era primo? Una carrera judicial, de toda la vida, académico, tiene libros publicados. ¿Cuál es tu cuestionamiento? Buen día. Y no lo tratamos en todas y cada una de las notas. Hemos hablado con él cuando asumió, por ejemplo. Gracias igual, buen día. Diga, no te escucho. No te escucho, no te escucho.
14: Hola chicos, casualidad. Yo estuve en Arequito el domingo, que tenemos parientes allá. No habíamos escuchado nada, pero la ruta está detonada. La que va a Casilda, la, sí, no sé cuál es, la 33, puede ser, no sé.
2: Sí.
14: Y después cuando subís, después de Casilda, que viene Pujato, y subís...
2: Complicado.
14: Para ir a la autopista, para después agarrar la autopista Córdoba, digamos. También.
2: Gracias, Isabel. Lo de la 33 es histórica, ¿no? Tenemos la tragedia, la ruta 33, la curva de la muerte y demás. Vamos, soy breve, buen día.
15: Ganan 1.200.000 pesos los periodistas, ¿eh?
2: ¿Cómo? ¿Cómo, Andrés?
15: Laburan de luna a viernes.
2: Andrés, ¿qué pasó? Buen día. Aceitero, Andrés, aceitero.
15: Yo le quiero contestar a este chico, Andrés, de aceitero. Yo los felicito. Y
2: yo
15: felicito
2: al
15: gremio que tienen, cómo los defiende. Y felicito los sueldos que tienen, que consiguieron. ¿Por qué digo esto? Pues yo trabajo en una empresa que me paga la mitad del sueldo en blanco y la mitad en negro, ¿sí? Y me tengo que romper el alma haciendo hora extra, que no me las pagan. Me clavo y como ya tengo hecho un convenio, supuestamente, que lo manejan ellos, no puedo reclamar nada. Y te puedo asegurar que llego a rajatabla a 1.800.000. Así que los felicito que consigan lo que están consiguiendo, porque yo creo que no podemos ganar menos de 3 millones de pesos cualquier trabajador,
2: Marcelo,
15: para afrontar la situación que estamos.
2: Gracias, Marcelo. Lo que nosotros estamos contando, primero, que es información pública de un acuerdo que difundió el gremio, punto uno. Punto dos, nos sirve a todos para comprender el contexto del mercado laboral. No es una crítica a los aceiteros en absoluto. Si te marcaba que lo de trabajar 3 días, 12 horas, ojalá, Andrés, me encantaría. Trabajamos mucho todos los días, la inmensa mayoría de los argentinos. Su, estamos con vos, ya estoy en Buenos Aires, en 30 segundos.
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2: Nos vamos a Buenos Aires, lo que está pasando en el Congreso. Estimado Ariel Rodríguez, ¿cómo te va? Muy buena mañana.
16: ¿Cómo estás, Hernán? Buenos días. Lo que está pasando sobre la actividad del Congreso, porque están los legisladores libertarios reunidos aquí en Casa de Gobierno con el presidente de la Nación, que está tomando la palabra en estos momentos aquí en el Salón Malvinas Argentinas. Los habían convocado ya para las 9:30 de esta mañana, en una reunión que está prevista en principio para ordenar la agenda legislativa y dinamizarla después de lo que ha sido la salida de Manuel Adorni, que sobre todo en el Senado mantenía bloqueada su permanencia en el gabinete, el tratamiento de estos temas. A tal punto, Hernán, que ya está en ciernes una sesión para la próxima semana, para el 8 de julio, para tratar el tan mentado proyecto de propiedad privada que sufrió ya por lo menos 3 postergaciones. Eso es lo que ha trascendido. Patricia Bullrich, junto al bloque de aliados, tienen intenciones de convocar al próximo 8 de julio a sesión en el Senado para tratar ese proyecto y algunos otros que habían quedado pendientes de la sesión fallida la semana pasada. En estos momentos, como te decía, está hablando el presidente de la Nación, están también presentes Karina Milei, el flamante jefe de gabinete Diego Santilli y los jefes de bloque libertarios, Martín Menem como presidente de la Cámara de Diputados, Bornoroni, Gabriel Bornoroni, presidente de la del bloque de senadores, perdón, de diputados libertarios, y Patricia Bullrich, su homónimo, en la Cámara Alta. Al ingresar pudimos acercarnos a algunos legisladores que iban ingresando, entre ellos el santafesino Nicolás Mayorás, presidente de la Comisión de Asuntos Constitucionales, y lo consultábamos, además de estos temas, sobre la ausencia del gobernador Puyaro ayer en la jura de Diego Santilli. Llamó la atención Hernán, porque fueron invitados y participaron más de 14 gobernadores, entre ellos aliados, opositores, por supuesto, porque no tiene gobernadores propios, pero también llamó la atención justamente la ausencia de dos mandatarios que siempre estuvieron muy cercanos a la Casa Rosada, el de Torres, el gobernador chubutense, y Maximiliano Puyaro de Santa Fe. Esto respondía el diputado libertario.
17: La verdad es que no vengo con ninguna expectativa. Hoy sabremos de qué se va a tratar la reunión, ¿no? Es agenda abierta, me parece a mí.
18: ¿Va a ser una arenga para motivarlo? ¿Estaba un poco frenada la agenda del gobierno con el caso Adorni?
17: No, nunca estuvo frenada. El miércoles pasado tuvimos sesión, sacamos leyes muy importantes, el acuerdo con los holdouts que llevaba muchos años trabado, el superrigi, son leyes importantes, tratados internacionales. En diputados, ustedes nos ven todos los días, tenemos agenda permanente de comisiones y además de sesiones en el Congreso.
18: No, así en el Senado, ¿no? El Senado venía un poco.
17: El Senado sacó había sacado holdouts hacía 10 días atrás. No, yo no veo ninguna paralización que lo hubiera antes ni que ahora viene un relanzamiento, como me preguntaban ayer sus colegas. No, creo que seguimos trabajando.
19: ¿Qué impresión le dio el abrazo, este abrazo tripartito del presidente Adorni y Santilli?
20: ¿Hizo ruido o no?
17: No, a mí me parece bien. El presidente despide a un funcionario que se va, ha ocurrido antes. No sé por qué a algunos le ha hecho ruido
20: porque
17: eso.
20: Porque no es cualquier funcionario, siendo investigado por la justicia.
17: Por supuesto, pero
20: no
17: ya
20: es un abrazo cualquiera.
17: Tanto el presidente le dio el respaldo público, en consecuencia no tiene que sorprender que el respaldo también se manifieste en un gesto como es un abrazo de despedida en un cargo, ¿no? Puyaro juega a ser Puyaro, siempre juega a dos puntas, va a Santa Fe y a los santafesinos les dice una cosa, viene acá y de alguna manera pide y se hace el que es aliado del gobierno, pero después hace otra cosa, no acompañan en las leyes con el gobierno nacional. Para mí sí.
18: ¿Confían en que los gobernadores que sí estuvieron van a acompañar las leyes que vienen para el gobierno?
17: Y ayer hubo de todo, digamos, que hubo gobernadores que a veces no acompañan, otros que se acompañan, pero creemos que, digamos, que los gobernadores ven que la Argentina está saliendo adelante y también está beneficiando mucho a las economías regionales en las provincias, entonces creo que van a acompañar.
16: Bueno, ahí estaba la definición de Nicolás Mayorás sobre la ausencia del gobernador Puyaro. Para cerrar, Hernán, te dejo dos noticias a tono de primicia. Por un lado, me dicen que terminó la reunión, a ver si estamos saliendo de Casa de Gobierno, a ver si podemos tratar de dialogar con alguno de los legisladores que empiezan a retirarse. Pero mientras tanto te digo, está prácticamente caído el viaje del presidente Javier Milei a Estados Unidos, iba a participar el próximo 4 de julio de los actos por el Día de la Independencia, y además tenía previsto una reunión en Silicon Valley con empresarios multimillonarios. Ese encuentro del que te estoy hablando ahora último se postergó para el 8 de julio, por lo tanto, caída esa actividad, y el casi más que probable no encuentro con Trump, bueno, harían, cuando resta todavía la formalidad del anuncio, caer el viaje de Javier Milei rumbo a los Estados Unidos. Y la otra es que el presidente va a estar viajando a Tucumán el 8 de julio para participar de la vigilia por el 9 de julio, allí en la Casa Histórica, en la ciudad de Tucumán, y va a regresar ahí mismo, después del acto, porque va a participar del Tedeum en la Catedral Metropolitana de la Ciudad de Buenos Aires el 9 de julio.
2: Querido Ariel, un fuerte abrazo. Nos reencontramos, como siempre.
16: Hasta luego.
2: 11 menos cuarto ya.
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22: Olé, olé, olé.
2: ¿Y cómo sigue la mañana en Miami, Emanuel Greco? Qué envidia que le tenemos al gato. ¿Alguna recomendación para Emanuel, Susanita? ¿Vos qué harías en Miami?
0: Le di 3 encargos diferentes. ¿Cómo 3 encargos? De una punta a la otra de Miami y ya hizo todo. El sábado me pasó datos, precios, todo. ¿Encargos
1: o recomendación?
0: Encargos.
1: ¿Qué le pediste? ¿Un perfume, por ejemplo?
0: Tiene la valija completa.
2: Nah, pero gato, escúchame. ¿Cómo puede ser? Un fuerte abrazo, gato, nuevamente. ¿Cómo estás?
22: Volvemos, Ernesto, volvemos. Estamos recorriendo precios y regalitos para ustedes.
2: Bueno, ¿en serio?
22: Ya voy a estar con los precios, pero déjame que me arrimo. Hay camiseta de Argentina. Y mucha gente de Argentina.
1: Pasalo por viático,
22: señor.
2: No,
22: la primera pregunta que le podemos hacer a un argentino, ¿cuál es hasta ahora? A ver, lo más importante.
23: Más importante que Argentina sea campeón.
22: No, si tiene entrada para el viernes.
2: Claro.
22: ¿Tenés? Sí, sí. ¿Ya la tenías de antemano o la conseguiste ahora?
23: No, la tengo porque vengo desde Kansas.
24: Muy bien.
23: Kansas, Dallas, Las Vegas y Miami.
22: Ahí hiciste la platita.
23: Y ahí hicimos la diferencia.
24: Muy bien,
22: perfecto. Bueno, encontraste buenos precios por acá. Te cuento, Hernán, que estamos en una de las tiendas características que está lleno de argentinos.
23: Acá es barato, los precios son, pero hay que ir al Dolphin, hay que ir al Sogras para comprar. Esos lugares donde sabemos que hay.
22: Siga eligiendo.
23: Sí, bueno, muchas gracias.
22: No.
23: Saludos a todos.
22: ¿De dónde, amigo?
23: Buenos Aires, Vicente López, Florida.
22: Ahí está en videollamada el hombre, ¿eh? Hernancito, a ver, te cuento. Estamos recorriendo precios. Por ejemplo, estoy pensando, decime qué número de calzado, Hernancito, para llevarte algo.
2: 43, gatito. Por favor, ¿eh?
22: 4-3.
2: Tres tiras bárbaro.
22: Me voy al talle de Hernán.
2: Tres tiras bárbaro.
22: Te voy a una internacional para vestir. ¿Te gusta Tommy?
2: Ah, bueno, sí, también, gato, por favor. Yo era un poquito más humilde, me parece. Sí.
22: 43 el calzado. Uy, unas blanquitas con la banderita característica de Tommy. A ver, imagínate cuánto.
2: ¿Cuánto puede salir eso? No tengo noción, gato, no.
22: Yo te digo,
2: ¿$200?
22: No. ¿Eh? Sacale un cero, Hernancito.
2: ¿$20?
22: Es impresionante. Lléveme de acá, por favor.
2: No, sáquenlo al gato.
1: Son 30 mil pesos. Está 1.500 el dólar hoy.
2: ¿Por 30 mil pesos te compraron las zapatillas Tommy?
22: Es increíble. Mira, la estoy viendo en este momento. 29,99 una de las Tommy. Una Calvin Klein. No, $16. Sí. Impresionante. No.
2: Gato, ¿este es un informe especial que vos estabas haciendo o te enganchamos justo este...?
22: La gente sigue comprando acá, mirá los juguetes. Mira. Está muy bien la mamá para el niño acá, juguete.
2: Poneme la cortina de recorre de Carra. Permiso, Fernando Carrafielo, por favor. Estamos con el gato Greco, está en Miami.
22: Sí, señor.
2: Está repleto de argentinos.
22: Repletos.
1: Acá están de 150 mil pesos para arriba.
2: Olvidar.
1: Es decir, el
22: a
1: precio
22: ver,
1: multiplicado
22: el amigo
1: por
22: si
1: 5.
22: Consiguió algo, Hernancito, a ver si consiguió con la casaca alternativa de la Argentina. ¿Conseguiste algo, amigo?
25: Sí, han llegado.
22: ¿De dónde?
25: De Santiago del Estero.
22: Muy bien, ¿y viste alguna zapatilla que te gusta a buen precio?
25: Buscando alguito, por suerte, buscando.
22: Bueno, ¿entrada tenés?
25: Sí, por el viernes.
22: Estamos pegando acá, gracias, amigo. Hernán, 2 de 12, 2 que tienen entrada, que hasta el momento era prácticamente imposible. Bueno, y acá seguimos consiguiendo precios. ¿Qué otra cosa querés saber?
2: ¿Qué más? A ver, gato, ¿cuánto es una remera simple? Una remera así que esté por allí. ¿Vos dónde estás? ¿Es una tienda? ¿Es una marca exclusiva?
22: Sí,
2: ¿qué es?
22: Te cuento. Total, mi amigo Coco después arregla contigo, ¿sabes?
2: ¿Cómo
22: no? Es Ross, una de las tiendas características.
2: Ah,
22: aquí
2: bien.
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2: ¿Usted paga con esa aplicación, gato? La de Coco.
22: No quiero pensar en pagar, Hernán, porque cuando llega a principio me, no sé qué va a pasar, te digo. Pero bueno, acá me arrimo remeras. Una chombita negra, muy linda. También Tommy. $19.
2: Epa.
22: $19. Impresionante. ¿Slip? ¿Le hace falta slip?
2: Por favor, siempre bienvenido.
22: Bueno, a ver, este pack marca New Balance, vienen 5, cuesta $15.
2: Agustín D'Ambio se está relamiendo.
1: Estoy haciendo la conversión, claro, no tenés comparación, porque vos decís una chomba, $19, son 28.500 pesos, acá te compras una remera base de marca de tercera, cuarta línea.
2: Olvídate, Calle San Luis.
22: Totalmente.
2: Ahora, gato, con todo respeto por Calle San Luis, lo que estoy diciendo, estoy marcando la diferencia, que estamos hablando de primeras marcas, gato, ¿y después paga impuestos eso cuando llega a la Argentina o siga?
22: No, aquí no.
2: No quiero hacer apología de nada. Estoy diciendo, hagamos las cosas como hay que hacer. Digo, ¿paga impuestos eso o no?
22: No, lo que tiene que ver con indumentaria, no. indumentaria no. Los que sí vienen con algunos tags, incluido un pequeño impuesto, que hay que sumarle una mínima cantidad, un 7%. O sea, al precio que te dije, aumentale eso. Pero estamos hablando de algo de $20, 22, 23 en total.
2: Lo están llamando a Gatito Greco. ¿Subo? ¿Qué le pediste, Gato? ¿Qué le pediste?
0: Cosas nuestras, Hernán. Unas compritas muy específicas que tuvo que recorrer algunos lugares así puntuales, pero... Bueno,
1: ¿qué sería algo preparado? Puede ser algo muy específico, puede ser la bujía de un auto.
0: Cosas nuestras, cosas del Gato y mía. Claro. Cositas, datitos.
22: Total, me dijo, andate al local de la manzanita mordida.
2: ¡Ah! ¡Opa! No, pará, pero eso. ¿En serio, Gato?
22: Sí, sí. Y su tiene su regalo. Ya está todo.
0: ¿Viste?
2: ¿Todo resuelto?
0: Todo resuelto.
2: ¿Manzanita?
0: Porque uno tiene que saber qué pedir, porque no le podés decir al que viaja, ay, fíjate si encontrás... No, tenés que decirle, en tal calle, tal local, comprá tal cosa, porque no puede perder tiempo en tus
2: cosas.
0: Pero
2: vos como estamos en Miami, aluvión de argentino, Susanita, ¿pero qué le pediste, el teléfono o le pediste los auriculares?
0: Son tres cosas las que les pedí, tres.
2: ¿Puedes decir que le pediste al Gato?
0: No.
1: Una, aunque sea.
0: No, chicos.
1: ¿Un perfume?
0: No, cosas nuestras.
2: ¿Gato? ¿Gatito?
0: No va a mandarme al frente, es un buen compañero el Gato. No.
2: ¿Gaticón?
22: No. Sí. No, tranquilo, ahí está lo del celu, sí, ya está. Después, ¿cómo? No.
2: Ah, bueno.
4: ¡Qué vida, Susanita!
2: Bueno, ¿qué más, Emanuel?
0: ¿Sabes que todo el mundo le encargaba cosas? Es muy feo cuando lo cargan. Después, para volver, tiene que pagar...
1: Y despacho una manica y la pasa por viático.
22: Se me complica con el tema del peso. No sé qué hacer, muchachos. Está mucho más pesadita la valija ahora.
2: Claro.
1: Sí, complicado. Yo te iba a decir,
22: ¿qué? Estoy buscando unos botines para mi hijo, que también me encargó.
2: Bueno. Mirá vos. Gato, pero marca, esa valija, no.
22: No sé qué voy a hacer. Bueno, la marca del ala de la diosa de la victoria, que estamos hablando de Nike, mal llamada la marca de la pipa. $29. Impresionante. Yo me voy, muchachos. Basta.
0: Querido Gato. Me voy a comprar, dice.
22: No.
1: Me voy a probar.
2: Querido Gato.
22: Ya está.
2: ¿Estás recorriendo? ¿Te autorizó Fernando Carrafielo esto? Bueno, o sea, estás en Miami, estás recorriendo. ¿Cómo va la llegada de argentinos con el correr de las horas, Emanuel, por allí?
22: No, se incrementa. Yo te digo que en esta tienda estoy viendo todos argentinos. Mira, dos argentinos más. ¿De dónde vienen?
5: Capital Federal.
22: Capital, ¿cuándo llegaron?
5: Hoy, recién.
22: ¿Recién vienen de Dallas o directamente de Buenos Aires?
5: No, vinimos de Buenos Aires.
22: Perfecto. ¿Encontraron cosas buenas?
5: Ay. Si se busca, hay.
22: Bien, ¿y la entrada?
5: Y estamos buscando todavía. Estamos buscando.
22: ¿Qué le están pidiendo? ¿Cuánto?
5: Y 1.900, 2.000, de ahí no baja. Estamos viendo si baja un poco más, a ver si nos podemos tirar y podemos ir el viernes.
22: Bueno, gracias.
5: No, por favor,
22: consigan la entrada. Bueno, van bajando los precios, ¿eh? Uno dice son precios altos, pero estaban en 3.000, 3.500, 3.800. Algunos ya la tienen y otros la van a conseguir un poquito más barata.
1: Pero se habla, Gato, allá de protocolos por parte, me imagino, de los equipos de seguridad, de es otro país, es otra historia, acerca de la cantidad de gente que puede ir sin entrada, porque esa gente que va sin entrada, lógicamente, no estoy descubriendo América, no va a estar en el estadio, va a estar en otro lado. ¿Hay una cuestión en torno a eso o el resto de los países también la gente que va actúa de la misma manera?
22: Lo que pasa es que aquí hay una cierta expectativa que la Argentina siga avanzando. Entonces uno se juega y dice, aprovecho Miami por todo el contexto. La playa, los precios de los malls y demás. Si encuentro entrada, bienvenido sea. Si no, sigo buscando, que de hecho ya empiezan a aparecer precios para Atlanta, un hipotético choque de octavos de final. Entonces se la juegan por allí. Si no es Miami, será Atlanta. Después será Kansas, después será Atlanta. Ojalá que siga ese trayecto para llegar después a New Jersey, al MetLife. Pero hay cierta expectativa que si no se consigue acá, más adelante, tal vez en próximo partido, sí.
2: Querido Gato, nos reencontramos en un momento, ¿te parece?
22: Claro que sí, abrazo grande.
2: En Miami, lo enganchamos justo. El Gato Greco, en plena cobertura.
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1: Hoy es el Día Internacional del Chiste, el Día de la Fruta, el Día del Ingeniero Químico. En el Día del Arquitecto quiero saludar a Nadia de la O. Hoy es el Día Internacional del Reggae, el Día del Abastecedor de la Fuerza Aérea Argentina, hoy 1 de julio. ¿Alguien para saludar, Su, de todas estas profesiones?
0: A todo aquel que quiera sumarse también a otra efeméride que tiene que ver con la Semana de la Dulzura, que empieza hoy y termina el 7. Tienen una semana para regalar algo dulce y si quieren traerlo también será bienvenido.
1: Estamos Mitre 960, está bien dicho.
2: Es un dato que está muy vinculado a la actividad romántica. Generalmente sí. La tiene presente gente no que va a regalar
0: no,
2: o
0: no
2: va a recibir.
0: No necesariamente, porque estamos ahora en inferioridad de condiciones, así no. Estamos otra cosa.
1: La mesa a los operadores o los operadores a la mesa. Pueden regalar esta semana.
2: Inferioridad de condiciones es peor que inferioridad numérica.
0: Sí.
2: Porque viste vos numérico y decís, bueno, estás una. Y están caros los chocolates, pero son ricos.
0: Pero deja la morosidad a un lado, que todo el mundo quiere ser dulcero y regale en la semana.
2: ¿Es una cuestión nacional que a todo el mundo tenga como chocolate preferido el chocolate con maní o hay algún desvío patrio?
1: No, con dulce de leche también.
2: Con dulce de leche. Pero es un paso más arriba.
0: No, yo soy team dulce de leche.
2: ¿Chocolate y dulce de leche?
1: Sí, una cosa impresionante. Hay uno nuevo, no voy a decir la marca, que es un cuadrado que adentro tiene dulce de leche.
2: ¿Pero qué es, tipo alfajor?
1: Es una bomba. No, un rectángulo.
0: Tipo toffee.
1: Sí, pero es de otra marca.
0: Ah, mira.
1: Es de otra marca.
0: Ay, después pasame.
1: No.
0: Ay, soy
1: fan. No, pero es como una bomba, es como un solo cuadrado. Viste que ese que vos dijiste viene en tres.
0: Sí.
1: Este es un solo cuadrado grande, es una cosa.
2: O para los partidos de la selección, el otro día decía.
1: El dulce de leche es muy argentino.
2: Es rico. Nuestro compañero Guille López hablaba de que una de las cuestiones más. Viste, elevaba las ventas de Pedido Ya y demás en el medio del mundial. Lógicamente, había gente que había comprado la hamburguesa y otros que habían ido directamente al postre por el chocolate. Y uno de los vendidos era grande. Ese que es amarillo.
0: Ay, que es como una carpeta.
2: Creo que pesa un kilo.
0: Tremendo lo grande que es. Tenés que tener con maní.
2: Sí, tenés que tener una tía que cura el empacho.
1: Ah, bueno, también. Vamos al espectáculo. Eso. Antes los títulos de las 11 de la mañana. Susana tiene chisme, tiene audios, tiene música.
0: Sí, tengo un audio. La verdad es que es dramático, es estremecedor porque finalmente Federica Pais, la hermana de Ernestina, empezó su programa. Tiene un programa en Página 12, en realidad, y lo quiso hacer. Dijo, en el lugar donde tengo que estar es acá y agradecerles a todos ustedes. Bueno, habló, se refirió a la muerte de su hermana.
3: ¿Cómo les va? Buenas noches a todos. Bienvenidos, necesitaba estar acá. Retomar la rutina. Todos saben y es de público conocimiento la espantosa pérdida que tuvimos el viernes pasado. Y desde entonces estamos en una locura y en un vértigo muy difícil de explicar. Pero a la vez hay una parte de uno que necesita. Primero agradecer todas las muestras de cariño de tanta gente, el respeto también de tanta gente, el cariño y el respeto de todos mis compañeros de trabajo, el respeto también de tanta gente que no sabíamos que quería tanto a Ernestina y que nos quería tanto. Agradecer, decirle que la amo. Que más allá de cualquier cosa que pueda haber pasado, ella y yo sabíamos lo que nos unía. Cuando pasan estas cosas, uno también piensa en que por suerte no sufrió, que no se habrá dado cuenta. y que de alguna manera está encontrando respuestas que tanto buscó acá y que tanto le dolían.
0: Tremendo lo que dice Federica, porque da cuenta también de una mala relación de hermanas. Desde hacía mucho tiempo estaban distanciadas y ella lo recalca en esta despedida que hace, ¿no? Más allá de eso, ellas lo saben, por supuesto, es de una durísima historia familiar. Parten Federica y Ernestina, su papá desaparecido y a partir de ahí un recorrido junto a su madre, solas en la vida. Y entre ellas había como una disputa también que tenía que ver con celos profesionales, con opiniones varias, con diversas maneras de pensar y afrontar la vida. Lo han dejado en claro muchas veces y acá lo deja de manifiesto también, bueno, en su despedida, Federica Páez con respecto a su hermana. Y también, bueno, el saludo y el agradecimiento y la entereza de ella para salir adelante, para ahora subirse a todo lo que tiene que ver con resolución familiar, con su mamá, con su sobrino y con todo lo que ahora se tiene que hacer cargo, obviamente, y además su programa que ella eligió salir a dar la cara, salió a agradecer, salió a participar y salió a decir, bueno, acá estoy, estamos pasando esto, le agradecemos igual a todos, quiero decir que la amo más allá de todas las cosas. Y la despidió, por supuesto, delante de cámara.
1: Gracias, Zula. Seguimos en un momento. Agustín, ¿tenés algo antes de los títulos de las 11? Ya está Vero Masloop.
2: Sí, Hernán, va subiendo muy de a poquito, pero subiendo al fin el dólar. 1.505 pesos es la cotización que da ahora el Banco Nación. Hay que tener en cuenta que en lo que va del último mes, y para pensarlo también en torno a proyecciones inflacionarias, el dólar creció el doble que la inflación, es decir, se ha apreciado mucho, con lo cual es para tenerlo en cuenta. ¿Por qué? Porque también el gobierno nacional tiene proyecciones de una inflación a la baja, pero las proyecciones del dólar son a la suba. Es un fenómeno que no siempre es habitual en Argentina. Estaba viendo, por ejemplo, la cotización del futuro en el MATFA ROFEX, dólar el año que viene a 1.700 pesos. Bueno, son algunas cuestiones que se van moviendo para seguirlo de cerca el valor del dólar.
1: Totalmente. Una cuestión adicional para conversar con toda la mesa. Hay una bomba polar en la Argentina. Vero Masloop nos acompaña para los títulos. ¿Saben que en Bariloche hoy, a la mañana, la térmica estaba midiendo 17 grados bajo cero? 17 grados bajo cero. En Salto eso no pasa, Agustín.
2: No, pero no, caen unas heladas.
1: No, en Rosario tampoco. ¿Qué es esta bomba polar? ¿Para cuándo viene? Pero mañana, pasado, en Rosario, en la región centro.
0: Toda
1: de
0: la semana se planteó así, ¿eh? No, viene bueno. con mucho frío durante toda la semana, máximas de apenas 10 grados vamos a tener acá. O sea, encima son los primeros fríos, viste, que se sienten mucho más. Ahora tenemos una sensación térmica de 4 grados.
2: Mm. Encima está nublado.
4: Yo lo que te puedo confirmar es que en Mendoza estaba cayendo graupel.
1: Wow.
2: ¿Estaba cayendo?
4: Graupel.
2: ¿Qué es?
4: Es ese granizo que uno le diría que no, pero no es granizo, es como una escarchilla, no llega a ser nieve. Se llama graupel. La nieve es un copo.
2: ¿Qué hace un mendocino para combatirlo? Porque hay momentos en los que la ropa no alcanza.
4: Yo lo que te voy a contar primero que nada es que se suspendieron las clases en el sur de Mendoza, uh-huh, en varias localidades, precisamente porque están esperando esto. Graupel e incluso ventisca, viento con nieve, ah, en varias localidades, y tormenta con nieve en alta montaña. Ropa térmica. ¿Térmica? Mucha, y un buen chocolate caliente.
1: Ah, muy bien. Vamos a seguirlo. Hay más títulos. Son las 11 de la mañana, 5 minutos. Primero de julio del 2026.
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4: Cinco minutos pasan de las 11 de la mañana. Cielo parcialmente nublado en Rosario, 6 grados 6 décimas. La temperatura, la sensación térmica, 4 grados 7 décimas. Milei se reúne con legisladores libertarios en Casa Rosada. Destacaron el rol del nuevo jefe de gabinete.

0: Tragedia vial en Casilda, desgarrador testimonio de la abuela de una joven que pelea por su vida. Cuatro de los seis ocupantes del Peugeot 208 que volcó el sábado a la madrugada fallecieron. En Cadena 3 Rosario habló la abuela de Mora, una de las sobrevivientes, y brindó un desgarrador testimonio sobre el estado de su nieta, que permanece internada en terapia intensiva.
1: Lo que quiero es pedirte que por favor recen por Mora, la tienen que operar. Mora tiene una lesión muy grande medular, no sabemos si va a caminar. Por favor, recen por Morita. Es una nena buena. Tuvo la desgracia de estar en ese lugar, pero fue beneficiada por la mano de Dios porque todavía la tenemos entre nosotros. ¿Entendés? Me imagino el dolor de sus padres, que fueron perdiendo uno a uno a los hijos. Es increíble, es algo que no se puede ni imaginar uno lo que debe estar sufriendo.
0: Mendoza convocaron a una audiencia de apelación en la causa de los rugbyers franceses.
2: A 2 años de la denuncia y por pedido de la querella, la Corte hoy llamó a una audiencia de apelación en torno a la causa conocida como rugbyers franceses, quienes fueron sobreseídos el año pasado. A propósito, la abogada Natacha Romano, representante de la denunciante, explicó.
3: Tenemos una enorme expectativa ante el máximo tribunal de nuestra provincia, a los fines que revoque este sobreseimiento y reanude la investigación, por supuesto, apartando de forma inmediata a los fiscales que intervinieron en su momento, ¿no?
2: Facundo Di María, Cadena 3, Mendoza.
0: Salta comenzó la venta de entradas para el partido de Boca. Esperan que movilice la demanda turística.
4: Hoy comenzó la venta de entradas para el partido de Boca por la Copa Desafío ante Atlético Paranaense de Brasil el miércoles 8 de julio a las 21 en el Estadio Padre Martiarena. Dinamizará la demanda turística, dijo el presidente de la Cámara de Turismo de Salta, Facundo Asaf.
5: Salta tiene muchos atributos para tentar a los visitantes. Sabe de sus hermosos paisajes, su gastronomía, su cultura, su historia. Grandes eventos que son los grandes dinamizadores de la demanda. Ya tenemos confirmado en julio que va a venir Boca, va a venir River. Tenemos el circo de Claudio Mendoza que se está trabajando muy bien, estamos firmando convenio con los hoteles para que ofrezcan un descuento a los visitantes para ir a ese evento.
4: Elisa Zamora, Cadena 3, Salta.
0: Cielo parcialmente nublado en Rosario, 6 grados 6 décimas la temperatura, la sensación térmica 4 grados 7 décimas.
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0: madrugador.
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Generación Z más los consagrados de siempre en un evento único en nuestro país que se va a dar cita en Buenos Aires. Todos los festivales van a estar conglomerados allí para también dar puntapié inicial a lo que es el festival de folclore más importante, pero esta vez en Buenos Aires.

0: Buena música, Azul. Estamos compartiendo para este mes de noviembre que se viene, que vamos a estar con Cadena 3 Rosario, Cadena 3 Argentina, adelantando un poquito de esta manera, ¿no? Compartiendo la música.
1: Yo diría que para poner el puntapié inicial, porque después viste que nosotros tenemos las 100 noches festivaleras, o sea que arrancamos noviembre y ya después enero, febrero, marzo, hacemos todo festivales y festivales recorriendo todo el país.
0: Nos vamos a la calle otra vez con Fernando Carrafiello, 11 y cuarto ya el miércoles. Ahí estamos con el móvil. Querido Fer, te escuchamos.
2: Hernán, vamos a escuchar a Juliana Conti, que es la secretaria legal y técnica del municipio, hablando sobre el convenio firmado para que aquellos que tengan multas de tránsito, por ejemplo, no siempre la cumplan desde lo económico, sino que puedan realizar, por ejemplo, acciones solidarias, acciones humanitarias. Te propongo escuchar justamente a Conti hablar de este tema.
3: Sí, el convenio se enmarca en esta opción que nos da el nuevo Código de Convivencia de que los jueces impongan algún otro tipo de sanción que no sea estrictamente una multa. Venimos implementando varios casos concretos que tienen que ver con la remediación, con algunas cuestiones también de reparación de los daños que se dan. En este caso, firmamos este convenio con el Movimiento Solidario Rosario, revalorizando un poco las actividades que ellos llevan adelante y coordinando la posibilidad de que algunas de las sanciones, que no sean económicas, se paguen, digamos, o se retribuyan de alguna manera a través de colaboración con el Movimiento Solidario Rosario en todas las actividades que esos desarrollan, ya sea a través de la ayuda de carga y descarga de alimentos, de traslado de alimentos, de horas de docencia, porque ellos tienen variadas actividades. Así que, bueno, este convenio nos va a permitir que los jueces impongan este tipo de sanciones a la hora de juzgar alguna infracción al Código de Convivencia.
2: Es de Juliana Conti, a cargo del área de legal y técnica del municipio. Hernán, surge esta posibilidad a partir de la firma de un convenio. Los jueces entonces de faltas no irán siempre, en este caso, para graficarlo al bolsillo, sino que podrán elegir para aquellos que sean infractores multas que se puedan sanar desde la cuestión social, desde la cuestión humanitaria, en este caso con el movimiento Rosario Solidario.
0: ¿Sí? Ahora, Fer, ¿esto es para cualquier infracción o en algunos casos? Hay faltas graves,
2: Claro, no sé. Exacto.
0: Ir a velocidad autopista por la calle en Rosario ha causado tragedia. ¿Se puede cambiar por una?
2: Eso no. Son para distintas faltas, ¿no? Para las menores, podríamos decir. También, a ver, Hernán, lo va a determinar el juez. No es el municipio el que determina. Lo que hace el municipio es firmar un convenio bajo el nuevo Código de Convivencia que sean reglas que se puedan llevar a cabo siempre y cuando, tal cual decías vos, que la falta o, en este caso, la norma que se haya infringido, no sea determinante o no sea en condiciones que estén en juego o en riesgo la vida, ¿no?
0: Querido Fer, nos reencontramos. Un fuerte abrazo.
2: Cuando usted quiera, Funes.
0: Carrafiello.
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0: No te voy a preguntar en qué año naciste, Susana, pero en los 90 no. No.
1: Sí.
0: Yo soy de los 80. Un nuevo estudio internacional dice que los nacidos en los 90 envejecen más rápido que generaciones anteriores. Es un estudio de la Facultad de Medicina de la Universidad de Washington, en San Luis, en los Estados Unidos. Yo le quiero saludar al doctor Martín Krasnapolsky. Él es biólogo molecular, integrante del Departamento de Patología del Instituto de Oncología Ángel Roffo, de la UBA. ¿Cómo le va, Martín? Soy Hernán Funes, en Rosario, en Cadena 3. Un fuerte abrazo. Gracias por atendernos.
5: ¿Qué tal? Mucho gusto. Muchas gracias.
0: ¿Cómo evalúan ustedes? Primero, vamos por parte, ¿no? ¿Cómo evalúan ustedes la seriedad del estudio, la evidencia? Y después profundizamos.
5: Ok, es una muy buena pregunta, porque siempre uno, cuando se encuentra un estudio científico, lo primero que tiene que hacer es evaluar justamente la seriedad del estudio. Hay varios parámetros para evaluar la seriedad, y uno de ellos es ver la revista en la cual fue publicado. En este caso, este artículo fue publicado en una revista muy importante, que es la revista Nature Medicine, así que eso ya de por sí le da un aval interesante al trabajo. Después uno tiene que mirar un trabajo de este tipo estadístico, tiene que mirar la cantidad de muestras analizadas, y este es un trabajo bastante impresionante porque se analizaron en total 160.000 muestras.
0: ¡Wow!
5: colectadas en dos países, en Estados Unidos, alrededor de 150.000 y 10.000 que venían de Estados Unidos.
0: Claro. Ahora, doctor, entonces ustedes lo toman obviamente con absoluta seriedad y sí están los casos, 160.000, es un estudio entonces impresionante. Pensar que aquí hacemos encuestas políticas con 100, 200, 300, 400 casos. Doctor, ¿y cuáles son las consecuencias? ¿Es una cuestión estética que el que nació en los 90 envejezca más rápido o hay que prestar mucha atención y especial atención a la salud?
5: Bueno, en realidad en el artículo este en particular, este artículo salió por una observación que ellos vieron, que les preocupó bastante, que es que en los últimos 30 años aumentó mucho el número de pacientes jóvenes con cáncer. Jóvenes me refiero a menos de 55 años.
0: Claro.
5: O sea, ellos empiezan el artículo diciendo que en los últimos 30 años aumentó alrededor de un 25%, lo que es un número muy alto, el número de pacientes menores de 55 años con diagnóstico de cáncer.
0: Doctor, ¿esto no se puede asociar a que hay más controles, más conciencia, más estudios también, que ha evolucionado mucho la ciencia?
5: Uh-huh. Obviamente que sí existe mayor, como decís vos, mayor controles, hay más estudios de screening, como que es más fácil encontrar un cáncer hoy que hace un tiempo, pero no, eso no explicaría ese aumento tan grande, digamos, porque, digamos, a ver, ¿cómo lo podemos decir? Muchos de esos cánceres que encuentran, no es que lo encontraron temprano, vieron como uno dice, ok, lo encontraron temprano, por lo tanto es más fácil de curarlo o más tratable, sino que algunos de esos se encuentran ya también en un estado avanzado. Y por otro lado, aunque el cáncer, muchos tienen una progresión lenta, tampoco es que tiene una progresión de 30 años. Entonces no es que lo encontraron hoy y si no lo hubiese encontrado dentro de 30 años más avanzado. Por ahí son tumores como los que vieron, por ejemplo, gastrointestinal, pulmón y ovario. Son los tres que ellos más encuentran como estadísticamente significativos con respecto a este estudio, que no son de progresión tan lenta como que por ahí, ok, no lo encontré hoy, lo hubiese encontrado dentro de 30 años un poquito más avanzado.
0: Claro, claro, lo entiendo perfectamente. Sí.
5: Claro, se originan antes, se están originando antes. Entonces bien, ellos dicen, ok, ¿por qué se originan antes? Entonces decidieron hacer un estudio comparando valores de sangre de personas de 30 años de hace 50 años y personas de 30 años de hoy.
0: Qué ¿sí? bárbaro.
5: Y en resumen, lo que les da es que las personas de que hoy tienen 30 años son bioquímicamente, digámoslo, más viejos que las personas de 30 años de hace 50 años.
0: Claro. Doctor, estas son las consecuencias. Vamos a las causas. Sedentarismo, estrés, uh-huh, mala alimentación, sueño, contaminación. Yo enumero algunas, pero guíenos usted, por favor. Causas.
5: Es que en realidad acabas de dar un resumen perfecto de las posibles causas. O sea, en el trabajo tampoco es que ellos se juegan por ninguna en particular. Digamos, ellos por ahí correlacionan el cáncer gastrointestinal con problemas en el hígado, que a su vez puede estar correlacionados con mala alimentación, y ellos correlacionan, por ejemplo, el cáncer de pulmón con falta en el sistema inmune, que a su vez puede ser provocada por el aumento del estrés crónico. Entonces, pero igual ellos todo el tiempo dicen que ese es un estudio incipiente, que ellos recién están empezando a evaluar y que no se pueden dar como válidas ninguna de las postulaciones que dan ellos, porque recién están es un estudio preliminar, digamos, no, claro, ¿no? A pesar de tener un número tan grande de muestras y de pacientes y digamos, como para arrancar es importante y está bien, pero tampoco se lo puedo dar como que es lo que dicen ellos así.
0: No, está claro. Acá tengo un amigo, un productor que nació en los 90 y lo estoy mirando y le pregunto, ¿es una generación que va a vivir menos o que va a llegar antes a los diagnósticos de las enfermedades? Él dice que va a vivir menos. Si usted lo viera, se levanta 5 de la mañana.
5: Claro, bueno, es que Es una buena pregunta, digamos. O sea, uno lo que ve estos últimos años es un aumento de la expectativa de vida. Vía que, en general, vamos a vivir más. Ahora, ¿por qué vamos a vivir más? Bueno, muchas veces es porque, a pesar de que nos estamos arruinando de alguna manera un poco más por todo lo que vos enumeraste, tenemos también una mejor medicina, entonces nos permite también curarnos mejor de lo que nos curábamos antes. Entonces, es como un equilibrio, un juego, ¿no? Entre, ok, nos estamos arruinando más nuestro cuerpo, pero por otro lado estamos sabiendo curarlo un poco mejor. Digamos, lo ideal sería no arruinarnos y simplemente no tener que andar curándonos. O sea, como se dice históricamente, medicina mejor que curar es prevenir.
0: Claro, claro.
5: Pero bueno, a falta de prevención, buenos son los tratamientos,
0: digamos. Obviamente. Voy a la prevención, ¿no? Hay una persona nacida en los 90 que está escuchando y dice, quiero frenar esto, el reloj biológico. ¿Puede tomar alguna decisión que sea importante para modificar el rumbo?
5: O sea, hay muchas cosas que se pueden hacer, en realidad, que ni siquiera tienen que ser grandes decisiones, con pequeñas cosas que uno puede cambiar en los hábitos diarios, ya es importantísimo. Una, por ejemplo, es dejar de fumar, ya sea cigarrillo o ahora que están de moda los vapes, que son tan malos como los cigarrillos. O sea, cualquier persona que fuma cualquier cosa está mucho más expuesta a un cáncer de pulmón que una que no fuma.
0: Claro.
5: Eso ya de por sí. Y bueno, obviamente la contaminación ambiental también afecta. Mucha gente, si uno ve desde hace años, cuando ven en Asia que la gente sale a andar en bicicleta con los barbijos puestos para evitar la contaminación, digamos, ¿no? O sea, tampoco hay que ser tan extremista, pero bueno, si uno puede alejarse de las zonas contaminadas y evitar estar respirando el smog continuamente, obviamente que va a estar mucho mejor que alguien que está continuamente respirando humo, básicamente.
0: Claro. Bueno, Agustín D'Adamio, ¿naciste en los...?
6: Yo soy nacido en los 90, ¿qué tal, Martín? Yo te escuchaba también con mucha atención, y lo que vos preguntabas, Hernán, de prevención. Vos, Martín, corregime si yo tiro un dato que no es certero, pero en algún momento, investigando el tema de la salud, me comentaban que de los 2000 en adelante cambió mucho la composición de cantidad de muertes por enfermedades, como por ejemplo de tiroides y demás, y el tema del cáncer por sobre las típicas que eran cardiovasculares. ¿Y qué rol juega la salud mental, vos que trabajás en el ROFO, en el desarrollo de este tipo de enfermedades de gravedad?
5: Bueno, esa es una pregunta súper, súper interesante. Si uno habla con muchos pacientes de cáncer,
6: sí,
5: por ahí hablando así de forma natural, se da cuenta que unos por ahí 4 o 5 años antes del diagnóstico tuvo un hecho traumático en su vida. No es una cosa que el 100%, pero es algo que uno con el tiempo y hablando con varias personas lo va notando. Entonces, como nombramos antes, el estrés, y el estrés crónico en particular, es un factor muy predisponente al cáncer. ¿Pero por qué? No es un tema... Digamos, me preocupo y me enfermo. No. El estrés crónico es inmunosupresor. El estrés crónico anula nuestro sistema inmunológico, que es el que nos protege continuamente de las enfermedades, pero también de la aparición de los tumores malignos. O sea, un tumor maligno es una célula normal del cuerpo que, por alguna razón, decide no aceptar los parámetros que normales y empezar a dividirse y formar una gran pelota de células todas iguales a ella, ¿no? Eso ocurre casi continuamente en todas las personas. Pero nosotros tenemos un sistema que se llama vigilancia inmunológica que constantemente está eliminando esos tumores incipientes. Si la vigilancia inmunológica falla porque hay un bajón general en nuestro sistema inmune, esos tumores van a poder proliferar.
6: Claro.
5: Y es lo que más adelante se va a detectar como un tumor.
6: Claro. Y Martín, en materia de... A ver si logramos... A mí, yo es una cuestión personal, ¿no? Yo odio hablar de enfermedades, pero en materia de investigación científica, ¿hoy hay más posibilidades de cura que antes?
5: Sí. O sea, todo el tiempo están apareciendo más drogas. Todo el tiempo, en lo que es la investigación básica, se están encontrando nuevos, lo que se llama nuevos target terapéuticos, o sea, un target terapéutico. O sea, la diferencia del tratamiento del cáncer hoy con hace 50 años es que lo único que había antes era la quimioterapia. La quimioterapia es un tratamiento general, tóxico, que mata a todas las células que se están dividiendo. Como se supone que el tumor se divide mucho más que cualquiera de las células del cuerpo, entonces mata al tumor, pero también tiene todos los efectos tóxicos que conocemos de los pacientes que reciben quimioterapia. Porque hay otras células del cuerpo normales que también se están dividiendo.
6: Claro.
5: Por ejemplo, las células del pelo, por eso la gente de quimioterapia mucho se le cae el pelo. O por ejemplo, las células de la mucosa estomacal, por eso tienen todos esos problemas de vómitos y problemas gastrointestinales. Mientras que actualmente el tratamiento no busca eliminar todas las células que se dividen, sino que busca encontrar lo que sería el talón de Aquiles de cada uno de los tumores y dirigir, digamos, siguiendo la metáfora, una flecha específica hacia ese talón. Entonces esos tratamientos son más efectivos y son menos tóxicos. Y como les dije antes, todo el tiempo se están encontrando esos targets terapéuticos. Y todo el tiempo están apareciendo nuevas drogas que van en contra de esos targets.
0: Nos quedamos con esto. Martín, muchísimas gracias por tu muy valioso tiempo, por ayudarnos a comprender, obviamente, el contexto del estudio. Un fuerte abrazo, un saludo, que tengas un muy buen día.
5: Bueno. Muchas gracias para ustedes. Un saludo.
0: Igualmente. Krasnapolsky es biólogo molecular, integrante del Departamento de Patología del Instituto de Oncología Ángel Roffo de la UBA, con este estudio y estas conclusiones. Los nacidos en los 90 envejecen más rápido que las generaciones anteriores. Causas, consecuencias, consejos y mucho más.
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7: El loco Bielsa, que volvió ya después de lo que fue la eliminación de Uruguay en el Mundial, y dio una conferencia de prensa, obviamente ya sabiendo que no va a continuar siendo el entrenador, pero respondiendo algunas de las dudas que tuvimos todos a lo largo del Mundial. Muchos rumores aparecían y Bielsa se dedicó a contestar algunos de ellos. Contó, por ejemplo, que los futbolistas no le pidieron un esquema diferente frente a España. Contó, por ejemplo, que Muslera pidió salir en el entretiempo porque anímicamente no estaba bien para jugar el segundo tiempo. Contó que tiene una buena relación con Federico Valverde. Pero más allá de la eliminación, la imagen de Bielsa se hizo viral alrededor del mundo por el maltrato del camarógrafo de la FIFA cuando estaban por hacer la nota post partido. En un momento lógico de frustración, de la derrota, de estar esperando para hablar y dar la cara después de una eliminación en una Copa del Mundo. Después de esa situación, Bielsa en frío pidió disculpas y así contó la situación ayer en conferencia.
8: Ah, disculpa entre comillas, ¿no? Cuando a mí me sacaron la foto para la FIFA, yo no sirvo para modelar fotografías. Y la segunda referencia, después del partido con España, que hay obligaciones con las empresas que compran los derechos de dar cantidad de notas y manejan el tiempo de la angustia como si fuera el mismo tiempo de la felicidad, yo reaccioné contra la tardanza en las preguntas a las que debía responder obligatoriamente, y reaccioné porque tardaban y yo estaba sobrepasado por el dolor, y por eso tal vez no fui todo lo educado que hubiera correspondido.
7: Bueno, está claro que siempre con Bielsa es a medias. Primero la disculpa entre comillas, dice por la foto, después dice no fui del todo lo educado, es una manera rara de decir me equivoqué, no dijo lo traté mal, no fui del todo lo educado, la palabra de Bielsa, que ya no es el entrenador de Uruguay.
0: Nico, ¿la seguimos en un rato?
7: La seguimos.
0: Es Nico Bricio con nosotros.
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0: Estamos con vos, Susana.
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0: De tu parte, Agustín, hasta ahora.
2: Bueno, Hernán, empezó a regir en el día de hoy el proceso de adiós al papel en los trámites de la provincia de Santa Fe. Vos sabés que hace un par de semanas se había hecho una nota muy interesante, Vero Masloop, acerca de la importancia de ya empezar a tramitar la ID ciudadana, es la identidad ciudadana online para hacer cualquier tipo de trámite en la provincia de Santa Fe. Provincia que va a digitalizar todo lo que es administración pública pasa a centralizarse en la aplicación Mi Santa Fe, que es muy similar a la app Mi Argentina. ¿Cuál es el procedimiento? Es muy sencillo. Mi Santa Fe es una aplicación, la ID ciudadana se tramita en la página del gobierno de Santa Fe, te van a pedir tus datos, es un registro digital, un perfil como si te lo crearas en una red social, bueno, lo mismo, nada más que en este caso con un poco más de información, porque constituís un domicilio digital y de esa manera haces todos los trámites correspondientes a lo provincial a través de la plataforma online. ¿Qué es lo que se hace a través de Mi Santa Fe y con esta ID ciudadana? Bueno, cuestiones vinculadas al registro civil, colocación de vacunas, trámites de licencia de conducir, deudas por impuestos provinciales, todo eso a través de plataformas online, en este caso la aplicación Mi Santa Fe, ya no más papel en la administración provincial, todo es digital.
0: Y vamos nomás, 11:40.
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0: Vamos a ir al resumen en un momento nada más.
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0: Volvemos a los Estados Unidos a la cobertura del Mundial con el señor Gato Greco.
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0: Vamos a lo deportivo, Manuel, ya llegando al mediodía aquí en la Argentina, un poco más temprano, media mañana en Miami, con los argentinos llegando, partido viernes 7 de la tarde y entonces...
4: Bueno, Rancito, claro que sí, estamos por la 195. En este momento estoy yendo a buscar junto a Sebastián Taralo, el buen amigo, hincha de Newell's, a nuestros compañeros, a Claudio y a Marcelo, que están llegando en momentos, ¿no? Desde Kansas, Evita, querido, ¿cómo te va? El placer.
5: Hola, ¿cómo le va? ¿Cómo está, Gato? ¿Todo bien?
4: Bueno, la gente quiere saber de Newell's, como usted. ¿Cómo lo ve a Newell's para este próximo campeonato, Sebastián?
5: Siempre lo vemos bien. A Newell's siempre lo vemos bien. Ojalá que salga todo bien, pero sí, con mucha fe.
4: Bueno, gracias Sebastián por recibirnos siempre, es muy bien. En un ratito ya estaremos buscando a Claudio y Marcelo. Tenemos todo organizado junto al amigo Sebastián, la cena del día jueves de mañana, que siempre nos agasaja muy bien cuando llegamos a Miami. Hernán, te cuento en lo futbolístico, en horas de la tarde va a estar arribando a la Argentina, practica en Kansas, viaja hacia aquí, veremos del equipo, a ver si mete mano en el mismo, si cuántos movimientos hará Scaloni. Uno estima que no habrá muchos movimientos en cuanto al equipo que uno tiene en mente, sí, de lo que fue el enfrentamiento con Jordania, que para hoy es un alternativo, ¿no? El Dibu en el arco, después Molina por la punta derecha, uno estima, el Cuti formando dupla de centrales con Lisandro, Tagliafico a ver si le saca luz de ventaja, parece, no sé, pero Medina está muy bien, vamos a ver cómo resuelve ese tema en la... En la parte defensiva, en la mitad de la cancha, parece salir de memoria, ¿no? Con De Paul, McAllister y Enzo Fernández. Arriba Messi es fija. Veremos si será Thiago Almada, parece ser una carta. Y también Lautaro sacando luz de ventaja por Julián Álvarez. El equipo de la Argentina para buscar el próximo viernes en el Hard Rock aquí de Miami, donde explota de argentinos, Hernán. No encontrás otro que no sea argentino. El viernes próximo, Argentina Cabo Verde.
0: Gato, abrazo enorme. Nos reencontramos en un rato. 2 de la tarde, Estadio 3. Allí te esperan, Claudio y Marcelo.
4: Abrazo.
0: El Gato Greco.
6: Chau, chau. 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
0: Estamos con las voces del día. Ya viene Susana. ¿Te quedó algo, Agustín?
2: Sí, Hernán. Avanza la investigación. Ya están hechas las actuaciones formales. Del hecho que ayer cubría la radio por la tarde, esta investigación por presunto abuso sexual y robo en un departamento de calle Ceballos, entre España y Roca. Ayer llegó la policía, luego la PDI, retiraron un bolso con ropa. Está estudiando la fiscalía, específicamente la división de delitos contra la integridad sexual, algunas cuestiones, principalmente relevamiento de cámaras, toma de testimonios para determinar qué es lo que pasó aquí y hasta incluso qué tipo de relación había, si había, entre la víctima y el presunto agresor, las cuestiones para tratar de dar con esta persona y un hecho que ha generado conmoción en el centro de la ciudad.
0: Otro tema, la libertad sin formación de causa de Matías Belloso, el hijo de Gonzalo, el presidente de Rosario Central, ya está en nuestras redes sociales, parte de los temas del día y de las voces más importantes de las últimas horas.
1: Temperatura en la ciudad 75, el porcentaje de la humedad del cielo está mayormente nublado. En Siempre Juntos brindó un desgarrador testimonio Estela, la abuela de Mora, la única sobreviviente de la tragedia vial ocurrida el fin de semana cerca de Casilda. Conmovida, pidió que recen por la recuperación de su nieta.
8: Mora está en una situación muy delicada, está en terapia intensiva del centenario. Déjame agradecer la atención que ha tenido desde el momento del accidente, a todos los médicos que la vieron, a los del helicóptero que la trasladaron, a los de las ambulancias. Mi nieta es la única sobreviviente de las nenas, la única. Ella todavía no sabe que perdió a sus amigas, porque voy, imagínate el trauma, el shock por el que pasó una nena de 17 años, porque es chiquita. Son chiquitas, las nenas que fallecieron son chiquititas. Y les mando un abrazo grande a la familia de los chicos que fallecieron. Lamentablemente, hoy en día, ¿qué nena de 17 años no va a bailar? ¿Quién no lo ha hecho en su momento? Yo no, porque yo soy de otra generación. Yo tengo más de 60. Nosotros era distinto. Pero el tiempo cambió y los chicos salen. Y si salen, toman. ¿Por qué así? El tema es que no deberían haber manejado. Que debería haber habido controles que pararan ese vehículo antes de que tomara una ruta. Pero bueno, eso claro. Queda aparte.
0: El conductor está preso. El conductor está preso. ¿Es el único que está
8: no
0: bien?
8: No sabía.
0: Sí. Sí,
8: no
0: lo
8: sabía que era él el conductor. Yo lo único que te puedo decir que ese chico Fausto fue el que sacó a mi nieta que estaba atrapada dentro del habitáculo del auto, que es lo único que ella recuerda, lo único que pudo decir.
0: Ella sabe que el conductor que ahora está detenido la sacó del auto.
8: Sí, sí, y la mantuvo despierta. Por eso le agradezco mucho a ese chico. Porque si ella se desvanecía con el golpe que tenía en la cabeza, podría haber sido otra la historia, ¿me entendés?
1: La inauguración de los nuevos tribunales de Santa Fe desató una polémica que continúa entre la Casa Gris y distintos sectores de la Corte Suprema. En Radio Informe 3 dialogamos con el ministro de la Corte, Jorge Baclini, sobre este conflicto y la actualidad judicial de la provincia.
9: No, en realidad hay una discusión que se viene planteando. Nosotros internamente dentro de la Corte tenemos un debate interno. En la última acordada se concedió un espacio importante y quedó en abrir una mesa de diálogo como para combinar qué necesidades hay para ir cubriendo otros espacios. La voluntad, digamos, interna que progresivamente se va consolidando es ir dando los espacios que necesitan los ministerios públicos, así que yo entiendo de que esto es una cuestión que cuando nos sentemos en una mesa para ir intercambiando ideas vamos a llegar a una conclusión puntual. Me parece que esto es... Sí. Ya lo hemos abierto el diálogo, digamos, ya está en una acordada, ya salió, en la última ya se otorgó espacio. Es decir, está todo en vía de, sí, de llegarse a un acuerdo. Yo creo que en poco tiempo vamos a estar combinando los espacios.
0: Parece ser como el Santilli de la Corte, doctor. Sí.
9: No, pero digo, posiciones encontradas internamente, pero bueno, vamos a tratar de llegar a un acuerdo internamente como para... el edificio es grande, el edificio es una obra imponente. Hay espacio, por lo menos desde mi visión particular, y creo que vamos a tener que sentarnos en la mesa todos los ministros junto con las jefas de los ministerios públicos y definir qué espacios más se necesitan como para concederlo. Un poco esa es la voluntad que nosotros tenemos.
10: Bueno, hay miradas, naturalmente que hay miradas distintas, porque hemos entrado tres ministros nuevos, más los ministros que ya venían trabajando. Es decir, los nuevos venimos con una impronta diferente, venimos con una mirada de la justicia diferente, que esto es natural, y bueno, surgen estos debates, surgen estos intercambios. Esto no es que nosotros imponemos nuestra voluntad ni que los viejos ministros imponen su voluntad, sino que aquí hay un intercambio de ideas permanente, y bueno, esto es producto, creo que, una discusión sana que nos va a ir llevando un poco a los cambios que nosotros proponemos y que creo que la justicia necesita.
1: Un grupo de bomberos rosarinos espera viajar a Venezuela para sumarse a las tareas de rescate tras el terremoto que afectó al país caribeño. Un trámite burocrático demora la partida y en Cadena 3, David Salía Arroyo, jefe de bomberos voluntarios de Rosario, explicó la situación.
11: Como bien fue afectado toda la población, ¿no?, en lo que es Venezuela, también se vieron afectados un montón de infraestructura, parte de la logística, que es el mensaje que llega. Por lo cual ha demorado muchísimos arribos de no solamente del resto del equipo argentino, sino de todo el mundo, ¿sí? Hoy por hoy, si bien ya ha regresado el avión que dejó los primeros rescatistas de Rosario, de Argentina, todo lo que es Santa Fe y Córdoba, en lo que respecta a bomberos voluntarios, que son las brigadas acreditadas, todavía están esperando que les confirmen para poder volar a brindar ayuda a Venezuela.
0: ¿Pero el tema son los aeropuertos allá exactamente?
11: En principio, cada vez que se moviliza una brigada USAR, como son básicamente autosuficientes en un montón de cuestiones, necesitan también de espacios para poder instalar todo lo que son el campamento con todo el equipamiento. O sea, calculan que sean toneladas de equipo, o sea, desde camiones hasta equipo de alta tecnología como tiene Santa Fe. Por eso es lo que necesita, es justamente eso, algún espacio donde puedan ubicarse y que también puedan tener toda la logística para poder continuar trabajando. No decimos que simplemente son robots, o sea, son personas también que tienen que armar toda su logística para poder trabajar varios días. El avión inclusive estuvo demorado para poder regresar, por eso ahora están esperando autorizaciones de gobierno y de cancillería para poder volver a trasladar a los dos nuevos equipos, que es Santa Fe y Córdoba. Ahora inclusive se puede ver en las redes sociales de la Agencia Federal de Emergencia de Argentina que ya han logrado instalar en un polideportivo como para poder empezar las tareas de ayuda humanitaria.
1: Javier Milei es el presidente que más jefes de gabinete tuvo desde la creación del cargo. ¿El puesto perdió relevancia o es un problema de la actual gestión? En Radio Informe 3 lo analizó Marcelo Bermolén, director del Observatorio de Calidad Institucional de la Universidad Austral.
12: Hay como una doble mirada, ¿no? Me parece que nosotros hicimos un informe desde el observatorio, hicimos el raconto desde que la figura fue creada,
13: fue introducida por la reforma constitucional de 1994. Allí en una cláusula transitoria se puso que se iba a empezar a ejercer en 1995. El 8 de julio, estamos a una semana de que se cumplan 31 años de vigencia de la figura. El primer jefe de gabinete fue Eduardo Bauzá, para la segunda presidencia de Carlos Menem. La verdad es que el cargo de jefe de gabinete, los constituyentes lo imaginaron como un contrapeso de la figura presidencial, una suerte de superministro o primer ministro, primero entre sus pares, que iba a compensar el hiperpresidencialismo de la Argentina, que iba a tener mucho poder, ¿no? Que iba a tener poder incluso sobre el resto de los ministros, que iba a tener una relación muy fuerte con el Parlamento, donde el Parlamento tenía la moción de censura, podía bajarlo. Bueno, nada de eso sucedió en la práctica, ¿no? Digamos, el jefe de gabinete se fue devaluando, la figura no fue lo que pensaron los constituyentes, se convirtió en un ministro coordinador, un ministro más que depende directamente del presidente. El presidente le delega muchas tareas burocráticas. Tiene algunas tareas específicas, obviamente, las más fuertes son el manejo del presupuesto, la reasignación de partidas, el envío del presupuesto y de la ley de ministerios fiscales, reuniones de gabinete, etcétera, pero no le puede dar órdenes a los ministros, no en las competencias propias de cada ministerio. Eso fue devaluando la figura en el tiempo, pero se agrega una nueva faceta, que es que en los últimos años los jefes de gabinete cada vez duran menos.
0: Claro. El récord, lo de Javier Milei,
13: la permanencia ha ido cayendo, ¿no?
0: Marcelo, perdón, ¿esto de 4 jefes de gabinete en 2 años y medio es un récord en los últimos 30 años en lo que está pasando en el gobierno de Milei?
13: Exactamente. Bueno, los datos, nosotros recogimos datos duros, los datos dicen que Javier Milei, con la asunción de Diego Santilli, bate una serie de récords, es el presidente con más jefes de gabinete en menos tiempo. 4 jefes de gabinete en 2 años y medio, el récord lo tenían Cristina Fernández de Kirchner y Alberto Fernández, en cada mandato habían tenido 3 jefes de gabinete. Bueno, Javier Milei en 2 años y medio ya va por el 4. No solo eso, porque hay otro récord interesantísimo, que es respecto a la duración, a la permanencia en el cargo. Bueno, Javier Milei tiene en su haber los 2 que menos duraron, de los 24 jefes de gabinete, 23 ya, digamos, con mandato cumplido, los 2 que menos duraron están en el haber de Javier Milei. Nicolás Posse, como bien decías, el primer jefe de gabinete, que duró apenas 169 días, que fue eyectado, más allá de ser amigo personal del presidente, y Manuel Adorni, que ha cumplido 235 días, la segunda peor marca de un jefe de gabinete, de los cuales de esos 235 días, 112, casi la mitad, las pasó en medio de la crisis de imputaciones de violación a la ética pública, de enriquecimiento, investigaciones por hechos de corrupción y demás, ¿no?
1: Tras la designación de Diego Santilli, los legisladores de La Libertad Avanza realizaron una cumbre para retomar la agenda parlamentaria. El móvil de Cadena 3 Buenos Aires dialogó con el diputado nacional Nicolás Mayoras en su ingreso a la Casa de Gobierno.
14: La verdad es que no vengo con ninguna expectativa. Hoy sabremos de qué se va a tratar la reunión. No, es agenda abierta, me parece a mí.
15: ¿Va a ser una arenga para motivarlo? ¿Estaba un poco frenada la agenda del gobierno con el caso Adorni?
14: No, nunca estuvo frenada. El miércoles pasado tuvimos sesión, sacamos leyes muy importantes, el acuerdo con los holdouts que llevaba muchos años trabado, el superrigi, son leyes importantes, tratados internacionales. En diputados, ustedes nos ven todos los días, tenemos agenda permanente de comisiones y además de sesiones en el Congreso.
15: No, así en el Senado, ¿no? El Senado venía un poco.
14: El Senado sacó había sacado holdouts hacía 10 días atrás. No, yo no veo ninguna paralización que lo hubiera antes ni que ahora viene un relanzamiento, como me preguntaban ayer sus colegas. No, creo que seguimos trabajando.
16: ¿Qué impresión le dio el abrazo, este abrazo tripartito del presidente Adorni y Santilli?
17: ¿Hizo ruido o no?
14: No, a mí me parece bien. El presidente despide a un funcionario que se va, ha ocurrido antes. No sé por qué a algunos le ha hecho ruido eso.
17: Porque no es cualquier funcionario, está
14: claro.
17: Siendo investigado por la justicia.
14: Por supuesto, pero
17: no
14: ya
17: es un abrazo cualquiera.
14: Tanto el presidente le dio el respaldo público, en consecuencia no tiene que sorprender que el respaldo también se manifieste en un gesto como es un abrazo de despedida en un cargo, ¿no? Pujaro juega a ser Pujaro, siempre juega a dos puntas. Va a Santa Fe y a los santafesinos les dice una cosa, viene acá y de alguna manera pide y se hace el que es aliado del gobierno, pero después hace otra cosa. No acompañan en las leyes con el gobierno nacional.
17: ¿Le da un discurso?
14: Para mí sí.
15: ¿Confían en que los gobernadores que sí estuvieron van a acompañar las leyes que vienen para el gobierno?
14: Y ayer hubo de todo, digamos, que hubo gobernadores que a veces no acompañan, otros que se acompañan, pero creemos que, digamos, que los gobernadores ven que la Argentina está saliendo adelante y también está beneficiando mucho a las economías regionales en las provincias, entonces creo que van a acompañar.
1: El endeudamiento sigue siendo una preocupación y casi 7 millones de personas no podrán acceder a créditos. En Siempre Juntos hablamos con el especialista en consumo, Guillermo Barbero, quien analizó la situación.
18: Para hacer esto tenemos que hacer un poquito de historia, nos tenemos que retrotraer al año pasado. Los préstamos personales y las tarjetas de crédito combinados son los principales orígenes de financiamiento de las familias, ¿no es cierto? Son más del 50% de los préstamos en pesos al sector privado. La combinación de préstamos personales más tarjetas de crédito entre marzo del 24, cuando empezó la recuperación del crédito, y octubre del año 25, crecieron en términos reales 130%. O sea, crecieron 130% por encima de la inflación. O sea, más que se duplicaron por encima de la inflación. O sea, tuvimos un gran auge de nuevos créditos otorgados al sector familias. Ahora, ¿qué sucedió? Recuerden, en octubre, en segundo semestre del año pasado, tuvimos un alza en la tasa de interés que pasó del 16 de julio en el 31% al 15 de octubre a un 66%. O sea, se más que duplicó la tasa de interés, que de alguna manera se usa como referencia para determinar los préstamos a las familias.
0: Claro.
18: Ahora, permitime terminar la idea para que ustedes entiendan, sí, el origen del problema. Los créditos a las familias, y sobre todo muchas tarjetas de crédito en cuotas, se determinan a tasa fija, a 18, 24 o 12 meses. Cuando las entidades prestamistas observan que su costo se más que duplicó en te diría que en 45 o 60 días, lo primero que hicieron fue subir la tasa, pero lo segundo que fue es reducir drásticamente la oferta de plazo en nuevos créditos que se ofrecían a los clientes. Entonces, los clientes, gran parte de esta clientela que necesitaba nuevos créditos, renovaciones para seguir pagando deudas anteriores, se vio privada de acceder a nuevo financiamiento.
0: Claro.
18: Entre la disyuntiva de pagar una cuota de un crédito anterior o seguir pudiendo consumir, muchas familias optaron por entrar en mora. Y esa mora se va profundizando. ¿Por qué? Porque va arrastrando. Un ejemplo, la normativa dice que, por ejemplo, vos tenés crédito en tres entidades y dejaste de pagar en una sola.
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0: Nos vamos volando, son las 12 en punto del mediodía. Llega Rodolfo Barilia. Susana le gusta tararear esta parte. Vamos, U. Nos vamos, mañana seguimos. Chau a todos, chau.
14: Un abrazo.
0: Fuerte abrazo. 12 en punto. Chau, chau.
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0: Hola país, bienvenidos a Hora País en este miércoles 1 de julio de 2026.
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0: La ola polar está viniendo, frío polar está viniendo hacia Argentina, cubriendo gran parte del territorio nacional, frío por todos lados. Qué chiflete, querida Flavia, ¿cómo le va? ¿Cómo está Córdoba?
2: Me parece que es la expresión indicada, qué chiflete, en Córdoba también, 9 grados 6 décimas la temperatura, 80% la humedad, viento del sud-sudoeste a 10 kilómetros, la visibilidad es óptima, el cielo está cubierto y mientras venía caminando para la radio, algunas gotitas en la ciudad.
0: Epa. Gotitas que pueden hacerse nieve.
2: Ojalá, es el deseo colectivo de que podamos ver nevar, como alguna vez ocurrió.
0: Y hoy es el día de la música preferida de Adrián Simeoni. Hoy es el día internacional de...
3: Y reggae, así entrar en una playa.
0: Claro, del reggae, así. Yo sé que usted lo sabía, hoy se levantó con vos Marley a la mañana, ¿cómo le va?
3: Hola, sentime Rodo, muy bien, bárbaro. Quería avisarles que está autorizada para, en lugar de chiflete, también se puede decir ofri.
0: El ofri.
3: ¿Sí?
0: Sí, claro, aceptada.
3: Y frifri. También frifri. Se puede decir frifri. ¿Qué frifri?
0: Ok.
2: Chispeando.
0: Chispeando cuando empieza a llovinar.
3: Es muy bonita la palabra. Y quería denunciar también al señor que hace ejercicio ilegal de la meteorología, el señor Guillermo López, que anunció nevadas que no se han sucedido.
0: Dice López, buen día, ¿cómo le va?
4: ¿Qué tal, Rodolfo? ¿Cómo le va? Buen día.
0: Ejercicio ilegal de la meteorología.
4: Sí, mira que me han dicho.
0: Meteorología es un delito.
4: Sí. Me han dicho cosas, pero bueno.
0: No, porque hoy es el Día Internacional del Chiste, pensé que también era su día, pero se lo vamos a dar al alambre.
4: No, ese gana el alambre por lejos. Sí. No, yo dije que va a nevar en Córdoba. Esta semana va a nevar en Córdoba, en la provincia de Córdoba. Lo que pasa es que, bueno.
3: O sea, ya estás cambiando totalmente el pronóstico.
4: No, dije que va a nevar.
3: Tiempo y en la geografía.
4: No, en la geografía no. Yo dije Córdoba. Pues si vos tomás Córdoba por la capital provincial, es un problema tuyo, Adrián.
3: Claro. Todos interpretamos que era Córdoba capital.
4: Vos porque querés pelear de entrada.
0: Para probar que Guillermo. Que Guille López tiene razón, Roberto Fontanelli, está nevando en las altas cumbres. ¿Cómo te va, Roberto, querido?
5: Hola, Rodolfo, ¿cómo les va? Un gran saludo para todos. Sí, está nevando, hace un rato está nevando, una hora aproximadamente. Es muy fina la nieve, pero nieve al fin. Nos dicen que ya se está acumulando en distintos lugares, lo que hacen que el paisaje sea fantástico, fabuloso y muy bonito. Y también, para los que vienen al Valle de Tras la Sierra o van hacia Córdoba Capital, destacar que el camino de las altas cumbres, la parte del asfalto, entre el kilómetro

0: estado trabajando, tirando agua con sal, regando con agua con sal, pero bueno, esto lamentablemente no alcanza para que no se corte. Así que veremos si es que se va a cortar, esto dependerá del clima. Vamos a escuchar, Rodolfo, a Martín López, del sector de La Pampa de Achala, que esto nos cuenta de lo que está sucediendo en este preciso instante.
1: En este momento estoy en Julio César y acabo de pasar por un camino de tierra. En el camino de tierra ya está acumulándose la nieve en las partes más altas y la temperatura es, digamos, para ser que está fresco, es agradable, por lo tanto hace presagiar que va a caer un poco más de nieve temprano. Sí, sobre la ruta hay algunos lugares que hay bancos de niebla muy espesos y hay otros lugares no tanto y... El asfalto está, digamos, en buenas condiciones, no está congelado y no hay acumulación de nieve. Solamente en los caminos de tierra adyacente a la ruta 34, en la parte más alta.
0: Bueno, seguiremos muy de cerca la situación del camino para informarle a toda la audiencia de Cadena 3 y, por supuesto, para saber cómo continúa este fenómeno climatológico. Julio,
2: estamos atentos.
0: Con mucho frío.
2: Gran abrazo, Roberto, querido. Tenía razón Guille López. Sí,
3: felicitaciones. ¿Cuánto le cobró Fontanaria a López por este informe?
2: Pero pará, entrevistó a un López, además.
3: Sí,
2: hay que hacerlo más disimulado.
3: Es la mafia de la nieve.
4: Bueno, antes que nada, saludo al primo Martín, que acaba de salir recién al aire.
2: Claro. Si algo, sale la familia a apoyarlo.
4: Sí, somos varios.
2: Y además, 50.000, tenés un López en cada lado.
4: Sí. Pero bueno, hacerte, Rodolfo, obviamente con base a información que venía chequeando, previamente, Adrián, como siempre, el que es cónsul honorario de Narnia, siempre, viste, está ahí en...
3: Cónsul oneroso.
4: Sí.
5: Soy yo. Acá dando una vuelta en Narnia.
2: Quiero saludar, Juan Federico, ¿cómo le va? Buen día.
6: Muy buenos días. Realmente azorado por las cosas que estoy escuchando, pero...
2: ¿En qué sentido?
6: Y Guillermo López, una asociación ilícita con Fontanari, sí, claro. Y el otro López.
2: Y además
6: López.
2: Con esa familia, López y asociados.
6: López, sí.
2: Dadamio, ¿cómo está Rosario? ¿Cómo está el tiempo?
7: ¿Cómo andás, Rodolfo? Buen mediodía para todos. 10 grados en Rosario, 75% de humedad. Hoy también mínima muy baja. Mañana puede estar bajo cero, el viernes también. Realmente mucho, pero mucho frío. Y además está nublado. Y por primera vez, del lado que no es el de Adrián. Con Adrián tenemos el lado espiritual de la vida, pero Adrián, el lado López es el que rinde. Dice que nieve. Viste, está en tema de los bonos, información. Hay que tomarse un cuarto intermedio, Adrián, y pensar qué queremos hacer.
2: Claro, asociarse, dice usted.
7: Ver cuestiones que hace Guille que no hacemos nosotros. Nosotros estamos más en la cuestión hippie, lo espiritual, el aire, andar descalzo, pero Guille tiene la posta.
2: Recién alguien dijo cónsul. Vamos a saludar al cónsul honorario de la República de Cabo Verde en Argentina, el equipo contra el cual nuestra selección juega el viernes. Adalberto Vicente Díaz es cónsul honorario de Cabo Verde en Argentina. Adalberto, ¿cómo te va? Rodolfo te saluda.
8: Mucho gusto, Rodolfo. Bien, bien, aquí andamos y gracias por la comunicación. Yo les agradezco muchísimo, sinceramente.
2: ¿Cómo están con el partido del viernes?
8: Y con la incertidumbre que tiene cualquier persona, es muy importante para nosotros. Yo le aclaro que yo soy argentino, soy hijo de caboverdeanos. Ahí está escuchando nuestro himno, los descendientes de Cabo Verdeanos y los caboverdeanos, Cesárea Évora con ese tema, es nuestro himno.
2: Nos une una gran historia con Cabo Verde. ¿Desde cuándo hay ciudadanos de Cabo Verde en la Argentina?
8: Le comento, Cabo Verde... Desde el año 1923 en adelante ya había caboverdianos que venían hacia América, y acá después de la Segunda Guerra y de 1930 ya había caboverdianos, hasta había instituciones de socorros mutuos caboverdianos, porque el caboverdiano sale al mundo navegando del archipiélago. Entonces, como mi papá, como muchos caboverdianos que vinieron, hicieron la comunidad caboverdiana, y ya hace...
2: ¿En qué época vino tu viejo, Adalberto? ¿En qué año vino tu viejo?
8: Y mi viejo vino aproximadamente en 1940, después de la Segunda Guerra. No te preciso exactamente, pero él tenía veintipico de años, nació en el 24 más o menos, para que te des una idea. Y vino, mi viejo

0: El fenómeno vino de polizón en un barco.
1: Te iba a decir, esa, ¿de qué puerto salían? ¿De ahí? ¿De Cabo Verde?
0: ¿Sabes por qué? Porque se daba que las islas de Cabo Verde, que son de origen volcánico, en la isla donde él vivía, que es la de San Vicente, porque de las 10 islas hay una que se llama Santo Antonio, San Antonio, y la otra San Vicente. Él nació en la de San Vicente, los barcos paraban a hacer carbón de piedra para combustible.
1: Claro.
0: Entonces, ellos aprovechaban, jóvenes, imagínate esos muchachos, en clima tropical todo el año, no llovía, islas de origen volcánico, un mar maravilloso, venían los barcos de pasaje y ellos estaban en el puerto juntando las monedas que le tiraba la gente al mar. Mirá lo que te estoy diciendo. Entonces, ¿qué pasaba? Ellos tenían la expectativa de salir de Cabo Verde para venir a América. Sabían que un barco venía a América y hacían todo para hacerlo. Mi papá fue uno de ellos. Se escondió dos o tres veces en el carbonat hasta que el barco siguió de largo, que no lo encontraron y llegó acá a Argentina. Sabía que el barco venía a Argentina y así fueron llegando algunos caboverdianos. Otros vinieron porque sus parientes lo llamaban. Pero imagínate, en 1932 ya se creó, 1932, la Asociación de Socorros Mutuos se llama Unión Caboverdiana, que los caboverdianos hicieron
1: Es
0: acá en Avellaneda, en Doc Sud.
1: claro, te iba a decir, la de Doc Sud, el otro día estuvimos en vivo, no podíamos
0: Sí,
1: creer, son
0: sí,
1: muchos. ¿Cuántos son los
0: sí.
1: caboverdianos que están en Argentina o que son
0: Cuidado.
1: herederos?
0: Descendientes.
1: ¿Cómo?
0: Descendientes. Yo tengo
1: Descendientes, ¿cuántos son?
0: descendientes. O sea, nosotros tenemos, yo le siempre aclaro, no tenemos un censo hecho, pero sí te puedo decir que caboverdianos como mi papá, que hoy ya tendría ciento y pico de años, ya no hay caboverdianos. Los pocos que hay, yo calculo que, yo hice un cálculo así, más o menos, y habrá unos 50 caboverdianos en toda la Argentina, caboverdianos. Pero la descendencia, incluido mis hijos y mis nietos, y hay chornos también, son aproximadamente, calculo, unos 15.000 que debe haber en todo el país. Pero la descendencia, ya te digo, es ese número. Caboverdianos ya quedan muy pocos, muy pocos. Y
1: ¿Y
0: hay algunos en el sur.
1: cómo están con el
0: Sí, decime.
1: partido, con el partido del viernes? Yo decía, los veía muy contentos de por ejemplo, enfrentar a Messi. Digo, si en todo caso,
0: Pero
1: si
0: te
1: me
0: voy
1: tengo
0: a
1: que ir del
0: contar
1: Mundial
0: algo.
1: con una selección grande, que sea ante el más grande, ¿no? ¿Cómo lo viven?
0: Yo
1: ¿Si
0: creo,
1: tienen fe?
0: yo te
1: ¿Cómo
0: digo,
1: están?
0: te digo, mira, el caboverdiano es un tipo, o la familia caboverdiana está tan integrada acá en Argentina que a Messi lo sienten como propio.
1: Claro.
0: Es el corazón partido. Pero de repente, yo te voy a tratar de ser objetivo en esto. Yo pienso que Cabo Verde, salgan como salga el partido, ya ganó. Ya ganó por el hecho
1: Sí,
0: de que
1: claro.
0: lo conocen en el mundo, de que mañana, el pasado mañana, cuando sea el día del partido, ¿qué van a ver? Van a ver a Cabo Verde y Argentina, Argentina y Cabo Verde, van a ver a Argentina, van a ver a Cabo Verde, pero van a ver a Messi. Cabo Verde va a entrar en todas las casas que hay en el mundo que le guste el fútbol. Mirá si ya no ganó Cabo Verde para que lo conozcan internacionalmente. A mí me parece algo maravilloso. A pesar de que, bueno, nada, están en una competencia, obvio. El caboverdiano acá se siente identificado con Cabo Verde, pero hay que ver una realidad y hasta dónde ha llegado Cabo Verde, que no es poco. Le ganó
1: Claro,
0: a
1: no,
0: dos
1: no.
0: potencias, empató con dos potencias mundiales. Los dos fueron campeones del mundo, tanto Uruguay en su momento como España. Entonces, imagínate que ya no es poco. Y lo que le espera el próximo partido, no solo la expectativa de tener que, como hacemos todos, vas a competir para ganar y para llegar a ser campeón, pero cada cual sabemos si tenemos limitaciones o no. Entonces, para mí ya ganó desde ese punto de vista, y te digo, por la función que cumplo y la integración de la familia caboverdiana, y se van a sentir contentos con cualquiera de los dos. Lo que ocurre es que esto es un fenómeno, lo que ocurrió con Cabo Verde. Yo no esperé que esto pasara o ocurriera. ¿Me escuchás vos?
1: Sí, claro. No, increíble, increíble.
0: Entonces, ¿qué pasa? En la realidad, es decir, ¿qué paso tan importante hoy para que Cabo Verde? Hay gente que me hablaba de Cabo Verde, ¿dónde es? ¿Qué es Cabo Verde? Digo,
1: Claro.
0: mira, es un archipiélago. No, no, Ciudad del Cabo, no, no, no, no, Cabo Verde, la parte noroccidental de África. Cabo Verde, te digo, tiene la particularidad que está frente a las islas en Senegal, marítimo, sobre el Océano Atlántico, está a 500 y pico de kilómetros. Ahí está el archipiélago, o sea, está
1: ¿Y
0: fuera del
1: hay
0: continente africano.
1: turismo? Adalberto, ¿hay turismo a Cabo Verde?
0: Sí, hay un turismo maravilloso. Ahí tenés la isla de
1: Porque,
0: Sal,
1: a ver, las islas, las islas, busquen las fotos, se ve paradisíaco, pero viven del turismo. ¿De, no, qué, sí. ¿De qué viven?
0: Es el turismo de eso. Vivimos de la industria sin chimenea, del turismo. Y te digo que yo estuve en octubre del año 24 con mi señora, estuvimos dando una vuelta por allá. Está hermoso, pero tiene una característica, que son islas volcánicas. No llueve, durante el año lloverá 3 días. Temperatura 24 grados el agua. El ambiente también. Entonces, ¿qué pasa? Toda la parte norte, todos los daneses, noruegos, que te imagines, van a Cabo Verde. Los italianos tienen un hotel, hicieron un hotel especialmente, digamos, con, ponele, 500 habitaciones para ellos en su momento. ¿Por qué? Porque de la parte de Europa lo conocen. Ahora, de este lado, claro, no lo conocemos tanto, pero es paradisíaco tal cual. Ahí se hicieron campeonatos muy importantes de windsurf en su momento, porque también tienen playas tan amplias y los vientos, cuando llegan, obvio. Pero sí, es un lugar que viven del turismo y todo lo que es marítimo, deporte y demás. Pero y
1: aprovechen ahora es un gran momento, Alberto, para meterle al turismo. Con esta vidriera del Mundial, olvídate, vení a Cabo Verde. Salgan con la remera. Visita Cabo Verde.
0: ¿Por qué te crees que te digo que ya ganó Cabo Verde?
1: Claro.
0: En mi sentido, en mi humildad como cónsul.
1: Pero acá hay algún vuelo directo a Cabo Verde.
0: Mira, hoy no, pero hubo en algún momento. Hubo un vuelo directo de 8 horas de acá de Buenos Aires, que duró hasta el 2007, que era una línea rusa que le hacía el y después ahora hay que ir a Europa, y de Europa, obviamente, de Madrid te tomás el vuelo a yo estuve en Portugal, vas a Portugal te tomas un vuelo y son 3 horas desde Portugal o de Madrid para llegar a Buenos Aires. Tiene vuelo internacional en casi todas las islas, ojo, donde hay turismo. Llegan vuelos internacionales. Antes estaba la isla de Sal sola, pero ahora tenés Boavista, tenés Sal, tenés Interisla.
1: Y escúchame, Adalberto, ¿y es caro? ¿Cómo es? En relación, es caro, para un argentino, sí, ponele.
0: Para un argentino es caro en el sentido de que tenés que, no vas en un vuelo directo. Entonces, y el all inclusive es all inclusive en cualquier parte del mundo. Lo que ocurre es que son islas y vos salís del all inclusive y ya hay gente humilde viviendo alrededor, pero está todo armado y con una amabilidad del caboverdiano, que saben que el turismo es lo que les va a dar la posibilidad de desarrollarse. Al taxista, al maletero, al camarero, al hotel, al inversor, a todo, él cuida todo eso. Entonces, y te digo la característica del caboverdiano. Yo soy requete argentino, nacido en Avellaneda, ojo, te digo para que lo tengas bien claro, sí. Pero tenemos el sentimiento de la música, de escuchar a Cesárea Évora, de ver a mi papá cuando tomaba un grog, que es una bebida típica que hacen allá de caña, y escuchar a esta mujer y que se le llenaban los ojos del aire.
1: Qué lindo.
0: Era una cosa impresionante. Y te digo, el caboverdiano, hay que entender que está tan integrado acá en la Argentina, ya sea, viste, los que están en Avellaneda, Dock Sud, y los que están en Ensenada La Plata. Nosotros decimos, nosotros somos una isla más.
1: Zonas de puertos.
0: Estamos acá, pero somos una isla más. Claro. ¿Entendés lo que te digo?
1: Sí, claro,
0: no,
1: claro.
0: Un archipiélago que está a tanta distancia del continente, hay una tranquilidad y una seguridad que no es lo mismo que ocurre en el continente africano. Ni más, ni menos, ni mejor, ni peor, pero tienen una onda al caboverdiano, que esas islas eran desérticas. La isla, que hacen, coloniza Portugal, pero al principio para hacer tráfico de esclavos. Claro. Entonces, una vez que el esclavo ese que fue, se hizo, pasó la historia, y se desparramó en las islas, aparece el portugués que se engancha con una caboverdiana, como pasó con mi papá, y mi papá es hijo de un portugués y de una africana de Cabo Verde. ¿Explico? O sea, que claro. Mirá mi ascendencia. Y entonces, la idiosincrasia caboverdiana es de un buen pasar, de seguridad, de una armonía democrática, y además, a nivel como país africano que necesita de la cooperación a nivel mundial, es uno de los mejores conceptuados a nivel mundial.
1: Qué bárbaro el cónsul, ¿eh? ¿Cómo nos vendió Cabo Verde? Vamos todos de vacaciones a Cabo Verde. Escúchame, no, Alberto.
0: Te lo digo porque qué lindo. Vos sos un sentimental, te veo, te conozco, te admiro,
1: queríamos conocer un poco más.
0: que no es solamente que lo estoy no, todo lo contrario, quisiera que la gente entienda que la calidez del caboverdiano está acá, está en el vecino que lo tiene y que me va a, no va, va a ratificar lo que estoy diciendo yo, porque es así, y venimos de un país, yo digo venimos con mucho orgullo y además soy cónsul porque tengo una función y tengo que, cuidado con la diplomacia, cuidado claro. Que soy futbolero aparte, entonces yo sé que vos sos, tenés programa y llegás a la gente de una manera muy particular y aprovecho, no, más que promocionarlo estoy diciendo una verdad porque el que conozca a Cabo Verdeano va a decir sí, esto es verdad y además me conocen todos y nos conocemos y somos una gran familia. Qué una lindo. Gran familia, una gran
1: Alberto, familia. Sí, gran eso. Abrazo, gracias por estos minutos y nos vemos el viernes.
0: Me dijiste que lo vendí bien, pero te lo hago con mucho sentimiento porque yo quiero al Cabo Verdeano, me siento identificado y soy hijo de un señor.
1: ¿Hincha acá? ¿Hincha de qué?
0: ¿De quién?
1: ¿Acá? ¿Hincha de qué? Sí.
0: Nací en Avellaneda en el Fiorito. Si me ves de rojo, decime qué bien. Okay. Soy del rojo de Avellaneda.
1: No, está bien, bueno, Avellaneda está partida en dos, por eso quería, por la duda preguntaba.
0: Por eso, no. De independiente. Sí, jugué en las inferiores alguna vez, chiquito, y todo. Pero no, sí. Es independiente.
1: Adalberto, querido.
0: Realmente, los caboverdianos, bueno, de última te digo esto. El que tenga un vecino caboverdiano, estoy seguro que ya probó en algún momento. No hay que ir a la Asociación Caboverdiana, porque a veces en esas reuniones, la cachupa, que es la comida típica de Cabo Verde.
1: Cachupa.
0: Esa ya la probó. Cachupa, tal cual como suena. Y si podés buscar lo que es la comida típica que se hace, es la que hacían en las islas ellos, la trajeron acá, como comemos los espaguetis cuando vamos a la sociedad italiana que te invitan y te invitan claro. Fideo, pasta. Bueno, nosotros tenemos la cachupa. Y la cachupa es la comida típica que cada mes y medio se hace para 200, 250 personas en la asociación. Pero un vecino que tiene un caboverdiano, estoy seguro que probó la cachupa y es un plato fuerte, con mucho poroto, mucha carne, y cerdo, carne de vaca y bla, bla, como un locro inmenso. Que es la comida típica. Bueno, te lo digo como detalle, nada más. Es muy servicial y amigo el caboverdiano. Y estamos agradecidos todos por lo que son los argentinos, como han tratado a la comunidad caboverdiana. Y te aclaro, yo estoy casado con una italiana, ¿te imaginas?
1: ¡Qué lindo!
0: Italiano, descendiente de italiano. Descendiente bien. De italiano. Sianzi Quaquarini, mirá, día yo. ¿Te imaginas la mezcla que saqué, no?
1: Hermoso. Alberto, aparte, gracias, bueno, gracias infinito y gran abrazo.
0: Esto es una charla como con un amigo. Bueno,
1: claro que sí, claro que sí. Abrazo grandote. Por favor.
0: Que sigas bien.
1: El cónsul de Cabo Verde en Argentina, Adalberto Vicente Díaz. Cónsul honorario, hijo de inmigrantes. Son muchos los descendientes, poquitos los claro, caboverdianos originales que han venido luego de la independencia, algunos otros posteriormente, de Portugal. Pero son muchos, 15, 20 mil. Pero podríamos hacer, habría que hablar ¿con quién que hablar? ¿Con Guille, con Martín? Una hora país en vivos de Cabo Verde.
2: ¡Hola, Sergio!
3: Yo digo la temporada de Carlos Paz que íbamos a hacer en claro. Carlos Paz.
1: En Cabo Verde. Sí.
4: El teatro pero, que tiene Cabo Verde.
3: ¿No? Total, hablan portugués, no van a entender.
1: Pero yo no. Es difícil.
5: Vamos a adaptar el guión a la playa, tranquilamente.
1: Claro, ahí sale México. Cuando hay joda. No, si hay plaza.
5: El cónsul te contagia porque vendió muy bien Cabo Verde.
6: Hay playa y cachupa.
5: Un auto se lo compras sin probarlo.
1: La cachupa.
6: ¿Qué cachupa tiene... me dieron de una cachupa a esta hora?
7: Pero la tremenda.
6: Cachupa, porque hoy es sí. Un día de cachupa.
7: Pero
1: sí, es un día de cachupa.
7: Para repetir.
5: No, yo le metería un boldo, vi lo que lleva. Tiene pinta, es una comida.
1: Es una bomba.
5: Sí. Si sos una persona con cierta debilidad intestinal, podés pasar un mal momento.
1: Claro, probala acá. Si vas a Cabo Verde, está bien, sí. Pero antes, no, probala acá.
5: Iba a decir, no la probes en vía.
1: Claro, no, probala varios días antes de subir al avión. Tiene emergencia. Tanto la gente día. Está comiendo, Damio. Basta.
8: Invito a la gente a que lo revise en Google.
1: ¿Qué tiene la cachupa?
7: Es es como un locro. Yo no lo
1: claro,
7: veo
1: tiene
7: tan
1: un montón
7: extraño.
1: De cosas.
2: Sí. Juan seguro que lo conoce. Juan Federico sabe.
6: Como todos saben, claramente.
7: Sí. Experto en todo.
6: O sea, tiene dos tipos de maíz. Esa es la clave. Dos tipos de maíz. Claro. Y tres o cuatro variedades de alubias.
1: Ah, ¿de qué?
6: Porotos. Alubias. No.
2: Está leyendo directo.
1: Sí, traducilo. Traducilo en argentino.
7: Alubias. Pasa que él maneja cocina internacional.
6: En Cabo Verde son alubias.
1: Era suya. Lo de la cocina era suyo, Guille.
2: Claro. Sí, no, pero Juan en esto me supera.
6: Y después lleva pescado o carne. Pescado o carne. Entre eso, chorizo y salchicha, mira vos.
1: Claro. Ojalá el viernes le hagamos 7, a mí me importa. Pero simpático el cónsul. Por una cuestión diplomática no le quería decir esto, pero... ¿no? Claro. Pero bueno, nos ha permitido de alguna manera un fenómeno de Alberto. Le mandamos un gran abrazo, pero nos llamó la atención, fuimos en vivo con el noticiero, son un montón. Y uno lo podés comparar o confundir con portugueses por cómo hablan o claro. Por otras zonas, pero nada que ver.
3: Aparte, si los jugadores llegan a jugar como habla el cónsul,
1: prepárate. Te lo convence. Te lo convencen al Dibu.
3: Ah, sí.
1: El delantero va y empieza a hablar con el Dibu.
3: Por favor, te lo doy por ganador.
2: ¿Era Simeone el apellido del cónsul o no?
1: No, pero serían grandes amigos. ¿Te imaginás una charla con Alberto y Adrián?
2: No.
7: Sacan chispas.
1: Qué fenómeno.
3: Y en el caso de las tierras raras.
7: Encontraste tu media naranja de charla.
1: Claro.
7: De diálogo.
2: Medio kiwi,
6: el Adrián de Cabo Verde.
5: Adalberto se de charras. Tiene familia en charras.
1: Basta. Claro. Perdón, ¿usted tiene familia en charras?
5: Claro. Pero fue simpático hasta para cerrar la nota. Viste que siempre es un crack. Momento incómodo. Cuando vos querés cerrar, él dijo, y te hago una última. Vos decís,
1: un crack.
5: Ya estamos. Yo
2: varias últimas, te digo.
1: Bueno, es la posibilidad. Estamos de acuerdo que es la gran sorpresa del Mundial.
6: Sí.
1: ¿Sí?
6: Hasta ahora, sí.
1: Sí. Sí, esperemos que hasta acá.
6: Por eso, dejémosla ahí. Después que sea Paraguay, dejemos que sea Paraguay.
1: Sí, vamos a Paraguay.
2: Ya estaría bien, ¿no?
1: Sí, Sergio, supongo cómo le va, ¿cómo anda?
2: Muy bien, ¿cómo está?
1: ¿Usted aprueba la posibilidad de mudar el programa? No sé, a ver, para irnos vamos a ir 2 días, una semana.
2: Me entusiasma mucho.
1: Sí.
2: La posibilidad de que todo el programa se vaya a Cabo Verde.
3: No vuelva.
2: Claro.
1: Con pasaje de ida.
2: Y después podría llegar a surgir algún inconveniente en el barco que una vez al año une Cabo Verde con Buenos Aires. Si quedan varados en Cabo Verde, nos lamentaremos mucho.
1: Sergio, ¿y cómo volvemos? Polizón.
2: Claro.
5: La vuelta es a riesgo empresario. Sí, como salga el programa, te mandan el pasaje.
2: Si la naviera ya discontinúa esos viajes, bueno, lo lamentaremos mucho. Quedará el grato recuerdo de la gente.
1: ¿En barco que traslada qué?
2: Los que se fueron a Cabo Verde.
7: Te digo que en mi casa creo que no van a estar tan contentos.
1: Y después abrimos una. Hablamos dentro de 4 años. Sí, hola, ¿qué estamos? Estamos con el cónsul argentino en Cabo Verde, Adrián Simeone.
2: Muy preocupado, por el déficit fiscal que tiene Cabo Verde.
6: Imagínate del Mundial Adrián 2030.
5: Adrián presidente de Cabo Verde.
1: Claro. Cabo Verde en la semifinal. Del Mundial de Fútbol, no. De hablar. Qué lindo. Si les parece, nos vamos a ir a hablar con el señor serio de esta mesa. Serio porque no está en la mesa. El señor Ariel Rodríguez, que está en la Casa Rosada, el presidente de Milei, hoy tenía planeado, no sé si ha ocurrido ya, reunirse con legisladores de la Libertad Avanza. Ari, querido, ¿cómo te va?
8: ¿Cómo estás, Rodo? ¿Cómo te va? Buenas tardes. Una hermosa media mañana o media jornada aquí en la Plaza de Mayo, con un solcito que está entibiando esta fría jornada. Aquí estamos esperando que termine esta reunión del presidente Javier Milei con legisladores de su espacio, de la Libertad Avanza, que comenzó a las 9:30 de la mañana y que todavía lo tiene el presidente hablando. Lleva ya 2 horas y media aproximadamente en la arenga el presidente Javier Milei en el Salón Malvinas Argentinas, de pie, sin atril, sin estrado, hablando de frente a los legisladores, tanto senadores como diputados, de su espacio, dispuestos en forma de auditorio en una jornada que empezó, como te decía, 9:30 de la mañana, con la palabra de la secretaria general de la Presidencia, Karina Milei, haciendo una presentación del equipo de comunicación del Gobierno Nacional, y después de una breve introducción, sí, fueron a buscar al presidente, que desde ese entonces está hablándole a los legisladores con una fuerte arenga para reimpulsar o dinamizar la agenda legislativa, la agenda del gobierno en el Parlamento Nacional, con especial hincapié en algunos proyectos que tienen prioridad para el Poder Ejecutivo. La modificación de la Ley de Inocencia Fiscal, el régimen de zona fría y la reforma política, estos dos últimos ya en tratamiento en la Cámara Alta. A propósito, esto lo certificaba a la salida Patricia Vázquez, diputada libertaria, porque algunos legisladores, como tenían trabajo de comisión tanto en el Senado como en diputados, se han retirado antes. De esta manera, breve, la confirmación de Patricia Vázquez.
9: Sí, vamos a avanzar fuertemente con la reforma electoral.
10: ¿Marcó eso el presidente? ¿Habló de eso el
9: presidente? Sí, absolutamente.
11: ¿Podría definir la sensación? ¿Están aliviados?
9: Estamos todos muy contentos y convencidos, como siempre.
8: Bueno, breve, como te decía, la referencia de...
1: ¿Salió de una kermés o de una reunión política?
8: Se va a hablar los legisladores, veremos ahora la salida. Muchos lo han hecho directamente en automóvil por la explanada. Como no tenemos permitido hacer notas, registrar entrevistas de la reja para adentro, nos hemos venido aquí afuera, y los que salen de a pie por aquí, bueno, si quieren hablar, responden.
1: Escúchame, Ari,
8: a la requisitoria periodística. Sí, Rodo.
1: Parece que salió una kermés más que una reunión política la legisladora. ¿Están todos adentro?
8: Estaba eufórica la Patricia Vázquez. Pues lo habrán escuchado ustedes en el tono.
1: Sí, sí.
8: La mayoría están todavía adentro. Algunos, como te decía, se han retirado porque tenían trabajo de comisión tanto en diputados como en el Senado, pero la mayoría sigue todavía adentro escuchando esta arenga del presidente. 2 horas y media, hubo un breve intervalo para un café y unas medialunas, y después muchos pensaron que el presidente se iba a retirar, pero no, retomó él esta exposición, esta explicación, y les adelantó que un tema importante que están trabajando con los equipos de economía y de desregulación es una propuesta de proyecto para modificar la Carta Orgánica del Banco Central de la República Argentina. Eso es uno de los anticipos que les ha dado el presidente, y que seguramente, dijo, va a impulsar nuevos proyectos para enviar, de como le gusta decir al gobierno, al Congreso Nacional, para renovar a la República Argentina. Así que habrá que estar atentos, pero este es uno de esos proyectos en los que está trabajando el Poder Ejecutivo.
1: Ari, querido, gran abrazo. Cualquier novedad, regresamos.
8: Por supuesto, Rodo, abrazo grande.
1: Dividimos frecuencia, Flavia, de la Mayore.
7: Así es, dividimos frecuencia. Por AM juega desde las 13, Inglaterra versus República del Congo.
1: Vamos, Congo, ¿eh? Vamos, Congo.
6: Ahí hay otra sorpresa.
1: Vamos, Congo. Guille, muchos mensajes de gente con deseo de ir a conocer Cabo Verde.
11: Sí, después de escuchar a Dalberto y su ponencia, Matías dice, si Cabo Verde se deja hacer 3 goles a Messi, se lo vamos a retribuir con turismo. Alina, de San Luis, qué tipazo el cónsul, me encantó esa charla y me dieron muchas ganas de conocer Cabo Verde al escucharlo hablar. Saludos desde San Luis.
1: Pero claro, debe ser muy complicado, lo dijo él, muy complicado ir hasta Europa, volver, o sea, mucha guita en traslado. Claro. Por eso, porque nunca nadie escuché que ofreciera un viaje a Cabo Verde, ¿no?
11: No es un destino habitual. No, pero no tanto, Rodolfo. No es para tanto.
1: Bueno, pero va a lugares donde se habla en portugués.
11: Sí, ahí sí. Falo portugués también, sos puquiño.
1: Listo, lo tenemos. Cónsul argentino. Sí. Te acaban de chorear el lugar, Adrián. Sí.
12: ¿Qué aconteceu?
6: Así no se puede. Pedimos 1000 disculpas a Alberto por sospechar. No.
5: Maguille López, a Cabo Verde, y van a invertir en bonos. Y Cabo Verde se convierte en potencia mundial.
11: Más o menos. No soy el único que habla portugués en esta mesa.
1: ¿Quién más?
7: Es que sí, muchas palabras.
11: ¿Viste? Se olvidó de algunas palabras, no, Flavia, pero no, algo de portugués.
7: Ya no lembro hablar portugués.
12: Tu parte de tu corazón, que se cache en tu corazón.
1: Bueno. Todo sopre, vamos. Sí, vamos, todo sopre. Esto no hay uno que disimule.
5: No. Pero esto nos posiciona como el mejor programa de la radio.
6: Un delito pasar de largo.
1: Claro.
6: Agarran.
1: Igual ya no sabe qué hacer, el peso de las carpetas es infinito.
5: Hay mucha variedad, somos muy buenos.
7: ¿Está diciendo que es un zoológico esto?
5: No, pero mira, uno te habla portugués, el otro de una...
6: Mira, todos hablando, han hecho algo distinto. No estigmaticemos los zoológicos.
11: Hablando de zoológico, hay uno muy famoso y que es muy conocido en las películas infantiles, que forma parte central de este mensaje que manda Eduardo de Córdoba, que es al mismo tiempo un consejo para Sergio Supo. Papá. Dice Eduardo, Sergio... Que vayan a Cabo Verde como los personajes de Madagascar, que van a África, dice.
2: Claro, bueno.
11: Y no vuelven nunca más.
2: Y bueno, yo no quiero de reconocer eso.
1: Pero
2: supo, si hay un usted, problema en el regreso,
1: pero usted es parte de
2: riesgosa.
1: Usted es parte del equipo. ¿De qué iría usted?
2: No, no.
1: Zeta.
2: Yo los despido con mucha emoción desde aquí. Debo decir que...
1: ¿De qué además, te pide tú? A ver...
2: Para que se queden tranquilos.
1: ¿Qué te dijo?
2: Las playas
1: nunca
2: están rodeados de tiburones, que es uno de los animales
1: tiburones
2: típicos de Cabo Verde.
3: Perdón, está claro que Juan Federico sería el jefe de los pingüinos, ¿no?
1: Sí, claro.
7: En Cabo.
3: En Madagascar.
6: Cabo.
2: Bueno.
1: Sí, no hace mucho, manda el jefe nada más.
6: Nada, Cabo.
1: Grita, pega cuando viste
2: no, el otro. No alcanza el presupuesto, con que vaya todo el equipo, está bien.
1: Usted quiere... ceder su lugar.
2: Alguien tiene que quedar, por si hay algún corte en la transmisión, algún problema, alguien tiene que estar acá.
11: Y hacer las presentaciones en tribunales, todo
2: nos
11: eso.
2: Nos quedaríamos Pachu y yo acá.
1: Lo veo a Pachu igual allá,
2: Pachu también se anota.
1: Pachu, yo lo veo más ¿qué pasó allá con acá, Pachu? No, abrió un boliche, te decía, a tres días.
6: Sí.
1: A tres días está pasando música en un boliche. Música
2: en la playa. El único mamífero terrestre autóctono de Cabo Verde.
6: Mira cómo
2: es
6: sabe.
2: El murciélago orejudo gris.
3: Nosotros sabríamos, si vamos de
2: hay otras especies de murciélagos.
6: Se me ocurren varios nombres para ese nombre.
3: Seríamos todos lemures.
2: Sí. Bueno, digo, para que se vaya ambientando.
1: ¿Pero hay lemures ahí en la isla?
2: A la noche el chirrido de los murciélagos.
6: Hay que dormir con la ventana orejudos cerrada. El Batman de Cabo Verde. ¿Se comerá también en la cachupa?
2: Ay, bueno.
1: Sí. Ya le pido disculpas.
2: Escasea.
1: Yo le juro a la gente que cuando arrancamos a la mañana planificando el programa, nada de esto está previsto. Y es lo más complicado, ¿no? Que sale en forma natural. ¿No?
7: Es lo más preocupante.
1: Lo más preocupante es eso.
5: Sí. ¿Que con el cónsul era informativa?
1: Sí, claro. Sí. Vale.
5: Y ahí no arranca. Nadie ayuda, ¿te das cuenta?
1: No. Sergio Supo. Póngase serio.
2: Me tira. Después de esto, me
1: salí de acá, si querés. Salí de acá. Bien. El canje que negocian los gobernadores con Santilli. ¿De qué se trata?
2: Podríamos incluir...
1: No era amor, sería...
2: Podríamos título, incluir ¿no? el envío de todo el equipo de Ahora País a Cabo Verde en el pedido múltiple a coro que el nuevo jefe de gabinete recibió como primera respuesta de los 14 gobernadores que ayer posaron para la foto junto a Diego Santilli en el acto de asunción. A ver, Diego Santilli los llamó a los muchachos y les dijo, che, acompáñenme, yo los conozco, hemos venido hablando hace mucho tiempo. Santilli es un hombre con una larga relación política con la mayoría de los gobernadores y los dirigentes políticos de la Argentina. Tiene 25 años de militancia y de dirigente político en la primera fila del PRO y antes en el menemismo. ¿Qué le dijeron los gobernadores a Santilli? Cuando Santilli le dijo, vamos a relanzar el gobierno, vamos a reabrir la agenda legislativa, estoy para lo que ustedes necesiten. Entonces los muchachos dijeron, mira, 13 meses de caída de coparticipación, que nos va reduciendo año, mes por mes. No porque el gobierno les quiera dar menos plata, el gobierno nacional les quiera dar menos plata, la cooperación federal es automática, sino porque hay menos recaudación, y por lo tanto, los gobernadores lo primero que te dicen es necesitamos fondos, porque además la mayoría de los gobernadores van a hacer su campaña electoral dentro de 5 o 6 meses, empiezan, porque la mayoría de las elecciones de gobernador van a ser entre marzo y septiembre del año que viene. El calendario electoral lo tienen adelantado y muchos de ellos van por la reelección. La gran mayoría de los gobernadores hoy afines al gobierno van por la reelección. Entonces, Santilli, que viene hablando de la reforma electoral, como hablamos ayer, del relanzamiento de una agenda legislativa, de la que acaba de hablar el presidente Milei, como nos contó recién Ariel Rodríguez, con sus propios legisladores, necesitan un plan canje. El plan canje incluye ver si va a haber algún tipo de financiamiento a las provincias, obras públicas, recursos de ATN, etcétera, etcétera, que eso después se atiende individualmente, no en grupo. No es que ayer resolvieron eso. Yo digo lo que han empezado a chatear con Diego Santilli fundamentalmente, en los mensajes de WhatsApp que se intercambiaron para finalmente ayer asistir una buena parte de ellos a la Casa de Gobierno. Varios de ellos volvieron a la Casa de Gobierno después de bastante tiempo. Ahora, hay otra cuestión, más de fondo, desde el punto de vista de los gobernadores en relación al gobierno nacional. ¿Qué es? ¿El gobierno nacional va a competir conmigo o va a facilitar que yo obtenga la reelección y a cambio de eso nosotros, los gobernadores, vamos a facilitar la reelección del presidente Javier Milei en octubre del año que viene? Ese es el verdadero plan canje. Hay en el gobierno por lo menos dos posiciones. Una que en su momento manejaba Santiago Caputo, que era permeable a algunos pedidos de algunos gobernadores, de decirle, bueno, está bien, le garanticemos la reelección al gobernador Jalil, a Haldo, a Sáenz de Salta, etcétera, etcétera. Hay aliados que son mucho más próximos, como el mendocino Cornejo. Le permitamos a Cornejo que no sea Petri el candidato a gobernador de Mendoza, como pretenden los libertarios, sino alguien que elija el gobernador de Mendoza, Cornejo, que no tiene reelección y tiene que poner un candidato, por ejemplo. Esta cuestión, ¿será generalizada? Bueno, ahí hay una discusión dentro de los libertarios que no está terminada. Porque, por ejemplo, esto importa mucho para Córdoba y también para Santa Fe, hay gente en el gobierno nacional, particularmente cerca del despacho de Karina Milei, que dice, hay provincias que nosotros queremos tener como un ejemplo de anticipo del resultado. Entonces, Córdoba, ¿va a tener una competencia entre un candidato libertario, una fuerza libertaria, y Martín Yarlora, que va a buscar la reelección? Una elección que probablemente sea en mayo o junio. Santa Fe, que va a tener la posibilidad de reelección el gobernador Maximiliano Puyaro, ¿va a tener una competencia? Bueno, ahí, en esas dos provincias, que son nada más y nada menos que el segundo y el tercer distrito electoral de la Argentina, después de la provincia de Buenos Aires y antes de la ciudad de Buenos Aires, bueno, ahí hay una discusión. No está terminado ese tema. Se está empezando a llegar el momento, Rodolfo, de que va a haber una definición. Y a Yarlora, a Puyaro, le interesa mucho saber cuál es esa definición. Porque a él le interesaría formar parte, a ambos, formar parte de un esquema en el que le permitan buscar la reelección poniéndole candidatos de segundo nivel o dividiéndole la oposición, cosa que en su momento hacían con el peronismo de Córdoba Mauricio Macri, o que vayan de frente a una competencia a suerte y verdad. Bueno, de esto también se trata esta conversación, que en el relanzamiento del gobierno, que implica la ida de Adorni y la llegada de Diego Santilli a la jefatura de gabinete, están tratando plata, cargos y elecciones.
1: Sergio Supo en Ahora País. Gracias, Sergio.
2: Abrazo grande.
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1: Estamos a una semana del terremoto en Venezuela y queremos charlar con Seir Contreras. ¿Cuál es la situación? Seir, ¿cómo te va? Rodolfo te saluda.
14: Rodolfo, gracias por hacer seguimiento a este tema que para nosotros es muy sensible. Pues bueno, las horas son decisivas. La esperanza de vida se reduce casi a la nulidad. Y la familia es la que mantiene la pequeña esperanza. Varios lugares ya han sido declarados por terminados. El trabajo de búsqueda y rescate de cuerpos. estas últimas horas han sido agridulces, dolorosas por un lado porque varios cuerpos han sido extraídos y bueno, la esperanza también que sigue unas pequeñas muestras de ese milagro de la vida. También hemos tenido algunos pequeños rescates y todo con el esfuerzo de mucha gente que está involucrada en esto.
1: Hay argentinos, se está buscando a argentinos, hay, corregime las cifras, si no es así, entiendo que 6 argentinos víctimas, y se está buscando a 8 desaparecidos, entre ellos una criatura de 8 años.
14: Sí, correcto, lo confirmaba la Cancillería Argentina precisamente, estas 8 personas, bueno, de diferentes lugares de Venezuela, que hacían vida acá, algunos con doble nacionalidad, por supuesto, y es doloroso para nosotros también, porque hemos aprendido a vivir con compañeros, amigos de muchos países del mundo. A la Argentina le tenemos un especial cariño también en Venezuela, hemos hecho lazos de amistad durante muchos años y también es para nosotros doloroso. Acompañamos al pueblo argentino por sus pérdidas y esperamos que todos los esfuerzos se centren en encontrarlos con vida lo antes posible. Repito, aunque el tiempo juegue en contra, siempre hay la posibilidad de que alguno de ellos pueda tener la suerte de regresar, de resurgir precisamente.
1: A esta altura a seguir, estamos en casi 2.000 muertos y creo que descartamos que habrá más, ¿no? Definitivamente, porque sí, hay muchas estructuras que todavía no han podido ser removidas, nada.
14: Bueno, La Guaira es el punto crítico, el mayor punto del desastre. Caracas prácticamente ha ido saliendo paso a paso de lo más grave, de lo más duro, es decir, los rescates con vida, ahora ya se está trabajando solo en remoción de escombros y se perdió prácticamente todo la posibilidad de que encontremos cuerpos con vida en Caracas. Son mínimas las posibilidades, pero en La Guaira sí, hay expresiones de diferentes lugares, porque la ciudad está prácticamente toda devastada y esto trae como consecuencia de que el trabajo sea mucho más lento, sobre todo porque los equipos no son suficientes, ¿no? Están haciendo los esfuerzos, las delegaciones internacionales y hay que destacar siempre el trabajo de los voluntarios, es la sociedad, son los venezolanos que han salido a la calle, que han viajado incluso desde la provincia a la capital, a La Guaira, colocando su fuerza humana y además toda su disposición, ¿no? Con herramientas, de la manera más sencilla y rudimentaria para lograr extraer con vida, de ser posible, a todas las personas que están allí atrapadas a esta hora.
1: Cifras, con esto terminamos, seguir casi 2.000 muertos oficiales, heridos, desaparecidos, ¿de cuánto estamos hablando?
14: 68.000 es el cómputo más cercano, no es una cifra oficial, la administración de gobierno venezolana ha disminuido un poco esto, desinflado esta cifra, pero la realidad en la calle, en terreno, con las víctimas, con los familiares, da cuenta de toda la devastación, y son organismos independientes internacionales quienes están llevando este cómputo un poco más acercado a la realidad y bueno, el costo va a ser en mucho tiempo, ¿no? Para determinar cuál es la claridad de las cifras.
1: Seguir, gran abrazo como siempre, volvemos a comunicarnos mañana.
14: Gracias, Rodolfo.
1: Seguir Contreras, periodista en Venezuela para Cadena 3.
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1: ¿Mensajes, Guille? ¿Fla?
7: Mario dice, muy bien, Juan Federico. Leído textual de Wikipedia, el plato típico de Cabo Verde. Jamás. Me parece un insulto este mensaje.
6: No voy a
7: de
6: caer
7: Mario
6: en esas bajezas. No, jamás voy a revelar mis fuentes.
11: No, está vara la baja. Digo, está
1: vara la baja.
6: Están los memoriosos de siempre.
11: Walter dice:
1: el viernes.
6: Sé dónde estaciona cada uno de ustedes.
1: No se sientan amedrentados.
6: No, nada, es dato.
11: Walter dice: en la zona de Cruz del Eje, Villa de Soto, allí está desde hace años la hermana Teresa. Ella nació en Cabo Verde. Sí, exactamente. Le hemos hecho notas en distintos programas de la radio, la hermana Teresa, justamente después de los triunfos de Cabo Verde, la selección de Cabo Verde de fútbol.
7: Eduardo dice, hay que mandarlo al alambre, a Cabo Verde. si él aprueba que hay joda, si hace el programa desde Cabo Verde. Es como el tester de ese tipo.
1: Yo no
7: de...
1: sé si tendrá mucho margen, pero bueno, lo habla.
6: ¿50 días más vos decís que no tiene?
1: No creo. No.
15: Estoy escuchando Alambre.
6: Alambre. Solamente 50 días más.
11: No le pasa nada. Alambre es el de las calzas verdes, no de claro. Cabo Verde. Bueno, acá hay un mensaje de Martín.
1: Horrible.
6: Hay gente almorzando en este momento.
1: Hay gente comiendo.
11: Mirá, Martín, escuchen desde dónde nos escucha Martín. Dice, buenas tardes. Son la compañía que se necesita en el Mundial desde Santiago de Compostela, después de haber terminado el camino escuchándolos todo el día, y en especial las transmisiones que hacen de los partidos, dice Martín. Y un mensaje desde Santa Fe, de Ivana. Sigo preguntando, ¿para cuándo las entradas para la temporada de verano?
1: No, no tenemos resuelto el contrato.
7: Porque ahora no lo tenemos resuelto. Nos tentó Cabo Verde también.
1: Sí, a ver, acá que
6: Alberto.
1: Sí, claro. El que traiga algo así, se lleva todo. Ahí vamos gratis igual.
3: Por ahora tenemos tres opciones: Carlos Paz, Punta del Este, Cabo Verde.
1: En una nos chorea, en la otra no tenemos nada, pero está bien. El ímpetu y el deseo lo tenemos.
7: Después de estas mesas desopilantes, me lo imagino Ariel Rodríguez aguantando la risa, dice Silvina aquí de Córdoba, antes de entrar al aire.
1: Googlea si hay teatros en Cabo Verde.
3: No, no le digas así, él lo googlea. Él sabe.
1: No, no, por eso. En sus fuentes, Juan Federico, sus fuentes.
3: No me quemé.
1: ¿Saben si hay teatros en la zona costera de Cabo Verde? Pues uno, ¿qué hace la noche en Cabo Verde?
7: La noche de Cabo Verde.
1: La noche de Cabo Verde. La da vuelta, claro, Pachu y el hambre, olvídate.
6: Como todos sabemos, es muy famoso el Festival Internacional de Teatro Don Mindelo.
11: Ah, claro.
1: Don Mindelo.
6: Don Mindelo.
11: Sí.
6: Claro. Que es de donde está el epicentro cultural de Cabo Verde, que es en la isla San Vicente.
1: Yo el papá del cónsul.
6: Claro, no nos equivoquemos de isla, es la de San Vicente. Aunque en la capital, en Praia, que es la isla de Santiago, también alberga importantes compañías.
7: Ahora tiene un socio de búsqueda.
1: ¿Sabes qué?
6: No me puedes legitimar así al aire.
1: Tus fuentes nos dicen, ¿necesitamos visa para viajar a Cabo Verde o vamos de onda y nos dejan entrar? Porque yo creo que si escuchan este programa nos van a revocar la visa.
11: Mientras están buscando a las fuentes y tecleando al mismo tiempo, Rodolfo, te leo un mensaje de Eduardo.
6: La gran mayoría no necesitan visado, ¿eh?
1: Mirá vos.
6: Mirá. Lo dejo que googlee a Adrián, pero la gran mayoría no necesita visado. Aunque sí hay que hacer un preregistro, eso sí. Eso sí hay que tenerlo en cuenta. Sí.
1: Okay.
11: Eduardo, de Córdoba, dice, Juan es el mono sindicalista que arma el avión de los integrantes de Madagascar.
1: Quiero mover
6: el bote.
1: Muy bueno.
6: No me dejaría, Ray. No.
1: Yo no me subiría. No me subiría, Chavio. No me subiría.
6: Y ya tenemos patán en el avión, así.
1: Flavia, ¿quiénes sonríen hoy?
7: Sí, cómo no. Vamos, Lotería de Córdoba presenta los ganadores de hoy. Primer premio, el 7.308. Segundo, 7.140. Tercer premio, 2.547. Cuarto premio, 0.075. Quinto premio, 8.855. Reiteramos, primer premio, el 7.308. Es el incendio.
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1: Secuestro e incendio en Villa María. Cerca de 10 dotaciones por el caso de un joven que fue privado de la libertad y aparentemente torturado el fin de semana. Fernando Razo tiene los detalles, Fer.
16: Hola, buen día, Rodolfo, buen día para todos. Con mucho frío, ya ha llegado el frío aquí, se siente profundamente con algo de viento sur. Estuvimos esta mañana en dos barrios de la ciudad, recién salimos del último barrio, estuvimos en barrio La Calera. Allí habría ocurrido un hecho, todo hubiera ocurrido ahí, pero involucra a una familia también de barrio Las Acacias, donde estuvimos hasta recién. Todo habría comenzado el sábado a la madrugada, en realidad domingo a la madrugada, después de haber participado un joven, Carlos Beltrán, 21 años, de una fiesta, se habría juntado con un grupo de conocidos, entre ellos Vladimir Tolava, aproximadamente de la misma edad. A partir de allí, nada se supo de él hasta el domingo pasado el mediodía, entre la 1 y las 2 de la tarde, cuando alguien avisa a esta familia, a Carlos Beltrán, que su hijo estaba privado de la libertad. Al parecer, habría sido golpeado, fuertemente golpeado, podríamos utilizar una aparente tortura, por el robo de un teléfono. Lo acusarían de haber robado un teléfono de Tolava. Allí empieza todo, lo terminan privando ilegítimamente de la libertad, y finalmente lo logran dar con los familiares el domingo después del mediodía. Ahí se desata un verdadero inconveniente. Colaboran familiares, amigos, para retirar a esta persona. Es trasladado al Hospital Pasteur, ahora está dado de alta y detenido Carlos Beltrán por el supuesto robo de un teléfono que hubiera sido de este señor. Ahora los padres del joven agredido y privado ilegítimamente de la libertad, que a su vez, después de todo esto, quemaron la propiedad donde habría sido privado de la libertad este joven, están diciendo de que la policía debe actuar contra esta familia. Escuchemos a la madre, que es una de las pocas personas de la familia que no está detenido, la madre de Carlos Beltrán, que se llama Mónica Gallardo, que nos decía.
17: Y estaban todos bien, pero en un momento él no se siente bien y le empezaron a joder porque devolvió el celular, y el celular era de él, porque él lo siempre cuando salía lo escondía porque se lo iban a robar.
18: Lo acusaban a él de robo.
17: Claro, y dámelo, y dice mamá, ellos estaban todos muy perdidos, mi hijo no consume, pero sí, en algún momento le dieron porque él pierde el conocimiento y se siente muy mal. Y lo único que recuerdo es que le sacaron la ropa, se la robaban toda para vendérsela, y le empezaron a pegar en la cabeza con un taladro, y se ve que ahí ya el pierde, pero lo que recuerdo es que ahí empezó la tortura.
16: ¿Y era amigo de Tolava él?
17: Él era, no amigo íntimo, pero lo conocía hace mucho tiempo, antes de una rejuntada, pero él jamás imaginó esto.
16: Bueno, hasta ahí la palabra de la mamá, de la persona que habría sido privada ilegítimamente de la libertad. Una investigación, una segunda investigación por el incendio del lugar que quedó totalmente destruido, donde habría sido esta persona privada de la libertad. Finalmente, después va la policía para la detención de los familiares de este joven que incendiaron la casa, y ahí se arma una verdadera batahola en el barrio, tercera causa por la obstrucción policial, y ahora estarían por partícipes necesarios algunas personas de la familia de Tolava fugados, entre ellos la madre de este otro joven, y ha causado un verdadero revuelo en dos barrios de la ciudad que están convulsionados por esto que ha pasado en las últimas horas. Rodolfo.
1: Te mandamos un gran abrazo, Fer, gracias.
16: Otro, buen día.
1: Buen día.
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1: En Miami, conquistando cada plaza, cada rincón, cada lugar, el Alambre. ¿Cómo le va, Alambre?
19: ¡Bravo! ¡Bravo! ¡Bravo! Oh, ¡hola, la chancha! ¿Usted sabía que hay una banda nueva de rock argentino que se llama La Chancha Muda?
1: ¿La Chancha Muda? Yo me acuerdo de Los Chanchos. ¿Se acuerda de Los Chanchos?
19: No, me acuerdo de otra banda que era Chancho. Chancho en Piedra. Chancho en Piedra. Banda
1: chilena. No, Los Chanchos. Sí. 1987. Hacían tipo rockabilly.
19: No lo recuerdo.
1: Ay, te agarré en una, papá, me voy. Listo, mirá, hasta mañana.
19: No, está bien, ganaste. Esto fue Ahora País, será hasta mañana, si Dios quiere. No, escúcheme una cosa, Rodolfo. Sí. Anoche...
1: Escucha. Los Chanchos. Ya pasaba música en esta época.
19: se llama Rock and Billy en el chiquero. No, ahí resulta que anoche me contaron, sí, hay una canción puertorriqueña que cantan a fin de año todos los puertorriqueños, que es casi como un villancico, que se llama, no, esto le voy a decir a Pacho que lo busque, se llama Mi Pobre Lechón. Así como escuchan, ¿eh? Mi pobre lechón. Y es una canción típica de todos los fines de año de Puerto Rico. Porque dice que las canciones de Puerto Rico son instrucciones para hacer cosas. En una época donde muy poca gente sabía leer, aprendían a hacer las cosas a través de la música, a través de las canciones.
1: Qué
19: Así
1: erudito.
19: Que si tienen mi pobre lechón, escuchen eso porque se caen de espalda y se desnucan. Escuchen.
20: Ese pobre lechón que murió de repente con un cabo en la frente.
21: Lamentablemente va a morir otro lechoncito.
20: Lo sacaron caliente, le metieron el diente, le metieron el diente a ese pobre lechón.
19: Ahí está. En realidad no es mi pobre, es ese pobre lechón. Miren las cosas que... Bueno,
1: pobre chicos, lechón.
19: Que
1: se murió de repente, mentiroso.
19: Le metieron el diente.
1: Claro. Hay que sacarlo caliente.
19: Ah, sí.
1: Todo.
19: Había un chiste de Cacho Buenaventura.
20: Pobre lechón, que murió de repente.
1: ¿Y usted qué está comiendo estos días en Miami?
19: Yo estoy comiendo, oh, cómo le gusta la hamburguesa, cómo le gusta el meterle queso cheddar, cómo le gusta meterle todo procesado. No hay una verdurita, pero ni a palo. Pero bien, comiendo, tratando de comer a tiempo y bien, lo mejor que se pueda, por favor.
1: Si usted viene con 2 kilos más, no lo vamos a notar, así que vamos a estar felices igual.
19: No va a pasar nada, no pasa desapercibido.
1: Vas a ser ET, mi casa.
19: En la papada, teléfono a casa. No, estaba volviendo al lechón, había un chiste de Cacho Buenaventura que decía, que guarda, dice que es pesado el lechón de noche, decía uno y lo llevaba al hombro. Es malo, pero suma.
1: Sí, está bien.
19: Pero bueno, no hay mucho más. ¿Viste el chancho ese que le faltaba una pata? ¿Sabía esa?
1: No, ¿qué?
19: No, había un chancho y dice, le faltaba una pata, y entonces le preguntan, ¿por qué le falta una pata? Y dice, no, veo que acá en el campo no tenemos heladera, así que lo vamos comiendo de aparte. Es muy bueno. Bueno, hay peores.
1: Es un poquito cruel. Bueno, a las organizaciones especiales de animales, disculpe por este chiste. Retomamos nuestra transmisión habitual.
6: Yo no voy a quedar pegado a la denuncia, ¿eh? Claro. Calladito, que sí, no vamos a quedar en el recorte.
19: Bueno,
6: Adrián con su silencio avaló,
19: Che, ¿cómo está? No se recupera más,
22: Yo estoy siendo con él.
19: Gracias.
1: Pero ¿qué hizo anoche? Cuéntenos, ¿qué hizo anoche?
19: Anoche estuve viendo el partido de México-Ecuador.
1: ¿Qué partido?
19: Estuve en una cena con bueno, ahí es donde descubrí la historia de ese pobre lechón, con gente de Puerto Rico, de productores de la industria, aquí que están radicados en Miami, me invitaron a ver el partido. Codiándome con las grandes ligas, Rodolfo, ¿viste cómo
1: sí,
19: es?
1: Sí, claro.
19: Hola, ¿viste? Levantás el dedo chiquito. No, tuvieron la gentileza de invitarme. Pero ahora yo los invito a ustedes. ¿Qué tienen que hacer el 21 y el 22 de noviembre?
1: Lo que usted diga.
19: Agendas?
1: Lo que usted
19: perfecto.
1: Diga.
19: Nos juntamos, hacemos la previa en la casa de Rodolfo. ¿Qué le parece? En su casa,
1: sí.
19: Usted se pone los guantes de látex, esos que tiene para hacer asado. Mm. Y después nos vamos al parque de la ciudad.
1: Yendo.
19: Porque falta. A ver. Ya le digo, solamente, 56 minutos para que comience la venta de entradas, la preventa, solamente preventa para este festival que se llama República Folclore, que será por primera vez el encuentro de más de 50 artistas que individualmente ya han tocado en Buenos Aires. Abel Pintos ha hecho cuántos estadios de River Plate, La Sol, ni hablemos. Pero bueno, 50 en el primer festival de folclore en Buenos Aires. En 55 minutos. minutos. Ahora van a poder conseguir las entradas, el abono para los dos días a través del allaccess.com, y hablamos con Sebastián de los Tequis, que van a llevar la fiesta jujeña, y le preguntamos acerca de República Folclore, y esto nos dijo.
0: Muy emocionados, muy felices de ser parte de este República Folclore. Creo que se viene con todo. Es como que fue un abrazo en patota de todos los folcloristas. Y hacer pie en Buenos Aires entre todos me parece que es algo muy importante, muy fuerte para nuestra música folclórica. Así que hay una movida espectacular. Entonces todo el mundo está hablando de esto. Así que creo que va a ser una bomba. Y sin duda me parece que los Tequis vamos llevando lo que es el carnaval, lo que es la alegría del carnaval, lo que es la parte andina, lo que es la parte jujeña, nuestra parte cultural del agosto pachamamero de agradecimiento y obviamente el carnaval. Me parece que cada artista de cada zona lleva su impronta cultural justamente de cada provincia, de cada zona. Y bueno, nuestra costumbre es llevar muy en alto la alegría del carnaval. Así yo creo que va a ser una fiesta hermosísima. Sin duda va a ser una fiesta, como te digo. Me parece que todos los exponentes que venimos de hace muchísimos años dando vuelta, bueno, los Soles está festejando cumpleaños, creo que los Nocheros también, los Galoncitos, nosotros estamos también por ahí. O sea, más de 30 años todos llevando lo que es la bandera de nuestra música nacional desde arriba. Hoy creo que estamos en un momento muy importante en nuestra música folclórica. Así que bueno, esta es una manera hermosísima de celebrar juntándonos todos en esta República Folclore y compartiendo, disfrutando. Mucha familia, muchas cosas por hacer y mucha emoción más ver ahí. Y obviamente mucha alegría.
1: Qué lindo, qué golazo. Pará. Reiteremos. República Folclore. ¿Sí?
19: Sí.
1: ¿Será en el Parque de la Ciudad?
19: El 21 y 22 de noviembre.

0: comprar las entradas individuales. Así que All Access, en un ratito nada más, disponible, preventa a partir de las 2 de la tarde.
1: Impresionante, impresionante. Gran idea, gran idea.
0: Rodolfo, Rodolfo.
1: Sí.
0: Rodolfo, los extraño. Quiero que sepan.
1: Yo también, Totín. Yo también.
0: Ay, gracias.
1: Aunque estos momentos son como suficientes, ¿no?
2: ¿Cuándo volvés al hambre? Yo te extraño.
1: Yo creo que el que más lo extraña, además de su perro, seguro.
2: Pero aparte, nosotros pasamos muchas horas al día juntos.
1: Es Adrián.
2: Sí, claro.
0: Sí. Sí, pero espero llegar antes, Adrián, porque te escucho cada vez peor, ¿eh?
2: ¿Cuándo volvés?
0: No sé cuándo. No sé, pero quiero que estés recuperado.
2: ¿Estás atado a la selección nacional?
0: No, estoy atado a la silla en este momento.
1: Está viento.
0: Así que bueno, Adrián, quiero que cuando vuelva estés mejor, porque ahora tenés más olor a cajón que a manzana. Así que recupérate, por favor.
1: Ponga música, amigo.
3: Qué dulce chiste.
1: No lo escuché nunca.
2: Me estoy expresando todo mi cariño.
3: Me da un poco
0: yo también,
3: de
0: una forma
3: morbo reírme.
4: Y el tipo, ese es tu cariño al hambre.
0: Ese es mi cariño, Rodolfo.
5: Y la verdad, todo que olor a manzana no tiene. Eso es un dato. Yo lo tengo al lado y olor a manzana no es.
3: Huele exquisito. Ese perfume no habla español.
0: Qué cosa, no, chicos. Los extraño a ustedes también. Primero más a Simeoni. Después a ustedes. Es una niña mucho más guapa.
1: Déjenos una canción si quieren.
0: Ay, esta noche. ¿Qué van a hacer ustedes esta noche más tarde?
1: Yo laburé como un perro.
3: Dormir, no
0: sé. ¿Qué hace? Primero de mayo.
1: No, primero de julio. Ay, el viernes no laburo, que he partido a Argentina. Le dice la primera vez, no sé cuánto tiempo que estoy en mi casa. Sí.
0: Qué lindo, qué lindo. No, yo esta noche me voy a ir a ver a los Ratones Paranoicos, que tocan aquí en el Car Rock de Miami.
1: Están ¿en
0: acá,
1: dónde?
0: Están acá en este momento. En el Car Rock, donde ustedes me indicaron de la guitarra, sí. Ahí. Y ayer me dijeron que vaya a Wingwood y fui. Y van a poder ver en las redes de Cadena Argentina el recorrido por este barrio que antes era industrial y que ahora es un museo al aire libre. ¿Vio cómo le hice caso?
1: Súper cool. Bueno, muy bien, alambre. Sí.
0: Bien, hermoso.
1: Ahora
0: hermoso,
1: te paso a otros chicos. Lugares para ir.
0: Perfecto. Por favor, decente, Rodolfo. Por favor, decente.
1: Sí, obvio.
0: Tengo que volver a mi casa. Lo dejo con esta canción que tuvo una versión que fue cantada para el Diego. Y que también podrían reversionarla porque rima y porque coincide con lo que sentimos todos. Y debería decir: quisiera ver a Leo para siempre. Casi tanto como en una eternidad. La canción se llama Para Siempre, son Los Ratones Paranoicos, y con esto les mando un abrazo grande. Uno más apretado, Adrián, y después el resto, lo que sobre, chicos.
1: Gran abrazo, amigo.
0: Un beso. Hasta mañana.
1: Alambre.
0: Chao.

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2: Esta es la agenda de la Copa del Mundo. El jueves 2 de julio, por 16avos de final, jugarán a la hora 16 en Los Ángeles, España ante Austria. A la hora 20 en Toronto, Portugal enfrentará a Croacia. Y a la medianoche entre el jueves y el viernes, en Vancouver, Suiza se medirá con Argelia.
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1: Señoras y señores, por la Cadena 3 Argentina te contamos el mundial. Tarjeta amarilla para
2: Bellingham. Se tiró con los dos pies para adelante. Impactó al hombre de Congo. Está bien el árbitro ahí, ¿eh?
1: Tiro libre que debe ser para Congo.
3: Estamos escuchando a M700, Gustavo Corradini. Sí, Congo le gana 1-0 Inglaterra. Una locura este mundial. Y ataca Congo, ¿eh? Ataca y ataca. Nico May, ¿cómo te va? ¿Cuántas sorpresas, hermano? ¿Cómo andás?
4: ¿Cómo te va? Un abrazo gigante. El mundial de las estadísticas y de los batacazos. Algunos se plasman, otros son un amago. Caso Japón, que lo tuvo a Brasil a un minuto de ir a jugar los dos tiempos suplementarios. El Congo, que jugó con Colombia y que perdió por la mínima, le empató a Portugal en su debut justamente mundialista y le revirtió un resultado a Uzbekistán. Tiene atributos deportivos como para ilusionarse. A mí me tocó relatar a Inglaterra en el partido ante Ghana. Vos viste que los africanos, si hay algo que nunca van a escatimar, es en esfuerzo, en el rigor físico que te proponen. Y hay una palabra o una frase que para mí, Rodo, es fundamental: no tienen nada que perder selecciones como el Congo. Entonces para ellos es un deleite estar en el mundial, y ni que hablar jugando una fase ya de mata-mata. Por ende digo, no es sorpresa que un seleccionado calificado, pero que es como Países Bajos, porque la verdad Inglaterra, como lo dijo Maradona en su momento, nunca se sabrá si la pelota traspasó la línea de forma completa, pero bueno, en su país, en el 66, fueron campeones. Ahora, objetivamente, resultado mata relato. Lo último bueno de Inglaterra en una Copa del Mundo es la semifinal de Italia 90 contra Alemania. Y paremos de contar, Rodo, luego no hay más nada.
3: Qué bárbaro. Entonces, pero además está atacando, está jugando con mucha solvencia, con muy buen fútbol, con pelota al pie, tocando, y no es que se le vino Inglaterra, no es lo de Paraguay, ¿no?, que la tuvo que aguantar. No, está jugando de igual a igual.
4: Sí, absolutamente. Por eso digo que hay seleccionados que siempre van con un rótulo más importante que el otro. Yo repito, semifinales que tiene Inglaterra, el 2018, en el 90, como decíamos, con Alemania, el 2018 que te toca con Croacia. Y luego, paremos de contar, son ligas muy potentes, pero ¿cuánto hay del mérito del extranjero que las termina potenciando? Un montón. Y ya pasó con Curazao, que le hizo partido en su momento a Ecuador, y en su momento pasó esto de Cabo Verde, que nadie puede creer que con 3 puntos haya salido segundo en el grupo que para muchos era el grupo de la muerte, y a donde a Cabo Verde presumíamos que iba a ser la cenicienta de esta Copa del Mundo, y de repente tenemos que hablar del futuro rival de la selección argentina. Abriendo paréntesis, está trabajando en este momento con mucho sol y calor en Kansas. Y el equipo está muy bien, hablaba con gente esta mañana, está muy bien el equipo, y la principal novedad siempre se da cuando hay algún jugador tocado en lo físico, y tiene que ver con Cristian Romero, que después de ese golpe con Austria ante Savitzer, que pidió el cambio, todo el mundo temía lo peor. Bueno, los estudios que se hicieron, a pesar de que lo quisieron negar, el Cuti Romero no arrojó ningún tipo de lesión, por eso pinta que será de la partida ante los caboverdianos, acompañando a Molina, a Lisandro Martínez, y dejame acá la duda, porque en la práctica de hoy creo que se va a terminar definiendo si es Medina o Tagliafico Medina el lateral izquierdo. Y la otra incógnita es la de siempre, Lautaro Martínez o Julián. Hoy yo creo que Lautaro está ganando la pulseada por rendimiento y por presente, y Messi más 10, eso está claro, ¿no?, que el 10 juega siempre.
3: Nico, ¿a qué hora llegan? ¿Hay una práctica luego en Miami?
4: Tenemos la práctica mañana en el Blue Training Center, que es el complejo deportivo al lado de la vieja cancha de Inter Miami, del Chase Stadium. Esto es mañana cerquita del mediodía. Práctica para la prensa, 15 minutos. Conferencia de prensa en el Hard Rock, es la charla con los medios a un día del partido. Así que mañana es ya un modo mucho más liviano, porque el viernes se viene el partido y se arregla Rodo, y si el camino a la final se termina concretando, si Dios quiere, cada 4 días hay partidos. R3, martes 7, el 11 de julio se juega de vuelta, sábado, el 15 de julio y el 19 en Midi Live, con una cuestión que muy pocos dicen: la Organización Mundial de la Salud le pide a la FIFA que revea el horario de la final por las extremas temperaturas altas que se esperan para ese fin de semana del 19 de julio. Recomendación y pedido de la Organización Mundial de la Salud. Ojo, porque está a las 4 de la tarde hora de la Argentina programado este partido.
3: Organización a la cual ya no pertenece a Estados Unidos, sí, que es uno de los organizadores. Exacto. Y donde se juega la final es en el Met, ¿no? New Jersey.
4: El MetLife, exactamente, New Jersey, exacto, tal cual.
3: Nico, tal querido, cual. Gran abrazo.
4: Abrazo gigante, Robo. Saludos.
3: Nico May, el Mundial en Cadena 3, uno de nuestros enviados en la radio del Mundial. Te reiteramos, en este Mundial de locos está ganando la República Democrática del Congo 1-0 a Inglaterra. Y nos gusta, sí, nos gusta.
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3: O vamos a disimular a Juan, que nos gusta que esté Congo ganando 1-0.
7: No, para qué nada.
3: Que está jugando bien Congo,
7: sí,
3: ¿eh?
7: Sí, sí, sí. Totalmente sorprendido.
3: Físico.
7: Inglaterra está muy sorprendido.
8: Sí, Barry, ¿y vos estás viendo, estás haciendo el programa o estás viendo el
3: partido? No. Tengo un montón de pantallas alrededor mío.
8: Sí, veo.
3: No conoce mi estudio. Tengo un montón de pantallas y estoy informado por eso.
7: Pero no nos vendría mal 10 minutos de Adrián ahora de corrido, ¿eh?
3: Adrián Simeoni nos dice, entonces, buenas y malas, de las que no hablamos. ¿Cuáles son? Las buenas ya vimos, la del Congo. Digo, no, perdón.
8: Una buena es esta, ¿no? Pero de esa sí hablamos.
9: Cónsul del horario del Tongo.
8: No, pero Santi, me estoy harto de hablar del déficit fiscal.
7: ¿En serio?
8: De los municipales de Córdoba. Harto. Y digo, hay cosas... a ver, la Argentina está en un cambio, para bien o para mal, vos lo juzgues como lo juzgues, ¿no? Pero es un cambio tan profundo, tan estructural, tan de demográfico, sociopolítico, tan grande, que pasan muchas cosas que no pasarían si no estuviera ese cambio teniendo lugar. Y se nos pasan por alto. Hay buenas y malas, pero te cuento así, cuatro de ahora, nada más. Primero, ¿vamos a hacer Emiratos Árabes Argentinos? Es probable, Mirá, en mayo, 903 mil barriles diarios de petróleo se produjeron en promedio. ¿Sí? Es un récord histórico para la Argentina, pero fíjate la dimensión que tiene. En el mismo mes, México produjo 1,3 millones. O sea que estamos al 70% de una potencia petrolera como México. Venezuela, 1,2 millones. Estamos al 75% de una potencia petrolera como Venezuela. Bueno, obviamente eso trae muchos problemas. Ahora estamos pendientes del precio internacional, que no baje mucho, porque si no, no podemos. El petróleo convencional, que tiene algunas dificultades en algunas provincias. Sobre todo, tenemos un tema con el gas. Hay que darle rápido salida al gas, porque para que la industria energética argentina funcione, tienen que salir las dos cosas a la vez, hay que aprovecharlas a la vez. No podés producir petróleo a un precio competitivo si no logras vender el gas. Entonces eso tiene que salir bien, y hay buenas noticias para eso, buenas y malas. Por ejemplo, Brasil ha retomado la idea de construir una mega fábrica de fosfatos, de fertilizantes en Mato Grosso, y Brasil ya tenía esto en carpeta. Su plan era siempre abastecerse de gas boliviano, pero como Bolivia se quedó sin gas, el gas que tiene, que va a ir para allá, es el gas de Vaca Muerta. Entonces ahí tenés una buena salida. Asociado a eso, te doy la segunda, una mala noticia. En el NOA es grave la falta de abastecimiento de gas industrial. En Tucumán está frenada la cosecha del limón, por ejemplo. ¿Por qué? Porque el limón tiene salida empacado para exportarlo como fruta, pero hay una gran parte de eso que se tiene que industrializar. Y las fábricas que industrializan el limón están sin gas. Entonces han tenido que parar la cosecha de limón. Ojo, porque puede pasar lo mismo con ingenios azucareros, con papeleras. Es fundamental ahí que la Argentina, por ejemplo, si quiere aprovecharlo en el Mato Grosso y resolver este tema, acelere ese pase de gas a nafta en la reversión del gasoducto norte. Un ducto que se había hecho para traer el gas de Bolivia, pero que ahora hay que darlo vuelta. Todas las estaciones presurizadoras, todo eso, hay que darlo vuelta para mandar el gas para allá. Porque si no, la industria tucumana y de otras regiones del NEA, que es muy importante, va a tener serios problemas para funcionar. La 3, en la Patagonia, en Río Negro, sobre todo, en los últimos 10 años, Rodo, se multiplicó por 14 la producción de truchas que se exportan. En los últimos 4 años, la faena se multiplicó, en los últimos 2 años, por 4. Y las exportaciones se multiplicaron por 2. Es un sector que nosotros ni conocemos, pero que en Chile, por ejemplo, es vital, es muy fundamental. Es un negocio enorme, igual al de la ganadería argentina. En Chile, el salmón, la trucha, es un salmónido. Ahí hay una puerta enorme para abrirse. Y la última mala, fertilizar, que es la sociedad que forman las cámaras de productores de fertilizantes en la Argentina, un informe bien preocupante. Solo se repone el 22% de los nutrientes que se exportan en la Argentina a través de la agricultura, de los granos, ¿no? Es clave, eso se va a tener que revertir. Por suerte, hay muchos proyectos para empezar a producir, fabricar más fertilizantes en la Argentina a partir precisamente del gas. Hay que bajar las retenciones también y encontrar, ver cómo ese capital de retenciones se vuelca a devolverle los nutrientes al campo. Todas cosas que están pasando, Rodo, todos los días por este cambio tan grosso que está teniendo la economía y la sociedad argentina, y que lo vemos día a día, pasan cosas.
3: Adrián Simeoni, en Ahora País.
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3: Tragedia vial en Casilda, contanos, Agus.
7: Bueno, Rodolfo, aquí en la ciudad y en la región hay un clima de luto desde el sábado de la madrugada, por el vuelco de un auto que trasladaba a 6 jóvenes. 4 fallecieron, el conductor resultó ileso y hay una nena de 17 años que está internada muy grave. El hecho ocurrió el sábado a la madrugada, los chicos habían ido a salir a Casilda, está cerquita acá de Rosario, 60 kilómetros, sí, claro. Volvían a Rosario. Un vuelco, un despiste con un vuelco de un 208, eran 4 mujeres y 2 varones. Lo que hay hasta ahora son 4 fallecidos y 2 sobrevivientes. El conductor, que sobrevivió, un chico de 20 años, va a ser imputado por homicidio culposo y está detenido. La otra chica está internada en el Hospital Centenario, muy grave, y hablamos hoy con su abuela, Estela, que daba testimonio acerca de la evolución de su nieta y principalmente de esta situación que ha generado conmoción en toda la región.
10: Mora está en una situación muy delicada, está en terapia intensiva del Centenario. Déjame agradecer la atención que ha tenido desde el momento del accidente, todos los médicos que la vieron, a los del helicóptero que la trasladaron, a los de las ambulancias. Mi nieta es la única sobreviviente de las nenas, la única. Ella todavía no sabe que perdió a sus amigas, porque voy, imagínate el trauma, el shock por el que pasó una nena de 17 años, porque es chiquita, son chiquitas, las nenas que fallecieron son chiquititas, y les mando un abrazo grande a la familia de los chicos que fallecieron, lamentablemente. Hoy en día, ¿qué nena de 17 años no va a bailar? ¿Quién no lo ha hecho en su momento? Yo no, porque yo soy de otra generación, yo tengo más de 60, nosotros era distinto, pero el tiempo cambió y los chicos salen, y si salen toman, porque es así. El tema es que no deberían haber manejado, que debería haber habido controles que pararan ese vehículo antes de que tomara una ruta.
7: El Rodolfo, la nieta de esta señora tiene 17 años, está en el Hospital Centenario, la van a operar, tiene una lesión que es grave y no se sabe cómo va a salir adelante y cómo sale de esta situación. Se reabre el debate por otro lado, está la investigación de la Fiscalía para determinar qué fue lo que pasó, qué ocasionó el despiste puntualmente, qué sucedió. Y por otro lado, Rodolfo, se reabre el debate aquí porque lo que han hecho estos chicos es lo que hace mucha gente. La salida típica de Rosario a Casilda, a la región, chicos que salen, que ponen un auto en la ruta, que toman, muchas veces se hacían tráfico, otros van por su cuenta, y en este caso la historia terminó muy, pero muy mal.
3: No se sabe qué ocurrió.
11: la pericia lo que plantea es un despiste porque no ven...
3: No hay otro vehículo, el claro, estado de la ruta, no.
11: Es todo en principio, esta es la ruta 26 que está en mal estado, los primeros en llegar al lugar fueron los bomberos con tareas lógicamente de socorro para estos chicos y la investigación de la fiscalía va por eso. En primer lugar la hipótesis es no hay otro vehículo, hay que ver la velocidad a la que iban estos chicos, cómo estaban estos chicos y algunos detalles más que van a terminar de dar armado a esta causa, Rodolfo, que insisto, 6 iban en el auto, 4 fallecieron, una está muy grave.
3: Gracias a vos.
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3: En estos días vamos a meternos con el tema de la licitación de las rutas, porque hay algunos pliegos que la verdad indignan. Van a poner cabinas de peaje en rutas que no son rutas, ¿sí? Que están agujereadas, que tienen cráteres. Primero te van a cobrar el peaje y tal vez algún día te la van a arreglar. Perdón que lo diga así. Rutas, por ejemplo, que estaban como la 3, planificadas como autovía, no van a ser autovías. Van a ser rutas normales. Imagínense que entre el sur y la capital federal, por el medio de la provincia de Buenos Aires y unas cuantas provincias más, pasa gran parte de lo que comemos, de lo que consumimos. Las rutas están destrozadas. Hoy tienen cero mantenimiento. Van a poner peajes para que pagues. No van a ser, como estaba prometido, por ejemplo, desde hace tantos años, una autovía, y te van a, ponele, mantener el asfalto. Pero antes vas a tener que pagar. Es un despropósito. Si todo lo que se licitó así, es un despropósito. Porque seguimos matándonos en las rutas. En las rutas no mantenidas de la Argentina. La vida se nos va en eso. Estaremos esta semana averiguando un poco más. Vamos a la retención de empleados municipales de Córdoba. ¿Por qué? Gonza Carrasquero. Carrasquera, ¿cómo te va?
12: Hola, Rodo, ¿cómo estás? Mucho frío en la ciudad de Córdoba, ¿eh? Lo que contaba Fontanari, que estaba nevando en las altas cumbres, bueno, se viene viendo para acá, está helado Córdoba capital. Retención de tareas está haciendo los empleados municipales. ¿Por qué? Porque no se les pagó ayer el aguinaldo. Ayer, en Cadena 3, el secretario de Finanzas, el señor Benzati, dijo de que se les va a pagar el aguinaldo ahora el viernes cuando se le pague el sueldo. Y no obstante eso, como ellos... los empleados públicos dicen que su estatuto tienen que haber cobrado el día de ayer el aguinaldo, están haciendo retención de tareas. ¿Qué quiere decir eso? En la práctica, o vas a la municipalidad o a cualquier dependencia, no te atiende nadie. O sea, no vas a poder hacer ningún trámite porque no atienden, no trabajan, pero están en el lugar, ¿eh? A las 2 de la tarde o a las 4 de la tarde cuando se terminó su turno se van a su casa. Pero atención ninguna. Hablamos con el vocero del gremio, Adrián Conning, así decir.
13: Garantice el comedor, solo eso, pero el resto de las áreas municipales está completamente resentida la atención.
14: A ver, pregunto, el tema de la escuela, la comida está garantizada, ahora clase no tenés.
13: No hay clase y todo se debe a este incumplimiento de las autoridades del Departamento Municipal, que por ley deberían haber depositado el medio aguinaldo ayer hasta las 0 horas. Eso no sucedió, avisaron que no iba a suceder, la excusa que dieron es que no tenían los fondos, que por esa razón rápidamente la Comisión Directiva del SUAN resolvió la retención de servicio en todo el ámbito municipal a partir de las 0 horas, hasta tanto se regularice el pago del medio aguinaldo.
14: O sea que no se puede hacer ni un trámite, o sea, la persona que va a la municipalidad quiere hacer algo o tiene manda a su chico a la escuela municipal, no lo puede mandar.
13: No, está completamente resentida por esta, digamos, originado en este incumplimiento del Departamento Ejecutivo, el señor, ha honrado su obligación.
14: El señor Lorenzetti ayer dijo en Cadena 3 de que se iba a pagar este viernes el aguinaldo.
13: Sí, claro, y se debería haber pagado ayer. Hay claramente un incumplimiento a lo que marca la legislación vigente, y aprovecho la oportunidad que usted me da para desmentir en un 100% estas afirmaciones que vienen haciendo de que había un acuerdo con el gremio para pagar el día viernes. Eso no.
12: Bueno, lamentablemente la municipalidad no ha cumplido con lo que había dicho. El gremio dice, bueno, hasta que no nos paguen retención de servicio, por lo cual si vos mandás un chico a una escuela municipal, lo único que va a recibir es la comida, clase ninguna. como para graficar un poco la situación, Rol.
3: El hilo se corta por lo más fino siempre. Está claro que en estas circunstancias el aguinaldo es un salvavidas inevitable. Lo que la ley de contrato de trabajo dice que hay que pagarlo efectivamente el 30 de junio, pero con un plazo de gracia de 4 días. Eso dice la ley. Acá estamos hablando de un supuesto compromiso de la municipalidad.
12: Acá lo que se ha dicho es que el viernes se va a pagar. Lo ha dicho ayer en Cadena 3 el secretario de Finanzas. O sea que se tendría que pagar. No creo que dejen estirar esto más, porque usted sabe muy bien, Rodolfo, lo que son los municipales en Córdoba. O sea, no llegan a un acuerdo y hay líos todos los días en la ciudad. No van a atender, van a cortar las calles, y no creo que esto se deje pasar más de esta semana. Que lo tienen que cobrar, hay un compromiso por parte de la municipalidad de hacerlo.
3: Sí, claro, legal.
12: Mientras tanto, todos, o sea, en todas las dependencias, como vos estás en la Ciudad de Buenos Aires y tenés un montón de dependencias de la Ciudad de Buenos Aires, bueno, en ninguna te van a aceptar un trámite, en ninguna vas a poder hacer nada hasta que no te paguen.
3: Gracias, Gonza, gran abrazo.
12: Chau, chau.
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3: Recién hablaba Gonza, daba como ejemplo las clases, ¿sí? Tan importante. El gobierno difundió como una buena noticia los últimos resultados de las pruebas de aprender. Y se informó que hubo mejoras en lengua. Pero en matemática, la mitad de los alumnos de escuela primaria no alcanza el nivel esperado. Gustavo Sorsoli es especialista en educación. Gustavo, ¿cómo te va? Rodolfo te saluda.
15: Hola, Rodolfo. ¿Cómo estás? Buenas tardes.
3: ¿Pudiste evaluar estos resultados? ¿Realmente es una buena que se haya mejorado en lengua? ¿Cuál es tu visión al respecto?
15: Bueno, en principio todavía no están los datos desagregados, es decir, tenemos una información que difundió el gobierno nacional con respecto a esta mejora en lengua y un poquito en matemática, en los que, bueno, desde el presidente hasta la ministra Petovelo y la secretaria de Educación Torrendel se atribuyen ser causantes de la mejora, ¿no? La verdad es que la mejora aparentemente existe, vamos a chequearla cuando tengamos todo el informe que sea de índole público, pero la verdad es que lo que se evaluó el año pasado, sin mediante aprender, es sexto grado. La única política de Estado nacional que se ha implementado efectivamente el año pasado es la de alfabetización, que involucra el primer ciclo de la escuela primaria, con lo cual las mejoras que estarían evidenciando en el informe no tienen nada que ver con la política nacional. En todo caso, hay que buscar las razones de esa mejora en los planes que hayan implementado las distintas jurisdicciones para que esto ocurra, pero no tiene nada que ver con el gobierno nacional. En todo caso, uno podría encontrar una causa que dé origen a esta mejora en una reforma que se hizo en el 2022. Ustedes recuerdan que después de pandemia los resultados fueron catastróficos, ¿sí? Tanto en lengua como en matemática, y en ese momento el gobierno nacional propuso extender la jornada de horaria de la primaria a nivel nacional de 4 o 5 horas. Córdoba tenía, por ejemplo, ya más horas, pero se extendió a nivel nacional. Hoy por hoy, todas las primarias, o un porcentaje muy alto de las primarias del país, tienen más tiempo dentro de la escuela, y esa hora adicional se suponía que se iba a implementar para que se diera más matemática y más lengua. Entonces, uno podría encontrar ahí ¿no? La causa de esta mejora, que de todas maneras, y es un problema que tenemos en Argentina, ¿no? Como a medida que cambian los gobiernos, digamos, los responsables de la evaluación a nivel nacional, siempre no es un organismo autárquico. ¿Qué quiero decir con esto? Y bueno, siempre están en correlación con la política del momento. La evaluación a nivel nacional debe ser un organismo que no dependiera del gobierno no partidario desde del momento, para que uno tuviera garantías de que los resultados son exactos. Pero bueno, pronto vamos a tener una evaluación regional a través de UNESCO. Uno ahí ya tiene más garantías de lo que se hace, porque se implementa en toda Latinoamérica, y se hace justamente el sexto grado. Así que ahí sí vamos a poder comparar los resultados que tuvimos anteriormente con los que tengamos en la próxima evaluación.
3: Más allá de esto, haría falta una política que involucre a todas las provincias, ¿no? Fomentada desde el gobierno nacional o de donde fuera, pero que involucre a todas las provincias para hacer mejor.
15: Efectivamente, ¿no? Sí, porque, a ver, no es que hay provincias que están bien y otras que están mal. Hay provincias que están relativamente mal y otras muy mal. O sea que, efectivamente, el gobierno nacional debería implementar una política con respecto a esto, que trascienda el primer ciclo de la escuela primaria. No nos alcanza, lo sabemos perfectamente. Pero de hecho hay un problema de gestión en la Secretaría de Educación. Fíjense que todavía no se han distribuido los libros que compra el Ministerio de Capital Humano, que son varios millones de libros de lengua y matemáticas, no se han distribuido en las provincias. O sea, cuando lleguen a las escuelas, en el mejor de los casos en agosto, va a haber pasado la mitad de un año. O sea que son millones de chicos de escuela primaria que no han tenido un libro gratuito de lengua y matemática, y el Estado igual está gastando ese dinero, malgastándolo, ¿no? Porque efectivamente ese libro no va a...
3: ¿Pero los libros están comprados? ¿Dónde están?
15: No, bueno, el proceso de compra es un proceso muy lento, ineficiente, de tal manera que el Ministerio no toma los recaudos necesarios para que lleguen cuando, en febrero, cuando la maestra planifica el año, ¿sí? Eso es lo que... Bueno, de hecho todavía no se han seleccionado los que se van a comprar el año que viene. Bueno, esto viene repitiéndose en los últimos 3 años, es decir, mala praxis, ¿eh? Malgastar el dinero, porque no es que se ahorran el dinero, es peor la situación. Los libros se compran y llegan a mitad de año.
3: Gustavo, te agradecemos muchísimo. Cuando haya más resultados, si te parece, volvemos a comunicarnos
15: por
3: y
15: supuesto,
3: lo analizamos.
15: Con mucho gusto.
3: Gustavo Sorsoli, especialista en educación, hablando de esta mejora en lengua que ha informado en las pruebas Aprender el Gobierno Nacional. Seguimos todavía yéndonos a marzo o a previa en matemáticas.
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2: Nos asomábamos a la transmisión de Congo, ganándole 1-0 Inglaterra.
3: Cómo pelea este petizo. Ahí está Bucu, que es el hombre que le pisó la pelota durante todo el primer tiempo. Inglaterra ahora le puntea el balón a Bellingham al córner. 6 minutos más entonces. Señores, le quedan 30 segundos al primer tiempo. Está ganando Congo por tanto contra cero, pero hay córner para Inglaterra.
4: Es el tercero para Inglaterra, que busca desesperado por arriba.
3: Arriba en las alturas. No sé si lo ves a Conza y a Gueye, que van a buscar el centro.
2: Bueno, tenemos un nuevo ídolo, que es el arquero de Congo, de acá a la China.
3: Rice, el número 4, el arquero agazapado, y los defensores también. Señoras y señores, puede ser el empate de Inglaterra o no. El centro que vino arriba. ¡Qué! ¡El arquero! Sousa acaba de salvarlo a Congo. A Kane le quedó la pelota, no para cabecearle, sino para pegarle de volea. El arquero está sentido.
2: 6 minutos de adicional, Juan querido. Nuevo ídolo, el arquero.
5: El arquero, qué pedazo de arquero.
2: Qué pedazo de arquero, por favor. Sí, Congo le está ganando al final del primer tiempo a Inglaterra 1-0. Viene por nuestra llave, Congo, ¿no?
6: Sí,
2: viene por nuestro lado.
6: De nuestro lado.
2: Y después, pará, ¿sería Congo-México?
5: Ah, ya te digo, vamos rápido a ver esto.
7: Sí, es por ese lado, que es también el lado de Brasil.
2: Congo-México sería ahora. Congo-México. Es bárbaro. Es bárbaro.
7: Falta un tiempo todavía.
2: Está bien, importa.
5: Es lindo, después de
2: hay que festejar antes.
7: Ilusionar después. Muy rápido.
2: Claro, sí. Decir, soy de San Lorenzo, papá.
5: Claro, y el ganador de México-Congo con el ganador de Brasil-Noruega.
7: Y va a ser Brasil. Para mí va a ser el campeón Brasil.
2: Sí, para mí también.
7: Ojalá seamos nosotros, pero.
2: Sí. Estamos tirando toda la mufa posible.
7: No, yo te digo, de verdad. Ayer, ¿quién le gana a Brasil?
2: El campo hoy, déjate joder. Va.
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2: Hola, Fede.
8: Hola Rodolfo, hola Campo, hola Ciudad, ¿cómo andan? Les cuento que en el marco de su 120 aniversario, la Sociedad Rural de Rafaela presentó todas las alternativas que va a ofrecer del 27 al 30 de agosto en su 119 Expo Rural. Con un reconocido jurado de la raza Holando, en una de las pistas más lecheras del país, la agenda presenta por primera vez como gran novedad la Expo Braford para toda la región, porque entre tradición y actualidad, esta es una de las muestras de mayor trayectoria de la zona que vuelve a marcar el calendario con un espacio destacado también ahora para la ganadería. Así lo adelantó al campo hoy el encargado de la recepción de los animales, Ariel Blatter.
9: Se viene una muestra un poco distinta, tenemos un jurado internacional, así que esperamos tener muchas cabañas volando acá. Estamos preparando el predio para que entren todas. La novedad es que vamos a tener también la Braford, auspiciada por la asociación, así que va a ser mucha concurrencia en el sector ganadero, que bueno, está viviendo unos momentos distintos, digamos. Lo que hay que hacer es prever todo lo que sea necesario para que los cabañeros y la gente que venga a visitar la muestra se sienta cómodo. Yo creo que vamos a tener los niveles del año pasado o más todavía. Y 100 animales, 120 animales de bozal. Y lo de la bráfora es novedad, lo veníamos trabajando años anteriores. Vemos que la ganadería en esta zona se había marginado. Hoy con los valores y el momento que está viviendo la ganadería se está haciendo un poco más. Yo creo que el productor, cuando le sueltan un poco la pata de encima, digamos, el productor tiende a ser un poco más variado su actividad, porque es un poco más tranquila en temas económicos de tener respaldo.
8: Era la palabra de Ariel Blatter de la Rural de Rafaela. Hoy, martes 1 de julio, en el mercado agroganadero de Cañuelas, ingresaron 5.672 animales, una entrada pobre, la plaza estuvo sostenida, la demanda operó con cautela por la falta de calidad en general para las categorías de novillo y consumo, el macho pesado alcanzó los 4.500 pesos, no se tocaron los techos de ayer, en el consumo aparecieron vaquillonas por debajo de los 300 kilos, pero pocos lotes y conjuntos de quilaje intermedio que no se destacaron en cuanto a su terminación. La conserva y manufactura mejoró 100 pesos y la buena sostuvo las cotizaciones del día de ayer. Hasta acá toda la info ganadera y del sector productivo, pero volvemos en la continuidad de la información de Cadena 13. Chau Rodo, te mando un abrazo. Hasta mañana.
2: Hasta mañana, Fede.
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2: Le mandamos un abrazo a la gente de Mar del Plata que nos está recibiendo por una nueva frecuencia. Abrazo para todos que nos están escuchando ahora. Estamos como locos con el Congo. ¿El arquero quién es? ¿Usted tiene la data, según su fuente, Juan?
5: Por supuesto, sí, sí. Es más, sí. No va a sonar muy conocido porque la pronunciación es Lionel Mapsi.
10: ¡Qué capricho! Así parece un capricho del destino.
5: Nazú.
11: ¿Cómo es? Claro. ¿Cómo el apellido?
5: Mapsi.
10: Es M-P-A-S-I.
2: Tiene doble apellido.
11: ¿Y el segundo apellido?
5: Zau.
2: Hasta hace un rato era Nazú, ahora es Zau.
11: Metiendo
5: en N-Z-A-U. N-Z-A-U, cada uno lo puede decir. En realidad nació en Francia, pero es de origen...
2: Hay un montón de
5: congoleño. De hecho, claro. Juega en la primera división del fútbol francés.
2: Ok. Es nuestro nuevo ídolo.
5: Primero de agosto, ya se viene el cumpleaños. Primero de agosto de 1994.
11: ¿Cuánto está informado, Juan? ¿Vos, Juan, no fuiste, no te tentaron para ir a la cobertura mundial?
10: Es que es experto
5: no iba,
10: en todo.
5: No iba a haber malas noticias.
12: Nos tentamos acá.
5: No iba a haber malas noticias.
10: Sabe de todo. Por eso lo del libro gordo de Petete era autobiográfico.
5: Era claro. Petete, yo les dije, era Petete. No,
11: pero vos además, Juan, escribiste un libro o dos.
5: Sí, algo así.
3: ¿Cómo pelea este petizo?
2: ¿Con algunos mensajes nos vamos?
12: Dale, cómo no. Hay mucha gente que mandó mensajes con el gol de Congo.
10: Sí. Cristian dice, chicos, Cristian de Santa Fe, hay un vuelo semanal desde Recife a Cabo Verde, claro. Y desde varios aeropuertos argentinos hay vuelos a Recife. Lo dijo un caboverdeano ayer en Cadena 3 Rosario.
12: El alambre se junta mucho con el flaco Pailos para los chistes, dice Eduardo. Hugo, desde Córdoba, a los chanchos los vi en una disco de Nueva Córdoba, en Longchamp, hace mucho tiempo. No sé si alguien quiere aportar algún otro dato.
10: Gustavo de Santa Fe, los de Madagascar, volviendo a lo que hablábamos al principio, terminan robando un casino.
12: Sí.
10: Tengan en cuenta eso.
12: Sí. Y Rubén
5: ¿cómo se
12: dice...
5: nos desvirtúan todos los temas, ¿no?
2: Sí, la verdad.
10: Todo lo que hablamos.
11: Todo para el lado del mal, además.
2: Yo no sé si... Sí. Nos merecemos los oyentes, qué lindo.
11: Hay que salir a medir.
2: Nos hemos contagiado. Este es el único programa donde hacernos bullying nos divierte entre nosotros, claro, sí, no al resto. Sí. Recién es el colmo. Como hay delay, en el grupo dice, qué golazo. ¿De quién? Pero pará, no me contés. Claro. No, mentira. ¿Qué cosa? ¿De maldad?
11: Pero es una diversión sana, Rodolfo.
2: Sana, sí, pero es como que estamos pendientes de eso, de la maldad.
12: Socorro, quinto año.
3: La pelea, este petizo.
11: Eso es peor, ¿eh?
5: El grupo bariló.
12: Rubén dice que el alambre es la jirafa Melman del grupo de animales que iba de Madagascar. Es muy parecido
11: a la teoría.
10: Y Eduardo dice: la gloria tiene que contratar al arquero del Congo.
5: Oh, sí, totalmente. Y al 9,
2: el 9
12: al defensor
2: es un atrevido.
12: Al defensor que rechazó la pelota con salvo el gol con las dos rodillas.
2: Qué bárbaro.
12: Y Claudio nos deja un consejo para el programa de mañana. Sí. Tomen nota, Emma, toma nota. Equipo, dice Claudio, que escribe desde Córdoba. ¿Para qué planifican el programa a la mañana si después hacen cualquier cosa? Dice, pero es muy bueno.
13: ¿Puedo dar un dato que no le importa a nadie?
12: Sí, bueno.
2: Sí, fíjate la hora, sí.
13: Sí, nada, me fijé en los 16.
5: 14 segundos.
13: En los 16 equipos de los 16 avos de final.
5: 11.
13: Hay más países francófonos ya,
2: claro.
13: En la emergencia de África, que países hispanoparlantes.
5: Era claramente, no le importa a nadie.
2: Así que hasta acá llegamos.
13: Él lo dijo. En el mundo de los idiomas va ganando Francia.
11: Le iba poniendo la cuenta regresiva.
2: Gracias.
13: Mañana para más datos que no le importan a nadie.
2: AM700, Inglaterra versus República Democrática del Congo. En el resto de la cadena, la Argentina posible, con Fernando el Turco Genesiri, el gran, el enorme Guillermo López y Rosario. Estadio 3 con Claudio Giglioni. Mañana volvemos, ¿les parece?
10: Sí, claro.
2: Y planificamos qué hacer. No seas así. Mañana.
10: Chao.
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0: Muy buenas tardes a todos. Qué lindo es volver a Miami. Sexta llegada en los últimos casi 4 años desde que estamos en Cadena 3. ¡Miami! Estamos aquí al lado del Hard Rock, en el estacionamiento del Hard Rock. Nuevamente está la tentación, ya lo hice el año pasado con una vez, ya está, de hacer un pedacito en el circuito de Fórmula 1. Estamos abajo de los teleféricos. ¿Y por qué digo que es importante abrir Estadio 3 del Hard Rock? Porque aquí comenzó en septiembre del 22 la gesta mundialista de la escaloneta. Cuando vinimos a hacer con Cadena 3, única radio con relator y comentarista aquí en el país, vinimos con Gustavo Vergara y aquí transmitimos Argentina-Honduras. Y después fuimos al estadio de los Red Bull de Newark para hacer Argentina-Jamaica. Ya estamos, volamos esta mañana temprano. Le quiero agradecer enormemente porque las 6 veces que aterrizamos aquí, ya que en Copa América esta mañana Hernán Funes me lo preguntaba, en Copa América tuvimos que venir 2 veces durante la Copa, fase regular y después para la final, en aquella bataola que fue y en el título de Argentina. A Sebastián Taralo, que siempre él escucha en la radio, pasame el número de vuelo, tuvo la deferencia de llevarlo al gato para que le demos un gran abrazo, y ahí está siempre y nos pasa a buscar con una bandeja de sanguchitos y un agua para cada uno. Casi como si nos fuera a buscar el jardín. Así que, Sebastián, muchísimas gracias. Mañana vamos a estar en la casa de él. Y un saludo muy grande también para Patricio Colazzo, que ya tiene todo preparado para esta noche, donde nos va a invitar también a un asado y vamos a ir los integrantes de Estadio 3, Patricio, oyente de todas las transmisiones. Dicho esto, clima de Miami, el calor que nos decía el gato, por suerte ahora las nubes se apiadaron, se está nublando, Miami un rato llueve, un rato no, todavía no hemos visto la lluvia, pero qué lindo que es empezar Estadio 3, Cadena 3, desde al lado del estadio, donde el viernes pasado mañana vamos a estar con la transmisión de Argentina frente a Cabo Verde. Marcelo Lamberti, dejamos el hotel tempranito a las 4 de la mañana, vinimos un vuelo fantástico. Por fin, y ojalá se revierta la tendencia, la empresa que viajamos decidió vender 2 filas menos, 3 filas menos, y como corresponde, asientos cómodos, que te podés reclinar. Yo estiraba las piernas, no tocaba el asiento de adelante. Bueno, está todo lindo, está todo bueno. Llegamos a Miami. Cadena 3 tiene aquí más de 17 personas trabajando. De esto se trata en todas sus frecuencias. Marcelo Lamberti. Títulos de la selección. Entrenamiento de esta mañana y el viaje por la tarde. Otro asado más. ¿Cómo le va, Marcelo?
1: ¿Cómo estás, Claudio? Gran placer de saludarte, gran satisfacción. Aquí en Miami, esperando por la selección argentina, esperando por los 16avos, con esta marea de hinchas argentinos que hay. Vamos a estar, por supuesto, ya prácticamente diríamos la ciudad del gato greco. Vamos a estar con todas las novedades, todo lo que hay que saber de la selección argentina, que está terminando la práctica puertas cerradas, que va a almorzar, que va a preparar todo y que después va a estar viniendo aquí a Miami a la espera entonces de este choque. El posible equipo, nos vamos a meter por supuesto con toda la parte futbolística, la parte de la logística, lo que se comenta. Anoche otro asadazo, otro asadazo.
0: Bueno, ha vuelto el siglo XX, esto lo vamos a charlar con los muchachos otra vez. Habían dicho de que esto, bueno, una vez cada tanto, los nutricionistas, para mí me pone muy bien, yo vivo comiendo asado, en el campo me decían, ¿querés crecer bien y fuerte? Comete un asado, y yo me lo tomé en serio. O lo que se van y llevaron 500 kilos de carne, dijeron, es una pena que quede esto acá. Pero, ¿cuarto asado ya?
1: Es prácticamente como una cábala, el asado con la banda, arranca ahí. Lo que ellos son imágenes oficiales, ¿no?, de la Asociación del Fútbol Argentino, arranca con Lautaro Martínez, una linda cumbia, y después todas las imágenes y todo lo que se puede ver entonces de esta selección argentina, que el clima es bárbaro. Un argentino comiendo asado prácticamente es sinónimo de que está absolutamente bien. Ya en Miami vamos a estar por supuesto con todo lo que pasa con la selección argentina.
0: Muchísimas gracias desde el Hard Rock, donde va a ser epicentro del partido de Argentina, un mundial que parecía que Argentina iba a estar tenida de color de Miami y que va a ser el único partido. No hay otra chance. Si vamos de acá, nos vamos a Atlanta. Nosotros tenemos los pasajes para el día domingo. Después de Atlanta, ojalá volvamos a nuestra hermosa y querida Kansas, nuestra casa en el mundial. Kansas ha pasado a ser Pretoria, ha pasado a ser Bratevo, las distintas casas, Moscú, por supuesto, que hemos estado en los mundiales. Letrat, también Iwaki en Japón. Nuestras casas en todos los mundiales. Lo quiero, y en Belo Horizonte estábamos ahí, en Ciudad de Dogalo. Los saludo al Gato Greco, ahora estamos en el mismo lugar, no me diga que haga calor, porque yo estoy arriba del auto con todo y la ventana baja para que...

0: De algunos días. Claudio, en Casa Conmebol, que es nuestra casa, Casa Conmebol, que es la casa de los futbolistas, Cadena 3, la casa de los artistas, y también la casa de los futbolistas, al menos en este proceso mundialista. Y en un ratito lo vamos a tener aquí, a Cafú, la histórica leyenda brasileña. En un ratito, Martín Palermo, y después post Estadio 3, lo vamos a tener a Bam Bam Zamorano también, para que quede reflejado en las redes sociales. Pero estoy aquí con algunos colegas. Sensaciones de lo que tiene que ver con lo que fue México, la victoria de ayer. A ver, nos acercamos. Colega, ¿de dónde? ¿De dónde?
1: De México.
0: Nombre, apellido y medio.
1: Jackie Félix, de Tigo Sports y Fox.
0: Bueno, sensación México, un equipazo ha formado y la gente está en etapa de ebullición que tiene, se ve con mucha fe.
1: Sí, de hecho me gusta decir ahora buenas tardes y ganadoras. Buenas y ganadoras tardes, estamos diciendo hoy, ¿eh?
0: Pero, ¿hasta dónde llega?
1: ¿Hasta dónde llega? Bueno, esperemos que mínimo a los cuartos de final, que es lo que históricamente ha conseguido México. Evidentemente, eso representa jugar hasta un sexto partido, que también México siempre ha hecho, el quinto partido es la meta. Entonces, con la ampliación del Mundial a 48 selecciones, necesitamos 6 partidos para por lo menos igualar la mejor actuación de México en la historia.
0: Bueno, lo mejor para México.
1: Amén, que lleguemos a semifinales mínimo, ¿no? ¿O qué? Sí podemos, venga, vamos México.
0: Muy bien, muchas gracias, Palala. Vamos a estar en un ratito, muchachos, que con lo que tiene que ver lo prometido, la palabra de las leyendas aquí en Casa Conmebol.
2: Muchísimas gracias, Emanuel Greco. Nos metemos ahora en los títulos de Newell's Old Boys. Qué gusto saludarlo desde Miami. Cuando era así lo recuerdo, es un gran comunicador del automovilismo, a Luis Calí. Cómo me gusta saludarlo, cómo me gusta saludarlo desde Miami, Gonzalo Calvigioni. Yo lo único que le voy a decir a Marcelo Lamberti, que el gato Greco, ¿sabe a cuánto está para que usted diga la ciudad de Greco? Yo esto lo conozco como la palma de la mano.
3: Greco tiene domicilio acá ya.
2: Pues está bien. Ahí nomás.
0: Yo también te respeto, pero también. Yo también conozco bastante.
2: Te desafío a lo que quieras. Te desafío. Pero te corro con mucha ventaja, Manuel. Sumá todos los días que he estado yo, por favor. No quiero que nadie me saque ese lugar. Me pongo ahí en ponzoñoso. Señor Gonzalo Calvigioni, lo escuchamos, ¿cómo le va?
4: ¿Cómo le va, Claudio? Muy buenas tardes para todos. Yo acá lo desafío, acá en Rosario, acá lo desafío. ¿Quién conoce más de Rosario, las calles de Rosario?
5: Ah, bueno.
4: Amanta lo desafío.
5: Ya,
4: Amanta. Amanta.
5: Andá para allá, vos.
4: Claudio, voy a estar hablando de Newell's. Mucha información. Entrenaron Lautaro Gianetti y Franco Escobar. Refuerzos que no fueron oficializados, pero que ya están practicando. ¿Qué pasa con Luciano Herrera? El viejo Herrera. ¿Qué pasa con Luciano Herrera? ¿Será vendido o no será vendido? Hay jugadores que están entrenando ahora en contraturno. Voy a estar contando algunos de ellos. Y además, amplío la lista que ayer di en Deportes por Somos Rosario de los futbolistas que no van a continuar en Newell's, que tienen contrato, pero que no van a jugar en este nuevo ciclo de Fran de Leo Kudelka. Digo, la segunda parte del año, porque Kudelka es la primera pretemporada que realiza desde que llegó. Así que quédese porque tengo mucho, pero mucho, para contarles de acá hasta las 4 de la tarde.
2: Lo dijo Gonzalo Calvigioni. Bueno, Newell's ya trajo a dos. Sí. Y ahora yo tengo que hacer la misma pregunta. Manta, ¿tiene refuerzos, Manta? ¿Cómo le va? Quiero que me cuente refuerzos.
5: ¿Cómo estás, Claudio? Muy buenas tardes para todos. Y bueno, hasta ahora seguimos igual, lo mismo. Pasan los días, pasan las horas y todavía no se ha sumado más que lo que decíamos hace ya varios días atrás con Sebastián Saracho, que ya ha comenzado la pretemporada a la par de sus compañeros. Pero hay cosas positivas que se las vamos a estar contando dentro del grupo que se ha quedado trabajando. Y se las vamos a estar contando a lo largo del programa. Por ahora son los que decía ayer, lo vamos a reiterar, los que están trabajando. Y seguir el día a día, esperar a ver qué es lo que está pasando, cuándo también se va a estar realizando la asamblea. Eso es un tema que ya también va a haber que seguir muy de cerca por los tiempos, por después de terminar la fecha de elecciones, que sería en octubre. Así que bueno, ya nos vamos metiendo de a poquito en eso, en esa cuestión, así que en un rato hablamos de todo eso.
2: Muy bien, muchísimas gracias. Presentamos los títulos, las informaciones y todo, pero todo lo que hay que saber con José Pepe Marengo. ¿Cómo sigue Inglaterra, Congo? Muy buenas tardes, Pepe.
5: Buenas tardes, Claudio.

0: Oh, no afloja por los 16avos del Mundial. Francia goleó ayer 3-0 a Suecia y jugará ante Paraguay. Mbappé convirtió 2 goles, igualó a Messi con 6 gritos en la tabla de goleadores y alcanzó los 16 en la Copa del Mundo, quedando a 1 de la pulga. Por ahora, Messi sigue siendo el mejor goleador de la historia de los Mundiales. Por otra parte, México derrotó 2-0 anoche a Ecuador y ahora irá ante Inglaterra o Congo. Están jugando ahora, tenemos 6 minutos del complemento y la sorpresa lo están dando los africanos, le están ganando 1-0, ataca Inglaterra. ¡Uy! Lo tuvo Madueke, la tiró afuera, tuvo el empate el conjunto inglés. Por ahora gana Congo 1-0 y enfrenta a México a las 5 de la tarde. Bélgica ante Senegal, el que pase irá ante Estados Unidos o Boña, que juegan a las 21. Está el pito, el árbitro para el partido de Argentina ante Cabo Verde será el canadiense Fischer. Es su tercer partido de la Copa, tras Francia, Irak y Croacia. Gana, pegaron el portazo tras la eliminación de Ecuador. Sebastián Becachese dejó su cargo en la selección, lo mismo hizo Ronald Koeman al caer ante Marruecos. Estoy hablando de Román Koeman en Países Bajos. Complicadiños en Brasil. Lucas Paquetá sufrió una lesión muscular y prácticamente se pierde el Mundial, mientras que Casemiro sufrió una contractura y será evaluado para enfrentar a Noruega el domingo. Esta despedida es muy dolorosa por las ilusiones que me hice, fueron las palabras de Bielsa ayer en conferencia de prensa, dejando su cargo como entrenador de Uruguay. Además, el loco manifestó que los jugadores le pidieron reducir charlas tácticas y que Muslera tuvo grandeza en pedirle el cambio y que no tuvo problemas con Valverde. Chango vacío en Boca, Ezequiel Ceballos deberá tomar una decisión. ¿Renueva contrato o trae una oferta para ser vendido? De lo contrario, quedará colgado hasta diciembre. Por otra parte, Agustín Martegani pasó a Independiente Medellín de Colombia, que tendrá una opción de compra de 1.8 millones de dólares. Siguen engranando, Lanús oficializó las renovaciones de Toto Salvio y Cali Izquierdos hasta diciembre del 2027. Una pesadilla por la primera ronda de Wimbledon. Mariano Nabone cayó hoy contra Coboli y no quedaron argentinos en la rama masculina. En total fueron 9 los eliminados, mientras que la única que pasó a primera ronda en damas fue Solana Sierra. A tomar nota por el Gran Premio de Gran Bretaña en Silverstone. Franco Colapinto saldrá a las pistas este viernes a las 8:30 de la mañana. El sábado habrá carrera sprint a las 8 y clasificación a las 13. La carrera principal será el domingo a las 11. Todo vuelve en la NBA. Kawhi Leonard deja Los Ángeles Clippers y regresa a Toronto Raptors, donde fue campeón en el 2020, siendo la gran figura del equipo. Actualizamos 8 minutos del complemento. Inglaterra va, lo busca, lo quiere empatar, pero gana Congo 1-0.
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16: 1, 2, 3, 4. Y continuamos aquí desde Miami. Le pregunto a Pepe cómo sigue la Inglaterra.
0: Bueno, ya tenemos 59 minutos de juego, Claudio. A ver, Inglaterra lo está tratando de empatar. Salvo la de Radford, que justamente decíamos en los títulos que estuvo cerca. Por ahora Congo lo está llevando bastante bien al partido en 59 minutos de juego y dando una de las grandes sorpresas del Mundial hasta el momento, ganándole 1-0.
17: Figura excluyente, Lionel Pasí, el arquero de Congo, que está tapando todo.
16: Bueno, esas son las cosas que yo les dije, inclusive recién lo mandé para que lo suban a las redes de Cadena 3. En la única manera que Congo nos puede complicar a nosotros es que Argentina...
17: Cabo Verde.
16: Deje de... Cabo Verde. Congo lo está complicando a Inglaterra.
18: A Inglaterra.
16: Tranquilo, Calvisione, tranquilo. También me equivoco una vez, me saltó arriba. Yo a veces, esto lo digo...
17: Pero después si no le decimos, dice, ¿por qué no me lo dice?
16: El primero que te corrige el que te está esperando. Bueno, el primero que te corrige el que te está esperando. ¿Se acuerda la escena, la escena del Padrino?
17: Qué locura.
16: ¿Qué le había dicho el padre? El primero que venga acongojado es el que te va a traicionar.
19: Ahora, ahora están escuchando todos los muchachos, ninguno te va a corregir.
16: Bueno, segundo, primero, es que Argentina
18: segundo Francia.
16: Pierda el,
18: bueno.
16: Pierda el mayor atributo, primera del día. Nos habla de los refuerzos de Central Néstor Manta.
18: Bueno, Claudio, hablamos de lo que puede llegar a ser. A ver, nombres, que si es por la danza de nombres, verdaderamente han ya pasado no menos de 20 y sabido es que acá en Central fundamentalmente eso... no digo que lo toman graciosamente el otro lado diciendo miren todos los nombres que se dan y verdaderamente no están ni cerca del que nosotros queremos o están buscando, pero hay que obviamente investigar, buscar en una situación que obviamente no es sencilla, más que nada con lo que tiene que ver con este tema puntual y tan vidrioso como son los jugadores que pueden llegar a venir.
19: Hacer periodismo, Néstor, que es tu fuerte, ¿eh? Investigar,
18: bueno,
19: ir hasta el hueso.
18: Hasta el hueso. Bueno, lo que podemos decir es esto. Un arquero va a llegar, eso está, digamos, casi ya es un hecho. Un arquero va a llegar para completar el plantel. Marco Ledesma está en carpeta. Ayer decíamos, sería la primera vez en la historia que Central tiene dos arqueros con el mismo apellido. Jeremías y probablemente Marcos Ledesma. Si no busque Pepe porque no, ya está, no, es así, no.
17: Está buscando la de Marco Ledesma.
18: Claro, digo, a lo mejor está buscando si había habido alguien con el mismo apellido en el arco. Después, que con el tema de los jugadores prioritarios, se ha centrado en un centro delantero y en un volante por derecha. Y después, completar si se va alguno. O sea, y tampoco esperemos nombres que uno diga, no digo que haya que buscarlos en Google, pero tampoco nombres que sean detonantes, así rimbombantes, como se puede llegar a decir. Va a ser un mercado que sin duda Central va a traer un 9, va a traer un arquero, como decía yo, para completar, va a traer un volante por derecha, pero no esperemos tal vez nombres que hoy por hoy puedan mover la parte financiera de la institución.
16: Muy bien, lo único que a mí no me cierra y voy con lo que vengo pregonando desde el comienzo,
18: sí,
16: y hay una cosa que está clara: el panorama Central se lo cambió la lesión de Juancito Jiménez.
18: Sí.
16: ¿Estamos?
18: Sí.
16: No entró la plata. Central tiene un plantel costosísimo y venís diciendo que tienen que vender por 5 o 6 millones que no han vendido.
18: Sí.
16: O sea que no estamos en el escenario 18 millones Vélez, Infantino 3, faltaba lo de Bonanote, un escenario de 20 o 25 millones de dólares.
18: Claro.
16: Qué lástima, porque es el semestre donde Central se juega la historia. Porque lo tiene a Di María, porque llega a la Copa como campeón y porque es una Copa que hasta el momento no es que un camino allanado como tendría Argentina hasta semifinales aquí, pero es una Copa como para pelearla. Es una lástima que la realidad, la cruda realidad, nunca es triste la verdad, lo que no tiene remedio, es que en este momento... En este momento, no sé, dentro de 10 minutos, Central tiene menos para octavos de final que en primera fase, Manta.
18: Que comparto plenamente el análisis. O sea, lo de que decía de la posibilidad en su momento de Juan Jiménez, te agrego módica también. Te agrego módica antes de la lesión.
19: A ver.
18: O sea, y había una posibilidad cierta de una transferencia por módica. Tuvo mucha mala suerte en ese sentido.
19: Sí, yo lo de Módica en A la hora de evaluar si Central tiene más o menos, con el respeto por Módica, no lo pongo.
18: No, no digo la lesión de cuando
19: no, no, ya sé, ya sé.
18: De la venta, digo.
19: Yo no sé si Central tiene menos. Yo digo que posiblemente sí, porque no lo tiene a Vélez, ¿no? Mm. Si bien Vélez, para mí Copetti era más que Vélez en el último tiempo, pero forma parte del plantel, sí, ¿no? Forma sí. parte de un plantel y evidentemente sí. es importante. Yo digo que va a venir un 9, va a venir un 8, va a venir un arquero y que evidentemente se va a seguir reforzando. Hay que reemplazarlo a Vélez, Claudio, yo comparto.
18: A ver, sí. como positivo.
16: Y por lo que hace al gran sueño, ¿se entiende? Sí. Yo no sé cuántas veces va a tener un jugador como Di María.
18: Sí, obvio.
16: O sea, Central no tenía un distinto como Di María de que Palma, Kempes. Pero a nivel internacional, digamos, para sí, ir a buscar sí. cosas.
19: Kempes fue de Kempes pasó a Di María, con todo el respeto.
18: Pero por
19: el
18: Negro Palma, pasaron 50 años.
16: Y bueno, por eso que no se da todos los días.
18: Por eso, o sea, de Kempes, ustedes hablan de Kempes, Di María, estamos hablando de 45, 50 años.
16: Bueno, un jugador que se entienda, de relevancia internacional, antes que escriba Juan Chillayá, que Kempes y Di María, los dos jugadores de mayor relevancia internacional que se pusieron la camiseta Central en una Copa Libertadores.
19: Dos campeones del mundo. Mm.
16: Dos campeones del mundo, nada más y nada menos. Sí. Uno máxima figura y el otro segunda figura.
18: Sí, y yo lo que quería acotar un poquito dentro de lo que no parece a lo mejor ser un panorama, no digo alentador, pero que digamos complicado desde el punto de vista económico. Los primeros días de trabajo de los poquitos, dos días y medio se podría llegar a decir, se lo ve muy bien, y esto con todo obviamente porque después esto es día a día y después pasan cosas y te la terminan facturando, se lo ve muy bien a Marco Rubén, sorprendidos por el nivel de Marco Rubén.
16: ¿Quiénes son los que están sorprendidos?
18: En el cuerpo técnico.
16: Ajá.
18: Pero esto es día a día, porque, ¿viste cómo es, Claudio? Después un jugador que necesitaba hacer una pretemporada, que venía de un parate importante sin jugar, que cuando volvió y quiso, se volvió a lesionar y estuvo bastante bastante parado hasta que después, como que en el último mes estuvo en condiciones. Y bueno, en el arranque hay optimismo. Todavía fútbol prácticamente ha hecho algo, pero no en un... En un
19: había dicho había dicho Marco, recuerdo las últimas notas en los últimos partidos, que esperaba y mucho esta pretemporada. Marco lo que no tiene que hacer, Marco cometió un error. Cuando él vuelve, acelera de tal manera que se termina rompiendo.
18: Claro.
19: Me parece que aprendió de esto, sí. que le ha hecho bien el tiempo que ha trabajado. Y bueno, hoy a través del INO nos están llegando estos informes, entonces Néstor, que está bárbaro.
17: Que compañeros, acá Diego Di Primo, que escribe El Mensajero, habla de los millones de dólares que entraron por la Copa, creo que por los partidos, por sí. pasar de
16: sí,
17: fase.
16: Sí, entró mucho dinero.
17: ¿Dónde está? Dice, y que no se trajo nada todavía.
16: Bueno, lo que les digo es
18: el
16: que Central...
18: El presupuesto que
16: tiene en esto, hay una cuestión que es muy clara. El plantel de Central, que no se vaya a la base del 2023, renovarle a los jugadores van saliendo campeones y si renuevan van a ganar más.
17: Claro.
16: Y que no se vaya Campaz y que venga Ibarra, algunos no salieron, no nos olvidemos que Copetti ha rendido ahora, la gente saca foto con Copetti, que en su momento vino por 4 millones de dólares con un sueldo importantísimo. La plata se la consume el plantel mes a mes.
19: Ibarra, Navarro,
18: Coronel, el arreglo de Coronel
19: Fernández, en realidad gastó mucha plata.
16: Lo que sí no quiero, como ocurre muchas veces en otros clubes, gastaron plata en la tribuna, porque aquí está bien clarito que la tribuna se está construyendo con los palcos que compraron los socios.
18: Sí.
16: Eso fue lo que dijo el club.
18: Sí, sí.
16: Pero lo concreto que los hinchas que van a la cancha, que vienen al equipo, que son protagonistas, que vino Di María, todo muy bien, todo eso hay que pagarlo. ¿Dónde está la plata para pagar eso? Y muchas veces cuando ingresó ese dinero es para devolverle a allegados o a alguien que Central, sin ningún lugar a dudas, que Central, sin ningún lugar a dudas, después lo tienen que devolver. ¿Estamos?
18: Sí, sin duda.
16: Ahí está, le agarró la locura el auto. Bueno, estamos saliendo. El panorama ahí es el mismo, con diferentes circunstancias. Calvigioni dice que no hay plata.
17: Sí.
16: Y Manta dice que se necesitan 6 millones de dólares. Ahí está abierto. Manta dice que se necesitan 6 millones de dólares. El tema que se los dije ayer a los dos. Saludo para Marcos Valenzuela, que nos ha dado la... Estamos cerca ahora, Marquito, ¿eh? Estamos cerca. Nos está escuchando ahí en Sunny Isles. Que nadie viene a comprar nada.
18: Claro. Sí, sí.
17: Yo después me meto en el informe de Newell's. Vinieron a sondear y a preguntar por un jugador de Newell's.
16: ¿Ah, sí? Bueno, vaya título que nos ha dejado. Pepe Marengo. ¿Cómo sigue la Inglaterra?
0: Muy bien, Claudio, 70 minutos, ya tenemos, faltan 20 y Congo sigue resistiendo, le sigue ganando 1-0 a Inglaterra. Repito, más allá que tuvo situaciones, sí. Inglaterra no es un asedio constante del equipo inglés.
17: Está nublado, está nublado en el ataque.
0: De hecho, Congo, estamos viendo en estos momentos, está defendiendo alto.
17: Sí.
0: No bueno, tiene ahora, una defensa alta como lo hizo Paraguay, por ejemplo.
16: Como le gusta a Pepe, claro. El lírico Pepe, lírico chupinesco.
0: No, bueno, a Congo no le está yendo mal hasta el momento, Claudio. No hay que copiar solamente lo que hace Alfaro. En este caso. Pero
16: usted no me entendió lo que yo le dije ayer.
0: Sí,
16: yo Ecuador tenía una gran vertiente de sus raíces africanas y que los jugadores africanos no le gustan y saben defender mucho en equipo. Bueno, Congo tiene, obviamente, sí. Está respondiendo a su idiosincrasia de juego.
17: Y el fútbol evolucionó tanto que antes los equipos africanos era constante el juego físico y brusco. Ahora casi no pegan,
0: Sí, no, es verdad.
18: Sigue siendo físico y pero, mucho.
16: Los fajadores eran los de Camerún.
18: Claro.
17: Sí.
18: Camerún, es verdad.
0: Sí, sí, bueno, hasta el momento entonces va a haber un córner ahora para Inglaterra en busca del empate. Casi 72 minutos de juego. Está Bellingham, está Harry Kane dentro del área en busca de, obviamente, convertir el empate. Gordon, que ingresó en este segundo tiempo, el hombre fichado recientemente por el Barcelona, en el cual pagó 80 millones de euros. A ver qué pasa después del córner. No puede Harry Kane, no va a pasar nada con esta jugada, Claudio. Sigue ganando los africanos 1-0.
16: Muy bien, lo dijo Pepe Marengo de Galera y de Bastón. Vendemos en Estadio 3, estamos todos en Miami. Miami.
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3: Edin Seco. La estrella bosnia pondrá punto final a su carrera en la selección con en la Copa del Mundo. Con 40 años, fue la bandera de su país para eliminar a Italia y meterse en su segundo mundial en la historia. Ambos con él como capitán. Seco debutó en el 2007 y desde ahí acumula 146 partidos con 72 goles, siendo el futbolista con más presencias y goles en la historia. Además, el único grito de Bosnia en un mundial fue obra suya en el 2014 ante Irán. En Europa fue múltiple campeón con Manchester City e Inter de Milán, mientras que en la actualidad viene de conseguir el ascenso a la Bundesliga con el histórico Schalke 04. Edin Seco, otra figura que estará presente en la Copa del Mundo que ya vivís aquí en Cadena 3, la radio del Mundial.
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4: ¡Gol!
5: ¿De quién?
4: ¡De Inglaterra! Y si digo Inglaterra, digo Harry Kane, por supuesto. El delantero marcó el 1-1. Tenemos 77 minutos de juego. Hasta el momento son 4 los goles de Harry en este Mundial. Recordemos que había convertido 6 en Rusia, 2 en Qatar, y con estos 4 ya tiene 12 goles en mundiales. Una muy buena cifra para el inglés que quiere avanzar a octavos de final.
5: Muy bien, cuénteme el gol, ¿cómo fue?
4: Fue un centro desde la izquierda
6: de Gordon.
4: De Gordon, justamente el hombre fichado por el Barcelona, y cabezazo cruzado de Harry Kane, cruzado al palo bien bajo. El arquero trató de manotearla, no la pudo sacar, lo venció y así pudo empatar Inglaterra, Claudio.
5: Muy bien, ¿cuántos goles de Harry?
4: En total 12, en este Mundial 4.
5: Bueno, siguen haciendo goles, es increíble porque está disminuido Harry Kane con los 4 goles por los 6 que han hecho Messi y Mbappé. Bueno, vamos a presentar con el Minuto Fargo, mientras nosotros estamos yendo rumbo para el hotel. Chao, no conoce la gente acá, ya me saluda, mirá. Bueno. Me vieron pasar y saludaban.
7: El gato ahí. No, no somos el gato.
5: Presentamos el Minuto Fargo. Vos podés creer, este mocoso atrevido de San José de la Esquina se tomó 4 Uber acá y cree que conoce más que yo. Vamos.
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3: La selección argentina que va a estar viajando con destino a Miami en un rato nada más, después de lo que ha sido la jornada de entrenamiento. El equipo lo sabe Scaloni, lo sabe el cuerpo técnico, pero todavía no lo tienen los futbolistas. A los futbolistas se lo va a dar mañana, cuando hagan la práctica. Mañana será entrenamiento de pechera, aunque el Cuti Tagliafico y Lautaro Martínez sienten que pueden ser de la partida. Se los espera con una gran recepción en el hotel, hoy cuando estén de parte de los hinchas. Y después mucha gente pregunta por los famosos banderazos. Bueno, hay muchos banderazos, no es que hay uno, hay muchos banderazos que están programados para el día de mañana. En lo que hace a la actividad de la selección, mañana entrenamiento, va a hablar Scaloni, va a hablar un futbolista de cara al choque de 16 avos.
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1: Muy bien, diluvia ahora, ¿eh? Estamos en la zona de Opa-Loca, chaparrón de aquellos, ¿eh? Diluvio en Miami, primera lluvia que nos ha recibido la ciudad de la Florida. Voy con el señor Gato Greco. ¿Llueve por su sector ahí en South Beach?
2: No, no, Claudio, sol radiante, está hermosísima esta zona. Bueno, han llegado, te cuento, aquí a casa Comebol, Cafú y Martín Palermo, que son las leyendas que han llegado tempranito. Lo primero, por temática de Comebol, es hacer la recorrida de este museo. Observaron todo lo que ya contamos hace días, ¿no? Cuando pusimos primero aquí, recorren todas las camisetas, balones y demás, y después se van acercando a la zona de prensa, que han vallado todo. Lo han establecido, ¿por qué? Porque estaba rotado esto de periodistas. Hasta el momento éramos pocos. Marcamos una cuestión distinta cuando fue Lucho Suárez, en su momento, que estaba pobladísimo de periodistas, éramos 50, 60 periodistas ese día, y después era todo normal, hasta tuvimos la posibilidad de hacerlo en exclusivas, los entrevistados, las leyendas que han pasado por aquí. Bueno, aquí se ha establecido un cordón, como son las clásicas conferencias de prensa en los estadios, todo valladito, y acá tenemos nuevo lugar asignado para que vengan en un rotito tanto Cafú como Martín Palermo, y posteriormente, hora de Miami, 16:40, va a estar arribando Iván Zamorano, así que yo te llamo en un ratito, Claudio, para tenerlo en vivo tanto a Cafú como a Palermo.
1: Perfecto, la gente que está viajando con nosotros, ahora estamos pasando aquí debajo de la 95, vamos a ahorrar para el norte, no llueve más, está todo seco, un chaparrón, como si alguien me hubiera tirado un baldazo de agua. A mi derecha está, allá lejos y al fondo, está toda la zona del downtown de Brickell y para atrás, y ahora que dobló el auto, a mi derecha ya estamos en la zona de, en la zona donde tiene el departamento Albertito. Está Albertito también aquí, que está a 7-8 bloques del señor Marcos Valenzuela. Es un gusto reencontrarnos geográficamente con Miami, que va a estar invadida por argentinos, Marcelo, al mejor estilo de Río en el 2014.
3: El número es más o menos 30.000, 35.000 en cancha, 50.000 fuera. Yo dije, lo que me dijeron la gente de seguridad, no me voy a hacer el adivino. 1.000 argentinos. Exactamente. Ya el propio Tapia lo dijo, hay 50.000 que están viniendo sin entradas. 50.000 sin entradas, y hay una cantidad que tienen entradas. En la cancha entran 60.000, nunca son 60.000 argentinos, pero ponele que sean 30, 35.000 los argentinos. Esto va a estar...
1: Casi 70 nos tiró el gato que estaban dando, ¿eh?
3: Claro, está bien, la mitad suelen ser, después con camiseta argentina.
2: 65.300, ¿no? Claudio.
1: Ahí está,
3: 65.300. Yo digo, más o menos la mitad van a ser de Argentina, un poquito menos. Va a haber muchísima gente, hay muchos banderazos. Nos cuentan que en los lugares turísticos esto está absolutamente desbordado por los hinchas que vienen con muchas ganas de ya meterle calor en la previa al partido.
1: Muchos dicen, ¿a qué viajan si no tienen entrada? El primero, que la gente viene a Miami. Viene a vivir el Mundial en las calles, los banderazos, que yo creo, no sé qué pensará Gonzalo Calvigioni, que lo uso como punto de referencia. Sí. Para mí se están autodevaluando y van a comenzar a cansar en un momento. No puede hacer 7 banderazos por el mismo partido.
4: Coincido, la otra vez había perdido la cuenta. ¿Cuándo es el banderazo? Porque dice banderazo argentino, banderazo argentino, banderazo argentino. ¿Cuánto banderazo hay?
1: Banderazo. Y lo que pasa también que a veces eso, lo empiezan a mandar y muchos que están aquí van al se juntan a cantar un rato todos los días, porque el banderazo, si no, pierde identidad. El banderazo es un apoyo solo, uno previo, y eso, que alguien, no sé si me puede decir, creo que precursor de los banderazos fue Newell's hace ya, ¿cuánto? 18, 20 años, ¿eh? 20 años de los banderazos.
4: Más también.
3: Sí, los banderazos me encanta la gente, me encanta la alegría, me encanta que están cantando, saltando, viviendo la pasión por el país. Hay algo que no me gusta del banderazo, que mirá que hace años que estamos en la cobertura, es El hincha de la cámara. Es el hincha que está tranquilito y cuando se prende la cámara parece que está desaforado. Ese me molesta.
1: Bueno, parece los o las periodistas que ponen un celular a grabarse cómo ellos van reaccionando en el partido.
4: Primero banderazo, Chavo, Claudio, del 8. Primero banderazo, jueves 20 de junio del 96. 30 años se cumplieron.
1: 30 años, mirá vos, el primer banderazo. Bueno, ¿cómo sigue Inglaterra?
5: Recién lo tuvo Bellingham, tapó el arquero de Congo. Faltan 5 minutos más lo que agrega el árbitro y baja Riquet.
4: ¡Qué golazo!
5: ¡Gol de Inglaterra! ¡Doblete de Harry! 13 goles en mundiales. Es el quinto en este. Y ahora la Rosa le está ganando 2-1 a los africanos. Faltan 5 minutos, Claudio.
1: Muy bien, nos vamos a la tanda. No voy a decir nada yo, ¿eh? No voy a decir nada. ¡Adelanta, Congo! ¡Defiende arriba, Congo! ¡Vendemos!
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1: Pero qué lindo que está el clima, pleno sol, ahora tenemos pleno sol, estamos yendo a Fort Lauderdale, a nuestro hotel que está en el downtown de Fort Lauderdale. Voy con el Gato Greco en Casa Colmebol, en Broward estamos, acá por acá vivía el Tata.
2: Bueno, a sí. Ver, ya está Cafú, está un poquito lejos, a ver Martín Palermo, acá si lo tenemos Martín, ¿cómo estás para Argentina? Cadena 13 en vivo Martín, el otro día lo entrevistabas a Escalo, del lado de...
3: No, obviamente que es otro rol, digamos. Hoy estoy como comentarista, opinando, siguiendo con la gente de D-Sport cada partido de la Argentina y bueno, cómodo. Obviamente que son otras cosas, otra experiencia y lo del otro día con Leo fue un lindo momento.
2: ¿Cómo lo ves a la Argentina en este Mundial?
3: Bien, creo que estamos ya en la instancia donde se empieza a jugar muchas cosas y bueno, esperando el partido con Cabo Verde que seguramente Argentina va a seguir en crecimiento y sabiendo que todavía hay mucho más por dar, porque creo que la selección todavía tiene mucho más por rendir y por hacer cosas dentro de la cancha.
4: CONCACAF eliminó a una selección de la CONMEBOL. ¿Qué opinas del nivel de la Selección Nacional de México?
3: Está muy bien, se lo ve muy confiado, jugando un fútbol muy interesante y bueno, creo que conseguir las cuatro victorias que viene haciendo, eso le da una confianza y una seguridad para lo que viene.
2: En cuanto a selecciones, Martín, ¿Francia marca la tendencia en lo colectivo mejor que el resto o no?
3: Sí, lo colectivo, pero también, bueno, las individualidades también hace de ese poderío que vemos en Francia, pero bueno, no deja de sorprender en ya selecciones europeas que ya están fuera, como Alemania, como Países Bajos. Estábamos viendo, no sé ahora cómo está el partido lo dio vuelta a Inglaterra. Bueno, ahí se ve la diferencia de un equipo a otro y bueno, y cómo es en esto de que en los partidos de 16avos, como en los últimos minutos de los partidos o en los alargues se han revertido resultados.
2: ¿Hay cosas por mejorar en la Argentina?
3: Sí, seguro, creo que siempre todo un equipo, más allá de que ya tiene una idea y un funcionamiento que lo viene manteniendo desde el año que salieron campeones en Qatar, creo que hoy por hoy la selección sigue demostrando con esa madurez y con jugadores a un nivel muy alto. No sé, eso lo va. Ya jugaron juntos el otro día, así que. Pero eso lo va a ver Scaloni en el momento que el equipo lo necesite y en determinado momento que seguramente ellos se vean cómodos a la hora de elegir por Lautaro y Julián, pero bueno, veremos a ver qué pasa.
5: Se desbloqueó Lautaro con el gol, ¿no? Con el penal, ¿se desbloqueó?
3: Sí, no, desbloquear, no sé. Hizo un gol y eso es importante para cualquier goleador.
5: ¿Es el principal candidato para ti, Argentina?
3: Siempre, ya desde que empezó el Mundial, candidato porque tiene que defender el título. Entonces, después hay muchas elecciones que hay que respetar y estamos viendo resultados que obviamente... ¿Quién? Argentina, que se iba a decir. Y, no, obviamente que después hay Francia, es un equipo. Brasil, ahora es el Brasil de lo que vimos con Japón, que hay que ver en las instancias definitorias, son equipos difíciles, hay que ver España, Portugal, todas selecciones que, mismo Colombia, por lo que es Sudamérica, pero bueno, creo que todo eso implica que estamos viendo un Mundial interesante.
2: Bueno, Claudio, hasta allí Martín Palermo, me decís vos y seguimos con más.
1: ¿Cuál fue más el motivo para vos? Un par de respuestas, está saliendo bien.
3: Cada gol tuvo su importancia o su valor para mí, así que la verdad que recordarlo siempre, ya en mi última parte de mi carrera y vivir eso con la selección fue muy importante.
2: Lo de Messi a su edad.
3: ¿Cómo?
6: ¿Qué te enseñó Diego Maradona en ese momento con la selección?
7: Sentir la pasión por el fútbol, a representar a la selección como lo hacía él, y eso creo que es impagable para cualquier jugador.
8: ¿Te han ofrecido de Chile ir a dirigir de nuevo?
7: No, por ahora no. Siempre tengo el mejor recuerdo con la gente de Chile, de Unión Española, mi paso también por Curicó, siempre tengo buenos recuerdos y buenos amigos.
2: Su momento, el de Messi a su edad, después parecía que ya estaba lo de Messi con la selección, ¿sigue sorprendiendo?
7: No es sorprender, creo que ya quizás no hay palabras en describir o halagar más lo que él sigue haciendo con sus 39 años, con la madurez y bueno, uno que sabe lo que puede dar Leo, no te sorprende, porque creo que lo sigue haciendo, lo sigue sintiendo, quiere seguir compitiendo, quiere seguir obviamente el goleador de este mundial, porque el máximo goleador de todos los mundiales ya lo es, y seguramente tendrá al final otros objetivos.
1: Bueno, ahí estaba Martín Palermo.
2: Cafú.
1: Vamos con Cafú.
2: Yo te llamo, Claudio, en 30 segundos, que ahí lo cambia Ariel, hace intercambio de Martín Palermo. Perfecto. A Cafú, así tenemos una mejor posición, así que dame 10 segunditos, Claudio.
1: Perfecto, voy a ver si lo podemos ir a saludar hoy a Ariel, cuando termine la tira, Ariel Ramírez, que también nos atiende. Claro, la edad de Messi, cuando Palermo hizo su gol en el Mundial, ¿tenía 39 años también?
9: Creo que sí,
2: 39. Claro.
9: Sí.
2: Claro, ahí está Cafú. Está Cafú,
1: Claudio. Vamos con Cafú.
10: Parece que ha ido de menos a más. No sé si le acomoda a Brasil, porque mucha gente siempre la ha considerado candidata, pero esta vez como que Ancelotti prefiere un escenario así, de menos a más.
11: Para quem acha que o Brasil não continua protagonista, o Brasil é protagonista. Ainda é o único país pentacampeão do mundo, está classificado para as oitavas de finais, foi um dos primeiros classificados, então o Brasil é um país de ser respeitado por tudo aquilo que ele vem fazendo, fez no futebol e está fazendo nessa Copa. É uma Copa difícil, é uma Copa particular, mas o Brasil tem chance de ganhar a Copa.
12: O que você pensa sobre o time mexicano, que agora é invicto e tem a possibilidade de jogar contra a Inglaterra?
11: Vejo a seleção mexicana numa sessão muito grande, o México jogando em casa, com o apoio da sua torcida, que é um ponto fundamental. O México é a única seleção ainda que não tomou gol nessa competição, então ele tem uma zaga muito bem posicionada, um setor defensivo muito bom e um poder de ataque muito forte. Então o México é uma seleção para estar atenta, porque o México pode surpreender muita gente.
2: Ha perdido figuras Brasil, de acordo com as seleções que integrava você em seu momento, em comparativa com esta?
11: Não, perdeu figura não. O Brasil vem conseguindo seus resultados, vem trabalhando para que possa chegar na final da competição. Sabemos da dificuldade, mas com todas as dificuldades, o Brasil ainda é o Brasil.
13: Como lo ves a Neymar nesta Copa do Mundo de 2026? Que mirada tens dele?
11: Até o momento, não vimos o Neymar ainda, porque ele não teve oportunidade de jogar. O Neymar vai ter a sua oportunidade, é um jogador importante, é um jogador de peso, é um jogador que nós sabemos que no momento que ele entrar dentro de campo, ele vai dar o máximo dele e vai contribuir com a seleção brasileira.
13: Cafu,
11: a gente espera que sim. Seria fantástico o Brasil e a Argentina numa semifinal, o México e Brasil. É tudo da jogar ainda. A gente
2: é melhor Argentina ou Brasil?
11: A gente tem que dar um passo de cada vez. É um jogo por vez. O México tem o seu jogo agora contra a Inglaterra, o Brasil tem o seu jogo contra a Noruega. Primeiro nós precisamos vencer o nosso jogo, para depois pensar na Argentina. Primeiro o México precisa vencer seu jogo, para depois pensar no Brasil. Então é um jogo a cada passo para que você possa melhorar e estudar os seus adversários.
8: Ancelotti, te ha gustado Ancelotti?
14: Cafú, ¿qué recuerda del momento emblemático Japón-Corea 2002 con usted, con Ronaldo incomparable?
11: Un momento emblemático es el momento de levantar la taza, donde el Brasil fue campeón del mundo y yo como capitán tuve la oportunidad de subir en aquel púlpito y levantar la taza de campeón del mundo. Ese momento fue fantástico.
8: ¿Por qué Brasil?
2: Bueno, está allí, Claudio, me parece lo más importante de Cafú en conferencia de prensa, una maraña increíble la cantidad de periodistas que hay. Yo creo que se llegó bien, ¿no? El audio.
1: Perfecto, perfecto, Gato, quédate tranquilo, gran trabajo, gran trabajo. Eso sí, el trabajo del Gato ha sido espectacular. No se quiera venir a robar Miami, hacerse el Sonny Crockett, querido Gato.
2: No, no, te respeto, Claudio, vos por encima mío, yo conozco algo, vos mucho más, pero yo conozco, no me dejes afuera, por favor.
1: No, no, usted conoce mucho y no lo dijo afuera, no lo dijo afuera. Es más, lo dejaría delegado a usted, lo dejaría delegado a usted. Bueno, estamos avanzando con el sol, estamos yendo al hotel. Pregúntele a Ariel si va a estar este tipo, serían 4 de la tarde de aquí de Miami, porque lo pasaríamos a saludar, gato.
2: Le pregunto ahora, está atrapado entre los periodistas y Cafú y Palermo. Así en un ratito le pregunto.
9: ¡Claudio!
1: Muy bien. Sí, señor.
9: ¡Es final! Ganó Inglaterra 2-1 ante Congo. Sipenga marcó el primer gol del partido de los 7 minutos del primer tiempo para el conjunto congoleño. Y en el segundo tiempo, los 75, Harry Kane, los 86. También Harry Kane, 5 goles en estos mundiales. E Inglaterra estará enfrentando a uno de los locales, a México, que ayer derrotó 2-0 a Ecuador. Así que Inglaterra ante México en octavos de final.
1: ¡Qué lindo partido!
9: Domingo, 21 horas. Partido.
1: Bueno, ahí está. Me agarran el avión. Por diferencia de horario. Sí,
9: ese domingo tenemos 5 de la tarde, Brasil-Noruega, y 21 horas México ante Inglaterra.
1: Yo a las 4:30 de Argentina, a las 6:30 de Argentina, algo voy a poder ver del primer partido. Partimos con Marcelo rumbo a Atlanta.
9: Claro.
1: Regresamos a Atlanta también por tercer año consecutivo. ¿Sabe, Pepe?
9: Dije, sí.
1: Que hoy estamos cumpliendo ya 31 días aquí en el Mundial. 31 días.
9: No tenía esa marca, no tenía
1: pasó
9: esa marca.
1: Más de un mes.
9: Y parece nada, parece nada.
1: Claro, así que se salimos el 31 de mayo. Parece nada. Llegamos el primero aquí. Y hoy.
9: Sí, salvo una semanita donde estuvo incomunicado Lamberti, y después todo bien.
1: Bueno.
15: Jamás incomunicado, aparte he recibido la grata noticia de que vuelve Data.
1: Era hora, me tuve que mover yo. Si no me muevo.
9: Bueno, y pajarita, la señora lo velaron, Cecilia
1: Moro. No, era, basta. Nosotros estamos a 8 minutos del hotel, en el downtown de Las Olas, en Fort Lauderdale, nuestra casa, nuestro barrio, que no se enoje, Taralo, Colazo, bueno, Colazo está muy cerquita, y Marquito Valenzuela, que vive en Sunny Isles, allá atrás lo tengo a los edificios, pero bueno, estamos muy cerquita. Vamos a presentar desde aquí, desde Fort Lauderdale, a la señora Cecilia Moro con el informativo en la sexta vez que llegamos a Miami en los últimos 3 años y medio. En los últimos 3 años, le diría, porque vinimos en septiembre, menos de 3 años, a hacer coberturas a esta ciudad que se ha transformado en la capital del fútbol de Estados Unidos.

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1: Cuatro minutos de las 3 de la tarde en la ciudad de Rosario, 14 grados, 6 décimas la temperatura. La humedad es del 55%, la presión es de 1019.7 hectopascales y sopla viento del sector sudeste a 13 kilómetros en la hora. Cayó otro acusado por el crimen de Pillín Bracamonte. Un hombre de 45 años fue imputado como presunto coautor del asesinato de Andrés Pillín Bracamonte, histórico líder de la Barra Brava de Rosario Central, y de Raúl Daniel Atardo, su mano derecha. Quedó en prisión preventiva hasta marzo de 2027. Continúa la búsqueda de Micaela Albornoz. Encontraron ropa suya en el Parque Independencia. La joven de 32 años, que tiene problemas de salud mental, fue vista por última vez el pasado 24 de junio cuando salió de su casa de Villa Manuelita. Este martes fueron halladas algunas prendas en inmediaciones del Jardín de los Niños.
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1: Milei se reunió con diputados y senadores. Les dijo que quiere cambiar la carta orgánica del Banco Central y fijó prioridades legislativas. El encuentro fue en Casa Rosada y lo organizó Karina Milei. El presidente también pidió avanzar en el Congreso con la reforma política, el régimen de zonas frías y los cambios en el proyecto de inocencia fiscal. La funcionaria que facturó a su nombre los somieres de Adorni reveló que también le compró electrodomésticos. Gisela Coxis declaró que el entonces vocero le pidió que pagara con la tarjeta de ella un lavarropas y un lavavajillas para la casa de Indio Cuá. Precisó además que Bettina Angeletti se presentó en el local de Rosen con más de 8 millones de pesos en efectivo. A una semana de los terremotos en Venezuela, la cifra de muertos asciende a 1.943 y continúa la búsqueda de desaparecidos. El gobierno elevó a 10.571 los heridos. La ONU calcula que hay 50.000 desaparecidos y alertó por la falta de alimentos, refugio y atención sanitaria. 6 minutos de las 3 de la tarde en la ciudad de Rosario, 14 grados, 6 décimas la temperatura, el cielo mayormente nublado, la humedad es del 55%, sopla viento del sector sudeste a 13 kilómetros en la hora y la visibilidad tiene excelentes condiciones, es a 15 kilómetros.
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7: Muy bien, estamos llegando a nuestro hotel aquí en el downtown de Fort Lauderdale. Colombia, Marcelo, se está yendo porque Argentina va al mismo hotel que va Colombia.
8: Exactamente, se va la selección de Colombia que tiene que jugar su cotejo, que no es aquí en Miami, obviamente. Es el hotel que va a venir a Argentina. Bueno, sigue todavía todo cortado, Claudio, se va a Colombia. ¿Sabes? Me pareció verlo al Bicho Campas.
7: Bueno. Está muy cerca, aquello está allá, porque es el hotel donde está Argentina. Vamos a estar a 300, 400 metros, muy bien ubicado, cerca del mar también, que no hemos visto mar todavía, sin ningún lugar a duda. Bueno, estamos llegando al hotel, lo voy a presentar a Calvigioni, manéjenlo ustedes, porque vamos a registrar.
9: Bueno, Claudio, en un ratito estamos con ustedes, regresamos a Estados Unidos. El abrazo grande para Walter Farina, Walter Farina, que siempre nos escucha también. Un abrazo para él, para todos. Le manda saludos a usted, Manta. Dice que usted no le contesta el teléfono.
10: ¿A quién?
9: A Walter Farina.
10: ¿Yo?
9: Sí, no, debe de Central, tiene información siempre. También a Ricardo Reseje, que me mandó una información.
10: Ricardito.
9: Para usted. Bueno, voy a empezar a comenzar la información de Newell's acerca de todo lo que tiene que saber el hincha. La buena noticia es que estamos en día miércoles y Newell's ya tiene dos caras nuevas. Lautaro Gianetti, el zaguero que ya es conocido, que jugó en Vélez, que viene del fútbol de Turquía, de la Superliga de aquel país. Y Franco Escobar. Los dos ya entrenaron. Los dos ya practicaron en Bellavista bajo las órdenes de Frank Darío Kudelka. Reitero, tiene dos caras nuevas, no fueron oficializados. El público se renueva, quizás siempre hay un nuevo oyente. Lo que yo digo es que Newell's está inhibido, Franco lo chequea día a día esto, sigue inhibido con FIFA. El tema es que puede traer jugadores, de hecho trajo a Gianetti y a Escobar. Están practicando con Kudelka, pero obviamente si la inhibición continúa cuando comienza el campeonato el 25 de julio, no pueden jugar. La inhibición tiene tiempo Newell's para levantarla el 24 de julio. Es decir que le quedan 23 días para justamente levantar la inhibición. Eso por un lado. La situación de un jugador que vinieron a buscar y que sondearon.

0: Esto es información. Al futbolista que vinieron a buscar de Newell's es Luciano Herrera, el viejo Herrera. Herrera jugó el torneo pasado, pero después fue alternando. No fue el Herrera que brilló quizás con, o tuvo, mejor dicho, su mejor rendimiento con el ogro Fabiani, que después decayó, pero que pese a eso Newell's decidió comprar el 80% a Defensa y Justicia en $1,000,000. Reitero, 80% en $1,000,000. Instituto es un equipo que lo quiso, lo sondeó. El otro es Riestra y el otro es del fútbol de México. No es que Luciano Herrera tenga un tarrito en la cabeza y esté a la venta. Yo lo que digo es que si la oferta es superadora y Newell no pierde plata, que se entienda bien, si estoy diciendo que compró el 80% en $1,000,000, no va a venir algún equipo a ofrecerle 500,000 y sacarlo a Luciano Herrera. Por eso digo que si la oferta le cierra a Newell's, al jugador, y Kudelka no pondría reparos para que se vaya, porque obviamente si le cierra al jugador y a la dirigencia, ahí sí sería vendido Luciano Herrera. Reitero, ¿sondeos hubo? Sí. ¿Oferta concreta? No. Si vienen, tienen que venir con la plata, obviamente, para comprar a Luciano Herrera. Eso por un lado. Por el otro, hay jugadores que no van a seguir en News. Yo, la lista, hace más de un mes, cuando terminó el campeonato, dije Michael Hoyos. Ahí tiene uno, Néstor.
1: Michael Hoyos.
0: Armando Méndez no va a seguir en News. Armando Méndez tiene contrato hasta diciembre del año 2029. O sea, tiene contrato todavía Armando Méndez. Pero no va a seguir. La realidad es que la dirigencia y Fran Darío Kudelka le bajaron el pulgar a Armando Méndez. Por eso vino Franco Escobar, por eso está potenciando a Martín Ortega y se está recuperando Alejo Montero. Yo tuve oportunidad de hablar con el entorno del futbolista. A Armando Méndez no le gustó esto. Él se quería quedar. Reitero, tengo la información del lado de los Newell's, tengo la información del lado del jugador. Se quería quedar. Siente que Newell's fue papá hace una semana, creo, un par de días. Siente que Newell's no es su casa, pero se siente cómodo y no está de acuerdo con esta decisión. Por eso, bueno, habrá que ver qué pasa, pero Armando Méndez no va a jugar más en Newell's. Tiene contrato, ¿eh? Vamos a poner que no venga una oferta. Yo creo que va a quedar separado y en consecuencia van a tener que tomar una decisión a ver qué va a pasar con el lateral derecho. Yo lo que tengo también que William Barlacina pulgar abajo, pero Newell no va a buscar un arquero, pese a que se nombraron varios nombres. Reinate titular, se está recuperando Arias y Cialini viene detrás. Barlacina pulgar abajo. Acá tengo que ser cauto, pero hablé con gente que conoce a Marcelo Esponda. Esponda está practicando, jugó el otro día. Yo también tengo que Marcelo Esponda no va a continuar. O se le va a buscar salida a algún club. Y el otro que tengo acá anotado es Jan Glavinovich. Zaguero. Ahora vino Lautaro Gianetti. Está Gianetti, claro. Salomón, Ortega, Goitea. Tenés cuatro.
1: No, Ortega dijiste.
0: Cabrera. Cabrera. Goitea.
1: Salomón.
0: Salomón y ahora Gianetti. Son cuatro.
1: Y también lo puedes sumar a Escobar.
0: Sí. Si hace falta, sí. Repaso. Mi lista. La lista de Calvi. Michael Hoyos, Esponda, Ian Glavinovich, Armando Méndez, Barlacina. Yo informé que el 1 de julio se tenía que presentar a entrenar Guillermo Balsi. Balsi no entrenó con el equipo. No entrenó con el plantel. Está entrenando con varios futbolistas a contraturno. Balsi va a ser vendido. Balsi no se va a quedar en Newell's. Ahí tiene otra información.
2: ¿Vendido porque se sabe que hay un club interesado?
0: Sí. Va a ser vendido. No, regresa y no va a quedarse. Eso por un lado. Por el otro, en un ratito vengo con un futbolista que no está jugando, que en algún momento irrumpió en primera, que no se afianzó y que va a salir de Newell's al fútbol del exterior. No está jugando en el primer equipo, no está jugando para los suplentes. Después cuento de quién se trata, del futbolista que se va a ir a jugar al exterior.

0: seguimos con el Mundial y lo tenemos a Gato Greco, como siempre. Gato, ¿cómo estás?
1: A ver, te cuento una cosa. Martín Palermo ha generado aquí una locura, un caos con la gente, que no lo generó ninguno de los que vino, de los que estuvieron presentes aquí como leyenda.
0: ¿Pero qué pasó?
1: Yo te cuento, Martín Palermo, una locura, habló con nosotros en la Casa Conmebol y salió, tomó contacto al exterior con la gente, hinchas de Boca, impresionante los hinchas de Boca recepcionando, ha firmado piernas, donde esa pierna va a quedar obviamente la grabación para que posteriormente sea en tatuaje la firma para un hincha de Boca. Foto con niños, la gente gritando por Boca, aquí un descontrol absoluto. La convocatoria que ha generado Martín Palermo es impresionante, Pepe, te digo. Impresionante. A ver, masivamente hinchas de Boca, pero también de Argentina, de otros clubes. Palermo genera eso.
2: Es impresionante, Gato, lo que estás contando, porque acá también detrás del vidrio lo genera.
3: ¿Quién es la firma de Palermo?
2: Es Lucas Correa, está como loco.
1: Claro. Escuchá. Sí. Falta manzana por acá que no vino. Rafael no llegaba. Pero hay muchos hinchas de Boca. Te cuento.
3: Hay algunos que podemos mandar también.
1: Impresionante.
2: No, manda.
1: ¿Cómo tomó?
3: Que podemos mandar también algunos.
1: Ahí está, escucha, a ver si se escucha lo que canta la gente. A ver. Impresionante. ¿Escucha?
2: Sí, se escucha.
1: Esa es la gente.
2: Muchas gracias, Palermo. Mirá vos.
1: Claro que sí. Por ahí hay unos cánticos que al amigo el matancero no le gusta, pero aquí mucha presencia de hincha de Boca.
0: El Gato no habló de su futuro, Palermo, porque lo rumoreaban con el Vasco da Gama de Brasil, que podía llegar a ser entrenador.
1: No dijo nada, no quiso hablar de su presente, no quiso hablar del futuro tampoco. Habló de cuestiones, la tiraba para un costado, yo hablaba de cuestiones generales, más que nada relacionadas al Mundial. A ver, Ariel Ramírez de Conmebol. Bien, para Estadio 3, Cadena 3, Argentina, estamos en vivo. Ariel, locura total de la gente aquí en Conmebol.
4: Como cada leyenda de Conmebol que viene, nos pasó con Luis Suárez, nos pasó con el Pibe Valderrama, nos pasó con todos los que han venido y ahora Palermo también. Así que es bueno saber que las leyendas de Conmebol son leyendas.
1: Totalmente. Aquí contamos siempre lo que tiene que ver con la gran apertura de casa que hicieron por calle Lincoln de Conmebol. ¿Y qué se promete para estos próximos días?
4: Y mañana nos prometió que está un matador por acá. Mario Alberto.
1: Claro, ¿quién ves?
4: Sí, vamos a ver quién más viene de leyendas.
1: ¿El Pupi vendrá, Zanetti?
4: Estamos viendo.
1: Gracias. Los muchachos, Claudio Marcelo, dijo que vienen un ratito para acá. ¿Vas a estar?
4: Están trabajando ellos.
1: ¡Uy! ¿Qué quiere decir?
4: No, preguntaba. Ah. No los vi todavía.
1: Sí, están en Miami, llegaron hoy y en un rato vienen.
4: Saludos a ellos.
1: Bueno, ahí está Ariel Ramírez, que es el jefe de prensa, lo que tiene que ver con toda la organización, muchachos, aquí en Conmebol. Bueno, nosotros seguimos desde aquí. En un ratito lo esperamos a Bam Zamorano.
0: Perfecto, Gato, nos pegas el grito cuando esté Zamorano, por supuesto, el chileno, para tenerlo a vivo. Muy bien, Néstor, ahora sí,
3: información. Sí, hablamos central.
0: Rosario Central, por
3: supuesto. Bueno, para más o menos cotejar también con lo que decía Calvi con respecto a la actualidad de Newell's, de algunos jugadores que pueden llegar a ser negociados, otros que se pueden, digamos, llegar a quedar dentro de un plantel que se va a ir modificando, sin dudas. Estamos recién en el comienzo de pretemporada, se espera por la llegada de 4 o 5 jugadores más, o por lo menos yo creo que 3. Después habrá que ver si se va alguno en función de esto que se está modificando. Con respecto a los arqueros, yo creo que de venir, en este caso, bueno, el que más se menciona, el caso de Marcos Ledesma, Damián Fernández va a ser cedido a préstamo. O sea, el que hoy es arquero suplente, Damián Fernández, pasaría a ser Leonardo Sosa, junto con el que venga y con Jeremías Ledesma, los arqueros que conformen el plantel. En los defensores, Coronel va a seguir, el chico Elías Verón es muy tenido en cuenta. Enzo Jiménez, decíamos ayer, ¿qué pasó con lo de Enzo Jiménez? Estaba casi todo abrochado, sigue entrenando con Central, como que entró en un impasse. No digo que esté caída la venta, pero como decíamos ayer, cuando ya con los equipos mexicanos la situación no arranca bien, a veces es difícil de poder revertirla. Hoy por hoy, Enzo Jiménez se queda y es tenido en cuenta. Juancito Jiménez, el hombre que hablábamos en la salida anterior con respecto a que su lesión vino en un momento malísimo por la cuestión de que iba a ser negociado y que ahí Central iba a tener el dinero necesario para poder moverse. Bueno, pasó lo que ya sabemos, la lesión, pero hoy está en condiciones de volver, ya está haciendo los trabajos a la par, sin duda que es un refuerzo para la defensa, al igual que Juan Cruz Comar. Que Juan Cruz Comar no había salido, no había estado por su problema cardíaco, recién pudo estar para la última fecha, pero con la pretemporada que está haciendo, yo creo que va a ser también muy tenido en cuenta, dos jugadores estos que no estaban en el plantel pasado. Facundo Mayo, y acá me detengo, Mayo, ¿va a seguir en Central? Forma parte...
2: Y usted lo tiene
3: que saber. Claro, por eso, forma parte... llamémosle de ese grupo, bueno, que quedó del campeonato junto a
0: la mesa
3: a,
0: chica,
3: claro, sí, a Quintana, en su momento Malcorra, lo de Fatu Brown. Bueno, Mayo tiene una edad todavía que obviamente le puede aportar a la Central, pero si viene una buena oferta, sería escuchada y aceptada, tal vez porque tiene mucho, o sea, en ese lugar ahora, y aparte por el cupo de extranjeros. Después tenemos a Sebastián Saracho, que se agregó, a Gastón Ávila, que todavía sigue estando dentro del préstamo, Sandes y Soto. Si viene algo por Sandes y es interesante, también se va a escuchar. Si se va uno de los dos, van a ir a buscar un reemplazante. Yo creo que ahí me parece que es un lugar que todavía falta. Y Luca Rafín, que entre los defensores, si viene una oferta también, va a ser prestado, negociado, para que no quede tan relegado en esta consideración de los marcadores centrales. Pepe, para después sigo con los volantes y los delanteros.
0: Perfecto, Néstor. Una cortita que tiene que ver con Wimbledon. Lamentablemente en el día de hoy se completó el partido de Mariano Navone y cayó el argentino en la rama masculina ante Coboli. Se había suspendido ayer por falta de iluminación. El argentino había ganado el tercer set 6-3, había perdido 6-1, 7-6 los primeros dos, y hoy Coboli derrotó 7-6 al argentino. 9 eliminaciones en primera ronda, histórica participación negativa para los argentinos en una jornada donde ya ganó Jannik Sinner, el número uno del mundo, 7-6, 7-6, 6-4 ante Nuno Borges. Y se va a destacar el partido de las 15:45 entre Novak Djokovic y Stefanos Tsitsipas, el griego, en Wimbledon, primera ronda, tanda.
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15: Seguimos en Estadio 3, pleno sol en Fort Lauderdale. Aquí estamos, octavo piso. Muchísimas gracias a la logística de Cadena 3. Fantástico el hotel, fantástica la ubicación, con el estacionamiento y realmente con una vista imponente, diría un uruguayo. Marcelo Lamberti, ¿qué hay que saber de la selección?
16: En un ratito nada más, y muy cerca de donde estamos. Está el hotel donde va a estar la selección argentina. Ya cuando bajamos aquí en la zona cercana, se empezaban a ver los primeros hinchas. Va a haber mucha gente, va a haber mucha gente esperando la selección. Ahí me pasó el amigo Talalo la cantidad de banderazos que hay para mañana. Bueno, son muchos, son muchos, muchos los que se van a estar realizando en distintas partes justamente de aquí, de Miami, todo con el denominador común, por supuesto, de el gran apoyo para esta selección argentina, que llega con todo a lo que tiene que ver con este partido. Los 26 a disposición, todo ok, todo pronto entonces para lo que va a ser este choque. Tema de entradas, charlamos con el gato, con Sebastián también, lo de siempre. Bueno, piden lo que parecía que iba a ser unos valores desorbitantes. No lo digo que no lo sean, porque hay que pagar $2,000, $2,500 por una entrada, pero había muchos que se habían hecho los rulos pensando que eran 5, 7. En el fondo es un partido de 16avos y ante Cabo Verde, en una Copa del Mundo que recién se está armando y está tomando color, y evidentemente esto, no tengan ningún tipo de dudas, que influye. No hay demasiada referencia aún de la práctica, yo insisto, lo importante va a ser mañana. Después nos estarán informando oportunamente quién va a hablar, quién
15: todo va a hablar, indica que va a ser, y todo. Podría ser en la cancha del Inter de Miami, porque mañana podría ser.
16: Pero hay que esperar, hay que esperar, hay que esperar. Mañana, donde sea, habrá 15 minutos, ahí estaremos presentes. Sí que la conferencia de prensa es en el Hard Rock Stadium, ahí vamos a estar. Habla Scaloni y un futbolista.
15: Muy bien. Señor Pepe Marengo, ¿qué más tiene para decirme? Dígame lo que usted quiera, tiene expresión libre.
0: Bueno, perfecto, Claudio. Se nos viene a las 5 de la tarde el partido de Bélgica ante Senegal, aún esperando las alineaciones para confirmar, pero obviamente seguro con Kevin De Bruyne en el 11 titular. Habrá que ver si juega Lukaku en Bélgica. Courtois también estará en el arco. Por el lado de Senegal, se espera que Sadio Mané, la gran figura, esté presente. También un Senegal que busca dar el batacazo con Jackson, Nico Jackson también en la delantera. Y 21 horas se nos viene Estados Unidos ante Bosnia en los partidos que tenemos en el día de hoy. Recordemos que en octavo de final, para que vayan agendando, ya tenemos cubiertos el día sábado a las 14, Canadá ante Marruecos, y 18 horas Paraguay-Francia, serán los dos partidos del sábado. El domingo, lo que dijimos anteriormente, 5 de la tarde Brasil-Noruega, y 21 horas México ante Inglaterra. Ya son los octavos de final definidos hasta el momento, a la espera de los dos choques que tenemos en el día de hoy a las 5 y a las 21 horas. Con relación al ámbito local, Edinson Cavani acaba de rescindir su contrato con Boca, algo que ya se sabía, pero que se acaba de hacer oficial, y ya el uruguayo no va a pertenecer más a Boca Junior. Bueno, lo de Changuito Ceballos, que dijimos en los títulos, recordemos que le vence el contrato en diciembre, no renovó su contrato, si no renueva y no hay una oferta importante por el jugador, va a quedar colgado durante 6 meses, ya no es tenido en cuenta por Arruabarrena. Así que bueno, veremos el futuro del delantero. Y después de la derrota del día de ayer de Ecuador ante México, Sebastián Becachese dejó el cargo, muy criticado por la prensa ecuatoriana, y también varios jugadores, Claudio, el caso de Hincapié por la expulsión. Hay un córner cuando estaba por finalizar el primer tiempo, donde están prácticamente todos los jugadores de Ecuador buscando el 1-2. La pelota la tiran para atrás, no tiran nunca la pelota al área, termina el primer tiempo. Hay mucho malestar con la selección ecuatoriana, pensando como que no puso todo para ganar el partido ayer.
15: Bueno, pero eso es la cuenca del Pacífico. Ya les conté yo que cuando el equipo gana es porque puso... ¿No escucharon la nota del otro día?
2: Sí.
15: Hoy sí pusieron ganas y ganaron. Hoy quisieron ganar y pusieron ganas. Ellos están convencidos que cuando no se gana o no se tiene ganas, en la cuenca del Pacífico es muy difícil, es muy difícil.
2: Sí, sí.
15: Es muy difícil, es muy difícil. Pero muy difícil, ¿eh? Lo mismo pasa en México, ¿eh? Lo mismo pasa en México. Lo entienden así. Ellos no entienden... que si vos pusiste todo puedas perder. El tema es si los dos ponen todo. Pero bueno.
0: Sí, y segundo argentino que se queda sin trabajo. Bueno, Bielsa en Uruguay, Becachese en Ecuador y además Koeman dejó Países Bajos.
2: Claudio, hablando de México, decía anteriormente en el bloque que hacía News que iba a informar de un futbolista que se va a ir al fútbol de aquel país. Dije al exterior, ahora digo el país, se va a México. Lo vengo manifestando hace un tiempo. Thiago Gijena va a dejar News, va a firmar por 2 años. En el Cancún FC Fútbol Club, será Cancún Fútbol Club. Es el ascenso.
15: Tenemos las camisetas que me trajo Diego Koseniski, el Gato Greco, Marcelo y yo tenemos la camiseta de Cancún FC.
2: Ah, bueno, ahí traiga otra para acá, para el equipo de Estadio 3, para el resto del equipo. Va a ir a jugar por...
0: Juega de local en
15: Playa. Le regalo la mía si se va a poner mal.
2: ¿Dónde?
0: En Playa del Carmen.
2: Mire dónde juega, Claudio, sí, sí, en Playa del Carmen.
0: Visité ese estadio.
2: Ah, sí, mira, sí, vos, sí,
0: lo estoy googleando.
15: El problema con los jugadores que están ahí en la noche.
16: Bueno, vamos a ver a nuestro gran amigo Diego, el 4, así
2: dale,
16: que...
2: Dale,
15: la camiseta. Diego ha reservado... una terraza para que comamos y piso 46 para ver los fuegos artificiales. Diego Koseniski.
2: Bueno, gracias, Diego. Le decía Claudio.
15: Hoy vamos de Patricio Colazo. Mañana vamos del gran anfitrión, Taralo.
16: Qué gesto, lo dijiste en el arranque de Taralo, de esperarnos una vez más. Un gran gesto, un saludo para el amigo.
15: Fue con el otro residente acá. Está que saca el documento, el Gato.
16: El Gato me tiró todas las coordenadas. El saludo ya grande tengo, para Martincito Chufoli, que nos está escuchando. Martín, no es lo podemos
15: creer. La vida te da sorpresas. La vida te da sorpresas.
2: Exactamente.
15: Pero generalmente...
16: Sí.
15: Generalmente vos palo, viste que hay técnicos que se va un jugador y buscan uno... de la misma característica.
16: Un 9 grandote que buscan otro
15: grandote. Otro 9 grandote.
16: Saludos, Martín.
15: Se va un 9 grandote, otro 9 grandote. Bueno.
2: Sí, Claudio, cierro esta información. Thiago Gijena, 2 años de contrato. Si iría en condición de libre, le deja un porcentaje añul del 30%, tengo entendido. Pero, gracias al amigo que está escuchando, que me pasa información, se mete el Yucatán, Pepe, otro equipo de México.
0: Yucatán, mira.
2: El Yucatán, este no lo tengo realmente. No
0: de sé la península.
2: Ah, bien, Manta, gracias. Sí,
15: por Manta nos habla, no, pues, disculpe, que Calvigioni, hábleme de una información de Central que no haya dicho todavía.
0: Que no haya dicho todavía. Bueno, vamos a hablar de Enzo Jiménez, que hoy sigue entrenando en Rosario Central, que no se hizo la transferencia, por lo menos de la parte pasada. De lo que hablábamos ayer, un poco lo de Querétaro, que la oferta no había convencido o que había inconveniente con los papeles. Verdaderamente los equipos mexicanos a veces no pueden a lo mejor certificar cuestión de avales y demás. Enzo Jiménez ya está haciendo la pretemporada junto con el plantel, no se perdió ni un entrenamiento. Hoy el plantel trabaja en un solo turno, a la tarde van a quedar liberados, o sea, trabajaron el lunes. Concentración completa, martes concentración completa, hoy ya quedan liberados hasta el día de mañana, que vuelven a hacer lo mismo, tanto el jueves como el viernes. Habrá que ver la cuestión del partido de Argentina, probablemente lo van a estar observando en el mismo predio, porque el sábado entrenan por la mañana y el domingo también, la primera semana a full del equipo de Almirón de cara al arranque del torneo.
16: El saludo muy grande para nuestro gran amigo Ricardo de RCG, Que ahí nos mandó una recomendación
17: de un lugar para ir a comer. Pero no nos dan las fichas.
16: Exactamente, pero vamos a pasar sin un mediodía, ¿eh?
17: Un aterrizaje yo por Ibiza, si no voy, se me ofende, sí. No me dejan ir más.
16: El conocimiento Miami, está ahí vos y el gato peleando. Hoy yo lo vi al gato,
17: yo creo,
16: un yankee más. Por... Y en tercer lugar viene Ricardito.
17: Pero Ricardo está circunscrito a División Miami. La vieja Miami, la de Scarface,
16: local.
17: La de Sonny Crockett.
16: Ahí es local, Miami ahí Beach. Es local, ahí es local, Ricardito, ahí es local.
17: Bueno, ¿el gato lo tenemos?
1: Sí, sí, acá estamos, Claudio, ¿me escuchás?
17: Sí, lo escucho.
1: Claro, bueno, acá estamos con Nico May, querido Nico. Bueno, la locura, la fiebre de Palermo, vimos recién, impresionante, ¿no?
18: Terrible, un abrazo para Claudio, para Marce, para toda la gente de Rosario. Es lo que genera un tipo absolutamente admirado, ídolo total. De Boca, pero Palermo tuvo una gran virtud, poder... también ser querido y respetado fundamentalmente por el archirrival de Boca, que es River. Acá afuera, un calor bárbaro. ¿Qué hizo Palermo? Se detuvo a sacarse fotos y firmar autógrafos con todos, 100, 150 personas, para verlo exclusivamente a él. Habla de su bondad, un goleador tremendo que fuera de la cancha todavía te sigue conmoviendo.
1: Totalmente. Claudio, a ver, yo contaba, recién hablamos con Ariel, que los espera un ratito por aquí. Contamos lo que era esta fiebre Palermo. Él dijo que, bueno, fueron todas las leyendas así. No vamos a contradecirlo, Ariel. La verdad que yo estuve casi todos los días aquí. Solamente ayer estuve ausente, que viajé para Tampa por la cobertura de Cabo Verde. Y no, la fiebre Palermo fue distinta al resto, ¿no? No había menos de 200 personas, impresionante, hinchas de Boca, la mayoría también hinchas de la selección, buscando el autógrafo, buscando también la firma, uno en el muslo, en el cuádriceps, porque se lo va a estar tatuando, camisetas, bueno, una locura total, cantaron contra, a favor obviamente de Boca, en contra de la Conmebol, una locura aquí en la casa de Conmebol. Pero bueno, es una gran repercusión lo que tiene que ver con Martín Palermo.
17: Cantaron en contra.
1: Sí. Esto sí, sí, una locura.
17: Un riquelmismo acérrimo.
1: Una locura, Claudio. Vos sabés, ahí en la casa, ¿no? En tu casa y en tu cancha le gritaron acá en Conmebol. Bueno, no se puede reproducir lo que cantaron. La locura de los hinchas de Boca aquí. Esperando, obviamente, por la salida de su ídolo. Cuando salió Palermo ahí, lo abrazaron, buscaban el autógrafo, la foto y demás. Así que, bueno, en un ratito estamos esperando a Iván Zamorano, pero ya tuvimos a Cafú, lo tuvimos a Martín Palermo, se esperan más protagonistas relacionados con la Argentina. Va a ser una semana prácticamente, no digo el 100%, pero bien alto el porcentaje de argentinos, porque precisamente el viernes juega la Argentina.
0: Gato, Gabigol no está, ¿no?
1: Gabigol no dio presencia, pero...
17: Sería un encuentro... Cerramos la cobertura mundialista con eso. El encuentro de Gabigol sería... único. Y le vuelve a hablar como Gabigol.
2: Oh, Gabigol.
1: Oh, claro. Lo que sería.
17: ¿Cómo sería? ¿Cómo sería un encuentro? A ver.
1: No, total. Oh, Gabigol, ¿cómo vas a ser?
17: Así, quiero esa nota yo. Quiero esa nota. Sí. Bueno, estamos muy felices, ya establecidos aquí, muy optimistas. Tenemos los pasajes sacados, como les dije, para ir a Atlanta. Muchísimas gracias a toda la logística. Un orgullo pertenecer a Cadena 3. Ustedes que nos conocen, hoy estuvimos ahí en el Hard Rock, estuvimos charlando con la gente del Centro de Acreditaciones y eso. Y había un argentino a cargo, lo cual fue fantástico, porque teníamos que hacer un trámite que nos ayudó mucho. Dice, pero ustedes, yo los tengo visto, ¿cuántos mundiales? 9, le dijimos. 9 mundiales. Y le quiero mandar un saludo al amigo de Franco Bione, que le mandó saludos. Viajaron en el mismo avión que nosotros. Martín Torres de Werle, el
2: Valentín.
17: Jefe de prensa. Valentín. El jefe de prensa de Riestra, entre otras cosas. Bueno, iba con los otros muchachos ahí también de AFA Estudio. Y en el idioma de él, porque nosotros estábamos haciendo la salida con Funes, dice, los rebanco, ¿cómo trabajan a ustedes? Los rebanco. Y bueno, mandó saludos, que bien Cadena 3, siempre andan a los gritos por todos lados. Nos hemos caracterizado por eso. Viene la gente y dice, cuando hay alguien hablando fuerte, dice, son ustedes dos. Pero la radio, y Cócolo, no lo dejemos afuera, Cócolo, que anda a los gritos, como que se le hubiera caído una bigornia arriba al pie. Pero la radio
2: sale al aire, Cócolo, Claudio.
17: Yo creo que 1, 2 contactos por día. 1, 2, creo. Pero bueno, es un grande, está muchas horas al aire Mauricio Cócolo. Bueno, vamos a la tanda y volvemos.

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8: Continuamos en Estadio 3, programas históricos a nivel mundial. Nos actualiza Pepe.
9: Perfecto, Claudio, ya equipo confirmado para Bélgica ante Senegal, partido que va a las 5 de la tarde. Por el lado de Bélgica, el conjunto de Rudy García, del francés, con Courtois en el arco, De Kuyper, Tiaté, Mechel y Castagne. Van Aken, Tielemans, Doku, el hombre del Manchester City, Kevin De Bruyne del Napoli, Trossard del Arsenal y De Ketelaere, el hombre del Atalanta, son los titulares. Finalmente, Lukaku estará en el banco de suplentes, una de las principales figuras que tiene Bélgica. Por el lado del conjunto senegalés, con Diaw en el arco, Jacob, Diakaté, Sis, Diata, Pape Weye e Idrissa Gueye, Diarra, Sadio Mané, Ismaila Sarr y Mbiaye son los delanteros que tendrá Senegal a partir de las 5 de la tarde en busca de los octavos de final, Claudio.
8: Muy bien, muchísimas gracias, señor. Hoy se podría bautizar, mira, lo estoy viendo, hace mucho que no lo veía aquí en televisión, a John McEnroe, John McEnroe comentando tenis, se viene Wimbledon. Hoy se podría decir el día que Congo iba y le dieron la salida. Pepe habló, sí. Y a los 5 minutos se lo acribillaron.
9: Y bueno, todo no se puede, Claudio.
10: En el PRO está haciendo eso. Diego Cien estaba,
9: Diego Cien está muy bien, está muy bien. Sí.
8: Bueno, hicieron un PRO y me dejaron afuera.
9: A varios
10: dejaron afuera. Sí. Amanda también lo dejaron afuera.
11: Que yo creo que los estás extrañando.
8: No
11: pueden decir cualquier nada cosa, no. Hacen un pro de lo dejaron afuera.
8: Pero no te participan en nada, yo les cuento todo, les mando.
11: Dicen algo, decís que el primero fue el que te quería poner el tiro en la frente. No se puede decir.
8: Estoy mandando en ese grupo laboral, vio que tengo un tope de 5 fotos por día, ¿no? Y no más mando más, como tope.
10: Sí, está bien, tiene que mandar, ¿por qué no?
9: Sí, yo
8: sé. No, pues le molesta a Pepe.
9: No, si yo le pongo corazoncito a todos los fans.
10: Ay, qué lindo,
8: tiburoncito. Bueno, señor Gonzalo,
10: sí,
8: Calvigioni.
10: Hago un repaso, Claudio, para que escuches, sí, el
8: me
10: tema.
8: Me anticipó, yo le iba a preguntar otra cosa.
10: El abrazo grande para un amigo, Walter Di Mónaco, que está cumpliendo años, y es oyente de Estadio 3. Claudio, The News, Lautaro Gianetti y Franco Escobar ya entrenaron, no fueron oficializados, pero ya están a las órdenes de Frank Dario Kudelka. El plantel entrena mañana viernes al mediodía, parten rumbo a Buenos Aires, ven el partido de la selección justamente en Cardales y después el sábado juegan el partido amistoso contra Argentinos Juniors. Luciano Herrera, varios equipos lo sondearon, entre ellos Instituto Deportivo Riestra y uno de México. Newell compró $1 millón, el 80% del pase. Si llega una oferta similar o superadora, adiós mamá para Luciano Herrera. Si le cierra al club y al jugador, lo van a vender. La lista que yo tengo, la lista Calvi, Michael Hoyos no va a seguir, Marcelo Esponda no va a seguir, Glavinovich no va a seguir, Armando Méndez no va a seguir, pese a que el entorno del futbolista deja saber que el lateral derecho quería continuar, tiene contrato hasta diciembre del año 2029, Armando Méndez, pero no va a continuar. Barlacina tiene contrato, pero tampoco va a continuar. Estoy hablando de 5 jugadores. Thiago Gijena no formaba parte del plantel, pero es otro que va a salir, donde va a ir al fútbol de México, al Cancún FC o a Yucatán, a Venados de Yucatán. Y además, Luciano Herrera, Guillermo Balsi está entrenando. Hay un par de jugadores que están entrenando a contraturno, me enteré, así que lo estoy contando. Uno es Guillermo Balsi, se presentó, Balsi va a ser vendido. Fabricio Tirado también regresó, va a ser transferido. Son jugadores que llegan, Claudio, y no se quedan. Así que va a haber una limpieza de plantel. Se busca un mediocampista ofensivo y un número 9. Ahí me parece que Newell empieza a cerrar el mercado de pases. Hasta el momento, 2 caras nuevas, Gianetti y Franco Escobar. No pida más. Me parece que se vienen los pibes de reserva, donde algunos, Claudio, ya comienzan a entrenar con primera. Y voy a estar informando obviamente quiénes son. Entre ellos, el número 5, el que me gusta a mí mucho, que es Alan Mereles. Lo venimos marcando. Néstor la siente con la cabeza. Mereles, Claudio, es un futbolista que viene actuando en la reserva, que viene haciendo de buena forma las cosas, y por eso va a estar justamente. Los otros que van a estar con la primera, Claudio: Facundo Basualdo, categoría 2005, es volante. Tomás Ríos, que ya estuvo en el banco de suplentes con Kudelka, es extremo. Néstor Boreto,
12: marcador central.
10: Marcador central, sí señor, es zaguero, categoría 2006. Y el colonense, el hijo de Pablito Viola, que fue mi coordinador en Bariloche, Tomás Viola, el colonense, categoría 2006, a primera división, Claudio.
8: Muy bien, muchísimas gracias. El señor Manzanita Celedón estuvo con Bochini. No, se la dedicamos al querido Buche y a Ariel Colita Quiroga, la nota con Bochini, Mario Celedón.
13: Bueno, yo creo que lo mejor que tiene es que es un equipo muy sólido, que es difícil entrarle a hacerle goles. Bueno, el gol que le hicieron a Argentina fue porque había jugado un poco con jugadores suplentes frente a Jordania. Después de otros 2 partidos no había recibido gol y no había tenido muchas chances los rivales. Creo que ese es lo mejor que tiene. Y después que saben jugar los partidos, porque ellos ya tienen la experiencia de haber jugado partidos muy difíciles el otro mundial en Qatar.
14: ¿De Cabo Verde qué conoces, Bocha? De Cabo Verde.
13: Realmente, la verdad, no lo vi jugar a Cabo Verde porque Tito estaba haciendo otras cosas y no lo vi ni contra España, ni contra Uruguay, ni el otro partido que sé que contra Argentina va a plantear un partido defensivamente total, todo atrás, a ver si pueden hacer alguna jugada de contragolpe, pero pienso que Argentina es muy superior y tiene que llevarse el triunfo por categoría de jugadores.
8: Ahí estaba la palabra de Bochini. Le preguntamos a Marcelo Lamberti por la selección. Hoy va a estar llegando aquí a Fort Lauderdale. Se queda Argentina aquí hasta el día 6 si gana, ¿no?
11: Exactamente, exactamente. Por supuesto, apostando y pensando en que va a ganar. Hay una marea de argentinos. 50, 40, 60. Es un montón que no tienen entradas. Y habrá otro montón dentro de la cancha. Es un partido de 16avos. Pasa que Argentina después no vuelve más a Miami, ya que en caso de que le vaya bien, es Atlanta, Kansas, Atlanta, New York, pensando, por supuesto, siempre en optimista. Esto que decimos nosotros no es que la selección piensa que el partido está ganado, ni mucho menos, ¿no? Es algo que nosotros contamos, lo que no tendría que, por supuesto, arrastrar, como se dice habitualmente, o hacer pensar que es lo que dice Argentina.
8: Yo estoy muy optimista. A mí me preguntaron de logística. Sí. Sacamos los pasajes,
11: hasta
8: sacalos.
11: El final.
8: Sacalos.
11: Hasta el final. Hasta el final. Hay mucha confianza.
8: Yo tengo no me despedí de Kansas. Yo siempre que me despido de las ciudades, me voy de la ciudad una despedida. Seguro. Digo, la última vez, a lo mejor acá no vengo más.
11: Sí.
8: No me despedí de Kansas. Yo creo que vamos a volver a Kansas.
11: Exactamente. Nada que ver Kansas con Miami, ¿no? Veníamos
8: no, ya en la ruta
11: total.
8: El que maneja en Kansas, yo no sé si maneja en Miami. Esto estamos hablando de otra cosa, ¿no?
11: Vamos a estar en la edición nacional, ¿eh? Ahí voy a estar con el señor Cocolo en la llegada de lo que va a ser el equipo argentino, y siguiendo este minuto a minuto, por supuesto, de la selección argentina y en toda la programación. Hay nuevos data también, con Pepe, con Franco, todo.
9: Ya fueron enviadas, Marcelo, ya fueron enviadas.
11: Sí, sí.
8: Muy
11: sí.
8: Bien.
11: Imponente.
8: Muchas gracias, Marcelo. Nos vamos nosotros ahora para la casa Conmebol. Lo quiero saludar a Liel, lo vamos a ver al gato armando toda la logística para esta noche. Sin ningún lugar a dudas, el final corresponde a Pepe Marengo. Si tiene algo más, Manta lo va a dar.
12: Sí, señor.
8: Y vamos a titular este segmento final Y Congo va. Y Congo va, Pepe. Nos vemos.
9: Bueno, abrazo grande, Claudio, también para Marcelo, para Gato, por supuesto, en esta gran cobertura mundialista. Y bueno, antes del cierre de Estadio 3,
12: nos había quedado algo de los volantes y los delanteros, para completar. Los volantes, Franco Ibarra, Federico Navarro, que están esperando una oferta. Navarro les pidió para poder salir, si viene una buena oferta o un préstamo, lo que fuera, Navarro va a salir en este mercado de pases. Los juveniles, Lucas Ramos, Marcelo Cabrera, Kevin Gutiérrez, lo tenemos también, Alisandro Duarte, que son las, digamos, las caras un poquito más nuevas, que van a tener su primera pretemporada. Después le sumamos a Paul Fernández, Santiago Segovia, que la idea es, si hay una oferta como pasó con lo de Río en su momento, pero a préstamo, ¿no? Para desprenderse, para que adquiera minutos Segovia en otro equipo y se pueda revitalizar. A esto le agregamos a Julián Fernández, a Gaspar Duarte, que ya están recuperados, y a Giovanni Cantizano. Delanteros lo tiene Ángel Di María, a Marco Rubén, decíamos de que obviamente estaban un poco sorprendidos por lo bien que habían arrancado la pretemporada. Enzo Copetti, Fabricio Oviedo, en caso que llegue también una oferta por Fabricio Oviedo, se va a evaluar. Y Tobías Cervera, es el plantel que está haciendo la pretemporada, esperando por la llegada de algunos jugadores que se refuerzan al plantel.
9: Perfecto, Néstor, muy completo como siempre. Nos reencontramos mañana. Un récord que se va, en realidad récord, está cerca de récord, es Courtois, que va a atajar el día de hoy para Bélgica. 19 partidos en mundiales, está dentro de los 4 arqueros con más partidos en cita mundialistas. Neuer, que ya no participa más, 23 partidos. Hugo Lloris, el francés, que obviamente ya está retirado, 20 partidos. Muslera, que ya no ataja más, 19, y justamente Courtois lo iguala. Así que si sigue avanzando Bélgica, el hombre del Real Madrid podría llegar a alcanzar a Neuer en ese podio. Muy bien, en momento de retirada de Estadio 3, lo tuvimos a Dani Bravo en la operación técnica, Franco Vino en la producción, mi nombre es Pepe Arengo. Primero vamos a ir con el informativo en la voz de Cecilia Moro, y después nos pegamos con Viva la Radio con Lucas Correa. Abrazo grande. ¡Chau!

0: 15 grados, 2 décimas, la temperatura en la ciudad de Rosario. La humedad es del 52%, sopla viento del sector sudeste a 12 kilómetros en la hora y la visibilidad tiene excelentes condiciones, es a 15 kilómetros. Jorge Baclini admitió que le gustaría presidir la Corte tras la inauguración del nuevo edificio de tribunales en Santa Fe. El ministro de la Corte Suprema Provincial reconoció debates internos por la distribución de los espacios y la conducción del Poder Judicial.
1: No, en realidad hay una discusión que se viene planteando. Nosotros internamente dentro de la Corte tenemos un debate interno. En la última acordada se concedió un espacio importante y quedó en abrir una mesa de diálogo como para combinar qué necesidades hay para ir cubriendo otros espacios. La voluntad, digamos, interna que progresivamente se va consolidando es ir dando los espacios que necesitan los ministerios públicos, así que yo entiendo de que esto es una cuestión que cuando nos sentemos en una mesa para ir intercambiando ideas vamos a llegar a una conclusión.
0: Funes, 2 nuevos detenidos en la causa que investiga el homicidio de Ramiro Nas. Hubo 11 allanamientos, se secuestró dinero, drogas y celulares. El asesinato ocurrió el 5 de abril y el cuerpo apareció dentro de una heladera en una zanja. Río Negro piden extremar las precauciones para circular por las rutas por las condiciones de la calzada frente a las bajas temperaturas.
2: La ciudad cordillerana amaneció con la sensación térmica más baja del país, 16 grados 2 décimas bajo cero. Las rutas están habilitadas, pero hay tramos con hielo en zonas altas, lo que genera poca adherencia. Esto es tanto para Ruta Nacional 40, entre Bariloche y El Bolsón, y Ruta Nacional 23, entre Comayo y Dinahuapi. Es obligatoria la aportación de cadenas y desde Vialidad Nacional piden circular a baja velocidad. Marcela Zunkevich, Cadena 3, Bariloche.
0: Mercados, el dólar cerró en suba y el oficial cotizó a 1.510 pesos para la venta, mientras que el blue cotizó a 1.525 pesos para la venta. 3:04 p.m. en la ciudad de Rosario, 15 grados, 2 décimas la temperatura, el cielo algo nublado, la humedad es del 52%, sopla viento del sector sudeste a 12 kilómetros en la hora y la visibilidad tiene excelentes condiciones, es a 15 kilómetros.
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0: pero muy buenas tardes para todos. ¿Cómo están? Bienvenidos a Viva la Radio. 5 minutos pasaron de las 4 de la tarde. Y nosotros aquí llegamos, para acompañarlos hasta las 18 y para todos juntos hacernos el aguante mutuamente durante las próximas 2 horas. Con buena música, con buena información, con buen entretenimiento y con ustedes, que son lo más importante. La compañía, nuestra audiencia, ahí del otro lado, más cerquita, más lejos, pero todos prendidos a Cadena 3 Rosario. Así que muy felices de poner primera y empezar entonces en este primer día de julio, al menos para nosotros, que recién arranca, al aire, viviéndolo, lo estamos viviendo desde tempranito, quédense tranquilos. Cecilia Moro, ¿cómo estamos? Buenas tardes.
1: Muy buenas tardes para todos, buen miércoles, sí, y muy buen comienzo de este mes de julio. Al fin llegó julio.
0: Llegó julio. Vienen tranquilos memes de julio, me parece que están empezando a pasar de moda.
1: Tanto,
0: o claro, decís, o la inventiva se terminó. Pepe Marengo, ¿cómo andamos? Buenas tardes.
2: ¿Cómo va, Lucas? Para mí se lo llevó puesto el Mundial.
0: ¿Vos decís?
2: Sí, para mí sí.
0: Ah, ok.
2: El Mundial, están todos con...
0: Pero estamos de acuerdo, que vimos pocos memes de julio,
2: ¿eh? Ninguno en mis grupos,
0: ¿viste?
2: Nadie puso nada.
1: Sí. Ah, yo creo que recibí uno el otro día. Y estuvo muy bueno.
0: A mí me parecen piolas y divertidos. Él ha dicho en alguna entrevista que lo divierte. Al principio estaba medio como enojado, ¿viste? Que él es todo estrella, es todo,
2: qué sé yo.
0: Y obviamente. Y después es como que terminó cediendo. Sí, es cierto que si te enojas es peor y si lo decís es peor.
2: Sí, lo hacen.
0: La típica, ¿viste? Cuando vos le decís a tus amigos, che, no me gusta que, no sé, me toquen la oreja, ¿qué van a hacer tus amigos? Automáticamente. Van a tocarte la oreja, sí, porque saben que te molesta.
1: Sí, sí.
0: Uno no tiene que decir así tan abiertamente cuáles son las cosas que le molestan, al menos en determinados contextos, creo.
1: Es cierto. Pienso así en qué cosas pueden llegar a irritarme automáticamente.
0: A ver.
1: Sí, el tema del toqueteo, así, ese de la carucha, eso no me gusta ni ahí, ¿eh? No hay confianza, no sé. Tengo, por ejemplo, pienso en...
0: ¿Pero quién te tocaría la carucha?
1: No, pero es que...
0: En un contexto de no confianza.
1: Yo me acuerdo patente, y era como una crítica a compañeras que han sido amigas mías, que son amigas mías, estudiando locución.
0: Le tocaron la carita y no lo fueron más.
1: Que no, les encantaba, porque es una cosa muy de la época estudiantil que a mí siempre me resultó fea, nunca fui parte y por eso lo puedo decir desde este lugar. Había un momento en el salón donde de repente alguien se apoyaba en su silla y vos permitías que alguien te haga así como unos masajitos.
0: Buenísimo, gran momento.
1: A mí me daba tirria de solo verlo, pero de verdad te digo, me da tirria. Me parece desagradable.
0: Pero se
1: de la
0: sacaba
1: misma
0: la ropa,
1: manera.
0: No,
2: estaba sentado.
1: Ese franeleo. Así, mira, con este tono te lo digo, desagradable me parece.
0: No coincido.
1: Y se lo dije después del tiempo, con confianza, a esas amigas, le dije, vos te acordabas que permitías que pipininini.
0: Pero eran siempre varones que le hacían a mujeres, ¿cómo era la dinámica?
1: Y viceversa, pero me parece horrible. Estás en un salón, sentate bien primero.
2: Para con la mujer es un poquito más.

0: Si vos decís... Así de severa.
1: Ok, ok. No, no es el caso. Al contrario, a mí me gusta y me considero un gran masajista. Siempre...
0: Claro,
1: pero... Sí, acá adentro no lo hemos
0: nunca
1: hecho.
0: Te
1: igual
0: vi
1: lo
0: hacerlo,
1: podría
0: Lucas.
1: Hacer. Bueno, pero porque la dinámica acá no pinta, no hay tanta onda. Pero cuando yo laburaba en otros trabajos, sí se hacía y
0: ah,
1: todo
0: no, bien. No, a mí no,
1: no me había, gusta. No había problema.
2: Yo a mí con el tema de los saludos y el tema del beso.
0: Sí.
2: Yo ahora no sé, no lo hago tanto. Antes era una costumbre, ¿viste? Que yo era hombre, mujer, saludo con un beso. Una vez fui a saludar a una compañera. Me corrió la cara mal, pero. Era hola.
1: Sí.
2: Y de ahí dije, no lo hago nunca más.
0: Mirá. Ah, mira.
2: Me agarró una.
1: Te sentiste claro. En osa, sí, real, dijiste qué cosa mal hice.
2: Claro, digamos, algo.
1: Qué
2: común,
1: feo,
2: ¿viste?
1: Claro.
0: Bueno. Afuera.
1: Y son métodos. Nosotros tenemos una compañera que te choca los puñitos. No la vamos a nombrar. Milagros C, dice la crónica policial.
0: Ay, no.
1: Milagros C no besa, no comparte mate. ¿Y todas esas cosas?
2: Bueno, conmigo sí,
0: No,
1: ¿comparte
0: pero...
1: mate? Ah, qué
2: no,
1: bien.
2: No, sabemos con besos.
1: Ah, mirá, no, a mí a veces ella misma me ha hecho como puñito, entonces le empecé a saludar con puñito. Y ahora cada vez que llego, a veces tira la cara y yo le hago puñito. Y
2: entonces, la relación con vos está media.
0: Ah, no. Están en un quiebre,
1: está
0: entonces.
1: Pasando nuestro mejor momento, pese a que nos haya abandonado por la mañana. No, no lo hizo igual, produce este programa, Miri, le mandamos un beso. Pero...
0: A mí me molestaba.
1: El saludo es un tema también.
0: A mí me molesta mucho el tema del besito. Si hablamos del beso cuando uno va a saludar, el besito donde te ponen el labio.
1: Ah, conozco muchas personas que te besan.
0: Evitemos eso, chicos.
1: El beso, vamos, sí, el beso en realidad vamos. No es beso, es cachete con cachete.
0: Es cachete con cachete, sí, porque sí, ese beso sí. Se lo doy yo a mi hijo. No, sí. No, chicos.
1: Bueno, pero hay gente que besa con los labios, gente, y está bien.
0: Claro,
1: también.
0: Pero no me gusta.
1: Es,
0: me molesta.
1: Es incómodo.
2: La otra polémica es la palmadita en la espalda.
0: Ah,
2: que para mucho es sobradora.
0: Sí, es cierto, mira. Es cierto. Muy bien lo que señala Pepe.
1: El golpecito ahí.
0: Como que te está relajando.
2: Exactamente.
0: Sí, coincido.
2: Algunos lo toman mal.
1: Sí. Bueno, yo tengo un amigo que una vez se lo hizo a una chica y la chica le dijo, flaco, no lo voy a nombrar. ¿Qué te pasa? Como diciendo, ¿cómo dos palmitas? Lo sumo entre, ¿viste? Los varones. Nosotros nos palmeamos mucho en los lomos.
0: Sí.
1: Pero el tipo le salió a hacerle así, pero cariñosamente, y sí, la chica se le enojó. Como diciendo, flaco, ¿viste? Pensás que somos amigos nosotros, de todo otra cosa. Fue raro.
2: Sí, sí. Estaban los saludos cuando éramos pibes, el de la mano también. Darse la mano.
1: Sí. Ay, acercársela al miembro. Sí, eso ya es cuando uno es adolescente y está manejando.
0: Esas son prácticas.
2: No.
1: Está manejando.
0: Muy antroposófico.
1: Niveles de. Sí, niveles de inmadurez altísimo. Dice. Claro.
2: Era muy gracioso.
1: Que ahora de adulto se han trasladado a la cuestión verbal solamente, ¿viste? Quedan,
0: sí,
1: che, ¿a dónde te va? A tal cosa, llévame y así.
0: Sí.
1: Se ha trasladado a eso. Es como que el espíritu continúa, pero ha virado. A ver, no grabes eso, Alejo, por favor.
0: Está complicadísima la filmación. De este comienzo.
1: Ahora nos ponemos serios.
0: Ahora vamos a llamar a gente para que le haga masajes a Lucas porque a él le parece divina esa práctica.
1: No me hace ningún ruido, ¿no? ¿Qué sé yo?
2: Bueno,
1: no sé.
2: Después saludo,
1: sí, me molesta,
2: saludo codo.
1: Sí, sí me molesta, por ejemplo, que me salpiquen muchísimo. Pero
3: saliva.
1: Muchísimo. Facu, ¿cómo andás? Buenas tardes, bienvenido a la Argentina.
3: Que salpiquen con saliva cuando hablan.
1: Sí. Bueno, eso a veces, viste, se te escapa.
0: Pero
1: sin querer.
0: Alguna vez me ha pasado. Y pido disculpas porque me da mucho calor.
1: Abrís una botella y me salpicás, o peor, estoy sentado. De hecho, una vez, lo voy a confesar porque nos reconciliamos, estuvimos como 2 semanas sin hablarlo con Manu, porque pasó Manu por atrás y me salpicó con una tapita de algo en el cuello.
0: Claro,
1: pero una broma. Yo sé que es sano, el no sano soy yo, me hago cargo.
0: Sí.
1: No, me levanté para ponerlo, así hablando en criollo, y Manu, que es más bravo que yo, nos desconocimos, nos dejamos de hablar como por 2 semanas hasta que volví y le pedí disculpas, le digo, Manu, discúlpame, no lo controlo, me molesta mucho, te pido disculpas, amigo, como siempre, no, yo a vos no te hago más broma, y estuvimos posta como 2 semanas hasta que ya después nos amigamos y nos reconciliamos de nuevo. No, me molesta muchísimo.
0: Claro, la acción
1: muchísimo.
0: De salpicarte de manera consciente, por ejemplo, cuando se me ha derramado a mí quizás una...
3: Como
0: un
3: el pocho la bestia.
1: No,
3: sabe,
1: porque no me salpicaste, es que salpicar la mesa no pasa nada, el tema es que me salpique a mí me preocupa. No, claro. Y no es a propósito, si es sin querer también me molesta, no lo controlo.
0: Claro.
1: Yo voy caminando por la calle, me cae la gotita del aire acondicionado en la vereda, yo lo quiero arrancar con los dientes al aire acondicionado del comercio o casa en cuestión y agarrar la manguera y enroscársela al dueño en el cuello.
3: En el primer momento no sabes si es caca de paloma.
1: No, tremendo.
3: Cuando cae del cielo es complicado.
1: Tremendo, me enoja cuando me agarra la lluvia en el camino y me moja los lentes, me saca. No lo puedo controlar. Pasa y como que tengo sí. otros problemas, no lo he tratado, porque nunca llegué no. a ese problema.
3: Es muy

0: superficial. No, el cuerpo, cual. Digamos, ¿qué va a ser?
1: Y me dura 2 segundos. Por pero eso. No, no, tremendo. En una pileta, que vos decís, y sí, flaco, viniste a una pileta. Si estoy jugando con mis sobrinitos, ya sé que son las reglas del juego. Pero esa gente que te pasa por al lado o algo y salpica, no, me saca mal.
2: Bien.
1: Yo me considero un tipo muy manso, pero me saca.
2: O sea, y las, como decía Facu, la saliva que puede salir de la boca mientras conversamos. ¿Qué puede pasar?
1: Sin querer, eso sin querer.
2: Esa no, no te irrita.
1: Esa está contemplada. De hecho, el otro día me encontré con un oyente, le mando un abrazo grande.
2: El otro día me escupiste.
1: No, no, es que eso nos pasa a nosotros. Y el tipo estaba muy, muy cebado queriendo explicar que estaba enojado con los porteños, qué sé yo. Y yo necesitaba un limpia parabrisas. Muy bien, yo soy muy...
3: Muy brasero.
1: Muy, muy meloso, sí. Bien. Y mimoso.
0: Yo aprendí en la secundaria que las chicas hacían cara de asco o administraban cierto afecto o desafecto con eso del saludo, el beso. Entonces lo corté desde chico.
1: Claro, ahí nomás.
0: Desde chico, hola, sí, nomás, desde lejos, porque a mí no me vas a esquerosear.
1: Pero ¿cómo sabés que...?
3: No,
1: que...
3: es feo la situación cuando uno avanza, el otro...
0: Ya desde la secundaria, vos veías que te miraban raro cuando entrás y saludás a todos. Vos querés ser cortés, no sabés cómo saludar. Listo, no lo saluda a nadie, váyanse, ¿sabés a dónde?
1: Pero ¿cómo no? Pero si vos después eso lo implementás forever a Never, ¿por qué no te no, capaz que te volvés un tipo frío? La gente va a pensar, che, este es más frío que un témpano.
0: Antes
1: que resulta que no lo sos.
0: Antes que me corran la cara de cualquier cosa. Claro.
1: Pero bueno, en eso estamos. 16 minutos pasaron de las 4 de la tarde. 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Hecha la invitación entonces, 17 minutos pasaron de las 4 de la tarde, el flaco Bravo en los controles, en un ratito se suma el señor Ariel Colita Quiroga y hasta las 18 le pegamos con toda la banda en Viva la Radio.

0: 23 minutos pasaron de las 4 de la tarde. Por eso son pobres, dice María de Los Ángeles. Aprendan, aprendan del asirio. Ella arrancó con los masajes, dice. Tranqui, tranqui arrancó María de Los Ángeles hoy, ¿eh? Tranqui, tranqui. Qué lindo, loco. Yo abro el cajón y... Tengo medias. Me equipé bien, ¿eh? Me equipé bien. No me puedo quejar. Estoy en mi mejor momento de medias. Calzoncillo estoy ahí. Bien, bien. Aprobado. Pero esas bolsitas...
1: Pero si es plata mala vida, quema ahí.
0: Detalles, Facu, lo enfriamos. Si quema, la agarramos con guantes, Facu, déjame un ratito. Qué sé yo. Si después terminan adentro, si después le incautan los bienes y demás, sí, ahora, si viven 10.000 millones de años felices y se diversificaron y después viven de la que hicieron a raíz de eso y tienen 2 o 3 minutos de exposición y condena pública y después vuelve toda la normalidad.
1: Yo creo que algo les va, digamos, algo van a disfrutar de la plata, porque bueno, el dinero trae placeres, seguramente más ligados al hedonismo o lo que sea, pero a la larga esas son armas cargadas por el diablo, digamos. Si pierdo mi alma, nada va a estar bien.
0: Ojalá, yo soy de tu equipo, aclaro, van a decir, flaco, o sea, claro que soy de tu equipo, pero dudo cada vez más de eso de,
1: que a la larga... Es la pregunta, si vos mañana abrís un cajón y lo encontrás... ¿Y sabés de dónde viene o sabés que no es? ¿La devolvés o no? ¿Pesa eso en tu conciencia o no? Esa es la gran pregunta y ahí se define, digamos, para qué lado vas.
0: Ay, venite, flaco, a ver qué dice Gustavo, que nos escribe... No, nos manda un audio y lo compartimos.
2: Ay, ¿qué dice?
3: Chico, discúlpeme, después mala onda soy yo, pero... Beso de besar es con los labios, chicos. O sea, un beso, un saludo con un beso...
1: Acá tiene razón.
3: No es cachete con cachete, ¿qué onda?
0: Es cachete
3: ¿Qué
0: con son? Cachete.
3: ¿Qué son? ¿Panchi Nacional Colorada? Sí. ¿Qué? ¿Qué son? ¿Chunchula Villafañe que le está dando un beso a la pata Villanueva? No, mi vida, eso. ¡Ay, gordo, dame un beso! Y le apoyan, ni siquiera le apoyan el cachete, no, no. Mira, prefiero que ni me salude. Dame, o me da un beso. Ahí, con barba, todo babeado, un arco, un pedazo de chorizo colorado en la barba.
2: Ni loca.
3: Pero no, no, no me vengas esa.
2: Rajada acá.
3: Esa hipocresía del no beso, no, no. No existe.
2: ¿Qué hipocresía?
1: Yo creo que acá tiene razón. O sea, yo prefiero no saludar de entrada. Si saludás, y te saludo como saludo, no es que te pongo el labio, que la boca, que... Para chocar el cachete, así de onda, digamos, de compromiso, no.
0: Pero sí es lo que hacemos cuando nos vemos.
2: Claro. Ayer,
0: ayer me saludaste para el cumple y no nos damos beso con...
2: Y ahora se hace el
1: pero es más, el saludo de cumpleaños igual es como que el roce con el cachete es camino al abrazo, porque es un abrazo
0: eso
1: de cumpleaños.
0: Cierto, sí. Pero para mí el beso no se da con los labios y coincido con Ceci que cuando alguien te besa con los... Obviamente estamos hablando de vínculo así, de amistad o no pareja, pues si no, sí, por normalmente se besa labio con labio. A mí el labio en la mejilla...
1: No te digo labio humedecido, no te digo un beso de 100% labio, pero una muequita, digamos, que el labio... Se contorsiona hacia el costado un poquito, cuando haces el 7 de espada. Sí. Un poquito, aunque sea que roce.
2: Si no estás queriendo hacer una vuelta muy técnica de algo que es cachete con cachete.
0: Sí, al fin y al cabo termina siendo cachete.
1: Para eso, prescindo del saludo con
2: pero
1: beso.
2: Por favor.
0: No, el tema es que a veces
1: tiene
0: no te
1: razón,
0: queda
1: Gustavo.
0: Otra.
1: No,
2: bueno.
0: Sebastián dice, la baldosa floja y te ensucias, me molesta y mucho. Sí, señor.
4: Sí, eso sí.
0: Sí, señor.
4: Además, siempre cuando llueve.
0: El martes me arruinó el único pantalón de gimnasia que tengo. Ya está, me arruinó la semana. No lo llegué a lavar, mañana lo tengo que usar. No sé cómo voy mañana.
2: Pero con el mismo pantalón.
0: No,
2: Luca,
0: está todo manchado.
2: Mañana. Pero ¿quién te va a ver a las 8 de la mañana, querido?
0: No, no puedo andar con el pantalón manchado así, parece otra cosa encima. No, no, no. No está bien, no está bien, no está bien. Me anoto para el teatro, 060, anotado, dejó sus datos. Gustavo dice que quiere las entradas para el diario de Dani Eva, Gustavo 670. Marcelo dice, buenas tardes, quiero participar por las entradas para el teatro, Marcelo.
2: Sí.
0: Dani, debe ser DNI, 736, o bueno, será Dani su apellido. Otro Marcelo, porque tenemos a Marcelo Baigorria y a Marcelo Marcos.
2: Sí.
0: Salvo que sea el mismo y se duplique. Hola Luquitas, dice, ¿qué tal equipo? Quiero participar por las entradas para Betiana y Antonio. Y otra cosa, ¿cuántos prejuicios debe decir, ¿no? Sí. ¿Cuántos prejuicios que tienen? Ustedes no tocan al prójimo ni con un palo, jejeje, cariño. No, Marcelo, al revés.
2: Querido, no
0: sabes, mozos.
2: Soy muy empática, aunque no se note, sabes lo empática que soy.
1: Gran ejemplo dio en eso para la opinión pública, para la sociedad. el camino de Mauricio Macri, que lo largaban cuando arrancó en la política, él se acercó por el lado de Boca, le rehuía mucho al contacto físico.
0: Y cuesta.
1: Y ya en la última campaña se vio Macri lanzado, le agarraba los pies a la militante.
0: No,
1: pero ya eso fue una transformación personal, estoy seguro, para Macri incluso, que sí, lo habrán a full asesorado con eso, pero antes le costaba mucho más.
0: Tal cual, tenía menos calle que... Menos calle que un country, Mauricio.
1: Y en el último ya, la de los pies, esa escena me mató.
0: Víctor dice, buenas tardes, Lucas, Cecilia y equipo. Un
2: haces?
0: Poco de humor. Espero que Cabo Verde no madurez.
1: Que Cabo Verde...
4: No madure.
1: No madure.
4: ¿Puede ser?
1: ¿Puede ser?
2: Claro.
1: Todos ya están con temor de Cabo Verde. Argentina gana el trote.
0: Ahí está, lo mató el corrector de teléfono, entonces yo no se la remé porque lo leí mal.
4: Mantista hoy tenía miedo a Cabo Verde.
1: Mucha falsa épica, noto. No se copien de México, sí, mucha cosa, paren, o sea, un poco.
4: Hay que asumir que la llave de Argentina es muy fácil.
1: Pero sí.
4: Y que si queda eliminado
1: es papelón.
4: El octavo es papelón.
0: Ok.
4: Eso creo que lo
0: tenemos. Sí, si quedas eliminado,
2: chicos, Cabo Verde, lo que importa es jugar.
0: No, sí, te voy a dar para con
1: cebollitas.
0: A ver, venite que acá está.
4: Perdón, Pepe. No, meta, por favor. Un 16 que podía ser España, Cabo Verde, muchacho.
2: Bueno, claro. Bueno, tranquilo, Pepe.
4: Bueno,
2: tranquilo.
0: A ver qué dice Marce.
5: Hola. Hola, gente.
0: Hola.
5: Con respecto a los saludos que están hablando, yo me enganché a la tarde.
2: Engánchate.
5: Sí, tiene que ser sincero, más que nada.
2: ¿Cómo estamos?
5: Igual que cuando dan la mano.
2: Sí.
5: Una persona que da la mano y te la dan que parece un flam. No.
0: Ese te cabe.
5: O me da la mano firme o directamente levantala y saludame tipo house, así, tipo indio y nada más, porque... Si no me saludás sinceramente, no me sirve.
0: ¿Qué tema? El saludo. Hoy entré en un local, había dos clientes y el que atiende. Dije, hola, buen día, no me saludó. Ni el que atiende ni los dos clientes.
2: Vos sabés, ya lo hemos dicho esto, pero
0: váyanse,
2: es muy
0: bueno.
2: No, es muy bueno. Discúlpame, ¿tenés un mal día? Les haces ahí. A mí me lo hicieron en el negocio de mi mamá una
0: necesitaba
2: vez.
0: Necesitaba ese servicio, sí o sí,
2: la
0: no podía enojarme.
2: No, y la señora también necesitaba.
4: ¿El cliente hay que saludarse?
0: Yo tiro un hola general.
2: Yo tiro un hola general.
0: Sí. Si vuelve, vuelve, y si no, no. Y si alguien entra y saluda, que por lo general son personas más grandes. Sí, yo devuelvo el saludo. Sí, ¿qué te cuesta decir hola? Son cuatro letras.
2: En el colectivo me encanta saludar.
0: No, en el colectivo me parece un montón.
2: No saludo a la gente del colectivo, saludo al chofer, por supuesto.
4: Sí,
2: hola, ¿qué tal?
4: Sí,
2: al chofer. Siempre me doy cuenta que intento tener una conversación. Soy re pesada.
1: A mí me gusta.
2: Dale, nena, vamos.
1: El ida y vuelta del saludo, solo para el saludo, porque tampoco quedarse hablando siempre.
2: Dale,
1: hola, hola, a la
2: ratito.
1: Pasada. Ahora, mucha gente, noto, de gente que por ahí, la típica que te podés cruzar seguido, pero no hay una conversación, o porque, qué sé yo, no sé, es un negocio de acá, algo. Si yo paso y miro para saludar, si ya la primera y la segunda vez, o me dejaste el saludo en el aire, o no me miraste,
0: chao,
1: yo retiro el saludo, pero reconozco que desde ahí hay incomodidad para mí, porque a mí yo preferiría que... Hola, hola y listo, y seguimos. No la ignorancia, como si yo te pasara que te pase un espectro por al lado.
0: Claro.
1: ¿Entendés? Saludame. Hola, ¿cómo andás? Chao, nos vemos, listo.
0: Recién me engancho, ¿qué regalan? Dice Nahuel, buenas tardes. Y
2: un
0: ojalá.
2: Montón de sonrisas.
0: Ojalá mi cajón fuera como el de la Sirio. Dice, tengo que hacer una limpieza de media, jajaja. Ja, ja. ¿Qué regalamos, Nahuel? 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Ahora sí, vamos a acomodarnos. 31 pasaron de las 4 de la tarde y el tiempo y el tránsito hasta ahora, ¿cómo están, Ceci?
2: Bueno, Lucas, tenemos 15 grados en la ciudad de Rosario, 15 grados 4 décimas a esta hora, con cielo algo nublado, por supuesto, tal como lo indicaba el Servicio Meteorológico Nacional. Para este miércoles 1 de julio, la humedad es del 50%, la presión es de 1020 hectopascales, sopla viento del sector sudeste a 13 kilómetros en la hora, la visibilidad tiene excelentes condiciones, es a 15 kilómetros, y escucha la fresca que se viene, porque para mañana la mínima va a ser de 0, la máxima va a ser de 10, baja la mínima, baja la máxima también, y el viernes 3 grados bajo 0 y una máxima de 11 grados. Así que para aquellos que puedan hacer un poquito más de fiaca la mañana, la verdad es que van a tener una gran fortuna en sus manos, o al menos entre frazadas. Para los que puedan entonces extender un poco más la salida de la cama, Felicitaciones. No hay cielo nublado anunciado para todos estos días, pero sí mucho, mucho frío, chicos. Eso, a tenerlo en cuenta, y después, por supuesto, vamos a ir avanzando en cuanto a los números, pero tenerlo presente esto porque mañana se viene una mínima de 0 grados y una máxima tan solo de 10. Dicho esto, vamos a dar una vuelta por la ciudad. Arrancamos acá, sí, claro, aquí en la ciudad. Tomás nota, hay cortes que están anunciados y nosotros te los vamos a recordar. Seguí entre San Martín y Entre Ríos, Oroño. Seguí entre Oroño y Dorrego, La Madrid entre Sarmiento y San Martín, Maipú y San Lorenzo, Buenos Aires entre Gaboto y Amenábar, Humberto Primo entre Don Bosco y Mar del Plata, Pascu y San Martín, Tiscornia entre Ubido Lagos y Francia, Ubido Lagos entre Garay y Rueda. Rutas, autopistas, circunvalación y los alrededores de la ciudad presentan buenas condiciones al momento. Ahora, ¿qué hacemos?
0: ¿Qué?
2: Si ustedes tienen algo que agregar a esta lista o alguna maña más, ustedes que se hacen tan los relajados, que no tienen ni una sola maña, que nada les molesta, bueno, al mensajero de Rosario, ahí nos dejan su mensaje. ¿Cómo lo hacen? Se baja la aplicación de Cadena 3, nos escuchan. Por supuesto, también leen nuestras noticias y llegan al mensajero de Rosario, sí. Y ahí nos dejan su mensaje, su audio,
0: ustedes
2: un
0: pueden,
2: texto
0: ustedes,
2: o una imagen.
0: Sí, como hizo Jorge. ¿Ustedes pueden creer que dice, hola, al fin volviste? Me pone...
1: Jorge.
0: ¿Qué mes estoy, Jorge?
1: Te enganchaste.
0: ¿Cómo que es una cosa de loco esto? Si el que no estabas eras vos, bueno, mala suerte. Pero ¿cómo al fin volviste, máquina? Ya está, no me cuenten más las costillas, viejo.
1: Ya pasó como
0: ya está,
1: mes.
0: Dale, ya estábamos con eso, ¿eh?
2: No, es que Bizarre le agarró la maña, te dejó de escuchar y ahora él volvió. Por
0: uno
2: eso te
0: no
2: dice.
0: Puede irse tranquilo unos días, viejo. Un abrazo grande para Jorge, para Mario, para Gustavo, para Víctor, para Ana, para Carlos. En un ratito ya los leemos y los escuchamos a todos. ¿Tengo un mensaje ahí? Bueno, ahora lo perdí.
2: Actualizar sí.
0: Y lo perdí. Ah, acá, Luquita, pasa el cel 131, me dice Carlos, que punto número uno no sé cuál es y punto número dos creo que estoy más o menos al día, salvo varios que tengo atrasados, pero no sé si se me escapó alguno. Cualquier cosita, vuelvan a mandar y nosotros los escuchamos y los leemos en un ratito nomás. Ahora los seguimos informando y sumamos más títulos que nos cuenta en este caso el señor Facundo Díaz D'Alessandro. Facu.
1: Bueno, Lucas, hablamos en primer lugar de algunos títulos policiales, algunas novedades que vienen del ámbito policial. En primer lugar, hablamos del caso de Pillín Bracamonte, el asesinato, el crimen de quien fuera el líder de la Barra Brava de Central, porque imputaron en las últimas horas a un acusado por ese crimen. También había sido asesinado otro, un ladero de Pillín en ese mismo momento, Atardo, Raúl Atardo, junto a Andrés Bracamonte, aquel 9 de noviembre de 2024, a la salida de un partido allí en la zona de Avellaneda y Reconquista, en las adyacencias, si se quiere, del gigante de Arroyito. Bueno, se imputó hoy a esta persona de 45 años, este hombre de 45 años, por lo menos con prisión preventiva por el plazo de ley y un poco más también. Así que bueno, va a seguir seguramente la causa en su contra y sumando elementos en la investigación, pero ya ha sido imputada esta persona, por lo menos, si está con prisión preventiva, este hombre de 45 años, repetimos. También en las últimas horas habíamos mencionado la búsqueda de paradero, la fiscalía pidiendo ayuda para encontrar a Micaela Albornoz, desaparecida desde el 24 de junio, que su familia la buscaba intensamente, con algunos problemas de salud mental también había aducido su familia. Bueno, en las últimas horas, en la noche del martes y en la madrugada, la policía encontró en el Parque Independencia prendas de vestir que fueron reconocidas por una hermana de ella, de esta mujer de 32 años, desaparecida la semana pasada. Bueno, siguen con la búsqueda. Ese dato fue importante, no se sabe si tomarlo como algo alentador, como algo desalentador. Ya la familia entra en estado de desesperación porque pasan los días y no hay datos de su persona más allá de este hallazgo de la ropa en las últimas horas allí en el Parque Independencia. También hay novedades respecto a lo que fue un siniestro vial tremendo el fin de semana en la zona de Casil, en el tramo que va entre Casil y Carcarañá. 4 jóvenes murieron tras el vuelco de un auto allí. Y hay una única sobreviviente, y habló la abuela acá en Cadena 3 pidiendo que recen por la joven, porque no se sabe cómo va a salir de esa tragedia, de ese siniestro, que está internada. Bueno, en las últimas horas también habían apresado al conductor del auto, lo van a imputar por homicidio culposo. Es un joven también de 20 años. Todos eran muy jovencitos. Bueno, una causa realmente lamentable, pero que que va a seguir también seguramente dando que hablar, por un lado en las próximas horas, a partir de la salud de esta jovencita sobreviviente, Mora, y también por cuál va a ser la suerte judicial, procesal, de quien conducía el auto, este joven de 20 años. Hablamos también de política, porque a nivel nacional, hoy estuvo el presidente Milei reunido junto a legisladores del oficialismo en la Casa Rosada, también algunos otros dirigentes. Anunció allí algunos proyectos, entre ellos del que más se habla es, se trabaja en una propuesta para modificar la Carta Orgánica del Banco Central, por ahí rememorando un poco aquella propuesta de campaña de Milei en torno a esa institución. La intención sería que deje de financiar el Tesoro. Bueno, hasta tanto aparezca ese proyecto, son hojas en el viento, pero bueno, reunió a la tropa, me parece, es un gesto político más que nada de los legisladores de Milei, reuniendo a los legisladores. Estaba, por supuesto, Karina Milei, estaba también el flamante jefe de gabinete Diego Santilli, que seguramente también va a ser el encargado ahora de tratar de aceitar, de coordinar un poco los grupos, tanto en diputados como en el Senado, quizás un poco en detrimento de Bullrich, que no les está gustando a los hermanos Milei cómo maneja algunas cosas en el Senado. Veremos, porque Bullrich con Santilli se conoce mucho, vienen los dos del PRO. Veremos también cómo funciona ese tándem. Por último, también mencionábamos ayer ciertas tensiones institucionales en la provincia de Santa Fe en torno a la justicia, en torno a la Corte Suprema, al Ministerio Público, también ahí cómo talla la figura del gobernador Puyaro. Bueno, hoy habló Jorge Baclini, ministro de la Corte Suprema. Habló de la posibilidad de presidir la Corte Suprema, dijo que le gustaría, se metió también en esos bretes institucionales, dejó algunas definiciones. Si tenemos tiempo, después compartimos lo que decía Jorge Baclini.
0: Muy bien, 39 minutos pasaron de las 4 de la tarde. La célebre frase de "no hay que dar por el pito más que lo que el pito vale" de Gutiérrez ayer.
1: Sí.
0: Si fuera...
1: No dijo algo, digamos, comparable Baclini, pero dio definición.
0: Si fuera a nivel nacional, habría tazas, remeras, hoy estaría todo el mundo hablando de eso. Fue una cita bastante particular, ¿no? Malinterpretada, en realidad, porque la frase no va por donde todo el mundo va, pero va.
1: Al contrario, creo que es una frase como claro, para bajar el tono.
0: Tal cual, pero bueno. Lo del término y demás, y la Argentina y el doble sentido.
1: El contexto hacen que... también. Todo el le preguntan por el conflicto institucional, qué sé yo, y se va a ir al pito, qué sé yo.
0: En fin, 39 minutos pasaron de las 4 de la tarde. Y el señor Pepe Marengo, en materia deportiva, ¿qué es lo que nos dicen?
4: Bueno, ya tenemos un nuevo cruce de octavo de final con la victoria de Inglaterra en el día de hoy, 2-1 ante Congo. Ganaba.
0: El gol de Congo nos mató a todos, ¿eh?
4: Y a la mayoría. En la mayoría, muchos dieron ganador a Inglaterra con un gol de Congo. Bueno, pero la mayoría pensaba que no iba a haber goles del conjunto africano. Sipenga puso el 1-0 y llegó Harry Kane, que ya tiene 5 goles en este mundial. 13 en total. Muy buen número para Kane en mundiales. Más allá que seguramente sea el último mundial del hombre del Bayern Múnich, cumpliendo con su cuota goleadora. Vamos a tener ya confirmado Inglaterra-México en el Azteca, domingo 21 horas. Y como previa...
0: ¡Qué partidas!
4: 5 de la tarde, Brasil-Noruega. Así que ese domingo hay que reservarlo. ¿No te parece buen partido?
0: Sí, ese sí, pero me parece que Brasil... Ojalá me equivoque, pero me parece que Brasil lo va a...
4: Brasil tiene un...
0: A llevar por delante.
4: 75% de pasar este partido, pero bueno...
0: El domingo no me animaría así de una a decirte, ah, no, che, sí, va a Inglaterra, o ah, che, sí, va a México. Me parece que va a estar parejísimo, quizás me equivoque. Pero el otro me parece como que, bueno, sí, Brasil, Noruega lo hará renegar un rato.
4: El tema que
0: Noruega
4: no dejó la vara muy alta, porque contra Francia, donde perdió categóricamente... puso suplentes, entonces claro. no podemos medir a Noruega en ese sentido, pero bueno, Brasil tampoco es que está
0: bailando los partidos. Sí, no es el de Pelé.
4: Le está costando, y recordemos que el sábado también confirmados, el sábado a las 14, Canadá-Marruecos, y 18 horas el Paraguay-Alfaro ante Francia, van a ser los partidos de sábado. Hoy vamos a tener otros cruces que van a definir octavos de final, 5 de la tarde, Bélgica-Senegal, en un ratito, ya en 20 minutos se juega este partido. El ganador va contra Estados Unidos o Bosnia, que van a jugar 9 de la noche. De acá se juega el lunes 21 horas. Seguramente sea Estados Unidos, teniendo en cuenta que es local, que viene mejor que Bosnia, ante un Bélgica o Senegal. Quizás la mayoría cree que el conjunto belga pueda acceder a los octavos de final. Yo le dejo una cuotita Al conjunto africano.
0: Muy bien.
4: Me gusta Senegal. Con relación a también al Mundial, bueno, después de la eliminación ayer de Ecuador, Sebastián Becachese dejó de ser el entrenador. Lo mismo había pasado con Ronald Koeman en Países Bajos. Y ayer en la conferencia de prensa, Marcelo Bielsa también confirmó que deja de ser seleccionador de Uruguay. Además, en una extensa conferencia también manifestó que los jugadores le pidieron que vaya a tantas charlas, que eran tediosas las charlas de Bielsa, y por eso las disminuyó. Habló bien de Mulera por pedir el cambio, porque no se sentía bien anímicamente. Y bueno, dijo que con Valverde, porque había rumores que con el capitán no se llevaba bien, que con Valverde estaba todo más que bien. En Brasil, Lucas Paquetá sufrió una lesión muscular, prácticamente fuera del Mundial. Casemiro, contractura, podría jugar contra Noruega el domingo. En el ámbito local, Ezequiel Changuito Ceballos, bueno, tendrá que definir su futuro. O renueva, o busca un comprador que a Boca lo seduzca, o queda colgado hasta diciembre, que es cuando vence su contrato. Todo indica que va a quedar colgado y se va a ir libre de Boca. Y lo último tiene que ver con Franco Colapinto. Recordemos que hay carrera el fin de semana.
0: Sí, en Silverstone.
4: El viernes 8:30 de la mañana.
1: Perdón, ¿puede ser que con el Mundial se expone que nadie le da tanta bola a la Fórmula 1 en realidad?
0: ¿Cómo
1: parecía? Parecía que el mundo es la Fórmula 1 y ahora con el Mundial nadie vio la carrera.
0: No, estamos todos firmes ahí, che. Por favor.
4: Lo bueno es que aflojó. No coinciden los horarios.
0: Al menos aflojó en redes, eso es cierto. No sé cómo estará el público del otro lado. Yo estuve firme ahí.
4: Repito, que no coinciden los horarios también es positivo, porque aquel que le gusta lo puede ver tranquilamente.
0: Claro. Y en un partido. Una panzada de F1 y buen fútbol.
4: Exactamente.
0: Después, ¿sabés qué? Tenés que volver a ver Boca contra Sarmiento de Junín, te querés patear los dedos con la puerta, pero bueno, es lo que hay. En fin, perdón.
4: Es lo que hay. No, vaya usted.
0: Ya. Ok, 44 minutos pasaron de las 4 de la tarde, gente. Gracias a todos los que están escribiendo, participando ahí del otro lado. Algunos en línea con el tema este de los saludos y de qué les molesta, y otros simplemente anotándose para participar por las entradas de El Diario de Adán y Eva con Betiana Blum y Antonio Grimau, que se presenta este fin de semana en la ciudad de Rosario, y nosotros el viernes sorteamos entradas aquí en vivo a la radio. Musiquita.
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0: Nos acomodamos.
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0: Y hasta las 18 hacemos Viva la Radio.

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0: 9 minutos nos separan de las 5 de la tarde. Mario, no sé qué quisiste mandar, pero tu audio está roto. ¿Qué era, un chiste eso?
1: ¿Está roto?
0: Algo decía, sí.
1: ¿No era de Tinelli algo
0: eso? Sí, o un audio de WhatsApp, no sé, de esa época que se viralizaban. No sé, me hizo acordar a eso. Así que mande de vuelta, querido Mario, por favor. Hola, Luquitas, dice Ana Graciela. Es la primera vez que participo. Muy Mira. Bien, Ana, bienvenida.
2: Hola.
0: Quiero las entradas para ver a Dani y Eva. Hace mucho que no voy al teatro, no porque no me guste, es porque no me está sobrando nada. Adivinen, sí, soy jubilada. Ana, abrazo gigante.
2: Ana.
0: Nos dejó ahí sus últimos tres números del DNI y nos desea una buena tarde a todo el equipo. Así que te mandamos un besote, Ana, y estás anotada. Ya estás participando. Y a propósito de participar, gracias por haberlo hecho. A ver qué dice Gustavo. Flaquito, venite para acá, por favor.
3: Hola, buenas tardes, Lucas, Ceci. Tengan
2: Hola.
3: Una linda jornada. Bueno, gracias por el tema que le han dedicado ayer a mi madre, a Lidia. Tango, la última hora, justito. Estuvo muy lindo y bueno, me encantó. El segundo, Julio Sosa, ella sabía mucho la letra. Pero 10 puntos. Gracias, chicos, gracias. Y feliz cumpleaños atrasado, Lucas.
2: Ah.
3: Ya va a llegar la torta.
0: Gracias, Gus, querido. Abrazo grande. Esa es toda de Ariel Colita Quiroga, que la eligió personalizadamente. Está en los controles, en la operación, junto con el Flaco Bravo. Gran dupla. Hoy vinieron dos tipos con cara de matones, golpearon la puerta de la radio y dijeron, ¿está el Flaco Bravo?
4: Toma.
0: Y yo dije, ¿qué hago? ¿Digo que sí? ¿Digo que no? Dije que sí, ahí está. Digo, no se puede ni levantar de la silla, se lo pedas. Nah, mentira, Flaco. Todos compañeros de trabajo que lo vienen a buscar por talentoso. ¿Qué les pasa?
5: ¿Dónde está? Laya la pistola. Prende el canoli.
0: Y bueno, bueno, basta, vamos a ponernos serios, ¿eh? Porque nos vamos a las calles de la ciudad con nuestra compañera Agostina Meneghetti. Gente, presten atención a esto que nos va a contar Agos a continuación, porque a lo mejor alguien está ahí con un tiempito de sobra. A veces se puede colaborar con un dinerilio, a veces se puede colaborar con algunos productos, fundamentalmente relacionados con algo calentito para poder comer ahora en el invierno, para las personas que más lo necesitan. Y a veces también con un poco de tiempo como para poder colaborar de manera un poquito más activa, con voluntarios, para poder llegar a más lugares. Habráse visto que hay cada vez más personas en situación de calle. De hecho, hemos compartido aquí algunos informes con números oficiales de la municipalidad. Sea cual sea la razón, hay cada vez más personas en la calle y esas personas necesitan ser atendidas. Todavía alguito de humanidad nos queda. Y Agos tiene una noticia importante para compartir. Agos, ¿cómo andás? Buenas tardes.
6: Hola, Lucas. Hola, chicos. ¿Cómo andan? ¿Todo bien por ahí?
0: Bien,
6: una
0: ¿vos?
6: Una tarde fría, ¿eh?
0: Sí.
6: Bien, bien, bien. Ya se viene la ola polar. ¿Están preparados?
0: Estamos...
2: Ay, ella se ríe.
0: Porque la pasa bien, como corresponde. Aparte, ella está en la calle, es la que más preocupada tendría que estar, y no lo está, que nos queda a nosotros, que estamos acá siempre con la calefacción en 65.000 grados. Sí, Agos, estamos sí, listos.
6: Te creo, te creo. Bueno, en este caso, bueno, igual vamos a contarlo, pero también a ponernos un poco serios, porque vos decías, el frío, para aquellos que están en la calle, nosotros lo decimos así muy livianamente, pero obviamente que es una época muy dura y muy difícil del año. Y bueno, y hay siempre ONGs y agrupaciones y gente solidaria que se suma para dar una mano y para que lo puedan pasar lo mejor posible. Y en esto está justamente Rosario Solidaria, que ya hace 14 años que vienen implementando lo que son los desayunos solidarios, así se dice, y que es el segundo año consecutivo que están haciendo el colectivo solidario. Bueno, ¿de qué se trata? Ya el año pasado tuvieron un convenio con una empresa de colectivos de larga distancia que les cedió una unidad entera que ellos la han refaccionado y que todos los miércoles, por ahora es un solo día, y esto también tiene que ver con la falta de manos, porque justamente si hubiera más voluntarios, más turnos, podrían sumar más días, pero por ahora es solo los miércoles. Este colectivo está en Pellegrini y Oroño, frente al Castañino. La gente que tiene la necesidad puede recurrir ahí, hasta agotar los cupos, por supuesto, para no solamente tener algo calentito para comer, sino tener un lugar donde dormir, porque son estos colectivos que se hacen cama, coche-cama, y están refaccionados justamente para eso, tienen un baño, bueno, es lo que han podido hacer justamente desde Rosario Solidaria para sumar más lugares para aquellos que hoy están en situación de calle. Y por suerte hay que decir que estaban buscando voluntarios hombres para poder completar por lo menos un día a la semana, eso lo han logrado, pero siguen buscando tanto para agregar días como para los dos desayunos. Así que para darles una mano en la difusión, hablamos con Flavio Morelo, que es uno de los voluntarios, y esto nos contaba.
2: Estamos realizando la campaña también de desayunos solidarios, donde damos una infusión caliente y algo para comer a las personas que están situadas, que están en situación de calle. Tenemos diversas zonas asignadas, recorremos la zona a pie con un grupo de voluntarios, dándole una infusión caliente y algo para comer a la gente que está durmiendo en la calle. Además, tenemos el micro solidario por segundo año consecutivo. Estamos los días miércoles en el Museo Castanino de 21 a 22 horas. Es un micro que tiene 26 camas para gente en situación de calle. Nosotros nos situamos en Oroño y Pellegrini, la gente va a estar subiendo hasta las 22 horas y en caso de no llenarse cupo, vamos a dar vueltas por las diferentes plazas de Macrocentro, tales como Plaza San Martín, Plaza Sarmiento, Plaza López, para luego pernoctar finalmente en el mismo museo, que en la época de pandemia hubo un boom de voluntarios, hubo muchos movimientos solidarios y la gente, a medida que fueron pasando los años, ha ido mermando la cantidad de voluntarios. Estamos un poco acotados en lo que son donaciones, porque la realidad es que la demanda social ha ido incrementándose y estamos llegando aproximadamente a 100 desayunos diarios, que no era un número tan habitual anteriormente y hoy en día está incrementándose cada día más. Anteriormente teníamos muchas más zonas todos los días, hoy en día estas zonas han ido mermando, estamos con menos zonas asignadas, es decir, nos faltan voluntarios, podemos llegar a mucha más gente que lamentablemente hoy no podemos llegar y muchas veces nosotros establecemos un vínculo personal y lamentablemente ellos nos están esperando y tal vez muchas veces nosotros nos quedamos en el camino por falta de insumos.
6: Bueno, hasta allí entonces la palabra de Flavio, uno de los voluntarios. Es esto, cuanto más se puede aportar, cuanto más manos y también insumos, sobre todo lo que tiene que ver para desayunos, ellos más pueden obviamente recorrer y llegar a más zonas para poder dar una mano. Así que es importante porque, como decía, no es que ha mermado la necesidad de ayuda, sino que todo lo contrario. Y también se hace muy difícil las donaciones porque, bueno, antes y justamente se requería menos personas y ahora son cada vez más. Así que esta campaña que arranca por el frío y se vuelve a repetir un año más, bueno, nosotros por lo menos desde este lugar intentamos llegar a más personas también.
0: Excelente, gracias Agus, volvemos con vos en cualquier momento.
6: Abrazo, chicos.
0: Ahí estaba nuestra compañera Agostina Meneghetti recorriendo las calles de la ciudad. Un minuto nos separa para las 5 de la tarde. Los hermanos Gallagher. Podemos irnos con Oasis a la pausa, ¿eh? Así no charlamos tanto. Un poquito de música y los acompañamos hasta las 6. Esto es Viva la Radio. Dale.

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2: La Fórmula 1 analiza opciones para la finalización del campeonato 2026. De persistir la actual situación bélica en Medio Oriente, los equipos y las aseguradoras se niegan a viajar y cerrar el campeonato con los grandes premios de Qatar y Abu Dhabi. Es por eso que la Fórmula 1 decidiría en el Gran Premio de Bélgica, previsto para el 19 de julio, tomar una decisión al respecto. Como opciones figuran realizar una fecha doble en Las Vegas y terminar la temporada con 21 grandes premios, o bien cerrar la temporada con una fecha en Portimao y otra en Barcelona, para de esta manera redondear las 22 carreras para la actual temporada.
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0: versión, ¿eh?
1: Está buena, copada.
0: Loco tu forma de ser, lo que estamos escuchando, originalmente de Los Auténticos Decadentes, y en este caso versionado por una banda que se llama Ser. ¿Sí? ¿Estás seguro? Como yogur, me encuentro, che. Ser, banda, qué nombre que se eligieron los muchachos, ¿eh? Esa es la cuestión. Ser es una reconocida banda argentina originaria en Buenos Aires, liderada por Fede Burdelias. El grupo destaca por su estilo buena vibra. Un olor a café de especialidad tiene esto.
1: Reconocido, ¿no?
0: Y ha recibido múltiples nominaciones a los premios Gardel, incluyendo mejor álbum y mejor canción pop rock. ¿Sabes cómo termina, no? Vienen acá a piso, todo y nosotros pegándole. Olvídate, de cajón. Nah, está piola igual lo que escuchábamos. Pero da bar de Palermo mal. Subile.
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0: Imagino a Calu Rivero bailando esta canción,
3: claro,
0: con un poncho de 6 millones de dólares hecho en Catamarca, con lana de llama criada a bater a bombones.
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0: Hay algo de los Pericos, ¿eh? Hay algo de los Deca. Qué piola igual, está bien. Caramelo Santo, los Cali, vamos ahí, me gusta.
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0: ¿Perdón, flaco?
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0: Ah, dame más, se llama la canción. Perdón.
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0: Llegó el Emmy también, llegó el orden.
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0: Me invitaron a un 15 la semana pasada, no pude ir, el Emmy estaba invitado y no le pregunto qué onda y no me.
1: Ah, sí.
0: El viernes, sí, el viernes hubo un 15.
1: ¿Pero mitad de semana fue?
0: Viernes.
1: Ah, viernes.
0: Viernes 26. No sé, tenía una foto de pavones. No sé qué onda. 8 pasaron de las 5 de la tarde. Subile.
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0: Igual en defensa de los chicos está bueno lo que estamos escuchando. Es de esta piola.
1: Sí.
0: No te convence.
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1: No, pero escucha siempre.
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0: Ok.
2: 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Y es el gran amor. Y sé que.
0: ¿Este descubrimiento es del Flaco? Sí. ¿Y el del Coli cómo era? ¿El del Montevideo? ¿El de la canción? ¿El del Coto? ¿El de la serie? Bestia Bebé, cierto. Tenía un nombre raro, por eso no me salió.

0: muchas influencias. Me gusta esto. Como me gusta el arranque del partido, Pepe, está interesante.
1: Está entretenido, exactamente. Los dos equipos les gusta atacar. Estoy hablando de Senegal y Bélgica. Recién llegó el conjunto europeo. Viene el arquero de Senegal tapando lo que podía haber sido el primer gol belga. Diaw es el arquero de Senegal. Y hasta el momento no hay del lado de ninguno de los equipos una intención de defenderse y salir de contra. Están los dos paraditos en mitad de cancha en busca de la presión y salir a buscar el partido. Así que creo que va a haber goles, Lucas.

0: El sol va a salir, le va a costar un poquito, pero va a salir no tanto como hoy que le costó. Estaba anunciado, apenas un ratito lo tuvimos, sí, pero hoy estaba completamente nublado. Ese era el anuncio por parte del Servicio Meteorológico Nacional. Lo que se viene por delante, Lucas, ni te lo digo, porque hablamos de una mínima de 3 grados bajo cero para el viernes y una máxima de 11 grados. Así que a tener un poquito de paciencia con el, a ver, con el tránsito, con el pasaje del tiempo, los friolentos, a disfrutar mucho de estos días. Mañana jueves va a primar el viento del sector sur, así que eso sí, a tomar nota y a tenerlo en cuenta.
1: Muy bien, gracias, Ceci. Gente, vamos a hacer una corrección.
0: A ver.
1: 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agendas, el tránsito de Rosario, coma, etcétera, nos lo permiten. 12 pasaron de las 5. Facu, ¿qué sumamos?
2: Bueno, Lucas, vamos a hablar de institucionalidad, de justicia, poder judicial, poder ejecutivo, las relaciones también entre los poderes e intrapoderes. Todo esto ayer sobrevoló, quedó de manifiesto en la inauguración del nuevo edificio del anexo del Palacio de Justicia en la capital provincial, referido por supuesto los tribunales provinciales de la provincia de Santa Fe, porque bueno, hay una disputa por la distribución de los espacios allí dentro. Hay desde el Ministerio Público de la Acusación y del de Defensa rechazan la distribución que dispuso el máximo tribunal, la Corte Suprema, y decidieron sus titulares no asistir al acto de ayer. Lo decíamos, tanto Branicic como Estrella no habían ido a ese acto, y eso desató quizás especulaciones, declaraciones. Ayer escuchábamos a Puyaro, al gobernador, y también después a Rafael Gutiérrez con esa frase que quedó del presidente de la Corte de no hay que darle al pito más de lo que vale. Bueno, hoy habló en Cadena 3, dio una nota Hernán Funes en Radio Informe 3, Jorge Baclini, que es ministro de la Corte Suprema, es uno de los últimos que ingresó en esta renovación, si se quiere, en esta suma de algunos nombres al máximo tribunal provincial, opinó de esto y algunas cositas más. Escuchamos un resumen de lo que decía hoy Baclini en Cadena 3.
3: Una discusión que se viene planteando, nosotros internamente dentro de la Corte tenemos un debate interno. En la última acordada se concedió un espacio importante y quedó en abrir una mesa de diálogo como para combinar qué necesidades hay para ir cubriendo otros espacios. La voluntad, digamos, interna que progresivamente se va consolidando es ir dando los espacios que necesitan los ministerios públicos, así que yo entiendo de que esto es una cuestión que cuando nos sentemos en una mesa para ir intercambiando ideas vamos a llegar a una conclusión. Vamos a tener que sentarnos en la mesa todos los ministros junto con las jefas de los ministerios públicos y definir qué espacios más se necesitan como para concederlo. Un poco esa es la voluntad que nosotros tenemos.
4: Bueno, hay miradas, naturalmente que hay miradas distintas, porque hemos entrado 3 ministros nuevos más los ministros que ya venían trabajando, es decir, los nuevos venimos con una impronta diferente, venimos con una mirada de la justicia diferente, que esto es natural, y bueno, surgen estos debates, surgen estos intercambios. Esto no es que nosotros imponemos nuestra voluntad ni que los viejos ministros imponen su voluntad, sino que aquí hay un intercambio de ideas permanente, y bueno, esto es producto, creo que una discusión sana que nos va a ir llevando un poco a los cambios que nosotros proponemos y que creo que la justicia necesita.
2: Bien, ahí estaba entonces la palabra de Baclini, ministro de la Corte Provincial. opinando sobre el tema de la distribución de espacios, más temprano que tarde y seguramente más temprano, reunión más, reunión menos, eso se va a ordenar. Más de fondo contestaba después sobre la integración de la Corte, algunos temas, él habla de renovación, bueno, siempre esto está en la justicia y más cuando un tribunal integra tres nuevos integrantes y a futuro también se esperan algunas salidas más y sobre todo la mirada puesta en Rafael Gutiérrez, el presidente, todo apuntaba a una salida en noviembre, en las últimas declaraciones.

0: viene relativizando un poco de eso, ya con la edad de jubilación cumplida. Desde el Poder Ejecutivo, por supuesto, esperan que así lo haga, que salga, y también incluso ya con algunos nombres en la gatera. Y en esa proyección ya se anotó Baclini para presidir la Corte Suprema en el próximo periodo. Es su intención, o está entre sus intenciones, poder ser el presidente de la Corte Suprema.
1: Gracias, Facu. 15 minutos pasaron de las 5 de la tarde. Info importante de servicio para la gente que está haciendo Rosario Santa Fe, Ceci.
2: Así es, Lucas, porque hay una detección en cuanto a humo en el kilómetro 11, a la altura de Fray Luis Beltrán. Se detecta humo.
1: Humo.
2: Sentido a Rosario, hay presencia
1: húmedo
2: de
1: humo también en la zona.
2: Sí, es que todo también es cierto eso, ¿sí? Pero bueno, la realidad es que el anuncio es en cuanto al humo en el kilómetro 11, altura Fray Luis Beltrán, circular con muchísima precaución en la autopista Rosario Santa Fe.
1: Gracias, Ceci. 16 minutos pasaron de las 5 de la tarde. Hola, Lucas, dice Claudio. Necesito de tu ayuda. Vos que tenés contacto con la municipalidad de Rosario, me mata el mensaje. Saavedra y Liniers, enfrente del polideportivo de Liot, se empezó a hacer un basural terrible. Vienen de todos lados a tirar mugre, danos una mano. Bueno, Claudio, gracias por comunicarte. Primera mano es que ya lo estamos compartiendo al aire. Sabemos que...
3: ¡Bota Correa!
1: No, sabemos que algunas personas nos escuchan, así que a lo mejor llegue a los oídos que corresponden. No obstante, prometemos que vamos a compartir este mensaje para ver si se puede hacer algo ahí entonces, Saavedra y Liniers. Abrazo grande, Claudio, y abrazo grande a todos los que están ahí del otro lado, que se están comunicando. También ahí preguntaba Marcelo cómo venía el tema Bélgica-Senegal. Increíblemente el partido sigue 0-0, Pepe.
4: Ahí está, upa, está bien Senegal, ahora.
1: El gol que se acaba de agarrar uno de los muñecos, tremendo.
4: Recién Sar, el goleador que tiene Senegal, estrelló su pelota al palo,
1: podía ser. Pero ahí en el rebote, ahí no sé qué hizo. Yo les puse 2-1 a los muchachos.
4: En el rebote me parece yo muy ajustado, no pudo hacer otra cosa. Lucas, para a ver, ahí va De Bruyne. Pero es un partido de ida y vuelta, está lindo, está entretenido. Con muchas situaciones de riesgo hasta el momento en los primeros 17 minutos, que están igualando 0-0. Recordemos que el ganador de este partido en octavos va ante Estados Unidos o Boña, que van a jugar a las 9 de la noche.
1: Muy bien, muy bien. 17 minutos pasaron de las 4 de la tarde.

0: 5 de la tarde y nos vamos a dar una vuelta por Venezuela, donde la cosa está muy complicada, sigue complicada, y conforme van pasando las horas van actualizándose los números, que sabemos que no son números, son personas, pero que llaman mucho la atención. Ya estamos en este momento en condiciones, con números oficiales de la ONU, de decir que hay 2.295 muertos, 11.267 heridos y el gobierno decretó 7 días de duelo nacional. La ONU calcula que hay 50.000 desaparecidos, hay alerta por falta de alimentos, de refugio, de atención sanitaria. Es un terreno y un momento desesperante el que están atravesando. Y en ese contexto, justo, encontró a un argentino que estaba de recorrida, que había ido por otros motivos, pero que gracias a su solidaridad y que gracias a algunos elementos con los que contaba en el marco de su viaje, se ha vuelto rápidamente voluntario y está trabajando ya desde las primeras horas colaborando con la situación, así que podemos tener de primera mano más conocimiento de lo que está sucediendo y además, por supuesto, su testimonio, cómo comenzó todo. Luciano Damonte está en línea, este argentino que se topó con este terremoto en Venezuela y que se ofreció como voluntario. Luciano, ¿cómo estás? Buenas tardes. Lucas, todo el equipo, te saludamos.
1: ¿Cómo están? Buenas tardes. Luciano acá.
0: Gracias por atendernos, Luciano. Un gusto. A ver, antes ya de ir a los datos más duros y a la información de este momento, lo primero que te quiero preguntar es, ¿qué estabas haciendo ahí? ¿Cómo fue la situación en el comienzo? ¿Por qué te agarró ahí?
1: Mira, yo estoy viajando por Sudamérica con mi vehículo, estoy hace casi un mes y medio, no, un poquito más de un mes y medio acá en Venezuela, así que nada, estaba acá cerca, gracias a Dios estaba en un parque nacional donde no había construcciones ni nada por el estilo, o sea, se sintió el temblor claramente como todo, pero no en el lugar no corrí peligro en ningún momento.
0: Luciano, ¿vos cuántos años tenés? ¿De dónde sos? ¿A qué te dedicás?
1: Yo soy de Salto, provincia de Buenos Aires, tengo 35 años, tengo una empresa de movimiento de suelo con máquinas viales. Entonces, nada, en un primer momento cuando pasó esto, y yo, a ver, el problema acá fue que no hubo casi conexión el primer día, con el tema de que se cortó la luz en todo Venezuela, y en La Guaira, claramente, obvio, con todo lo que había pasado no había. Entonces yo estaba conectado porque tengo en mi vehículo una antena Starlink, y estaba bastante enterado. Y me llamó un amigo que vivió, un venezolano bombero, que vivió muchos años en mi ciudad, que ahora vive en España, Ricardo, para ver cómo estaba, para ver dónde estaba preocupado por mí. Y le comenté que, nada, le digo, che, Ricardo, ¿puedo hacer algo? ¿Qué puedo hacer? ¿Dónde puedo ayudar? Y me dice, mira, tengo unos amigos bomberos, porque yo fui bombero 20 años.
0: Ah, mira.
1: Te puedo contactar con ellos a ver qué necesitan. Claro, lo llamé por teléfono y le digo, mira, dispongo de un vehículo, todo preparado para estar en el lugar. Tengo Starlink, tengo un dron y sé manejar máquinas de movimiento de suelo.
0: Ah, eras oro en polvo, Luciano. Tenías todos los requisitos. Bombero, sabés manejar máquinas, tenés conectividad y conocimiento, eras agua en el desierto.
1: Así que me dijeron, venite para el cuartel. Vine para el cuartel de materiales especiales, creo que se llama, acá en Bajo, no me acuerdo bien cómo se llama el cuartel, pero acá en Caracas. Y de ahí, bueno, nada, enseguida llegué, me explicaron un par de cosas, vamos, y estábamos el jueves a las 2 de la tarde, o sea, 12 horas después del terremoto, estábamos ya en La Guaira, que es el lugar donde fue el más complicado.
0: Tremendo, Luciano. Y desde que arrancaste, obviamente que eso ni en Salto ni en ningún otro país, ni en ninguna otra ciudad de este país te ha sucedido algo parecido. ¿Con qué panorama te encontraste cuando llegaste al terreno? Te pregunto, mira, ¿con qué panorama?
1: Ni bien llegamos, primero nos dieron un espacio ahí la policía, porque los bomberos tampoco tenían, o sea, mucha organización, ni mucho, imagínate que los bomberos acá no tenían palas, no.
0: Eso era lo otro que te quería preguntar, no solamente el panorama en cuanto a construcción.
1: No tenían un vehículo para ir, fueron conmigo, pues no tenían un vehículo para ir, o sea, imagínate de lo que estamos hablando de. Así que llegamos, nos dieron un espacio, la policía muy bien, siempre nos trataron muy bien y nos atendieron. Y empezamos como bueno, ¿qué vamos a hacer? ¿Cómo lo van a hacer? Siempre en un primer momento fue, bueno, ustedes chicos quédense acá, traten de no salir porque no tienen conocimiento, vamos a ver la situación. Y bueno, estuvimos organizando eso, empezaron a llegar algunas cuestiones de unos amigos en común. Claro, yo siempre estuve en conexión, entonces podía como hacer el nexo desde La Guaira a Caracas, y empezaron como a llegar materiales, cosas de amigos que me decían, che, yo no me enteré que estaba ahí, amigos viajeros como yo, una chica rosarina, Jope, unos amigos españoles que habían estado conmigo en el viaje, y empezaron a organizar ellos desde otro lado, y nos empezaron a mandar cosas y empezamos como a armar ahí un lugar. Y ese mismo día, 24 horas después, o sea, el jueves a la noche, hubo una alerta de tsunami, que la alerta era para el Caribe y no sé por qué se malinterpretó. Y nada, todo el mundo se fue. O sea, fue de un momento a otro, alarma, vehículo empezando con las alarmas, todo el mundo empezó a correr, caos, pánico, desapareció todo el mundo, se fueron. Y quedó muy poquita gente ahí realmente, ahí en Caracas, en La Guaira, perdón. Y bueno, nada, en ese momento los chicos dijeron, mira, vamos a hacer una salida porque para aprovechar el silencio. Y nada, hicimos una cuadra, una manzana caminamos y empezamos a sentir gritos de la gente ahí. Y fue como, bueno, algo hay que hacer. O sea, no sé, yo no tenemos conocimiento, pero en el momento surgió eso y empezar a sacar ladrillo con las manos.
0: Tremendo. Tremendo, ahí nomás.
1: Y encontrar gente. Sí. Ya te digo, ni cuando se llegó la tarde, había mucha gente, mucha gente. Gente que venía a sacar sus cosas, gente que estaba sacando sus cosas. Y cuando fue lo del tsunami, todo el mundo se fue. Claro. Y como que quedó ahí una ventana de toda esa noche, que fue casi, creo yo, por lo que yo vi ahí, por lo menos donde yo estaba, fue donde más gente se rescató gracias a eso.
0: Luciano.
1: O sea, realmente...
0: ¿Cómo, sí. ¿Cómo era la dinámica en eso que ustedes dicen? Vos recién mencionabas, ¿no? Que ya la primera cuadra empezaron a escuchar. ¿Ahí ustedes hacían silencio o al contrario? Cuando llegaban pegaban un grito preguntando silencio, si había alguien. ¿Cómo es la cosa?
1: El silencio se hizo porque, te juro, pasó de haber, no sé, no te puedo decir un número, pero 50.000 personas trabajando.
0: Sí, era una pandemia.
1: A que queden 500, claro. A 500, así. Fue silencio total. Y veníamos caminando con Fer, un amigo español, y tres policías, que la misma policía nos dijo, chicos, no vayan solos, les voy a dar tres oficiales que los acompañe. Y sentimos un grito, y ¿a dónde paran, paran? Y uno de los policías tenía un silbato, empezó a silbar, y cuando empezó a silbar empezamos a sentir acá, allá, allá, en diferentes lugares. Y fue como, bueno, cada uno tratemos de ubicar el lugar como para marcarlo, aunque sea, porque tampoco teníamos conocimiento, ni siquiera también teníamos la experiencia, porque fue la primera vez que salíamos del lugar donde estábamos, ¿me entendés? Claro. O sea, ni siquiera, si vos me decís hoy, ya estuve 6 días, ya conozco, ya vi cómo trabajan, pero en ese momento era la primera vez que salía del lugar y veía todo eso. Fue increíble.
0: Qué tremendo, me imagino. Y ahí, bueno, a criterio de ustedes, pero con semejante desesperación, me imagino que ahí no hay protocolo que aguante, al menos en el principio.
1: No, sacar y por lo menos tratar de encontrar, ya te digo, encontramos una chica, encontramos un bebé, encontramos un hombre de 71 años, que bueno, ese rescate duró casi 24 horas, lo sacaron recién al otro día, porque era bastante complejo, pero el primer día y día y medio fue todo voluntario, gente de la misma gente que se salvó, que se quedó, claro. Familiares que buscaban a su familia, y bomberos y policía que hacían lo que podían con lo que tenían, o sea, nada. Las manos.
0: No, claro, sí. Luciano, ¿y cómo es la dinámica desde entonces en tu caso? ¿Dónde estás parando? ¿Tienen algún lugar que es solamente una cama? ¿Están en algún complejo? ¿Cómo es el tema de la alimentación? ¿De ustedes primero y después de...?
1: Sí. Yo tengo mi vehículo preparado porque yo estoy viajando por Sudamérica con mi vehículo. Entonces tengo baño, tengo ducha.
0: ¿Qué vehículo es?
1: Tengo Starling. Es una Hilux, una Toyota, que la tengo con un camper y un carpa techo.
0: Ahí va, bien.
1: O sea, tengo... Estoy viajando de esa forma, entonces por eso también yo podía, o sea, yo seguí con mi estilo de viaje, por así decirlo, estando en ese lugar.
0: Bien.
1: Pero los chicos, no, literalmente, no sé si viste un video que se hizo bastante viral, era un video mío, de que estaban todos durmiendo y yo le digo, chicos, encontramos a alguien con vida, y se despiertan todos, estaban todos durmiendo arriba de los escombros.
0: Claro.
1: O sea, nunca tuvieron cama, nunca tuvieron nada. Comer era cuando alguien venía y le decía, chicos, tengo comida, ¿quieren? Sangüe, o sea, no había nada organizado, no teníamos una cocina, no teníamos un cocinero, no teníamos nada.
0: ¿Y eso sigue así, Luciano, o eso fue solamente en el comienzo?
1: Mire, fueron más o menos los primeros 4 días, ya el tercer día empezaron a llegar equipos, o sea, de los turcos, los chilenos, argentinos, y como que los rescates ya empezaron a ser como más con gente especializada, y nosotros pasamos más a ser como por así decirlo, las detecciones, que era en los lugares donde la gente te decía, no, hay gente viva, ir y tratar de ver, corroborarlo si era verdad, y si era verdad, mandar a un equipo que tenía las herramientas para hacerlo. Eso fue como más o menos el tercer día, y así fue hasta ayer. Yo ayer ya me volví, estoy en Caracas, porque el equipo de momento uno me dijo, si vamos con ustedes, vamos a ir 5 días, 6 como máximo, porque después ya empieza todo el riesgo de contaminación, de... Bueno, nada, te imaginarás, o sea, no lo quiero decir. Y ya no podíamos estar más ahí.
0: Claro.
1: Porque así... tampoco tenemos realmente el conocimiento para hacer qué, nada, o sea, entonces no tiene sentido.
0: Claro, claro, tal cual. Bueno, y ahora entonces, de vuelta en Caracas, ¿y cómo sigue la situación? No sé si esto te alteró por completo el viaje, si pensás quedarte más tiempo, si te vas a volver y seguir en contacto. Mirá, a disposición. Tu Starlink, me imagino que debe cotizar en bolsa ahí.
1: Sí, sí, claro, imagínate, yo te digo, ahí estuvimos los primeros días, la única conexión que había desde la policía y hasta que se organizaron y llegaron unas donaciones y llegaron una Starlink y llegaron un grupo de electrógeno para tener energía, fue mi vehículo. O sea, fue mi vehículo, y así estuvimos 2 días y medio, casi, o 3, te diría, seguro.
0: Luciano, y no sé qué nivel de fe manejás, pero, viste, no sé, a mí me cuesta creer un poco en las cuestiones de las casualidades, pero te agarró justo ahí, en ese momento, con todo ese equipamiento, con tu conocimiento, que llevabas varios años de bombero en el lomo, si bien no tenías el conocimiento específico.
1: No, de bombero no, o sea, de maquinista de máquinas viales.
0: Está bien, yo pero no soy. Laburando ahí en el entorno, ¿por qué pensás que pasó o que te pasó eso? A vos, que te agarró ahí en ese momento.
1: Realmente no lo sé. Lo que te puedo decir es que en un primer momento, cuando pasó el terremoto esa noche, fue como, bueno, nada, mañana sigo viaje, me voy, pero todavía no había visto ni tenía el conocimiento, porque, como te decía, al no haber conectividad, claro, todo el problema este, desde que fue a las 6 de la tarde, yo me lo empecé a enterar a las 6, 7, 8, 9 de la mañana del día, al otro día.
0: Claro.
1: Porque durante la noche de esa primera noche, no había video dando vuelta, no había nada. Es más, yo creo que sabía más la gente del exterior por canales de televisión que tenían los medios para transmitirlo para afuera, pero acá la gente no tenía televisor, no tenía cable, no tenía internet, no tenía luz. En todo Venezuela no había luz, no es que era en... Entonces, como que se tomó, me parece, conciencia como al otro día. Por lo menos eso es lo que yo veo y la percepción de lo que yo vi. No sé si realmente fue así.
0: Tremendo.
1: Sí, pero sí, nadie sabía nada. Nadie sabía nada.
0: Qué momento.
1: Y todavía sigue pasando, todavía sigue estando sin conexión. La gente con la antena de Starlink donada, con grupo electrógeno, intentando comunicarse, yendo y viniendo, con todo el tráfico. Imagínate, todos camiones bajando máquina, el tráfico cortado, muy complicado.
0: No, un escenario.
1: Mucha gente.
0: Un escenario terrible.
1: En la calle.
0: Luciano, ¿y cómo sigue entonces ahora el viaje? ¿Estás en Caracas y qué planes tenés, si es que tenés planes?
1: Ahora estoy en Caracas, me estoy quedando en los bomberos en estos bomberos que te mencioné. Uh-huh. Me dejaron quedarme ahí en el cuartel con ellos, me dieron la habitación para quedarme ahí unos días. Porque, claro, cuando llegué acá me encontré con mis otros amigos viajeros que también estaban haciendo colectas, cosas. Y, claro, al haber estado yo abajo 6 días, también tengo contacto con, realmente sé cosas que se necesitan, cosas que no, contacto con policías que estuvieron ahí ayudando. Entonces, estoy haciendo como un nexo. Me quedé unos días más para hacer desde Caracas, desde los bomberos, un nexo con... entre la gente que está abajo, que tiene conexión conmigo, y que está acá, que no tiene conexión con los de abajo, ¿se entiende?
0: Clarísimo. ¿Y ese nexo lo vas a hacer hasta que creas necesario, o te pusiste una fecha límite como para salir de ahí y, en el caso de salir, seguir recorriendo, digo, o empezás a volver?
1: En un principio, la realidad es que va como día a día. Primero, que cuando llegué quería dormir porque estuve 5 días sin dormir. Y lo único que comí en 5 días fueron sándwich de jamón y queso. Mm. Entonces, nada, necesitaba realmente recomponerme un poco, como también los chicos, los bomberos, recomponerse un poco y volver a la normalidad. Ni nada, ahora justo estoy en un parque acá, en Caracas, que una amiga argentina, Jope, está trabajando acá, y también me estaban contando un poco lo que hacía falta. Por ejemplo, me mostraron ahí que tenían un cuarto con herramientas, entonces ahora estaba tratando de conectarme al Starlink para hablar con los bomberos, porque no tienen herramienta, para ver si me pueden hacer una nota para retirar las herramientas. Entonces, como un poco eso, tratar de ser de ayuda en algo.
0: Clarísimo. Última, Luciano, acá nos escribe Lucas, un oyente, dice que pase su Instagram el voluntario. ¿Vos tenés algo en redes? ¿Estás haciendo tiempo de poder compartir?
1: Sí, sí.
0: La gente que quiere colaborar también.
1: Estuve mucho con ese tema, porque tengo amigas viajeras que estaban en Caracas, que compartían, me compartían las historias de gente que estaba desaparecida. Entonces uno de los trabajos que fue ese, al estar conectado,
0: claro.
1: Era gente que compartía la historia, me la compartían a mí, yo agarraba, le mandaba a los chicos que estaban en moto, a mí me mandaban la historia, yo la veía, me decían cuál era el edificio, yo agarraba a dos chicos que estaban en moto, que eran de la policía, y le decía, chicos, edificio Aguja Azul, vayan ahí y corroboren a ver si esta historia está pasando.
0: Listo,
1: iban al edificio, corroboraban, miraban si había alguien vivo, como decían los familiares, porque también pasaba mucho de que muchos familiares tenían la esperanza de que sus familiares estén vivos, pero es diferente a que estén vivos.
0: Claro.
1: Entonces, ellos lo que iban a corroborar era si realmente estaban, porque el equipo era un equipo de rescate, no era un equipo de búsqueda de cadáveres. Entonces, lo que se intentaba era corroborar la historia de Instagram o de WhatsApp o lo que sea, ir a verlo, lo corroboraba el equipo, y si el equipo lo corroboraba y era así, se mandaba un equipo de rescate, no sé, teníamos contacto con los turcos y con los chilenos, que fueron los que los primeros días llegaron justo ahí, teníamos el contacto, entonces, che, tal lugar ya está corroborado, vayan, y ellos iban. Entonces ellos tampoco perdían tiempo haciendo, por ejemplo, los chilenos llegaron y se pusieron a hacer un barrido, y estaban haciendo un barrido en lugares donde realmente no había, entonces nos pusimos en contacto y fue como, bueno, todos estos edificios ya están corroborados.
0: Claro, para volver más eficiente entonces, todo.
1: Exacto, pero todo eso fue surgiendo, nunca fue, no había un protocolo, no había un, fue como de momento a momento ideas que iban surgiendo ahí, entre nosotros, ¿me entendés?
0: Clarísimo.
1: Nada.
0: Clarísimo. Último, Luciano, recordanos tus redes como para empezar a seguirte, estar en contacto, ver en qué andan.
1: Mis redes son arroba L de Luciano, L de Amonte, y la de mi amiga es arroba Tan Jope, con J. Mi amiga es la que está acá en Caracas en el parque, que está con los refugiados y todo el tema de recibiendo cosas y demás. Por ahí ella está más empapada en ese tema. Pero bueno, no está de más que por ahí nos escriban si tienen algún... Sé que de muchas cosas de Argentina. Ya se contactó Federico, no me acuerdo cuánto se llama, el jefe de bomberos de policía que están con los perros y bomberos acá. Se contactó conmigo, me dijo si me llamó para ver si estaba bien, si que estaba acá. Y bueno, yo le dije también que si necesitaba algo, yo estaba con contacto y con gente. Así que si tiene alguien alguna duda o algo, quieren ayudar de alguna forma, que nos contacten, que tenemos manera de poder hacer llegar esa ayuda.
0: Luciano, gracias por la comunicación, por estos minutos y por el laburito que estás haciendo allá.
1: No, gracias.
0: Lo valoramos mucho, gracias, y por eso también lo queríamos difundir. Abrazo grande, buenas tardes.
1: Gracias a ustedes por llamar y por, bueno, visibilizar un poco lo que está pasando, que escuché en un principio cuando antes de empezar la nota que hablaba de los números y bueno, estamos muy muy muy lejos de lo que están hablando.
0: Me imagino. Luciano, abrazo, gracias.
1: Bueno, abrazo grande.
0: Ahí estaba Luciano Damonte, argentino, que estaba recorriendo, lo escuchábamos, viaje por el sur, Latinoamérica, con su vehículo, y se topó con este terremoto en Venezuela y tenía varias características que aportaban, se ofreció como voluntario y ahí estuvo entonces trabajando y colaborando. Arroba L de Luciano Damonte, así está en redes sociales por si alguien lo quiere buscar, para ponerse en contacto, para preguntarle, para oficiar de nexo, para ver lo que está sucediendo allá, en primera persona, sin tanta operación, sin tanto interés en el medio, aunque en líneas generales parece que hasta ahora se viene informando de una manera bastante, bastante seria. Y esto último, que sí es muy preocupante, los números que calcula la ONU, según personas que están trabajando ahí en el lugar, probablemente terminen distando mucho de lo que en realidad sea, es decir, están muy por debajo, es decir, lamentablemente habrá muchos más muertos, muchos más heridos y el número de desaparecidos incluso se esté quedando un poco corto también. Terrible. 39 minutos pasaron de las 5 de la tarde, ahora nos vamos a ir a una brevísima pausa y ya después volvemos. Les prometemos que vamos a levantar un poquito, porque tratamos de ponerle onda, pero por supuesto que estas cuestiones no podemos no contarlas. Ya seguimos hasta las 18 en vivo a la radio, dale.

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0: 43 minutos pasaron de las 5 de la tarde. ¿Y por qué estamos escuchando los Tequis, Cecilia Moró?
1: Ay, porque lo que se viene, mirá, no hay palabras. 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
0: 44 pasaron de las 5 de la tarde. Buenas tardes, Lucas, aquí en Rufino. Mucho frío y una pequeña llovizna, dice Gustavo Fabián.
1: Ay, ay, ay, ay, ay.
0: Así que le mandamos un abrazo grande. Y a Lucas dice, repetí el Instagram. Sí, mi general. Arroba L Damonte. La L de Luciano, porque así se llama. Damonte. Arroba L Damonte. Y ahí pueden seguir a nuestro entrevistado. 45 minutos pasaron de las 5 de la tarde. Nos vamos a Estados Unidos a presentar a nuestra compañera Manuela Moreta, a quien primero presentamos de esta manera.
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0: Hola Manu, ¿cómo estás? Buenas tardes, seguís trabajando desde Miami, ¿no?
3: Así es, Lucas, estamos en Miami a la espera del arribo de la selección argentina, que lo hará en las próximas horas a la zona de Fort Lauderdale, algo alejado de lo que es el epicentro de Miami, en donde mañana se va a realizar un banderazo. Estará a una media hora aproximada de donde estará el banderazo. Allí, este hotel que eligió la selección argentina está en esta zona, en donde el costo de la habitación es un modesto hotel que sale $250. Vamos a ver cómo transcurren las próximas horas para la escaloneta y si alguno de los jugadores, en el caso, por ejemplo, de Lionel Messi y Rodrigo De Paul, que tienen casa acá en Miami y que sus familias están acá, si deciden seguir en la concentración de la escaloneta o se habla de que por ahí los jugadores van a ir a estar con su familia. Eso es una incógnita. Así es que los dejamos ahí a ustedes para que lo conversen también. Toda la actualidad de lo que pase aquí con la selección, con el arribo de la escaloneta, la selección que busca el bicampeonato y que enfrenta este viernes a Cabo Verde.
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0: ...47 minutos pasaron de las 5 de la tarde... ...rápido, señor Pepe Marengo... ...hay novedades en el partido de Bélgica-Senegal...
4: ...claro que sí, porque llegó el gol de Senegal... ...en el minuto 25... ...Diarra tras un centro de Mané... ...cabezazo de Zarpalo... ...y ahí llegó el mediocampista... ...para poner el 1-0 ante Bélgica... ...en un partido muy entretenido en el primer tiempo... ...los dos tuvieron ocasiones... ...más Senegal es merecida la victoria... ...del conjunto africano... ...1-0 sobre los belgas... ...minuto 47... De 50 en el primer tiempo.
0: Gracias, Pepe. Nos vamos al campo a buscar a nuestro compañero Gustavo Gijena, a quien primero saludamos y presentamos de esta manera.
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0: Hola Gustavo, ¿cómo estás? Buenas tardes.
7: Hola estimado, hola campo, hola ciudad. Bueno, vuelve el Congreso de Aprecida a la ciudad de Rosario. Esto fue anunciado hoy en un lanzamiento oficial que se hizo en la Casa de la Provincia de Santa Fe en Capital Federal. Allí estuvieron participando de este lanzamiento, Carolina Meyer, que es directora adjunta de Prospectiva de Aprecid, Pablo Hapkin, intendente de Rosario, Gustavo Puccini, ministro de Desarrollo Productivo, y la diputada nacional Gisela Scaglia, que convocaron a la prensa más bien capitalina de Buenos Aires para dar este anuncio que ya se había realizado en realidad en Expo Agro, ¿no? En la edición de este año. El 34º Congreso de la Asociación en Productores de Siembra Directa entonces va a retornar a su ciudad de origen, podríamos afirmar, desde el 4 al 6 de agosto será la fecha en donde, bajo el lema Nuestro Suelo, Nuestra Voz, Aprecid retorna entonces a Rosario. Sobre la realidad y la coyuntura política, el cambio de clima que vive la Argentina desde el punto de vista de los productores, esto decía el presidente y anfitrión del lanzamiento de hoy, el presidente de Aprecid, Marcelo Torres.
8: Lo que nos está pasando es que el cambio permanente de regla de juego en Argentina que hemos tenido hace que el productor tenga una postura más conservadora respecto al paquete tecnológico, ¿no? Entonces, no, por ejemplo, no estemos fertilizando los niveles que tenemos de fertilizar para alcanzar el 80% del rinde potencial que sería alcanzable. Pero también es entendible que el productor estuvo enfocado en ver por dónde venía el cambio, ¿no? La brecha cambiaria, cierre de exportaciones. Yo creo que ahora el productor siente que el rumbo es el correcto, pero pasar de un modelo donde estaba más atento el productor a ver si le daban peso en dólares y esperaba una edición especial del tipo de cambio para vender su producción, ahora enfocarse en una macro más estable y enfocarse en la eficiencia productiva, en cómo mejorar sus márgenes, su producción, bueno, implica toda una transición que el productor la está transitando y nosotros estamos conscientes de eso y ayudando mutuamente entre la ciencia, sector público, nacional, subnacional, en transitar esto lo más rápido y eficientemente posible.
7: Allí la palabra del presidente de Aprecid hoy en el lanzamiento oficial, el ingeniero Marcelo Torres. Vamos a las referencias que dejó el mercado. En Chicago, la soja en alza por mejores perspectivas de la demanda china, $413 la tonelada de la oleaginosa. En Rosario, cotizaciones estables, el trigo disponible $200, el maíz 178, en tanto las ofertas por descarga de soja se mantuvieron en $475,000 la tonelada. Finalmente, en Cañuelas, 5.700 animales se subastaron hoy con una demanda que operó con cautela por la falta de calidad en general para todas las categorías de novillo y consumo. Los máximos corrientes de novillitos, $5.300 por kilo vivo, $5.200 para vaquillonas. Hasta acá la información agropecuaria destacada de este día. Gran abrazo, nos reencontramos mañana. Informó para El Campo hoy Gustavo Gijena.
0: Abrazo grande. Gustavo Gijena con la información del campo en vivo a la radio. 9 minutos nos separan de las 6 de la tarde. Volvemos a las calles de la ciudad donde está trabajando nuestra compañera Agostina Meneghetti. Agos, ¿estás ahí?
1: Sí, Lucas, ¿me escuchan?
0: Perfectamente. ¿En dónde estás y qué pasó?
1: Bueno, estamos Grandoli y Uriburu porque hay una nueva convocatoria por la búsqueda que está haciendo la familia y amigos de Micaela Albornoz. Ya hace una semana que ella está desaparecida y obviamente la desesperación por poder encontrarla, algunas pistas que empieza a ver, algunos datos que empiezan a llegar, pero estamos con Eliana, que es la hermana, y con amigos y familiares para corroborar estas informaciones. Eliana, bueno, me estabas contando cuál es la última información que tienen de tu hermana y qué es lo que saben o que ustedes incluso han podido aportar también a Fiscalía.
9: Yo recibo un mensaje ayer a la tarde, tipo 3 de la tarde, que la habían visto a mi hermana deambulando por el Parque Urquiza con un grupo de malabaristas. A partir de ese dato yo salgo de mi casa con mis hermanos, siempre mis hermanos, mis tíos y mis primos, nadie más. Salimos, empezamos a repartir folletes, vamos a la gente de la calle que vive por el Parque Urquiza, que estaban ahí durmiendo. Esa misma gente me guía a, lo digo, ya está, a una colorada que Que mi hermana anda, sí, cuando viene el fallo, dice, sí, es la que anda con la colorada, andaba con una chica colorada. Qué malabarista. Con ese dato empezamos a buscar quién era la colorada, que era malabarista, dónde paraba. Entonces la misma gente te va diciendo, para allá en los semáforos de Telefe. Nos llegamos a los semáforos de Telefe. Encontré a la colorada. Todo el mundo, cinco personas que fui cruzándome en el camino, esas cinco personas me decían que la colorada era la que andaba con mi hermana deambulando tanto en el Parque España, por Telefe, por todos esos lugares. Cuando en la encrepo le digo, vos sos la colorada, no, yo no soy la colorada, yo no soy de tu hermana, no sé qué. A todo esto la mina me ofrece llevarme a un búnker a buscar a mi hermana si yo le daba droga. Yo en ese momento me asusto, voy, lo busco a mi hermano, llaman al 911, la llevan a ella, a la comisaría, a mí también tuve que... O sea,
10: hay una denuncia que ustedes hacen sobre esta persona, por lo menos para que puedan indagarla.
9: Exacto, la llevan pero la sueltan a las horas, o sea, no me acuerdo el nombre del fiscal que estuvo ayer de guardia, la soltó a las horas. Seguimos con este, salgo de la comisaría, voy a los comedores públicos. Uh-huh. Voy a los comedores públicos con la misma, con lo mismo, donde duermen los malabaristas, sabe dónde paran, ya sabemos que están con este grupo. Uh-huh. Ahí llego a donde duermen. Cuando llego a donde duermen, ahí veo la ropa.
10: Ahí es cuando hoy se da el aviso que encuentran esta ropa,
9: no,
10: en el parque.
9: Ayer cuando apenas la encontré. Yo anoche apenas encontré la ropa, obviamente me asusté, llamé de vuelta al 911, vino la motorizada, vino la PDI, ahí empezó a levantar, y con mi hermano, o sea, la policía hizo su trabajo y se fue, o sea, no es que se quedó con nosotros a resguardarnos o algo. Con mis hermanos, mis tíos, mis primos empezamos a hacer guardia, para ver si alguien llegaba a dormir o a buscar las otras pertenencias que quedaban.
10: ¿Qué reconociste que es de tu hermano?
9: Un short de gym, un short de algodón, bombachas.
10: Con... Como si aparentemente ella se hubiera llevado ropa de.
9: Sí, sí, sí, sí. Remeras, sandalias, unas sandalias fue lo primero que reconocí, bolsos de mi casa.
10: Pertenencias de ella que sospechan que la sacaron de tu casa, ella cuando
9: sí, se fue. Sí, sí, sí, sí.
10: ¿Qué te dicen de fiscalía? ¿Cómo sigue la investigación?
9: Hoy fuimos a fiscalía exactamente por eso, porque yo paso todo esto dato a la madrugada. La chica de guardia, Anaí, la fiscal, fiscales de la brigada, me respondía, siempre la chica me estuvo respondiendo en la madrugada. Pero me decía, ok, lo veremos, ok, gracias. Nunca una respuesta concreta, sí, estamos haciendo esto, vamos a hacer lo otro.
10: ¿Por qué hoy deciden hacer esta nueva convocatoria, Eliana?
9: Porque no tenemos novedades de mi hermana. Hace 7 días que desapareció el protocolo, está actuando de mal desde la entrada, desde el principio. Mi hermana desapareció un miércoles, activaron el protocolo, recién el lunes cuando fue los medios a la puerta de fiscalía. Ustedes lo saben, nosotros lo sabemos y ellos también. A partir de ahí recién activaron el protocolo de búsqueda de persona. Y hasta el día de hoy, miércoles, ellos no nos dicen a nosotros qué están haciendo. O sea, no saben, cuando yo voy y les digo qué es lo que están haciendo para buscar a mi hermano, no saben qué decirme. O sea, ahí está lleno de rosario de cámaras. ¿Cómo no ven una cámara a mi hermana? Que las cámaras solamente sirven para ver, hacer multas. O sea...
10: Eliana, para la gente que nos está escuchando, ¿cómo la podemos reconocer a tu hermana? Si alguien la cruza, alguna seña particular, y también sumar y siempre tener en cuenta que ella está con un tratamiento, que, sí, es, que está si alguien viviendo. La ve, que la puede ayudar.
9: Mi hermana siempre camina como mirando abajo, camina muy rápido, tipo caballito, así. Camina muy rápido, mira abajo, tiene rulo, está muy delgada. Mucha gente nos dijo que la está golpeada, que tiene la cara golpeada, como que le pegaron. Y no hay que acercarse porque se asusta y sale corriendo. Es como que está asustada.
10: Que den aviso.
9: Exactamente, a la policía, al 911.
10: Gracias, Eliana.
9: No, por favor, gracias a ustedes por estar y por ayudarnos a difundir, porque así la justicia puede actuar más rápido. O sea, yo quiero que actúen más rápido. Mira el frío que hace hoy. Y mi hermana va a saber lo que le están haciendo, si come, no come, si no sabemos nada. Y está haciendo un frío polar bárbaro. Y mi hermana está durmiendo en la calle y ellos no hacen nada. Hoy cuando fuimos a la fiscalía, no nos querían atender. No, tengo videos que no nos querían atender en la puerta de la fiscalía. El fiscal nos hacía esperar cuando yo decía que por favor no atendía porque teníamos que salir a buscar a mi hermana. Que lo más rápido él me atendiera, yo lo más rápido salí de vuelta a la calle a buscarla, porque yo soy de la calle la que la estamos buscando nosotros. Ah, y después un miembro de ahí de la fiscalía, un servicio público, ¿cómo se le dice? Agarraba, nos hacía señas en la entrada, la hace la policía. Señan como que estábamos todas locas, que se queda ahí vigilándonos porque estábamos todas locas. ¿A usted le parece que lo traten así? A la persona que estamos desesperada porque está buscando a su hija, yo estoy buscando a mi hermana, ella a su sobrina. O sea, ¿a usted le parece? Hoy nos trataron en la fiscalía muy mal, muy mal. Nos recibieron muy mal, el fiscal no nos quería atender, no sabía qué decirnos cuando yo le decía qué estaban haciendo por mi hermana. cuando me dice, estuvimos trabajando toda la noche. No, no estuvieron trabajando, yo estuve trabajando toda la noche. Yo fui la que me quedó hasta las 3 de la mañana. Y ella, la información que tienen hoy, es por la que, porque yo se la mandé. Yo le estuve mandando todos los datos que fui recaudando andando en la calle.
10: Nos vamos a quedar ahora a la convocatoria. Gracias. Te agradecemos por los datos y bueno, nos quedamos acá. Vuelvo a repetir, gracias Eliana. Sí. Estamos Grandoli y Uriburu, Lucas, a las 18 horas en minutos nada más. Ya va llegando mucha gente, vecinos, amigos de la familia, porque bueno, realmente quieren que esta búsqueda termine de la mejor manera, encontrando a Micaela y lo antes posible.
0: Clarísimo, gracias Ago, seguimos en contacto y todo esto por supuesto que también después lo vemos en redes y en la web de Cadena 3. Abrazo grande.
10: Abrazo.
0: Ahí estaba nuestra compañera Agostina Meneghetti trabajando desde el lugar de los hechos, como dice Claudio. Estamos donde decimos que estamos, donde pasan las cosas. Ahí está el micrófono de Cadena 3. Hablando de Claudio, hablando de Mundial. Sí. ¿Lo llegamos a compartir al aire? No, porque estábamos en la entrevista y después la dinámica del programa nos fue llevando. Pero, ¿cómo está el partido hasta ahora, Pep?
4: Bueno, entretiempo entre Bélgica y Senegal con la victoria senegalés 1-0. El gol de Diarra en el minuto 25.
0: Ah, sí, lo habíamos dicho.
4: El que pase Estados Unidos o Bosnia.
0: Gracias, Pep, querido. Cecilia Moro, ¿cómo tenemos el tiempo a esta hora y qué nos depara para mañana, jueves 2?
11: Bueno, Lucas, 14 grados, 8 décimas tenemos a esta hora. Sopla viento del sector sudeste a 12 kilómetros en la hora. La visibilidad tiene excelentes condiciones, es a 15 kilómetros. La verdad es que decían, recién hace un ratito decías vos, Rufino, llovizna. Sí. Está medio raro, está medio húmedo también. No hay nada en este momento, pero vamos a ponerlo así. Qué poco profesional. Nos lo permitimos un poquito, ¿eh?
0: Ok.
11: Jueves, mañana mínima de 0, máxima de 10. Va a estar muy frío, Lucas.
0: Nos vamos hablando de Mundial hacia los Estados Unidos de América a saludar a nuestro compañero Marcelo Lamberti, a quien primero presentamos de esta manera.
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0: Hola, Chelo querido, ¿cómo andamos?
13: Hola, Lucas, ¿cómo estás? Gran placer de saludarte aquí en Miami, esperando porque en un rato va a llegar la selección argentina que practicó en Kansas y que espera con mucha expectativa lo que va a ser el choque ante Cabo Verde del próximo día viernes. Jugaría Cuti, jugaría Tagliafico, estaría también Lautaro Martínez. Cortito, Claudio, ¿te gustarían estas tres variantes?
14: Tagliafico no lo vi jugar bien. El técnico lo está entrenando, a lo mejor sabe que se guardó cosas frente a Jordania, pero Tagliafico no, yo lo pondría a Medina.
13: Perfecto, el Gato Greco, que nos hemos reencontrado los integrantes de Estadio 3 en esta mega cobertura. Gato, el placer de saludarte, y contame cómo estás viendo esta Copa del Mundo.
15: Qué gusto encontrarlo, Chelo, Claudio. Bueno, hermoso todo, lindos momentos de lo futbolístico también, en otras cuestiones también, bueno, disfrutando de la Copa y disfrutando también del buen pasar de la Argentina. Esperemos que sigamos latente con vida, Chelo.
13: Seguro que sí, esperemos que así sea. Llega Argentina en un rato nada más. Vamos a estar con toda la cobertura y como siempre, mañana la edición de Estadio 3. Estamos también ahora en un rato con la cadena del gol, con el partido, con todo, porque Cadena 3, Lucas querido, es la radio de la Copa del Mundo.

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1: 2 minutos pasaron de las 6 de la tarde. Nos fuimos, gente. Gracias a todos por haber estado ahí del otro lado. Lo que sigue es Informados al Regreso con Luis Fernández Echegaray. Mañana desde las 4 nos volvemos a encontrar. Y no dejen de participar en El Mensajero por las entradas para el diario de Adán y Eva con Betiana Blum y Antonio Grimau. Chau, chau.

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0: Buenas tardes, señoras y señores. ¿Cómo podríamos decir esta tarde, no? Ahorita está helado, ¿no?
1: Oh, qué frío, Luis, pero realmente, muy buenas tardes.
0: Para habíamos vos, arrancado. Bueno, o sea que habíamos arrancado bien la mañana, no hacía tanto frío, lo decíamos con Miguel Claria, bien tempranito, estamos con 9 grados a las 6 de la mañana, decíamos qué lindo que se viene. ¿A dónde está la superbomba polar? Porque claro, estaba nevando en la Patagonia, estaba nevando en Mendoza, ya vamos a estar con Laura Carbonari, y después empezó a nevar en las altas cumbres. Sí. Y ahora ese frío me parece que por el viento se ha trasladado al llano. Y aquí en la ciudad de Córdoba estamos con una tarde muy fría. En algunos puntos estuvo lloviendo, por lo menos se ve el asfalto bastante mojado.
1: Sí, hubo bastante lluviecita a la mañana, algunas gotas más a la tarde.
0: Claro, y viento, ese es el tema de esta hora. Cuéntenle cómo está el pronóstico, sobre todo para mañana, y cómo cerramos este primer día de julio.
1: Bueno, 6 grados 6, empecemos por la temperatura actual. Ayer decíamos que la máxima iba a llegar a 11, no, nada, nada, ni cerca. Hoy 6 grados 6 a esta hora, así que la máxima debe haber llegado a 8 como mucho. 82% a esta hora, el viento es del sur a 13 kilómetros la hora, cielo cubierto. Para el jueves la mínima de 4 y la máxima de 9 con cielo nublado. Y el viernes empieza a estar parcialmente nublado el cielo con cero o nada. Y 18 de
0: cero,
1: máxima.
0: Cero grado.
1: Pero atención, porque el sábado anuncian mínimas de 1 grado bajo cero y una máxima de 11. Y el domingo 2 grados de mínima y de máxima de 15 grados. Va a ir repuntando, ¿eh? Si sale el solcito el domingo ya vamos a
0: ojalá. Estoy mirando el diario Río Negro, ¿eh? La nieve provocó accidentes de camiones en Neuquén, viento blanco y nieve. ¿Cómo está la situación en el complejo fronterizo Pino Hachado? Cortes intermitentes en las rutas de Neuquén, también en Río Negro como consecuencia de la nieve, para decirlo bien. Estoy mirando el diario Los Andes, nieve y hielo en Mendoza, varias rutas permanecen cortadas por la intensa nevada. La nieve pintó de blanco a Mendoza. El diario 1 titula nieve, hielo, complicaciones para poder salir de casa. Bueno, ya lo amplía Laura Carbonari. Hablando de rutas, Alejandro Bustos, ¿cómo está Córdoba?
2: ¿Qué tal? ¿Cómo te va, Luis? Buena jornada para todos. Por ahora con tránsito normal. La advertencia, Luis, para quienes van a circular o tienen que transitar por el camino de altas cumbres, se registran bancos de niebla y algunas precipitaciones en diferentes sectores, por lo que la visibilidad está reducida. Pero el tránsito normal, nos confirma Policía Caminera, camino de altas cumbres, también camino al cuadrado. Lo mismo para la autopista Córdoba-Carlos Paz, autopista Córdoba-Rosario, el anillo que rodea la circunvalación en Córdoba, que rodea a la ciudad capital, el resto de las rutas provinciales y nacionales con tránsito totalmente normal a esta hora, según consigna Policía Caminera. ¿Qué va a pasar con el tiempo? Cuando quiera tenemos un meteorólogo para que nos anticipe,
0: porque se viene
2: la lluvia. Bueno, vamos a escuchar, además de la llovizna, las nevadas en diferentes sectores de la provincia y en el país, el meteorólogo Mario Navarro nos cuenta, a ver.
3: ¿Cómo te va, Ale? Un gusto, un placer, muy buenas tardes para todos. Bueno, esta ola polar, que estaba anticipado ya de la semana pasada, ingresó ya de la Patagonia hacia el centro de la República Argentina, con temperaturas que van a tener poca amplitud térmica, como en la jornada de hoy.

0: se va a sentir en toda la provincia de Córdoba. Reitero que también a estas lluvias, lluvias intermitentes y nevadas en el sector de la sierra, va a haber algunos copos de nieve, algún hielo cerca de la ciudad de Córdoba o en la ciudad de Córdoba y también en algunos lugares serranos de las ciudades de Salsipuede, de Río Ceballos, Jesús María, la zona de la Cumbre, la Cumbrecita, Villardino, Huerta Grande, también toda la zona oeste de la Salvaca, Alpacorrar, Achiras, por ejemplo, entre otros. Bueno, lo que Villadora también pueden tener alguna hielo de nieve en la nochecita de hoy y madrugada del día de mañana.
1: Hasta allí lo que nos cuenta Mario Navarro. Así que, bueno, a prepararse por ahí. A lo mejor, Luis, obviamente en altas cumbres y toda esa zona va a haber, como ya contaban desde esta mañana, va a haber más nieve. Pero probablemente pueda sorprender en otras ciudades, en el norte, bueno,
2: dame pie, porque ya tenemos en línea a nuestros compañeros. Comienzo con Alejandro Heredia, del otro lado, allí en la sierra de San Luis, una ola polar. ¿Cuál es la situación a esta hora? Te escuchamos.
3: ¿Qué tal, Luis? ¿Cómo estás? Buenas tardes para todo el país. La provincia vive una intensa ola de frío en la ciudad capital. A esta hora la temperatura es de 3 grados con cielo cubierto, llovizna por momento y una sensación térmica de 1 grado 5 décimos bajo cero, lo que hace que el ambiente sea aún más frío. Durante esta mañana se registró aguanieve en localidades del sur provincial y también en Villa de Merlo, donde el fenómeno se hizo presente en la parte alta, en la zona serrana. Por otra parte, el camino al filo de la Sierra de los Comechingones se encuentra transitable con precaución debido a estas bajas temperaturas y la posibilidad de hielo sobre la calzada. Las clases se desarrollan con total normalidad en toda la provincia y se está recomendando a la población abrigarse bien y conducir con extrema precaución, especialmente en rutas y caminos serranos. Es todo, Luis, por ahora. Buenas tardes.
2: Buenas tardes a vos. Ahora sí, ampliamos lo de altas cumbres y lo que está pasando en Traslasierra. Roberto Fontanari, al aire, te escuchamos.
4: Querido Luis, un gran saludo para toda la audiencia. Nevó en las sierras grandes, en las altas cumbres, en algunos sectores desde la mañana temprano. Es que este fenómeno climatológico se hizo presente, dándonos un paisaje único con ese manto blanco. Por suerte, no llegó tanto hacia el sector de el camino de las altas cumbres. Sí, algo se acumuló en la vera del camino, pero por suerte el hielo en la carpeta asfáltica no se hizo presente, por eso el camino de las altas cumbres continúa abierto. No está descartado que se pueda llegar a cerrar en los próximos minutos debido a la situación de la temperatura. Si baja considerablemente la temperatura y empieza a helar, hay que ver si es que el hielo no se forma en la carpeta asfáltica y ahí sería un impedimento de seguir transitando. Háganlo con mucha precaución aquellos que vienen para el Valle de Traslasierra o van hacia Córdoba Capital, porque hay bancos de nieve muy, muy espesos y la visibilidad es muy, muy reducida. Así que ha nevado muy poco, no fue como la otra vez. Veremos qué es lo que pasa con el correr de las horas, teniendo en cuenta lo que indica el pronóstico. Estaremos buscando, por supuesto, precisar toda la información a través de la cadena 3. Un gran saludo, Luis.
2: Abrazo grande. Ahora sí, Laura Carbonari actualiza la situación en Mendoza. Bienvenida.
5: Desde esta madrugada, el frío extremo se instaló en la provincia, con máximas que apenas alcanzan los 6 grados y mínimas bajo cero. Incluso, esta mañana comenzó a caer aguanieve en la mismísima ciudad capital. La Dirección General de Escuelas suspendió las clases presenciales en gran parte del territorio. En los departamentos del sur, Valle de Uco y Cordillera, se han sumado a las localidades del este provincial, San Martín, Santa Rosa, Junín y La Paz, que ya no tienen actividad en las aulas. Atención, es importante decir que las clases no se pierden, sino que se han trasladado al entorno digital. Los alumnos de las zonas afectadas están conectados a la plataforma oficial Escuela Digital Mendoza, donde los docentes ya han subido el material pedagógico. Se mantiene la alerta para ver qué pasará mañana y pasado en la zona del Gran Mendoza, donde por ahora las clases siguen siendo presenciales. Informó Laura Carbonari, Cadena 3 Mendoza.
2: Muchísimas gracias. Ya seguimos con el resto de los compañeros. Modifico el comienzo del programa. Ya estoy con Pilar Gil Pérez, con Lucas Correa, con Daniel Basterra. El diputado nacional Luis Picat está en línea de Canal 3 Argentina. Hubo

0: Reunión de legisladores, Milei confirmó que quiere cambiar la carta orgánica del Banco Central y ya también fijó las prioridades para el Congreso. Picat, ¿cómo le va? Gracias por su atención.
1: ¿Qué tal, Luis? Buenas tardes.
0: Bueno, gracias por atendernos. Estuvieron allí Karina Milei, junto con diputados y senadores, un discurso del presidente. Se extendió quizás un poco más de lo previsto, pero ¿cuál es el mensaje, diputado, que ha llevado el presidente, fundamentalmente el rumbo del gobierno y lo que quiere para los próximos meses del Parlamento argentino?
1: Bueno, Luis, a ver, en primera instancia, la convocatoria de ambas cámaras, de diputados y senadores, también sirvió para presentar el nuevo equipo de gobierno, a pesar que, bueno, todos lo conocemos a través de noticias, pero la incorporación de Santilli y todo el equipo de comunicación y cómo se va a trabajar con el Ministerio del Interior fue bastante interesante y bueno, sobre todo hacia dónde vamos, que es seguir logrando los consensos para aprobar este paquete de leyes que tiene agenda desde principio de año, pero que se quiere continuar en este segundo semestre sin que haya una alteración electoral hacia lo que se va a venir en 2027. Y en eso hay que buscar consensos para sacar la reforma electoral, para hacer los cambios en inocencia fiscal, para sacar lo de las zonas frías. Y también, al último, bien lo dices, habló sobre el Banco Central y la necesidad de reformar la Carta Orgánica del Banco Central, sobre todo en aquellos articulados que de alguna manera le daba la posibilidad al Banco Central no solamente de prestar al Tesoro, sino de hacer, seguir imprimiendo billetes sin tener un cuidado realmente de la moneda. Y bueno, y en esas 2 horas y media también manifestó el presidente acentuar el rumbo económico y los fundamentos por qué acentuar ese rumbo económico que están dados por los indicadores que ustedes generalmente están mencionando semanalmente.
0: ¿Adelantó algo, por ejemplo, en materia lo de la reforma del Banco Central, de formar la Carta Orgánica, es picar ni más ni menos para que funcione como Banco Central y no que sea un lugar donde los presidentes o los ministros de Economía metan la mano para financiarse?
1: Totalmente. A ver, básicamente para no emitir moneda sin respaldo y a la vez no hacer los artilugios que se hicieron con el déficit cuasi fiscal y las LEFI y todos los instrumentos de bonos que utilizaba el Banco Central para financiar el Tesoro y que implicaba directamente que sea un impuesto inflacionario y que el peso cada vez valga menos. Y en ese sentido, lo que se quiere asegurar, todo este esfuerzo que hicieron los argentinos en de alguna manera bajar el gasto público en un 30%, cuidar la moneda, revalorizarla, que hoy la moneda valga, que no se eche toda la borda, justamente porque la Carta Orgánica del Banco Central te lo permite desde aquel momento que en el 2012 Mercedes Marco del Pon cambió algunos de los articulados de la Carta Orgánica. Algunos países esto lo tienen en la Constitución, la posibilidad de no modificarlo. Lamentablemente Argentina, para realmente hacer una reforma estructural, debería modificar la Constitución, pero en este momento lo que se va a hacer, por lo menos, modificar la Carta Orgánica y dejarnos tranquilidad y previsibilidad hacia futuro de que no se va a utilizar justamente como una herramienta de hacer populismo a través de la emisión de dinero.
0: Usted tiene diálogo con varios legisladores, incluso con los de Cor. ¿Hay un ánimo de otra vez poner al Congreso a trabajar en el ritmo que necesita la realidad argentina y avanzar con esas reformas? Ayer hubo gobernadores presentes en la asunción de Diego Santilli. ¿Oxigena un poco la nueva gestión de Santilli, ya no solamente como ministro del Interior y la relación con los gobernadores, sino también puertas hacia adentro en el relacionamiento con el Gabinete Nacional?
1: Totalmente, Luis. Y, a ver, el ánimo está desde el inicio, por supuesto, con mucha dificultad al principio por no tener la cantidad de diputados necesarios, pero haber hecho las reformas laborales, ley de base, etcétera, que se ha venido haciendo en los últimos 2 años, no ha habido otro gobierno que haya hecho tantas reformas, pero ahora se acentúa, porque se acentúa un cambio también de diálogo hacia los aliados, hacia los gobernadores. El hecho de que 14 gobernadores hayan estado acompañando a Diego Santilli implica de que hay una construcción política hacia hacer estos cambios y de alguna manera también cumplir con aquel pacto de mayo que se hizo el año pasado. Y bueno, ya con solo hecho de la presencia de los gobernadores asegura de que va a haber un semestre muy movido, por suerte, y no de alguna manera congelado por lo que suele suceder en los semestres previos al año electoral. Por lo cual yo creo que vamos a tener en los próximos 4 meses interesantes proyectos, no solamente los mencionados, sino para adelante, y con una visión de una posible reelección de Milei, es posible que los gobernadores también, y sé que lo están trabajando, en empezar a redactar lo que es la tan esperada reforma tributaria, que ya no implica que solamente tenga voluntad el gobierno nacional, sino que también se tienen que sumar a esa redacción los propios gobernadores.
0: Ale.
2: ¿Qué tal, Luis? ¿Cómo te va? ¿Cómo estás? En el tema de las reformas y en lo más concreto que es la posibilidad de reducir el régimen tributario, de ir bajando impuestos concretamente. Tuvimos un anticipo, digo, para el sector del campo con Milei, que ha ido rebajando algunas de las alícuotas, ¿no?, a los granos. Pero ha dejado la parte más concreta atada a su reelección. ¿Cuántas de estas reformas van a quedar atadas a la cuestión política? Digo, si yo sigo, esto rebaja. Y si no, no sé qué va a pasar.
1: Sí, esa es una lectura política, yo te digo una lectura técnica. La lectura técnica es que se necesita un orden fiscal y una responsabilidad fiscal para justamente ir bajando los impuestos sin tener que ni endeudarse ni emitir moneda. Y esto lo fue cumpliendo. Y de alguna manera no solamente le devuelve las retenciones al campo, sacó el impuesto al país que perjudicaba a todo el sector productivo, y bajar la inflación también, eso de alguna manera baña a todos de alguna manera la posibilidad de bajar el peor impuesto que tenemos. Yo, sabes que soy un gran defensor y luchador respecto a la quita de retenciones. Uh-huh. Y de hecho hace poquito presenté un trabajo al respecto, y el trabajo te dice que en los últimos 77 años las 11 devaluaciones, grandes devaluaciones que tuvo el país, o sea, una destrucción de la estabilidad macroeconómica, provocó que cada presidente o ministerio de Economía agarre las retenciones o los derechos de exportación como el primer instrumento, o sea, el aumento de impuestos para corregir el desastre económico que era de la época en ese momento. Lo que está haciendo Milei es al revés. Básicamente ordena la cuestión fiscal, ordena la macro, y una vez ordenada, o mientras se va ordenando, también ir reduciendo impuestos. Yo no lo veo supeditado a una reelección, pero sí estamos supeditados a que todos entendamos que el proceso, como ya lo entendió la mayoría de los países de Latinoamérica, es estabilizar la macro, y a través de ahí va a haber hacia abajo una cascada de reformas, de orden impositivo. Por eso la reforma tributaria que te mencionaba recién, Ale, va a estar a partir de fin de año, del año que viene, en el tapete, en la discusión, porque van a estar los elementos ya dados con una macro estable para que esa reforma se dé y se pueda profundizar también no solamente en la nación, sino en la provincia y los municipios, la baja de impuestos.
0: Diputado Picat, gracias por atendernos.
1: No, a ustedes, que tengan buenas tardes.
0: Que le vayan muy bien. Ahí está la palabra del diputado Luis Picat para describir lo que ha sido la reunión hoy de... presidente de la Nación y Karina Milei en casa de gobierno con los legisladores de La Libertad Avanza, tanto en la Cámara Alta como en la Cámara Baja. Completo el saludo a los compañeros y seguimos con más información. Pilar Gil Pérez, Buenos Aires, ¿cómo está esta hora?
3: Hola Luis, ¿cómo les va? 11 grados 7 décimas, el cielo está cubierto, tuvimos algo de sol en la tarde, pero empezó a soplar el viento sur, ahora lo está haciendo a 8 kilómetros en la hora y te digo que se siente. Hay que emponcharse, taparse la nariz, las manos, muchísimo más frío de lo que hizo en el día de hoy, inclusive en la noche de ayer. Mañana jueves va a ser un poquito más de frío, la mínima va a ser de un grado, en la ciudad el conurbano va a tener 5 grados menos y la máxima va a llegar solamente a 9 grados en este jueves y los vientos también van a ser entre 13 y 20, van a provenir del sur, así que mañana va a ser una jornada ventosa y fría. En cuanto al tránsito, te cuento que el subte D tiene servicio limitado entre las estaciones Catedral y Plaza Italia. El premetro está interrumpido por manifestantes. Esto es en Villa Soldati, Mariano Acosta y Ana María Janer. Y hay que hablar de varios incidentes en esta vuelta a casa. En Retiro, en Avenida Libertador y Ramos Mejía, todavía hay un carril reducido por un choque. Y en Palermo, Avenida Escalabrini Ortiz y Paraguay, la calzada también está reducida. Y otro choque de tres vehículos sobre Cantilo, a la altura del puente Escalabrini Ortiz, que también produce demoras en la salida al norte. Y atención porque se va a cerrar la Lugones esta noche desde las 22 hasta las 6 por obras. Recién hablabas de los impuestos con el entrevistado Picat, y la UIA también está impulsando un acuerdo nacional para bajar impuestos. Se lo van a presentar a Luis Caputo. En agosto tienen agendada esta nueva visita con el titular del Palacio de Agenda. Una encuesta que hizo la entidad, la UIA, revela que Argentina tiene la mayor presión tributaria efectiva en 30 países. Y si seguimos hablando de recaudación, en el mes de junio alcanzó a 20 billones de pesos, cayó 8% real. Luego de la pausa de mayo, cuando subió por efecto del ingreso de ganancias de las empresas, la recaudación cayó nuevamente.
0: Saludo a Daniel Basterra porque tenemos un partido en este momento que se está desarrollando en el Mundial. Lo dio vuelta a Inglaterra, ¿cómo le costó? Pero bueno, lo concreto es que uno de los candidatos avanzó a la siguiente fase. ¿Qué está pasando a esta hora y qué continúa después, Daniel? Bienvenido.
4: ¿Qué tal? ¿Cómo estás, Luis? Buenas tardes. Sí, efectivamente, le costó a Inglaterra, que en los últimos 15 minutos lo dio vuelta y finalmente pudo ganar ante República del Congo, República Democrática del Congo 2-1, con dos goles de Harry Kane, otro de los grandes goleadores que se suma a esta linda lucha que tenemos en esta Copa del Mundo. Bueno, y lo empató faltando 15 y faltando 4, lo dio vuelta a Inglaterra y pasó, como vos decías, y será rival de México en los octavos de final. A esta hora está ganando Bélgica, Senegal, le gana a Bélgica 2-0, no me parece un resultado tan alocado, era muy parejo el partido.
0: Pero es sorpresa,
4: Bélgica,
0: pero Bélgica es de los candidatos.
4: Pero nunca llega a nada, es un equipo más viejo que antes, y Senegal es en cancha el campeón africano. Después le robaron el título, se lo sacaron, se lo dieron a Marruecos en el escritorio, porque los senegaleses en la final de la Copa Africana se calentaron por un penal que no era, que les sancionaron, y se fueron de la cancha. Entonces después salió la situación, siguió el partido y lo ganó Senegal. Y después, dos meses después, dijeron, bueno, no, le vamos a sacar el título a Senegal, se lo damos a Marruecos por haber seguido la cancha a Senegal. Un escritorioso terrible en la Copa Africana y Marruecos se quedó con el título. Pero el campeón africano era Senegal, así que a mí no me parece una sorpresa si Marruecos anda bien, Senegal también. Y de hecho lo está demostrando, le está ganando 2-0, así que no me parece tan alocado. Bélgica, los africanos andan muy bien, pero tampoco están, me parece, no sé, Marruecos, pero no están arriba, ¿no? Y Bélgica no es de los que está arriba en la Copa del Mundo, así que era un duelo muy parejo y lo está ganando bien Senegal. Diría que era para un triple si hacemos el pro de Luisito. Si vos decías Bélgica, yo te lo tomo, pero aquellos que pongan Senegal también, o sea, estaba muy lindo. Bueno, lo está ganando Senegal, 22 minutos del segundo tiempo, estamos por llegar a la pausa de hidratación de la etapa complementaria, y queda para más tarde Estados Unidos frente a Bosnia y Herzegovina, que vamos a estar transmitiendo con el Gato Greco, con Raúl Monti, Ahora está en transmisión también Huguito Lombardi, Jorge Parodi y Gabriel Rodríguez. Y después vamos a estar más tarde, ahora 21, comienza ese último partido de hoy y que tiene que ver justamente con Estados Unidos y Bosnia y Herzegovina, que es el último de los encuentros de la jornada de hoy. Y después, bueno, cuando vos quieras, repasamos, van a quedar dos días más, ¿no? Tres partidos el jueves, tres partidos el viernes. El viernes, obviamente, estaremos con Argentina frente a Cabo Verde a la hora 19.
0: ¿Se sabe quién es el árbitro que va a dirigir a la Argentina frente a Cabo Verde? Es el canadiense Drew Fisher.
4: Sí, es un buen árbitro.
0: Sí. Sí.
4: ¿Cuál sería la... ¿Qué dicen ahí? No sé lo que estás leyendo vos y depende de lo que digan, no sé, será la opinión que tenga.
0: Pero me quedo con algunos arbitrajes. Por ejemplo, los otros días un arbitraje de un país muy pequeñito, no me acuerdo cuál era, y dirigió mal. Digo, por ahí, qué sé yo, repetir árbitros de algunos países, yo entiendo que la FIFA, el espíritu es que haya árbitros sí. De todos los participantes, pero claro, el nivel de algunos no sé si está a la altura de un mundial.
4: Bueno, mira lo que decías, vos sabés que me hizo recordar anoche, estaban jugando México y Ecuador, ¿viste? Hablan español los dos, y teníamos al eslovaco Vincic como árbitro del partido. Yo digo, bueno, se entenderían bien, pues se entenderían en inglés, ¿viste? Pero bueno, pero es cierto esto. Bueno, el canadiense está dentro de los árbitros de mejor nombre de Canadá, digamos, ha dirigido normalmente bien, tiene una enorme trayectoria, obviamente este es su primer mundial. Bueno, vamos a ver cómo le va. Lo que dirigió fue hasta ahora, como lo más importante, el triunfo de Croacia frente a Ghana. Dirigió también en Francia e Irak, pero Francia 3, Irak 0, no había mucha equivalencia en el partido en sí. Y después, Croacia frente a Ghana, bueno, sí, era un partido importante, ese lo dirigió, lo sacó con bien, así que es el tercer partido en la Copa del Mundo para él. También va a dirigir ya el Falcón Pérez en esta fecha, ya fue designado, va a dirigir el partido de Suiza-Argelia, que se va a jugar mañana, tercera designación para ya el Falcón Pérez. Tello ya dirigió tres partidos y se convirtió con los tres partidos del Mundial anterior, con seis partidos, en el árbitro que más dirigió después de Pitana. Pitana tiene 9, una enorme trayectoria, y después queda Tello, incluso superando a Elizondo. Y bueno, Darío Herrera, que fue designado o que fue convocado, solamente ha dirigido hasta acá un solo partido en esta Copa del Mundo.
0: No es bueno, por lo menos Herrera acá en el fútbol local. Tampoco te digo ser... Mirá Sampaio de Brasil.
4: Sí.
0: Manda unas pifiadas tremendas.
4: Sí, sobre todo, ayer dirigió Países Bajos Marruecos, pero bueno, acá muchas veces hay dolores de cabeza en Copa Libertadores y Copa Sudamericana, lo sufrimos.
0: Es así. Saludo a Lucas Correa. Rosario, a esta hora, ¿cómo se encuentra?
5: Hola Luis, ¿cómo estás? Buenas tardes para vos, para el equipo, para la audiencia. Está fresquito también aquí, un poco más arriba que lo que compartían ustedes, 13.4 la temperatura con el cielo cubierto, humedad del 59%, la presión 1021.6 hectopascales y el viento que sopla del sudeste a 17 kilómetros por hora con buena visibilidad y con una expectativa para mañana jueves de una mínima de 4 grados, una máxima de 10 grados y el cielo algo nublado. El viernes ya sí está prevista una mínima que estaría por debajo del cero, un grado bajo cero por ahora y la máxima de 11, aunque se espera que la térmica esté un poco más abajo todavía, así que seguramente vamos a tener días fríos en la ciudad de Rosario. Y en cuanto a los títulos más destacados, Luis, en un rato vamos a estar hablando de la caída de otro acusado por el crimen de Pillín Bracamonte. Estamos hablando de una persona que quedó en prisión preventiva hasta marzo del 2027 y la fiscalía lo acusa de integrar el grupo que planificó y ejecutó el doble homicidio ocurrido en noviembre del año 2024. También, si hacemos tiempo, vamos a estar escuchando la palabra del ministro de Seguridad de la provincia, Pablo Cococcioni, bastante molesto y sin casete en comparación a otras declaraciones respecto al debate de cuidacoches. Pidió un mecanismo ágil y sin gastos judiciales e insistimos fue bastante contundente con las definiciones. Y por último, Luis, continúa la búsqueda de Micaela Albornoz. Hace un ratito nuestra compañera Agostina Meneghetti con el móvil de Cadena 3 nos estaba reportando lo que sucedía en una manifestación de la familia. Encontraron ropa suya en el Parque Independencia. Es una joven de 32 años que tiene problemas de salud mental, que fue vista por última vez el pasado 24 de junio cuando salía de su casa en Villa Manuelita, y tienen varios datos que van recabando. Desde la familia denuncian que nos están moviendo la fuerza, fundamentalmente de la justicia, para autorizar las órdenes para avanzar con las investigaciones. Se pierde tiempo y con eso las dificultades que puede traer todo esto, así que preocupación, y continúa entonces la búsqueda de Micael Albornoz.
6: Consultoras proyectan que la inflación de junio se ubicó debajo del 2%. El índice de precios será difundido el 10 de este mes por el INDEC. Jorge Macri y más de 50 intendentes se comprometieron a promover acciones que visibilicen la impunidad en la causa AMIA. En la ciudad, el antisemitismo no tiene lugar, afirmó el jefe de gobierno porteño. Declaró la secretaria privada de Manuel Adorni y confirmó que el exfuncionario hizo compras con sus tarjetas de crédito. Gisela Cotsis declaró como testigo ante los tribunales federales de Comodoro Py y aportó datos similares a los presentados por los dos empleados anteriores. La mamá de Agostina Vega será querellante por el femicidio de su hija y dictaron prisión preventiva para Claudio Barrelier, Osvaldo Faceta y Soledad Andreani. Además, Melissa Heredia será representada por Carlos Nagy junto a sus padres. España instaló un hospital de campaña en Venezuela y realiza una nueva contribución de 300.000 euros para los afectados. El avión aterrizará en Valencia, en el estado de Carabobo, con 44 cooperantes y 20 miembros de otras ONG como Médicos del Mundo.
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2: A esta hora está Diego Santilli reunido en el Congreso con los bloques dialoguistas para destrabar la sanción del régimen de las zonas frías. Y ahí están con las bancadas dialoguistas. Hablando de frío, ¿cómo está la tarde en Córdoba?
3: 6 grados 6 décimos. Cielo cubierto, Luis. Está muy fría la tarde.
2: Anda preparando Quiniel. Alejandro, títulos de Córdoba.
4: Bueno, un par de títulos importantes, Luis. En cuanto a lo que es judicial, lo adelantaba nuestro compañero Francisco Centeno en horas de la siesta. Melisa, la mamá de Agostina, ha sido aceptada como querellante en la causa y se dictó la prisión preventiva para Barrelier, para Faceta y Andriani. Y en cuanto a la Municipalidad de Córdoba, Luis, recordamos, lo informaba nuestro compañero Jorge Mercado ayer, se mantiene la medida de fuerza. Acaban de emitir un comunicado desde el SUOEM. Sigue la retención de servicios para mañana jueves 2 de julio en los lugares de trabajo. La medida seguirá vigente hasta tanto el Departamento Ejecutivo Municipal regularice el pago de lo adeudado. Se está reclamando, Luis, el pago del aguinaldo. A través de la red X, el secretario de que ahora también es secretario de Desarrollo Urbano, estoy hablando de Sergio Lorenzatti, que está a cargo de la Administración Pública, el secretario de Administración Pública y Capital Humano, y ahora, a raíz de un pedido de licencia del secretario de Desarrollo Urbano, Diego Peralta, que ha sido imputado por la justicia en una causa por presuntas irregularidades en la Caja de Previsión de la Ingeniería, también se va a hacer cargo de Desarrollo Humano. Pero Lorenzetti publicó en la red social X que el pago se va a hacer efectivo tanto del aguinaldo como del sueldo el viernes. Efectivamente.
2: Claro, el viernes.
4: Eso lo ha publicado Lorenzetti. No obstante, el gremio ha decidido mantener la retención de servicios para mañana.
2: ¿Eso no estaba acordado con el sindicato, eso de cobrar todo junto el viernes?
4: No tengo esa información, Luis. Además, por una cuestión legal, tenía hasta el 30 para depositarlo, pero lo vamos a chequear. No sé si estaba acordado.
2: Dale. Bueno, nos dicen saludos desde el cielo. Está cayendo agua nieve. En la zona norte está lloviznando. No sé si es agua nieve, pero...
3: Sí, seguro.
2: Ay, que se asome.
3: Está muy frío.
2: Que se asome nuestro compañero Alejandro Bustos.
5: Ale, que fuiste el designado.
4: Voy a la ventana.
5: ¿Te designó? ¿Viste cómo te designó?
4: Sí.
6: Asomate a la ventana.
4: Ahí voy, está la ventana.
7: ¿Con gorro o sin gorro?
4: No, con gorro siempre.
2: Ah, sin gorro.
4: No, Luis, este es un...
2: Ahí vos medís si es agua nieve, ¿no? ¿Viste? No. En una superficie tan lisa.
4: Si pierde la temperatura la terraza, el cuerpo se congela, Luis. No, hay que tenerlo siempre.
2: No, pero en superficies lisas vos determinás efectivamente eso puede ser agua nieve.
4: Necesario el adjetivo calificativo.
2: Vamos. Ya estamos con nuestro compañero Gabriel Melián porque tiene dos o tres títulos interesantes. Por un lado, hay que ver que el presidente Javier Milei va a estar viajando a Tucumán a la velada por el Día de la Independencia, va a estar el 8 de julio. No viaja a los Estados Unidos, estaba previsto que fuera a los 250 años de la independencia de los Estados Unidos. Tenía también la posibilidad de reunirse con un empresario de los más importantes de Silicon Valley. Como esa reunión se pospuso, dijo, bueno, ya no voy. Y estuvo anoche, por ejemplo, en la celebración en la embajada de los Estados Unidos en Buenos Aires, de la independencia de Norteamérica. Mientras tanto, Osvaldo Jaldo reconoció un difícil escenario. Dijo, todo el gas en la Argentina está vendido y comprometido. ¿Y esto a qué se debe, Gabriel? ¿Que hay problemas con la industria? ¿Qué es lo que está advirtiendo el gobernador tucumano?
8: ¿Y qué tal? ¿Cómo te va? Buenas tardes. Primero aquí tenemos que decir que hay una jornada de mucho frío y llovizna en este momento y que probablemente enseguida se cierren las rutas hacia... los valles Calchaquí, en la 307, porque se genera allí escarchas, hay hielo en la ruta y por lo tanto se hace imposible transitarlo. Y esto tiene que ver con esta realidad que también vive la industria. La industria tucumana está viendo la realidad de la falta de gas. ¿Qué pasaba hace 10 años atrás? El gas venía desde Bolivia y entonces teníamos en buena cantidad, no te digo en el mejor precio, pero sí había buena cantidad. Y en cuanto a la situación de hoy es al contrario. El gas que está recibiendo el norte del país viene desde Vaca Muerta. Viene a un precio excepcional de $3 el millón de BTU, que es la unidad de consumo de gas. Eso sucede cuando llega de Vaca Muerta. Cuando se lo tiene que comprar a otras empresas, ese precio sube a $9. Y si tiene que hacerlo uno con el gas licuado, ya el precio está superior a los $25. Entonces, no es que esté faltando gas, Luis. Lo que está faltando es encontrar un equilibrio en el precio del gas. Lo explica también el gobernador de la provincia. Osvaldo Jaldo habló de esto. Hizo gestiones en Buenos Aires. Lo escuchamos al gobernador.
0: Estuve en Buenos Aires, lo planteé a nivel del reciente y nuevo jefe de gabinete, Diego Santilli. No hay duda que hay mucha preocupación. Ya el gobierno nacional está diciendo y haciendo, en algunos casos, cortando el gas a las industrias. Y ustedes imagínense, si a nosotros, a la industria citrícola y a la zafra azucarera, le cortamos el gas. Pensemos no solo en los propietarios de estas industrias, sino pensemos en los más de 80.000 trabajadores que van a tener que parar también su trabajo en la provincia de Tucumán. Es gravísimo. Tucumán ha tenido gas por la gestión que hicimos como gobierno de la provincia a través del diálogo con el gobierno nacional. El gas sabíamos que del comienzo no iba a ser suficiente. Y en ese sentido ustedes saben que la prioridad son los hogares, la prioridad son las escuelas, la prioridad son los hospitales. Es difícil la tarea porque todo el gas que hay en la Argentina está vendido y está comprometido. El gobierno nacional, desde algún lugar, desde algún sector, desde alguna actividad, tendrá que sacar y hacerle parte a la provincia de Tucumán para que nuestras industrias fundamentalmente no se paren en esta época, porque ya venimos de estar parados por los problemas de la lluvia. Y si a esto le sumamos por ahí un parate por falta de gas, por falta de combustible, evidentemente va a agravar mucho la situación en la provincia de Tucumán.
8: Luis, déjame que te aclare la situación para que veamos cuál es verdaderamente por lo que atraviesa hoy la industria. Los empresarios de la Unión Industrial de Tucumán dicen, gas hay. Lo que pasa es que el precio está desproporcionado con nuestra realidad económica. Como te decía, $3 el millón de BTU, si viene de Vaca Muerta. Quienes tienen algún pool, algún paquete de gas guardado en algún momento, comprado a distribuir en la Argentina, lo tienen por valores de cerca de los $10. El licuado cuesta 27, es imposible que así cierren los números para la industria tucumana, Luis.
2: Excelente, ya estamos con nuestro compañero. Sí, Alejandro.
4: A ver, mira, me voy a la zona de Argüello, nuestro compañero, el fotógrafo Dani Cáceres, escucha.
7: Bueno, Ale, ¿cómo estás? Mira, yo estoy ya llegando casi a Villa Allende y hacia Unquillo, y ya cae como una lloviznita, pero muy tenue, muy fría, muy parecido a lo que es un agua nieve, porque pareciera que son unos como copitos.
4: Ahí mirá, está, vos, ¿no? Casi claro. Llegando Villa Allende, casi llegando Unquillo, una lloviznita tenue, nos va a mandar una foto ahí. Está ahí.
2: Al pie
4: ahí.
2: De las sierras, ahí, ahí nomás. Ya. De las sierras chicas. Bueno, acá hace mucho frío. Agua, nieve. ¿Qué estará pasando en Estados Unidos? Marcelo Lamberti, ¿cómo estás? Bienvenido.
9: Luis, ¿cómo estás? Muy, pero muy buenas tardes para vos, para todos. 17:51, estamos aquí en Miami, por momentos lluvia, para de llover, sale el sol, en una jornada muy, pero muy cálida. Te cuento que estamos por la 95, con Claudio al volante, con el Gato Greco en el asiento de atrás. Nos hemos reencontrado y estamos yendo hacia Fort Lauderdale, que va a llegar la selección argentina en un rato nada más, Luis.
2: ¿Cuáles son las expectativas? No digo la sorpresa. Daniel Basterra, actualizamos Senegal.
10: Bueno, acaba de empatar Bélgica. Estaba ganando Senegal por... Sí, estaba ganando Senegal 2-0. Bien, Senegal. Y después Lukaku, que siempre lo tiene de suplente, pero el tipo siempre cumple. Máximo goleador en Bélgica. Cuando quedaban 4 minutos, descontó. Y ahora, antes de entrar en el descuento, porque fue en el minuto 49, cabezazo de Trossard, que no es tan alto el número 10 del Arsenal, y empató 2-2. Así que ahora arrancan. No, todavía no, están jugando, van a arrancar el descuento, todavía no, pero con este resultado van a suplementario Bélgica Senegal 2-2.
2: Bueno, ahí está, Marcelo, ¿no? Partidos muy interesantes se están dando, sí, por estas horas, sobre todo en estos 16 avos de final.
9: Sí. La lógica indicaría que Bélgica ahora lo debería ganar, ¿no? Después de estar dos goles abajo, empatar de la forma que lo ha hecho. Sí, son partidos que tienen muchos vaivenes, muchas cuestiones por ahí, que arranca un equipo que no lo puede sostener, y hay que ponerlo a Francia, ¿no? Porque me parece que uno habla en esta Copa del Mundo hasta el momento, Luis, de lo que uno ve en la cuestión futbolística, y después habla de Francia, que viene a paso firme, que viene haciendo el fútbol que a lo mejor se pensaba, con un Mbappé que está intratable, goleador. Se está poniendo lindo, se está poniendo lindo, porque parece que quedan los que tienen que quedar, Luis, y más tarde que temprano van a empezar los choques más trascendentes, ¿no?
2: Es así. Bueno, entonces ustedes están yendo para recibir a la selección argentina.
9: Exactamente, la selección argentina, que ya dejó Kansas, que está volando, Luis. Mira, otra vez tenemos lluvia. Aquí, Claudio, ¿en qué trayecto, en qué zona exactamente estamos de Miami?
11: Estamos por la 95 frente a la zona de Hollywood, muy cerca de donde viven Messi, donde vivía el Tata Martino, donde están todos esos barrios donde la gente puede llegar en barco o en auto a sus casas.
9: Bien, perfecto.
10: Aprovechen ustedes que son artistas, aprovechen, ustedes son artistas.
9: Claro, claro, claro. Y el Gato Greco, que está hace ya unos cuantos días, el Gato, por aquí, vos por esta zona anduviste, vivías por aquí, vos no, ¿no?
12: ¿Cómo está, Chelo? Luis, el saludo grande. Yo creo que voto acá el año que viene.
9: Sí. Acá el Gato. Bueno, toda la expectativa es una cantidad, Luis, de argentinos aquí en Miami. Se habla de 40, 50 mil sin entradas, y después de los 65 mil que van a entrar a la cancha, de Argentina ponele que sean 20, 25 mil. Así que más o menos en ese número estás. Una expectativa tremenda, tremenda aquí. Y es un partido de 16 avos de final, y ante Cabo Verde,
2: ha coincidido también el comienzo, claro, de las vacaciones, y la playa Miami, que es mucho más atractiva que las otras dos. Marce,
9: sí, en la playa, está para la fotito. Nada más de lejos,
2: nos reencontramos. En un ratito, ni bien llegue la selección, volvemos a contactar y sacarlos al aire.
9: Cuando disponga, Luis, el abrazo grande.
2: Excelente. Chau, chau. Abrazo grande de esta Cadena 3, en vivo y en directo desde los Estados Unidos.
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2: Vamos, Gustavo.
13: Hola, Luis, hola, campo, hola, ciudad. Te cuento, luego del conflicto que se vivió en los últimos días en los puertos de Rosario, finalmente llegando a lo que se denominó la paz social entre la industria aceitera y los gremios, ratificando un acuerdo salarial del 29,5% de aumento para todo el año, se conoció en las últimas horas que los gremios que representan a los trabajadores del complejo aceitero y que estaban en duras negociaciones con los exportadores, tenían en realidad otras intenciones además de lo económico, cuando amenazaban, dicen desde la industria exportadora, con paralizar las terminales de exportaciones del agro. En realidad había un trasfondo político y su posición contraria al gobierno nacional, más que una necesidad económica, teniendo en cuenta que son de los mejores salarios sectoriales que hay en el ámbito laboral en toda la Argentina, ¿no? Así lo afirman desde Ciaracec, los industriales. Y por eso el acuerdo tiene también algunas cláusulas que garantizan que hasta fin de año no puede haber más conflictos que amenacen con paralizar la red portuaria de la Argentina, que se concentra allí en el Gran Rosario principalmente. Así lo explicó el vocero de los exportadores al campo hoy, Gustavo Idígoras.
14: El salario hoy consolidado promedio de la industria está en 4.800.000 pesos. No hay un problema de retraso claramente salarial. En segundo lugar, le dijimos vamos a consolidar de acuerdo a la inflación. Ellos retiraron el pedido del 20% al mes de mayo y retiraron un concepto ficticio que usan muchas veces, que es el salario mínimo vital y móvil, que es una especulación teórica que hacen de sus escritorios del poder millonario de las cajas sindicales.
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1: Chao Pili, nos vamos hasta mañana.
2: Terminó la reunión de Santilli con los senadores. Patricia Bullrich dijo que fue una muy buena reunión técnica. Hasta mañana, abrigarse.
1: Chao Luquitas Correa, hasta mañana.
3: Chao Luis, hasta mañana. Que descansen y abrigarse también en Rosario y zona. 4 grados la mínima mañana.
1: Basterra, ¿cómo está el partido?
4: Terminó 2-2, van al alargue, tercer alargue. Los otros dos fueron directamente también a los penales. El alargue no definió nada, pero ahora Bélgica y Senegal van al alargue, empataron 2-2.
1: La quiniela, Norita.
5: La vespertina, 4.207 a la cabeza. Segundo premio, 5.503. Tercer premio, 1.131. Cuarto premio, 8.204. Quinto, 7.682. Reiteramos, Luis, el primer premio para la vespertina correspondió al 4.207.
1: Alejandro Augusto, ¿ya verificó? ¿Es agua nieve?
6: Sí, en algunos sectores sí, Luis, por lo menos nos siguen llegando algunos mensajes. Nos confirma Ariel Conin, el vocero del SUOEM, Luis, que el Ejecutivo comunicó que no le iba a depositar el aguinaldo el 30 y que le iba a depositar todo junto, aguinaldo y sueldo, y el gremio comunicó que iban a retener servicios si era esa la decisión, así que no hubo acuerdo en ese sentido, lo quieren dejar aclarado, lo consultamos ante el SUOEM. Mañana continúa la retención de servicios en la Municipalidad de Córdoba.
1: Nos dice Paula, transitando por Jesús María con llovizna. Bueno, así está todo el país, con mucho frío. Aquí en Córdoba le agregamos la inestabilidad. Chau, hasta mañana.

0: extraño.
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2: Buenos Aires.
3: El gobierno y las consultoras estimaron que la inflación de junio se ubicará debajo del 2%.
2: El índice de precios será difundido por el INDEC el próximo día 10 de este mes de julio.
3: Córdoba.
2: Buscan a un nene de 11 años desaparecido desde hace 6 días en San Francisco.
3: La justicia difundió una solicitud de paradero para encontrar a Jean Uriel Juárez. Allegados creen que podría estar en la ciudad o en localidades cercanas.
2: Internacionales.
3: 3 personas murieron por asfixia durante los festejos de México en el Mundial 2026.
2: Más de 1 millón de hinchas salieron a las calles de Ciudad de México tras el triunfo ante Ecuador y la clasificación a octavos de final.
3: La tragedia ocurrió en la zona del Ángel de la Independencia y el Paseo de la Reforma, epicentro habitual de los festejos deportivos.
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0: Hola, hola, ¿cómo les va? Muy buenas tardes, bienvenidos a la Argentina Hoy. Vamos inmediatamente, después de esta brevísima pausa, a establecer contacto con Madrid, con España, para hablar con un gran periodista español, periodista del diario El País, el hombre que cubre la política española, que cubre puntualmente la actividad del gobierno nacional de España, que ha sido, además, corresponsal del diario El País en Buenos Aires durante varios años, hace 6 o 7 años atrás. Pero no vamos a hablar fundamentalmente de política, sino de un artículo que Carlos Cue, Carlos Elordi Cue, el nombre de nuestro amigo periodista del diario El País de España, escribió en la revista Supernova, que es una revista digital argentina, en la que él reivindica una característica muy especial del argentino, por sobre lo que nosotros solemos valorar cuando hablamos de nuestra idiosincrasia. Y mencionamos a la carne, el asado, el fútbol, por supuesto, mucho más en estos días, nuestra música popular, el tango, el folclore, etcétera, nuestros grandes artistas de la literatura, de la música, etcétera. Él reivindica una característica de los argentinos. Y a mí me llamó mucho la atención ese artículo que escribió Carlos, y por eso lo llamé para esta entrevista, para que hablemos de esa característica especial sobre la que vamos a hablar inmediatamente con Carlos Cue, inmediatamente, como digo, después de esta brevísima pausa.
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0: Hola Carlos, el gusto de tenerte aquí en la Argentina Hoy, ¿cómo estás? Buenas tardes.
2: Hola, ¿cómo estás? Muy buenas tardes.
0: Muy bien, la semana pasada, a través de amigos en común, amigos argentinos que tenemos en común, llegó a mis manos el texto que escribiste en la revista Supernova, que me pareció muy interesante repasar contigo. No pude ceder a la tentación de algo que no escribiste, pero que yo voy a decir, que es que los argentinos vivimos muy pendientes de lo que dicen los demás de nosotros, que es parte de nuestro ego, que vos no tocaste en la nota, porque nos querés demasiado, pero que forma parte de la identidad de los argentinos, que es creernos importantes y estar pensando qué dicen todos los demás de nosotros. En general la gente no dice nada de los argentinos, como nosotros no decimos nada de los noruegos tampoco. Pero a la nota es, lo que me llamó la atención es que rescataste un valor que a tu criterio tienen los argentinos, y por eso quería charlar del tema, que es que, lo decís en la nota, que lo que destaca en la Argentina no es la carne, ni el fútbol, ni siquiera los psicólogos. El eje transversal de la Argentina que yo conozco es la amistad. ¿Por qué se te ocurría semejante cosa?
2: Bueno, porque tengo muchísimos amigos argentinos, he vivido mucho en Argentina, como sabes, estuve allí de corresponsal, y sobre todo soy un fanático de Argentina, porque una vez que te entra es una droga, que efectivamente una vez que te entra ya no puedes salir, y sigo pendiente de Argentina con montones. Ahora se acaba de ir un amigo argentino de esta casa, hoy ha estado una semana. Vivo rodeado de argentinos, en Madrid hay un montón de argentinos, y si estás pendiente, yo estoy pendiente, y escuchas un poco, al final

0: Galicia, la soja, la carne, las grandes cosas que uno entiende que son las cosas que destacan en Argentina. Siempre los españoles nos desconcierta la obsesión por los psicólogos que tenéis y la presencia del ciudadano.
1: Sí.
0: Todo eso en Buenos Aires. No, no sé tanto en Córdoba, pero desde luego en Buenos
1: Sí,
0: Aires
1: pero
0: es lo.
1: en buena medida también el psicoanálisis es un deporte
0: Es lo.
1: argentino. En Buenos Aires
0: Para
1: se
0: los.
1: practica más que en otras partes, pero es un gran deporte argentino, sí.
0: Para los españoles es un delirio, porque los españoles se psicoanalizan como 100 veces menos que los argentinos, y
1: Claro.
0: de hecho casi la buena parte de los psicólogos que hay aquí en España son argentinos.
1: Claro.
0: Porque pero esas son las esencias. Pero yo digo la esencia de la Argentina es la amistad, porque a mí lo que me llama la atención de Argentina es vuestra relación con la amistad, que es muy particular. En la cantidad de horas que le dedican a la amistad, la cantidad de pasión que le dedican a la amistad y la cantidad de cosas que se articulan alrededor de sus amigos, que pueden ser de ideologías diferentes, que pueden ser de pensamientos, de lugares, que en muchas ocasiones, y a mí eso me sorprende porque en Europa eso no es tan frecuente, son los mismos amigos del colegio que se aguantan toda la vida. Y gente, pongo ahí alguna serie de ejemplos, ¿no? Hay algunas cosas que me llaman mucho la atención, por ejemplo, y llama la atención en España, esta cosa de que hubo un terrible atentado en Nueva York,
1: De un
0: que
1: grupo,
0: murieron
1: claro.
0: un grupo de rosarinos, ¿no?
1: Claro.
0: Y era un grupo de 10 tipos de 50 años, si no recuerdo,
1: Sí.
0: que eran amigos desde el colegio y que se habían ido a los 50, los 10, pagados por uno, bueno, algunos de ellos financiados por uno de los 10 que tenía más plata, porque
1: Para que pudieran ir todos,
0: era
1: alguno puso
0: empresario,
1: plata, sí.
0: porque todos tenían que estar, porque ese viaje no se lo podían perder el viaje tal. Eso, que obviamente en Europa también existe, no digo que no exista y tal. Tenemos en mi entorno de amigos españoles lo tengo, pero es mucho más exagerado en Argentina la cultura del asado, que es fundamentalmente una cultura de amistad, no es una
1: Claro.
0: cultura de comida. El asado está bien comerlo, ven, la
1: La
0: carne está
1: parrilla es
0: riquísima.
1: una excelente recurso, herramienta para reunirnos, para juntarnos a comer, para
0: Una de las
1: juntarnos.
0: cosas que nos llama a los europeos, nos llama la atención a los europeos cuando llegamos a Buenos Aires es lo grandes que son las reuniones. Porque las reuniones en Europa, y eso que en España somos mucho
1: Sí.
0: más que en Alemania. En Alemania, un alemán en Buenos Aires le estalla la cabeza. Porque un
1: Claro.
0: alemán normalmente se reúne con dos o tres personas. Un español con seis.
1: Sí.
0: Pero los ocho. Pero esos asados de 15, 20 personas tan frecuentes, que todos los domingos, que sistemáticamente la gente quede con sus amigos del asado y los ve todos los domingos y el siguiente domingo otra vez y volver. Todo este tipo de organización social, yo cuento ahí en el artículo que incluso hasta me sorprendió que no os dais cuenta porque os parece lo más normal del mundo, pero hasta la arquitectura argentina tiene una particularidad. Porque las casas argentinas están diseñadas alrededor del asado y por
1: Claro.
0: tanto tienen como un anexo, tienen como una forma
1: Siempre hay un lugar para tener una parrilla, ahí donde vivas.
0: Eso parece una cosa muy normal, a vosotros parece muy normal,
1: Y
0: pero
1: una
0: no.
1: mesa grande para que entren los amigos.
0: Yo este fin de semana estuve en casa de un argentino que vive en Madrid, que es el jefe de Bloomberg. Rodrigo Orihuela es un tipo estupendo, lleva muchos años viviendo en Madrid. No, es evidente nada más entrar en esa casa que es la casa de un argentino. Porque la parrilla está en el centro del jardín. Domina absolutamente toda la estructura, todo lo que él ha diseñado. Yo tengo una tesis ahí en el artículo que me parece un poco
1: Sí.
0: aventurada. Y mi tesis aventurada es que también la falta de comprensión que yo tenía cuando llegué de corresponsal, que los primeros meses me los pasé no entendiendo nada, sigo sin entender nada, pero me hice un esfuerzo por comprender. Yo decía en Twitter, cuando estaba en Buenos Aires de corresponsal, mi bio de Twitter era. Si crees que entiendes Argentina, es que no te la explicaron bien.
1: Claro.
0: Porque Argentina es absolutamente incomprensible para un extranjero, pero absolutamente. O sea, hacer una tesis sobre Argentina, un artículo
1: Es
0: como este, es una
1: imposible.
0: presunción total. O sea,
1: Sí.
0: yo voy lanzado y porque era una revista de amigos y demás. Pero mi tesis es que incluso esto de la amistad te sirve para explicar muchas de las cosas incomprensibles de Argentina, por ejemplo, las relaciones de poder. Esta cosa tan argentina que os parece lo más normal del mundo, pero fuera en el resto del mundo no es tan así, que vosotros creéis que os veis como una grieta brutal y una división
1: Sí.
0: brutal, pero lo que yo vi como corresponsal era, sí, la grieta existe, la división es salvaje, la política argentina es muy salvaje, pero luego de repente te sorprenden que unos se ponen de acuerdo con otros que estaban totalmente imprevistos.
1: Más
0: Y de
1: rápidamente de
0: repente
1: lo que
0: uno.
1: vos crees. Cuando te escuchaba hablar de los viajes, de ese ejemplo conmovedor, de ese grupo de muchachos rosarinos que viajó y terminó en un atentado terrorista que le costó la vida a la mayoría de ellos, pensaba que Hay datos de

0: la realidad que se han ido transformando, como por ejemplo la multiplicación y la posibilidad de viajar, que es relativamente nueva, 30 años, 40 años, se ha multiplicado la cantidad de pasajeros en el mundo, etcétera, el turismo masificado, y los argentinos han incorporado eso, esa tendencia, y han inventado los viajes de amigos que antes no existían. O sea, ahora viajan muchas amigas, muchos amigos, con la mejor excusa posible, porque van al mundial, o porque cumplen 30 años de egresados, o porque lo que es. Lo mismo pasa con la comida, porque vos no me vas a decir, siendo español, que la comida no es importante en España, es muy importante. Y la otra parte de donde venimos, en Italia, es muy importante la comida y la mesa. Entonces, también los argentinos hemos adaptado la comida como un espacio para la amistad.
1: Claro, por eso digo que cuando digo lo del asado, que por supuesto que es importante la comida y somos de la misma cultura, que somos obsesivos de la comida, y no es casualidad que algunos de los mejores cocineros del mundo sean italianos, españoles, argentinos, o sea, venimos de la misma cultura obsesiva y así se nos ven los gordos que estamos en general y demás. Quiero decir que somos gente de comer y sois una fusión de alguna manera de culturas que incluye el tema de la comida. Pero lo que yo digo de la característica de la amistad, que no es que seáis los únicos personas en el mundo que tienen amigos, yo lo que digo es que el foco, también los españoles lo tenemos, claro, los italianos tenemos, la cultura de la amistad es muy latina, y los hay en Colombia y los hay en Brasil. Pero yo digo que la particularidad argentina, me parece que realmente el peso de la amistad es tan fuerte que le habéis dedicado mucha organización social, incluso muchos vínculos de poder. Yo decía que yo lo veo también, y esas cosas sorprendentes, de repente acuerdos imprevistos, y a veces hay lazos de amistad detrás, y hay lazos de amistad de años que te explican por qué de repente alguien se engancha, o por qué esas cosas tan extrañas en Argentina, de gente pues haciendo negocios con otra gente como muy particular, que dirías no tiene nada que ver el uno con otro. Hay muchos nexos, yo decía, para hacer un símil así, yo decía que hay una especie de gran telaraña de amistad que es invisible y que es muy difícil de entender si eres extranjero, y que por eso también muchas cosas de los extranjeros, habitualmente los empresarios extranjeros no triunfan en Argentina. Uh-huh. Es uno de los países donde menos extranjeros exitosos en el mundo empresarial vemos. Es una cosa muy sorprendente, por ejemplo,
0: eso es reciente, porque yo te diría que hace 70, 80, 100 años la mayoría de los inmigrantes e hijos de inmigrantes triunfaron en la Argentina. La mayoría de los apellidos de grandes empresarios o familias empresarias tienen un origen español o un origen italiano.
1: Pero, sin duda, es un país de inmigrantes, sí, y emigrantes que triunfaron. No me refiero a eso. Me refiero a que la complejidad de la sociedad argentina, sí, y de los vínculos del argentino y de la economía argentina, por ejemplo,
0: un
1: hace
0: factor
1: una cosa
0: muy importante, ese último.
1: Muy importante. Hace una cosa, me lo refería, pero en sentido lírico, no, sí, en sentido, sí, de análisis, sí, económico. Sí, sí, sí. Y no lo hace una cosa que hace un país muy complejo de entender desde fuera, muy complejo de entrar y muy complejo de triunfar, incluso porque ahora mismo, porque no es casual que la mayoría de los CEOs de las empresas, incluso internacionales en Argentina, sean argentinos. Porque es un país tan difícil, tan complejo, por supuesto, de su economía, pero también sus vínculos, el poder, las sorpresas del poder argentino. Yo recuerdo cuando viví allí el papel de las consultoras, ¿no? Estas consultoras políticas que hay tantas en Buenos Aires, que todas lo que hacen es intentar contarle a los empresarios y al poder lo que va a pasar, cuando nadie sabe lo que va a pasar, pero para intentar no sorprenderse. Eso son cosas que en Europa, sí, no son tan frecuentes, esa complejidad de los vínculos sociales.
0: Una de las quejas que los argentinos suelen hacer cuando se van a vivir afuera es que les cuesta hacer amigos. Entonces te voy a hacer la pregunta inversa. Viniste a Buenos Aires como corresponsal del diario El País. ¿A vos te costó hacer amigos argentinos?
1: No, lo contrario. Fue una cosa, es una de las cosas que más agradecido estoy, y probablemente por eso he escrito ese artículo, porque cuando vienes de fuera, es verdad que de corresponsal vas en la mejor de las condiciones, te pagan bien, vas a hacer un trabajo hermoso. No es un corresponsal, no es un emigrante bajo ninguno de los conceptos, es un privilegiado, es como un embajador, es una cosa muy linda. Pero uno de los problemas que tienes es que te sacan de tu ciudad, de tu entorno, y por tanto estás sin amigos. Y a mí una de las cosas que me pareció fascinante es que probablemente sea la mejor, Buenos Aires sea una de las mejores ciudades de, si hablas castellano y si estás con la cabeza un poco abierta, es una de las mejores ciudades del mundo para aparecer sin conocer a nadie. Uh-huh. Porque la facilidad con la que los argentinos, especialmente los porteños, precisamente por este sistema de los asados y de la forma de juntarse constantemente en lugares para hablar, que es otra particularidad que yo suelo decir de Madrid, entre Madrid y Buenos Aires, los madrileños nos juntamos en bares, sí, y nos juntamos en lugares con música y nos juntamos en lugares para divertirnos. Pero la Argentina, el argentino se junta en el asado, que es mucho más de hablar. Está mucho menos pensado y es una casa, es una cosa más íntima que el bar. Entre otras cosas porque los españoles también, la forma de la organización de la propia, hay muy pocas casas en Madrid.
0: Claro.
1: La gente hay, por supuesto que hay, pero 10 veces menos que en Argentina. Claro. Es mucho más infrecuente vivir en una casa. Lo más normal es vivir. De hecho, Madrid es una de las ciudades de Europa con más porcentaje de gente viviendo en departamentos. Eso es bastante impresionante. Entonces, con lo cual, esa cultura a mí me facilitó muchísimo las cosas. Yo tuve mucha facilidad para, y luego amigos que he conservado, porque una vez que te haces un amigo argentino, es la amistad en Argentina es una cosa muy seria, hay que trabajarla. Yo solo he aprendido y los conservo. Algunos, claro, de ellos son amigos comunes.
0: Alguna vez estuve en tu casa y me di cuenta que tu casa en Buenos Aires era una casa argentina, porque estaba en algunas reuniones donde había muchísima gente.
1: Yo me adapté muy rápido a la realidad.
0: Era muy argentino. Carlos, siendo un periodista político tan significativo, tan importante como sos en España, y habiendo trabajado como corresponsal en Buenos Aires, ¿esperabas que la Argentina se diera un presidente como Javier Milei?
1: La verdad es que no. Yo tengo que reconocer que ahí fue un error absoluto de análisis por mi parte, porque yo de hecho pensé, cuando fue al 30%, yo pensé que era imposible que se iba a activar un mecanismo, porque yo tengo un concepto de la Argentina como un país tremendamente político. Yo he vivido en varios países y, bueno, me gusta leer mucha prensa de muchos países del mundo, y creo que la Argentina, con Italia, que obviamente no es casual, probablemente sean los dos países más políticos, con más presencia de la política, con más gente que sabe de política. Y que habla de política. O sea, realmente el nivel de conocimiento de muchos argentinos medios que yo me encontraba cuando yo vivía ahí en 2015, 2018, el nivel de conocimiento medio de los argentinos, de los ministros, de los sindicalistas, de los líderes, un poco, a mí me sorprendía, mucho mayor que el de España. Un país muy, muy politizado, muy político, muy pendiente de la política. La política mueve mucho, esas masas increíbles. Yo fui a manifestaciones de un lado y de otro, en marcha, increíbles, unas movilizaciones, y yo pensé que toda esa pasión política argentina, y me equivoqué, iba a activarse frente a la antipolítica más absoluta que para mí, me puedo equivocar, pero para mí representa Milei, para mí es la esencia de la antipolítica, ¿no? Y de hecho creo que él presume un poco de eso.
0: Sí. Y entonces así, yo pensé así, que así se hizo presidente.
1: Así ganó. Yo pensé que en un país tan político la antipolítica no podía triunfar. Y me equivoqué, porque lo que había debajo, que evidentemente no era mucho más potente que el análisis que yo hacía viendo Argentina, lo que había por debajo era un que se vayan todos, una bronca uh-huh. enorme que él supo encauzar hacia una votación potente. Que luego, de todas formas, como todos los sistemas políticos, no es, también hay mucha mentira en la idea de Milei arrasa, Milei domina. Hay otro país también, otro país que luego votó contra Milei en Buenos Aires, luego se movilizó y ganó otra vez. En fin, es como Trump, que también anda diciendo que parece que todo Estados Unidos es Trump. Bueno, es la mitad y un poquito más.
0: Como correlación a eso, me llama la atención, por ejemplo, que Milei, en sus ya numerosas visitas a España, no haya nunca tenido la más mínima relación institucional con el gobierno de España, con el que está enfrentado ideológicamente, pero la Argentina y España tienen una relación, que no te voy a explicar a vos, de tantos años y de importancia política y económica, que me llama la atención que sigan sin hablarse, aunque sea institucionalmente. es un dato nuevo en términos de política internacional, que los presidentes no se hablen, porque no están de acuerdo partidariamente.
1: Pero Milei ha roto absolutamente con todos los códigos, incluidos los códigos diplomáticos. Eso, nadie había hecho lo que ha hecho Milei de ir, porque todo el mundo, los presidentes se meten con otros presidentes, les critican desde su lugar, ¿no? Desde Argentina Milei habla de Sánchez, Sánchez desde Madrid puede hablar de Milei, pero lo que nunca había hecho nadie es ir a la capital, claro, a insultar al otro. Claro. Eso es nuevo. Tú puedes hablar mal de Trump, pero tú no vas a hablar mal de Trump a Washington. El día que Sánchez habla mal de Trump, aunque no le cita, pero es evidente. Sí. Pero el día que Sánchez está en Washington, ese día no habla mal de Trump.
0: Porque hay algo que hemos aprendido, como periodistas políticos que somos, hace unos cuantos años, que existe algo que son políticas de Estado, razones de Estado.
1: Parecen
0: borradas del mapa, en este caso. En este y en otros casos, porque Trump hace cosas iguales, parecidas.
1: No, sin duda, pero sobre todo porque hay una razón que es profundamente económica. O sea, los vínculos entre España y Argentina son históricos, son culturales, muchas cosas, pero lo que más le importa a un presidente es la economía.
0: Claro.
1: Hay unas empresas españolas muy potentes en Argentina, Argentina quiere también, hay empresas argentinas menos, pero potentes en España, hay un montón de gente en un lado y en otro haciendo negocios de todo tipo, hay un montón de argentinos viviendo en España, hay un montón de españoles viviendo en Argentina, y eso genera una cantidad de vínculos impresionantes que claramente pones en riesgo cuando vas a la... Es que Milei, lo que hizo Milei es muy increíble. Él dice, antes me insultó un ministro español, me dijo que si tomaba pastillas, cosa que es cierto, es inapropiado, le obligaron a pedir perdón, eso es verdad, pero lo hizo desde Madrid, estuvo fatal, pero lo hizo desde Madrid. Pero es que Milei se vino a Madrid, a un meeting de Vox, a decir que la mujer del presidente es corrupta.
0: No lo habíamos visto
1: hacer a nadie, ni siquiera Trump, te diría, porque Trump hace una cosa muy particular, si te fijas. Trump dice cualquier cosa, de Sánchez ha dicho de todo, pero cuando lo tiene delante, dice, bueno, estamos haciendo un gran trabajo con usted. Sí. Y nos quedamos todos desconcertados, pero no se odian, porque Trump es así. Trump puede decir que Macron, que Francia es un horror, pero cuando tiene a Macron dice, somos grandísimos amigos, nos llevamos fenomenal. Claro. Trump con Meloni parece, ha pasado con Meloni esta semana, con Meloni se vieron en el G7, parecía qué maravilla, se vuelve en el avión a Estados Unidos y dice, bueno, Meloni ahí tiene una crisis diplomática ahora tremenda.
0: Dice una enorme barbaridad Trump, que ella se quería sacar una foto con él, y Meloni le respondió con una dureza.
1: Meloni le respondió, pero 48 horas antes, cuando estaban cara a cara, parecían los mejores amigos del mundo. O sea, Trump disimula un poco, es menos que Milei. Entonces, Trump yo no lo he visto. Entonces, Milei efectivamente está viniendo a que es un poco, es muy extraño eso de venir sistemáticamente a Madrid sin buscar jamás una mínima reunión ni con Sánchez ni con nadie del gobierno, sin buscar una intermediación aunque fuera un poquito discreta, en fin, algo. No le interesa nada, pero es que Milei la política no le interesa.
0: Imagino, o sea, que él está esperando que se caiga el gobierno de Sánchez y que él pueda ir a hacer campaña a un nuevo gobierno, respecto a un nuevo gobierno, eventualmente.
1: Pero es capaz, fíjate, te digo, es capaz, Milei, es tan extremo que es capaz de que haya un gobierno con Vox y venir a Madrid y solo ver al de Vox y no ver al PP. Claro. Esto lo sería capaz de hacerlo, porque realmente a él solo le interesan sus muy amigos.
0: Carlos, se nos termina el tiempo. Te quiero primero agradecer mucho. Yo sé que tenías hoy un día muy complicado y te hiciste un lugarcito para poder conversar con nosotros. El programa termina con un pedido, que es pedirte que recomiendes un libro, una película o una serie, lo que vos elijas, para los oyentes. Mira, de la radio.
1: Yo, los oyentes de la radio, por si hay alguno que le interesa España y la historia de España.
0: Hay muchísimos. Te aseguro que muchísimos.
1: Hay un libro que está siendo un bestseller impresionante, que lo está leyendo muchísimo la gente en España, que se llama La península de las casas vacías, de David Duclés. Y que es un libro, una especie de alegoría, una novela muy fácil de leer, muy con personajes así medio mágicos, un García Márquez así, bueno, digamos distinto, pero sobre la guerra civil. Y entonces él, sobre la guerra civil española, con una cosa muy coral de muchísimos personajes y está muy bien, porque está muy bien explicado en forma de novela, pero con mucha base histórica, cómo pudo llegar un país a la barbaridad, un país que conocéis tan bien como España, que mucha gente de hecho se fue a Argentina por esa guerra, uh-huh. Hay todavía muchos herederos allí de aquel exilio, como un país sofisticado, moderno, europeo, como la Alemania, luego vendrían los nazis, ¿cómo puede llegar a matarse entre hermanos? ¿Cómo puede llegar al nivel de una guerra terrible de 3 años, casi 1 millón de muertos, una cosa que destrozó el país para muchísimos años y que hizo que España, muchos se exiliaran allí y le costara 50, 60 años recuperarse de esa guerra terrible?
0: La voy a leer, es una gran recomendación. Se la vamos a recomendar a los oyentes. La península de las casas vacías.
1: La península de las casas vacías de David Ucles.
0: Muchísimas gracias, Carlos. Y la próxima vez que venga por la Argentina, te invitamos a comer un asado como corresponde. No seríamos argentinos si no te lo dijera.
1: Lo estoy esperando. Muchas gracias.
0: Abrazo enorme.
1: Un abrazo. Chao, chao.
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0: Nos vamos de la Argentina Hoy, luego de esta muy interesante conversación con Carlos Elordi Cue, periodista del diario El País de Madrid y además corresponsal de ese mismo diario aquí en la Argentina, en Buenos Aires, un hombre que nos conoce muy de cerca. Ustedes pudieron comprobarlo escuchándolo simplemente. Nos vamos a encontrar mañana aquí, minuto más, minuto menos, después de las 7 de la tarde, luego de Informados al Regreso y antes de lo que viene. En este momento en Cadena 3 Argentina, la edición mundial 2026 de la Cadena del Gol. Abrazo más grande.
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0: buenas noches a todos. El gustazo enorme de reencontrarnos convocados por estas dos pasiones, el fútbol y la radio, sumada a esta tercera pasión en estos programas históricos, la selección argentina en el Mundial. Aquí estamos, en la zona de Miami, más precisamente en Fort Lauderdale, donde Argentina va a llegar en un par de horas a muy cerca del hotel donde estamos parando junto con todos los compañeros de Cadena 3. Quiero agradecer personalmente la logística que estamos teniendo, donde la única preocupación que encontramos es desarrollar nuestro trabajo y combatir los inconvenientes propios que nos va poniendo el mundo exterior. Pero desde adentro somos una mole, una tortuga romana en esta cobertura sin precedentes. En el clima de Miami, que llegamos con Marcelo Lamberti hoy cerca del mediodía, estuvimos en la zona del Hard Rock, ya nos ha llovido y nos ha salido el sol no menos de 5 o 6 veces, con un Mundial que está superando todas las expectativas futbolísticas, esperando a la selección, por supuesto, que es el tronco de todo esto, ¿eh? La selección, nuestra suerte futbolística, la búsqueda de la cuarta es el tronco. Y después somos el árbol más frondoso, porque nos ocupamos y le hincamos el diente al tronco y tenemos con la copa del hincha y en todas las redes la frondosidad, el resto de las ramas secundarias que hacen el árbol todo. Con Martín Rodríguez en los controles, en la producción de Gustavo Corradini, quien les habla, Claudio Giglione. Un gusto saludarlos desde aquí. Después mandaremos imágenes porque esto genera la radio también. Patricio Colazzo con su familia, gran oyente de Cadena 3, dejó Rosario hace más de 20 años y nos ha invitado aquí, donde nos han dado una habitación con una conectividad fantástica para poder hacer este programa. Estamos con el Emanuel Greco y después está casi estrenando un parrillero argentino. Estaremos comiendo un asado y por supuesto lo vamos a volcar en las imágenes. Se viene la definición de Argentina, buscando nada más y nada menos como destino Atlanta para los octavos de final. Cadena 3, la cadena del gol. Como dice Marcelo, la radio más grande de la historia. Damos el puntapié inicial, señoras y señores. Ha comenzado el partido de la información.
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0: Comenzamos la cadena del gol como todos los días con los consejos de Nora Cobasi. ¿Cómo te va, Nora? Buenas noches.
2: Hola, Claudio. Buenas noches para todos. Y te cuento que el consejo no es para el Día del Niño, te aclaro, ¿no? Porque yo sé que vos estás ansioso porque todos llevamos un niño adentro, pero seguro que también llevas un amigo en el alma, ¿o no? Sí, ¿no? Amigos del alma no se olvidan nunca. 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
0: Muchísimas gracias, Nora, y ahora los saludo a Mauricio Cocolo. ¿Cómo te va, Mauricio? Buenas tardes para vos aquí.
3: ¿Qué tal, Claudio? ¿Cómo estás? Buenas tardes, un abrazo grande para todos. Estamos volviendo con parte del equipo de Cadena 3 Argentina después de haber vivido una linda jornada en la pequeña Buenos Aires que tiene Miami. Estuvimos junto a los amigos de Sancor Seguros en Pizzería Banchero, donde Raúl Monti hizo Viva la Radio. Estuvimos con la cadena del gol en La Popu también, junto a Mateo Ferrer, el Turco Genesir, que estuvieron realizando entrevistas para La Argentina Posible y todo. Toda la programación de Cadena 3, volviendo al hotel y esperando a la selección. Dejo este apunte, Claudio. fueron sorpresa y noticia a los africanos, porque tuvieron un alto porcentaje de clasificados. Es cierto que vienen perdiendo más de lo que están ganando. De hecho, uno de ellos estaba para pasar y de repente sobre el final Bélgica se lo empató y están ahí dirimiéndose en el alargue. Ya vamos a tener novedades. Es verdad, Mauri, que les está costando avanzar a octavos de final. Sí.
0: Un segundito, lo saludo a Dani Basterra porque hay revisión de penal. Atención, revisión de penal en Bélgica, Senegal. Dani, ¿cómo te va? Buenas noches.
4: ¿Qué tal? ¿Cómo le va a Claudio, Mauricio, a todos los muchachos? Y le ha dado concedido el penal. Finalmente hay penal para Bélgica, que después de estar perdiendo 2-0 durante el partido, lo empató sobre el final, minuto 41 el segundo tiempo, Lukaku, 49 la etapa complementaria, Tielemans para igualarlo, fueron a este alargue y ya en el último minuto del alargue, cuando ya iban a los penales, hay penal favorable a Bélgica. Said Martínez, el hondureño, lo revisó en el VAR, Pacheco, el mexicano, lo llamó penal entonces, y vamos a ver, adelante lo tenemos a Huguito Lombardi, bueno,
0: vámonos, asomamos.
5: Pero yo creo que fue penal, en definitiva, fue penal, un penal obviamente en el que el VAR es protagonista, cuando ahora empiezan los empujones, todos los nervios, toda la responsabilidad, todo lo que conlleva esta dramática definición de un partido por 16avos de final de una Copa del Mundo.
6: Y el hondureño Martínez se convierte en el árbitro de más penales en la Copa del Mundo. 2 anotó o dio el anterior de Suiza contra Qatar.
5: Está en el suelo Sis. Yo no sé si está llorando desconsolado por lo que pueden quedar eliminados o recibió algún golpe. Pero nadie lo puede creer. En el banco de los suplentes de Senegal están hipnotizados, están perdidos. Y Sis está en el punto penal. Sinceramente no advierto qué fue lo que ocurrió. Está desconsolado, Sis se agarra el estómago. El árbitro pide que vayan afuera del área a ver qué pasó. Sis le mete el dedo en la oreja a Moreira. No, bueno, Sis,
7: hay
5: no
7: un sobrazo de, no, pero de Moreira, pero hay una exageración absoluta de Sis, ¿no? Lo toca ya.

0: pasa, Borrell, Asís, y después tira un poquito un codo, pero despacito. Pero me parece que Lukaku es el que se va a hacer cargo de esta historia.
1: Veremos quién agarra esta pelota histórica para Bélgica. Primero la había tomado Raskin, pero nadie se la va a sacar a Lukaku, me parece. Ahí está Raskin, ya abandona la zona de gatillo. Luque Bacchio, vamos a ver quién le pega. Estamos en tiempo cumplido. Bélgica lo perdía 2-0, lo empató 2-2 y ahora lo puede ganar con la clasificación que depende de sí mismo, de un tiro libre penal. Irá Romelu. Lukaku está pidiendo que abandonen todo el área. El árbitro del encuentro lo quieren poner nervioso a Lukaku. Difícilmente lo consigan. Levanta los brazos Diaw. Una pelota que significa el boleto a los octavos de final. Nada más y nada menos que Lukaku. Pero ahí está Tielemans, el capitán, él mismo se va a encargar. El que anotó el gol del empate va para ser el héroe, para que todo Bélgica lo festeje. ¡Va Tielemans, tiró!
2: Ahí estaba, gol de Bélgica en el quinto minuto adicional. Si sumamos, Dani, sería el 125 con formato de gol de oro. Fue esto, Dani.
3: Exactamente, porque ya no queda tiempo más que para sacar del medio. Vamos a ver si adiciona algo más Said Martínez, pero efectivamente Tielemans se encargó del penal, más allá de que la pelota la había agarrado Lukaku, la clavó en el ángulo izquierdo del arquero, y ahora Bélgica lo da vuelta, undécima vez que se ha vuelto un resultado en esta Copa del Mundo. Gana Bélgica, le gana a Senegal 3-2 y está pasando. Vamos a ver si esto termina así. El rival surge en un rato. Estaremos transmitiendo con el Gato Greco, con Raúl Monti, el partido de la hora 21 entre Estados Unidos y Bosnia y Herzegovina.
2: Perfecto, vamos a presentar ahora en la cadena del gol todos los partidos, toda la cobertura, todas las notas, el equipo periodístico más grande, se nos sube la adrenalina. Presentamos el minuto Fargo de la selección con Marcelo Lamberti, que está en el hotel donde se va a alojar Argentina. Hoy fuimos testigos cuando se iba a Colombia, habrán limpiado todo rápido, ordenado todo rápido, es el mismo hotel. Marcelo, te presentamos.
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5: Hola Claudio, ¿cómo estás? Muy, pero muy buenas tardes para todos exactamente. Un operativo de seguridad como muy pocas veces vi. Exactamente, estoy en el Boulevard Federal, en la intersección con el Grupo 3. Bueno, estamos para Cadena 3 Argentina. Amigo, ¿tu nombre?
6: Hola, Rodrigo.
5: ¿De dónde?
6: Soy de Mar del Plata, pero vivo acá.
5: Bueno, contale un poco a la gente, ayúdame. ¿Cuántas móviles policiales, camionetas? Tremendo lo que estamos viendo.
6: Y bueno, también tenés los que están de civil, así que hay muchos.
5: Exactamente.
6: Hay muchos.
5: Y dejaron a pasajeros del hotel que están ahí, pobre, mirá que esa mujer que salió y ahora no puede entrar. Tremendo.
6: Ahora le van a abrir, Si la estaban los policías acá, ahora vuelven.
5: Bueno, con expectativa, esperando la selección, falta bastante, te digo.
6: Obvio, sí, recién me dijeron, pero no importa, vale la pena.
5: Bueno, gracias.
6: A vos,
5: Cadena 3 Argentina, claro. Claudio presente, aquí un operativo de seguridad tremendo, está todo vallado, un camión del grupo SWAT Team, dice, tremendo. Vos sabés que cerraron y la gente que se había, que está alojada en este hotel, había salido y ahora no puede ingresar. Me dicen que hace media hora aproximadamente ha despegado la selección argentina de Kansas. Nosotros aquí en el puesto esperando a la selección, sinceramente no hay más de 4 o 5 hinchas, no se han venido, no está muy al alcance de todos. Estamos aquí en Fort Lauderdale, así que vamos a seguir, vamos a estar durante toda esta hora y en un rato nada más te voy a contar porque hoy hubo práctica de pecheras allí en Kansas con la selección argentina.
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7: Acá los cuatro, esto es talento argentino.
2: Muy bien, Continuamos con la cadena de goles. Ahí estaba Marcelo armando la foto, talento argentino, le está sacando foto a los cuatro que van a poder ver en las redes sociales. Para los que están aquí, para los miles de argentinos que sabemos que nos escuchan con las aplicaciones, saludos para Albertito, para Marcos Valenzuela. Quiero significar también que, como siempre, es la sexta vez que me toca llegar al aeropuerto de Miami en los casi 4 años que estoy en Cadena 3, y siempre va nuestro oyente Sebastián Taralo a esperarnos, nos da un abrazo, nos lleva en su vehículo hasta el Rentacar y lleva una bandejita de sándwich con 2 botellas de agua, así que muchísimas gracias también. Está imposible la 95 para regresar de Miami, del downtown a Fort Lauderdale, porque lo que normalmente se hace en 45, 40 minutos está para 1 hora y media. Terrible el tráfico. Lo saludo a Diego Borinsky. ¿Cómo te va, Diego? ¿Cómo anda ese mundial? ¿Qué te parece?
7: ¿Cómo andas, Claudio? La verdad que qué partidazo México ayer, qué duro se hace en su país, donde gana todos los partidos que juega. Y estaba también leyendo, quizás los mejores 30 minutos de México o 45 minutos de México en los mundiales, porque lo pasó por arriba a Ecuador. Así que bueno, me parece que hay un claro candidato, que Francia, por encima del resto, porque es demasiado las alternativas que tienen ataque y demasiado fuerte todas. Pero bueno, la verdad que está ahí el mundial y lo siguen definiendo las estrellas. Carleto dijo, no lo definen las individualidades. Yo estoy viendo que Inglaterra estaba hundido, lo salvó Kane, y bueno, hoy lo salva Lukaku un poco a Bélgica, y Dembélé, Mbappé. La verdad que es impresionante. Vinicius, lo están salvando Messi. Así que bueno, veremos cómo sigue. Acá hay novedades en River y en Boca. Lucas Beltrán se sumó a la pretemporada de River en Alicante. Ahora en breve va a haber comunicación oficial de que ya es nuevo jugador de River. River va a jugar un amistoso con Flamengo en El Faro, en el sur de Portugal, el viernes, el día que juega la selección, este viernes, a las 3:30 p.m. con televisación. Así que va a ser una linda prueba, todavía sin los refuerzos ni nada. Pero bueno, y el gran debate es el tema Galarza Fonda. Preguntó Cruzeiro por Galarza Fonda y bueno, River todavía no dio veredicto, porque sigue siendo River el jugador. Así que, y Boca llegó a un acuerdo contractual con Villa por 4 años, ya hay arreglo de contrato y están cada vez más cerca los clubes. Así que en breve me parece que vamos a tener noticias de que Villa vuelve a Boca después de tantas cosas que pasaron, que lo echaron, que le hizo juicio, que se postuló para jugar en River. Va a volver a Boca, y hoy Ceballos fue apartado de la práctica de fútbol. Arruabarrena paró 2 equipos, Ceballos aparte, le dijo que él se quiere ir del club, entonces no lo tiene en cuenta Arruabarrena. No hay ofertas importantes por Ceballos, tiene contrato hasta fin de año, me parece. Boca lo va a tener que vender por una plata bastante menor de la que imaginaba, o va a quedar libre a fin de año. Es así, duro, pero
2: real. Muy bien, Diego, ahora lo voy a saludar a Manuel Greco, también agradecerle el abrazo que nos dimos con, y que me dio con Ariel Ramírez, el encargado de prensa de Conmebol, siempre tan considerado, y me dijo, Claudio, la cobertura que han hecho, le vamos a tener que dar una tarjeta corporativa, forman parte del staff de la Conmebol, el gato aquí ha estado todos los días, todas las conferencias de prensa, y yo le dije, mira, Ariel, terminé mi programa y me vine hasta casa con Conmebol, primero para estar, pero vine para darte un abrazo a vos, también para todo el resto del personal, que nos hicieron pasar ahí a un apartado, a un privado, atrás, para charlar un rato tranquilo, y realmente la satisfacción de que los que deciden en Sudamérica reconocen lo que es el estilo del trabajo de Cadena 3, y estuvimos compartiendo un grato momento. Bueno, Gato, hoy nuevamente, pero fue la bataola más grande, nos decías, en Estadio 3.
8: Abrazo grande, Claudio, saludo para todos, claro que sí. Bueno, hoy se pronunció Martín Palermo, dio el presente allí junto con Cafú, pero el brasileño, leyenda absoluta del fútbol mundial, pasó desapercibido. Un colapso de lo que tuvo que ver con gente argentina, mayoritariamente de Boca, cantaron los de Boca. Sí, esperaba la recepción. Palermo primero hizo la recorrida por todo el museo, se hizo después presente con nosotros, con la prensa, nos otorgó varios minutos y después salió, tomó contacto en el exterior con todo el público, firmó 20 minutos aproximadamente, autógrafos con todo, fotos, se dedicó a la gente Martín Palermo, pero de esta manera también se pronunciaba y lo escuchamos, ¿te parece? Vamos con Martín Palermo, vamos. ¿Cómo estás para Argentina, Cadena 13 en vivo, Martín?
9: No, obviamente que es otro rol, digamos. Hoy estoy como comentarista, opinando, siguiendo con la gente de D-Sport cada partido de la Argentina y, bueno, cómodo. Obviamente que son otras cosas, otra experiencia y lo del otro día con Leo fue un lindo momento.
8: ¿Cómo lo ves a la Argentina en este Mundial?
9: Bien, creo que estamos ya en la instancia donde se empieza a jugar muchas cosas y, bueno, esperando el partido con Cabo Verde que seguramente Argentina va a seguir en crecimiento y sabiendo que todavía hay mucho más por dar, porque creo que la selección todavía tiene mucho más por rendir y por hacer cosas dentro de la cancha. Se lo ve muy confiado, jugando un fútbol muy interesante y, bueno, creo que conseguir las cuatro victorias que viene haciendo, eso le da una confianza y una seguridad para lo que viene.
8: ¿Qué dice en cuanto a selecciones, Martín? ¿Francia marca la tendencia en lo colectivo mejor que el resto o no?
9: Sí, lo colectivo, pero también, bueno, las individualidades también hace de ese poderío que vemos en Francia. Pero, bueno, no deja de sorprender en ya selecciones europeas que ya están fuera, como Alemania, como Países Bajos. Estábamos viendo, no sé ahora cómo está el partido con... lo dio vuelta a Inglaterra. Bueno, ahí se ve la diferencia de un equipo a otro y bueno, y cómo es en esto de que en los partidos de 16avos, cómo en los últimos minutos de los partidos o en los alargues se han revertido resultados.
8: ¿Hay cosas por mejorar en la Argentina?
9: Seguro, creo que siempre todo un equipo, más allá de que ya tiene una idea y un funcionamiento que lo viene manteniendo desde el año que salieron campeones en Qatar, creo que hoy por hoy la selección sigue demostrando con esa madurez y con jugadores a un nivel muy alto. No sé, eso lo va... Ya jugaron juntos el otro día, así que... Pero eso lo va a ver Scaloni en el momento que el equipo lo necesite y en determinado momento que seguramente ellos se vean cómodos a la hora de elegir por Lautaro y Julián, pero bueno, veremos a ver qué pasa. De bloquear, no sé, hizo un gol y eso es importante para cualquier goleador. Siempre, ya desde que empezó el Mundial, candidato porque tiene que defender el título. Entonces, después hay muchas elecciones que hay que respetar y estamos viendo resultados que obviamente... ¿Quién? Argentina, que sirve decir. Y, no, obviamente que después hay Francia, es un equipo... Brasil ahora es el Brasil de lo que vimos con Japón, que hay que ver en las instancias definitorias, son equipos difíciles, hay que ver España, Portugal, todas selecciones que mismo Colombia, por lo que es Sudamérica, pero bueno, creo que todo eso implica que estamos viendo un Mundial interesante.
8: Un momento, el de Messi a su edad, después parecía que ya estaba lo de Messi con la selección, ¿sigue sorprendiendo?
9: No es sorprender, creo que ya quizás no hay palabras en describir o halagar más lo que él sigue haciendo con sus 39 años, con la madurez y uno que sabe lo que puede dar Leo, no te sorprende, porque creo que lo sigue haciendo, lo sigue sintiendo, quiere seguir compitiendo, quiere el goleador de este Mundial, porque... el máximo goleador de otros objetivos.
2: Ahí estaba Martín Palermo, la presencia de Manuel Greco en la Lincoln Road, ahí con la casa Conmebol. Vendemos y tenemos mucho más. Por supuesto, queda la invitación el próximo viernes. Gran transmisión del Bocha Urieta y todo el equipo en el Hard Rock.
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2: Muy bien, 18:59, ampliamos los títulos, pasó Bélgica, Dani, se quieren morir los jugadores de Senegal. Iban ganando 2-0 y con un penal en el último minuto que para mí no fue penal, no sé para usted.
3: Y le arrastró el piecito, la verdad que es discutible.
2: Sí, es un penal de VAR, pero viste, hay que cobrar.
3: Sí. Pero bueno. Hay que cobrarlo, la verdad, hay que cobrarlo. No sé si eso en la mitad de la cancha, como siempre decimos, se cobra, ¿viste? Pero bueno, es así. Lo cierto es que Senegal ganaba 2-0 y jugaba muy bien, y para mí a la par de Marruecos, capaz que Marruecos un poquito más, pero Senegal le ganó la Copa de África, ¿no? Después en el escritorio se la dieron a Marruecos, pero se la había ganado Senegal, era un buen equipo Senegal que clasificó de última, fue el peor de los terceros, porque había perdido los dos primeros partidos, pero claro, perdió con Francia y con Noruega. Después ganó por goleada y clasificó, y tenía lo suyo, y bueno, pero finalmente ha perdido Bélgica, otro de los que siempre está amagando a prenderse bien arriba, ha ganado en tiempo suplementario, aguarda rival, el lunes van a jugar Bélgica con el ganador de Estados Unidos y Bosnia-Herzegovina, que es el otro partido que vamos a estar transmitiendo en un ratito. Por supuesto que a primera hora, bien lo decía Diego hace un ratito, la gran clasificación de Inglaterra, otro que tuvo que dar vuelta al resultado, porque República Democrática del Congo, jugando muy bien desde mi punto de vista, gol de Sipenga, lo los 7, se puso en ventaja y recién tuvo que esperar hasta los 30 del segundo tiempo Harry Kane para empatar con un cabezazo y después una gran jugada individual. Se la dieron ahí entre 4 y el tipo la tiró a la izquierda y le clavó un derechazo al ángulo, bueno, para marcar el gol de la victoria para Inglaterra, que ganó finalmente 2-1, y los ingleses van a enfrentar a México. Será un lindo partido ese, Inglaterra frente a México, partido que se vuelve a jugar en México, que juega en el México en este caso. Esto va a ser el día domingo a la hora 21, será el último partido en el que México, si es que pasa, juegue allí. Ya si pasa, jugará después a partir de cuarto de final en los Estados Unidos. Así que Inglaterra-México ya quedó armado, tenemos armados para el sábado 4, hablando de los octavos de final, Canadá frente a Marruecos. Para el sábado 4, eso fue a la hora 14, a la hora 18 será Paraguay-Francia, el domingo a la hora 17 Brasil frente a Noruega, a la hora 21 México frente a Inglaterra.
2: Muchísimas gracias, Dani. Estamos en la cadena del gol. Queda hecha la invitación para la Copa del Hincha. Mire que hemos tenido generación de contenidos hoy con todos los enviados. Más de 18 personas aquí en Miami para el partido de la selección argentina. Ahora vamos al servicio informativo de Cadena 3 con Nora Cobasi y Alberto Rosselli.
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21: Buenos Aires.
22: Diego Santilli se reunió con bloques dialoguistas del Congreso para destrabar la sanción del régimen de zonas frías.
21: El flamante jefe de gabinete fue recibido por Patricia Bullrich e ingresó a la reunión que ya mantenían legisladores del oficialismo y de las distintas bancadas.
22: Córdoba.
21: La Unión Industrial de la provincia expresó su preocupación por la crisis energética que atraviesa el sector productivo en invierno.
22: El organismo afirmó que las restricciones de gas afectan la continuidad operativa de industrias que dependen de este insumo y deben reducir actividad e incumplir tiempos de entrega.
21: Internacionales.
22: Delcy Rodríguez declaró duelo nacional por 7 días a causa de los terremotos en Venezuela.
21: En estos momentos de profunda tristeza abrazamos a quienes sufren esta tragedia y reafirmamos nuestro compromiso de acompañarlos y protegerlos, agregó en su cuenta de X la presidenta interina.
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2: Continuamos en la cadena del gol. El saludo para todos los oyentes, ¿eh? Gracias a todos los oyentes que tenemos aquí en la Florida. Pero bueno, estamos hasta el 5 con toda la fe. Ya tenemos los pasajes sacados para ir para Atlanta. El agradecimiento para Diego Koseninski, que ha venido de Cancún, que nos escucha siempre a Cadena 3 de Cancún. Tiene también sus negocios aquí en Miami y que nos ha invitado, no pudimos decir que no, a una cena en una terraza en un piso 46 el 4 de julio para ver los fuegos artificiales. Y también un saludo enorme para el doctor Gustavo Ferro, para Tato Ferro, cardiólogo en las revisiones médicas de todas las incorporaciones de los jugadores así en Rosario. Así que para Tato Ferro un saludo enorme y gracias a los oyentes que nos miman y agradecen, según ellos, todo lo que nosotros los acompañamos desde las transmisiones y ellos que están tan lejos de la casa. Mauricio Coccolo, planteaste muy buenos temas, el Mundial está ahí, yo creo que Carleto dijo eso, es exactamente lo que él ejecuta, las individualidades aparecen y le resuelven los partidos.
23: Le resuelven los partidos, sobre todo a equipos directos, como intenta hacerlo Brasil o como lo es el propio Francia. Y a propósito de ese tema, Claudio, hubo una falsa polémica planteada con una postura muy maliciosa y tendenciosa en torno a Mario Alberto Kempes y Messi. Le hicieron decir a Kempes algo que Kempes no había dicho. Y hoy estuvo de visita en Los Populares con el querido Colorete Gianola, que a propósito está cumpliendo años, así que le mandamos un abrazo grande. Y Mario dijo lo siguiente, escuchen porque es muy interesante lo que plantea Kempes sobre las figuras, tenemos un mundial de figuras y los equipos. Esto decía el Belvillense.
1: Sí, pero ¿sabes lo que pasa? Hay gente que tiene muy mala leche, como se dice. Claro. Cuando uno dice algo que lo dice en el buen sentido de la palabra, te lo toman por otro lado. Y eso es una polémica que tengo ya varias veces, que ahí está dando vuelta en las redes sociales, que yo dije que el mejor jugador del mundo puede ganar partidos, pero un equipo te va a ganar campeonatos. Y lo han tomado como si yo estuviera ofendiendo a Messi. Digo, pero así es la verdad. Maradona le pasó, según dicen, a mí también me pasó. Y es verdad, pero solo no podés ganar nunca. Solo podés hacer goles, tenés todo lo que vos quieras. Pero el equipo es el que te va a llevar. Por eso te digo que esta selección de ahora, lo que ha hecho Scaloni, es quitarle un poquito de presión a Messi. Le dio mucha responsabilidad a sus compañeros. Y eso hace que no solamente el grupo, sino el equipo tire para adelante. Vos fíjate que a Messi sí se la dan, pero la devuelven y giran para otro lado. No es que sean tan Messi, no tan Messi. Son dependientes porque es goleador, pero no tan, no abusar del mejor jugador que tenemos.
2: Creo que es muy interesante lo que dice el Matador y realmente es así, o sea, nadie sale campeón solo. Es cierto que en el medio de la paridad los jugadores marcan la diferencia y creo que él lo definió en el arranque de la nota con su estilo campechano. Realmente hay gente que vive revolviendo la basura, que vive que alguien critique a otro, son los que caminan en la vereda de la sombra, no caminan en la vereda del sol, Mauricio.
23: Sí, no, y además lo que dice Claudio sobre las individualidades, yo creo que ni siquiera hay debate. Nadie gana un campeonato solo, y me gustó mucho cuando Mario dice, no hay que abusar del mejor del mundo.
2: Así es. Enseguida vamos a seguir con este tema. Lo quiero saludar a Maxi Molina. Querido Maxi, ¿cómo te va? Te escuchamos.
4: Muy bien, Claudio. Buenas noches para todos. Bueno, mucha información de los equipos de Córdoba, cortito y al paso. Contar que Talleres se sigue al aguardo de la llegada de refuerzos, que hoy jugó un amistoso frente a Estudiantes de Río Cuarto, que igualó 2-2. Los dos goles del Matador los hizo Ronaldo Martínez. Y por el lado de Belgrano anunciarán en breve las renovaciones de los juveniles Álvaro Campo y también Lautaro Gutiérrez, que va a extender su vínculo con el institución hasta el 2027, sin grandes novedades en Belgrano, que sostienen, si no se va nadie, el campeón del fútbol argentino no traerá refuerzos.
2: Gracias, Maxi. Y ahora la Lotería de la Provincia de Córdoba presenta el siguiente servicio informativo con la señora Nora Covasi, para todos los niños, para todos los padres, para todos los amigos.
5: Para los amigos, a ver qué regalo le hacemos, el que ganó a esta hora. Bueno, primer premio de la quiniela vespertina, 4.207. Segundo premio, 5.503. Tercer premio, 1.131. Cuarto premio, 8.204. Quinto de la vespertina, 7.682. Repetimos, a la cabeza en la quiniela vespertina, Espertina, 4.207.
2: Muchísimas gracias, Nora. Ahora me voy hasta la concentración de Argentina, ahí en el downtown. Aquí Marcelo debe estar a unos 10 kilómetros más o menos de donde estamos con la base del programa. Te escuchamos, Marcelo.
6: Bien, perfecto, Claudio. Sigue llegando policías. Deben ser, no sé, 10, 15 ya las camionetas y bueno, todo lo que aquí se está preparando. Un poco demorada está la selección, me parece que podría estar llegando 21:30, 21:30 hora de aquí, 22:30 hora de nuestro país. En medio de esto, un gran operativo, exactamente, nos dicen que nos corramos un poquito. Claudio, práctica del día de hoy, práctica del día de hoy, antes de venir. Dejó la duda, hay 10 que están, hay 10 que, por lo que fue el entrenamiento de hoy, nada pareciera indicar de que esto no sería de esta manera. El Dibu, Molina, el Cuti, Lisandro Martínez, en la mitad de la cancha De Paul, Enzo, McAllister, Almada, la presencia de Messi y de Lautaro. Esos 10 parecen ser número puesto por lo que vimos hoy. ¿Dónde tengo que dejar abierto? Tengo que dejar abierto en el que está faltando, el marcador de punta por izquierda, porque hoy lo vio un poco a Medina y lo vio después también a Tagliafico. Pero primero lo vio a Medina, pero primero lo vio a Lautaro Medina y después, insisto, lo puso a Tagliafico. Por eso dejo abierto hasta el día de mañana cuando se realice la práctica, entonces, para ver quién va a ser el marcador de punta por el sector izquierdo. Estamos en vivo para Cadena 3 Rosario. ¿Tu nombre?
7: Diego Martín Campi, de Tucumán.
6: De Tucumán, San Miguel de Tucumán, mira.
7: Llamada con mis hijos, por
6: supuesto. Estamos acá en una videollamada. Papá, poné Cadena 3 que está hablando. Bueno, ¿cuándo arrancaste ahora a ver el Mundial?
7: No. Vinimos desde el 20 de junio con un amigo, acá en Fodor de Ley. Como una onda vacaciones y aprovechando medio que el Mundial, digamos, pero bueno, estamos complicados con el tema de entradas, digamos.
6: Oh, ¿cuánto están pidiendo por las entradas?
7: $4,200.
6: ¿4,200?
7: Sí, difícil.
6: Complicado.
7: Complicadísimo. Pero bueno, igual.
6: Por lo pronto hay que ver a la selección.
7: Olvidate, haciendo el aguante desde Tucumán. Exacto. Pero haciendo el aguante.
6: ¿De Atlético o de
7: San? Atlético Tucumán, sí. Para todo el River y de Atlético Tucumán.
6: ¿Saludos para quién en Tucumán?
7: Y para toda la familia, fundamentalmente.

0: 35, 60 kilómetros, y a esta hora es una hora y media de viaje para venir, más el regreso. Marcelo Lamberti, para informar, hay que estar en todos lados esperando a la selección. Vendemos.
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1: Muy bien, recordemos que ya se viene el partido, ¿eh? Termina la cadena El Gol y van a poder encontrar al Chema Forte con Amamos Argentina y también la transmisión con Emanuel Gato Greco, que está preparando todo aquí instalado. Nuevamente, muchísimas gracias a la familia Colazzo por prácticamente un estudio de radio. Hemos armado aquí con una pantalla de muchísimas pulgadas para tener la mejor transmisión. Lo va a comentar Raúl Monti.

0: en Estudios Centrales, Dani Basterra. Te escuchamos, Mauricio Coccolo.
1: Monti, dijo Claudio. Acá está Raúl Monti, que va a comentar Estados Unidos frente a Bosnia. Raúl.
2: Bueno, esperamos ver un buen partido, un gran equipo que jugó muy buenos momentos, que prescindió de Pulisic en algún momento por una merma física. De hecho, jugó 30 minutos y uno de los partidos se lo perdió, y es un jugador fundamental. Pero tiene a McKennie, por ejemplo, uno que tiene así el pelo medio afro, que la rompe de tres cuartos de cancha para arriba. Y del otro lado, Bosnia tiene a nuestro común amigo Seco, que es un gran atacante, el jugador del Schalke, un hombre alto, fuerte físicamente. Los europeos proponen ese tipo de juego, y Pochettino ha aprendido a jugar un poquito por abajo, a ser compacto en lo estratégico y en lo táctico, y además ha ilusionado de manera espectacular a todo el pueblo estadounidense, como nunca había pasado antes, detrás del soccer, detrás del fútbol. Veremos hoy si la fiesta se extiende. Creo que le vendría bien a Estados Unidos, que pretende ser organizador de todo en el futuro, más Copas América, del Mundial del 2038, que el bichito se siga prendiendo en el corazón de la gente. Para eso, que se instale Estados Unidos en otra fase es fundamental. Lo relata el Gato Greco más tarde.
1: Ya estamos en el hotel, Claudio, arribando para preparar la transmisión donde Raúl va a comentar el partido de Estados Unidos frente a Bosnia, cerrando el Día Mundial en la Cadena del Gol.
0: Perfecto, me voy nuevamente con el señor Diego Borinsky. Te escuchamos, Dieguito.
3: Bueno, primer equipo que paró el Vasco Arruabarrena desde su llegada a esta segunda temporada en Boca, digamos, segundo ciclo en Boca. Brey al arco, Lozano, el jugador uruguayo que viene de Argentino Juniors, Figal, Costa y Braida, no Blanco. Azcacíbar, Rey, Domenech, Alarcón, Aranda de enganche, Merentiel y Flores. Después para un segundo equipo, García, Javier García, Gorosito, Di Lolo, Pellegrino, Blanco, Belmonte, Delgado, Velasco, Palacios, el chileno, que está a la par del resto, Milton Jiménez y Romero. Bueno, veremos, hay amistoso en breve, el sábado juega con Defensa y Justicia, puertas cerradas, y la semana que viene con Paranaense en Salta. En principio no hay doble nueve, hoy se fue la rescisión oficial de Edinson Cavani como jugador de Boca, ya no pertenece más a Boca en forma oficial.
0: Muy bien, muchísimas gracias, Diego Borinsky. Hago un toquecito nuevamente con Marcelo Lamberti para informar, hay que estar en todos lados, la puerta de la concentración argentina, Cadena 3, una manera de hacer las cosas. Te escuchamos, Marcelo.
4: Bien, perfecto, Claudio, está en vuelo. La selección argentina dejó Kansas, recordar que va a permanecer hasta el día 6, aquí justamente en esta ciudad, en tanto y en cuanto, por supuesto, resulte favorable el partido del próximo día, viernes, ante Cabo Verde. Argentina, que recordemos, tiene solamente, yo me quedo con esa duda, Tagliafico o Medina. ¿Algún hincha más que se suma? ¿Tu nombre?
5: Javier Garrido.
4: ¿De dónde?
5: De la República Dominicana.
4: La República Dominicana, estás con la casaca, con la número 8, de
5: Denso Hernández, sí, uno de mis jugadores favoritos.
4: ¿Estás aquí esperando para ver a la selección?
5: Claro, sí, hasta me estoy quedando en el hotel, sí, entonces probablemente lo vea de cerca.
4: ¿Te alojaste especialmente en el hotel?
5: Claro, sí.
4: Muy bien, ¿cuánto está la habitación?
5: Bastante caro, en verdad, creo que como 300, una cosa así.
4: $300 más o menos.
5: Sí, exacto.
4: Bueno, más vale que lo veas a Enzo, entonces.
5: No, claro, sí, Enzo Fernández y Messi, obviamente, sí.
4: Gracias, ¿eh?
5: Sí, muchas gracias, pastor.
4: Bien, perfecto, el amigo tenía el dato de la selección alojado, entonces, para ver si lo puede ver a Enzo o lo puede ver a Messi, la jornada, entonces, de la selección argentina de mañana, Claudio, 15:45, hora de nuestro país, habla Scaloni, habla un futbolista, y después habrá un entrenamiento en el campo justamente del Inter Miami.
0: Me voy con Emiliano Guardia. Buenas noches, Emiliano.
6: Hola, Claudio, muy buenas noches para todos. Hay problemas en Unión, para hoy estaban diagramados trabajos en doble turno, sin embargo esto no ocurrió, una medida que fue resuelta por los futbolistas por una deuda que la dirigencia mantiene con ellos. A esto hay que sumar reclamos de Belgrano por Colazo, de Atlético Tucumán porque se le debe casi medio millón de dólares por Marcelo Estigarribia, y de Juventud Las Piedras, de Uruguay, que lo inhibió a Unión por una cifra similar por las últimas dos cuotas del uruguayo Maison Rodríguez. Problemas y más problemas por ahora en este receso para Unión. Cruzándonos de vereda, Claudio, Colón se prepara para un partido durísimo el domingo ante Deportivo Madrid en el... el sur del país. La buena noticia, ya está habilitado Franco García, puede jugar si el técnico lo necesita. Las malas, Pierre Barrios descartado y porque está desgarrado. También Rasmussen, que está suspendido, es decir, que pierde los dos marcadores centrales titulares. Y una duda, casi descartado Nacho Lago por una lesión en la muñeca, así que son varios problemas que deberá resolver Ezequiel Medrán de cara al duelo del domingo.
0: Gracias, Emiliano, y ahora me voy a otro punto de la Florida con Mateo Ferrer, que anoche estuvo comentando los relatos del Bocha Uriet, el triunfo contundente de México sobre el Ecuador de Becachese. Qué gusto saludarte, Mateo, buenas noches.
7: Muy buenas noches, Claudio, un abrazo grande para todos los compañeros, para la enorme audiencia de Cadena 3. Sí, a ver, es un México que tiene 5 para atacar, 5 para defender, no tiene mucha jerarquía, pero tiene funcionamiento. Me parece que todavía no es un candidato, más allá de que acá se viva con mucho fervor este gran presente, ha ganado todo lo que ha jugado. Cada vez que Ecuador con muy poquito se le animó, mostró muchas dudas en defensa, pero bueno, es un equipo que tiene gol, y sobre todo que tiene juego arriba, así que será un gran partido el que se nos va a venir, el enfrentamiento entre México e Inglaterra en estos octavos de final. México buscando sacarse ese karma de no poder superar los octavos de final, y quiero decir algo breve, querido Claudio, porque hablábamos mucho con Becacese en lo que fue el sorteo del Mundial por allá en diciembre en Washington. Bueno, se va Becacese, que fue muy castigado por la prensa, el técnico y su historia, pero le pesó mucho el desgaste del partido ante Alemania. Fue una sombra de ese equipo y se va del Mundial Ecuador con 2 goles en 4 partidos. Es muy poco si vos tenés ilusión de algo más que avanzar a una siguiente instancia de 16avos de final.
0: No fue una buena presentación. Ahora, los números de Becachés en Ecuador: jugó 21 partidos, perdió 3. 3 nada más. Y uno,
7: sí,
0: justamente.
7: Contando el de ayer.
0: Los perdió en este Mundial.
7: Sí, empató mucho, había mucha ansiedad. Hay que recordar, lo decíamos ayer en la transmisión, que Ecuador arranca la eliminatoria con la sanción, con menos puntos, con 3 puntos menos, y cuando a otras selecciones les costó mucho, a pesar de que clasificaban más de los que quedaban afuera, esa ansiedad, de más que del funcionamiento de los nombres, los colegas ecuatorianos saben de que es una generación dorada, una camada importante, y querían aprovechar la chance para hacer un mundial histórico. Bueno, no se dio, le faltó gol, no estuvo bien tampoco Caicedo en el mediocampo. Creo que no pasó por el entrenador, sino por el momento de los jugadores, y Ecuador, bueno, dio el batacazo, eliminó a Alemania y no pasó de eso.
0: Así es, Mateo, lo que está claro es que yo creo que ellos esperaban hacer un mejor mundial, no sé si tanto en los resultados, porque entraron en la parte eliminatoria, pero con un mejor juego. No jugó bien Ecuador, fue un equipo previsible y que casi se va muy temprano de esta Copa. No tuvo punch.
7: No. Ni Valencia, ni Plata. El mejor fue Yeboah. Pero en el partido de anoche hay que darle un mérito importante al Vasco Aguirre. Siendo local, en el Azteca, partido de morado, lluvia, pone un pibito a Morita, a Gilberto Mora, este joven de 17 años que por poco no le quita el récord a Pelé, que brilló. Es cierto, a mí me tocó ver el primer partido de México ante Sudáfrica y me llamaba la atención cómo le costó estaba a los jugadores mexicanos ante defensores sudafricanos ganarlos mano a mano. Era un partido que parecía de ascenso, pero ayer cuando quiso, en 31 minutos lo ganaba 2-0 y se acabó la historia. Entonces, en ofensiva, en el trabajo del entrenador de imaginarse un partido y que salga, mérito para él. Pero en defensa, con muy poco, con errores, Claudio, llamativos, ¿no? Pelotas para arriba de los defensores, dejarla corta, tirarla al medio, un equipo inocente, por eso no lo veo como candidato más allá de esta buena performance, recordando que los rivales que enfrentó México fueron menores, ¿no? En el grupo compartiendo, por ejemplo, con Corea del Sur.
0: Coincido plenamente, Mateo. Te mando un abrazo porque nos vamos a ir ahora con el color de Miami Beach con Manuela Moreta. Un abrazo, Mateo.
7: Abrazo grande.
0: Ahí pasaba Mateo Ferrer, Manuela Moreta. Muy buenas tardes, te escuchamos.
8: ¿Cómo les va? Muy buenas tardes, qué alegría poder escucharte. La verdad que venía, estaba atenta escuchando a Mateo. Estoy acá en el hotel de la selección argentina, que están próximos a aterrizar en esta ciudad. Hace rato que la gente y la seguridad, toda la AFA también, parte de la AFA, parte de la seguridad de FIFA y seguridad privada que han contratado desde la selección argentina, están custodiando el hotel, el ingreso. Aproximadamente desde acá, desde donde puedo estar, hay unos 25 policías armados, y han bloqueado y han vallado todo el ingreso. Los huéspedes que se han alojado acá, de casualidad, hay varios que son argentinos, pero hay otros que son extranjeros y de igual manera tienen que cumplir el protocolo. Por más que no les interese, en el lobby no pueden estar, en el lobby no puede haber nadie. Así es el mensaje que nos han dado, porque justamente yo me encuentro dentro del hotel y el mensaje para todos los huéspedes dentro del hotel ha sido ese. Vamos a ver cómo transcurre la llegada de la selección, pero por la cantidad de seguridad que podemos ver, va a ser algo seguramente rapidito. Van a irse a los cuartos de los jugadores están totalmente bloqueados, el piso está totalmente bloqueado, van a estar en el medio del hotel, y a partir de ahí vamos a ver nosotros cómo transcurren los días acá. Sabemos, como decían ustedes, que mañana hay entrenamiento abierto para la prensa.
0: Muchísimas gracias, Moreta. Aprovecho para saludarlo simplemente, Marcelo Lamberti.
4: Bien, perfecto, Claudio. Seguimos aquí esperando, por supuesto, por la selección argentina. Cuando llegan, amigos, Miguelito Faciano. ¿Cómo andamos, Miguel? ¿Todo bien?
9: Todo bien, todo bien. ¿Vos?
4: Todo
9: bien.
4: Para toda la gente en Rosario.
9: Bueno, un saludo enorme para todos por allá. Y bueno, ya la semana que viene va a estar de nuevo en casa, así que, bueno, qué gusto verte.
4: Un gran placer. Claudio cerrando, bien, te manda saludos, Claudio, cerrando aquí la edición de la cadena del gol, esperando por la selección argentina. Tremendo el operativo de seguridad, como decía Manuela.
0: Perfecto, 19 y 29 a las y 30 en punto, dividimos frecuencias. Amamos Argentina, gran Chema Forte, por toda la cadena, por AM700, Estados Unidos, Bosnia, lo relata Manuel Greco, lo comenta Raúl Monti, en toda la información, Daniel Basterra. Hasta aquí lo nuestro, muchísimas gracias.

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1: Muy buenas noches, ¿qué tal están? Bienvenidos al programa número 82 de Amamos Argentina, el primero del mes de julio. Y la verdad que julio ha venido cargadito de frío, por lo menos en Córdoba, y creo que prácticamente en todo el país. Estamos, por lo tanto, en el primer día del segundo semestre. Decían en el cole que los primeros seis meses son cuesta arriba. Llega el 1 de julio y empieza ya la cuesta abajo. Y debe ser verdad. Pero no vamos a ir cuesta abajo en la rodada, ni mucho menos. Vamos hasta Buenos Aires, que ya está de vuelta allí en los estudios de Cadena 3. Agustín González, buenas noches, Agustín. Ah, no, todavía no está. Vero Marlup, ¿cómo estás? Buenas noches.
2: Buenas noches, Chebas, buenas noches para todos.
1: Ha sido lo decir.
3: Aló, aló, aló, aló.
1: Buenas noches.
3: Bueno, ¿se escucha?
1: Perfectamente. Se te escucha perfectamente. Lo que no sé es desde dónde. Supongo que desde los Estados Unidos. Vamos con la información de servicio. Vero Marlup.
2: Claro que sí. Comenzamos con las calles de Buenos Aires. Pilar Gil Peris, escuchándonos. Buenas noches.
4: Hola, Vero. Buenas noches. Cielo cubierto con 10 grados y la sensación térmica casi 2 grados menos por efecto del viento sur. La funcionaria, que facturó a su nombre los colchones de Adorni, reveló que también le compró electrodomésticos. Gisela Koch declaró que el entonces vocero le pidió que pagara con la tarjeta suya un lavarropas y un lavavajillas para la casa de Indio Cuá. Precisó además que Bettina Angeletti, la esposa de Adorni, se presentó en el local con 8.183.000 pesos en efectivo. Coxis declaró en la causa por presunto enriquecimiento ilícito contra el ex jefe de gabinete en los tribunales de Comodoro Py. Gracias, buenas noches.
2: Gracias, Pilar. También estamos en las calles de Córdoba con Jorge Mercado. Hola, Jorge, buenas noches.
5: Hola, Vero, ¿qué tal? ¿Cómo les va? Buenas noches a todo el equipo, a la gran audiencia de la Cadena 3 Argentina. 7 grados la temperatura a esta hora en la ciudad, y entre los títulos más destacados con respecto al caso Agostina, dictaron prisión preventiva para Barrelier, Andriani y Faceta. El fiscal Raúl Garzón confirmó la prisión preventiva para los tres imputados por el femicidio de la adolescente. Además, Melissa, la madre de la víctima, podrá participar en la investigación como querellante. Por otro lado, retracción del consumo. Las ventas minoristas cayeron en Córdoba un 6,6% interanual en junio. El dato fue revelado por Fedecom. 10 de los 11 rubros relevados mostraron resultados negativos. El consumo minorista continúa atravesando un periodo de debilidad, expresaron desde la entidad.
2: Bueno, 11 grados, dos décimas la temperatura, y a ver si me están escuchando en Rosario, estamos con...
1: No, te están escuchando en Rosario y en algún punto del universo, porque están usando tu línea, Vero.
2: Ah, qué complicado, y ahora sí, ahí estamos.
1: Sí, probemos.
2: Probemos, porque acá se viene el frío, 11 grados por ahora, pero el viento del sur efectivamente se está haciendo sentir y hay una alerta meteorológico temprano por temperaturas extremas para la madrugada, así que mucha atención los que tienen que madrugar porque se espera el bajón de temperatura durante la noche. La información en Rosario, algunas multas van a poder cumplirse con trabajo comunitario. La municipalidad firmó un convenio con el Movimiento Solidario Rosario para que algunas infracciones puedan ser compensadas mediante tareas solidarias. La modalidad va a ser aplicada por los jueces de faltas de acuerdo a cada caso.
1: Es curioso porque Vero Marlup, queridos oyentes, como percibe que en algún momento la línea se puede cortar. Ha sido muy rápido, Vero. Ha sido muy rápido.
2: Hemos hecho todo lo posible, Chema.
1: Yeah. Pero permítanme que nos sonríamos. Ay, por Dios. Bueno, vamos a resumir lo más importante, Vero, de la jornada en tres instantáneas.
2: Son las voces de los protagonistas del día, los gajes del oficio, en este caso del vocero presidencial. Un día después de su primera conferencia de prensa, el economista Adrián Rabier tuvo que aclarar una frase que generó polémica cuando, hablando del aumento de tarifas, dio su explicación sobre qué hacían las familias con la llegada del frío. Escuchamos lo que dijo ayer y su aclaración de hoy.
6: Te tengo que duplicar el gas. Eso también después conduce a otro tipo de acciones en la familia. de decir, bueno, ahora que el que está más caro el gas, voy a tratar de abrigarme más que prender el gas, voy a tratar, bueno, todas estas cuestiones que se han hablado tanto en algunos otros gobiernos.
2: Tras la reciente cancelación de su viaje a la cumbre del Mercosur en Paraguay, la agenda internacional del presidente Javier Milei volvió a sufrir una modificación, ya que la visita a Estados Unidos, programada para este viernes, se suspendió. A pesar de ello, el mandatario estuvo presente anoche en la Embajada de Estados Unidos para la celebración de los 250 años de la independencia de aquel país, y así lo celebró el embajador Peter Lamelas.
7: Es una noche de primeras porque es la primera vez que tenemos tan un alineamiento tan fuerte entre los Estados Unidos y la Argentina, que hay dos presidentes que son amigos y verdaderamente dos pueblos que son amigos.
2: Por último, una protagonista del día que emocionó a todos y que conocimos por Cadena 3 Rosario. Hablamos de Bere, una adolescente de 16 años que vive en un hogar desde hace más de 10 años en la provincia de Santa Fe y expresó su deseo de ser adoptada a través de una convocatoria pública impulsada por la justicia. Tras la difusión de su historia, ya se recibieron 7 consultas de posibles postulantes.
8: Quiero esa familia que me acompañe, que esté conmigo, que me ame. Así que si vos, mamá y papá, están buscando formar una familia y están buscando una amistad, ya lo espero con los brazos abiertos.
1: Son las historias que a veces nos conmueven en la radio. Una chica, un adolescente de 16 años buscando un papá y una mamá. Y seguro que habrá un lugar en donde hay una pareja que quieren ser su padre y su madre. Todo es cuestión de que Dios acompañe. Vamos con los deportes, porque ha habido fútbol y del bueno, y lo va a ver en un instante. Jorge Parodi, ¿cómo estás? Buenas noches. No tenemos esa comunicación. Bueno, vamos a intentar esa conexión con Jorge Parodi. Retomamos con la de Agustín González, que creo que ya está en esos estudios de Buenos Aires. Agustín, buenas noches, ¿cómo estás?
9: Buenas noches, Chema, buenas noches para todos. Frío en Buenos Aires, pero listos para una nueva noche de Amamos Argentina.
1: Bueno, el viaje de vuelta, sin problemas.
9: Sin problemas, tuvimos el gusto de pasar por Córdoba, de comer criollitos, como le contábamos a los oyentes, y ahora listos ya, preparándonos para otra semana de coberturas especiales en Cadena 3, en unos días nada más, así que siempre en movimiento.
1: Muy bien, pues vamos a seguir adelante con este Amamos Argentina número 82. La verdad que el Mundial de Fútbol nos está dejando a los que estamos en Córdoba, en la radio, un poco al albur de los partidos. Tenemos la conexión con Jorge Parodi pendiente y tenemos la conexión con Claudio Giglioni pendiente. Claudio, ¿cómo estás? Buenas noches.
10: ¿Cómo te va, Chema? Muy buenas noches para vos. Y aquí ya estamos en la zona, en la Florida, donde desde que llegué al mediodía me ha salido el sol 5 veces. Cómo es este clima, pero ya estamos con la prueba puesta en lo que va a ser el cotejo del viernes frente a Cabo Verde, con muchísimos argentinos invadiendo Miami, casi a similitud de lo que fue Río de Janeiro en el 2014.
1: Yo lo que veo, lo que vemos aquí en la distancia, es que, y lo digo como una persona que quiere que Argentina llegue lo más lejos posible, aquí están dando como que el partido ya está ganado. Inglaterra ha tenido que sudar tinta china para eliminar a la República Democrática del Congo. Bélgica se le ha aparecido, bueno, Senegal iba ganando 2-0 y Bélgica ha ganado en el alargue con un penal. No sé por qué hay tanta seguridad de que Argentina va a ganar a Cabo Verde, va a ganarle. Esto, estamos todos cada, o sea, sería lo lógico, pero como que ya están buscando el rival del martes. Bueno, pero es que primero el viernes a las 7 de la tarde en el Hard Rock Stadium de Miami, Argentina tiene que ganarle a Cabo Verde, que, por cierto, mi querido Claudio, no ha perdido ningún partido.
10: Coincido obviamente con el análisis que estás haciendo. Me parece que esa visión, que es así en general del simpatizante, no la tiene el entrenador, ¿eh? El entrenador respeta mucho al rival, sabe que hay que jugarlo, y también sabe que detrás, como te decía ayer, de todo ese cartel francés de los goles de Messi, el equipo dio un montón de ventajas, que el retroceso no es bueno, que la marca en el medio deja bastante que desear, y que hasta ahora la impericia del rival nos ha tendido una moratoria que no hemos tenido que pagar impuestos sobre esas fallas. ¿Argentina es más que Cabo Verde? Sí. ¿Argentina en este Mundial colectivamente es un equipo firme, sólido y que entusiasma, como por ejemplo está jugando Francia? Todavía no, Chema, todavía no. Así que piano, piano se va lontano a asumir este compromiso con toda la responsabilidad y olvidándose que generalmente el hincha que se fija, ¿qué le genera el nombre propio? O sea, ¿qué le genera el nombre propio? Le generaría, por ejemplo, si bueno, jugamos con Países Bajos, apa, jugamos con Bélgica, y mirá cómo se la puso Senegal a Bélgica, subcampeón africano, había ganado, después lo perdió en el escritorio, y yo creo que tienen un condimento que a veces en las competencias y también en recursos fílmicos de los libretistas, el que no tiene nada que perder por ahí, saca lo mejor de sí.
1: Exactamente. Bueno, te vamos a liberar, Claudio, porque te vamos escuchando todos los días y luego te volvemos a escuchar en la Copa del Hincha. Y hoy te vamos a hacer una pregunta porque es nuestro siguiente tema. La reduflación. Reduflación. La reduflación es cómo muchas empresas esconden la inflación. Por ejemplo, un papel higiénico tiene 50 metros de papel y vale 1.000 pesos. Vas al supermercado y el papel higiénico sigue valiendo 1.000 pesos, pero tiene 30 metros. Una lata de galletas vale 1.000 pesos y tiene 52 galletas. Vas al supermercado, la lata de galletas sigue valiendo 1.000 pesos, pero solo tiene 30 galletas. Eso es la reduflación. Así que no sé si en Estados Unidos hay reduflación. A lo mejor sí. En España, desde luego, la hay. La hay y es un problema grave.
10: Claro que es un problema grave porque en realidad el famoso cargué 20.000 pesos de nafta, pero cada vez estás cargando menos, decía uno en mi pueblo, dice, vale siempre lo mismo, yo siempre gasto 20, pero es un problema que evidentemente es el impacto del cartelito, el impacto de cuánto me costaba y me estoy llevando menos. En definitiva, todo eso, me parece a mí, que yo comento partido de fútbol, es poner cosas debajo de la alfombra. En algún momento alguien se tropieza con la alfombra, Chema, y se ve todo.
1: Exactamente, y por eso hemos convocado a Guille López, que es el que más sabe en esta redacción de Cadena 3 de estas cuestiones económicas. Gracias, Claudio. Un abrazo.
10: Gracias, un saludo grande.
1: Guille, buenas noches.
11: Hola, Chema, ¿cómo andas? Buenas noches. Buenas noches para toda la audiencia.
1: Reduflación. En reduflación. ¿Hay reduflación o no?
11: Sí, la hay, obviamente. Como en muchos países, te escuchaba recién con Claudio, que en España también la hay. ¿Qué es y cómo funciona la reduflación? Bueno, es, como decías vos, una manera de disminuir el contenido de productos, pero no aumentar el precio, lo que es lo mismo, los consumidores reciben menos producto por el mismo precio o pagan más por menos producto. Es una manera de engañar, entre comillas, al consumidor, pero no se puede hacer todo el tiempo y en todo lugar. A eso se llama reduflación, reducir el contenido para disimular, para ocultar la suba de los precios, para hacerla invisible, si se quiere. Es, como bien decías recién, un punto que muchas empresas utilizan en épocas de inflación muy alta, porque no reducen sus ingresos. Los ingresos de las empresas están dados por la cantidad de producto que venden, por el precio al que lo venden. Si el precio no lo tocan, pero la cantidad disminuye, van a tener menores costos de producción y por ende van a mantener su rentabilidad. El punto es que los consumidores al principio no nos damos cuenta, porque estamos más pendientes del precio que de la cantidad de gramos o de litros. Y el punto también es, ¿por cuánto tiempo? Porque cuando los consumidores lo advertimos, las marcas pueden perder mucho.
1: Pero eso es fácil de saberlo, Guillermo, con nuestro mensajero.
11: Sí.
1: Yo me di cuenta con un bote de orégano. El bote de orégano seguía costando lo mismo, pero cuando fui a usarlo dije, pero si me ha durado una semana. Y fui a comprobar y efectivamente era el mismo precio, pero eran 20 gramos en lo que antes eran 100 gramos. Así que, ¿usted se ha dado cuenta de que está comprando el producto que tiene menos galletas, menos Colacao? He dicho, bueno, aquí también hay, ¿no?, esa marca. No debería haberla dicho. Nesquik.
9: No, chocolate.
1: Bueno, tenemos un experto que ha hablado contigo, ¿no?
11: Exactamente. Le preguntábamos eso a Ariel Baños, que es economista, que es especialista en precios. Le preguntamos qué era y cómo funcionaba la reduflación, si es legal, si se puede prohibir o cómo se combate. Le preguntamos sobre la confianza de los consumidores. Y al final también aprovechamos para preguntarle a Ariel sobre un concepto que él acaba de inventar, que se llama carato. Porque Ariel es especialista en precios, acaba de presentar un libro que precisamente lleva ese nombre, esa palabra que inventó, que es Venda caro y resulte barato al mismo tiempo. Bueno, empezamos por preguntarle a Ariel qué es y cómo funciona la inflación, y esto nos dijo.
12: Reduflación es una forma encubierta de subir precios. De hecho, es bastante poco ética, porque se supone que las empresas bajan el contenido de un producto, ¿sí?, dan menor cantidad, pero en lugar de bajar el precio, lo mantienen o a veces hasta lo suben. Es muy frecuente que ocurra reduflación, sobre todo en momentos de alta inflación, donde las empresas, bueno, los costos suben, las empresas están obligadas a subir el precio, y para no subir el precio o subirlo menos, lo que hacen es reducen la cantidad de los envases. Y lo polémico de todo esto es que no lo notifican al consumidor, o sea, no lo comunican. Entonces, a veces son reducciones muy sutiles, bajan unos gramos el contenido, no sé, el jabón que era de 200 gramos de 190 gramos, el papel higiénico que era de, no sé, 80 metros pasa a ser de 75. Entonces, ese tipo de cuestiones cuando salen a la luz y generan un impacto muy negativo en las personas y en la reputación de las empresas.
11: La lógica que está detrás de esta acción de las empresas es que los consumidores somos más pasivos a que se reduzcan las cantidades que los precios. ¿Eso es así?
12: Sí, en general cuando suben los precios es algo más visible, o sea, el precio es una información que todos los consumidores lo ven y digamos, rápidamente lo notan. En cambio, la reducción de las cantidades o el tamaño de los envases, como es más sutil, a veces pasa desapercibido. Entonces, eso es lo que las empresas hacen, es como que sutilmente suben los precios, una forma de camuflar un aumento de precio, pero genera polémica porque no están siendo transparentes las empresas.
11: ¿Y eso qué consecuencia tiene? Obviamente para las empresas inicialmente significa no perder ingresos, no recortar sus ingresos, que todos sabemos es precios por cantidad, pero ¿qué consecuencias tiene para los consumidores, tanto en el momento en que consumen como a mediano y largo plazo, cuando detectan que los están engañando, entre comillas?
12: Bueno, eso hace que los consumidores pierdan la confianza en las empresas, y hoy en día, en época de redes sociales, eso es muy grave, porque un consumidor frustrado que se siente engañado publica esto en redes sociales y genera una crisis de reputación para las empresas. Entonces es algo muy delicado. Si bien económicamente puede tener un beneficio para la empresa en el corto plazo, se está exponiendo mucho, ¿sí? De hecho, ante esta situación, muchos países ahora obligan a las empresas que hacen cambios sutiles en los tamaños de los envases a comunicarlo. Sí, a decirle que, no, mira, ahora el nuevo contenido bajó 10%, bajó tantos gramos, porque es una forma de ser un poquito más transparente y evitar este tipo de conductas que representan en alguna medida un abuso de parte de las empresas.
11: Claro, es una forma de combatir esta reduflación, digo, porque técnicamente es legal si se quiere, la empresa dispone sobre sus productos lo que quiere, pero tendría que hacerlo más transparente, esa es la idea.
12: Exactamente, exactamente. Una herramienta que tienen los consumidores para defenderse o para evitar caer en este tipo de trampas es siempre mirar el precio por unidad de medida. O sea, cuando yo compro, no sé, jabón, bueno, ¿cuál es el precio por kilo de jabón? Compro papel higiénico, ¿cuál es el precio por metro de papel higiénico? De esa manera puedo comparar mejor diferentes tamaños y no caer en estas trampas. Pero bueno, como todo, requiere más esfuerzo. Sí, digamos, sí. Ahorrar o comprar de forma inteligente requiere por ahí parar la pelota y leer las etiquetas, la letra chica, y eso hace que evitemos caer en las trampas.
11: Es bueno lo que decís, porque aprovecho, vos sos especialista en precios. ¿Hay como algunos tips, algunos consejos a la hora de ir al súper, de ir al almacén y ver qué se compra? Digo, ¿hay alguna manera de seguir los precios, de no perder tanto poder adquisitivo?
12: Bueno, esto de justamente, aquí ahorrar da trabajo. Yo siempre digo, uno quiere ahorrar, bueno, es un trabajo ahorrar, porque hay que planificar la compra. Bueno, ¿qué día voy a comprar? Porque por ahí tengo descuentos especiales ciertos días, o con la tarjeta de crédito de mi banco. Entonces, esa planificación me ayuda a ahorrar dinero. Y una vez que estoy dentro del supermercado, también mirar un poco las distintas alternativas. A veces los productos más baratos están más escondidos o están más abajo, entonces tengo que digamos, mirar con cuidado todas las alternativas. Y los comparativos, hacerlo siempre por unidad de medida. O sea, no comparar un envase contra otro, porque estos contenidos no son iguales. Entonces, comparar precios por kilo, por metro, por litro, si fuera un líquido. Entonces, eso me ayuda a tomar mejores decisiones, ¿sí? Ir a comprar apurado es una garantía que voy a estar pagando de más. Uh-huh. ¿Sí? Es conveniente ir a comprar planificando y mirando con cuidado lo que voy a elegir de cada producto.
11: Está bueno también fijarse del otro lado del mostrador, digo, porque a lo mejor los empresarios tienen este recurso de la reduflación para, en momentos de alta inflación, no perder ingresos. Pero, como bien decías, pueden hacerle perder confianza y, a su vez, ventas en un futuro. Digo, está bueno porque vos acabas de lanzar un libro que se llama Carato, que es vender caro y resultar barato, porque permitiría mantener esos ingresos, pero mantener al mismo tiempo la reputación.
12: Claro, es una palabra nueva, la inventé yo, porque yo pienso que las palabras caro y barato son muy limitadas, y hay empresas que no venden ni caro ni barato, venden carato. ¿Qué esto quiere decir? Que venden a un precio más caro que otras alternativas que uno puede encontrar en el mercado, pero resultan baratas porque por el resultado que me da, por los beneficios que obtengo, porque me evitan riesgos, porque a la larga termina siendo una buena inversión. Entonces yo digo, esa palabra no existe hoy en día. Cuando vos querés decir, mirá, lo pagué caro, pero me dio resultado, tenés que dar un montón de vueltas, explicarlo mucho. La palabra carato me permite dar en la tecla, o sea, expresar eso sintéticamente. Entonces yo digo que las empresas más exitosas venden carato. No tengo que necesariamente tener el precio más bajo para seducir al cliente. Lo que sí tengo que hacer es comunicar muy bien qué beneficios tiene mi propuesta, de manera de hacerle ver al cliente que vale la pena gastar un poco más porque lo terminás recuperando. Sí, ese es el sentido de carato, que es el concepto que presento en mi nuevo libro, que se llama justamente Carato, venda caro y resulte barato.
11: Bueno, y contanos, ya para cerrar, ¿dónde podemos conseguir ese libro? ¿Cómo podemos hacer para tener esas herramientas para vender caro y resultar barato al mismo tiempo?
12: Bueno, está disponible en Mercado Libre, no está disponible en librería, solo en Mercado Libre en Argentina, para todo el país, y también, bueno, en mi página web, que se llama fijaciondeprecios.com, pueden encontrar más información sobre cómo vender caro y resultar barato.
11: ¿El libro es caro o es barato?
12: Es una genial inversión, es carato.
13: Esa última pregunta es la clave de todo, Guille. Qué buena nota. Exacto.
11: Bueno, gracias, Chema. Sí, Ariel Baños es un economista rosarino, es especialista en precios, y en la nota, además de preguntarle de reduflación, viste que tiró algunos consejos, algunos tips sobre cómo hacer las compras, y además sobre este concepto de que no necesariamente vender a un precio barato significa tener más clientela. Entonces, al fin y al cabo, hay que comunicar bien la propuesta, decía él, y vender carato. El libro de él dice, es carato. Hablamos un poco de todo con Ariel, y me parece que es un buen tema el de la reduflación para educarnos como consumidores, porque nos hace falta mucho de eso también, ¿eh? Tenemos que poner mucho de nosotros, no solamente a la hora de mirar el bolsillo, sino al momento de planificar la compra, y también al momento de controlar, para que algún vivillo por ahí no aproveche y haga reduflación, que, como bien decía Baños, es una trampa antiética en el comercio hoy en día.
13: Es así,
1: es así en España. La Organización de Consumidores tiene muchísimas denuncias a muchas empresas que practican esto de reducir. Estaba diciendo Alberto Rosselli, que ya está aquí preparado para el boletín, que hay algunas galletas que parecen las hermanas pequeñitas de las antiguas galletas. Hay oyentes que están hablando de los alfajores, que cada vez son más pequeñitos. Así que no sé, Agustín, si en Buenos Aires lo percibes, y Vero, si lo percibes en Rosario.
9: En Buenos Aires totalmente, y cuéntenme, entre los que yo tengo como debilidad comprarme las galletitas rellenas, los paquetes de galletas, me gustan como una colación en algún momento, y claro, de repente uno empieza a notar que los que antes traían 10 galletitas, ahora traen 8 y el precio sigue siendo el mismo, pero uno por ahí no se da cuenta, piensa, bueno, si es más chico será más barato, y hasta que uno no revisa cantidad y la etiqueta de precio, como decía Guille, uno puede caer en esas trampas.
1: Y sí, Vero. Yo creo
14: que
1: es clarísimo.
14: Se nota, sí, se nota mucho, mucho, en, precisamente en, creo que en galletas y en alimentación. Incluso en granos, ahora que vino el invierno y uno por ahí fue a buscar las bolsitas, no sé, de lenteja o de garbanzos, y de repente parecen mini. El precio se mantuvo, pero la bolsita es mini.
1: Las galletitas fauna, ¿qué más ha escrito Diego Uberman? Las galletitas fauna.
15: No, que las galletitas fauna son unas de cuando yo era chiquito, que vienen con animalitos y unos huevitos de colores. Y eran las galletitas que uno solía llevar al colegio, que nuestros padres nos compraron. Y no, irónicamente puse ahí que las galletitas fauna ahora traen los cachorritos, no los animales.
1: Bueno, Guille López, gracias por pasar por Amamos Argentina. Y te esperamos pronto con temas de economía que son siempre de mucho interés para todos.
11: Ha sido un gusto, Chema, un gusto para mí. Saludos a toda la mesa y a prestar atención a la hora de comprar. Y sobre todo a Alberto, que le gustan mucho los alfajores. Como bien dice, los alfajores vienen más chiquitos, dígale a Rosselli.
1: Hay cantantes que te cobran lo mismo en la entrada y luego te dan la mitad del recital. No es el caso de Ricardo Arjona, que da los recitales completos como el de esta noche en Buenos Aires en el Movistar Arena, y tiene todavía unos cuantos más. Le ha tomado gusto Ricardo Arjona a cantar en Argentina. Lo que el seco no dijo es el título de la gira del guatemalteco. Esta noche y cuatro más, con su música llegamos al boletín de noticias de las 9 de la noche. Ya están aquí Nora Kovasi y Alberto Rosselli.

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1: Manuel Adorni compró por 139 millones de pesos con tarjetas ajenas.
2: El ex jefe de gabinete registró consumos que superaban ampliamente sus ingresos.
3: Datos que se desprenden del expediente judicial. En 2 años y medio, Manuel Adorni consumió 139 millones de pesos en tarjeta de crédito. Los consumos con tarjeta de Manuel Adorni se convirtieron en uno de los ejes de la investigación por presunto enriquecimiento ilícito que impulsa el fiscal Gerardo Policita. De acuerdo a documentación incorporada al expediente, revela que entre diciembre del 2023 y marzo del 2026, el entonces vocero presidencial y luego jefe de gabinete nacional registró gastos por unos 139 millones de pesos, un nivel de consumo que durante gran parte de ese periodo superó el salario que percibía como funcionario del gobierno nacional. Mauricio Conti, Cadena 3, Buenos Aires.
1: Hallaron un cuerpo en la localidad de La Falda y analizan si es el de una mujer desaparecida tiempo atrás.
2: El cadáver fue encontrado en avanzado estado de descomposición y la justicia busca determinar si corresponde a una mujer cuya desaparición fue denunciada durante el mes de mayo en Córdoba.
1: Detuvieron a 13 personas vinculadas a una banda que robaba a prestamistas en la provincia de Santa Fe.
4: Así lo informó Diego Centurión, jefe de delitos complejos, quien dio detalles de algunos de los robos cometidos por la banda en Santa Fe.
5: El primer hecho que más se destacó fue ocurrido a mediados del 2024, donde en el estacionamiento del Coto del Shopping Recoleta sustraen una camioneta, la cual a cuadras del lugar fue dejada, y de ese lugar se sustrayeron elementos de las víctimas, y cuando se empezó a realizar las investigaciones de rigor, con filmaciones, impacto de antenas, bueno, había sido efectivamente un hecho con la utilización de inhibidores. Después, hasta el fin del 2025, en diferentes meses sucedieron otros hechos donde se empezó a seguir los seguimientos y bueno, terminamos que todos los imputados eran oriundos de la provincia de Córdoba.
4: Emiliano Guardia, Cadena 3, Santa Fe Capital.